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1: Agricultura indica la hora. 8:00 p.m.
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2: ¿Qué tal? ¿Cómo les va? Muy buenas noches. Es hora de noticias en Agricultura. El gobierno esta jornada entregó el primer balance oficial respecto de las diligencias de búsqueda asociadas al presunto ingreso irregular de menores de edad extranjeros de nacionalidad haitiana. Recordemos, sin embargo, la ministra de Desarrollo Social, María Jesús Wolf, aseguró que de los niños y niñas y adolescentes identificados no necesariamente corresponden a los del preinforme que emitió la Contraloría. Recordemos que este viernes la ministra junto al director de la PDI entregaron una actualización de la búsqueda de los 64 niños haitianos mencionados en el informe preliminar de Contraloría, señalando que se conoció el paradero de 33 de estos. La jefa de la cartera aseguró que las oficinas locales de la niñez de diversos municipios reportaron el hallazgo de otros menores en sus territorios, como lo han hecho los propios municipios. Recordemos esta jornada de Estación Central, Independencia y también La Pintana. Sin embargo, estas alertas comunales corresponden a un catastro general preventivo de la Subsecretaría de la Niñez y pueden diferir de la lista de Contraloría, es lo que han señalado desde el gobierno. Y ante este escenario, el Ejecutivo anunció el fortalecimiento de la coordinación del Estado para asegurar que una situación como esta no vuelva a ocurrir y que trabajan en encontrar a los niños y niñas y adolescentes restantes. Revisamos también lo que puede pasar la próxima semana con respecto a las temperaturas, porque comienza el invierno y esto trae consigo un aviso de heladas, temperaturas bajo 0 °C, el cual fue emitido este sábado, este aviso, al mediodía por la Dirección Meteorológica de Chile. Debido a una condición sinóptica de altas presiones, se espera que las bajas temperaturas lleguen durante la madrugada del lunes 22 hasta la mañana del martes 23 de junio. Además, se menciona la probabilidad de desarrollo de escarcha en las zonas afectadas. Atención con ese dato. Las zonas que afectará este pronóstico de heladas y las temperaturas esperadas afectarían desde la región de Valparaíso hasta el Biobío, donde las mínimas oscilarán entre los menos 1 °C y menos 4 °C con variaciones, es lo que han dicho entonces desde la Dirección Meteorológica de Chile en cuanto a este aviso de heladas para la próxima semana y lo que trae consigo el comienzo del invierno en nuestro país. Y ahora vamos con una noticia del ámbito internacional, porque el presidente de Estados Unidos, Donald Trump, aseguró este sábado que no habrá peajes en el Estrecho de Hormuz durante los 60 días del periodo de alto al fuego, ni tampoco después de que expire este plazo, dijo el mandatario. Así, Trump escribió este mensaje en su red social, Truth Social, después de que Washington y Teherán firmaran un memorando de entendimiento que desde el pasado jueves abre un periodo de 60 días de tregua, recordemos, para alcanzar un acuerdo final que ponga fin a la guerra iniciada por Israel y Estados Unidos el pasado 28 de febrero. El presidente de Estados Unidos no hizo alusión, eso sí, al cierre del Estrecho de Hormuz anunciado hoy por Irán como respuesta a los ataques israelíes en el Líbano, otro hecho que ha ocurrido también durante esta jornada. Trump añadió también en su mensaje que la única excepción por la que se establecerían peajes sería si fueran por impuestos por y para los Estados Unidos en caso de que no se concrete este acuerdo, dijo, y por los servicios prestados como ángel de la guarda a los países de Oriente Medio con el fin de recuperar costes pasados, presentes y futuros, ha señalado el mandatario, mientras que por otro lado las Fuerzas Armadas de Irán anunciaron esta jornada el cierre del Estrecho de Hormuz al tránsito marítimo en respuesta a los ataques israelíes en el sur del Líbano, mientras que Estados Unidos aseguró que el tránsito continuó durante la jornada, aunque mantienen vigilantes para garantizar la apertura del Estrecho de Hormuz. Revisemos ahora el tiempo. Hasta ahora en Santiago hay nubosidad parcial en los cielos de la capital y la temperatura marca los 10.1 °C y una humedad del 82%, según indica la Dirección Meteorológica de Chile. Con esta información dejamos hasta acá las noticias. 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Así los dejamos invitados a seguir en sintonía de Radio Agricultura.
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3: ¿Qué tal, amigos? ¿Cómo están? Bienvenidos a un nuevo episodio de Ideas y Sociedad, este programa que busca hablar de aquellos grandes temas que han marcado el pasado, que están marcando el presente y que marcarán el futuro de Chile. Y para eso, qué mejor que conversar con un catedrático de historia contemporánea, además traído desde la madre patria. Me acompaña el profesor doctor Ricardo Martín de la Guardia. ¿Cómo está?
4: Encantado de estar aquí. Buenas tardes y gracias por la invitación, Fernando.
3: Catedrático de Historia Contemporánea en la Universidad de Valladolid, ¿no?
4: Eso es, efectivamente.
3: Extraordinario. Y antes de partir, ¿qué lo trae por nuestras tierras?
4: Pues la relación que ya tengo pues de hace más de 20 años con distintas universidades, distintos colegas, y bueno, pues el hecho de que eso, a lo largo ya de dos décadas hemos fraguado amistad, proyectos de investigación, y en este caso pues he venido, sí, 15 días precisamente para dar algún seminario en centros universitarios de aquí de Santiago.
3: Extraordinario. Oiga, en este programa en general buscamos acercar la discusión contingente y evaluarla también con cosas que ya hemos vivido, evaluando el pasado, recordándolo, no olvidándolo. Y para eso me parece muy oportuno, a propósito de la gran discusión de ideas que hay hoy, no solo en Chile, sino que en el mundo. En España también se vive una realidad bastante polar, donde también hay una disputa entre dos polos de ideas bastante opuestos, digamos. Uh-huh. Y por eso quiero partir preguntándole por la Guerra Fría. Y una pregunta que probablemente puede parecer a primera instancia sencilla, pero que creo que cuando uno va a las ideas, va a los distintos proyectos de civilización, revela la complejidad. ¿De qué se trató realmente la Guerra Fría?
4: Sí, en efecto, además, como bien dices, últimamente, ya desde hace un año o año y medio, hay algunos analistas, estudiosos, politólogos, que hablan de que este mundo convulso en el que estamos viviendo podría reproducir algunas de las características principales de la Guerra Fría, ¿no? Bueno, es discutible, pero es cierto que la Guerra Fría marcó, ¿no? Bueno, en efecto, ese orden internacional se crea justamente después del fin de la Segunda Guerra Mundial, esa hecatombe, ¿no? Ese auténtico Armagedón que no solamente supuso una enorme destrucción material, sino que fue una auténtica convulsión de las ideas. Una vez que se vencieron al totalitarismo nazifascista, ese orden mundial se basa en dos potencias, en dos polos, que era Estados Unidos, que era ya una gran potencia económica, militar, y la Unión Soviética, que no lo había sido. No olvidemos que la Revolución de Octubre había estado en 1917, a partir de entonces la Guerra Civil, las purgas de Stalin, pero curiosamente la Segunda Guerra Mundial va a reforzar a la Unión Soviética, y por tanto ese marco de relaciones siempre pugnaces entre la Unión Soviética y los Estados Unidos, entre el totalitarismo comunista y las ideas de libre mercado, libertad, democracia norteamericana, van a marcar los 40 años siguientes. Es tal, ¿no?, que esas superpotencias y el juego político, económico entre las dos superpotencias va a hacer que ningún país verdaderamente pueda quedar al margen de esa fuerza, de ese poder. Y por tanto, la política, la economía, la sociedad, las ideas van a estar marcadas por esos dos polos hasta 1989-1991, cuando precisamente se implosiona la Unión Soviética, cuando el modelo comunista cae, realmente nadie va a salvarlo, van a quedar, como conocemos hasta hoy en día, algunos países, pero con la disolución de la Unión Soviética en la Navidad de 1991 desaparece ese marco de Guerra Fría, que ya digo, caracterizado fundamentalmente por el enfrentamiento de bloques. bloques, porque no era ya solo un enfrentamiento económico, político, ideológico, era verdaderamente una forma diferente de entender el mundo, ¿no? De crear una imagen diferente, de afrontar el día a día, ¿no? Efectivamente, eso desaparece a partir de 1991, se inicia otro orden internacional, hay una hiperpotencia que es Estados Unidos, pero poco a poco van surgiendo, sino consolidándose otros focos, el caso de la República Popular China, el caso de Rusia, aunque en otro sentido, y otras potencias regionales. Pero eso ya es eso, otro orden internacional muy, muy diferente. Pero es evidente que quedan heridas, no suturadas de la Guerra Fría. Sabemos los historiadores que prima muchas veces más la continuidad en la historia que la discontinuidad, ¿no? Y por tanto, sí que es cierto que hay todavía, que existen eso, todavía heridas abiertas de la Guerra Fría, ¿no? Bueno, ahí está la guerra de Ucrania, por ejemplo, ¿no? O tantos conflictos internacionales que tienen una clara herencia, una clara huella de aquel periodo.
3: Quiero quedarme ahí para seguir estudiando la historia, digamos, porque cuando uno mira la caída de la Unión Soviética, hay una mirada geopolítica, naturalmente, la caída de la Unión Soviética, digamos. Pero hay algo que me parece más interesante, que no es solamente la caída de una superpotencia, es la caída, es el fracaso de ideas que buscaban transformar la naturaleza de la persona, un proyecto de ser humano que fracasa. Eso es una suerte de recuerdo de que estas ideologías tan absolutas tienen algún límite, ¿no?
4: Exacto, la libertad humana. Es que, al fin y al cabo, el individuo, el ser humano, es o busca, ¿no?, constitucionalmente, en su constitución interna, la libertad. Sí. Y por eso, a pesar de que la Unión Soviética y todo su sistema de dominación van a perdurar durante tantas décadas, pero al final, a pesar de la represión, a pesar del control, efectivamente, se desbaratan y caen, ¿no? A pesar del inmenso poder militar del gran sistema represivo, no solo en la Unión Soviética, sino en lo que se denominaban las democracias populares, ese ansia de libertad va a triunfar, y eso se ve a partir de los años 80, cuando no solo, como bien has dicho, fracasa, ¿no?, claramente a principios de los años 80 ya la Unión Soviética mostraba síntomas de declive económico, pero no es solo eso, ¿no? Es que el sistema político, ideológico, bueno, se muestra absolutamente ineficaz y comienzan a surgir, insisto, a pesar de la enorme represión, un movimiento social, movimientos sociales que pugnan por la libertad y finalmente, como sabemos, acaban, ¿no?, no solo con el sistema soviético, sino con la mayor parte del sistema de dominación que se extendía por Europa y por el mundo. Esa falta de libertad es lo que siempre, por lo menos a lo largo de la historia y la historia contemporánea, ha generado el final de los sistemas autoritarios y de los sistemas totalitarios.
3: Escuchando todo esto, me imagino que a varios de nuestros auditores se les viene la imagen de que usted pudiera estar hablando también de eventos presentes. Digamos, hay muchos paralelismos entre lo que ha pasado, lo que está pasando y lo que uno cree que puede pasar entre enfrentamientos de ideas, proyectos ideológicos absolutamente totalitarios que niegan la naturaleza de la persona. Y quiero quedarme ahí pensando en que usted ha planteado que la izquierda desde el año 68, desde mayo del 68, tiene una superioridad moral que comienza a acabarse con, claro, con Reagan el 81, con Thatcher el 79... ¿Pero por qué a qué se debe, digamos, esa superioridad moral, pensando también el proyecto contra naturaleza que había, pensándolo desde la lógica de cómo comprendemos la naturaleza humana hoy?
4: Sí, efectivamente, tiene mucho, lógicamente, porque aquellos años 60 están dentro del marco de Guerra Fría y, por tanto, de ese sistema de tan polarizado y tan enfrentado. Es verdad que desde el proceso revolucionario ruso, claro, y soviético, Si pensamos una vez que el totalitarismo fascista en general queda derrotado, la Unión Soviética y lo que supone la Unión Soviética va a ser una suerte de faro en el que van a mirar los movimientos de izquierda de todo el mundo, ¿no? A pesar de las diferencias que haya. Y hay que considerar, efectivamente, la Unión Soviética en los años 48, 49 prácticamente era el único país que suponía una alternativa a la evolución del liberalismo en un sentido amplio, a la evolución de toda esa tradición ilustrada liberal, ¿no? Y la Unión Soviética y en general esa izquierda revolucionaria desde los años 20 siempre tuvieron claramente una superioridad en la propaganda. Fueron capaces de, a través de, bueno, el genio, porque hay que decirlo, el genio de Lenin, el genio de Trotsky, de influir de forma determinante en distintas generaciones de personas que vieron en esa izquierda, en un sentido amplio, el gran foco liberador del mundo. Esa influencia en Europa Occidental en los años 40, 50 y 60 fue muy relevante. No debemos de olvidar que el Partido Comunista Francés, el Partido Comunista Italiano eran muy fuertes en esos años de posguerra. Tenían también un gran control a través del mundo intelectual, del mundo artístico, del mundo cultural, que siempre se había mostrado mucho más favorable a esas ideas de izquierda, y que efectivamente en 1968 va a ser un punto y aparte, ¿no? Porque siempre esa ideología de izquierda se relacionaba o la relacionaba todo este mundo intelectual cultural con una superioridad moral, ¿sí? Y son capaces o fueron capaces de que este discurso fuera transversal e influyera indudablemente en todo el mundo. Curiosamente, cuando sabemos que esa superioridad moral en realidad lo que era una superioridad represiva, ¿no? En los años 68 ya se había producido en 1956 los acontecimientos de Hungría, una auténtica represión. En 1968 la represión en Checoslovaquia, pero en cambio queda en buena parte de la intelectualidad, en buena parte de la juventud, esa idea de la izquierda liberadora. Claro, conforme van a pasar los años y conforme se va viendo cómo ese sistema represivo, para poderse mantener, se va a hacer cada vez más represivo. Ahí están los estudios sobre todos los sistemas de seguridad y de inteligencia de los países comunistas. Eso ya va a llegar un momento en que no se puede sostener, ¿no? ¿Por qué también? Porque efectivamente es muy relevante la llegada del nuevo conservadurismo, como se denominó. El caso de Margaret Thatcher en el Reino Unido, el caso de Ronald Reagan en Estados Unidos, pero también el caso, por ejemplo, de Helmut Kohl en la República Federal de Alemania. Toda esa generación piensa que, bueno, no hay que estar en esa situación, ponerse en esa situación de estar como por debajo de, sino todo lo contrario, ¿no? Es lo que dice Reagan. Bueno, ¿qué superioridad moral tiene, o qué superioridad económica, o qué superioridad política tenía la Unión Soviética a la altura de los años 90? Entonces se produce efectivamente ese impacto del nuevo conservadurismo, de esas ideas dentro del ámbito general de la derecha, que van a contribuir también, indudablemente, a la caída del muro de Berlín y al fin del totalitarismo comunista. Pero es verdad que incluso hoy en día, o incluso en estas últimas décadas, todavía los movimientos de izquierda, en un sentido general, muestran, ¿no?, ese discurso de superioridad, ¿no?, como si ellos fueran los que luchan más en contra de la desigualdad,
3: la
4: a favor de la dignidad de la persona, cuando, bueno, no hay más que ver, ¿no?, como está Cuba, Venezuela o la República Popular China, ¿no? Para decir que, bueno, que, en fin, que esto es más que discutible.
3: ¿Y qué es lo que produce, digamos, que tenga lugar esta superioridad moral, que evidentemente tiene algún punto de quiebre en algún minuto cuando la realidad termina por primar dentro de la cabeza de las personas? Pero ¿qué hay ahí? ¿Hay un trabajo en lo que Gramsci denominaría como la superestructura? Me refiero a la cultura, digamos, como un elemento transformador que es previa a su conquista, antes de la del poder político, para marxistas, gramscianos, neomarxistas y otros.
4: Efectivamente, has citado a Antonio Gramsci, sí. Y claro, la hegemonía cultural era fundamental. Él lo vio muy bien, ¿no? Yo creo que en este caso el pensamiento en general de derecha, desde el pensamiento liberal a la derecha clásica, ha sido, por supuesto, y es una de las tradiciones más potentes intelectualmente. Pero no ha tenido una correspondencia muchas veces con la práctica política.
3: Sí.
4: En la práctica política, los gobiernos de derecha o los gobiernos liberales, en un sentido amplio, se han preocupado mucho menos cuando llegan al poder de mantener y de fortalecer esos planteamientos a través de sus canales de difusión. Se han preocupado, y es lógicamente muy importante, por la economía, por dar estabilidad a los sistemas políticos, pero si no han despreciado, por lo menos sí que han dejado de lado el ámbito cultural. Parece que cuando hay que restringir económicamente o hay que restringir presupuestos, siempre la derecha, en un sentido amplio, lo hace en la cultura. Y es un enorme, enorme error, porque precisamente se deja en ese combate político a esa izquierda que tiene esa larga, larga tradición de lucha y de combate ideológico, y de ahí que se haya mantenido y continúe en parte esa primacía de esa supuesta superioridad. Hay que restringir presupuestos, siempre la derecha, en un sentido amplio, lo hace en la cultura. Y es un enorme, enorme error, porque precisamente se deja en ese combate político a esa izquierda que tiene esa larga, larga tradición de lucha y de combate ideológico, y de ahí que se haya mantenido y continúe en parte esa primacía de esa supuesta superioridad moral. Ya te digo, yo creo que es que efectivamente muchas veces no se compadece, no hay esa compasión.

0: De la izquierda, porque a veces eso parece muy moderno o muy avanzado, ¿no?
1: Estamos conversando junto a Ricardo Martín de la Guardia, catedrático de Historia Contemporánea de la Universidad de Valladolid. Nos vamos a una pequeña pausa comercial. No se despeguen de la sintonía de Radio Agricultura, que ya volvemos.
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1: Ya estamos de vuelta en este segundo bloque de Ideas y Sociedad, conversando con el profesor de Historia Contemporánea, el doctor Ricardo Martín de la Guardia. Conversábamos a propósito de la Guerra Fría, esa disputa de ideas, de esos dos proyectos de civilización que se enfrentaron durante el siglo pasado y las aproximaciones que podemos entender desde el pasado hacia el presente con la realidad que hoy día vivimos en términos de ideas. Quiero volver al siglo anterior, digamos, quiero seguir conversando a propósito del siglo XX, esa disputa de ideas, de cómo esos dos modelos de sociedad, digamos, tenían formas distintas de operar en la práctica. Y estoy pensando, terminando ya la década del 80, en Francis Fukuyama. Estoy pensando en ese fin de la historia que plantea, que habíamos alcanzado un grado de evolución ideológica universal, que ya finalmente el liberalismo había triunfado y después lo podemos conversar, pero evalúa además distintas amenazas que podrían haber al liberalismo y no cataloga ninguna como realmente relevante, digamos, para esa evolución ideológica que habíamos alcanzado, que era el liberalismo. ¿Cómo miramos esto desde hoy, pensando en la cantidad de amenazas que existen? Y me refiero a varias de las que también analiza Francis Fukuyama, como el Islam, por ejemplo.
0: Por ejemplo, efectivamente. Claro, aquel primero el artículo en The National Interest y luego el libro de Fukuyama.
1: Que el libro es el 89 y el artículo el 92, ¿no?
0: Exactamente.
1: Que tiene esa gracia, que es escrito previo a la caída del muro.
0: Previo a la caída, claro. No, sí. Ahí sí que se anticipó verdaderamente cuando, bueno, muchos, ¿no? La inmensa mayoría de los analistas en esos años no pensaba que se iba a producir esa implosión de la Unión Soviética. Fíjate una anécdota, que no es anécdota. Estaba yo en aquellos años estudiando en Alemania. Era la Alemania dividida en la República Federal de Alemania, la República Democrática de Alemania bajo la égida soviética. Bueno, pues muy pocos meses antes de la caída del muro de Berlín, el 9 de noviembre de 1989, el Instituto de Estudios Interalemanes de la Universidad de Kiel, muy prestigioso, que bueno, evaluaba y analizaba las relaciones entre las dos Alemanias, publicó un libro en el que participaban historiadores, economistas, pensadores de todo, sobre cómo iban a ser las relaciones entre las dos Alemanias en el año 2000. Quiero decir que los especialistas máximos pensaban que se iban a mantener las dos Alemanias, es decir, que era algo que Fukuyama y pocos como Fukuyama intuían, ¿no? Esa caída. Pero, claro, era también el contexto, ¿no? Como Fukuyama, como buen hegeliano, que él lo reconoce, claro, pensaba que, en efecto, ¿no? Ese fin de los totalitarismos, en sentido amplio, traería el triunfo del liberalismo en un sentido amplio, ¿no? No tanto porque él no era inocente, ni mucho menos, es un gran analista, no tanto el fortalecimiento de las democracias rápidamente, sino esa idea liberal, etimológica, etimológicamente hablando, en un sentido amplio, que era la que, como antes decíamos, bueno, de la que se imbuye el ser humano, ¿no? Y por tanto que efectivamente ese final de la historia, que luego tanto se le ha criticado, no era tanto el final de la historia como el final de una alternativa, bueno,

0: sabemos, totalitaria, ¿no? Sí. Pero, claro, Fukuyama no veía, claro, todavía en aquel momento, algunas de las amenazas que, por ejemplo, sí que vio en otro sentido Huntington en aquellos años, cuando hablaba del choque de civilizaciones, ¿no? Como muchas veces, pues, las guerras, vamos, o los conflictos económicos o políticos, pues, ocultaban otros de mayor calado, como, pues, lo que hablamos antes, esa forma de afrontar el mundo o la vida que lo dan las culturas y también las religiones, ¿no? Entonces, en efecto, eso es también muy propio del final de la Guerra Fría. Por un lado, efectivamente, desaparecen conflictos y desaparecen movimientos y estados totalitarios fruto de la Guerra Fría, pero, como decía antes, quedan heridas sin suturar, y además, como ocurre, ¿no?, a lo largo del devenir histórico, se incorporan también nuevos, digamos, problemas, nuevos desafíos para el mundo abierto, para el orden liberal en un sentido amplio, ¿no? Claro, el fundamentalismo, ¿no? El fundamentalismo islámico en aquellos años todavía no se pensaba que iba a tener, como sabemos,
1: no
0: la fuerza que tenía.
1: No representaba un gran porcentaje del islamista.
0: Claro, efectivamente estaba desde el 79 la revolución islámica en Irán, pero bueno, con la guerra entre Irán e Irak, es decir, era un movimiento que no tenía todavía esa fuerza, ¿no? El chiismo y sobre todo el terrorismo islámico, que también, además, efectivamente se va a extender en buena medida después, claro, de la disolución de la Unión Soviética y también no solamente en algunas de las antiguas repúblicas soviéticas, sino todo esa órbita de las exrepúblicas asiáticas de la Unión Soviética, el islamismo va a tener una gran fuerza, ¿no? Y se va a convertir, como sabemos, ¿no?, como todavía actualmente, en una de esas grandes amenazas para la democracia, que, claro, no pudo tampoco en aquel momento Fukuyama desarrollar, porque, bueno, es un elemento nuevo, un elemento más novedoso, ¿no?, que se incorpora a ese orden internacional de posguerra fría, ¿no? Pero sí que yo creo que hay que, luego se le criticó mucho, él además, Fukuyama en trabajos posteriores, como sabes, pues ha sido muy modesto y ha reconocido también, obviamente, aquellos errores, ¿no?, del momento, pero yo creo que hay que reivindicar ese análisis en tantos aspectos tan lúcido, ¿no?, en aquellos momentos, insisto, 1989, en el que pocos preveían que el mundo iba a cambiar tan radicalmente.
1: Sí, y acá una de las cosas con las que nos podemos quedar es la muerte de las ideologías, y ahí realmente reflexionar a propósito si es que murieron, se rearmaron, o de qué forma las podemos entender hoy día. En Chile se da algo bastante curioso, que coinciden los años de la caída del muro, digamos, el fin de la Guerra Fría, con también un rearme en Chile desde el punto de vista institucional. Pasamos de un régimen militar a una transición hacia la democracia a fines de los 80, con un plebiscito del 88 y el año 89. ¿Y por qué planteo esto en Chile, el paralelismo con la Guerra Fría? Porque se da que volvemos a la democracia el año 90, y comienza también un rearme de los partidos más hacia la izquierda, es decir, un partido comunista que sigue con mucha presencia en Chile, pero que fue absolutamente derrotado desde el punto de vista de las ideas en el mundo, que no tuvo un parlamentario en Chile hasta el año 2009, que no fue gobierno en Chile hasta el año 2014, que era excluido por el grupo de centro izquierda que gobernaba, y además con muchas personas de lo que en ese minuto se llamó en Chile la Concertación de Partidos por la Democracia, que eran partidos de centro izquierda que armaron una coalición de gobierno, expresidentes de Chile como Ricardo Lagos, que en algún minuto fueron revolucionarios, digamos, y creía, planteaba Ricardo Lagos en alguna columna, que había que derrotar al capitalismo porque no había forma de progresar con él por las injusticias que daba. A un Ricardo Lagos que entendía que el sistema de libre mercado, o que una economía social de mercado, era absolutamente necesaria, digamos, y que cuando fue gobierno la aplicó. Es decir, tenemos a una izquierda, una centro izquierda, que hace una transformación hacia el centro, y a un partido comunista que se rearma. Es lo que luego en Chile vemos con un Frente Amplio, es decir, esta izquierda neomarxista, más gramsciana, identitaria. ¿Cómo podemos entenderlo hoy día, no solo en Chile, sino que también en el mundo, a una izquierda que fue derrotada en los años, a fines de la década de los 80, principios de los 90, una gran derrota en el mundo, pero que no murió, digamos.
0: Sí, de todas formas, también el golpe, efectivamente, ¿no? Lo que has comentado de Lagos y de tantos otros, en el caso de Europa, políticos europeos, que también cuando llegan al poder se moderan o se matizan dentro de planteamientos socialdemócratas.
1: En este programa tuvimos a Ernesto Tone, que fue el jefe del segundo piso de Ricardo Lagos, quien en su juventud fue el presidente de la Juventud Mundial del Partido Comunista, que era esa figura. Y que luego era un socialdemócrata, digamos, de centro izquierda, transicionó, digamos.
0: Claro. Eso se produjo muchísimo en Europa, en la propia España, en Portugal. Muchos de los políticos, de los dirigentes del Partido Socialista Obrero Español, durante la transición a la democracia en España y la consolidación, 70-80, provenían de juventudes comunistas, de juventudes trotskistas. Perfecto. Que efectivamente, claro, se acomodan, se dan cuenta, ¿no? Si tienen, ciertos visos de inteligencia y de pragmatismo político, de que, bueno, esas ideas revolucionarias, bueno, pues a dónde habían conducido, ¿no? A la represión y al totalitarismo. De todas formas, efectivamente, dices, bueno, por un lado hay un rearme de determinada izquierda radical. En primer lugar, curiosamente, si nos damos cuenta, en aquellos países en donde los partidos comunistas fueron hegemónicos y fueron totalitarios, nadie reivindica al Partido Comunista. No existen, están barridos. En Europa, en toda la Europa centro-oriental, no hay partidos comunistas, salvo en República Checa, bueno, Partido Comunista de Bohemia y Moravia, que es minoritario.
1: Eso es muy interesante, algo así como lo que pasó con el nazismo, que fue en todo el mundo, pero acá con los partidos comunistas.
0: Claro, ¿quiénes o la población que vivieron esos regímenes?
1: Es decir, quien sufrió el Partido Comunista
0: no,
1: lo proscribió.
0: Lo proscribió completamente. Bueno, hay algunos casos, el caso de repúblicas bálticas, Estonia, por ejemplo, ¿no? Es que prácticamente no hay ni partido socialdemócrata, son todos liberales, pero en Rumanía, en Hungría, en Polonia, no hay partidos. Quedan restos, ¿no? en algunos países. El caso de Portugal, el caso de Grecia, que ahí son partidos comunistas que han mantenido una ortodoxia, ya una ortodoxia soviética, no, porque no existe la Unión Soviética, pero son muy minoritarios. Y hay otra izquierda, esta izquierda que se ha reconvertido, que provenía, pero que es una izquierda y unos partidos que muchos analistas los consideran posmodernos, ¿no? En el sentido de que olvidan, por ejemplo, la lucha de clases, olvidan algunos de los principios más característicos del marxismo-leninismo, para asumir, bueno, pues el feminismo, la lucha ecológica, es decir, otro discurso que no es, digamos, tan duro como, y que tratan de acomodarlo precisamente para no perder todavía más fuerza, ¿no? Esa izquierda woke de la que se ha hablado en Europa, en Estados Unidos, etcétera. Pero, de todas formas, son muy minoritarios realmente. Es cierto que en algunos países, bueno, el caso de España, han entrado en coalición con partidos socialistas o partidos socialdemócratas. Pero verdaderamente están en retroceso, claramente, ¿no? En general, en el mundo liberal, en el mundo occidental. Pensemos, por ejemplo, ¿no? Un ejemplo, el Parlamento Europeo. Parlamento Europeo, prácticamente el grupo de izquierda, que lleva a tener, pues nada, debe tener ahora como en torno a 30 diputados, de los más de 700, es decir, es incluso dentro de ese grupo parlamentario de izquierda, no hay partidos comunistas prácticamente como tales, ¿no? Entonces, efectivamente, se han reconvertido, han pasado en la mayor parte, salvo algunos casos, ya digo, muy ortodoxos, ¿no? Que defiendan algo que ya es inexistente, se han tratado de acomodar a estos nuevos tiempos, se está produciendo un fenómeno también muy curioso en algunos casos, que hay organizaciones de izquierda en Europa que precisamente están criticando toda esa deriva. Critican que el feminismo, el medioambientalismo, está olvidando a la verdadera clase obrera. Por ejemplo, son partidos, como en el caso de la plataforma Sarah Wagenknecht en Alemania, que también están en contra de la inmigración, en contra de ese feminismo radical, porque piensa que va en detrimento de la clase obrera. Es decir, es un fenómeno. Pero yo creo que, a pesar de todo y a pesar de lo que comentas, en caída.
1: Ahora, si uno mira España, Chile, digamos, nuestros países, uh-huh. El suyo y mi país. En Chile fuimos gobernados hasta hace 3 meses por uh-huh. un gobierno del Frente Amplio en conjunto con el Partido Comunista, un uh-huh. Frente Amplio que es una suerte de neomarxismo más granchiano, identitario, más de élite, frente a un Partido Comunista que es ese Partido Comunista algo más ortodoxo, con presencia territorial. Y en España son gobernados por un Partido Socialista Obrero que, como usted decía, es de esta tendencia más woke, digamos, es neomarxista, muy gramsciano, algo de élite desde el punto de vista de las prioridades, de las discusiones, alejado probablemente algo de esta contradicción socioeconómica vital del marxismo, que es esta lucha de clases, pero con lucha de clases no en el sentido socioeconómico, sino en las identidades. ¿No ve que ahí haya un peligro avance, digamos, y una vuelta de estas ideas en lo que algunos, y acá vamos a ir luego a esto desde el punto de vista geopolítico, pero que también den inicio a una suerte de nueva Guerra Fría o una segunda Guerra Fría, como lo han planteado varios analistas?
0: Sí. Bueno, en relación a lo que comentabas de España, efectivamente, el Partido Socialista es en principio un partido socialista de carácter de matiz socialdemócrata. Bueno, con nuevo presidente ha cambiado bastante, ha hecho efectivamente una derivada hacia la izquierda. Pero estos otros partidos, estas otras formaciones de extrema izquierda que le acompañan en el gobierno, Sumar, Podemos, están en una franca crisis. Si pensamos en las cuatro últimas elecciones regionales que ha habido en estos a las comunidades autónomas en estos últimos meses, a cuatro comunidades autónomas de España, prácticamente han quedado barridos, salvo un poco en Andalucía, en Castilla y León han tenido un diputado, en Aragón, es decir, están también en franco declive en el caso español, ¿no? Por tanto, bueno, es indudable, ¿no?, que esas organizaciones en España como en otros países se mantienen, pero insisto, yo creo que están en declive, y no es ya una mera elucubración, sino como te digo, en relación a las últimas elecciones, en algunos casos han desaparecido completamente, ni siquiera han entrado en los parlamentos regionales.
1: Estamos conversando junto al catedrático de la Universidad de Valladolid, Ricardo Martín de la Guardia. Nos vamos a una pequeña pausa comercial y ya volvemos.
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3: Desde Uruguay 1930 hasta Qatar 2022, se han jugado 22 Copas del Mundo de Fútbol. En ellas se han disputado hasta el momento 964 partidos, y los jugadores con más presencias, atención, son los siguientes: 26 juegos Lionel Messi de Argentina, 25 Lothar Matthäus de Alemania, 24 el goleador Miroslav Klose de Alemania, 23 partidos un defensor Paolo Maldini de Italia, 22 Cristiano Ronaldo de Portugal, 21 partidos Diego Armando Maradona de la Argentina, Uwe Seeler de Alemania y Władysław Szmuda de Polonia. Messi en esta Copa del Mundo llega lesionado, pero puede mejorar su récord.
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1: Ya estamos de vuelta en este tercer y último bloque de Ideas y Sociedad, en una, al menos para mí, muy entretenida conversación junto al catedrático de la Universidad de Valladolid, don Ricardo Martín de la Guardia, conversábamos de la Guerra Fría, de los paralelismos con el presente, tratando de entender el presente, de proyectar el futuro desde la comprensión del pasado, y sabemos que la historia no se repite, pero rima. Y hay hoy día quienes hablan de que estamos frente a una nueva Guerra Fría, o más bien una segunda Guerra Fría. Se hacen estas dos distinciones pensando en que podría haber una suerte de continuación, o si bien estamos entre una nueva disputa de ideas a nivel global, donde son dos polos o más polos a veces los que buscan instalar una suerte de hegemonía. ¿Cómo lo ve usted?
0: Efectivamente, yo creo que muy certero justamente lo que acabas de comentar, ¿no? Porque yo creo que hablar de una segunda Guerra Fría no es pertinente, en el sentido de que sería, pues eso, trasladar, ¿no?, los actores, la estructura de la sociedad internacional de la Guerra Fría a estos años. Y uno de los factores principales, que era la Unión Soviética y todo su mundo de todo su orden de dominación, ha desaparecido completamente. Por tanto, yo creo que sería forzarlo, ¿no? En este orden, que también algunos hablan de un orden gris, este orden convulso, indudablemente sí que hay elementos característicos de esa posible nueva Guerra Fría. ¿En qué sentido? En el sentido otra vez de la polarización existente entre muchos de los actores globales. Sí. Es decir, justamente cuando acaba la década de los 90, pues hasta la segunda guerra de Irak, se habló de cómo se reconfiguraba el sistema y parecía que tenía que ir por otros derroteros, no, ni mucho menos tan polarizados. Pero lo que estamos viendo claramente, por supuesto en estos últimos años, pero ya desde el año 2000, 2004, es que algunos de los principales actores políticos, en un sentido amplio, es decir, los actores, los estados, ¿no?, unos de los grandes estados, tienen cada vez, por decirlo de forma moderada, cada vez menos sintonía entre ellos. Cada vez hay un grado de enfrentamiento, de polarización mayor, por distintos motivos, ¿no? Si pensemos como la Federación Rusa, ¿no?, la heredera en el derecho internacional, el Estado heredero de la Unión Soviética durante los años 90 y parte de los primeros años del siglo XXI, tuvo una relación muy fluida con Estados Unidos, sí, el presidente Yeltsin, con la Unión Europea. Incluso Putin, en una entrevista famosa en Der Spiegel, en una revista alemana en 2002-2001 con Adam Michnik, le preguntó, bueno, ¿cómo ve usted Rusia? Bueno, Rusia es que fue el portal, Rusia es Europa, forma parte de Europa, pensemos, ¿no?, cómo ha cambiado esto. Es decir, esa suerte de cierta desintonía, de mayor entendimiento, digamos, ha desaparecido, y no solo por la guerra de Ucrania, no solo por la invasión rusa, sino también, bueno, por el poder inmenso, ingente que tiene, ¿no?, la República Popular de China, ese control tan efectivo de una buena parte del sistema económico, esas inversiones, la ruta de la seda China-África, se habla, ¿no?, los analistas, por ha comprado la deuda pública de Angola, ¿no? Quiero decir, hay otros actores, vamos, son actores similares a los de la Guerra Fría, sí, pero claro, en un contexto geopolítico muy diferente, completamente diferente. Entonces, Guerra Fría en el sentido de multipolarización entre esos distintos actores, pero en un contexto muy, muy diferente.
1: Ahora, hay nuevas maneras también de comprender la disputa de ideas, la táctica de los distintos polos en el mundo. Y estoy pensando en una izquierda que hasta hace 40 años, si adoptaba a Gramsci, digamos, creía que la conquista del poder cultural era previa a la del poder político. ¿Qué pasaría si hoy día, digamos, viendo a China y la conquista económica que ellos hacen, hubiesen entendido que el trabajo en la estructura es determinante para la superestructura y para luego, digamos, poder hacerse del poder político? Estoy pensando en esta China que es denunciada internacionalmente por hacer dumping, digamos, uh-huh, que hace quebrar, claro, a distintas industrias a lo largo del mundo, muy potente económicamente, que ha llegado a gran parte del mundo, digamos, con su industria, con sus tiendas, con su comida, su cultura. Y que esto además nos sirve como forma, digamos, o les sirve más bien como mecanismo de conquista también del poder cultural, pensando en que por medio del poder económico se hacen del poder cultural. No sé cómo ve esto, entendiendo esta nueva guerra fría a la que podríamos estar enfrentando.
0: Sí, claro, el caso de China es muy, muy particular. Precisamente es uno de esos elementos, actores que... con los que se contaba de forma muy diferente en la Guerra Fría, ¿no? Y que en esta posguerra fría, en cambio, es determinante para la geopolítica mundial. Pero es un fenómeno muy incluso porque, si pensamos en todos los teóricos, toda la transitología, los especialistas en transiciones, hasta los años 80 se pensaba que no podía haber una transición a la democracia, no podía haber una transición política sin una transición económica. Pero claro, en China lo que se ha visto es que, o lo que se está viendo es que con el mantenimiento de la estructura totalitaria de poder sí que se ha podido llevar a cabo una enorme transformación económica, que eso ha roto todo. Parecía que esas transformaciones económicas, por lo menos en otro, pensemos en el cono sur iberoamericano, en la península ibérica, siempre las transformaciones económicas generan cambio social y una transformación política. En China no. Así se está haciendo una profunda transformación económica, hay también un gran cambio social, pero el sistema represivo continúa, ¿no? Sí. Continúan los laogai, los campos de reeducación, la represión sobre determinados sectores, sobre todo sociales o étnicos en el norte de China. Es decir, es un fenómeno preocupante, inquietante a ese respecto, ¿no? Una gran potencia con una enorme capacidad, incluso ahora ya, como sabemos, también progresivamente una capacidad militar, ¿no? Hasta los años 80 no se había preocupado de eso. Ahora ya también se está convirtiendo en una gran potencia militar, ¿no? Con lo cual, en efecto, es un actor muy inquietante por el predominio, la hegemonía, el predominio mundial, ¿no? Que puede llegar a tener, y como bien dices, muchas veces rompiendo con o no teniendo en cuenta, bueno, pues los criterios de la Organización Mundial del Comercio, por supuesto de los derechos humanos, etcétera, etcétera, ¿no? Pero claro, por otro lado, hay que, nuevamente, el realismo político, hay que contar con él, hay que efectivamente, por supuesto, mantener relaciones, en fin, pero para el futuro es verdaderamente inquietante por el poder que ha adquirido.
1: Ahora, si entendemos esta conquista del poder cultural fuera, digamos, de China, hacia el resto del mundo, ¿no es una forma, digamos, de conquista cultural el ir haciéndose el poderío económico como lo están haciendo hoy día? Estoy pensando en los malls chinos, en la comida, estoy pensando en el conjunto de cosas, digamos, que también son determinantes de la cultura.
0: Sí, pero fíjate, yo creo que en ese sentido, y ellos yo creo que lo manifiestan así, no les interesa tanto convencer culturalmente. Ya.
1: Estas son preguntas que yo hago fuera de pauta, digamos, es de claro. Inquietud.
0: No. Además, hay una sensación cuando de superioridad en algún sentido, de igual que en siglos pasados el eurocentrismo, ¿no? Pues de esa superioridad que muestran o que manifiestan, y por tanto, es que no les interesa a ese respecto, yo creo, esa conquista cultural. Más bien, estamos viendo la conquista económica, la influencia económica, y por ende, a través de la influencia económica, la política. Pero los valores, digamos, tradicionales chinos, los valores propios de su cultura, no tienen, ¿no? De hecho, hay un elemento muy significativo, ¿no? La escasa incidencia o la escasa importancia que tienen, y la dificultad que hay para crearlos, los institutos de cultura, los institutos de cultura, los Confucio, ¿no? Igual que son los institutos para la difusión de la lengua y la cultura china fuera de China, como el Instituto Cervantes en España para la lengua. Es enormemente difícil establecer uno, crear un, con el poder económico que tienen, podían hacer una difusión muchísimo, muchísimo mayor de esos valores culturales, de esa cultura. Les interesa menos esa expansión que la otra parte, desde mi punto de vista.
1: ¿Y en esta nueva Guerra Fría tienen lugares los conflictos o las disputas religiosas? Estoy pensando hoy día en, por ejemplo, la situación de inmigración descontrolada que se vive en Europa, en Francia, en partes de España, Alemania, uh-huh, que viven una migración, pero que es muy distinta a la que podemos sufrir en Sudamérica, claro, que es una inmigración ilegal, que es una inmigración descontrolada, que viene con cuestiones perjudiciales para la población, como por ejemplo en el caso de Chile, inmigración desde fuera que viene con el crimen organizado. Uh-huh. Pero en Europa es distinto, porque hay una diferencia cultural sumamente relevante de dos maneras de comprender el mundo muy distintas. Uh-huh. Y es de un migrante que no llega con ánimo de vivir en un mejor país, digamos, sino que, como lo comentábamos en algunos de los bloques anteriores, muchos de ellos son fundamentalistas del Islam y que van a conquistar, digamos, nueva tierra. ¿Esto entra dentro de esta nueva Guerra Fría o es un conflicto?
0: Claro, indudablemente. Es uno de esos, antes hablando de Fukuyama, claro, uno de esos elementos que van a ser más, mucho más característicos de esta época que de las décadas anteriores. En efecto, la cuestión de las políticas migratorias y de las migraciones en Europa, que ahora es ya desde hace un tiempo es uno de los temas más relevantes tanto en las agendas políticas nacionales como para la Unión Europea, porque la Unión Europea no tiene la política migratoria comunitarizada, entonces trata de hacer una de coordinación. Pero al margen de eso, al margen de cómo se lleve a cabo o no se lleven a cabo esas políticas migratorias, el elemento digamos más de mayor distorsión es el de determinada población, efectivamente, que no solamente, es decir, que emigra, que incluso, por supuesto, incluso trabaja, etcétera, pero que no se integra, que no hace nada por integrarse, que pretende mantener en Europa y preservar una forma de vida al margen de. Esto es fundamentalmente un problema, una cuestión relacionada con la migración musulmana. En el caso de Francia, el caso de Alemania, que ya es de tercera o cuarta generación. Pero fíjate, es todavía más preocupante el hecho de que ya la tercera generación de esos emigrantes, por ejemplo, del Magreb, del norte de África, es decir, esa tercera generación ya se ha culturizado, teóricamente ha culturizado o educado en Francia o en Alemania. Por tanto, teóricamente, en la escuela y con los valores ya democráticos, etcétera. Bueno, pues es esa generación la que más está ahora, digamos, pugnando en contra de esos valores. Por tanto, es más inquietante, más preocupante. Es decir, muchas veces sus padres o sus abuelos se han integrado y, en cambio, es ya toda esta generación la que estamos viendo que provoca, por ejemplo, ¿no?, estos incidentes hace como poco en Francia, en la Bonlieu, en determinados barrios. Es decir, y eso que el caso de Francia o el caso de Alemania es muy evidente, que han invertido muchísimo para la integración, sí, ¿no? Muchísimos millones, y en cambio se produce un rechazo. Y por tanto, claro, eso también genera una enorme inquietud social, ¿no? Por ejemplo, en el caso de España, la emigración iberoamericana, ¿no? Bueno, hay millones ahora, fundamentalmente desde hace años, de Perú, de Colombia, que, salvo esas mafias que comentan, pero que se integran, forman parte de la misma, de nuestra misma cultura. Hay esos problemas que están, bueno, pues relacionados con esas mafias.
1: Pero que atienden a otras cosas, digamos.
0: Claro,
1: compartimos una religión, somos parte del mismo bloque.
0: Exactamente, sí. y por tanto, es igual que hay mafias españolas o de todo tipo, sí. No tiene que. El problema es ese choque cultural, volviendo además a Huntington que comentábamos, sí, antes. Como ese choque cultural se está produciendo en Europa y es muy preocupante por esa absoluta incapacidad y para integrarse dentro de los valores abiertos, liberales, europeos, etcétera.
1: Estoy pensando ahora en esta nueva Guerra Fría desde los distintos polos. Parece multipolar, no solamente un choque entre dos superpotencias. Pareciera que China es Rusia, hoy día también más débil que China, pero importante, Estados Unidos. Uh-huh. Pareciera también que el Islam entra dentro de esta disputa que se da todo al mismo tiempo. No sé con qué intensidad cada una de ellas, en mayor o menor medida, pero hoy día estos son los grandes conflictos que podemos ver a lo largo del mundo. ¿Qué lugar le da cada uno de ellos, pensando en evaluarlos en grados de importancia, dentro de esta nueva Guerra Fría, y una cuestión a sumar dentro de lo que conversábamos del conflicto del Islam, de los choques culturales entre las distintas religiones, es además las tasas de natalidad, que creo que podría ser otro elemento relevante dentro del análisis, pensando en que hoy día los países africanos tienen altas tasas de natalidad, en Medio Oriente lo mismo, versus los bloques occidentales que tienen tasas de natalidad muy bajas. ¿Cómo lo ve usted?
0: Fíjate que eso es muy significativo. África es el único continente que está creciendo poblacionalmente, ¿no? Sí. Ni América, ni Asia, ni Europa, y por tanto, un continente que es verdad que sí que en algunos de los países sí que ya desde finales de los 80 y comienzos de los 90 se están produciendo importantes transformaciones económicas. Pero, no olvidemos, la influencia del Islam, la influencia del islamismo radical ya lleva años desestabilizando todo el Sahel, una parte muy importante de África, que eso obliga, además muchos de ellos utilizan, ¿no?, a los migrantes también como un elemento de distorsión, sí. Y son las propias mafias, hablando en términos occidentales, de estos movimientos islamistas los que además obtienen beneficio a ese respecto. Entonces, claro, es dentro de la lógica, literalmente millones de personas, cientos de miles de personas que tratan de mejorar su nivel de vida, su forma de vida, emigrando de la forma que sea, ¿no? Y eso también tiene esa contrapartida del descenso de la natalidad en Europa, ¿no? El hecho de que, claro, haya determinados puestos de trabajo que solamente lo ocupan estos emigrantes, a veces irregulares, y que luego se regularizan, ¿no? Y, es decir, es uno de los elementos, desde mi punto de vista, de mayor distorsión en lo que comentabas, ¿no? Es decir, siempre ha habido migraciones y el mundo, las poblaciones se han movido, por supuesto, a lo largo de la historia, en diferentes contextos, en diferentes momentos y también por diferentes motivos. Pero, hombre, justamente la capacidad regulatoria, ¿no?, de control, yo creo que es exigible a los estados, precisamente porque sí, es necesaria, pues, una migración para determinada mano de obra, pues, como ha sido siempre a lo largo de la historia, pero lo que fallan son esas políticas de control, esas políticas. Hay un exceso de buenismo, ¿no?, por decirlo así, en las políticas europeas, y eso que ha generado que una parte de la población europea se haya radicalizado también políticamente. Es decir, que, claro, hay un hastío, como algún autor dice,
1: que es lo que ha pasado acá, digamos, de una xenofobia, claro, visceral por parte,
0: claro,
1: de
0: personas, es decir, o sea, muchas veces esas políticas buenistas que pretenden, lo que generan es todo lo contrario. Provocan una mayor xenofobia, que además desgraciadamente luego va en contra muchas veces de una población que es la que trabaja y la que produce,
1: migrante que trabaja,
0: claro.
1: Y viene,
0: con lo cual, por eso digo, son necesarias esas políticas, bueno, pues mucho más coordinadas, más coherentes, y que traten efectivamente de controlar de alguna forma esos flujos migratorios, ¿no?
1: Profesor, agradecerle por habernos acompañado en Ideas y Sociedad.
0: Ha sido un auténtico placer, muchísimas gracias y hasta la próxima.
1: O sea, a ver si nos veremos en su próxima visita a Chile o en alguna visita
0: a España. Perfecto.
1: Y a ustedes no se despeguen de la sintonía de Radio Agricultura, que continúa la programación, y nosotros nos vemos el próximo sábado a las 20 horas. Chao, chao.
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5: Agricultura indica la hora. 8:59 p.m.
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6: Muy buenas noches, es hora de noticias en Agricultura. Revisamos las informaciones de esta jornada. A 32 aumentó el número de niños haitianos ubicados por la municipalidad de Temuco. Su alcalde, Roberto Neira, llamó a clarificar la situación, asegurando que no se realizó un cruce pertinente de la información. El subsecretario de la Niñez, por otro lado, Marcelo Sánchez, llamó a la prudencia y señaló que la Policía de Investigaciones es la única institución que está realizando el catastro oficial a través de contactos telefónicos y visitas domiciliarias para verificar el estado de los niños haitianos, en lo que ha estado realizando la Municipalidad de Temuco para dar con el paradero de los menores de edad que pasaron por procesos de reunificación familiar. Y con esto, la Municipalidad de Temuco indicó que de los 32 niños ubicados, dos se encuentran en otras comunas, uno en Nueva Imperial y otro en Santiago. Además, todavía intentan dar con el paradero de 6 otros niños haitianos. Vamos también hasta un poco más al sur de nuestro país, porque una tromba marina fue registrada durante la tarde de esta jornada frente a las costas de la comuna de Puerto Montt, esto en la región de Los Lagos, en medio de las complejas condiciones meteorológicas que afectan a la zona sur de del país y que mantienen vigente una alerta temprana preventiva decretada por el Servicio Nacional de Prevención y Respuesta ante Desastres, SENAPRED. De acuerdo con la información entregada por el organismo, el fenómeno se produjo alrededor de las 16:20 horas en el estuario de Reloncaví, específicamente frente al sector de Caleta La Arena Puelche, al sur de Puerto Montt. Pese a la espectacularidad de este evento, SENAPRED indicó que la tromba marina no provocó daños ni afectaciones a personas, embarcaciones o también infraestructura en el área donde fue observada. Según la Dirección Meteorológica de Chile, se mantiene vigente un alertamiento por probables tormentas eléctricas en la zona y también precipitaciones. Y en paralelo, el Servicio Meteorológico de la Armada informó la ocurrencia de marejadas normales provenientes del suroeste en las comunas costeras de la región de Los Lagos. Vamos ahora hasta la quinta región. Un ciclista murió esta tarde al chocar contra una barrera de contención mientras practicaba descenso por la calle Carlos Lyon, esto en Valparaíso. Según informó Carabineros, un grupo de amigos practicaba el descenso en bicicleta en esta calle Carlos Lyon, donde uno de ellos perdió el control e impactó con una barrera de contención tipo New Jersey. Debido a la gravedad de sus lesiones, esta persona falleció en el lugar. Desde Carabineros también detallaron que la víctima corresponde a un hombre adulto de aproximadamente 30 años y que la sección de investigación de accidentes de tránsito, la CIAT, está efectuando diligencias conforme a su especialidad y también se mantienen a la espera de los detalles que pueda entregar el servicio médico legal. El hecho ocurrió en un sector donde ya se han registrado este tipo de accidentes en otras ocasiones, en lo que han informado las autoridades con respecto a este accidente donde un ciclista murió la tarde de esta jornada al chocar con una barrera de contención, cierto, en la región de Valparaíso. Revisemos el tiempo hasta ahora en Santiago. Se mantiene la nubosidad parcial en los cielos de la capital y la temperatura marca 10,3 grados Celsius hasta ahora, siendo las 9,3 minutos, y la temperatura alcanza el 78%. Esto según lo indica a esta hora la Dirección Meteorológica de Chile. Con esta información dejamos hasta acá las noticias de esta jornada. Les recordamos, como siempre, que pueden seguir informándose con nosotros en el sitio web www.radioagricultura.cl y también pueden leernos y comentarnos en todas nuestras redes sociales. Los dejamos invitados entonces a seguir en sintonía de Radio Agricultura.
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1: Bienvenidos a Yo Mateo. Qué sorprendente cómo pasa el tiempo, ¿eh? Estamos hoy en el capítulo número 30. Si me escuchan la voz un poco mal o un poco difónica, es porque ayer tuve un partido y hacía mucho frío. 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La invitada de hoy, invitada internacional, invitada de afuera que viene a Chile en busca de oportunidades y le ha ido súper bien. Jo Ibarra, bienvenida a Yo Mateo. ¿Cómo
2: gracias,
1: estás?
2: Gracias, súper feliz de estar acá, gracias por la invitación.
1: No, el honor es mío tenerte acá, de verdad. O sea, he visto tu contenido, fitness, mundo también de la belleza. Estás muy relacionado con el mundo de la belleza antes.
2: Sí, hago de todo.
1: Quiero preguntarte, ¿quién es Jo Ibarra? ¿Cuál es tu nombre primero?
2: Mi nombre es Yoresis Ibarra. Ya. Pero igual se hace un poco complicado, entonces Jo.
1: Jo.
2: No pasa nada. Me gusta incluso. Nunca me habían dicho así y ahora aquí en Chile me dicen así y me encanta.
1: Es un nombre complejo.
2: Sí, es complejo.
1: Oye, cuéntame un poco de ti. Tengo entendido que estás relacionada con el mundo audiovisual.
2: Sí.
1: ¿Cómo nace esta relación, Jo?
2: Mira, básicamente desde toda mi vida he estado metida, por así decirlo, en el mundo audiovisual.
1: Ya.
2: Desde que tengo como 6 años aproximadamente. Yo soy de Venezuela, entonces...
1: Viva Venezuela, entonces
2: mi mamá siempre me quiso meter como en cosas teatrales, artísticas. Yo siempre estuve como... Primero partí con certámenes. Bueno, tú sabes que en Venezuela el tema de los certámenes de belleza son...
1: Muy común.
2: Sí, es cultura.
1: ¿Y por qué tanto?
2: Mira, si supieras que no sé, dicen que son, que no sé, esto es un poco polémico, pero dicen que en Venezuela son están las mujeres más bellas del mundo. Al parecer, llevado por las coronas que se han ganado en Miss Universo, eso es lo que dicen.
1: Ya, bien.
2: Entonces, bueno, básicamente yo creo que las mujeres, el 80% de las mujeres venezolanas, en algún momento de su vida se han metido en algún certamen de belleza. Y partí por ahí, estuve en varios certámenes, gané algunos, luego estuve haciendo teatro por bastante tiempo en una de las escuelas más icónicas de Caracas. Me fue súper bien, me encantó. Como que quería retomarlo acá incluso, pero bueno, por situaciones no he podido todavía. Como por tiempo más que todo. Y eso, luego me fui a Perú, emigré a Perú y allá fui host de un programa de TV bastante entretenido, me encantaba, yo la pasaba muy bien allá. Fue como mi primera experiencia. Bueno, en Venezuela también hice cositas como grabé cortometrajes. Tuve la oportunidad de participar en un largometraje que se llama Desde Allá, que ganó un León de Oro.
1: Chepo, sí.
2: Es súper, o sea, sorprendente, ¿no? Que haya que una producción de venezolana haya salido a un premio tan espectacular como ese. Y nada, después de eso me vine a Chile, y aquí comencé lo que es la creación de contenido.
1: Influencer.
2: Yeah. Exacto. Comencé a crear contenido como influencer, a trabajar con marcas, me comenzaron a conocer, a invitar a eventos. Espectacular.
1: O sea, Jo, desde muy chica he estado expuesta.
2: Siempre.
1: ¿No? Sí. Y eso no, supongo que en algún minuto te dio miedo. ¿No?
2: Siempre da un poquito de miedo, es algo del ser humano, da un poquito de susto cuando uno va a comenzar las cosas por primera vez, pero es increíble después, los frutos que trae todo eso es increíble.
1: ¿Qué aprendiste todo esto?
2: He aprendido un montón, además de que, bueno, soy inmigrante, bueno, lo vuelvo a decir porque obviamente es importante recalcarlo porque es difícil hacer una carrera, por así decirlo, en tu país, imagínate en otro. Otro en donde eres una persona externa, complejo, completamente. Sí. Sí, es complejo. Pero ha sido bastante gratificante, ha sido lindo. Me gusta. Me gusta lo que hago ahora.
1: Ya. También mencionaste que estudiaste teatro.
2: Estudié teatro, sí. Ya.
1: ¿Por qué teatro? ¿Qué te gusta el teatro?
2: Mira, desde que yo estoy pequeña, mi familia siempre me dice, tú tienes que ser actriz, tú eres muy dramática, tú eres muy showcera, tú tienes algo. Mi tía, que en paz descanse, ella siempre me decía como que tú... eres actriz, o sea, tú estás puesta para esto. Y bueno, una cosa me llevó a otra, me empecé a interesar por el tema y mi mamá me empezó a meter como en teatro, en clases de teatro. Y me encantó, o sea,

0: Cantó, todo lo que tiene que ver con teatro, tabla, gente, improvisación, me fascina demasiado. Y lo dejé, bueno, porque por temas de que emigré, y obviamente se hace un poco más complejo el tema, pero por ahí en estos días vuelvo, ya, pronto.
1: Oye, y hoy en día en Chile estás 100% ligada al mundo de creación de contenido. Uh-huh. ¿De qué se trata todo el contenido de Joy Barra?
0: Mira, mi contenido básicamente es lifestyle. Fitness, me gusta mucho la vida saludable, me gusta mucho motivar y como echar para adelante a las personas. Belleza también, me mezclo un poco con eso. Incluso yo comencé mis redes sociales siendo maquilladora, o sea, como dando tips de bellezas y todo eso. Fue como se disparó mis redes, exacto. Y luego de eso, bueno, ahorita mismo tengo un taller que estoy impartiendo que se llama El Arte de Negociar con Marcas. Sí. Básicamente es como para entrar en el, para enseñar a las personas que no tienen una guía de esto, de cómo comenzar, de qué hacer, de cómo cobrar a las marcas, porque veo que es un tema que a la gente le aterra.
1: Sí, es complejo.
0: Es complejo. Sienten, se paralizan, como al momento de hablar con las personas de relaciones públicas de las marcas, les aterra decir, mira, sí, esto es lo que vale mi trabajo, o esto es lo que yo hago y por esto cobro esto. Entonces, bueno, básicamente me estoy yendo por ahí también. Me gusta mucho el tema de entregar mis conocimientos. O sea, lo estoy haciendo desde un punto profesional, pero también desde un punto desde mi propia experiencia. Y es algo que me encanta también, me fascina, lo paso muy bien.
1: Qué bueno, te gusta mucho lo que haces.
0: Me fascina.
1: Bien. Oye, quiero ahora entrar también de lleno en el mundo de la belleza. Uh-huh. En Chile tenemos a Cecilia Boloco, uh-huh. Emilia Díez.
0: Espectacular, Díez, espectacular.
1: Son preciosas, son
0: espectaculares.
1: Sí, son.
0: En estos días vi, disculpa que te interrumpa, la presentación, creo que fue ayer o antes de ayer, uh-huh. que hizo la presentación Emilia Vides con Ricardo Arjona. Qué mujeraza, la amo, me encanta.
1: Nunca la he visto en persona, dice
0: sí,
1: que es súper
0: sí,
1: alta.
0: Sí, es alta, es esbelta, es preciosa. Yeah. Yo sí la he visto.
1: Oye, eso te quiero preguntar. Quiero saber, me imagino que en el mundo de la belleza también hay mucha presión, ¿no?
0: Sí, obvio.
1: ¿Qué tipo de presión? ¿Qué no se ve del mundo de la belleza?
0: Sabes que a veces la gente piensa que el mundo de la belleza es perfección. Yeah. Y la verdad no. O sea, por ejemplo, yo en mi contenido, lo que yo trato de hacer ver es que puede ser bella sin ser perfecta, como a veces lo intentan hacer ver. Porque algunas, por ejemplo, a mí me siguen niñas, adolescentes, y para mí es importante que ellas vean que no es tan complejo como se ve en las redes sociales, no es tan perfecto como se ve en las redes sociales. Puede ser bella sin necesidad de estar 24/7 maquillada, sin estar 24/7... Claro, mi contenido es como más llevado a ese punto, como dar a ver a las personas que me ven que no todo tiene que ser perfecto.
1: Es verdad. O sea, y vivimos en una sociedad donde siempre se busca la perfección, uh-huh. encuentro yo. Y es importante lo que decís, súper importante, porque igual debe ser difícil mantener una comunidad así, ¿no? Como,
0: sí.
1: Porque las comunidades también, que tú manejas una comunidad súper grande, con más de 120.000 en Instagram, uh-huh. y más de 290.000 en TikTok.
0: Algo así.
1: Me imagino que también hay mucha presión de tus seguidores, como, oye, jo, haz contenido de esto.
0: Mira, genuinamente yo soy demasiado genuina en mis redes sociales. Como tú me ves acá, como la gente me ve en persona, incluso me dicen, eres idéntica. O sea,
1: qué espectacular.
0: Sí,
1: eso,
0: te
1: la
0: juro.
1: Autenticidad.
0: Sí, sí, me dicen, eres lo mismo que veo en redes sociales. Yeah. No cambia nada y eso para mí es tan valioso y tan importante porque, bueno, es verdad que en las redes sociales a veces uno trata de ponerlo bonito.
1: Sí.
0: Igual yo también trato de ponerlo bonito, pero desde un punto natural. O sea, por ejemplo, ahorita estoy también metiéndome en el mundo de los blogs. Y estoy haciendo, o sea, estoy mostrando realmente mi vida como es. O sea, lo que como realmente, no lo que como y lo arreglo para que se vea bonito, sino lo que como realmente, lo que hago realmente, el ejercicio que hago realmente. Eso para mí es demasiado importante. Que a pesar de que obviamente en las redes sociales uno siempre intenta ponerlo bonito, que también sea una vida como la tuya, como la persona que me está viendo, sí. y que se sienta cercano, ¿me entiendes? Para mí eso me encanta. A mí eso me parece primordial en las redes sociales.
1: Muy bien. Y la autenticidad también.
0: La autenticidad, sí, también, por supuesto.
1: Oye, uno de los objetivos de este programa es plasmar en la sociedad, porque está el típico dicho de que los influencers no, ¿cachai? Como que no es un trabajo. Pero no, yo me he sentado aquí con 20 y tantos influencers y realmente es un trabajo.
0: Es un súper trabajo.
1: ¿Cuánto tiempo le dedicas tú a esto, Jo?
0: Yo todos los días grabo, yo todos los días hago algo. O sea, yo esto sí me lo tomo muy serio y es lo que le digo a las personas en mis talleres. Si tú quieres crecer en las redes sociales, tienes que tomártelo en serio y como un trabajo real, como... Como quizá en este momento que estás comenzando no lo ves remunerado, pero va, si eres constante y eres comprometido con lo que estás haciendo, vas a ver en algún momento los frutos. Entonces, por ejemplo, yo en mi caso, yo me paro todos los días y no es que me paro a las 5 de la mañana porque yo soy cero morning person, pero sí me despierto con un objetivo en la mente de grabar algo. Yo grabo 2-3 contenidos diarios, ya, todos los días de mi vida.
1: Harto.
0: Sí. Y los edito al toque y lo voy subiendo progresivamente. Entonces, eso, sí, es un trabajo y no está, o sea, es un trabajo privilegiado y es muy cool el trabajo que yo tengo, gracias a Dios, pero sí, o sea, no se puede, no por debajearlo, ¿me entiendes? No decir, ay sí, porque tú te tomas unas fotitos y te invitan a unos eventos, super like, no, hay que tomárselo en serio y eso es importante.
1: Ahora entrando en más lo juvenil, ¿eh? Porque claro, ahora estamos súper profesional. ¿Cómo es tu vida social, Jo?
0: Mira,
1: los fines de semana, ¿te gustaría tomarte algo?
0: Si supieras que yo soy cero rumbera, por así decirlo.
1: De casa.
0: Soy súper de casa. A mí me fascina, o sea, yo soy que sí, decoración de mi casa. O sea, yo soy un florero de mi casa.
1: Escuchen a la Joa.
0: Te juro, yo no salgo tanto, en verdad, a menos que me inviten a un evento o cositas así. Pero yo de decir que voy a ir a carretear un sábado con mis amigas, no, yo prefiero, vengan a mi casa, aquí nos tomamos unos vinitos, una cosita, y nos quedamos, parchamos y comemos alguito, pero de salir a enloquecer, no. Yo creo que ya, igual yo tengo 29 años, o sea, tampoco, ya yo esa etapa la pasé.
1: ¿29 años?
0: Sí.
1: Te vi mucho más joven, mucho más joven.
0: Ese es por gracias a mi mamá, la genética.
1: Bien, Venezuela.
0: Sí, Venezuela.
1: Oye,
0: no, y también el skincare, ¿eh?
1: Sí,
0: y tratamienticos,
1: sí,
0: también. Sí. Varias cosas.
1: Hay mucho ahí. Jo, ¿hay algún momento en tu vida donde dijiste, o sea, que te arriesgaste, te atreviste a seguir tu sueño?
0: Precisamente cuando salí de Venezuela.
1: Eso que yo pensé que iba a decir eso.
0: Sí, obvio. Mira, es complicadísimo salir de tu zona de confort. Uh-huh. Es muy fuerte. Y yo salí de Venezuela cuando tenía 19 años. O sea,
1: joven.
0: Súper joven.
1: Una niña.
0: Una niña que ni sabía nada. Afortunadamente salí acompañada. Pero sí, ha sido complejo. ¿Qué fue lo que me preguntaste? Disculpa.
1: O sea, ¿en qué momento? O sea,
0: ¿en qué momento sentiste que me atreví? Vida. Que yo me atreví en la vida. Ese momento, o sea, fue un atrevimiento que me lancé muy fuerte. Pero como te digo, agradezco demasiado porque por eso que hice, que fue atreverme a los 19 años a salir de mi zona de confort, estoy ahora acá y estoy bastante feliz con mi vida.
1: O sea, también era salir porque era necesidad salir, ¿no?
0: Sí, era 100%,
1: país que
0: 100% necesidad.
1: Sí.
0: A mí me fascina mi país. Tengo 10 años que no entro, que no voy, por temas, pero sí, obvio, o sea, siempre la casita es como necesaria.
1: Obvio. ¿Y tu familia está allá?
0: Mi mamá, mi sobrino y algunos tíos, pero mi hermano está en Estados Unidos.
1: Ya, perfecto.
0: Estamos
1: regados. ¿Qué cosas te ha dado Chile? ¿Qué te gusta de Chile?
0: De todo. Sí. Chile me encanta. Chile es un país maravilloso que me ha abierto las puertas para yo crecer profesionalmente. Es un país, me encanta que es un país desarrollado. O sea, a pesar de que estamos en Latinoamérica, y bueno, obviamente, país Latinoamérica, pero a comparación de todos los países, yo he tenido la oportunidad de viajar por algunos países y Chile es como espectacular. Hasta el centro de Chile es hermoso, o sea, como que tú ves todo muy lindo, la gente también, como que me gusta, me encanta, me gusta vivir aquí.
1: Uh-huh. ¿Y qué le diría Jo a la Jo del pasado, como con todo lo que estás viviendo hoy en día? ¿Algún consejo a la Jo del pasado?
0: No, que nunca deje de soñar, que nunca deje de creer en ella misma y que con trabajo y constancia y dedicación se van a lograr las cosas. tips. Y obviamente no es mi límite, yo aspiro muchísimas cosas más, pero estoy feliz con la vida que estoy viviendo.
1: La vida rockstar.
0: Ni siquiera la vida rockstar, yo soy súper tranquila, la gente pensará, yo igual aquí yo siento que estoy bastante tranquila porque bueno, el ambiente lo amerita, pero yo soy esto, o sea, yo soy súper tranquila. Yo no me creo rockstar.
1: Yo te dije, esto es una conversación.
0: Yo soy muy respetuosa.
1: Una conversación muy cercana. Esto es.
0: Sí, no, sí, no, pero estoy ahí, tranquila. No. Como que yo estaría, tipo, con mis amigas, tipo, jajaja. ¿Sabes? Pero estoy súper tranquila. Rockstar, yo soy súper tranquila. La gente pensará, yo. Igual, aquí yo siento que estoy bastante tranquila porque, bueno, el ambiente lo amerita, pero yo soy esto. O sea, yo soy súper tranquila. Yo no me creo rockstar.
1: Yo te dije, esto es una conversación.
0: Yo soy muy respetuosa.
1: Una conversación muy cercana. Esto es.
0: Sí, no, sí, no, pero estoy tranquila, como que yo estaría, tipo, con mis amigas, tipo, jajaja, ¿sabes? Pero estoy súper tranquila.
1: Oye, quiero preguntarte, estuviste en Perú, un país precioso.

0: con esta, alguien.
1: Sí, estaba el host principal y yo era como la acompañante. No sé, es que ese programa era súper divertido. Era como de fútbol, era de fútbol.
0: Ah, perfecto.
1: Entonces se hablaba de fútbol, pero desde un punto también como humorístico. Ya, perfecto. Claro. Y no sé qué te podría decir.
0: ¿Qué experiencia te llevas de eso?
1: Ah, fue maravilloso. Fue, o sea, como que me gané experiencia. A mí me fascina ganar experiencia de todos los tipos. Por eso es que te digo que soy como polifacética.
0: ¿Te gusta hacer de todo?
1: Me gusta hacer de todo. No me gusta quedarme quieta que si haciendo... Por ejemplo, yo siempre pienso como... Está bien la vida de las personas que trabajan en oficina, pero yo no podría hacer. Porque yo soy hiperactiva. Yo quiero todo. Yo quiero... No te dije que... Lo único que me falta es cantar. Y ya lo he probado, solo que no se me da. No tengo voz de cantante. A pesar de que la gente dice que cantar lo puede hacer todo el mundo. Pero sí, soy muy hiperactiva. Me gusta hacer todo. No me gusta quedarme en una zona de confort.
0: Ya.
1: Atreverme a todo. A todo me
0: encanta. Arriesgarse, atreverse, hacer todo.
1: Así no me vaya bien quizá en algunas cosas. No importa, es la vida. Hay que vivirla y hay que vivirla al máximo porque somos efímeros.
0: Es verdad. Oye, hijo, nos vamos a una pequeña pausa, pero ha estado muy... Me gusta porque estoy aprendiendo contigo.
1: Increíble.
0: Así que nos vamos a una pequeña pausa. Joy Barra está acá en Yo Me Atrevo, así que nos vemos en unos segundos.
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5: Apple lanza siempre sus productos en septiembre, pero esta vez no lanzó productos, sino que lanzó como un sistema, el sistema operativo y aplicaciones y cosas así, y crearon una cosa que se llama Shield Account, donde activa medidas de seguridad en todos los aparatos adaptados según la edad. Tienen categoría sub 13, de 13 a 18 y bueno, 18 para arriba. Child Account, tiene usted un menú, entonces configura su teléfono o el del niño y usted configura cuánto tiempo quiere que el niño esté. Obviamente en la semana le dan más tiempo por el trabajo del colegio y todo eso, y menos a los juegos y a las redes sociales. El fin de semana a lo mejor puede ser al revés, que vea Netflix, por decir. Pero usted configura qué aplicaciones puede ver y cuánto rato al día puede ver esa aplicación. Si quiere incorporar algún amigo en alguna red, alguna cosa así, tiene que tener permiso también del papá. Todo esto es con esta Child Account que está lanzando con el iOS 27 Apple. Cualquier consulta en mis redes sociales, Lucho Undurraga. Soy Luis Undurraga, Pura Tecnología en Agricultura FM.
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0: Volvimos de la pausa, estamos acá con Jo Ibarra. Jo, de nuevo, gracias por estar acá, de verdad.
1: Gracias a ti por
0: invitarme. Yo sé que estás llena de cosas, quizá este programa no lo conocías, pero estás aquí, así que...
1: No, me encanta, me siento bastante feliz y honrada que me hayas invitado.
0: No, el honor es mío, te vuelvo a decir, o sea, te quiero preguntar ahora, partiste con una comunidad digital de cero, ¿cachai? Como todo creador, ¿no?
1: Sí, desde 4.000 seguidores. Tenía 4.000 seguidores cuando comencé con las redes.
0: ¿Cuál fue el mayor desafío de construir todo esto?
1: Tal vez, a pesar de que me llevan muy poco hate, los haters, sí, es como incómodo, es desagradable.

0: pero, qué dicen los haters.
1: No, o sea, es dependiendo, mi comunidad como tal no me tira hate, obviamente porque yo los bloqueo. Yo sí bloqueo gente, o sea, tipo, vienes a molestarme, adiós. No, claro, te necesito, mi amor, yo estoy muy feliz con mi vida para aguantarte.
0: Ya.
1: Los bloqueo de una vez. Pero si uno que otra persona quizás me hace viral un video, y viene una que otra persona, hombres, ¿sabes? Hombres, que siempre vienen con sus cosas raras, pero afortunadamente mi comunidad es el 85%, por así decirlo, de mujeres, y siempre me defienden. Ellas se pelean, pero yo les digo, ya no se peleen por esos tontos, no pasa nada.
0: Paren por el hate, ¿eh? paren.
1: Sí, paren. Abúrranse, de verdad.
0: Oye, también tengo súper entendido que has trabajado con muchas marcas.
1: Sí, un montón.
0: La Jo, cuando dice, me está escribiendo esta marca, ¿sí o no? ¿Por qué decís colaborar con ella?
1: Mira, yo tengo un equipo de trabajo que se llama Rep Chile, los amo. Ay, lo mejor que me ha pasado en la vida. Ellos son los que se encargan de filtrar.
0: Ya. Yeah.
1: ¿No? Me llega cualquier campaña y ellas son las que lo gestionan. Y yo, bueno, obviamente ya me las mandan y yo decido si lo quiero hacer o no, pero generalmente saben qué es lo que a mí me gusta hacer y yo en ese sentido también soy muy... Mi credibilidad en las redes sociales, o sea, las redes sociales es mi trabajo. Y por eso gano dinero. Entonces, para mí es importante no escoger cualquier marca, ¿no? Sino que se vayan acorde a lo que yo hago.
0: Ya, y acorde a lo que tú haces. Como qué tipo de... No sé si marca, no sé la pregunta, pero... ¿Qué quieres como representar tú para que las marcas se acerquen a ti, ¿cachai? Porque acá hay marcas que nos ven.
1: Ajá. Mira, lo que te conté hace un principio. A mí me gusta mucho comunicar, elevar marcas que se alineen a mi visión, ¿cómo te explico? Como...
0: Top
1: a mis día. Valores. Yeah. Sí, a mis valores. Y eso es una persona transparente. Una persona que muestra la vida como la vive, sin mucho tapadero, porque obviamente, bueno, como te dije, hay veces que uno igual trata de ponerlo más lindo, pero así, genuino, transparente, gente que les gusta elevar a las mujeres también, a las personas, me gusta mucho ayudar a crecer. Yo siento que a las personas le hace falta ese empujoncito que a veces no lo reciben en otro lugar. Y parece muy loco, pero en las redes sociales la gente se resguarda ahí. Y qué cool que hayan personas como, por ejemplo, bueno, no es por aplaudirme, pero como en este caso yo, que te refuerza eso, ¿sabes? Que te dice, mira, si puedes, si yo pude, tú también puedes lograrlo. Solo necesitas enfocarte y determinación. Y esas son las marcas con las que yo he trabajado últimamente. Trabajé con Level, me encanta trabajar con Level, espectacular. He trabajado con muchas, en verdad, a lo largo del tiempo que he estado aquí en Chile.
0: Es una persona de muy buen corazón, tu Jo.
1: Sí, no, yo soy súper amorosa. Yo soy Libra. No sé si ustedes crean en estas cosas, pero yo soy súper astrología esotérica.
0: Bien. Numerología.
1: Sí, no sé si tanto numerología, pero sí como amor, paz, espiritualidad.
0: ¿Qué signo eres tú?
1: Libra.
0: Yo soy Aries.
1: Muy fuerte los Aries.
0: Sí. Ah, de músculo.
1: No. Oye, tanto.
0: ¿Cuál es el error más común de los creadores de contenido hoy en día? Porque casi todo el mundo quiere ser creador de contenido.
1: Sí. Mira, la creación de contenido, aunque parezca algo fácil, no es para todo el mundo.
0: Ya, ok. ¿Okay?
1: El error de creadores de contenido en especial es que todos quieren ser creadores de contenido y, por lo tanto, no estudian primero, que esto es algo ya, esto es una carrera, ya esto es algo profesional, ya es algo que te pagan por esto. Y a veces dañan el rubro, por así decirlo, porque empiezan, hay marcas que se acercan a los creadores de contenido que son nuevos a ofrecerles presupuestos muy malos, en verdad, y estas personas lo aceptan porque quieren comenzar a ser creadores de contenido. Para mí no está mal si tú estás comenzando, o sea, desde cero y marcas se te acercan porque, bueno, puedes crear tu portafolio, puedes crear esto, pero ya cuando tú eres un creador de contenido de más de 50,000 seguidores, por ejemplo, y se te acercan marcas a ofrecerte canjes y tú los aceptas, dañas el sistema, por así decirlo. dañas a los otros que quizás ya tienen tiempo trabajando en esto y que sí cobran lo que vale su trabajo. Por lo menos yo he visto mucho eso, que sí se ha dañado un poco las marcas. Yo no sé si esto sea algo probable, pero en mi experiencia yo he visto que, por ejemplo, en Chile es un país en donde las marcas no están pagando realmente lo que vale el trabajo de los creadores. Yo tengo muchas amigas en Estados Unidos, en Miami, y es impresionante. O sea, es impresionante, es la meta que queremos llegar. Y es la, por ejemplo, eso, por otro lado, también es por lo que creé el taller, porque quiero educar. O sea, que no sean tipo, voy a crear contenido, voy a grabar videos a lo loco, sino tiene una estructura y es un trabajo. Entonces tómenselo en serio y comiencen a tomarlo como realmente es.
0: Esto me interesa mucho, ya como estamos hablando de que estás creando este taller para aprender a negociar con marcas. ¿Por qué es tan distinto el pago en Chile que en Estados Unidos? O sea, yo ya me imagino la respuesta, pero quiero saber de...
1: Lo que pasa con Chile, es que te digo, no tengo con certeza lo que está sucediendo en este momento, pero sí he visto que las marcas tal vez no invierten lo que deberían. O sea, mira, a las marcas le dan un presupuesto estimado para gastarlo en publicidad.
0: Exacto.
1: ¿Quiénes entran como la publicidad que la paga? Exacto. Televisión, en radio, todo eso, pero también creadores de contenido. Y yo creo que están dejando un presupuesto muy chiquitito para trabajar con creadores de contenido, con influencers, por así decirlo. Creo que es lo que está pasando. No lo tengo la certeza, pero sí me parece que es como si puedes invertirle tanto dinero, por ejemplo, a YouTube no te va a cobrar 300 lucas por hacerte publicidad. Entonces, si puedes pagarle a una plataforma tan grande como YouTube, porque no puedes invertir también en creadores de contenido, que ojo, no solamente es dar plata a lo loco, ¿no? También obviamente las marcas se enfocan mucho en el engagement, en cuántas interacciones tienes, que realmente tengas números para poder invertir en ti.
0: Claro.
1: Entonces,
0: o sea, eso es en Chile.
1: Es en Chile.
0: En Estados Unidos.
1: Igual yo creo que en Estados Unidos es como es tan masivo.
0: Sí, por la industria.
1: Estados Unidos, la industria es la reina, así como en México. Yo tengo amigas en México y les va maravilloso trabajando con marcas. Claro, no son creadoras nuevas, ya tienen años trabajando en esto, ya tienen experiencia, pero yo creo que es como, no sé decirte con exactitud por qué pasa aquí en Chile que están bajando tanto los valores de la publicidad con creadores de contenido.
0: No me acuerdo quién que está acá sentado hace un programa atrás, me dijo, Carito, ándate a México.
1: No, México es la cuna.
0: Sí.
1: México es el sueño de los creadores. Y yo siento que enfocado, o sea, si tú vas enfocado, tú lo puedes lograr demasiado. O sea, tú no, digo, la gente.
0: Claro, es que yo no me considero un creador de contenido, tengo que crear contenido, pero soy comunicador.
1: Sí, tú eres periodista.
0: No. Ingeniero comercial.
1: Estoy
0: ingeniería comercial, pero de chico que soy animador.
1: Ah, me encanta.
0: Pero suelo comunicar desde hace mucho tiempo.
1: Ya, entonces, increíble.
0: Claro, es verdad, más encima que la industria hoy en día es muy competitiva.
1: Demasiado, es demasiado competitiva. No está mal. O sea,
0: no,
1: oferta, demanda. Sí, obvio. Es un tema de... Hay para todos. Así sea lo más competitivo del mundo. Mira, ¿cuántas salones de belleza hay en el mundo? Millones. Y todos ganan lo que tienen que ganar, sí. ¿Sabes? Porque hay espacio para todos. Solo es que no podemos... Tenemos que unirnos. ¿Sabes qué es lo que pasa también en México? Que la gente se une. ¿Sabes qué es lo que pasa en Colombia? Que la gente se une. Creadores de contenido, a mí me pasa mucho que, por ejemplo,
0: acá en Chile no se unen tanto.
1: Aquí en Chile no se unen, o sea, y yo lo vivo. O sea, por ejemplo, a mí me invitan a un evento y personas que yo veo en todos los eventos hacen como que no te conocen.
0: ¿Qué tan real es eso?
1: Y tú dices, pero si te vino, nos saludamos en el evento pasado, nos vimos, hablamos. En el próximo no te conoce. Y es como, ¿qué necesidad? O sea, más bien, unámonos para crear algo increíble en este país como creadores de contenido, porque la está muy chiquita la industria aquí.
0: Bueno, a mí me ha pasado también. Yo, por
1: ¿viste?
0: Ejemplo, y
1: es
0: yo lo entrevisto y me lo encuentro no y es como que no me conoce como... te sentaste conmigo hace...
1: Y no es que seas mi mejor amigo, ni claro, seas, sino no. Tipo, hola, ¿cómo estás?
0: Claro.
1: Ya, ahí sí. Quedó. Y quizás de ese hola, ¿cómo estás? Crea una... sale una colaboración increíble entre tú y yo, o entre otras cosas, o yo te puedo compartir mis datos, o tú me compartes los tuyos, o...
0: ¿sabes? Hagamos algo, no sé.
1: Hagamos algo para evolucionar.
0: Sí.
1: Porque malamente, aquí son muy herméticos.
0: Y teniendo en cuenta que hay tanta competencia, Jo, ¿cómo cuidas tú la salud mental? Porque es súper importante hoy en día.
1: Bueno, yo voy al psicólogo. Yo voy recurrentemente al psicólogo.
0: Ya.
1: A hablarle de mis penas, de mis cosas, de mis cuestiones. Y creo que es la manera de cómo yo lo llevo, de una manera profesional, que es lo más óptimo.
0: Ya. O sea, ¿recomiendas ir al psicólogo?
1: Demasiado, ¿sabes? Sí. Ya. Me cambió la vida.
0: Jo, vamos a la pecera. ¿Sabes lo que es la pecera?
1: No.
0: Son preguntas random que hace la gente y producción. Aquí no hay preguntas que... No hay preguntas... Preguntas filosóficas.
1: Okay.
0: De amor. Hay de todo.
1: Okay.
0: Voy a sacar las primeras preguntas.
1: Increíble.
0: Yo no tengo idea cuáles son. Nada, para que tengamos claridad.
1: Ay, se me metió esto aquí.
0: Ya. Ah, completa la frase.
1: Ajá.
0: Algo que nadie imaginaría de mí es que... Te dije aquí.
1: Es que no soy muy carretera. ¿Cómo se dice carretera?
0: Carretera.
1: Carreteadora.
0: Bien, sí. No, no te gusta salir.
1: No me gusta salir tanto a carretear, exacto.
0: Ya, bien. Sí. Yo hubiese pensado que sí, ¿eh?
1: Te juro que no.
0: ¿No?
1: No. Cero.
0: Vamos con otra. ¿Cómo es un día normal en la rutina tuya?
1: Mira, como te dije hace un rato, soy cero morning person, me despierto a las 10 de la mañana. Literalmente tengo una alarma a las 10 de la mañana. Me despierto, me gusta mucho meditar en la mañana, agradecer. Obviamente me hago mi skincare, desayuno.
0: Súper chill, a tu ritmo.
1: Súper chill, súper chill. Entreno, yo entreno o en las mañanas o en las noches.
0: Yeah.
1: O a la hora que yo quiera, en verdad. Pero puedo que entrenar y me pongo a grabar alguna cosita. Después en la noche, tranquila. O sea, es bastante chill. En mi día a día, si tengo algún evento o algo, bueno, me pongo a producirme para eso. O a... qué sé yo, lo que sea.
0: ¿Y te gusta grabar TikToks, bailes o algo?
1: Antes me encantaba demasiado, ahorita tengo...
0: Podríamos hacer uno después, ¿eh?
1: Sí, dale.
0: Podríamos hacer uno.
1: Ahorita tengo como un bloqueo, como con TikTok. No sé qué está pasando, que no... No, sí sé qué está pasando genuinamente, pero está como stand-by ahí, como chill. No.
0: A mí TikTok no me está haciendo viral,
1: No le estoy metiendo como tanto contenido a TikTok y por eso no me tiene...
0: Instagram, sí.
1: Chill. Bien. A Instagram, sí, es mi página principal.
0: Bien. Vamos con otra. ¿Qué pregunta esperas que nunca te hagan en una entrevista? Está buena esta.
1: Algo sobre mis ex.
0: Ya, hoy, cuéntame.
1: No, o sea, porque siento que es incomodísimo cuando a las personas le preguntan como, no sé qué tú eres. Es como, ay, ¿para qué ya? Adiós, olvida lo que ya yo le olvidé.
0: Hemos preguntado acá, pero preguntamos del amor, no le preguntamos cosas malas del ex, sino del amor en general.
1: Ya, increíble.
0: Si es que sale alguna, no sé.
1: Ok.
0: ¿Qué fue lo primero que pensaste cuando llegaste a 100.000 seguidores?
1: No, imagínate. Fue increíble, fue como, es como el primer piso para mí que yo me sentí muy feliz fue 10.000 seguidores, imagínate, hasta lo celebré, hice una cosita, como monté unas fotitos bien cool, 10.000, luego me acuerdo que la segunda vez fue 50.000 y la tercera fue 100.000.
0: Locura.
1: Fue como, wow, a veces uno no dimensiona la cantidad de personas que tienen las redes sociales porque obviamente lo ves como números. Pero 100.000 personas te caben en un estadio o más.
0: Son. Es que tú tenés más de 300.000 seguidores, TikTok y Instagram.
1: Ah, claro. O sea, esa cantidad de personas es absurda, es muy loco. A veces uno dice, ay, 200 personas me dieron like, por ejemplo. ¿Tú sabes cuántos son? O sea, aquí no caben 200 personas.
0: No, obvio. Tú llenas el estadio de la final del mundial 5 veces.
1: ¿Viste? Es impresionante, es maravilloso.
0: Una locura.
1: Una locura.
0: Una locura. Una locura. Sí. Felicitaciones. ¿Eh?
1: Gracias.
0: Ya. Si pudieras mandar un audio de WhatsApp a tu yo de 20 años atrás, ¿qué le dirías? Un audio WhatsApp.
1: Le diría, a ver.
0: A la jo chica que está ahí.
1: Te abrazo, mi reina, sigue como con esa mente tan determinada que vas a lograr cosas cool.
0: Bien, perseverancia.
1: Sí.
0: Perseverancia. A ver. Tus contenidos suelen transmitir disciplina y constancia. Uh-huh. ¿Eres igual de exigente contigo misma fuera de cámara?
1: Demasiado.
0: Ya.
1: Sí.
0: Es importante mantener
1: sí,
0: eso.
1: Sí, lo que te estaba diciendo al principio, soy lo mismo.
0: Ya. No cambia.
1: No cambio, soy lo mismo. Como ya. Que mi día a día soy exactamente lo mismo que muestro por redes sociales.
0: Ya. Vamos, que están buenas las preguntas.
1: Uh-huh. Tomar agüita.
0: Te sale la pregunta. ¿Cuál es la red flag de un hombre? Para ti.
1: Hay muchas, ¿eh? Hay muchas. Ella mala, mala.
0: Haznos bolsa ya. Para que estén atentos. ¿Estás soltera?
1: No. No estoy soltera.
0: Fregaron.
1: Pero hay muchas, no sé, los hombres con B pequeña y M. La red flag.
0: Algo que diga ahí. No. ¿Qué podría ser?
1: Uy. Ay, no sé. No quiero hablar mal de los hombres.
0: No, pero si no.
1: Y que en mi día a día hablo mal de los hombres aquí también.
0: Siempre responden a la red flag. Cualquier cosa, algo que te. Alguna cita que.
1: Bueno. Un hombre que hable de sus ex. Mal.
0: Ya.
1: No.
0: ¿Un hombre que hable de sus ex o que hable de sus ex mal?
1: Que hable mal de sus ex.
0: Ya, distinto.
1: Es como amor, adiós. No entras en este corazón.
0: Ya, perfecto. Oye, vamos con la última pregunta. No, de hecho, saca tú la última pregunta para que sea totalmente. Para que veas que aquí no hay.
1: Transparencia.
0: Claro, léela tú.
1: ¿Alguna vez te ha gustado alguien que te dijo te veo como una amiga? No.
0: Dime la verdad.
1: Te lo juro que no.
0: ¿No?
1: Porque igual yo soy un poquito diosa con los hombres.
0: Yeah.
1: Como que yo no ando, sino si yo no veo interés en ti hacia mí, yo no existes.
0: Yeah.
1: Entonces no.
0: Oye, salieron preguntas de amor al final.
1: Sí, ¿viste?
0: Bien. Oye, ¿esto ha sido la pecera? ¿Te gustó?
1: Me encantó.
0: ¿Viste?
1: Estuvo entretenido.
0: Preguntas aquí malas. Estas son preguntas positivas.
1: Estuvo increíble, me encantó.
0: ¿Sí? Uh-huh. Oye, hijo, nos vamos a una pequeña pausa y ya entramos al último bloque.
1: Okay.
0: Donde te tengo una sorpresa que no vas a poder decir que no.
1: ¿Qué? Me encanta. Esperemos a ver qué.
0: Así que nos vemos en unos segundos más.
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3: ¿Sabías tú que la longevidad no se mide solo en años? Sí, pues, se mide en momentos, en la calidad del tiempo vivido. Los más longevos del mundo, en las llamadas zonas azules, no se van ni al gimnasio ni a tomar suplementos milagrosos. Ellos cultivan relaciones, se mueven cada día, caminan, cocinan, riegan, tienen un propósito y disfrutan las pequeñas cosas de la vida. El secreto no es vivir más, es vivir mejor, con calma, con comunidad, con sentido. Quizás no necesitas más tiempo, sino que más vida en tu tiempo.
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0: Oh, querida, gracias por estar acá. De verdad, no, o sea, es que no puedo,
1: gracias
0: estar,
1: a ti.
0: No puedo estar más agradecido, te lo juro. Me has enseñado mucho, hemos aprendido, hemos reído. Y ahora quiero entrar un poco más en tu taller.
1: Ok.
0: ¿Ya? ¿Qué buscas transmitir con esto? Porque, claro, hay un objetivo, pero ¿qué buscas tú transmitir?
1: Seguridad.
0: Ya.
1: Que la gente tenga seguridad de hablar o de negociar con quien sea que se les pare al frente. Sin ese miedo. Porque hay un tema con esto, o sea, que la gente le da pavor, de verdad, les da pavor cobrar por lo que realmente, por su trabajo. Entonces, para mí es importante que pierdan ese miedo, que no pasa nada si alguna marca te dice que no, si no pasa nada, solo tienes que aprender a negociar. Porque hay gente que, por ejemplo, les llega un reel por, qué sé yo, 200 lucas, por ejemplo, X.
0: ¿Eso es
1: poniendo
0: poco?
1: Un ejemplo, es poco, sí.
0: Ya,
1: dependiendo de cada persona.
0: Exacto, pero por ejemplo, si soy una persona que supera los 100.000 seguidores.
1: Va a depender mucho de tu engagement.
0: Ya.
1: Porque es lo que te digo, tú puedes tener 500.000 seguidores. Pero si tu engagement es uno o menos, o cero o algo, no va a cobrar lo mismo que una persona que tiene 100.000 seguidores y tiene un engagement de 7-6%, ¿me entiendes? Eso va a depender muchísimo de cada persona. Pero lo que yo quiero transmitir con el taller es que la gente pierda ese miedo y agarre y garra. O sea, nena, es una industria esto. Es relativamente nuevo, pero ya se monetiza. Entonces, adiós los miedos, adiós los temores. El miedo viene desde la inseguridad de no saber. Entonces, si tú sabes, ya no va a haber nadie que te pueda, por así decirlo, poner la pata encima o disminuir lo que realmente vale tu trabajo.
0: Oye, hijo, ¿y por qué es tan importante que los mismos creadores de contenido reconozcan su valor de mercado?
1: Porque si no, lo que te dije hace un rato, si no dañan el...
0: Es que eso me interesó mucho, como que dañan la industria de alguna
1: dañan
0: forma.
1: Dañan la industria de alguna forma,
0: los
1: claro.
0: Pagos.
1: Claro, mira. Yo digo, ser creador de contenido es muy cool. O sea, uno la pasa muy bien, te invitan a cuestiones, todo. Pero hoy día, la creación de contenido es un trabajo. Es trabajo, como cualquier otro, como una persona que está aquí sentada como tú, como tu trabajo, como es un trabajo cool, por así decirlo, pero es un trabajo, se paga. Y si tú acostumbras a las personas o ayudas a crear un ecosistema en donde cobran mal,
0: claro.
1: Se daña, ¿me entiendes?
0: Sí, pues, sí.
1: Es como, por ejemplo, a un arquitecto, no es por comparar, por supuesto que no, pero un ejemplo, a un arquitecto, ¿cuánto le pagan normalmente? Millones. Imagínate que venga un arquitecto y empieza a cobrar, varios arquitectos, miles de arquitectos, y empiezan a cobrar sueldo mínimo, por ejemplo. 700 lucas, 600 lucas. Van a acostumbrar a la industria a que eso es lo que
0: claro,
1: van a comenzar
0: eso
1: a cobrar.
0: El valor que tienen.
1: Eso es lo que vale, eso es lo que... Entonces, lo que yo quiero es elevar. Sáquense ese chip de la cabeza de que... Ay, yo estoy... O sea... No sé, ¿cómo te explico? Me confundí. Sáquese el chip de la cabeza de que...
5: Porque estás comenzando, por lo que sea, no puedes hacer valer tu trabajo.
0: Oye, interesante taller.
1: Sí, es interesante.
0: Yo, de hecho.
1: Además de que crean portafolio y crean media kit desde cero, aprenden también a hacer eso, que es muy importante porque para tú comenzar a trabajar con marcas también tienes que tener herramientas. ¿Y cuáles son las herramientas profesionales? El media kit y el portafolio.
0: Y también las habilidades blandas, ¿no? O
1: sea, ¿la qué?
0: Las habilidades blandas, como hablar.
1: Obvio. Sí. Hablar, que no te dé vergüenza hablar frente a una cámara, que no te pongas nervioso.
0: Sí.
1: Eso es lo que básicamente buscan.
0: Oye, hijo, o sea, ha sido fantástico, de verdad. Y yo creo que también a la gente le interesa mucho este taller, porque
1: sí.
0: Estamos en una industria, en una vida donde mucho quiere ser creador de contenido.
1: Sí.
0: Entonces, súper importante dejar los invitados también.
1: Uh-huh.
0: Hay cuatro pilares fundamentales en tu vida.
1: Ok.
0: Fitness, bienestar,
1: uh-huh.
0: Belleza y lifestyle.
1: Lifestyle.
0: ¿Qué representa cada una de estas cosas?
1: Mi vida. Es mi vida. O sea, yo no, como te he dicho en todo este rato, no intento crear algo que no hago en mi día a día. Es mi vida. Mezclo mi vida con las redes sociales y eso igual es más ameno. Porque no necesito estar tan loca pensando en tantas cosas, sino es mi día a día. O sea, yo soy maquilladora profesional, ¿verdad? Ya no lo hago como profesión, pero sí lo he hecho, sé, conozco, tengo conocimientos. Hago maquillajes porque me encanta. Entreno todos los días de mi vida, es parte de mi vida.
0: Fundamental.
1: Me alimento súper bien, no quiere decir que yo sea María Teresa de la alimentación, ¿no? Pero yo de lunes a viernes intento en lo máximo alimentarme de manera óptima. Y mi vida, lifestyle. ¿Qué más me dijiste? Falta una.
0: Fitness, bienestar, belleza.
1: Bienestar.
0: Y lifestyle.
1: Me encanta mucho comunicar también el tema de bienestar, no solamente físico, sino también
0: mental,
1: psicológico, sí, espiritual. Me encanta mucho la espiritualidad.
0: Muy importante.
1: Y la comunico bastante, sí.
0: O sea, haces de todo.
1: Me encanta.
0: Qué bien, Jo. Felicitaciones. Porque
1: gracias.
0: Ese es todo lo que has hecho, ahora te da este éxito que se ve y se transmite también.
1: Sí.
0: Así que te felicito por todo eso. Ahora...
1: ¡Ay!
0: Vamos a entrar en una dinámica bien entretenida, que si la embarramos los dos, la embarramos los dos. Vamos a entrar en una dinámica donde nos van a poner situaciones cotidianas y nosotros tenemos que ver qué hacemos en esa situación.
1: Uy, ok.
0: ¿Ya? Así que vamos, miramos la pantalla.
1: A ver.
0: ¿Hay algo que hagas en secreto y te haga sentir como una señora?
1: Yo soy una señora. Ah, ya. yo soy una señora. ¿Qué cosa? A ver, tú responde.
0: Como un señor.
1: Ah, sí, me acordé. Soy obsesionada con el orden. ¿Con el orden? O sea, tipo, necesito que esto esté ordenado, bonito. Soy Libra, ¿viste que te dije? Las Libras necesitamos paz visual. Entonces soy demasiado ordenada y literalmente todo lo ando viendo. Como, eso no estaba ahí, quítalo. Esto, así. Soy una señora en ese sentido.
0: Yo te voy a confesar, yo leo el diario.
1: El periódico, sí. Me muero.
0: Pero sí leo el periódico. Leo el periódico de vez en cuando. Sí.
1: Me encantó.
0: Y me gusta leer también. Entonces, como que leo y digo, soy como un caballero, un señor, no sé. Es una película.
1: A mí me encanta leer. No el diario, pero sí libros. Me encantan.
0: Perfecto. Ya vamos con la otra.
1: A ver.
0: ¿Quién es la última persona que buscaste en Instagram?
1: A ver, ay, no tengo mi celu.
0: Sí, no, yo tampoco tengo mi celu, pero vamos con la
1: otra.
0: Vamos con otra pregunta.
1: Ni me acuerdo.
0: ¿Hay algún momento de tu vida que mantengas más oculto? Una pregunta triste,
1: sí.
0: Quizá, no sé.
1: Sí, cuando estoy triste. Ya. Yo siento que como a mí me gusta comunicar, elevar. Igual es algo del ser humano, obviamente uno a veces está triste, feliz, lo que sea, pero no me gusta salir como por mis redes o así que si llorando, triste o dando lástima, no, para nada. Soy muy positiva y me gusta para arriba, siempre para arriba.
0: Yo soy poco de ocultar las emociones, la verdad. Yo creo que mantengo oculta a mi familia un poco, como de las redes sociales, no me gusta.
1: Sí, yo también mi familia.
0: Sí, sí.
1: Mi familia, mi mamá me lo recrimina demasiado, me dice... Tú no nos quieres, porque tú no me muestras. Y yo, mamá,
0: no,
1: tú no entiendes lo que es. No entiendes lo que es. Hay gente mala, y hay gente malintencionada. Y no tienes necesidad de estar que te estén viendo por ahí. Pero sí, el tema también de la tristeza, no. Yo nunca me vas a ver como muy triste
0: por redes.
1: Por redes, porque para estar triste yo. Y ahí yo me calmo y me mejoro y seguimos la vida.
0: Bien, vamos con otra vez. ¿Cuál es tu red flag más grande? ¿La tuya?
1: ¡Uy! No, yo no he pensado nada de
0: no
1: eso, yo soy perfecta.
0: Nunca yo creo esto.
1: Mi red flag más grande. Soy muy perfeccionista.
0: Ya.
1: Quiero que todo sea muy perfecto siempre. Sí, y a veces eso igual no es algo tan positivo. O sea, bueno, es una red flag porque quiero que todo sea muy así.
0: Cuadrado.
1: Estructurado.
0: Yo una red flag... ¿qué podría ser una red flag más grande que tenga yo?
1: Ser hombre. Ah, ya.
0: Ser hombre, Dios mío. No.
1: Es broma.
0: Creo que... Ah, ¿cómo se dice esta palabra? Que soy una persona que... Ah, siempre estoy... haciendo reír, ¿cachai? Como que soy medio...
1: ¿Eso no es una red flag?
0: Sí, pero es que momentos serios también.
1: Ah, ok. Hay momentos en que ya cállate. Ah, no, mentira.
0: O sea, yo en un funeral puedo estar haciendo reír a la gente. Como para...
1: No,
0: yo también estoy súper triste en el funeral, pero me empiezo como tiro chistes de
1: claro,
0: nervioso,
1: claro.
0: No sé, ¿cachai? Cosas que nada que ver con la situación.
1: Me encantó, ok.
0: Ya, vamos con la última confesión de este lindo programa. ¿A qué famoso le responderías una historia sin pensarlo? Sabemos, ya entiendes el contexto de la pregunta, o sea...
1: Ah, viste, no había pensado con esa mente así macabra. Pero, ¿a qué famoso?
0: Sí. Uno que te guste mucho. Sé que estás en pareja, pero...
1: Sí, sí, no importa. Sí. Hipotéticamente. No te pongas celoso, ¿ah? Hipotéticamente. Jacob Elordi. Ay, lo amo. Soy enamorada de todos. Ah, ya, mentira.
0: Bueno, todos están enamorados de él.
1: Te juro, es espectacular ese hombre indivino. Lo amo. Sí.
0: Yo, a ver... Sidney Sweeney.
1: Ah, ¿viste? Sí. Subieron parejas en Euforia.
0: Sí. Ah, claro. verdad, sí, que eran unas escenas medias turbias, ajá, pero sí, sí.
1: Sí, ella Sidney es muy Sweeney. Hermosa.
0: Oye, esto ha sido la dinámica, unas me confesiones medias...
1: raras.
0: Extrañas, pero claro. Oye, antes de que te vayas, Jo, a nosotros nos ven muchos jóvenes, niños, okay, niñas, de todas las edades. ¿Cuál sería tu consejo de vida para ellos? Esa es tu cámara, es tu minuto.
1: Mi minuto de fama, allá. Déjame pensar.
0: Un buen consejo.
1: Que se atrevan a soñar y a creer en sí mismos. Porque a veces suena cliché, a veces suena, no sé, que todo el mundo lo repite y eso, pero realmente creer en ti mismo tiene una fuerza tan importante para llegar a lograr tus metas y ser lo que quieres ser, que te juro que... Ese es el objetivo, creer en ti y ser organizado, determinado. Eso.
0: Jo, bienvenida.
1: Otra vez.
0: Me atrevo. Oye, esto ha sido el capítulo número 30, ¿te gustó? Esto ha sido el capítulo número 30 de Yo. Me atrevo, Bolivia.
1: Ah, me atrevo.
0: De Yo me atrevo, vale, eso. Nos vemos, que estén súper bien y cuídense mucho y disfruten el Mundial.
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2: Agricultura indica la hora. 10 de la noche. 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
3: Tendencias acá en Agricultura, espero que estén todos muy, pero muy bien, disfrutando de este día sábado. ¿Cómo estamos por allá, equipo? ¿Estamos bien? Excelente, súper bien. ¿Qué les puedo contar de entretenido? Hoy fui al concierto Arjona. Buenísimo el concierto, ¿verdad? Se pueden darse el lujo de ir a ver un espectáculo que combina todo, combina... una excelencia de nivel máximo, la iluminación, los músicos, el vestuario, los colores, como están, es que todo, de verdad, las pantallas, las imágenes, es un viaje de emociones que te lleva y lo recomiendo 100%. Yo siempre estoy yendo a conciertos, estoy yendo a teatro, ustedes saben que es lo que a mí me gusta, así es que cuando hay algo que recomendar, hay que recomendarlo. Bueno, quería contarles también que hoy estoy muy feliz, muy contenta, porque tengo dos amigas muy especiales conmigo, quienes son parte de una fundación maravillosa, que es Fundación Mujeres por un Lazo. Hace poquito yo subí en mis redes, de hecho, deben haberlo visto, que alguien me decía, pero es que, ¿cómo es como un barco? Es como una canoa grande, es como... Bueno, vamos a hablar de eso porque son las Dragonas por un Lazo. Tuve la oportunidad de estar ahí para su bautizo. Hay un trabajo maravilloso que están haciendo, que van a conocer hoy, por supuesto, a su presidenta, su directora máxima. Y la verdad que cuando hablamos de Mujeres por un Lazo, una comunidad hermosa de mujeres súper poderosas que admiro, respeto mucho, quienes han vivido la experiencia del cáncer o están transitando en la experiencia de lo que es el cáncer de mama, que hasta el día de hoy es la causa de muerte número uno en el mundo y en nuestro país. Lo que nos hace rápidamente abrir los ojos, tomar conciencia, hacernos cargo. Pero mi invitación de hoy es entender que cuando hablamos del cáncer de mama, cuando hablamos de estos temas, no lo podemos llevar a una situación, una experiencia de vida de la mujer. Inmediatamente es una experiencia de vida de una familia, de un entorno, de una comunidad completa. Porque las mujeres además somos la base, somos ese motor, somos esos cimientos de nuestras casas, que realmente cuando una mujer no está, se nota, se siente y afecta. Entonces aquí la idea no es asustarnos, sino que es informarnos, movilizarnos y hacernos cargo como corresponde de todo este mundo, toda esta comunidad que está día a día además haciendo un trabajo hermoso. Así es que quiero agradecerle que está aquí con nosotros, ya la podemos mostrar. Está Marieli Yesalaga, quien es el rostro, el motor, el corazón de Mujeres por un Lazo, directora, presidenta y más, porque esta mujer no para, una verdadera dragona. Así que aquí estás. ¿Cómo estás, Marieli?
4: Bien, muchas gracias, Angélica, por la invitación, por esa introducción. Yo soy una más del tremendo corazón de Mujeres por un Lazo, que en realidad late gracias a muchísimas mujeres que lo conforman. Y también a todo el equipo directivo de la fundación, a nuestra capitana, a la Claudia.
3: Claudia, que está en tierna.
4: Así que a Claudia, Carola, a Ale, también nuestro más sincero reconocimiento por estos 4 años de trabajo incansable.
3: Qué linda, muchas gracias también por la invitación, porque pude estar ahí con ustedes, con la gente de Novartis, que se portaron maravilloso también. Y tenemos una doctora que además me encanta porque tiene una capacidad... muy especial, donde te encuentras con una doctora que te habla de un lenguaje que lamentablemente es muy complejo, muy difícil de entender. Es como entre algo como de la NASA, que uno no entiende nada, mezclado con una falta de empatía tremenda, donde hay números y no hay más que números, y es una realidad, y de repente el mundo de la medicina es muy duro, es muy, muy fuerte. Todos los que hemos convivido o hemos estado muy cerca del cáncer, es muy complejo. Y me encanta la doctora Isabel Safi, que está aquí con nosotros, porque, bueno, ella es especialista en cáncer de mama de Fundación Arturo López Pérez, tremenda fundación, que he trabajado con ellos también varias veces. Pero te agradezco, Isabel, porque tú tienes algo que yo de corazón como que retrocedo en mi época, quizás cuando yo era chica y tenía a mi mamá, que a los 10 años le dio un cáncer de mama, y he tenido muchos cercanos con la enfermedad. Y cuando tú te encuentras con una doctora que primero es mujer, y primero es ser humano, y después es doctora, eso se agradece tanto, porque de verdad cuando uno se enfrenta a estas temáticas, y vamos a conversarlo, Marieli lo vivió y lo ha vivido en carne propia, lo que es pasar por un cáncer de mama, por Dios, qué importante estar con un doctor y que te mire los ojos, estar con un doctor que te toque, que te abrace, que te, quizás que uno pueda ir a una consulta y de repente quizás ni hablar de lo que hay que hacer. Y yo creo que tú tienes esa magia, tienes ese poder, y llegas a muchas personas y haces una labor súper linda, así que te lo agradezco. Pero sé que eres una seca en el tema profesional, pero quiero agradecértelo desde el lado humano, porque siento que uno es lo que más agradece en la vida. Cada vez estamos más con inteligencia artificial, robot y máquinas, y se necesitan más personas como tú. Así que gracias por eso.
5: Qué tierna, muchas gracias. Esas palabras es algo que me inspira. La verdad es que yo siento que cada doctor o cada profesional tiene como algo que lo hace especial. Y yo creo que tengo la ventaja de que hablo en fácil, y eso me gusta, porque siento que, o sea, hay otros doctores que tienen miles de otras virtudes, pero yo siempre he sido un poquito más deslenguada. Sí, creo que eso me ha traído varios problemas también.
3: Pero buenos problemas.
5: Claro, no, pero cuando estaba en la escuela de medicina no eran buenos problemas, porque la nota me la bajaban si yo decía súper o cachai, porque en el fondo no era un lenguaje muy médico. Pero yo creo que eso también podría verse ahora como una virtud, en el sentido de que lográis hablar en fácil. Yo tengo también unos hermanos, ponte tú, que son abogado y no le entiendo nada.
3: Uy, qué difícil. ¿Cachai, no? Mi hermano es abogado, pero me habla fácil, la verdad.
5: Entonces, bacán, y muchas gracias por esa introducción. Y la idea es, claro, para mí es poder hablar en fácil, porque siento que uno puede llegar mejor a la gente. Al paciente también le da lata que uno le pida exámenes y haga cosas sin entender el por qué. Entonces, la verdad, a mí me gusta cuando tengo un paciente como hacer un poco una clase, porque también los médicos tenemos muchos alumnos y siempre estamos enseñando, pero eso nos hace también poder explicarle al paciente por qué yo le estoy pidiendo este examen y por qué necesito esta biopsia y por qué me tengo que demorar un poquito en operarla, porque necesito este examen para poder tomar la mejor decisión. Y si ellos lo logran entender, se dan cuenta de que no estamos pidiendo cosas por pedirlas, sino que tiene un trasfondo detrás, y si tú lo lográs entender, yo creo que adhieres mejor a todo, a los exámenes que uno le pide, a los tratamientos que uno indica. Entonces es súper importante comunicar bien y en fácil al paciente.
3: Uf, totalmente de acuerdo. Además, ¿qué pasa también cuando uno se enfrenta a un diagnóstico, y tú lo viviste, Marieli, en que te están diciendo, tú tienes cáncer de mama, y con tanta cifra, tanta información, a veces hay una sobredosis de información, y la información asusta, la paraliza muchas veces. Uno no sabe cómo reaccionar, y la familia ni hablar, porque de repente la forma uno de apoyar es no decir nada, hablar de otro tema, y pucha, es complicado eso. Entonces, desde tu experiencia, ¿cómo lo enfrentaste? Quizás retrocediendo al momento cero, o sea, ese primer encuentro en esa sala.
4: Bueno, primero yo creo que, si tú me dices que sobra información, yo creo que no. Yo creo que falta información, pero mira, información buena, como dice la doctora Safie, de manera fácil y verídica, porque tenemos una idea de lo que es tener cáncer que viene dado todavía un poco por las películas.
3: Totalmente.
4: Entonces, hoy día puede ser un poco distinto. Va a depender mucho, naturalmente, de cuál cáncer, ¿cierto? De la etapa en que se encuentre, de la edad que yo tengo, si tengo o no tengo hijos, yo creo que uno reacciona un poquitito diferente. Son todas las reacciones son válidas. A mí particularmente me pasó que yo no tenía ningún indicio. Entonces yo me fui a hacer el control.
3: ¿Pero tú todos los años te hacías tu mamografía?
4: Habían pasado 2 años que no me la había hecho.
3: Ya.
4: No, pero nunca había tenido nada. Entonces se supone que no era grave, porque obvio jamás había tenido nada. Entonces, bueno, si en el servicio público es cada 3 años, yo me demoré 2, tampoco puede que esté la embarrada.
3: Que es cierto eso, ¿eh?
4: Claro, entonces yo tenía la posibilidad, metiendo en el privado, de hacérmela todos los años. Y me encontré con un cáncer grado 3, po. Un lobulillar, que además ahí, lobulillar, que esa cuestión, si nunca la había escuchado. Entonces empecé a hablar con los doctores y te miran con cara de, pero es que esto es más complicado. Entonces, tiene que ver mucho con la experiencia un poco personal. A mí más encima me tocó en pandemia, entonces olvídate. Era como, era complicado porque todas las redes que normalmente están de apoyo no estaban, po. Claro. Todas las agrupaciones de pacientes que funcionan, las mismas clínicas que tienen un montón de programas de apoyo al paciente, no había nada, nada. Entonces se vuelve como una experiencia como media solitaria, que hoy día yo me doy cuenta, porque Mujeres por un Lazo justamente lo que hacemos es apoyar y acompañar y crear espacio, y vemos que cada vez se producen más lugares de encuentro, lo cual es súper bueno, porque hablamos en fácil. Muchas veces hacemos como de diccionario, de traductor. Entonces llega alguien y dice, es que vengo saliendo el doctor, aparte que te dijeron que tenías cáncer y empezaste a escuchar como Snoopy, así como debajo del agua.
3: Cierto, es que es un trauma, te traumatiza.
5: Esa palabra es muy fuerte, porque todo el mundo la asocia a muerte hoy en día.
3: Claro.
5: Si te dicen cáncer y tú decís, voy a morir. Eso es lo primero que todos los pacientes piensan.
4: Claro, y tú me preguntás, yo lo primero que pensé fue en mis niños.
3: Claro. ¿Y estabas sola, Mariel?
4: Sí, pues sí, yo un control común y corriente, po. ¿Cachai? Es como el control que vais siempre, claro. Así, si no tenéis nada, no te duele nada, no nada. Entonces, y yo me iba después a un almuerzo con una amiga que se suspendió.
3: Se me imaginé, amiga.
4: ¿Cachai?
3: Bueno, después te explico un poco larga la
4: Entonces,
3: historia.
4: Entonces, no, y ahí parte esta cuestión de que nunca me voy a olvidar, 4 de enero, un día lunes, y me dicen, ¿se puede quedar un ratito? Entonces, bueno, y ahí finalmente me llama por teléfono como a las 8 de la noche.
3: La radióloga.
4: La gine mía. Ay. Y me dice, bueno, chica, estoy llamando porque tenés cáncer, te espera mañana a las 9 de la mañana la doctora Tanto en el centro del cáncer. Y yo, ¿qué? ¿Que estés bien? Así fue. Nunca lo olvidé. Fue terrible. Y yo más encima, después que salí de la mamá y de la eco esa tarde, mi sobrino, el hijo de mi prima, que es como mi hermana, estaba de cumpleaños. El Manu. Entonces yo salgo de la clínica y llego a este cumpleaños, así como, porque ella ya me había dicho, o sea, es que esta cuestión tiene cola de ratón, bigote, oreja de ratón, lo más probable es que sea un ratón. Y me dijo, en particular me dijo, no, esta cuestión es un chascón, y en este contexto los chascones son malos, así como cuando no es muy redondito, el tumor no es como muy. Entonces, claro, esa primera impresión. Como
5: claro, fuiste al cumpleaños como en otra dimensión.
4: Totalmente, era como, no sé, como estar medio desdoblado, así como que veía y todo como de afuera.
3: Disociado también.
4: ¿Cachai?
3: Ahora, ¿qué tan importante en este periodo, y se los pregunto a los dos, quizás el caso de la doctora como desde una visión más médica también, y el caso tuyo, María Elena, el personal, es el apoyo? Pues se habla mucho, evidentemente, del apoyo, y yo siempre he visto las redes, vamos a hablar del evento que hicimos hace poquito, esta campaña hermosa que está haciendo Mujeres por un Lazo junto a Novartis, que importante también el apoyo, y con tanto cariño como lo han hecho con tanta dedicación. En esta etapa que vamos a conversar, que se habla tan poco, que es como el qué pasa después, que uno dice como no, ya estoy perfecto, ya no me va a volver, ya como que tocaron la campana, viste, estoy, ya no tengo nada, remisión total. Entonces es una etapa que importante, que la vamos a conversar hoy, pero me gustaría, antes de entrar en esa etapa, ver el apoyo emocional, el tener o una pareja, o tener familia o amigos, esta red que depende de dónde estás tú sumergido, ¿qué tan importante es?
5: Claro, yo creo que ahí es importante las dos visiones, pues yo les puedo dar la visión, o sea, claro, yo también he sido paciente de otras cosas, pero la visión mía como médico y la visión de la Marieli como paciente. Yo como médico, y me da risa porque los pacientes como que todavía les da como vergüenza, como o te preguntan como, doctora, ¿puedo entrar con mi familia?
6: Oh, y, claro.
5: Y te preguntan, pues entonces yo siempre les digo lo mismo, y si hay pacientes míos escuchando el programa, le digo, aquí manda la señora Francisca, o manda la señora María. Ella es la que corta el queque si quiere o no que yo entre, porque si ella va a estar más tranquila que usted esté aquí, porque esto se trata de ella. Entonces, si ella va a estar más tranquila con que usted esté aquí, bienvenidos todos. Si ella se va a poner más nerviosa, ahí sí que claro, no, porque claro. En el fondo también hay familiares y familiares.
6: Cierto.
5: Hay familiares que te ponen más nerviosa y otros familiares que te ayudan más. De repente, ponte tú, uno asume que una paciente va a venir con su mamá o con su marido. Y hay veces que viene con su prima, por ejemplo, que ya ha tenido cáncer de mama y que siente que en el fondo va a estar mucho más atenta a las cosas que importan. Entonces, no siempre el familiar que está en la consulta o que contiene, yo creo que es el más cercano. Tal vez el que tiene más aptitudes, porque no todas las personas tenemos las mismas aptitudes para contener o para aconsejar.
6: Y solo uno sabe, ¿sí, eso, ¿no? Po, solo uno sabe quién te contiene más.
5: ¿Cachai?
6: Te
5: puede... Yo ponte tú en la FALP que veo muchas pacientes de región. Uh-huh. Imagínate que vienen de Copiapó, de Puerto Montt, de La Serena, de todas partes, y vienen en un bus con, no sé, po, la mamá, el papá y la paciente. Uh-huh. Y yo voy a dejar a una afuera. Ah, no, pues quiere que entre su mamá y su papá, entonces traigo un piso y se sientan todos, porque al final lo que pasa es que cuando tú das ese diagnóstico, sí. y la Marieli me puede corregir, pero cuando uno dice cáncer, el paciente deja de escuchar el resto, y el resto es súper importante porque viene todo el cáncer así, es una cosa muy burocrática, claro. Y vienen un montón de trámites,
6: papeleos, ¿cachai?
5: Papeleos y que vaya al primer piso y después hable con la secretaria no sé cuánto, y cómo vaya a computar todo eso después. Totalmente. De lo que yo te dije,
6: totalmente.
5: Entonces por eso la contención y el apoyo es para mí, yo creo que es fundamental, pero también depende del paciente. Hay pacientes que prefieren vivir esta experiencia solo, y que a veces uno les pregunta, ¿quiere que entre un familiar? No, doctora, estoy bien.
6: Pero médicamente, tú ves, por ejemplo, yo trabajo harto con niños con cáncer en Fundación Nuestros Hijos, y realmente la evolución de un niño que tiene el apoyo familiar, que está la mamá, que tenemos la casa acogida y que tú puedes tener en la misma pieza la mamá con el niño, es otro universo, la evolución de ese niño con la evolución de un niño que está viviendo quizás el mismo cáncer, pero está solo. Médicamente, o sea, ya no es un tema que uno diga es emocional, es de energía, es de... No, yo estoy hablando, en como dicen los gringos, facts, ¿cachai? Como realmente, claro. O sea, uno ve mejores resultados. ¿Tú sientes que pasa un poco eso también?
5: Yo creo que si lo ponemos en la balanza es claramente positivo, pero yo también creo que uno siempre tiene que ser respetuoso, porque las mujeres somos todas distintas.
6: Ah, por supuesto.
5: Y no sé, pues con el mismo tema de la reconstrucción mamaria.
6: Claro.
5: O sea, yo muchas veces, cuando uno va a hacer una mastectomía total, que es sacar toda la mama,
6: claro.
5: Uno jura que todas las mujeres se quieren reconstruir. Y que esa mujer va a querer tener su pechuga, aunque sea falsa. Pero... Y hay mujeres que dicen, doctora, es que me da exactamente lo mismo. O sea, no me complica nada si esto va a significar más cirugía, otro pabellón o alguna complicación. Yo no estoy dispuesta. Perfecto. Entonces, como que ese molde de lo que... O sea, yo te diría que sirve mucho que hayan familiares para contener, para agarrar esta información de repente súper burocrática del GES, de la ISAPRE, del bono, de la cobertura, todas esas cuestiones, o de anotar a dónde tengo que ir y cuándo tengo. Yo te diría que
6: claro,
5: que ayuda un
6: sí,
5: montón.
6: Claro, entiendo.
5: Pero también siento que hay gente que siente que los familiares van a sufrir más que ellos. Por ejemplo, a nosotros nos cuesta diagnosticar a las mujeres jóvenes. Porque cuando tú diagnosticas a una niña de 28 años...
6: Y hay casos, porque en realidad como que uno siempre cuando habla de cáncer de mama habla siempre de los 40 para arriba, de los 40 y
5: pero lo mismo que
6: arriba.
5: Te pasa a ti en la fundación, cuando fundación un hijo tiene cáncer,
6: claro.
5: La mamá lo único que quisiera es estar ella en esa
6: exactamente,
5: situación.
6: Exactamente.
5: Y te dice, ¿por qué a mi hijo? Entonces al final... Por ejemplo, en ese caso yo siento que las mamás y los papás sufren mucho por su hijo, y finalmente el hijo también de repente dice como, ay, no quiero contarle esto a mi mamá, doctora, porque se va a poner mal, y al final está más preocupado del familiar. No sé qué piensa la Marieli.
4: 100% de acuerdo. Primero, yo creo que hay tantas, como tantas personas hay, son tanto las versiones de cáncer o las expresiones de cáncer que hay. Cada uno lo vive de una manera muy personal, muy única, dependiendo de tu experiencia de vida, de la mochila de herramientas que traes. El acompañamiento, en mi caso, fue súper fundamental. Yo siempre lo conversábamos el otro día, yo estuve siempre acompañada, cuidada, tenía una red. Si bien mis papás no estaban, pues estaban en Viña, pero yo tenía la prima, mis hermanos, que estaban un poco más cerca, la prima vivía en el mismo condominio, entonces era como práctico, porque aunque estábamos en pandemia, se iba para la casa igual. Entonces, en ese caso fue para mí muy, muy fundamental, pero también no, yo creo que no cualquiera puede acompañar, porque nos falta el que llega al lado tuyo. No, si es que... Yo te dije que esto te pasó por tanta pena que tenía ahí. ¿O no?
6: Pero tú te lo creaste.
4: Claro, tú te lo creaste. Entonces, de verdad.
6: ¿Qué dicen esas cosas? Yo digo, Dios mío.
4: Entonces, de verdad, que si vaya a tener gente así al lado, cuando tú ya estás estresado, te sentís pésimo, tenés miedo, estás súper ansioso, súper todo, tener ese tipo de gente al lado, no. Entonces, no es cualquier compañía. Cuando nosotros nos preguntan las personas. Es súper loco porque nos preguntan mucho cómo acompaño. ¿Qué hago yo? Mi hermana, mi mamá, mi hija está con cáncer, ¿cómo acompaño? Haga lo que hizo siempre. Esté, converse, escuche. Desde el amor, escuche, no hable, no empiece con que usted vio entonces que en el TikTok que había un señor que si se ponía, no sé, hojas de palta debajo de los pies se le iba a quitar el cáncer, porque de verdad que aparecen unas cosas así como media...
6: Son buenos para el consejo.
4: ¿Cachai? Entonces,
6: ni que te lo estuvieran pidiendo, además.
4: Entonces yo creo que por un lado está la compañía como familiar y de los amigos, que también funciona en la medida de que para ti sea cómodo. Y por eso también de repente yo digo, los pacientes nos ponemos súper pesados porque nos ponemos quisquillosos. Entonces, cuando viene alguien y te dice, ya, pero no importa, si te va a volver a crecer el pelo, si un ratito nomás, tú te dan ganas de decirle, ¿sabes lo que pasa? Pero es que yo no quiero que se me caiga y el pelo es mío y ¿sabes qué más? Tengo pena. Te ponís pesado, ¿cachai? Si nos ponemos pesados, si también nos ponemos...
6: Pero ¿cómo no? Es que está muy bien. Mira, tenemos que irnos... se nos pasa volando.
4: Que entró.
6: La gatita me está haciendo así al otro lado de ella. Vamos a una pequeña pausa comercial y volvemos, porque yo creo que esto es un temazo. Y es bien transversal, porque también los límites. Aquí hay límites súper específicos. Por eso el apoyo psicológico, yo creo que es un apoyo también muy, pero muy importante. Vamos a una pausa comercial y ya volvemos con mucho más. No, es que está muy bien. Mira, tenemos que irnos. Se nos pasa volando.
4: Que entró.
6: La gatita me está haciendo así al otro lado de ella. Vamos a una pequeña pausa comercial y volvemos, porque yo creo que esto es un temazo. Y es bien transversal, porque también los límites. Aquí hay

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3: Estamos de regreso en Tendencias en Agricultura, hablando un temazo, un tema muy, pero muy importante. Estamos hablando de cáncer de mama, pero estamos hablando desde el lado cómo informarnos también, de qué manera podemos quizás disminuir una recurrencia, se puede disminuir, no se puede disminuir. Bueno, estamos acá con la doctora Safi, estamos con Marieli de la Fundación para conversar de eso y mucho más. 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Vamos a volver al tema que estábamos hablando hace poquito de ¿hasta qué punto en el fondo o cómo manejar la importancia de tener un apoyo cuando transitas en una situación o una enfermedad en que estás con un cáncer de mama en las distintas etapas? Porque hay varias etapas. Sí. Vamos a hablar también de las etapas. Pero dijiste algo cierto, como que realmente no es cualquier apoyo, no es cualquier, porque muchas veces te preguntan cómo apoyar, cómo ayudar, porque los límites, porque y hay que ser súper clara en tus límites, porque ¿qué es lo que quiero hoy? Que no es lo mismo que quiero en la tarde y que no es lo mismo que quiero mañana. Por ahí, hoy quiero que, oye, ayúdame con el supermercado, o, ay, me encantaría que me acompañes un ratito, o yo, pero resulta que quizás mañana es un día completamente distinto, dependiendo de lo que estés sintiendo, dependiendo de lo que me esté pasando, o a tu mismo círculo. Hay familias, y uno de repente quizás como hijo, como pareja, no querís que tu casa esté llena de gente, o estás súper cansado. Es como, ¿qué pasa ahí con esos límites que están en el, sabes que te quieren ayudar? Sí. Sabes que te quieren apoyar, pero de repente es como una sobredosis de apoyo o ayuda. Es como que hay los límites los tienes que poner tú nomás, pues, es difícil.
4: Yo creo que una de las primeras cosas que uno aprende cuando es diagnosticado de cáncer es que tú tienes que volverte tu primera prioridad. Eso significa, yo me escucho, yo siento, yo decido qué es lo que quiero y qué es lo que puedo hacer dentro de los límites, porque de verdad también hay mujeres que pueden estar muy enfermas y tienen que seguir cumpliendo todos, pues, los roles que tenían que hacer.
3: Qué jodido.
4: Porque viven una situación súper, súper precaria. Entonces, sin perder de vista esa realidad.
3: Persona, esa realidad es totalmente
4: cierta. Lo primero que a ti te dicen es, en este minuto usted es su número uno. Nunca me olvidé. Y segundo, que uno aprende es un día a la vez. Y quizás eso fue lo que a mí más me costó. Porque soy una persona súper organizada, virgo, sí, planificada, ¿cachai? De mente como más cuadrada. Entonces, bueno, está la carta Gantt. No, la vida no funciona con carta Gantt. Nos enseña 300 veces en la vida que no es así y parece que se nos olvida.
3: Claro.
4: Entonces es aprender a manejar esa ansiedad, a decir, ¿sabes que esto sí lo puedo hacer hoy día? A agradecer también, porque es difícil acompañarnos en algún minuto.
3: Por supuesto.
4: Y yo creo que las pacientes, además, hay muchas cosas que no decimos, que no contamos, por lo que decía la doctora Safie, que hay cosas que tú no le quieres causar más dolor o más temor al otro, al que te acompaña, a tu mamá. Yo me acuerdo hacer esa llamada por teléfono para contarle

0: a mi mamá que yo tenía cáncer, porque yo ya era mamá de dos. O sea, a mi hijo se rompen un dedo y de verdad que...
1: Te parte el alma, es verdad.
0: Te parte el alma. Sí. Entonces, yo me senté con cada uno de mis niños por separado para que cada uno tuviera la posibilidad, según yo era mi mejor alternativa, no sé si fue mejor o peor, pero que cada uno tuviera la posibilidad de sentir y decir lo que quisiera. Mi pobre marido se enteró a boca de jarro, porque sin mucho cuidado. Entonces aquí las organizaciones de pacientes, las comunidades que se forman, son tan valiosas.
1: Que te juro que estaba hablando y yo pensaba en eso, por eso son tan claves el que exista Mujeres por un Lazo, el que esté también Arturo López Pérez, en que existan estas fundaciones, porque ¿quién te va a poder entender más que alguien que lo vivió o lo está viviendo y está aquí, quizás en otra etapa, quizás de otra manera, pero transita por lo que es un cáncer de mama en este caso, que es muy distinto desde, uno lo puede vivir como una hija, otro lo puede vivir como la doctora, pero el vivirlo en sí, nadie te puede decir, yo te entiendo, Marielle, es que realmente es imposible que yo te pueda decir que yo lo entiendo, porque no tengo cómo entenderte. Me encantaría, pero no estoy en tus zapatos.
0: Sí, yo creo que las comunidades de pacientes, nosotros en particular tenemos una comunidad que se llama Somos Mujeres por un Lazo.
1: Claro.
0: Que justamente es lo que nosotros llamamos un grupo de apoyo de pares. Qué son pacientes y supervivientes que se comunican y que van compartiendo experiencias. Claro. Y que de repente te dan tips de cómo reaccionar, de qué preguntar, de funcionar como traductor, porque
1: no soy la única que siento esto.
0: Claro, además que no todos tienen la suerte de tener una doctora Safi que va y te explica en simple y divertido, porque además Isabel de verdad que tiene otra forma como de comunicarse con la persona.
1: Una locura. ¿Cachai? Y no es desde la lástima, ni desde la para asustarse. Súper práctica. Es que de verdad. Es que
0: no, si por eso siempre la robamos, ¿cachai?
1: Es que ¿cómo te ayuda algo así? Ahora, esta campaña, que es una campaña bien particular, y lo digo porque yo tenía igual la bendición y me considero una persona súper afortunada en ese sentido de poder participar hace tantos años con comunidades con cáncer de mama, de compartir con mujeres, haberlo vivido también como hija, pero hay el tema que se está abordando en esta campaña, yo creo que es un temazo, porque no se habla de esto. Yo he hablado mucho de prevención, el diagnóstico precoz, los tratamientos, se habla de la quimioterapia, de la radioterapia, se habla del tratamiento aquí, el tratamiento allá, el qué tipo de tumor, pero no hablamos de la recurrencia. No hablamos de qué se hace en ese momento en que te dicen, ya, ok, 5 años de tratamiento después, terminaste, te sacaron el tumor, te hicieron quimio, te hicieron radio, lo que te hayan tenido que hacer, pero después quedas con unos años tomándote un medicamento. Después que se terminó ese medicamento, ya estás libre de cáncer, ¿cierto? Y uno dice, todo libre, ya no tiene... ya no... Pero en el paciente que lo vivió, queda un temor. Cada vez que se va a hacer una mamografía, el corazón te palpitará a 17.000 kilómetros por hora a decir, oh, no me habrá vuelto esta cuestión y estaré bien, y las manos... Pero lo importante es la información y por qué estamos acá, que nos convoca, es que efectivamente hay recurrencia del cáncer de mama. Entonces me gustaría, doctora, en ese sentido, como que pudiéramos, Isabel, ser bien específico, ¿cuáles son las posibilidades de recurrencia de cáncer de mama en una mujer que tuvo cáncer de mama, por ejemplo? ¿Y hay alguna manera en que yo pueda bajar, disminuir esas posibilidades de recurrencia, entendiendo que si ocurre no es mi culpa, ni es porque alguien lo quiso, porque cuidado, cuando yo escucho esas cosas en los medios, yo digo, Dios mío, no, esos juicios no se pueden hacer porque ya suficiente se está viviendo en una situación así. Entonces, ¿qué pasa ahí con esta etapa de recurrencia?
2: Ay, es que ustedes tienen razón, porque hablar de recurrencia no nos gusta a nadie, pues, ni al paciente ni al doctor. Pero es una realidad. Por fortuna, es una realidad menos frecuente que no vuelva, que es lo que yo dije el otro día. O sea, siempre hay que mirar que la probabilidad que no vuelva es más que la que vuelve.
1: Ya, perfecto. ¿Ya?
2: O sea, se habla de, si queremos ponerle una cifra, que más o menos un 30% de los casos podría volver. Pero no, eso no es el mismo porcentaje para todos los cánceres. Exacto. Ni para todas las pacientes. Eso es súper importante, que el riesgo de que el cáncer vuelva depende de muchos factores. En primer lugar, es importante la edad, ¿ya? Porque imagínense que si yo trato a una mujer de 70, ¿cuál es la expectativa de vida de las mujeres hoy en día en Chile? Más o menos 85 años. Uh-huh. Yo tengo 15 años más o menos para que un cáncer vuelva en una mujer de 70. Pero si trato a una mujer de 30, ¿cuántos años va a vivir siendo sobreviviente de un cáncer? Entonces, mientras más tiempo uno viva,
1: claro,
2: más probabilidad de que vuelva, porque voy a estar viva y no me estoy muriendo de, qué sé yo, de una diabetes, de una insuficiencia cardíaca, de algún problema pulmonar.
1: ¿Y puedo disminuir esa probabilidad?
2: Claro, pero tengan en cuenta que una mujer joven con cáncer de mama siempre va a tener más riesgo de recurrencia que una mujer por su más viejita. Además, es la etapa en que uno lo diagnostica, uh-huh, o el estadio. Lo que te pregunta la paciente siempre, doctora, ¿en qué etapa estoy?
1: Claro.
2: ¿En qué etapa estoy? Entonces, todos los cánceres nosotros los etapificamos para hacernos una idea de cuál es el riesgo de recurrencia y además cómo tengo que tratarlo, porque depende de la etapa los tratamientos que nosotros hacemos. Entonces, mientras el cáncer se diagnostique en etapas más precoces, uh-huh, ¿cierto?, menos tiempo tiene, o sea, menos probabilidades tiene de que vuelva, porque el tumor es más chico. Perfecto. El compromiso de los ganglios es menor y por lo tanto el riesgo de metástasis o de recurrencia es menor. Entonces, mientras antes lo diagnostiquemos, y por eso viene la parte de la prevención y el diagnóstico precoz. Porque mientras antes lo pillemos, más probabilidades de curarlo y menos de recurrencia.
1: Perfecto.
2: ¿Ya? Lo otro importante es que no todos los cánceres de mama son iguales. Yeah. Nosotros hace no mucho tiempo, yo te estoy diciendo, yo tengo 44 años, pero yo me dedico al cáncer de mama. A mí siempre me gustó desde chiquitita, que está, no sé, como antes que fuera interna, era alumna ya de medicina. Y en ese tiempo, que te estoy hablando año 2010, los cánceres de mama los tratábamos todos iguales. Y no sabíamos por qué. Unos los curábamos y otros no. Y eso era porque molecularmente eran diferentes y no lo sabíamos. Le dábamos la misma receta a todos, de acuerdo al estadio. Y algunos cánceres en etapa 3 andaban fantásticos y otros andaban pésimos. Y decíamos, ¿pero por qué si los dos son etapa 3? O los dos... Y es porque estábamos metiendo toda la misma bolsa de gato. Entonces, con el avance de la medicina, nos hemos dado cuenta que al menos hay 3 subtipos de cáncer de mama diferentes.
1: Ya.
2: Y que los riesgos de recurrencia, los tiempos de recurrencia y los tratamientos que nos evitan esa recurrencia son distintos.
1: Perfecto.
2: Entonces, y acá las pacientes que han tenido cáncer o los que han escuchado un poco más del tema, saben que la mayoría de los cánceres de mama son hormonosensibles. Uh-huh. Entonces dependen de unos receptores hormonales para crecer. Esos se llaman cánceres luminales.
1: Yeah.
2: ¿Ya? Y esos son el 70% de todos los cánceres de mama. Los cánceres de mama luminales tienen un perfil de diseminación y de presentación especial. Habitualmente vuelven después de los 5 años.
1: Uh-huh.
2: Y tienen recurrencias a veces tardísimas, a los 20 años. Y son los cánceres que tratamos con tamoxifeno, con letrozol, que son unos inhibidores de hormonas. O sea, yo quiero dejar menopáusica a esa paciente, lo más menopáusica que pueda, porque su cáncer se alimenta de esa hormona.
1: Exacto.
2: Y entonces esas terapias son extendidas y son largas y son difíciles de completar, porque las pacientes tienen efectos adversos: sequedad vaginal, bochorno, dolores de hueso.
1: Y ese tratamiento, por lo que yo sé que tenemos aquí una pausita, vamos a ir, pero antes de irme a pausa, me gustaría solamente afinar algo que estás mencionando. Dijiste tratamientos largos y que puedan tener también como
2: efecto secundario.
1: Por eso es sumamente importante que esa etapa de ese tratamiento no lo abandone. O sea, que lo sigas a la pata el tiempo que tengas que seguir, ¿verdad?
2: Exacto.
1: Porque si no, estamos... O sea, igual te
2: pones más en riesgo. Por eso ahí aumenta el riesgo de recurrencia.
1: Ahí aumenta el riesgo de recurrencia.
2: Por eso es importante que eduquemos, porque no es fácil adherirse a eso. La Mariela les puede contar mejor que yo.
1: Vámonos a la pausa comercial y a la vuelta nos va a hablar de esto, que es fundamental. Súper importante tenerlo claro también, porque no se habla de este tema y creo que es básico que acá nos preocupemos de informar. Vamos a una pausa y ya volvemos.
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7: 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Bueno, estábamos hablando de quién nos puede ayudar en el fondo a disminuir esta recurrencia. Ya escuchamos algo súper importante con la doctora, que obviamente la tecnología también, los avances, pero el adherirte a este tratamiento, que de repente son mucho más años de lo que uno pensaba, y estar atenta. ¿Cómo lo has vivido tú esa parte que en términos de que se habla de estoy en etapa de remisión, pero igual estás siempre ahí súper atenta?
0: Yo creo que hoy día los equipos médicos son tremendamente claros respecto de la importancia de adherir al tratamiento. Uh-huh. En todas sus etapas, quimio, en radio y en la hormonoterapia, que es como loco porque uno siempre piensa que en hormonoterapia te van a dar hormonas y aquí la cuestión es al revés.
1: Te inhibe
0: en hormonas. Entonces, eso es como lo primero que la gente dice, pero lamentablemente tenemos situación bien distinta entre lo público y lo privado. Sabemos que en el sistema público las personas tienden a tener menor adherencia a tratamientos también por algunas determinantes sociales. Hoy día, en particular en cáncer de mama, tenemos la suerte de tener una garantía. O sea, la gente va a tener acceso a su hormonoterapia de manera gratuita. Está dentro del GES. Eso creo que de verdad hay que destacarlo porque
1: es un
0: cuidado súper importante. El cáncer y todo lo que rodea el cáncer tiene un gasto de bolsillo gigante.
1: No, una locura. Yo creo que es un derecho al ser humano.
0: Entonces, muchas veces no lo vemos y lo que pasa es que algunas de estas terapias afectan la calidad de vida.
1: Claro.
0: Y ahí es donde empieza a quedar la embarrada, porque muchas veces las pacientes dicen, es que ¿sabéis qué? Las pacientes dicen, el tamoxifeno hace que me duela todo. Y después va el doctor y el doctor te dice, no, si es que el tamoxifeno no va a hacer que le duelan las articulaciones. Entonces, uno empieza a ser un poco doctor, pero por observación. Nosotros, los pacientes, siempre decimos que somos expertos por experiencia, porque al final uno tiene hasta una libretita donde va anotando. Me tomé esto y me pasó esto. Del final, si los efectos secundarios de esas terapias impactan demasiado en tu calidad de vida, las personas muchas veces se lo van a dejar de tomar. Y eso es un temazo del cual tampoco se habla, y que nosotros en la Fundación y en estas comunidades siempre repetimos: usted hable siempre con su doctor. Primero, si hay algo que no le hace bien, que le cae mal o que le duele demasiado, es hora de hablar con su equipo médico.
1: Claro.
0: Segundo, por favor, no se tome nada, ni siquiera una vitamina, sin preguntar. Total. Porque esas cuestiones, la hierbita, la cuestión natural, que porque aquí aparecen todos los nobles de medicina a decirte zapatinas, lo que tenéis que tomar. Porque como te duelen las articulaciones, no, pero es que mira, mi mamá toma esto, mi vecina no sé qué.
1: No.
0: Entonces vaya y hable con su equipo. Yo sé que a veces es difícil porque no siempre existen los espacios para poder consultar, porque no hay horas, ¿cierto? De repente cuesta pedir la hora en el CEFAM, porque no todos nos atendemos en la FAL.
1: Por supuesto.
0: Entonces, también estas comunidades que aparecen en las organizaciones de pacientes son super power, porque uno sí tiene los doctores amigos, ¿cierto? O tiene una red que puede articular para muchas veces conseguir ese apoyo o esa orientación que necesita esta persona. Todavía tenemos mucha diferencia también entre lo público y lo privado, entendiendo que en lo público hay excelentes profesionales. Ojo, yo
1: pero
0: aquí,
1: nos queda todavía una brecha importante.
0: Yo aquí de verdad quiero destacarlos porque hacen un trabajo fundamental, y que en realidad muchas veces tienen tantas personas y tienen tan poquito tiempo que es difícil de repente dar toda la información que tienen que dar. Yo le agradezco a un montón de doctores con que nosotros trabajamos, que trabajan en lo público, que tienen esa empatía que decía la doctora Safi, que dicen: te dije que tenés cáncer, así que ahora ándate para tu casa, vuelve con tu marido, con tu señora, con quien queráis, pasado mañana, y te voy a volver a atender y te voy a volver a explicar. Entonces creo que la adherencia y el explicar, el bajar la información, no solo durante el tratamiento, sino lo que viene después, cuando nos volvemos sobrevivientes. A todo esto, ayer, primer domingo de junio, se conmemora en algunos países el Día Mundial del Sobreviviente de Cáncer. Nosotros lo hemos de alguna manera adoptado acá en Chile, la mayoría de las organizaciones, y tenemos que empezar a hacer tema. Porque como que, obvio, si sobreviviste, terminaste tu tratamiento, date por agradecido, cómprate un quino, porque en realidad ya está ahí súper bien y no importa nada más. No, pues ahí viene lo difícil, que es como quién te atiende, quién te hace seguimiento, quién te apoya.
1: ¿Y qué sientes tú también como paciente? Porque el temor o lo que se vive día a día cuando te vas a enfrentar a un nuevo examen, cuando te vas a una nueva mamografía, igual hay un tema, parte psicológica, que es sumamente importante. Ahora, nos quedan poquitos minutos, el tiempo en la radio vuela. Me gustaría contar también de la actividad que hicimos, que fue muy, muy linda. Me gustaría ver cómo lo vieron ustedes. Esto fue con el bautizo de aquí, de nuestro super dragón, la dragona de Por un Lazo. ¿Cómo lo viviste tú, doctora? ¿Cómo lo sentiste? ¿Qué tan importante crees tú, Isabel, que fue este conversatorio también con la instancia de tener una hija, de tener una pareja, de tener una sobreviviente?
2: No, yo creo que fue genial, porque teníamos muchas visiones del mismo problema. Yo siempre he dicho que mirar el problema desde una vereda hace que siempre lo estemos mirando incompleto. Entonces, a mí me gusta siempre tener esa visión 360 de las cosas, claro. Porque si yo estoy solamente mirando el cáncer desde mi punto de vista médico, me quedo coja por lo menos en tres cuartas partes del resto. Entonces, tener al marido de la Marieli, a la hija de la Dani.
0: No, a la hija de la Ceci, la Dani.
2: La hija de la Ceci.
1: Dani.
2: Ahí a la Marieli, a Tía Angélica, yo creo que nos hizo ver el problema desde una mirada mucho más
1: integral.
2: ¿No? Sí, y bueno, y todo en torno al deporte, a un ejercicio. Yo soy súper deportista.
1: ¿Qué tan importante es el deporte? Yo sé que la alimentación es
2: importante. O sea, está demostradísimo que hacer ejercicio físico disminuye el riesgo de que te dé cáncer de mama, y también disminuye el riesgo de recurrencia. Sí. Incluso es más efectivo que algunos medicamentos de altísimo costo que hoy en día se usan para tratar enfermedad avanzada.
1: ¿Y eso por qué? ¿Por qué un hacer deporte podría, en el fondo, ayudarte a disminuir la posibilidad de tener un cáncer?
2: Porque bueno, hay un montón de mecanismos que están, en investigación. Nosotros en la FAC tenemos un estudio muy lindo ahora que está a cargo de una kinesióloga, que es la prehabilitación, porque siempre se habla de rehabilitación, pero sí, esto sí. Se llama la prehabilitación.
1: Sí. Oye, mira,
2: que en el fondo es cómo mantener la masa muscular durante la quimioterapia hace que la toxicidad de la quimioterapia, el aguantar todos los efectos secundarios, sea mejor. O sea, las pacientes que se prehabilitan logran perder mucha menos masa muscular durante el tratamiento de quimioterapia, llegan mejor preparadas a su cirugía y del punto de vista de los outcomes de la recuperación, eso es mejor.
1: Oye, qué buen dato este.
2: Sí, po. Y está mediada por un montón de interleuquinas, cosas proinflamatorias, pero tienen que entender que la obesidad y el sedentarismo es un estado proinflamatorio.
1: Yeah.
2: Y los estados proinflamatorios no son buenos para el cáncer. Uh-huh. Entonces, hay un montón de mecanismos un poquito que ni yo entiendo, pero que son un poquito más difíciles de entender, pero la verdad...
1: Pero creo que lo que acabas de explicar queda clarísimo.
2: No, y además que lo que yo siempre le he dicho a la Mariel y que las fundaciones de pacientes cuando se reúnen en torno a otra cosa, que no es el cáncer, ¿cachai o no? Entonces están remando, están fortaleciendo su brazo, están mejorando el drenaje linfático de su brazo, pero además están haciendo deporte y todas las mujeres que se suben al bote son sobrevivientes, entonces también es como que lata hablar todo el rato del cáncer.
1: Están obvio.
2: Puras pacientes sobrevivientes de cáncer, pero reunidas en torno a otra cosa que no es el cáncer.
1: Exacto. Y a propósito de eso, nos quedan 3 minutitos de programa. Cuéntanos un poco, Marieli, para los que no saben y nos están escuchando, ¿en qué consisten Dragonas por un Lazo? Que fue además esta actividad, lo que decía la doctora, que además están remando, entonces hay un tema físico, pero del equipo. ¿Qué te gustaría como contarnos un poquito?
0: Bueno, Dragonas por un Lazo es el equipo de Bote Dragón, que es un tipo de remo que tenemos en la Fundación Mujeres por un Lazo, donde invitamos a cualquier mujer que haya en algún minuto sido diagnosticada de cáncer de mama a participar. Es una actividad súper completa, porque por el tipo de remo nos sirve para, primero que nada, prevenir y tratar el linfedema. Es un ejercicio completo, porque uno cree que remar es solo mover el brazo, usas de verdad desde la punta del dedo chico hasta
2: los abdominales, si quedamos molidas.
0: Las piernas.
1: Oye, ¿qué pasa si alguien nos está escuchando en este minuto y quiere participar, quiere ir?
0: Se comunican.
1: ¿A dónde?
0: Se comunican,
1: aprovechamos que está ahí tu cámara.
0: Se comunican con nosotros a través de la fundación de mujeresporunlazo.org en Instagram, en todas partes, nos mandan un mensajito, les vamos a mandar toda la información, hay que cumplir algunos requisitos. Y aquí yo quiero destacar además que nosotros hacemos un trabajo tremendamente completo de la mano de la Facultad de Kinesiología y Rehabilitación de la Universidad Andrés Bello, porque ellos nos apoyan con un equipo de kinesiólogos oncológicos con quienes hacemos preparación física, porque esto no es llegar y sumarse a remar el día sábado.
1: Nosotros quedamos muertas con la doctora. Podíamos seguir.
0: Te duele hasta abajo la lengua.
1: Sí.
0: Así que, y con ellos también, además, tenemos un apoyo nutricional que vamos a comenzar ahora. Entonces,
1: qué bien, hay, me encanta.
0: La mirada siempre de bienestar tiene que ser una mirada 360, como decía la doctora Safie, integral, en la medida de que también la mente está sana, el espíritu está sano, las emociones están arriba, nos ayuda a cuidarnos más. Así
1: Oye,
0: que
1: les quiero dar las gracias, de verdad. Invitados. Tengo que saludar también a los doctores, al doctor Rodrigo Odar. Su Instagram es odar.h.ortodoncia. Tiene un lugar además espectacular para que vayan a verlo. Y también al doctor Nadim Gosen. Su Instagram es @dr.nadimgosen con S. Está todo escrito en la pantalla y seguir a esta tremenda organización, Fundación Mujeres por un Lazo, que están en su Instagram, está en pantalla el Instagram. Dinos el Instagram para los que no nos están viendo en televisión.
0: Mujeres por un Lazo es el Instagram, Facebook y también nuestro LinkedIn, así que ahí nos encuentran. Súper fácil seguir.
1: A sumarse, apoyar a lo largo de todo Chile, además, así es que ojalá cada vez tengamos más eventos, más apoyo. Gracias, doctora, por estar aquí con nosotros, por estar siempre apoyando. Y también le quiero agradecer a Novartis, porque realmente se la jugaron. Y qué importante entender que para apoyarnos en este tipo de momentos, nos necesitamos a todos. O sea, realmente aquí uno no le puede dejar la mano al Estado, no le puede, es como cuando uno dice que este mundo que está, me carga este mundo, me carga esta sociedad, está destruido. Pero ¿qué hago yo? ¿Qué hago yo desde mi vereda? Entonces quizás alguien nos está escuchando, es un especialista que puede aportar, quizás alguien que tiene una empresa que dice, oye, yo también quiero sumarme, ¿cómo puedo donar o cómo me puedo ser parte de, voy a llamar a Mujeres por un Lazo? Hay tantas cosas en las cuales ustedes todavía pueden, llevan 4 años y tienen para seguir creciendo, sí, para el mundo.
0: Necesitamos mucha ayuda, así que son todos bienvenidos, y agradecerte también a ti, Angélica, porque siempre nos presta este espacio y tus redes para poder concientizar.
1: Por supuesto.
0: Así que muchas gracias.
1: No, gracias a ti, un beso gigante, toda mi admiración y mi respeto a cada una de esas mujeres que estuvieron, están o estarán en una situación, en una experiencia de vida como esta, y tienen todo mi respeto, toda mi admiración, mi corazón siempre está con ustedes y la familia, qué importante la familia, las redes, los cercanos, como bien decía la doctora, escuchar, estar. Y los doctores, o sea, más como aquí, como nuestra querida doctora, deje que entren, que lo acompañen, sumen silla. Bien, porque la Isabel hace eso, a mí me encanta esa parte tuya, Isabel.
2: La mejor.
1: Un besito grande. Isabel, ¿algún mensaje que quieras dar antes de despedirnos?
2: Nada, háganse su mamografía, todas las mujeres sobre 40 años, una vez al año. El diagnóstico precoz es muy importante para poder disminuir la recurrencia y de verdad salva vidas. No hay nada que la reemplace, porque los pacientes dicen, doctora, es que me duele, deme la pura eco.
1: No,
2: no se puede.
1: Y no duele.
2: Y las mujeres menores de 40 años que no están en edad de tamizaje porque no sirve, no es porque no queramos, tóquense sus mamas, sepan lo que es normal de lo que no es normal y consulten frente a cualquier duda.
1: Muchas gracias, doctora. Gracias, Marieli. Y además nos regalaron un programa hermoso. Si tú nos estás escuchando, si no nos escuchaste todo el programa, lo puedes escuchar en YouTube. Entra ahí a YouTube y el programa queda grabado. Ojo que lo que estamos hablando es un tema transversal. Hablamos de escucharnos, de tomar las decisiones correctas, de hacer lo que queremos hacer, de ponernos como número uno en la vida, de hacer ejercicio, de rodearnos de las personas correctas, de poner límites. Es decir, esta fue una conversación para todos. Así que gracias por eso, porque como seres humanos y como mujeres, todo lo que hemos dicho acá lo necesitamos absolutamente todas. Así que gracias por eso, gracias por llevarnos a esta reflexión también tan importante. Cuídense mucho, nos vemos el próximo sábado. Chao, chicos, por allá un besito, se les quiere y de gratis. Chao, chao.
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9: Simón Borrero, Sebastián Mejía y Felipe Villamarín no inventaron el delivery, inventaron la urgencia. Tres colombianos que en el 2015 se preguntaron algo simple. ¿Por qué pedir algo a domicilio tiene que ser complicado, lento e impredecible? La respuesta fue Rappi, una app que prometía entregar cualquier cosa en cualquier lugar en menos de 30 minutos. Lo que hace extraordinaria esta historia no es la tecnología, es la mentalidad. Estos tres fundadores tenían experiencias previas fallidas. Habían emprendido antes, habían pivoteado, habían aprendido a perder rápido sin perder el foco. Y cuando lanzaron Rappi, no esperaron tener todo perfecto. Salieron a la calle con una app básica y empezaron a aprender con clientes reales. En 2 años pasaron de Bogotá a 8 países de América Latina. Se convirtieron en el primer unicornio colombiano, un startup valorada en más de $1,000 millones. Y lo hicieron apostando por algo que muchos subestimaron, que la gente no quiere solo conveniencia, quiere tiempo de vuelta. Su gran lección para cualquier emprendedor es esta: el mercado no espera el producto perfecto, espera al equipo que se atreve a empezar. 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
6: Agricultura indica la hora. 11 de la noche.
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17: ¿Cómo están? Muy bienvenidos a otro sábado acá en Radio Agricultura. A ver si no me abandona mi corazón de la radio, pero también nos pueden escuchar por Radio Agricultura. Acá en los estudios de Agricultura TV, Mujer 360, como todas las tardes de sábado, acompañándote a ti y a tu familia. Hoy día tenemos dos tremendas invitadas. Ustedes pueden ver, si es que cuando se abra el plano, que la moda, el emprendimiento, la marca chilena, ahí con harta, no sé, entre tradición, innovación y la fuerza de mujeres emprendedoras, se ha tomado el estudio de Mujer 370. Muy bienvenidas, Carolina Ortiz, Ana Covarrubias, ustedes dos mujeres fundadoras de La Mura. Ahí ya la pueden ver en todo el esplendor de los tiros de cámara. ¿Cómo están, chiquillas?
18: Muy bien, muchas gracias por la invitación. Felices de estar aquí.
17: Bienvenidos acá a Mujer 360.
19: Muchas gracias. A ustedes. Verdad, muy agradecida por esta instancia de poder participar.
17: Nosotros felices de tenerla, felices de tener su marca, su estilo, su diseño. Ya vamos a ir conversando más de lo que es La Mura, pero primero las quiero conocer a ustedes. Caro, ingeniero comercial de la Católica, más de 10 años de experiencia en retail, moda femenina, experiencia en marcas como, bueno, en product manager, brand manager, product manager de Falabella, París, bueno, para tirarle al mundo. Te especializaste en desarrollo de vestuario femenino y eres cofundadora de La Mura. Y por otro lado tenemos a Ana Covarrubias, tu formación es de pedagogía básica.
19: Nada que ver.
17: Nada que ver. Bueno, pero la paciencia puede venir desde ahí, ¿o no?
18: No tiene nada de paciencia.
17: ¿Qué hiciste entonces estudiando pedagogía?
19: No, la verdad es que sí, nunca... fue por mi madre. Mi madre fue la que me... es como muy pro familia y siempre dijo que como que estudiar pedagogía era para tener, era como demasiado compatible con la ser maternidad. Mamá, con la maternidad.
17: Oye, le puedo decir a tu mamá que ser psicóloga como yo no tiene nada de compatible, no. Pero me sale la psicóloga en la casa. Oye, pero tu mundo también laboral y tu experiencia ha sido en la Municipalidad de Lo Barnechea, en Ministerio del Deporte también, sí, en coordinación de eventos súper importante en el Estadio Nacional, mucha experiencia en gestión, logística, y también cofundadora de La Mura.
19: Tal cual.
17: Entonces cuéntenme, chiquillas, cómo de una experiencia previa a La Mura, que a lo mejor uno diría, no, lo tuyo sí, porque estaba ahí como bien metida en el mundo de la moda,
19: sí,
17: harta la marca y todo, pero lo tuyo...
19: Nada que ver.
17: Ni juntar ni pegar.
19: Nada.
17: Primero, ¿cómo se conocen? ¿Cómo deciden armar La Mura? ¿Qué es La Mura? ¿Hace cuánto existe? ¿Cuándo dicen, sabéis qué? Dejo mi vida profesional tal como la conocí hasta ese momento y nos tiramos en La Mura.
19: Mira, nos conocimos con la Caro, las dos
18: pololeamos con amigos en común.
19: ¿Ya? Tal cual.
18: Éramos pololas amigas.
19: Y terminamos ambas.
18: Ninguna de las relaciones
19: prosperó.
17: Salvo la amistad entre ustedes.
19: Tal claro. cual. Y nunca más, o sea, desde ahí siempre fuimos muy amigas, tuvimos una época de soltería las dos que nos unimos harto, y desde ahí quedamos como muy partners.
18: Y ahí me acuerdo que siempre, no sé, la Ana también le encanta. Yo siempre he estado relacionada con el vestuario mujer y la Ana me decía, hagamos algo porque también es buena para la pizza y todo. Yo soy una feliz empleada, como que muy feliz con mi pega. En el fondo yo trabajé...
17: Con la estabilidad de estar empleado.
18: Sí.
17: De ser dependiente.
18: Y además muy entretenida porque, claro, yo salí de la universidad, me metí al tiro al retail. Estuve primero como 6 años en París, después como 5 en Falabella. Y ser product manager es algo muy entretenido, o sea, te toca irte de viaje de tendencias a claro. Europa, ir a China a negociar con proveedores, estar metida en el mundo de la moda, de la tienda, es muy, muy entretenido. Pero también creo que, claro, hay épocas para todo y esto como salía a la universidad soltera o más joven es, o sea, increíble,
17: alucinante, claro.
18: Alucinante. Yo amaba mi pega y además amaba también las bondades de ser empleada, tener estabilidad, uno tiene su sueldito a fin de mes.
17: La claridad de las, o sea, esa certeza
18: sí.
17: que te entrega, obvio.
18: Y era, en verdad, una pega, tremenda pega, muy entretenida, o sea, tengo muchas amigas de ahí, todavía las quiero mucho y las echo de menos, pero... A mí me pasó que fui mamá. Nació Santiago, mi primer hijo, que tiene 2 años y medio. Uh-huh. Y el postnatal de Santi, bueno, fue terrible. Cuando nació supimos que él tenía una cardiopatía. Y en los primeros 6 meses estuvo 3 veces hospitalizado. Tuvo como entre malas cuevas y el tema del corazón, que en verdad es algo que va a tener por siempre.
17: Claro. Es una condición que lo acompaña.
18: Es una
17: claro.
18: condición. Entonces, ponte tú, no sé, le dio COVID a las 2 semanas. Parece que cuando yo... tuve el parto, mi marido estuvo con COVID y tuvo algo raro ahí que no sabían muy bien los doctores qué era. Después tenía un tema del reflujo de pipí, estuvo con un absceso 2 semanas más en la clínica. Y
20: fue unos primeros meses complejos.
18: Muy complejo.
19: Muy
18: a los 5 o 6 meses de vida de él lo tuvimos que operar, de hecho, del corazón. Entonces, yo ahí como que dije, en verdad me cambió todo, yo era feliz empleada y todo, y dije, yo no puedo volver a la oficina. O sea, como que no, me cambió mi perspectiva, decía, aparte lo del corazón, como es algo que en verdad es algo congénito y la solución a su problema lo tenemos que operar cuando ya el corazón deje crecer y sea grande. Claro. Yo dije, me muero estar todo el día afuera, perderme alguna señal de que le pase algo, no sé, que esté muy cansado. O sea, porque como que
20: se dio vuelta tu prioridad nomás.
18: Se me dio vuelta y dije, no puedo estar fuera de 8 a 6, 6:30 y llegar a acostarlo y no saber cómo estuvo su día, porque además, como que decía, con lo que él tiene, oye, le puede pasar algo y yo no me di cuenta y la culpa, o sea, como que...
20: Esa
18: no,
20: culpa.
18: Sí.
20: No. Además, las mamás, como que uno es mamá y la culpa viene como que al tiro.
19: Pero
18: no,
19: innata.
18: Ser sí, mamá,
19: uno
18: ser
19: es demasiado
18: mamá,
19: culpable.
18: Ser culpable. Y ahí fue como que se me cambió el chip y todo. Me había estado rondando la idea quizás de hacer algo propio, pero no sabía, pero esto fue como lo que en verdad me
20: te
18: dio así.
20: Todo, obvio, te cambió las prioridades.
18: Y ahí como que también yo dije, pucha, no lo quiero hacer sola. Hablé con muchas amigas también que han emprendido como para tomar, como que me ayudaran a encaminarme un poco. Y me puse en búsqueda de socias, que dije, no voy a buscar a cualquier socia. Quiero alguien como que no tenga las mismas en el fondo competencias que yo, que sea alguien que me complemente, y con la Ana nos llamo increíble y alguien muy distinto, o sea
19: somos agua y aceite.
18: Sí.
19: En todo sentido.
18: Sí.
19: Pero en eso es increíble. Por eso resulta.
20: Ana, ¿y tú en qué estabas en ese momento cuando la Caro decide hacer este cambio? Le empieza a este bichito del emprendimiento y tienen estas primeras conversaciones. ¿En qué estabas tú?
19: Yo ahí había terminado gobierno. Y me puse, como que yo terminé gobierno, terminé el COVID y me dio como una como angustia. Yo creo que fue tanto lo negativo que uno...
20: ¿Estuviste en el gobierno del presidente Piñera 2?
19: Sí. Fue tanto, yo creo que como lo negativo de que todo estaba mal. Y fue como que se terminó el gobierno y yo así como... Me bajó todo...
20: Te bajaron las defensas.
19: Atroz. Me dio de verdad crisis de angustia. Estuve como mal un tiempo. Entonces ahí me puse a trabajar en la empresa de mi papá. Y yo siempre había tenido este bichito. Yo soy más tonta y a locas que la Caro. La Caro es todo cuadrado, tiene que todo funcionar.
20: Se me ocurrió
19: perfecto.
20: Como una frase, no sé si la puedo decir, Cata. ¿Me dejan? Es como más potoloco, ¿o no?
19: Pero completamente.
20: La dije.
19: Completamente. O sea, no pienso tanto las cosas. Llego y me tiro a la piscina muy rápido. Versus la Caro, que todo lo planea, todo es como...
18: Sacó el número. Pero es bacán porque nos complementamos. Obvio. Muy bien. O sea...
20: Tú le ponís freno, tú le metías acelerador.
18: Claro.
20: Y no, claro. La velocidad lucero, ideal.
19: O sea, es muy claro quién habla con los proveedores, quién negocia. Todo está demasiado claro. Y
20: me di cuenta cuando entraron, ahí les cuento, poner el perchero, habló un poco de sus personalidades.
19: Totalmente, yo de pelota por acá.
18: No, para que se vea.
20: Ya, bueno, y ahí la Caro entonces te invita a esto.
19: Me invita y yo me tiré al tiro. Le dije, ok, vamos. Fue un día, de hecho, que salimos a comer las dos, porque yo estaba preocupada por ella, y le dije, te invito a comer, salgamos a comer, como para despejarte después de todo lo que le había pasado con Santiago. Y me dice, oye, Ana, en verdad, estoy con el bichito de emprender. Tú querí, y yo ni lo pensé.
20: Al tiro, vamos.
19: Vamos, partamos. Día siguiente ya juntándonos todos los días.
20: ¿Y qué es la Mura?
18: Mira, la Mura, bueno, es una marca de ropa femenina. Uh-huh. Y a nosotros nos importa mucho que los productos duren. Yo vengo del mundo del retail, que en verdad uno ve de cerca, no sé, lo que es el sobreconsumo. Sí. O las cosas que sobran, producir de muchas cantidades y que sobra y después...
20: Que te compráis la tenía, ni siquiera la tenía, la ropa como para la temporada nomás.
18: Claro.
20: Un par de lavados y chao.
18: Hay
20: para
18: de
20: casa.
18: Todo en el retail y todo, pero uno también, conociendo, no sé, yo me he ido muchas veces a China, uno sabe el valor de las cosas y cuando un proveedor te ofrece un precio que, no sé, puede significar que haya niños trabajando o condiciones medias de esclavitud. O sea, conozco como la industria por dentro. Y fue un poco como hagamos una marca de productos que
20: perduren, o sea, que te duren, que no sea algo, por dos como patitas. Uno, por el lado como del tipo de fit, los cortes y todo, que no sea en el fondo, no sé. Este año, ponte tú, está de moda el estampado como de venado, el próximo año nadie se lo va a querer poner. Jamás tener ese tipo de productos, porque queremos que sea algo que te acompañe por muchos años, claro, y lo podáis siempre usar.
3: Que traspase el ciclo como
20: la moda. Sí. Sí, como que tenemos como premisa no seguir tendencias pasajeras. O sea, si algo nos encanta, pero es algo de como demasiado de tendencia, preferimos dejarlo de lado. Y lo otro es el tema de las calidades. También nos preocupamos en el fondo hoy día, no sé, el desierto de Atacama se ve desde la luna, la cantidad de basura que hay, de desechos de ropa. Y en el fondo nos preocupamos mucho de las calidades de los productos, que sean calidades más nobles. Tratamos de usar lana, linos, algodón, viscosa, cosas que vengan como un poco más de la naturaleza, y evitar un poco el poliéster o los derivados, los más sintéticos, que en el fondo están ahí, no se desintegran y quedan en el planeta por millones de años.
3: ¿Y cómo fue meterse en un área que está copada en el mercado? O sea, que efectivamente hay mucha tienda de ropa. Competir contra el retail, bueno, a lo mejor esa no es la competencia y ese no es el lugar donde se están metiendo. Pero uno podría decir, cuando pienso en emprender, busco, hemos entrevistado a hartos emprendedores, ¿qué problema solucionar? O sea, ¿hay algo a lo que queremos dar solución con nuestro emprendimiento? ¿Cómo fue en el caso de ustedes?
21: Mira, de hecho, estas fueron siempre las grandes preguntas cada vez que elegíamos una prenda por producir. Yo le decía a la Caro, dame tres diferencias de esto versus por qué van a comprarte a ti y no le van a comprar a la persona al lado.
3: Claro.
21: Y la verdad es que en el tiempo nos empezamos a dar cuenta que la gente ya está decidida en le gusta, o sea, te diría que de nuestra edad, ya cuando con poder adquisitivo, ya están buscando este fin de que sean cosas diferentes, de no vestirse todas iguales, de comprarse pocas cosas pero buenas. Entonces, está el nicho. No te diría que de juventud, pero
3: cuando dices edad, ¿a qué edad apuntan a ustedes?
20: Una edad tan definida, porque también, o sea, no sé, pues tú, mi mamá es nuestra mejor clienta, mi mamá tiene ya casi 65. También nos compra gente de veintitantos, como recién salió a la universidad. No han comprado señoras, te juro que 80 en el bazar de Regia. O sea, como que hay producto para todas. Pero sí, yo creo que es importante, porque en el fondo el construir de forma responsable, de poquitas unidades acá en Chile, con materiales, tiene un ticket promedio más alto. Claro. Entonces tenés que, en el fondo, valorar eso y estar dispuesta a pagar ese extra.
21: Claro.
3: Pero es un estilo que guste, que engancha a distintas edades.
21: Totalmente. Sí.
20: Y también hay distintas mujeres y distintos cuerpos. O sea, no sé, pues con la Ana somos muy distintas a cómo nos vestimos. Y siempre elegimos ya cosas que nos gusten a las dos. Es como en el producto nos metemos full
3: las
20: dos.
3: Si a las dos les gusta, sí, abarcan más.
20: Sí, sí. Sí, igual yo tengo después la experiencia del retail, que uno cacha, hay cosas que en verdad son preciosas, pero no se no venden, se porque venden, son incómodas y todo.
21: Claro, y hemos tenido porrazos.
20: Sí.
21: Hemos elegido cosas que yo le digo, ya Caro, por favor, por favor, por favor, por favor, hasta yo me pongo a diseñar. Como que me pongo a cortar, quiero algo así, y me dice, ay, Ana. Y al final, al principio como que me costó aceptar que ella sabía mucho más que yo. Y porque yo me sentía como mucho más creativa y yo encontraba que la Cara buscaba puras cosas como básicas. Entonces yo decía, pero para eso me voy a Zara a comprármelo. Como, ¿por qué me lo voy a comprar a ti si no voy a otro lugar? Me costó, pero desde ahí ya, en el fondo, elijo cosas y la Cara me dice, ya no, esto sí, Ana, esto no. Y así vamos como peleándonos, pero en general
20: tenemos que, claro, hacemos cosas que estemos de acuerdo las dos y para ofrecer para distintas, oye, no sé. Desde a mí me gustan más, no sé, yo uso harto vestido corto, lana más largo, o
21: ya ella más romántica, sí, yo soy como más como, no sé si rockera, pero soy cero romántica.
3: Las podemos ver, o sea, acá hay más vuelitos,
20: claro,
3: hay más juego ahí con
20: es divertido la, que de repente hay gente que nos dice ese perfecto, quién eligió la prenda por atrás y todo.
3: Podríamos jugar después,
20: por sí,
3: de
20: todas
3: sí. Esto.
20: Oye, esa te diría que es más, la eligió más la Ana, pero no sé si se la va a poner.
21: Pero nunca la he puesto.
3: Oye, de emprender, porque ustedes me contaban, ya hace 2 años partieron quizás las conversaciones, quizás esta comida donde tú preocupabas genuinamente por tu amiga y tu amiga con estas ganas de emprender, entonces se juntan. Pero ya el lanzamiento de la Mura fue hace 1 año y medio. En este camino del emprender, ¿qué ha sido tal vez lo más difícil?
21: Mira, la verdad que lo más difícil es que uno no genera, o sea, cuando estáis recién emprendiendo, todo va al emprendimiento.
20: Todo es costo.
21: Todo es costo.
18: Todo es inversión.
21: Todo es inversión. Y, sí. Es súper duro porque como las dos veníamos de empleada a...
20: Nada.
21: A nada. A cero.
20: Entonces es una decisión bien familiar también.
21: Sí, po.
18: Sí, total.
21: Sí, po. Igual, a ver, familiar, pero también nosotros teníamos claro que habían ahorros que podíamos usar hasta que saber hasta qué momento, minuto
20: claro.
21: Que podíamos, pero te diría que es lo más difícil, porque nosotros aparte no pedimos inversión, la inversión era nuestra propia.
18: Sí,
21: y
18: yo creo que
21: todos
18: eso...
21: los pagos anticipados, porque en el fondo tú tienes que pagarle la tela anticipada al proveedor anticipado. Y tú veí en 3 meses que te llegue la caja de la inversión gigante que hiciste antes.
20: Sí.
21: Entonces, sí. Eso es súper duro, te diría. Yo te diría que es lo más...
20: ¿Y ya estamos en un momento que estamos flotando ya?
18: Sí, ya estamos viendo números más azules, tenemos una proyección ahí de cuándo. Pero en verdad, o sea, creo que para emprender hay que estar muy tranquilo con que son un par de años que uno pone ahorros para poder, en el fondo, partir con este capital. Y después es un tiempo que nosotros quizás subestimamos el tiempo que iba a ser en el cuando ya no íbamos a poder pagar un sueldito, claro. Y todo. Pero también yo tengo fe, o sea, creo full en nuestro proyecto, los productos gustan y ya vemos, yo ya tengo mi flujo de caja hecho para el 2026, 2027 ya, Ana, aquí vamos a poder y todo. En el fondo también esa libertad, o sea, poder ir a dejar y buscar si uno quiere, no sé, no todos los días quizás voy a buscar, pero a Santi el jardín, no tener que andar pidiéndole al jefe, oye, permiso para ir al doctor, o no sé, como cosas familiares, de repente uno tiene el cumpleaños del primo y antes ninguna posibilidad de ni siquiera poder ir, y como eso es muy rico, o sea, poder tener flexibilidad al final en horas...
21: Trabajamos mucho más, eso te voy a decir.
18: Harto.
21: A veces sábado, domingo, noche, día.
20: Sí, bueno, las ferias que van, como
21: todo,
20: decía,
21: sí.
20: Estas ferias son el fin de semana en horarios que son horarios familiares.
21: Sí, tal cual. No, si en el fondo tiene de todo. Lo que pasa es que tú tienes un horario más flexible, pero te aseguro que trabajas más,
18: sí,
21: que si estuvieras empleada.
20: Y para quienes nos están escuchando que están emprendiendo, tal vez como ustedes que llevan 2 años, que lo están pensando, quizás el emprendimiento se ha vuelto una alternativa muy real, tal vez desde cierta edad hacia arriba, quedarse sin pega en nuestro país alrededor de los 40 y tantos, 50, es súper difícil volver a emplearse. Entonces sí, mucha gente dice, bueno, quiero emprender. Muchas mujeres, probablemente por esto mismo de conciliar la vocación hacia la familia y a criar, buscan en el emprendimiento una alternativa real de trabajo y de ingreso. ¿Qué les dirían a esas mujeres, ustedes que ya llevan 2 años en esto?
18: O sea, yo estoy feliz lo que te decía, o sea, me encanta la flexibilidad, el poder como conciliar más cosas con los niños. O sea, claro, yo ayer fui un domingo a la tienda a reponer cosas, pero fui con Santi, lo llevé a los juegos y nos tomamos un cafecito. O sea, es muy rico, pero creo que hay que ser... Siempre, no sé, yo soy muy de número y hacer proyecciones y ponerse en los peores escenarios y estar dispuesta a, en el fondo, este como trade-off económico a versus estar empleada y que te trae estabilidad y estar dispuesta a que de repente quizás las cosas no funcionen. O sea, nosotros estamos felices en nuestro producto, pero quizás hay muchos emprendimientos que quedan en el camino y no funcionaron, y estar dispuesta a que esto es una prueba y es más riesgoso. Y estar dispuesta a tener esos riesgos y darle con todo, ser súper apasionado. O sea, a nosotros
21: aprender,
18: nos encanta lo que
21: aprender,
18: hacemos, sí.
21: Porque la verdad es que nosotros igual nos metemos a todos los cursos habido por haber, y todos los cursos gratis, no pagamos por ningún curso, pero todo lo que es relacionado con Meta, nos metemos a todo, nosotras las dos somos de Vitacura y nos metemos a todo lo de la municipalidad, todos los
20: del
21: cursos.
20: Departamento de Aprendimiento,
21: sí,
20: claro.
21: Todo. O sea, se aprende mucho. Porque de verdad es muy diferente estar como el hacer facturas, las imposiciones, el
20: claro,
21: IVA.
20: Son responsables de un equipo también.
21: Sí,
20: claro.
21: O sea, son millones de cosas.
20: O sea, estar dispuesto tener conciencia de que hay que aprender todo, hay que parar esta cuestión desde todas sus...
18: Sí, o sea, claro, yo empleada era, mi mundito chico, pero el estado resultado, hacer un flujo de caja, andar pagando proveedores, que oye, que tenemos caja para pagar,
20: el orden.
18: Son miles de cosas, cada uno...
21: importaciones, agencia, aduana, todo.
18: No, y al principio uno, claro, quiere entre menos, porque uno podría subcontratar todas estas cosas, pero...
20: eso es costo.
18: Es costo, y también creo que es muy bueno el hacer de todo para saber después cuando lo podáis tercerizar, cuando si crezcan, lo están haciendo bien, mal, como
20: poder seguir ahí la línea. Sí. Estamos hablando con Carolina Ortiz y con Ana Covarrubia, ambas fundadoras de La Mura, esta marca de moda femenina chilena que busca, obviamente, que a través de las prendas y de la moda, una área y una industria... a ver, ¿cómo lo podemos decir para que no sea tan...? Que tú misma lo decías respecto del desierto. Es una es una industria que lamentablemente a veces se vuelve tan desechable que aporta harto a los índices de contaminación y otros. Quieren hacer ustedes algo más profundo, que perdure y que obviamente tenga más conciencia de todos estos aspectos. Nos separamos unos minutitos, poquito. Nos vamos al primer corte acá, Mujer 360, y volvemos para saber un poquito más de lo que hay detrás. Esto que ustedes ven acá colgado, estos percheros con las prendas y con todo el cariño de La Mura. No se vayan.
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0: Seguridad en todos los aparatos adaptados según la edad. Tienen categoría sub 13, de 13 a 18 y bueno, 18 para arriba. Child Account, tiene usted un menú. Entonces configura su teléfono o el del niño. Y usted configura cuánto tiempo quiere que el niño esté. Obviamente en la semana le va a dar más tiempo por el trabajo del colegio y todo eso, y menos a los juegos y a las redes sociales. El fin de semana a lo mejor puede ser al revés, que vea Netflix. Pero usted configura qué aplicaciones puede ver y cuánto rato al día puede ver esa aplicación. Si él quiere incorporar algún amigo en alguna red, en alguna cosa así, tiene que tener permiso también del papá. Todo esto es con esta Child Account que está lanzando con el iOS 27 Apple. Cualquier consulta en mis redes sociales, Lucho Undurraga. Soy Luis Undurraga, Pura Tecnología en Agricultura FM.
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6: Ya estamos de vuelta acá, Mujer 360, esta comunidad que busca acompañarte todas las tardes de sábado. Estamos hablando con Carolina Ortiz y con Ana Covarrubias, ambas fundadoras de La Mura, este emprendimiento chileno en moda femenina, consciente también. Dos mujeres que tenían una trayectoria laboral vinculada, en el caso de la Caro, con el mundo de la ropa femenina, el retail. En el caso de la Ana, no tanto, no, la verdad, nada. Más allá de su buen gusto. Y que decían hace dos años emprender. Estábamos hablando en el bloque anterior de tal vez lo difícil que es emprender, de la piscina a la que hay que tirarse sin saber si hay mucha agua, sí, o no. En este proceso de aprendizaje, ¿hay algún chascarro, algún error que podamos contar y que hoy día ustedes lo ven y dicen, ok, fue aprendizaje, no nos vuelve a pasar, fue crecimiento?
7: Sí, hay varias cosas. O sea, por ejemplo, bueno, nuestra primera temporada de lanzamiento estábamos corriendo un poco contra el tiempo porque se venía el Bazar ED. Yo le decía, Ana, el Bazar ED es, o sea, donde está la gente que le gusta la ropa y está dispuesta a ir a pagar, tenemos que llegar a esa fecha. Y estábamos medio contra el tiempo con todo para poder llegar. Y, por ejemplo, nosotros nos encanta elegir los colores como bien precisos. Y compramos lino como color crudo, lo mandamos a teñir con los colores que nosotros queríamos, también por un poco por diferenciarnos y no tener, porque acá hay La materia prima en Chile es muy poca, entonces tenéis muchas pymes que al final compran al mismo proveedor y tenéis un poco más o menos lo mismo. Queríamos diferenciarnos ya en los colores. Y nos llegó un color que en verdad queríamos, no sé, un color como medio aceite de oliva, y nos llegó verde limón.
8: Pero verde
7: limón, en serio, nos como, ay, ¿qué hacemos? Y bueno, ahí dijimos, ¿sabéis qué? Hagámoslo igual, porque en verdad en reteñirlo, para que los proveedores, los talleres te corten todos los otros colores, tenéis que tener todos los colores listos, si no se le atrasa el proceso de corte. Entonces, chao. Veamos el verde limón.
8: Creo que me vestí de verde limón por un año entero. Pa casi yo dije, esto lo voy a imponer moda.
7: Claro, claro.
8: Moda del verde limón. Y descubre que el año siguiente, la cara se ríe, pero salió el verde limón como de moda.
7: Sí, total.
6: Marcaron tendencia.
7: Bueno, sobró todo el verde limón, que claro, todavía tenemos verde limón ahí.
8: Pero, ojo, claro, yo te diría que eso fue un error, pero
7: no, yo digo,
8: como como nos pasó que el Bazar ED era nuestro lanzamiento, yo me paseaba...

0: Me pasaré de vestida de verde limón, completa, con bolsa de lamura por todas partes, y a cada persona que yo decía, amiga mía, cualquiera, a todas las vestidas de verde limón, y paseaba todas por verde limón, entonces, toda la gente decía, ¿quiénes son
1: estas niñas
0: de verde limón llamadas lamura? No entiendo.
1: No, aparte, nosotros nos lanzamos en el Basarede, o sea, el lanzamiento de la marca fue ahí como, oye, nos fue increíble, nos fue muy bien.
0: Bueno, lo hicimos con los días rápido, logramos al tiro ese como choque.
2: Esto de decir, okay, visto a mis amigas de verde limón, que es un color obviamente llamativo, hago que se paseen con las bolsas de la mura, ¿fue una decisión?
0: Fue una decisión, pero del minuto, no la pensamos. Partí yo paseándome por...
2: ¿Pero cachaste, fuiste consciente de lo que estabas haciendo, era promocionando tu marca, llamando la atención?
1: Sí.
0: Sí,
1: oye, íbamos al baño, o sea, llegaba mi mamá, mi hermana, mi tía, la que llegara, y le llegaba, oye, aunque no nos compraran nada, toma, ándate con la bolsa a la mura, la llenábamos con bolsas vacías, te juro, esto es marketing. Y llegaba la gente, oye, he visto tanta bolsa dando vuelta de la mura, ¿quiénes son la mura? Y llegaban como...
0: A buscarnos, te lo juro por Dios. Y divertido, todo porque marketing. Aparte que fue nuestra primera vez, nosotros de verdad estábamos en un stand... muy escondido, o sea, de hecho la gente me llamaba y me decía, no lo encuentro, y yo tenía que ir a buscarlo a la entrada.
2: Mira el camino de verde limón,
1: claro,
2: y vas a llegar a nosotros.
0: Entonces, dentro de todo, claro, fue el verde limón, obvio, nos quedamos...
1: o sea, al final te juro que nos fue muy bien en la colección, se vendió todo, pero todo lo que sobró era verde limón.
2: Oye, hay un acierto para también, yo siempre pienso y invito a nuestras invitadas a que pensemos en todas las mujeres que nos están escuchando, que nos están viendo. Un acierto dentro de estos 2 años de emprender, que ustedes dijeron, mira, tenemos que hacer esto, se están arriesgando, no sabían, quizás apretaron los dientes, apretada de guata, pero la chuntaron y dijeron, ok, esta cuestión resultó, es algo que tenemos que seguir haciendo.
1: ¿Qué podría ser? Quizás, bueno, pues nos contactaron para Market F de Falabella, desde el abril del año pasado, y yo creo que, o sea, estar en verdad en una vitrina como es Falabella, como que siento que le da mucha credibilidad a la marca. Sí. Hay gente, no sé, hasta, no sé, mis cuñados me dicen de repente, pucha, quiero hacer un regalo de la mura, pero me da nervio que después a la gente lo tenga que cambiar y no encuentre como es, no sé, el surtido es más chiquitito, no encuentre nada que le guste, entonces encuentro increíble porque puedo comprar por Falabella y lo puede cambiar por cualquier cosa, llega a todo Chile, bueno, nosotros también llegamos a todo Chile, pero llega a todo Chile.
2: Es un marketplace distinto.
1: La gente de repente confía en su sistema de despacho o puede pagar con la CMR, X cuotas sin interés, o sea, como que tiene facilidades y ha sido un gran apoyo.
2: ¿Tomar esa decisión fue difícil?
1: No, se nos dio la oportunidad.
0: No, nos dio la oportunidad y te diría que, de hecho, la Caro, como fiel que es, como para sus cosas, a mí también, nos habían ofrecido también en un minuto París y me dice, Ana, es uno o lo otro. Y yo prefiero Falabella y dije, ya bueno, Falabella y vamos a ser fiel a Falabella. Y la verdad es que ha sido un acierto. O sea, Falabella ha sido súper como... Nos ha apoyado mucho a los emprendedores.
2: ¿Y por qué había que decir entre uno y otro? Puede ser una situación que, no sé, quizás a otros emprendedores les ofrecen estar en góndolas de 2 supermercados o de 2 retail, así como las marcas que ustedes están mencionando. ¿Por qué había que decidir, Caro, entre uno y otro? Porque es muy legítimo pensar, vamos por los dos, apostemos a más gente. Sí.
1: Yo creo que algo medio implícito ahí en términos de que te dice, ya, yo te voy a apañar con todo, pero pido exclusividad de la marca con nuestro canal.
2: Okay,
1: en el fondo.
2: Pero si no te la pidieran, no te ¿qué la... recomiendan ustedes? Porque te podría llegar esa posibilidad de estar en 2 góndolas de 2 supermercados. Y hay algunos que dicen, vamos por las 2, y otros que dicen, vamos por la exclusividad.
1: Yo creo que hay que tener ojo con tu producto y el canal de distribución, ¿cuál es? Por ejemplo, nos escribieron, no sé, del marketplace del líder, como Walmart, y yo dije... Pucha, nosotros vendemos, siento que el líder está muy asociado a la conveniencia, a la oferta, al precio, y nosotros no vendemos eso. Nosotros vendemos, le dije, siento que va a ser como pan con chicle nuestro producto en ese marketplace. Entonces, creo que hay que ver que en el fondo el lugar donde uno esté también
0: sea alineado
1: alineado con tus valores de marca. Entonces, no hay que estar en cualquier parte.
2: ¿Y cuáles son esos valores de marca? Porque también uno habla mucho como del propósito de tu empresa. ¿Ustedes si uno dice la Mura vende ropa, creo que se está equivocando, porque no es que vendas ropa. Es como cuando uno toma un café. ¿Todas las cafeterías venden café? No, algunos te venden la experiencia, otros te venden, no sé, el lugar de encuentro con amigos. Bueno, no les voy a entrar a explicar yo lo que son las claro. marcas, que ustedes saben más que yo. ¿Pero qué vende la Mura? ¿Qué ofrece la Mura?
1: Bueno, nosotros ofrecemos productos que te los puedas poner por mucho tiempo. O sea, no es algo que te lo vas a poner una temporada y se acabó. O sea, que sean cosas que te perduren por muchos años, que no pasen de moda, de calidad rica y también súper versátiles. O sea, productos que, no sé, una blusita uno se la pone con jeans y es un look más relajado, pero si te la pones con otra cosa y los accesorios distintos, puede ser un look de noche. Nos gusta harto como la versatilidad de los productos y que sean prendas que no te las puedas poner solo una vez, sino que las puedas usar en distintas ocasiones según como uno las combine.
0: Y también... hay algo que también nos gusta mucho, que no son cosas que, en el fondo, que te mareen. No sé, pues si tú te pones algo con mucho estampado, no te lo voy a poner.
2: Que sea fácil de usar.
0: Claro, sí. que sea como... son básicos, pero no básicos. No sé si me explico bien. La idea es que tú que lo puedas usar y que, de hecho, la gente como lo uses más de una vez... Y ni tú ni nadie se maree.
2: Obvio, claro. De repente uno se enamora de algunas prendas que pueden tener un estampado distinto, tal vez colores, y uno dice, pues esto lo... Ay, se me salió el garabato, perdón. Bueno, estamos en el closet de la casa, ¿no? Sí. Esto lo puedo usar una vez nomás.
1: Claro.
2: O para ciertas ocasiones, o demasiado combinado, porque si no es con el pantalón X, el zapato tanto, o el cinturón tanto, no resulta. Y en lo personal yo he caído en esas tentaciones y al final es una prenda que la usáis muy pocas veces.
1: Sí,
0: muy pocas veces. No. Y como estas cosas son inversión, porque no es algo barato, la verdad es que la idea es que uno le pueda sacar el jugo.
1: Sí. Y otra cosa que nosotros ofrecemos, justo en las cosas que trajimos, no hay mucho, pero que nos encantan y tenemos mucho la Ananda, son los conjuntos. Sí. Entonces, tení un look.
2: Se lo he sapeado todo el rato.
1: Muy lindo.
2: Yo ya les digo hartas veces, yo estoy en los 44, la vista empieza a fallar, y empecé a buscar el botoncito para ver de dónde era. Y
1: la Mura, sí. Oye, ese ha sido, y como te digo, no tiene, se lo compró mi mamá, se lo compró mi suegra, y se lo compra gente de nuestra, o sea, como...
2: Está bonito.
1: Es muy lindo, el cotelé de algodón.
2: Uno pensaría que el cotelé pasa, porque yo me acuerdo haber usado mucho cotelé cuando yo estaba en la universidad, año 2001 al 2006, pero como que después lo dejé de ver, y ahora volvió.
0: Es que la moda, o sea, en el fondo, la moda es cíclica. Todo vuelve. Entonces, por eso es lo importante tener buenas calidades.
2: Que te acompañen ahí.
0: Claro, no sé, mi mamá es full ropera, pero muy, muy, muy ropera. Muchas cosas de ella, yo se las paso a la Caro y le hemos dado una vuelta de cómo cambiarlo, pero hemos usado mucha ropa de mi mamá.
1: Sí.
0: Y mi mamá toda la vida ha sido de las buenas calidades. O sea, y
1: el fondo
0: tiene cosas de hace... 30 años, 40 años.
1: Sí.
0: Y ella siempre ha dicho, ¿vieron niñitas que volvió?
1: Sí. Bueno, y lo lindo también de lo que te decía de los conjuntos es que ya tenís la tenía completa, pero también si te ponía ese pantalón con una blusa, uh-huh. te quedan a que ver, o la chaqueta con jeans, entonces también como que te abre mucho, y en el que lo usamos mucho en el verano para las cosas de matrimonio, te sirve mucho para jugar, no sé, el pantalón más formal te lo ponís con su top y ya se ve súper elegante, pero si te lo ponís con una polera básica linda de algodón, tenía un look más relajado. Entonces productos que uno le saque el jugo y que no esté
2: rico, eso como comprarse un 3x1.
1: Claro,
0: es que esa es la idea,
2: algo que puedas usar de distintas formas.
1: Sí.
2: ¿Se ha logrado esto que ustedes buscaban? Equilibrar quizás el mundo laboral con el familiar. Mujer 360 trata de evocar un poquito eso, la mujer modo pulpo que tiene distintos amores y pasiones y las quiere hacer todas.
0: Tal cual.
1: Sí,
0: sí, la verdad es que sí se ha logrado. En general... tenemos nuestros tiempos, no sé, hay horas que no podemos ni hablarlo, es como la hora de dar a comer, o sea, hacer
2: entre
0: dormir a la guagua.
2: Entre las 6:30 y las 8
1: claro.
2: de la tarde se cortan las comunicaciones.
1: Total.
0: Se corta, pero a las 9 de la noche volvimos a comunicarnos.
1: Sí, sí,
0: y estamos ahí y la verdad es que es entretenido. Nosotros lo pasamos bien en lo que estamos haciendo.
1: Sí.
0: Si no nos gustara...
2: No podrían seguir.
0: No podríamos seguir. Pero en el fondo, como como es lo que te decía la Carol, le tenemos fe a nuestra marca, le tenemos cariño también. Cariño. Cuando uno parte algo y vamos aprendiendo todo el día algo nuevo, se aprende mucho, sí. mucho. Entonces, y cuando nos fallan proveedores y todo eso, que al final estamos como con la soga al cuello, trato de siempre decirle a la Caro, por algo pasan las cosas, Caro, en verdad, no nos vamos...
2: Confiemos.
0: Vamos a salir adelante, como no nos angustimos antes de tiempo.
2: Qué rico ese complemento.
1: Sí.
2: Estamos hablando con Carolina Ortiz, Ana Covarrubias, ambas fundadoras de La Mura, esta marca de ropa femenina, que además ya se nos viene el último bloque, y ahí nos vamos a ir para atrás a ver las sorpresas que trajeron, a que nos cuenten un poquito más de esto de las buenas telas, las buenas materias primas y un producto que obviamente puede tener un precio mayor, pero que te puede acompañar décadas y décadas. Nos vemos a la vuelta en el último bloque de Mujer 360.
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4: Dime si esto no es verdad o no te ha pasado. Tu cuerpo te habla y te habla todo el tiempo. Lo que pasa es que hay que aprender a escucharlo porque a veces susurra. Si susurra, descansa. Si el cuerpo te grita, detente y averigua qué está pasando. Pero vivimos tan apurados que ignoramos estas señales hasta que llega el dolor, la fatiga y a veces, lamentablemente, la enfermedad. La salud no es solo ausencia de síntomas, es energía, es ánimo, es vitalidad. Es despertarte con ganas de moverte, de respirar profundo, de estar en el mundo. Escucha tu cuerpo, duerme lo que necesitas, come alimentos vivos, muévete con alegría, ríete más, mucho más y preocúpate menos, mucho menos. Porque cuidar de ti también es una obligación.
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2: Ya estamos de vuelta, último bloque acá de esta tarde de sábado, Mujer 360, con estas dos grandes invitadas, ambas fundadoras de La Mura, Carolina Ortiz, Ana Covarrubias. Miren, nos sacamos los atriles porque vamos a irnos para atrás, a este perchero, para que ustedes nos cuenten un poquito más de las prendas, de la calidad, y nos enseñen también. Muchas veces yo, ahora último, leo las etiquetas para ver de qué está compuesta la prenda, cómo se tiene que lavar, para obviamente cuidarla mejor.
1: De todas maneras, la idea es contarles un poquito de calidades que uno de repente no sabe, o qué fijarse para comprar una prenda y que valga la pena la inversión. Yo creo que es importante, o por qué los productos valen lo que valen y en qué fijarse, claro, para entender, comprar un producto.
0: Sí, y cómo cuidarlos, porque sí, también pueden ser buenas calidades, pero también al ser cosas como nobles, también tiene que tener un cuidado especial.
2: Sí. Hay que hacerle caso a la etiqueta.
1: Sí. 100%. Oye, y algo, te juro que siempre la gente habla del peeling. El peeling son estas pelotitas que le aparecen de repente a los chalecos, las cosas con el roce. Y el peeling está muy asociado a algo de mala calidad. Yo les tengo que decir que probablemente si algo hace peeling es porque tiene más material noble que poliéster. Y hay que cuidarlo. O sea, tiene cuidado. Hay hoy día, no sé, pasarle una gilet o hay como unas maquinitas especiales, pero en el fondo no relacionar todo
2: qué
1: con
2: mala
1: su
2: calidad.
1: Cuidado puede perdurar por mucho tiempo y ahí nosotros le podemos
2: decir. A mí me dieron hasta el dato de meter esos chalecos, porque claro, yo tengo unos chalecos 100% lana y de repente se le salen estas pelotitas, estas como pelucitas, meterlo al refrigerador.
1: Sí, al freezer.
2: Al freezer.
1: Sí.
2: Sí. Ven.
1: Ahora de repente uno dice, ay,
2: ¿qué ha pasado con mía?
1: Pero claro. No, ¿y cuál es el límite entre, oye, me voy a comprar esta cuestión, pero para cuidarlo tanto? Ay, perdón, aquí el jardín de Santi.
2: Está bien, pues veamos si Santi está bien. Oye, ya, ¿nos paramos entonces o no? Primero veamos si Santi está bien, ¿ven?
1: No, la alarma para ir a buscarlo al jardín.
2: Ah, ya. Vamos para acá atrás.
1: Oye, vamos.
2: Oye, no sé si nos salimos del encuadre. Chiquillas, cuéntenos, ¿por qué partimos?
1: Mira,
7: anda para allá, Caro.
1: Ya,
7: para acá. Muévale los abrigos. Eso es lo más preciado.
1: Mira, y para que se vea bien, de repente yo les podría mostrar aquí un poquito más cerca. Mira, por ejemplo, yo estoy con la chaqueta Bianca. A ver, para que se vea ahí. Esta, ya, nosotros hacemos toda nuestra colección de abrigo y chaquetitas cortas de lana, son 100% lana.
2: Sí, las veo.
1: Sí, para que se fijen, por ejemplo, la lana es el material que a uno le genera el calor y que el calor se mantenga dentro del cuerpo.
2: Claro, entonces, hagamos algo. Solamente, mira, yo voy a seguir sentada porque las tres paradas somos demasiada información.
1: Perfecto.
2: Entonces yo voy a seguir sentada y ahí ustedes desde ahí, Carol, nos explicáis. Ya, entonces eso es de ahí.
1: Claro. O sea, cuando se compren al final un abrigo, un chaleco, fíjense que tenga porcentaje de lana porque la lana es la fibra que las va a mantener calentitas.
2: Perfecto.
1: Algo de acrílico, poliéster, etcétera, no les va a servir en el fondo para retener el calor. Y estos abrigos que nosotros hicimos, tenemos el abrigo Leonor, que es este largo.
2: Y es 100% lana.
1: Es 100% lana. Es una maravilla. Es súper pesadito, o sea, te mantiene calentita, ¿verdad? Y tenemos nosotros la opción de la chaqueta corta, que esta es la Bianca, que tiene como este cuellito un poco más
2: subido.
1: ¿Y en
2: qué se inspiraron pensando en esta prenda?
1: Oye, en tener...
2: Es bien clásica.
1: Sí, oye, tener un... Yo no sé, tengo abrigos de mi bisabuela que se traía de Europa y
2: tiene corte
1: sigo usando. Es como un corte súper clásico y en el fondo algo que sea rico y rico de usar. Y miren, para explicarles también otra cosa, no sé, quiero abrir uno. ¡Ay!
2: Ahí lo estamos. Ahí.
1: Otra cosa, por ejemplo, este abrigo no tiene forro.
2: No tiene forro,
1: ¿qué?
2: Claro. Sí.
1: Los forros de repente se hacen para tapar las costuras por dentro, que no sean tan lindas, pero al ser de 100% lana, uno quiere que la lana esté lo más pegadita al cuerpo de uno para que sea calentito.
2: Entonces, oye, mira ese detalle, ¿eh?
1: Sí, lo hicimos sin forro. Y todo esto es como las costuras, se les pone tela por encima, que esto se llama envivado, pero es un proceso hecho a mano, que se demora
7: mucho, infinito.
1: Entonces... Por eso uno va entendiendo después el valor de las prendas y todo. También, por ejemplo, fíjense,
2: lo podemos mostrar en el... Perdona, ¿cómo se cuida un abrigo así? Bueno, me imagino que se tiene que mandar a lavar en seco.
1: Sí, sí. Ojalá. Nosotros tenemos todas las en el fondo, siempre le ponemos como la etiqueta de cuidado acá en la prenda para que lo tengan.
2: Ya.
1: Esto, claro, no usar secadora... secar colgado para que mantenga su estructura, no así por ejemplo los chalecos en el fondo uno los debiese lavar a mano y secar horizontal.
2: Oye, y ese chaleco el que tiene la lana es de ustedes también.
1: Sí.
2: Ese está bien bonito.
7: Este es lana peinada.
2: ¿Ya?
7: Por eso tiene esta...
2: ¿Por eso cae?
1: Claro. Por eso cae todo este como pelito largo hacia abajo, porque en el fondo le pasan después... Literal lo peinan.
2: Oye, y se arma una bonita estructura, porque, por ejemplo, yo soy de hombros un poco angulados. Entonces necesito ponerle hombrera a los blazers, Este tiene un poquito de estructura.
7: Ya, sí. Lo que pasa es que yo soy fanática de la hombrera.
2: ¿Ya?
7: Entonces trato de todo ponerle hombrera, la cara me...
2: te las va quitando, ¿no?
7: Entonces...
1: A este le hicimos como una pinza que simula el tener una hombrera y el volumen. Y la hombrera estiliza súper harto. Entonces es un producto como que tiene un detallito de como la forma de la confección, pero que te estiliza súper harto.
2: Y eso, por ejemplo, porque yo lo veo súper delicado y a lo mejor te daría como lata, pero ¿cómo se cuida?
1: Mira, los chalecos en general, los cuidados de los chalecos, lavarlos con detergente suave, a mano ojalá, o en un ciclo delicado la lavadora. Secarlos en posición horizontal, porque si uno los seca en el colgador con el peso del agua, se te agrandan y como que quedan todos agitonados.
2: Entonces,
1: siempre horizontal. Dejarlos en el closet, tampoco dejarlos colgados, porque con el peso también se te van en el fondo deformando.
7: Ponte tú, este yo lo guardo al revés.
2: Perfecto.
7: Para que no tenga el roce.
2: No tenga el roce la lana.
1: Y este, por ejemplo, que es lana peinada, un cuidado extra es porque con el roce todos estos pelos se van a empezar como a despeinar y a chasconear. Existen peinetas, nosotros también les podemos recomendar, hay unas peinetas que, oye, valen 2 lucas en el home center, que son en verdad unas peinetas como de cerdas naturales, Que uno después se te chasconeó un poco y le pasa la peineta.
7: Yo uso la peineta de
2: mi hija. No te veo, Ana, usando esa peineta.
1: Oye,
2: no,
1: voy a decir la peineta de la guagua.
2: A la Caro sí, a la Caro la de la guagua.
7: Fue idea mía, de hecho. Y saqué la peineta de mi guagua y me puse a peinarlo y le dije, Caro, hay que buscar una opción para que en el fondo... No se despeine tan rápido.
1: Pero sí, se llaman peinetas de lana o de cerdas, pero también la peineta de la guagua, que son súper suavecitas, sirve perfecto.
2: Oigan, estoy súper metida con estos chalecos, como medios peludos, así tipo poodle. Los encuentro súper osados.
1: Ay, pruébate uno. Tengo aquí el...
2: A ver.
1: Ese ya, el de raya es nuestro Rafaela, que tiene tres colores... está ahí como ese lindo berenjena con lila, el gris.
2: Pero más cuéntenme clásico. De ese, que lo ese hay es súper osado.
1: Oye, ese tiene una historia. ¿Ya? La Ana tiene algo parecido y te juro que yo creo que hemos ido a 10 prores distintos, como necesitamos tener algo así. Nadie lo lograba. Hasta que, bueno, toda esta colección de chalecos es Made in Italy.
2: ¿Ya?
1: Que los italianos tienen una manufactura.
2: Ah, bueno, dice de eso, sí, Made in Italy.
1: Son especialistas en verdad en términos de tejidos, de linos, pero hacen muy bien el tema de los chalecos. Y ahí por fin logramos este, nosotros le decimos el pajarraco. Este para nosotros es el pajarraco.
2: Chao, a mí me llamó un pudo, puede ser un pajarraco.
1: Sí, tal cual. Pero oye, es... O sea, siento que te lo puedes poner como chalequito o medio como chaquetita y te viste, es hondero, tiene lana y alpaca.
2: Ese dato que diste, Caro, de saber, por ejemplo, uno, claro, de repente va a ver una tienda, algo dice Made in Italy, yo no tengo idea por qué es bueno o importante o qué me dice que esté hecho en Italia. Tú me estabas contando un poco de la confección que tienen de... Sí.
1: Los italianos son especialistas en confección de ropa y...
2: ¿En cualquier tela?
1: No siempre, o sea, son, por ejemplo, el lino italiano lo trabajan muy bien, hacen procesos de lavados que les quedan preciosos, que no se logran en ninguna otra parte del mundo. Y también el tema de las lanas y los tejidos, hay muchas cosas que uno puede hacer. Por ejemplo, acá en Chile, ya quedan muy pocas fábricas que confeccionen tejidos, porque con todo el tema de China y todo, han quebrado. Las fábricas que quedan tienen maquinaria muy antigua, entonces, no sé, por ejemplo, hacer un puño, ellos no te lo pueden hacer, porque no existe la maquinaria para hacerlo. Entonces, te vaya a Italia, que son expertos en tejidos, y tienen
7: un mundo
1: para hacer todo, en todas las calidades. Por ejemplo, este tiene lana y alpaca, los otros tienen lana, tienen mohair, o sea, como... Son especialistas en el tema de los tejidos.
2: Oye, ¿y estas blusas? ¿De qué material están hechos? ¿Qué buscaron para inspirarse? Sí. ¿Cómo se cuidan también? Yo veo eso en una lavadora y me asusta.
7: La verdad es que es bastante carne perro igual.
1: Sí, sí, esa es una gasa
7: de viscosa.
1: También, en general, hay muchas gasas que pueden ser de poliéster,
2: sí,
1: pero nosotros nos encargamos de que sea viscosa. La viscosa viene de la celulosa de los árboles, porque es natural, y porque nos preocupa eso, que al final sea un producto que, oye, en 500 años ya no va a existir. Pero la blusa de poliéster va a estar 2000 años ahí en el...
7: No, y para ser sincera también... Con una, como no es poliéster, uno no transpira.
1: Sí, claro. La
7: eso
1: otra.
7: Super... Y ella, esta es una blusa súper acusete. Que super, si fuera, en el fondo
2: poliéster. Te uno... quedaría la manchita.
7: Tal
1: claro,
7: cual.
1: Las calidades naturales también permiten que la piel respire. El poliéster no lo permite. A no ser de que sea una tecnología dry fit, ya como las cosas más técnicas deportivas, pero que en general no lo son. Entonces, también, fíjense siempre. Ojalá, no sé, por ejemplo, los forros de las chaquetas que sean de fibras naturales, esa, como viscosa, acetato, y no de poliéster.
2: ¿Y esa de qué?
1: Está ahí como transpirando.
2: Porque tiene como un medio tornasolo, ¿no?
1: Sí. Sí, nosotros compramos nuestros forros, también
2: forro,
1: son
2: precioso.
1: Nacionales. Hay una fábrica que se llama Strobel, acá en Chile, que hace, es especialista en forros. Y tienen forros de acetato con viscosa, que son fibras naturales, y tienen unos diseños preciosos, tienen tornasol, tienen animalitos, de verdad. Como para aprovechar la industria chilena, es
2: ¿qué
1: una
2: es lo
1: joyita.
2: Que buscan, sí, en la industria chilena, ¿qué es lo que ustedes puedan encontrar como las materias primas de sus piezas? Ya nos estás hablando de los forros.
1: Sí. Mira, los es forros, poco.
7: Los forros, botones.
1: Los botones.
7: Los
1: bueno,
7: teñimos acá. Sí. Tenemos una viejita que es muy cariñosa y...
1: Ella tenía una fábrica, o sea, importaba botones de Francia, de toda Europa, y se achicó en el fondo. Y nosotros vamos a su casa, nos atiende, y los botones, o sea, franceses espectaculares, también se los compramos allá versus, no sé, pues ir a un claro. Independencia o etcétera. Pero en general te diría que el tema de telas es muy acotado lo que puedo encontrar en Chile, y nosotros en general nos traemos todo afuera. O sea, los suéteres lo hicimos todo en Italia, las telas las traemos todas de afuera y confeccionamos acá, pero la tela, la materia prima, es muy poco lo que hay. Y en general es más sintético.
7: Hay otra cosa que a nosotros nos importa mucho, es el control. En el fondo, a mí me gusta que se confeccione acá en Chile.
2: Claro,
7: porque
2: para hacerle seguimiento al...
7: Tal cual, o si no es muy difícil. Hay detalles que sí importan y sí hay cambios. Uh-huh. Entonces, en verdad, lo que sí me preocupa mucho es estar encima de las prendas.
2: Chiquilla, nos quedan 2 minutos, así que les invito a que vuelvan, a menos que nos quieran mostrar alguna otra prenda, pero...
1: Te queríamos nosotros traer un regalito aquí también. ¡Ay,
2: suerte la mía! Sí. No, a ver, veamos.
1: Si quieres, yo te tengo aquí eso. El...
2: Oye, qué nervio. Siéntese, pues, Caro, ahí va. La vamos a tener. Mira, y todo muy bonito.
1: Sí, nos preocupamos los detalles, que venga con papel, que venga.
2: ¡Qué suerte que tengo!
1: Tienen de repente olorcito, nos encanta el olor de sándalo. Ahí nos preocupamos en todos los detalles.
2: Ay, pero miren... ¡Qué cosa más linda!
1: Este es un blazer de terciopelo de algodón. Oh,
2: ¿precioso?
1: Sí.
2: ¡Ah! ¡Ay, están todos muertos de envidia! ¡Pero es para mí!
1: Oye, les queremos hacer un regalito a todos los que nos escuchen. 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
2: 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Oigan, qué entretenido. O sea, ¿qué les puedo decir? Salir catar. Pero miren, salir vestida, pero con la percha, pero más que aquí actualizada. Les quiero agradecer por haber venido al programa. Ha sido demasiado entretenido conocerlas, conocer la energía de ustedes, que se nota que está detrás de cada prenda y cada paso de la mura. Así que por favor, dejen invitados a todas nuestras auditoras y auditores a que las conozcan, que las vayan a ver a la tienda, que se metan a la página y recuerden ustedes de este tremendo regalo del descuento que nos están con este código.
1: 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No, y muchas gracias por la invitación,
2: ustedes.
1: Nos ha pasado increíble
2: ha
1: y por esta oportunidad.
2: Gusto. Un gusto, Caro, Ana, mil gracias por acompañarnos. Y felicitaciones por la paciencia, la resiliencia, por acompañarse, por ser partner y bueno, y por tener todo el talento nacional acá luciendo en nuestro país. Que tengan una muy buena tarde.
1: Muchas gracias.
2: Y ustedes, bueno, se nos fue el programa, así de rápido, miren qué entretenido. Nos vemos el próximo sábado en otro programa más de Mujer 360.
1: Chao, chao.
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10: Esta es una historia de ese bello e inolvidable mundial que vivimos en 1962. Llegaron a semifinales 2 equipos sudamericanos, Chile y Brasil. Se enfrentaban en el Estadio Nacional. Y una duda, una inquietud, una preocupación surgió en el cuerpo técnico de los brasileños. En el hotel le podían echar algo a la comida, como para intentar adormecer al equipo dentro del campo de juego. Así que suspendieron el almuerzo del hotel y los dirigentes y cuerpo técnico de los brasileños salieron a las fiambrerías de Santiago para comprar salame, jamón, mortadela y pan para hacer sándwich que comieron los seleccionados brasileños antes de ese partido del 62. Anduvo bien la dieta, singular para el fútbol, porque con sándwich y todo, Brasil le ganó a Chile por 4-2, fue a la final y fue luego campeón del mundo.
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6: Agricultura indica la hora. 0 horas. 1 minuto.

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2: Bienvenidas, amigas y amigos. Nuestra invitada del día de hoy es Carolina García Berguesio. Ella es fundadora de Comunidad Inclusiva, organización desde donde trabaja activamente para promover la igualdad de oportunidades y defender los derechos de las personas con discapacidad en nuestro país. Es ingeniera civil industrial de la Universidad de Chile, es coach y activista por la inclusión. Carolina ha dedicado gran parte de su vida profesional al liderazgo organizacional y al desarrollo de personas. Sin embargo, una experiencia que transformó profundamente su historia personal la llevó a convertir esa vivencia en un propósito, impulsar un cambio cultural que nos permita construir una sociedad más justa, asequible y humana. A través de Comunidad Inclusiva ha desarrollado una intensa labor de sensibilización y advocacy por la discapacidad, promoviendo espacios laborales más diversos e inclusivos y visibilizando las barreras que aún enfrentan miles de personas y sus familias. Su trabajo la ha convertido en una de las voces más influyentes en esta materia, siendo reconocida por distintas organizaciones y recientemente convirtiéndose en la primera persona en silla de ruedas en exponer en el escenario principal de Congreso Futuro. Hoy queremos conversar con ella sobre inclusión, propósito, resiliencia y sobre los desafíos que aún tenemos como sociedad para avanzar hacia una verdadera igualdad de derechos y oportunidades. Pero también queremos conocer a la mujer detrás de esta importante misión y descubrir ¿qué le inspira a seguir trabajando cada día por un Chile más inclusivo? Muchísimas gracias, Carolina García, por estar con nosotros en el día de hoy en nuestro programa Agricultura TV. Estamos muy felices de tenerte aquí.
3: Oye, Carmen, ¿qué quieres que te diga? Yo soy la más afortunada y contenta de estar contigo acá en tu programa en Radio Agricultura. Así que muchas gracias por haberme invitado.
2: No, gracias a ti. Carolina, tú has dicho que tu propósito es trabajar por un Chile y un mundo más inclusivos. ¿En qué momento, te quiero preguntar, descubriste que esa sería tu misión de vida?
3: Bueno, en el año 2006, el taxi que me llevaba del aeropuerto al hotel chocó de frente contra un camión. Y ahí los médicos me dijeron, Carolina, tienes una lesión medular cervical. Carmen, yo no tenía idea lo que significaba eso. No tenía idea qué implicaba, o sea, todo lo que eso conllevaba. Y bueno, me di cuenta al poco andar que significaba una silla de ruedas para siempre, la necesidad imperiosa de ayuda de un tercero para levantarme, para hacer todos los movimientos. Pero mi misión no nació con el accidente, sino que nació porque yo me enfrenté al mundo desde una silla de ruedas. Entonces, ver que no había accesibilidad o rampas lugares que fueran poco accesibles, pero lo más importante, la poca empatía a la gente o el tema cultural, ahí más adelante me di cuenta que yo podía ser un puente de todo esto y podía ser parte de mi misión, que para cuando una vez alguien me dijo, cuando yo estaba en el hospital, me dijo, ¿te has preguntado para qué te pasó esto? Y yo no veía, pero es que ni la luz en mi medio horizonte. Pero después entendí que para algo me había pasado. Entonces decidí que iba a ser mi misión de vida de luchar por los derechos de las personas con discapacidad. Porque en realidad yo he vivido en primera persona lo que es la exclusión, siendo que yo dentro de todo tengo montones de privilegios. Entonces imagínate lo que debe ser para
2: los que no los tienen. Por supuesto, qué fuerza, qué bonito lo que dice. Ahora, ¿cómo nace Comunidad Inclusiva y qué necesidad sentiste que aún no estaba siendo abordada aquí en nuestro país?
3: Bueno, fíjate que fue justo una coincidencia, porque en el año 2018 se promulgó la Ley de Inclusión Laboral para Personas con Discapacidad, la Ley 21.015. Y yo justo ese año formé parte de la Academia GER Global Impact, que es una academia donde de emprendimiento e innovación solo para mujeres. Y uno se tenía que presentar con un proyecto. Y yo no tenía realmente ningún proyecto, pero yo quería estar en la academia. Y justo se promulgó la ley. Así que lo vi como una oportunidad. Y yo dije, en realidad yo puedo ser nuevamente puedo hacer un puente, porque tengo las herramientas desde la ingeniería, en que había trabajado en gestión del cambio, en que además vivía en primera persona todo lo que es la exclusión, como te decía, y toda la falta de oportunidades. Entonces ahí nació como proyecto, pero más adelante me empezaron a llegar muchas como requerimientos, oye, mira, ayúdanos con la política, o ayúdanos tal vez con un proyecto más grande, y ahí se transformó en una fundación también.
2: Pero es muy movida. Tremenda.
3: Fui súper afortunada.
2: Tremenda esta mujer que ustedes ven aquí de invitada que tenemos. Cuando hablas de hacer advocacy por la discapacidad, ¿qué significa eso en simple para quienes no saben y que nos están escuchando, viendo hoy?
3: Bueno, en realidad se le dice advocacy, que es como una palabra gringa y puede ser como típica de esas como Spanglish.
2: Sí.
3: Pero en realidad, si uno lo ve, como si uno lo traduce, es como la lucha por algo. Pero en realidad yo no lo veo así como la lucha, sino que lo veo como la defensa. ¿De por qué? Porque en realidad hay tantas personas con discapacidad sin oportunidades, Carmen, y muchas veces la gente me dice a mí, oye, tú que a lo mejor tienes un micrófono para hablarle a alguien, o que puedes a lo mejor estar en ambientes que pueden provocar cambios.
2: Claro.
3: Entonces, ¿por qué no vas? A mí me ha llamado mucho la atención de que la gente me ve a mí como a lo mejor como un canal.
2: Por supuesto.
3: De que puedo llegar a
2: influir
3: en algo. Y ahí yo realmente, ahí me di cuenta de que podía ser la voz de realmente de los que no tienen voz. Y es muy lindo, es emocionante, también es fuerte y te hace como asumir un compromiso. Porque hay gente que realmente está tan en la desolación, en la desesperanza, en que me estoy acordando de uno que siempre me escribe por Instagram y me dice, es que usted no sabe lo que es ser un padre de un niño autista, en que yo también soy autista y no tengo ni una oportunidad porque el mundo me discrimina. Entonces,
2: ¿Qué heavy es eso, pero es una realidad.
3: Es una realidad, realmente lo juro, y eso me da más fuerza todavía
2: para luchar
3: y decir, ¿por qué no podemos ser un mundo más justo, más empático?
2: Lo de la empatía es muy importante, eso yo creo que falta mucho.
3: Sí, yo creo que la empatía es muy importante.
2: Ahora, ¿cuál es el mito o prejuicio más frecuente que todavía existe respecto de las personas con discapacidad, a tu juicio?
3: Bueno, en realidad son tanto los mitos y prejuicios, que por ejemplo, primero que todo, que no tenemos capacidades para nada, que somos menos de lo que somos, que en realidad cualquier persona con discapacidad va a faltar más al trabajo, y si tuviera las estadísticas, las personas con discapacidad
2: son las que más van.
3: Son las que más vamos.
2: No cabe duda.
3: O porque tú, hay montones de. Hay, bueno, es que yo me leí un estudio una vez, un estudio que le hicieron a puros gerentes gringos y europeos, antes de que empezara la ley.
2: Ya.
3: De cuáles eran sus mitos o cuáles eran sus miedos que las personas con discapacidad tuviéramos más accidentes. Cuando somos mucho más seguros, ya tuvimos un accidente o ya nacieron con una discapacidad, son menos arriesgados, exactamente.
2: Claro.
3: Y lo otro muy importante es que la gente me dice, ¿sabes qué? Yo no sé cómo tratar a una persona con discapacidad, que puede ser algo muy humano, pero yo le digo, trátala como cualquier persona.
2: Por supuesto.
3: O sea, a lo mejor con respeto nomás, pero es una persona igual que cualquiera. Y por otro lado, algo que yo también leí en ese estudio que me llamó mucho la atención, y te lo prometo que yo lo viví en primera persona, es que no nos dan feedback. Ya. ¿Por qué? Porque el líder dice, no, es que esta persona ya tuvo un accidente, ¿para qué le voy a dar feedback el empleador? Mm. O ponte tú un jefe que me decía, ay, Carolina, lo que pasa es que lo tuyo es tan poco importante, te lo juro. Que oye, pero juntémonos otro día. Y yo le decía, oye, pero es que yo necesito mostrarte lo que estoy haciendo.
2: No.
3: Bueno, a lo mejor él era así con todo el mundo, ¿eh? Pero ese realmente es una brecha muy importante. Entonces, porque el sesgo de la discapacidad es tan grande que se olvidan que tenemos capacidades y traemos talento. Entonces nosotros queremos que nos den feedback, queremos que nos traten como los demás trabajadores. Uh-huh. ¿Por qué tenemos que...?
2: En las mismas condiciones.
3: En las mismas condiciones, de todas maneras. Pero yo creo que hay muchos mitos.
2: Mucho que aprender.
3: Mucho que aprender. En realidad no somos como... yo creo que la ley de inclusión ha hecho un gran...
2: Sí, hoy día se está hablando del tema, que es muy importante. Antes no se hablaba.
3: Antes no se hablaba del tema totalmente.
2: Ese es un cambio grande, cuento yo también.
3: ¿Verdad que es cierto?
2: Sí.
3: Porque a mí la gente me dice, oye, no, seguimos siendo un país súper poco empático, poco inclusivo. Y yo digo, es que ustedes no vivieron en el mundo, en el mundo
2: del pasado
3: sin ley de inclusión laboral. Mm. Y eso que recién está hace 8 años, Carmen.
2: Sí.
3: Pero cuando empezó la ley, tú empezaste a mirar gente que tal vez podía llegar a una oficina. Me acuerdo que empezaron a haber comerciales donde tú veías a una persona, por ejemplo, qué sé yo, porque que estaba usando un desodorante o que tal vez en una competencia deportiva. Pero antes, como dices tú, antes... ¿Tú no veías a las personas con discapacidad?
2: No, no se veía, era tema tabú también, ¿no? De alguna manera.
3: Y eso históricamente, Fede, tiene que ver con un tema de que antes las personas con discapacidad nos dejaban ocultos.
2: Claro.
3: En las casas.
2: Qué tremendo, eso sí que lo encuentro fuerte.
3: Antes, porque yo he visto dibujos y he visto libros en que antes las personas con discapacidad se nos recluía como en un centro, así como que si fuera hoy... algo así como fuera Santiago, y ahí nos dejaban.
2: Brutal, lo encuentro. Bueno, desde tu experiencia, Carolina, ¿qué diferencia hay entre integrar a una persona e incluirla verdaderamente?
3: Ya, es buena pregunta, porque en realidad, si nosotros pensamos, si yo contrato a una persona con discapacidad y la contrato solo para cumplir la ley de inclusión, que eso pasa mucho... Eso significa que lo estoy integrando. Uh-huh. Pero si yo contrato una persona con discapacidad y lo incluyo en el equipo, le hago el proceso completo de reclutamiento, de entrevista, después de capacitaciones, que sea de una manera inclusiva. Si yo capacito a los líderes y a los managers en diversidad y sobre todo en inclusión, si yo le hago un plan de carrera a esa persona con discapacidad, le enseño o le digo a los líderes que realmente tienen que darle feedback, les hacemos, los evaluamos para ver cómo están, elimino barreras arquitectónicas, culturales, que son las más complicadas, o barreras también que tengan que ver con temas tecnológicos, ahí realmente estoy incluyendo a la persona.
2: Por supuesto. Es una gran diferencia.
3: Es muy distinto. O sea, yo he vivido los dos lados.
2: Los dos lados.
3: En llegar a una empresa para cumplir la ley o llegar a una empresa que realmente tenga el interés y la convicción...
2: De que tú eres un aporte.
3: De que tú eres uno más, nomás.
2: Por supuesto.
3: Pero yo tenía un jefe en que este mismo jefe que te estoy contando, el que no me daba feedback. Pero, por ejemplo, yo una vez me di cuenta que todo mi equipo, todos mis compañeros estaban en una capacitación, menos yo.
2: Ya.
3: Entonces lo llamo por teléfono, entonces le digo, oye, ¿por qué
2: estás ¿Por qué?
3: ¿Por qué?
2: ¿Cómo es?
3: Y yo no, porque él no estaba en la oficina. Ay, Caro, es que pensé que no te iba a interesar. Pero ¿por qué no? Entonces ahí yo también me di cuenta de algo, como yo ya soy mayor, yo decía, claro, yo tuve, yo dije, lo voy a llamar y se me dice cualquier cosa, chao. Pero tanta gente que debe vivir esto y ni siquiera se anima a preguntarle al jefe, ¿por qué jefe yo no estoy en esa capacitación? ¿O por qué jefe no me da feedback?
2: Muchos no saben atrever a preguntar.
3: Entonces es como que, ¿sabéis qué? Ya te contratamos por la ley de inclusión y quédate piola, quédate tranquila.
2: Quédate tranquilita.
3: Claro, quédate y no hagáis mucho, no le dan mucho.
2: Carolina, más allá de los cargos y reconocimientos, ¿quién es Carolina García cuando llega a su casa, deja de ser la activista o esta ejecutiva tan movida?
3: Bueno, ¿quién soy cuando llego a mi casa? Es muy lindo. Yo soy la mamá
2: de dos hijos.
3: De dos hijos, de María José y de Eduardo. Que en realidad ellos son un motor en mi vida, realmente, siempre lo he dicho, tal vez cuando yo tuve el accidente y llegaba a la casa, nunca les importó si yo llegué caminando, si llegué en silla de ruedas, yo seguía siendo la mamá, pero bueno, también cuando llego a la casa, me pongo a estudiar.
2: Ya.
3: Estoy haciendo.
2: ¿Eres Matea?
3: Sí, ya. Estoy haciendo un MBA ahora.
2: Ah, qué bien.
3: Sí, gran compañero. Así que ahí un saludo a mis compañeros del MBA.
2: El saludo.
3: Que estamos haciendo un MBA para gente avanzada.
2: Ya.
3: Yo digo, oye, el Advanced MBA de la Adolfo Ibáñez.
2: Qué bien. Son bien buenos pero son bien exigentes, ¿ah? Los MBA de la Adolfo.
3: Es para gente vieja. Y me dicen, no digas eso. Para gente avanzada.
2: Claro.
3: Oye, nos hacen estudiar cualquier cantidad. Tenemos que hacer trabajo y todo. Entonces llego y me junto con mis compañeros. Él súper entretenido. Oye, o me pongo a escribir en mi libro, estoy escribiendo un libro de resiliencia, o también tengo alguna sesión de coaching, porque yo soy coach.
2: Sí, pues lo dijimos en la presentación, además eres coach.
3: Sí, soy coach también, entonces tengo alguna sesión de coaching, entonces en realidad fíjate que... no me quejo. No
2: está
3: me quejo.
2: Bien, sí. ¿Y cómo recuerdas a la Carolina Anta?
3: Tengo alguna sesión de coaching, porque yo soy coach.
2: Sí, pues lo dijimos en la presentación, además eres coach.
3: Sí, soy coach también. Entonces, tengo alguna sesión de coaching. Entonces, en realidad, fíjate que... no me quejo. No
2: está
3: me quejo.
2: Bien, sí. ¿Y cómo recuerdas a la Carolina antes del accidente? ¿Qué rasgos de esa mujer dirías tú que siguen intactos hasta hoy?

0: hasta en los puzzles, yo creo.
1: Ya.
0: Te juro. No, terrible, terrible. Entonces, yo me acuerdo, después de que me certifiqué como coach, al siguiente año tuve un curso con el profesor Maturana,
1: Ya.
0: Humberto Maturana, que tuve varios cursos con él, y se llamaba Conversaciones Colaborativas.
1: Ya.
0: ¿Cómo ser, cómo tener grupos más colaborativos en la oficina y todo? Y yo me juraba súper colaborativa. Que oye, que yo colaboraba para todos lados y todo. Y ahí me di cuenta lo competitiva que era,
1: Queda.
0: porque me empezaron a hacer preguntas y todo, y yo realmente todo lo veía como un logro. Entonces creo que todo eso quedó atrás.
1: Ya.
0: Porque
1: Bajaste unos cambios.
0: pero 25 más. Yo realmente, yo vivo lo que es la colaboración, pero creo firmemente en que la colaboración nos va a lograr sacar adelante como sociedad, como país. Hoy, mira, varias instituciones o varias personas me llaman para colaborar en cualquier situación
1: Ya.
0: y yo lo hago humildemente y genuinamente. No sé si será la edad o qué, pero ya no me importa la competencia, ya todo eso se me olvidó.
1: Mira, qué interesante lo que nos
0: Sí.
1: cuenta. Ahora, tú fuiste, como decíamos, deportista de alto rendimiento desde muy chica, desde muy joven. ¿Qué aprendizajes de esa etapa, Carolina, te siguen acompañando en la vida?
0: Bueno, yo creo que los aprendizajes más importantes ahí, de que en realidad yo creo que los equipos que salen más adelante no son los que siempre como que llegan primero, sino que los que más salen adelante son los más comprometidos.
1: Ya.
0: Los comprometidos con el mismo equipo. Entonces, yo me acuerdo de competencias o tal vez de estar en entrenamiento o en temas similares. Y es muy bonito ver cuando realmente el equipo está comprometido con el equipo, no importando, o sea, que eso al final te hacía tener un buen fin.
1: Por
0: Entonces,
1: supuesto.
0: eso yo lo llevo a la vida diaria, que es exactamente lo mismo. En cualquier desafío que uno se plantee, por Dios que el compromiso es importante y carecemos de repente tanto de compromiso. Oye, nos comprometemos a estar aquí y allá, pero al final no estamos en ningún lado.
1: Claro, es importante lo que estás diciendo. Carolina, tenemos que hacer una breve pausa con nuestros auspiciadores y ya regresamos con nuestra invitada del día de hoy, que es Carolina García. 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
0: Y ya estamos de regreso, la verdad que muy entretenidos conversando con Carolina García, que podríamos decir que es la gran embajadora de la inclusión en nuestro país, un tema tan importante. Carolina, tú misma has hablado de un entorno muy exigente y racional. ¿Te costó aprender a mostrar de alguna manera vulnerabilidad?
3: ¡Uy, tremendo, Carmen, tremendo! Porque yo en realidad estaba muy acostumbrada, como bien tú dices, a un entorno muy como competitivo.
0: Sí, exigente.
3: Muy de hombres. Yo venía de la escuela de ingeniería de la Chilen, que eran puros hombres y éramos 5 mujeres. Entonces yo por una cosa personal, yo dije, no, aquí a mí nadie me va a ganar, mira las tonterías. Pero al final
0: competitivas.
3: Sí, pues, es verdad, en realidad era de la pura competencia. Oye, y yo venía así como para arriba, como así como avión para arriba, y estaba feliz, orgullosa. Entonces yo venía de un mundo en que en realidad mostrar las emociones o mostrar alguna debilidad no era bien visto para nada. Entonces, imagínate, me pasa esto del accidente y todo el mundo me decía, ¡ay, qué pato lo que te pasó! Y yo así, pero yo así que ni me podía mover, Gaya, porque al principio no, esto es una gracia, al principio ni me movía. Yo decía, no, sí, no es para tanto, hay cosas peores, creyéndome digna por la vida, y en realidad aprendí que eso era como más que todo como una máscara, como una postura de por qué no poder mostrar de que en realidad estabas en el suelo, o sea,
0: por supuesto.
3: Pues primero que todo había que asumirlo también. Entonces,
0: que no debe ser fácil, definitivamente.
3: No fue nada de fácil. Y yo creo que eso me ayudó mucho lo que es el coaching. Haber pasado por la formación de coaching, que ahí aprendí de una gran mujer que se llama Brené Brown.
0: Ajá.
3: No sé si la has escuchado, pero sí, ella habla del poder de la vulnerabilidad. Demostrarnos tal cual somos, que
0: con nuestras fortalezas y debilidades.
3: Las debilidades, y
0: por
3: además
0: supuesto.
3: Con nuestros miedos, porque es como que la gente fuera todo fuerte, fuéramos todos fuertes, y eso no es real.
0: No, pues no es así.
3: Entonces ahí yo encontré que mostrar la vulnerabilidad al final era una gran fortaleza.
0: Por supuesto.
3: Y decir, sí. ¿Saben qué? Ya no doy más, estoy en el suelo, necesito ayuda. Necesito ayuda. Si yo antes, te juro que no estaba acostumbrada a pedir ayuda.
0: Ay.
3: Entonces ahora era como una necesidad imperiosa también.
0: Por supuesto.
3: Yo digo, o sea, nosotros en las organizaciones necesitamos líderes también, que sean más auténticos.
0: Mostrarse tal cual somos. Sí, eso es importante. Ahora, ¿qué has descubierto tú de ti misma en estos años que probablemente nunca habrías conocido de otra manera, Carolina?
3: Bueno, yo antes también le daba mucha importancia a todo lo que era el cuerpo, en el sentido de todo esto de los deportes.
0: Claro.
3: Y encontraba
0: muy deportista.
3: Muy deportista. Y en realidad, hoy que ya que mi cuerpo me abandonó, me doy cuenta que hay cosas mucho más allá del cuerpo. Nunca me hubiera imaginado algo así que me hubiera podido pasar. Y yo me doy cuenta que en realidad somos mucho más que eso.
0: Por supuesto.
3: De que podemos brillar desde otro lado, de que podemos tener un propósito que no tenga que ver con usar tu cuerpo. En realidad nunca lo había pensado, ¿eh? Sí. de que somos mucho más que eso, tal
0: vez. Por supuesto que sí. Ahora, muchas personas asocian la resiliencia con ser fuerte todo el tiempo. ¿Qué significa realmente para ti esa palabra?
3: Bueno, para mí la resiliencia es una palabra sumamente importante y que la llevo, pero la hago propia. Como decía, estoy escribiendo un libro de resiliencia. Pero ser fuerte todo el tiempo, Carmen, es agotador.
0: Absolutamente. Y es imposible, te diría yo.
3: Mostrarse fuerte todo el tiempo es imposible y es agotador. Entonces, para mí la resiliencia es que no necesariamente tú tienes que tener un accidente para poder desarrollar resiliencia. Y a mí me encanta, que lo aprendí también como coach, que la resiliencia es una habilidad. Y no es que hay gente que nació más resiliente que otra, que hay gente que me dice, ay, que tú eres resiliente. Oye, no es que yo nací así o que hay uno que no es resiliente. Todos tenemos la capacidad de desarrollarla porque es una habilidad. Entonces, todos hemos pasado por esa noche oscura.
0: Por supuesto.
3: Que algo nos pasó. Oye, hay tantas cosas. Que se me murió la pareja, o que la pareja me dejó, o que ya fracasó nuestro proyecto.
0: Nuestro
3: proyecto de pareja, o que me despidieron de la pega, o que, oye, uno de mis papás se murió, o que hoy los perros y gatos, que son tan importantes.
0: Tan importantes, son parte de la familia.
3: Son parte de la familia.
0: Absolutamente.
3: Igual yo con hijo.
0: Los perros, sí, perruna total.
3: Entonces, hay gente que los tiene igual que hijo, entonces, oye, se te muere un perro. Lo digo porque a mí se me murió un perro y pensé que, te juro que nunca pensé que me iba
0: a afectar tanto. Es muy fuerte, lógico, uno adora los animalitos.
3: Tipo, oye, se me forma un hijo, cualquier cosa, o tengo una enfermedad.
0: La vida te pone muchas pruebas.
3: La vida te pone muchas pruebas. Entonces, es que uno tenga la posibilidad y la capacidad de llorar, de pasarlo mal,
0: de vivirlo con honestidad.
3: Claro. Sin embargo, no quedarse pegado.
0: Claro.
3: Porque uno puede quedarse pegado en la víctima ahí todo el rato. Pero es como que ponerse plazo y decir esto. Y tal vez ponerse plazo, a lo mejor un plazo extendido. Pero de pronto decir, oye, esto, o sea, como que la resiliencia para mí es como caerse al fondo, pero saber que el piso es como tu piso, y que de ahí nomás lo único que te queda es que el piso te ayude a impulsarte nuevamente y salir adelante. Y que tú seas capaz de ser protagonista de tu historia, de lo que te pasó.
0: Por supuesto.
3: No es fácil, pero todos tenemos la posibilidad de hacer algo con lo que nos pasó.
0: Por supuesto que sí. Ahora, ¿hubo, Carolina, algún momento en que sentiste miedo de no poder reconstruir tu vida profesional y familiar?
3: O sea, muchos. Tuve muchísimos miedos, primero que todo, cuando me dicen, oye, esto es una lesión medular cervical, Y yo dije, ¿qué es esto? Claro. Nunca lo había escuchado, es algo que no, que nunca me hubiera imaginado. No. Ese fue uno de los primeros miedos que nadie me explicó, lo tuve que ir descubriendo sola. Después, mi gran miedo fue, Carmen, de que cuando yo volví, después de que cuando yo tuve el accidente, yo trabajaba en una empresa internacional, ¿ya? Súper conocida, y tengo el accidente. Bueno, los doctores me dicen, yo, Carmen, quedé así, solamente así, 8 meses, en que solamente movía los ojos.
4: No te podías mover.
3: Nada, ni una mano, nada, ni un dedo. Entonces tenían que dormir conmigo adentro de la pieza,
4: yeah,
3: para poder tocar el timbre por si yo necesitaba algo, uh-huh, en el hospital. Mira, me daban de comer, me daban de tomar, me manejaban el celular. Yo decía, oye, en esa época, ¿te acuerdas que habían unos celulares que uno le marcaba un 4 fuerte? Y era como una era como que ahí estaba la casa, o el 5 significaba no sé qué. Yo le decía, oiga, márqueme tal número, y estaba mi hijo. Y bueno, me dijeron los doctores, tienes una ventana de 18 meses o de 15, no me acuerdo, para hacer la mayor cantidad de ejercicio y movimientos posibles para recuperar
4: terapia.
3: Lo que más puedas para poder recuperar. Uh-huh. Entonces, dale con todo. Y yo ahí le puse la ingeniera.
4: Todo.
3: Pero era terrible, Carmen. Yo me
4: acuerdo que no.
3: Las primeras sesiones de terapia ocupacional me ponían esos palitos, hay cachado los palitos de los niños, estos palos, sí, redondos, sí, de colores, y la terapeuta me decía, ya, toma un palito. Y yo ¿cómo agarro el palo si no me puedo mover la mano?
4: Claro.
3: Ya, en la segunda sesión yo era así.
4: Claro.
3: Así, pero, y no puedo, así, llorando, con lágrimas, de verdad.
4: Claro.
3: Entonces, obviamente que sentí miedo de que tal vez no iba a ser capaz.
4: Por supuesto.
3: Después, por otro lado, cuando volví a la oficina, ya no volví como la gerente de minería, sino que volví al back office a hacer lo que hubiera que hacer. O sea, a ayudar en lo que fuese, y a los pocos meses me despidieron.
4: Así,
3: te lo juro, me despidieron porque yo ya no servía para lo que me habían contratado.
4: Oh, qué terrible.
3: Bueno, dije, yo voy a encontrar pega al tiro, total, ingeniera, con súper buenos contactos mineros.
4: Claro, con todo el currículum.
3: Claro, me van a contratar al tiro. Oye, fue un año de súper buenas entrevistas, reuniones con todas las mineras y todo, y nadie me contrató. Y al año yo dije, por suerte, porque todas mis amigas me decían, ¿cómo te está yendo? Y yo, bien, súper bien, en cualquier minuto me contratan. Y nadie me contrató. Entonces al año yo dije, ¿sabes qué? Nuestra sociedad no está preparada para contratar a una persona con discapacidad. Y ahí sí que sentí miedo.
4: Claro.
3: Yo creo que ahí fueron los mayores.
4: Tiene que haber sido muy fuerte.
3: Porque yo dije, es que yo necesito seguir trabajando.
4: Por supuesto.
3: Necesito, o sea, yo era súper joven, tenía las ganas, tenía la fuerza, tenía el talento, y de todas maneras la necesidad.
4: Por supuesto, todo el conocimiento.
3: Sí, entonces ahí de verdad que entre la frustración y el
4: mucha impotencia tienes que haber sentido en ese momento.
3: Sí, muchos miedos.
4: Mucho miedo. Ahora, ¿qué le dirías hoy a una persona que está atravesando una situación similar que cambió su vida de un día para otro?
3: Bueno, hay veces en que me llaman y me dicen, oye, mira, ¿sabes qué? En tal clínica está tal persona que acaba de tener un accidente y quedó igual que tú. ¿Tú la irías a visitar? Y yo digo, ¿saben qué? No le hagan eso. Porque de verdad que en ese momento la persona lo que menos quiere es ver a otra persona con discapacidad en una silla de ruedas. Porque cada uno tenemos que atravesar nuestra tormenta.
4: Por supuesto.
3: Cada uno se lo vive distinto. Entonces, yo le diría a una persona que le ha cambiado la vida así de fuerte, que se dé su tiempo. que llore, que
4: se desahogue, que se pase desahoga, lo que tiene que pasar.
3: Tiene lo que tiene que pasar. Y que en algún minuto busque también ayuda, pida ayuda a amigos o también a personas que son más expertas, pero también se ponga una meta de cuándo me voy a levantar de todo esto. Porque como dijimos antes, todos tenemos la capacidad de contar nuestra propia historia y tenemos la capacidad de salir adelante.
4: Por supuesto que sí. Muchas veces pensamos en inclusión, Carolina, solo en términos laborales. ¿Dónde crees que todavía existen más barreras en la vida diaria?
3: Hoy, en la vida diaria, yo creo que en los temas actitudinales, en lo que hablábamos de la empatía, y si yo veo tal vez ir al Centro Santiago también, eso no está absolutamente la accesibilidad universal, por ejemplo, para una silla de ruedas, pero hoy tenemos la discapacidad, no solamente son personas de silla de ruedas, sino que son personas sordas, personas ciegas.
4: Por supuesto, hay múltiples
3: tipos de discapacidad. Entonces, yo creo que nos falta mucho también en cultura, de conocer las diferentes discapacidades, también de cómo acercarnos a cada persona y definitivamente en empatía.
4: ¿Qué cosas, Carolina, damos por sentadas quienes no vivimos una discapacidad y que pueden transformarse en verdaderos obstáculos?
3: Oye, qué buena. Yo creo que ustedes dan por sentado de que el mundo fue solamente creado para ustedes.
4: Claro.
3: La micro, el metro, no sé, ir al colegio o a la universidad, tantas cosas que damos como por sentado. Yo creo que las personas, además que las personas que no tienen alguien conocido con discapacidad, para ellos es un mundo tan ajeno, tan desconocido. Entonces es mucho más vive como en la transparencia, como que no existe. Entonces muchas veces yo ni siquiera los culpo, porque realmente han sido como ajenos a lo que esto, a lo que todo este mundo.
4: No, es muy cierto lo que tú estás diciendo, ¿eh? Hay que vivirlo, hay que tener a alguien en la familia o a alguien cercano, o vivirlo en carne propia.
3: O sea, siendo más honesta, yo de verdad que antes de yo tener el accidente, fíjate que yo lo he pensado, yo no me acuerdo de haber conocido a alguien con discapacidad.
4: Imagínate.
3: O capaz, ahora que estoy conversando contigo, o capaz que si conocí a alguien, tampoco fui muy proactiva, claro, o muy inclusiva.
4: Claro, muy empática con el asunto, sí. Bueno, eso es una realidad.
3: Que sencillamente pasó y pasó nomás.
4: Pues. Exactamente. Ahora, ¿la sociedad chilena ha avanzado más rápido en infraestructura o en empatía o todavía falta mucho por avanzar?
3: Bueno, yo creo que la infraestructura ha avanzado más rápido que la empatía. Hoy tenemos, o sea, no hoy, pero desde como por ahí por el 2015, hay un decreto que se llama el decreto Norma 50, que significa que todas las construcciones que se hagan de ahí en adelante, después del decreto 50, y sean construcciones públicas, tienen que tener accesibilidad universal en temas de baño, de la entrada.
4: Lo básico.
3: La rampa, el ascensor, los estacionamientos para personas con discapacidad. Y es más, todo lo que fue construido de ahí para atrás también deberían ir en modificaciones. Entonces, eso podríamos decir que es como accesibilidad, que era lo que, o infraestructura, por como supuesto. Tú mencionabas.
4: Carolina García, te agradecemos muchísimo. Ha pasado volando el programa. Te felicitamos por esa tremenda fuerza que tienes interior, por todo lo que has hecho, por todas las personas que estás ayudando. Estás haciendo una labor muy importante. Muchas gracias por haber estado en nuestro programa.
3: Oye, Carmen, pero mira, la más agradecida soy yo, de verdad, porque me hayas considerado y me hayas invitado a tu programa.
4: Hace tiempo que te quería tener.
3: muchas gracias.
4: No, gracias a ti. Y a ustedes, amigas y amigos, muchísimas gracias por su sintonía y los invitamos para un próximo programa.
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5: Muy buenas tardes a todos, espero que estén súper bien. Como todas las semanas estamos aquí en día sábado con nuestro programa Viajando en el Tiempo. Y como ya les comenté la semana pasada y ya sabían desde hace algunos programas, la Magdalena está en este momento guiando un viaje en Escocia. Así que estamos junto a Sergio Vergara. Que nos acompañó la semana pasada y que está nuevamente con nosotros. ¿Cómo estás, Sergio? Yo aquí se me cayó una cosita, pero tú por mientras saluda.
6: Todo bien aquí, muchas gracias de nuevo por la invitación. Sí, aquí estoy nuevamente para darles la lata.
5: No, lo más entretenido que hay.
6: Hablar de temas de la antigüedad, ¿cierto? Y hoy justamente nos convoca un personaje icónico, transversal, de que yo diría que se ha transformado en una suerte de estandarte de los mal portados.
5: Exactamente.
6: De los desviados.
5: Sí. Porque así como, claro, como la semana pasada estuvimos hablando de uno de los que es considerado de los mejores emperadores, que ya en vida era considerado como un personaje, en realidad, de los más grandes, este ha pasado a la historia como, claro, como sinónimo de los males.
6: Exacto. Este es el primero que yo llamo el primero de los emperadores malditos, ¿cierto? Que son Calígula, del cual vamos a hablar hoy, Nerón, Domiciano y Cómodo. Son estos cuatro como emperadores icónicos, algunos más terribles que otros, pero este deja la vara muy alta, sí, dentro de lo terrible, ¿cierto?
5: Sí, a pesar de que es un reinado cortito, ¿cierto? Porque es, sí, del 37 al 41, pero claro, es el tercer emperador, ¿verdad?
6: De hecho, es el primer emperador, si uno...
5: Ah, ya, pone, ya. Sí.
6: Y eso es muy interesante, la figura de Calígula.
5: Ya,
6: porque, bueno, antes de abordar a Calígula, te quiero comentar que justamente este martes que viene voy a estar hablando de otro de los grandes emperadores, que es,
5: sí, pues,
6: Marco Aurelio. Justamente, en un curso doble, es decir, una charla de dos partes, para conocer al hombre, ¿cierto?, más allá del filósofo, ¿cierto? O sea, ¿quién fue realmente Marco Aurelio? Más allá de las meditaciones, más allá de justamente sus tratados filosóficos, ¿quién es el hombre que escribe esto? ¿Por qué lo escribe? Claro. ¿Y de qué se trata su vida? Porque está muy en boga,
5: sí, pues, todo
6: citar a Marco Aurelio, todo, claro, el mundo lo cita, ¿cierto?
5: Sí.
6: Pero pocos realmente saben quién es.
5: Claro,
6: y yo creo que es muy interesante contraponer lo que una persona dice con lo que una persona hace, ¿cierto?
5: Uh-huh.
6: Y justamente examinar la vida de Marco Aurelio me parece algo muy, muy interesante.
5: Buenísimo, entonces, día martes 23, martes 30 de junio a las 19.
6: A las 19:30,
5: vía
6: Zoom. Así que se pueden inscribir en www.red-cultural.cl.
5: Sí, porque si eso les parece difícil y prefieren hacerlo por mail, me pueden escribir a mí, bárbara@redcultural, y yo encantada los inscribo. Y lo bueno es que queda grabado, así que...
6: Queda grabado, lo pueden ver, sí, cuando quieran, cuántas veces quieran.
5: Exactamente, si no lo pueden estar en vivo viendo a Sergio, lo pueden ver posteriormente. Así que súper invitados todos a que se unan a la charla. Así que
6: Calígula.
5: Nos vamos con Calígula.
6: ¿Quién es Calígula? Calígula es una figura súper interesante porque fíjate que producto de una corriente historiográfica moderna que es como la reivindicación de personajes funestos. No sé si te has fijado que a veces tal no era tan malo como... es una figura que muchos historiadores han tratado de reivindicar, de justificar, de... quitarle un poco el adorno cierto literario de las fuentes antiguas y ver quién fue realmente. Y probablemente en unos años más va a ser el contrario, ¿cierto? Esto es pendular y va a volver a ser la figura monstruosa que era. Pero a mí me parece que el ejercicio correcto es otro, ¿cierto? Es averiguar por qué hizo lo que hizo, más que ver si realmente fue o no fue el monstruo que dicen que fue.
7: Claro.
6: Porque cuando uno empieza a escarbar en la vida de Calígula, yo le encuentro toda la razón a todo lo que hizo. Sí, está absolutamente justificado, ¿cierto?
7: Sí, pues partiendo por una, por no sé, pues, o sea, la vida, bueno, en esas épocas, claro, eran estas muertes trágicas, pero claro, él pierde al padre joven.
6: Todo lo que le toca es un espanto.
7: Sí, pues todo es terrible.
6: Entonces, obviamente llega un punto que yo creo que se aguantó y trató, pero de repente se desbordó, ¿cierto? Y se cobró venganza contra el mundo completo.
7: Exactamente.
6: Pero volvamos al punto de quién es Calígula, y es un personaje que es increíble hacer como el trazado de dónde viene, ¿cierto? Porque vamos a estar en una época sumamente compleja desde el punto de vista dinástico y de modelo gubernamental, porque estamos hablando en la plena época de Augusto.
7: Claro.
6: Muere la República, Augusto instaura una monarquía que debe ser camuflada como un sistema pseudo-republicano para poder echarlo a andar en este mundo, ¿cierto? Que estaba acostumbrado a otra cosa. Y empezamos con el tema de las sucesiones que tienen que ser muy bien señaladas y planificadas para que no parezca, ¿cierto?, un plan dinástico.
7: Claro.
6: De hecho, Augusto nunca se autoproclama o nunca es proclamado como rey, ¿cierto?, ni emperador, sino que van a ser tantas las magistraturas y honores que va a acumular que va a estar por sobre el resto. Y eso lo va a hacer el primero entre sus pares,
7: claro.
6: Él va a entender muy bien que para dejar un sucesor tiene que hacerlo a través del mismo mecanismo, ¿cierto? Y en vida Augusto va a ser con su hijastro Tiberio lo mismo. Más que señalarlo como un heredero, poco a poco, ¿cierto?, lo va a ir justamente tapando de honores y de magistratura, ¿cierto? Para que en el momento de su muerte...
7: Claro, tuviera todos los títulos, podríamos decir.
6: Estuviese igual de poderoso, claro. ¿Cierto? Y la idea probablemente, o sea, no la idea, el plan era que Tiberio hiciera lo mismo con un personaje llamado germánico, ¿ya? Que se llamaba Cayo Julio César, pero en realidad su nombre, su apodo germánico es producto de las conquistas de Germania. O sea, ya eso nos habla de un personaje que tenía, ¿cierto?, un historial y un background importante. Este era un bisnieto de Augusto, hijastro de Tiberio, que justamente iba acumulando todos estos honores para que en el minuto que Tiberio muriera, este germánico lo sucediera en el trono.
7: ¿Y este germánico es el papá?
6: De Calígula.
7: De Calígula, perfecto.
6: Exacto.
7: Calígula también se llamaba Cayo Julio César.
6: Cayo Julio César, exacto.
7: Ya, perfecto.
6: Y lo que hace Augusto...
7: Ah, sí, después, por favor, tu cuenta, porque yo lo encontré, yo no sabía por qué Calígula.
6: Ah, es que, bueno, eso es notable.
7: Notable, es que sí. Además como enternecedor, pero probablemente eso, a él le cargó, ¿o no?
6: No sé si le cargó, pero yo encontré
7: genial. De grande.
6: Probablemente.
7: Claro.
6: El tema es que Augusto entonces señala como su sucesor a Tiberio, y le dice: Tiberio, tú tienes que señalar a tu sucesor, a Germánico. Y de hecho, incluso con Augusto en vida, ya a Germánico, ¿cierto?, lo empiezan a preparar para esta carrera política. Le dan consulados, le dan, digamos, ejercicios militares en Germania que le van a dar su apodo. Pero muerto Augusto, Tiberio tiene un gobierno excesivamente largo que probablemente nadie planificaba, dentro del cual Tiberio también empieza a establecer ciertos planes dinásticos de la familia de él. ¿Ya? Recordemos que Tiberio no pertenece de facto a la familia de Augusto, es un allegado, ¿cierto? Es hijo de la mujer de Augusto.
7: Claro.
6: Y
7: porque Tiberio tiene hijo y después va a tener nieto.
6: Exacto. Y primero va a señalar a su hijo en paralelo con Germánico como su heredero y después a su nieto. Lamentablemente se le va a desarmar todo este plan dinástico, ¿cierto? Producto de una figura despreciable pero notable, que era un jefe del pretorio, ¿cierto?, de la guardia pretoriana, llamado Sejano, que va a aniquilar a toda la familia real, dentro de ellos, ¿cierto?, justamente a los padres de Calígula. Y va a ser así como Tiberio va a quedar sin herederos, digamos, podríamos decir, sin herederos señalados, en el sentido de que no va a haber ningún personaje que acapare todos estos títulos para poder suceder.
7: Oye, ¿y cómo se llama? Una, me salta la duda. Decía que el reinado de Tiberio es un reinado largo.
6: Sí.
7: Y Tiberio en algún minuto decide irse, o sea, trasladarse, no estar en Roma, sino que se va a la isla de Capri.
6: Exacto. ¿Verdad?
7: Y pasa muchos años ahí.
6: Sí.
7: ¿Y eso por qué?
6: Bueno, Tiberio, dicen las fuentes, que nunca quiso gobernar. ¿Ya? Tiberio, yo te diría que era uno de los hombres más capaces e inteligentes de la dinastía Julio-Claudia, y eso Augusto a regañadientes lo vio muy bien, y por eso lo termina eligiendo como sucesor. De hecho, yo te diría que todas las grandes conquistas que lleva a cabo Augusto, tanto diplomáticas como militares, en su reinado son gracias a Tiberio. ¿Ya? Y Tiberio, como un hombre sumamente dotado, era un hombre sumamente práctico también, y empieza a desarmar un poquito esta pantomima que había armado Augusto de tener un cogobierno con el Senado.
7: ¿Ya? ¿Ya?
6: Y empieza a tener un gobierno un poquito más autocrático, como lo hablábamos la vez pasada con Domiciano.
7: Perfecto.
6: ¿Cierto? De esa forma se empieza a enemistar un poco con el Senado.
7: Lógico.
6: Y entre medio de toda esta enemistad aparece esta figura de Sejano, que es este consejero que va a tener Tiberio, que... este personaje va a decir, bueno, si llegó un Augusto y estableció una dinastía y se puso como el hombre más poderoso, ¿por qué yo no voy a poder hacer lo mismo? Y Sejano empieza poco a poco a mover, ¿cierto?, las piezas de ajedrez para eventualmente quedarse él con el poder absoluto. De hecho, le envenena el oído a Tiberio contra el Senado. Ajá, lo hace condenar a muerte a varios senadores, le envenena el oído contra su propio hijo, Druso, que lo termina matando, Tiberio.
7: Ah, chuta.
6: Y le envenena el oído contra Agripina, ¿cierto? Y contra Germánico, los padres de Calígula, para también sacarlos del mapa. ¿Ya? Finalmente, todo el complot de Sejano sale a la luz y Sejano es desplazado, es asesinado justamente por Tiberio. Y ahí hay un dato macabro, que es que justo condenar a Sejano, condenan a toda la familia de Sejano a la muerte. ¿Ya? Pero en Roma, podríamos decirlo, era considerado, cierto, un sacrilegio asesinar a una virgen. ¿Ya? Y la hija de Sejano era una joven virgen, tenía 12 años. Por lo que los romanos, cierto, dentro de su pragmatismo, deciden violarla antes de asesinarla.
7: Oh,
6: para no asesinar,
7: claro,
6: a la virgen.
7: Claro, para no asesinar, ¿sí?, a la virgen.
6: El claro. tema es que dentro de toda esta enemistad con el Senado, justamente Tiberio decide hacer un retiro forzoso a Capri y dejar a Sejano a cargo del poder. ¿Ya? Y es por eso que cuando se devela el complot de Sejano, sale a la luz todo esto, bueno, y Tiberio de alguna manera tiene que hacerse cargo de este asunto y ahí empezar a buscar un nuevo sucesor, porque él mismo lo había matado a
7: todos. Claro,
6: ¿ya?
7: Claro.
6: Y volviendo un poquito atrás, ¿cierto? Como te decía, su gran sucesor señalado, que era Germánico, poco a poco Sejano le empieza a envenenar el oído contra este personaje, y una de las cosas que empieza a hacer Tiberio es alejarlo del centro de poder, es decir, de Roma, ¿ya? Y lo va a enviar primero a Germania, donde Tiberio pensaba que este personaje probablemente le iba a ir mal, termina llamándose Germánico, que le va muy bien.
7: Le va muy bien, claro.
6: Y a este lugar Germánico se va con toda su familia, con su mujer y sus 6 niños, ¿ya? Que el menor era un niño llamado Cayo Julio César, que tanto por su nombre como por ser un niño de 5 años, las legiones en Germania le agarran muchísimo cariño. Parece que este niño se transforma como en la mascota de las legiones en Germania. ¿Ya? Y de hecho, tanto así que los mismos legionarios le van a mandar a hacer un trajecito de legionario,
7: ¿no?
6: ¿Cierto? Su armadura con todo y sus chalitas, que se llamaban las Caligae. Y ahí va a venir el sobrenombre que le van a poner a este niño, que es Calígula, que significa chalitas.
7: Chalitas.
6: O sea, imagínate, el personaje más macabro de la historia se llama Chalitas.
7: Claro, por eso te digo, o sea, hasta esa visión enternece.
6: Sí, pero por supuesto.
7: Totalmente. Yo me imagino una cosa chica, maravillosa, así, imagínate, vestido. El estilo de la legión romana era adorable.
6: Así que a Calígula le va a tocar ver desde muy cerca y desde muy niño, ¿cierto? Tanto la pompa real de la familia imperial como la atrocidad de la guerra en la frontera. Va a ser un personaje con bastante mundo, Calígula, a pesar de que nunca va a ejercer un mandato político ni militar en su carrera, ¿ya? Después de eso, por la misma razón, habiendo cosechado estas victorias en Germania, Tiberio va a decidir desplazar al
7: padre
6: Germánico a Siria, ¿ya? Y en Siria, Germánico va a morir en causas sumamente sospechosas. Muchos dicen que envenenado por orden de Tiberio, aparentemente. Y el tema es que se con la muerte de Germánico se acaba este programa sucesorio, pero Germánico tenía hijos mayores, mayores que Calígula, de hecho, ¿cierto? Uno llamado Druso y el otro Nerón, que de facto quedan como los herederos de su padre. Pero ahí es cuando Tiberio entonces dice, no, pero es que yo también tengo mi hijo, tengo mi nieto, y entre medio está Sejano, y Sejano entonces manda a matar a, o sea, a hace que maten al hijo de Tiberio, hace que destierren a Agripina, la madre, la ¿cierto? Madre que de... estaba vociferando a los cuatro vientos que Tiberio había asesinado, ¿cierto? A su marido. Esposo, y mandan entonces al destierro a Agripina con estos dos hijos mayores, que van a terminar muriendo en una isla de hambre, y queda este niño con sus tres hermanas menores desamparado. ¿Ya? Espantoso, imagínate. ¿Por qué? Porque Tiberio dice, bueno, estos niños no representan ningún peligro.
7: Claro.
6: Son parte del programa dinástico imperial, o sea, me sirven como casi que como yeguas de cría, ¿cierto? Mm. Así que los vamos a tener aquí y se van a ir a vivir entonces con mi madre, dice Tiberio. ¿Ya? Que era Livia Drusila, la famosa Livia Drusila, la mujer de Augusto, que todavía estaba viva.
7: Yeah.
6: Que dicen que había tenido algo que ver con estas maquinaciones de eliminar las competencias para que fuera el hijo de Tiberio quien finalmente exacto. Así que se van a vivir con esta vieja siniestra probablemente. imagínate estos pobres tres niños, ¿cierto? En un mundo donde conviven con las personas que desterraron, ¿cierto? Sí, sus padres y que asesinaron.
7: De la muerte del padre, claro. Que lo alejaron de la mamá.
6: Y ahí empiezan primero las primeras habladurías, ¿cierto? De que Calígula tendría una relación incestuosa con sus hermanas, ¿ya? Más que una relación incestuosa, a mí me da la impresión de que estos cuatro niños deben haber sido muy aclanados, muy cercanos, no tenían a nadie más, ¿cierto? Por lo que tienen que haber tenido una relación sumamente cercana y que de ahí vienen las habladurías. Probablemente dentro de toda esta disfuncionalidad que se estaba dando, ocurrieron cosas de tipo sexual, puede ser, o sea, que más, claro. que menos se puede esperar de una situación así, ¿te fijas?
7: Claro.
6: Sí. Y poco después va a morir Livia Drusila y estos niños van a quedar con su otra abuela, que era Antonia la Mayor, ¿ya? Que era hija de Marco Antonio, nada menos, que también era la abuela de estos niños, donde también van a conocer, ¿cierto?, a reyes de Oriente, el rey de Judea, que era en ese minuto, ¿cierto?, Herodes, va a tener a uno de sus sobrinos como rehén en la casa de Antonia, ¿ya?, que era nada menos que este famoso Herodes Agripa, ¿ya?
7: Ay, no te puedo creer.
6: Así que ahí van a establecer redes, no, digamos, diplomáticas. Imagínate. Se va a criar en un mundo de príncipes, de guerra, de todo. Y entre medio de todo esto, ¿cierto? Tiberio va a sacar a la luz el complot de Sejano, pero ya va a ser tarde, o sea, no puede revivir a estos personajes. Ya van a haber muerto de hambre Agripina con los hermanos mayores de Calígula. Así que quizá como una forma de reivindicar estos malos actos, Tiberio va a decidir llevarse a Calígula a vivir consigo
7: con él,
6: a Capri. ¿Ya? Y aquí va a empezar una cosa media turbia y compleja en varias líneas, ¿cierto? Y en varias capas. ¿Y por qué? Primero, porque en vez de justamente empezar a prepararlo como el heredero de facto, porque era de los pocos que quedaban, se lo lleva y lo recluye en este palacio en Capri. Lo normal y lo que se esperaba era que, como lo hizo Augusto con Tiberio, como lo hizo Tiberio con Germánico y etcétera, era que le diera justamente magistraturas consulares, que le diera algún cargo militar.
7: Para que fuera aprendiendo, en el fondo, desarrollando su carrera.
6: Este personaje, Calígula, se va a transformar en una suerte como de prisionero en el Palacio de Tiberio. Donde se dice que además va a haber todo tipo, ¿cierto?, de degradaciones que Tiberio llevaba a cabo en este...
7: Tiberio es un personaje con alta sombra, entonces.
6: Con muchas sombras, pero que también está medio inventado y transformado en monstruo por digamos. Es que esto es importante. Los relatos de Tiberio, Calígula y otros senadores, y otros emperadores que van a llegar, van a ser a través de los historiadores antiguos. ¿Ya?
7: Sí.
6: Todos estos historiadores antiguos eran senadores. Y por lo general, estos emperadores que se enemistaban con el Senado, estos senadores los transformaban en monstruos.
7: Sí, pues obvio, no iban a dejarles buena prensa.
6: Exacto.
7: ¿No?
6: Claro, entonces, claro. Por eso de alguna u otra
7: tenemos
6: manera
7: un
6: se ha tratado de reivindicar esta figura, diciendo como, ¿será realmente así o será una propaganda negativa por parte del Senado? Porque vamos a ver que ciertos emperadores que el Senado tilda de muy positivos no fueron tan positivos tampoco. Entonces, hay una ambivalencia de usar a el registro senatorial como registro histórico.
7: Claro, para... pero lo que sí es cierto que en el caso de Calígula, que se queda en Capri con Tiberio, eso, claro, ya suena raro el hecho de que en vez de prepararlo, ir dándole distintas responsabilidades, cargos, lo deja como
6: bueno,
7: una especie
6: de... Bueno, y en gran parte yo creo que era porque Tiberio estaba paranoico de este personaje, ¿cierto? Y había estado paranoico toda
7: sí,
6: su vida.
7: Sí, como viendo complot, porque probablemente todas partes.
6: Entonces, uno, vamos a tener que... digamos, Calígula no va a vivir una preparación previa, y dos, a Calígula le va a tocar convivir y ser una suerte de recluso y prisionero del verdugo de su familia, quien de alguna manera ahora se va a transformar en este tío que va a tener que almorzar con él, ¿cierto? Y ir a ver las obras de teatro.
7: Claro.
6: Entonces, es un ambiente sumamente disfuncional al que va a estar expuesto Calígula, ¿te fijas? A pesar de que va a tener ciertos aliados dentro de esta oscuridad, va a tener, cierto, al nuevo jefe del pretorio, que era un personaje llamado Macrón, ¿ya? Saliendo Sejano, entra Macrón, y Macrón va a entender que de alguna u otra manera va a ser este el nuevo emperador, por lo que empieza a cultivarlo desde muy joven edad, cierto, Calígula, para tener un aliado. Claro. Y por otra parte va a haber un personaje, un senador llamado Marco Julio Silano, que va a ser el suegro de Calígula, de hecho.
7: Ya.
6: Quien va a hacer las veces de figura paterna de Calígula. Y de hecho, la mujer de Calígula va a morir al año de matrimonio con Calígula, pero Calígula va a mantener su relación de amistad con este Marco Julio Silano hasta la muerte de Silano. Ya vamos a ver qué... por culpa de Calígula.
7: Claro.
6: Pero a lo que voy es que entre Macrón y Silano, la verdad es
7: va
6: que...
7: va a lograr tener estos personajes, podríamos decir, que podrían haber sido beneficiosos en su formación, en su vida, en su...
6: Exacto. Ya. Y el tema es que, ¿por qué te decía que Calígula es el primer emperador?
7: Espérate, es que tenemos que ir a una pausa, así que, ¿por qué es el primer emperador? A la vuelta de los comerciales.
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7: Bueno, estamos de regreso aquí conversando con Sergio Vergara sobre Calígula, y justo antes de irnos a la pausa nos iba a contar por qué en realidad Calígula puede ser considerado como el primer emperador.
6: El primer emperador romano. Tenemos que pensar que tanto Augusto como Tiberio nunca son señalados como el hombre más poderoso, ni nunca son nombrados como el monarca absoluto de Roma. O sea, ambos fueron hombres que a lo largo de su carrera acumularon cierto poder, acumularon honores, y eso los señalaba de manera, velada como la cabeza del Estado. ¿Ya? La diferencia es que cuando muere Tiberio y Calígula accede al poder, sin tener ningún honor, sin tener ninguna magistratura ni ninguna experiencia, sí es señalado como el heredero de facto. Y eso lo transforma como alguien que va a recibir todo el poder del imperio sin haber tenido ninguna calificación ni ninguna carrera previa para ejercerlo.
7: Y ahí va a ser señalado como este heredero por parte del Senado, por parte de...
6: Bueno, ahí viene todo un complot, ¿cierto? Porque el tema es que cuando... Tiberio trae a Calígula a vivir consigo es porque es el único miembro vivo, ¿cierto?, de la dinastía Julio-Claudia. Había otro, que era un tío que se llamaba Claudio. Que nadie daba un peso por él, ¿cierto? Porque parece que tartamudeaba, babiaba, tenía una suerte de parálisis. Entonces, Claudio estaba ahí, ¿cierto?, dando la hora en el palacio.
7: Nadie se estaba preocupando de si Claudio importaba.
6: Y como este era el único miembro que quedaba vivo, ¿cierto?, Calígula, Tiberio lo lleva consigo y lo empieza a preparar a su manera, como dijimos, porque en realidad lo aleja del centro de poder. Pero empiezan a pasar los años y el nieto de Tiberio, ¿cierto?, empieza a alcanzar ya a una edad, tenía como 12 años en ese entonces. Y Tiberio sí empieza a cultivar a su nieto como para ejercer
7: prepararlo el poder. Para el poder,
6: y ahí a Macrón, a este nuevo jefe del pretorio, y a Calígula se le prenden toda la alarma y dicen, no, ojo que se nos va a desarmar todo el plan, y a ti te van a correr, le dice a Calígula, así como corrieron a toda tu familia. Y Macrón con Calígula entonces deciden asesinar a Tiberio.
7: Es así de cierto que Calígula tiene que ver.
6: Por supuesto que tiene que ver. Y va a ser la primera vez que un emperador va a ser destronado y el otro entronado por la guardia pretoriana. ¿Ya? Entonces se dice que Macrón va a asesinar, o que el mismo Calígula va a asesinar a Tiberio mientras dormía, ¿cierto? Lo va a ahogar con una almohada, y que rápidamente van a partir al Senado a reivindicar el testamento de Tiberio, el cual señalaba como coherederos a Calígula.
7: Tenían que los dos.
6: Exacto. Y van a dejar como único heredero a Calígula. ¿Ya?
7: Claro, porque precisamente dos podría también haber generado desestabilización.
6: Exacto. Y además tenía más derecho dinástico el nieto de Tiberio, por lo que dijeron, ahorrémonos el problema, chao. Se llamaba Gemelo, el nieto de Tiberio, chao Gemelo, y que quede justamente Calígula, Cayo Julio César, ¿cierto? Y además, esto le sentaba muy bien al pueblo romano. ¿Por qué? Porque el pueblo romano había visto todas sus esperanzas traicionadas y truncadas con la muerte de Germánico, que era como el heredero señalado. Germánico y Agripina, en su minuto, eran como, digamos, William y la Kate de dos minutos.
7: Ya, o sea, una pareja muy querida.
6: Exacto, ya, y Tiberio era el rey Carlos.
7: Claro, claro, ya, perfecto. Ya no, llamaba un Tiberio que ni siquiera estaba en Roma.
6: Exacto, entonces ellos eran la gran promesa, digamos, de esta nueva era imperial, era esta familia, ¿cierto? Agripina, Germánico y sus hijos. Por lo que este personaje, Calígula, además, siendo el único heredero vivo de Germánico, supuestamente era el renacer de esta promesa, ¿ya? El Senado se vio un poquito, digamos, presionado por la Guardia Pretoriana, pero al mismo tiempo también tenía las esperanzas puestas en este joven, ¿cierto? Por lo que en buena hora se deshicieron de Tiberio todo y decidieron hacer caso omiso del testamento de Tiberio y entonces entronar a este personaje, que, como te digo, lo entronan desde cero. Y eso lo transforma de facto en el primer emperador. No era alguien que se había labrado una carrera política, ¿cierto? No era alguien que se había labrado una carrera militar y había alcanzado honores, sino que era un joven, ¿cierto? Joven, de 20 años, que lo señalan y le dicen, tú eres el nuevo jefe supremo del mundo romano.
7: Exactamente. ¿Ya? Y durante el primer tiempo, parece que lo hizo bastante bien, ¿no?
6: Bueno, tenía estos dos asesores, ¿cierto? Que eran Marco Julio Silano y Macrón. Y de hecho, Calígula, yo creo que a tono personal también va a tomar una serie de decisiones importantes. Lo primero va a ser darle honores fúnebres a Tiberio. ¿Ya?
7: ¿Ya?
6: Más que justamente renegar un poco de su linaje, va a decir, no, más que mal este hombre fue, cierto, el príncipe de Roma, démosle los honores que corresponde. Y en paralelo a eso va a traer, cierto, los restos de su familia que estaban exiliados en esta isla, para también darles una sepultura honorable. ¿Ya? Va a nombrar a Gemelo como su heredero y su coemperador, de hecho. Este personaje que había quedado marginado, ya, claro,
7: que era el nieto de Tiberio,
6: lo va a reivindicar. Es decir, dice, no, a pesar de que el Senado me confirmó a mí como emperador, yo voy a respetar el testamento, pero es muy simbólico el acto, porque es él quien toma la decisión, no el Senado, no es el testamento de Tiberio. Por ende, si antes estaban en paralelo o Gemelo por sobre Calígula, ahora Calígula va a estar por sobre Gemelo. Y una de las cosas interesantes que va a decidir Calígula en su primera fase gubernamental es que todos estos complots que se habían llevado a cabo con Sejano y que los senadores acusándose entre sí, va a decir, toda esta correspondencia, ¿cierto?, se quema. Todo esto desaparece y hacemos borrón y cuenta nueva. No quiero saber quién fueron los que acusaron a mi familia de traición, ¿cierto? Quienes estuvieron del bando de Sejano, del bando de Tiberio. Se acabó esto, así que partamos de nuevo. Y le va a devolver al Senado ciertos poderes y le va a devolver al pueblo de Roma la capacidad de las asambleas y las elecciones para elegir a los magistrados. ¿Ya? O sea, todo pinta...
7: Todo fantástico.
6: Fantástico. Y todo el mundo dice... Este era el príncipe prometido.
7: Sí, pues, o sea, estábamos esperando.
6: La reencarnación de su padre, ¿cierto?, de Germánico, claro, se está viendo justamente en este personaje. Y aparentemente hasta ahí vamos, pero viento en popa. Y cuentan las fuentes que a los como ocho meses de gobierno, sí, a Calígula le vino una suerte de soponcio, ¿cierto? Delirium tremens. Y cayó en una suerte de coma. Parece un ataque cerebral, algo así. Y obviamente el mundo romano entra en crisis.
7: Sí, pausa, o sea, ya.
6: ¿Cómo nos mandaron los dioses este príncipe prometido?
7: Y ahora nos quitan.
6: Y ahora nos los quitan, ¿qué vamos a hacer? Mientras estaba ahí Calígula, ¿cierto?, en coma, el Senado y el séquito imperial dice, bueno, tenemos que empezar a pensar
7: en que se puede morir.
6: Exacto, claro. y a ordenar el mundo sucesorio. Entonces dicen, bueno, el heredero señalado es, ¿sí?, este coemperador, ¿cierto?, Gemelo, el nieto de Tiberio. por lo que Macron con Julio Silano, que quedaban como cabezas de Estado en ese minuto, empiezan a reordenar el mundo romano en la eventualidad entonces de que Calígula muriera.
7: Claro. ¿Ya? Oye, ¿y no se sabe efectivamente qué podría haber sido lo que le pasó? ¿Si fue una enfermedad
6: sí,
7: o un ataque?
6: Aparentemente Calígula era epiléptico. Los romanos ya conocían la epilepsia como una enfermedad, la habían diagnosticado y todo. Y se decía que Calígula, cierto, había sufrido ataques epilépticos de niño. ¿Ya? No se sabe si eso está de alguna u otra manera ligado a este ataque que tuvo Calígula. ¿Ya? Pero probablemente tenía que ver algo con...
7: Porque, claro, porque de ahí se dicen todo tipo de cosas, porque habría sido por alguna enfermedad de transmisión sexual, o que se habría envenenado en el fondo de no sé qué cosa por beber demasiado vino. O sea, ahí se le empiezan a inventar.
6: No, hay toda una serie de teorías, pero la verdad es que eso ya sería lucubrar en cosas que no son demasiado lejanas como para hilar fino.
7: Claro.
6: Yo incluso he llegado a pensar que la enfermedad es una suerte de excusa y de tapadera para el punto de colapso nervioso de este personaje, ¿no? Que el cual en verdad tenía las mejores intenciones en un comienzo, pero en un minuto se vio con el máximo poder sobre la faz de la tierra, claro, y decidió cobrarse venganza.
7: Le cobrar la venganza a todo lo que le había pasado.
6: Exacto.
7: Claro, y la enfermedad fue una cosa como para inventar que no soy yo el que está actuando de esta manera.
6: Claro, o que lo van a inventar las fuentes posteriores.
7: Claro.
6: Pero el tema es que dicen que un día Calígula se despertó y obviamente ya no era Chalitas, sino que era un monstruo, ¿cierto?
7: Claro.
6: Y que con los primeros que se iba a cobrar, ¿cierto?, venganza iba a ser contra Macron, Marco Julio Silano y Gemelo, porque habían confabulado contra él en su convalecencia,
7: mientras él estaba
6: intentando, ¿cierto?, arrebatarle el poder y usurparle el trono, siendo que en realidad estaban preocupados justamente por la continuidad del gobierno, ¿ya? Van a ser obviamente ejecutados los tres, ¿ya? Las dos voces de la concordia que tenía Calígula, que eran Silano y Macron,
7: claro,
6: y el único otro heredero señalado, que era Gemelo, ¿cierto? Y va a quedar entonces este hombre gobernando solo, ya sin ningún tipo de angelito bueno o angelito malo hablándole, y se la va a agarrar obviamente con el Senado también, que fueron partícipes de este programa que estaba armando Silano con Macron, de continuidad.
7: Saber en todas partes el fondo que lo quieren que lo habían querido eliminar.
6: De hecho, llama al Senado a sesión, ¿cierto? Y aparece con una caja gigante donde están todas las cartas que había quemado, supuestamente, ¿cierto? Entonces ahí uno empieza a decir, yo no sé.
7: No, pues claro.
6: Claro, sí. Como que fue toda una gran pantalla para el golpe final, ¿cierto?
7: Claro.
6: Porque toda esta correspondencia, ¿cierto?, de complots y de traiciones que supuestamente se había quemado, se había eliminado, en verdad Calígula la había guardado. Y ahora la saca a colación y empieza a condenar a todos los senadores que en su minuto habían sido los responsables de la caída de su padre,
7: claro,
6: de su madre.
7: Estaba todo, ¿cierto?, premeditado.
6: Estaba todo premeditado.
7: Claro.
6: Entonces, yo creo que es un personaje complejo de comprender, pero cuando uno entiende la vida, la juventud que le tocó vivir, o sea, no dudo que haya tratado de hacer las cosas bien. Pero cuando se vio ya con ciertos tropezones, dijo, ¿sabéis qué más?
7: Claro.
6: No, yo no tengo pasta para esto, no tengo paciencia
7: para
6: esto.
7: Claro, y aunque uno no pueda no justificar en el fondo todas las muertes y todo eso, o sea, si uno se pone en lo que a él le tocó vivir, tal vez lo mínimo que las mínimas ansias era tener, o sea, ánimos de venganza.
6: O sea, imagínate un niño que le toca ver el asesinato de su padre, el destierro y la posterior muerte de su madre y su hermano. Después, vivir en una casa del terror con su tío dado a las orgías, que más encima era el asesino de sus padres. Todo esto, y que a los 20 años te digan, bueno, y ahora tienes el poder absoluto del mundo.
7: Claro.
6: No, o sea,
7: listo.
6: Se cobró la venganza más linda de todas.
7: Exactamente.
6: Y bueno, y ahí va a empezar lo que vamos a conocer como el reinado de locura y terror de Calígula, ¿cierto? Que va a empezar con este gran baño de sangre por parte de este grupo senatorial, y que se va a ver exacerbado, ¿cierto?, por una serie de otras locuras que va a llevar a cabo Calígula, porque Calígula va a entender muy bien que si ya se enemistó con el Senado, necesita el apoyo de las legiones, ¿cierto?
7: Yeah.
6: Entonces dice, bueno, si no tengo el apoyo senatorial, necesito que por lo menos me respalden justamente el cuerpo militar de Roma, para que en caso de cualquier cosa tener el toro por la asta. Y decide entonces llevar a cabo una campaña militar en Germania, ¿ya?
7: Yeah.
6: Como lo había hecho su padre, ¿cierto? El tema es que viaja a Germania, En Germania le va pésimo porque se enfrenta con las legiones, a las cuales empieza a hacer como juicios sumarios de ciertos personajes, empieza a ejecutar a ciertos generales. Eso hace que las legiones se levanten, cierto, en armas contra él. Y ahí Calígula dice, bueno, necesito alguien que, digamos, cuide mi integridad.
7: Claro.
6: Ya la Guardia Pretoriana no era suficiente.
7: Ya no era, sí.
6: Entonces decide formar un cuerpo que se llamaba la Guardia Germana, que eran mercenarios germanos de las tribus germanas, ¿cierto? Que no le debían lealtad a nadie, que solamente le iban a deber esta lealtad al emperador, ¿ya?
7: Pero no me cuentes si le guardaron lealtad o no, porque tenemos que ir a una pausa.
6: ¿Qué me parece?
7: Okay. No, ya volvemos.
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7: Bueno, estamos de regreso conversando con Sergio y estamos en el momento en el que Calígula decide conformar este grupo, ¿ya? Como para que...
6: La Guardia Germana.
7: La Guardia Germana para resguardar su propia integridad.
6: Para cuidarse de la Guardia Pretoriana.
7: Exactamente. Una guardia dentro de la guardia.
6: Nadie. La cosa entonces es que tiene que irse forzosamente de Germania, ¿cierto? Porque las legiones están ya en pie de rebelión, y decide que la gran campaña que hay que perseguir es la conquista de Britania, ¿ya? Que Julio César no había podido llevar, claro, a cabo. Entonces él dice,
7: no, imagínate, si no pudo, claro, o sea, qué gran triunfo, ¿no? No lo logró Julio César y lo iba a lograr él.
6: Entonces va al norte de la Galia y empieza a preparar su gran flota para cruzar el canal, ¿cierto? Y emprender la conquista. El tema es que no se sabe si por inoperancia de los capitanes de la flota o tal vez reacio a los soldados a cruzar esta isla misteriosa que Julio César no había podido llevar, claro, a cabo. Entonces él dice, no,
7: imagínate, si no pudo, claro, o sea, qué gran triunfo, ¿no? No lo logró Julio César y lo iba a lograr él.
6: Entonces va al norte de la Galia y empieza a preparar su gran flota para cruzar el canal, ¿cierto? Y emprender la conquista. El tema es que no se sabe si por inoperancia de los capitanes de la flota o tal vez reacio a los soldados a cruzar esta isla misteriosa donde nunca, claro, cierto, se habían perdido una legión en la época de César,
7: claro,
6: o porque el clima no lo acompañó.

0: digamos, espolio de guerra, las conchitas las que conchas, encuentran en claro, la playa.
1: ¿Ya? Claro, y ya ese tipo de cosas parecen como que en realidad estaba un poquitito...
0: Claro, yo no sé si eso será un invento de la fuente.
1: Claro, de la fuente.
0: Pero el tema es que después de estas dos campañas fallidas, entonces Calígula decide volver a Roma y hacer un gran triunfo militar, estos triunfos que celebraban los romanos cuando desfilaban, ¿cierto?, con sus legiones y con las conquistas, los expolios y los prisioneros de guerra. Y entonces hace marchar a sus legiones con unos prisioneros germanos. Y uno dice, ¿qué prisioneros germanos si no conquistó a nadie? Bueno, era su guardia germana que les había dicho, oye, sáquense la armadura y vístanse de...
1: Disfrácense, para que parezca que...
0: Claro. Y ahí entonces va a empezar como una serie de hechos que no van a tener ninguna, digamos, lucidez ni razón de ser. Al mismo tiempo Calígula se va a empezar a considerar a sí mismo como un dios en vida, ¿ya? Claro. Ya existía la costumbre, ¿cierto?, de deificar a los emperadores una vez que morían, pero Calígula va a ser el primero que en vida se va a empezar a considerar.
1: Y que empieza así como a construirse monumentos.
0: Exacto, de hecho, construye un gran pasillo desde la Domus Imperial hasta el templo de Castor y Pollux en el foro, como para que ese fuese el hall de entrada del palacio, digamos, así, como que entraban a la morada de los dioses. Parte de eso hace que en el gran templo, cierto, de Herodes en Israel, construyan una cosa del tamaño de la Estatua de la Libertad de oro macizo de Calígula, cierto, para adorarlo como dios, en el templo. Obviamente la población en Jerusalén puso el grito en el cielo, ¿cierto? Y si no fuese por la intervención de Herodes Agripa, que era este personaje que había conocido de joven, Calígula,
1: claro,
0: la cosa hubiese pasado a mayores. Pero eso ya va a empezar a generar roces, ¿cierto?, del pueblo judío con el mundo romano, sí, que van a explotar justamente para el gobierno de Nerón, que no va a querer algo muy diferente de lo que estaba pidiendo Calígula.
1: Claro. ¿Sí?
0: Y dentro de todas estas locuras de grandeza, ¿cierto?, va a empezar también programas de construcción que van a empezar a agotar las arcas del Estado y lo van a dejar en crisis. Una va a ser la construcción de un puente flotante en la bahía de Bayas, al lado de Nápoles, en Micenas.
1: ¿Ya?
0: Que era como un símbolo de que él había conquistado el mar, la campaña que había llevado a cabo en el canal, claro, ¿cierto?, de la Mancha. Va a construir un gran puente flotante como de 6 kilómetros de largo, en el que él iba a desfilar entonces con sus tropas y iban a tener que traer todos los barcos mercantes y militares del imperio para formar este puente flotante, lo que iba a provocar una hambruna en Roma porque no llegaban los barcos,
1: claro,
0: con el grano.
1: Claro, los bancos.
0: Obviamente.
1: Para el comercio.
0: Exacto. Va a construir unos palacios flotantes en el lago Nemi, que son unas grandes barcazas, que todo el mundo en la modernidad dijeron, no, esto es una mentira, si hace un barco grande, pero hasta que poquito antes de la Segunda Guerra Mundial Mussolini dragó este lago para hacer tierras de cultivo y estaban los restos,
1: sí,
0: de las barcazas ahí. De hecho, se han conservado los bronces que están en el Museo Nacional Romano, al lado de la estación de tren en Roma Termini, donde se pueden ver justamente las imágenes de los esqueletos de estos barcos.
1: Ah, no te puedo creer, mira, no sabía.
0: No, y empezó con locura tras locura, ¿cierto? Invitaba a senadores a comer a su casa. Entonces este senador, ya ahora soy... Y decía que se violaba a la señora de los senadores frente a ellos. Dicen que nombró a su caballo como cónsul.
1: Claro, ¿cierto? Eso sí.
0: Y que más que una locura de Calígula, era justamente un reflejo de el respeto que él tenía hacia los senadores y hacia los cónsules. Es decir, o sea, mi caballo está a la altura de ustedes.
1: Claro,
0: esto es lo que ustedes importan. O sea, le estaba dando a entender al Senado que en realidad era un cuerpo de papel, ¿cierto? Claro. Y así entonces, poco a poco, este personaje se empieza a granjear la enemistad de todo lo que es el ámbito gubernamental romano, pero el pueblo lo adoraba. ¿Por qué? Porque les había devuelto las asambleas, porque celebraba, ¿cierto?, carreras de caballos,
1: sí, juegos, pues, claro,
0: de gladiadores. Entonces, la verdad es que el Senado estaba en una posición sumamente difícil de qué hacer con Calígula.
1: Porque, claro, tenía todo el apoyo popular, además que les daba el fondo, la entretención, todos,
0: exacto,
1: los shows.
0: Exacto, ya no sacaban nada con ganarse el apoyo de la Guardia Pretoriana, porque estaba la Guardia Germana entre medio. Entonces, claro, estaban en un aprieto grande, ¿cierto? Hasta que finalmente logran armar un complot en el que dicen, bueno, tenemos que buscar un lugar donde
1: sea posible asesinarlo
0: a este hombre, ¿cierto? Donde la Guardia Germana esté reducida. Y finalmente así deciden entonces, un día donde se celebraba una carrera de caballos, uh-huh, en el Circo Máximo,
1: claro,
0: el cual se conectaba con un pasillo con la Domus Tiberiana, ¿cierto?

0: cierto, que era el Palacio Real, y decidieron que ahí entonces, que en iba a estar acompañado por pocos guardias, la guardia pretoriana iba a atacar entonces a la guardia germana y ajusticiar a Calígula. ¿Ya?
1: ¿Y estaba al tanto de esto, cómo se llama, el que era su tío, Claudio?
0: Se dice que el gran nexo, cierto, entre la parte del palaciega de este complot iba a ser este tío, ¿cierto? Que había sido traído a vivir con Calígula. Tal vez era de los pocos personajes que Calígula francamente como que quería y confiaba, ¿ya? Eso no significa
1: a
0: que...
1: A lo mejor también, a lo mejor lo veía como que no significaba ningún riesgo.
0: Probablemente. Bueno, hay muchos historiadores que, ¿cierto?, tienen la conjetura de que Claudio se hacía más el tonto de lo que era.
1: Claro, da esa sensación.
0: Porque para poder sobrevivir a esta tormenta, ¿cierto? Claro. De hecho, tanto así que cuando ya se deja hacer el tonto, podríamos decir, va a terminar asesinado por una hermana de Calígula, nada menos.
1: Ah, ¿sí?
0: Agripina, claro. Entonces, no, sí, esto es terrible. La dinastía de Julio Claudia es el fracaso terrible, máximo de todos los planes de Augusto, pero al mismo tiempo es quizá la piocha y la medalla más importante, porque uno dice, ¿cómo habrá sido de bien construido lo que dejó Augusto que va a resistir a este
1: a pesar de todo de perpento, esto, claro, claro.
0: Que claro, que son terribles en realidad, porque vamos a tener a Tiberio, con todo lo que hablamos, independiente que haya sido un buen gobernante o no, vamos a tener a Calígula, vamos a tener a Claudio, que todos dicen, no, Claudio fue un gran emperador, no, fue un pésimo emperador. Lo que pasa es que entre Calígula y Nerón, Claudio es un respiro de aire fresco,
1: claro, fantástico.
0: Pero no fue un tremendo gobernador. O sea, si uno lo compara con los posteriores, la verdad es que deja mucho que desear. Fue manejado por sus mujeres, ¿cierto? O sea, fue un desastre. Claro. Y que el imperio haya aguantado esta primera dinastía,
1: a pesar de todo eso,
0: es porque tiene que haber quedado muy bien armado el cuento. Claro. Y al final, lo que forma justamente Augusto, más que emperadores, es un modelo imperial. Que no importa quién esté a la cabeza.
1: Que no importa la persona, claro.
0: Exacto.
1: Sino que la institución, podríamos decir, lo dejó todo bien ordenado.
0: Exacto. Bueno, y el tema es que, llegado el día entonces, la guardia pretoriana decide asesinar a Calígula. Asesinan, aparte de la guardia germana, ¿cierto? Asesinan a Calígula en este pasillo. Y obviamente empiezan a asesinar a todos los miembros de la familia real, ¿cierto? A la mujer de Calígula, a la hija de Calígula, a las hermanas de Calígula, todo lo que
1: el
0: se
1: que pasara por ahí.
0: Hasta que de repente la guardia pretoriana dijo, oye, pero si los matamos a todos, nos vamos a quedar sin pega. No podemos matarlos a todos. Y ahí entra la figura de Claudio, ¿cierto? Este tío medio estúpido, dice el
1: claro, fuente,
0: que supuestamente lo encontraron escondido atrás de una cortina. ¿Ya? Y que cuando corre la cortina, casi como de monito animado, esto que se le veían los zapatos a
1: Claudio. Claro, claro, bien, bien mal escondido. Sí.
0: Entonces lo iban a matar. Y Claudio dice: no, por favor, perdónenme la vida. Pero se dice que los guardias pretorianos entonces se arrodillaron frente a él y le lo nombraron emperador.
1: Ah, mira.
0: Porque se supone que las intenciones del Senado luego de la muerte de Calígula era restaurar la República, lo que hablábamos antes
1: en el programa anterior. Claro.
0: Pero ahí se dan cuenta y dicen, bueno, si es que se restaura la República, se acaba la Guardia Pretoriana.
1: Y por lo tanto, claro, más vale, y se habrían cuadrado con la figura de Claudio.
0: Exacto. Pero ahí tenemos toda esta ambivalencia respecto, ¿cierto?, a la figura de Calígula, de decir, ¿qué tan ciertos serán estos atropellos? ¿Qué tan ciertas serán estas locuras, ¿cierto? ¿Cómo este modelo resiste 4 años y no 4 meses, te fijas?
1: Claro.
0: Y por otra parte está la razón de ser de Calígula. O sea, Calígula, más que un loco desenfrenado, es el subproducto absoluto de lo que le toca vivir.
1: Sí, absolutamente, claro. Claro, que puede haber terminado en medio de todos estos ánimos de venganza, probablemente un poco enfermo, es más que entendible con la realidad distorsionada. Porque claro, intentar conquistar el mar, por ejemplo, todo el tema de las conchitas parece curioso, pero el tema, por ejemplo, de su caballo, es perfectamente entendible que eso era un mensaje directo al Senado.
0: O sea, de que el tipo era un sociópata, está claro que lo era, pero no era una cosa gratuita, ¿cierto? O sea, claro. Yo creo que el mismo sistema imperial, está pagando sus propios pecados con Calígula.
1: Claro. Bueno, la historia de Calígula es digna de guión de película.
0: Sí,
1: eso,
0: yo
1: sin
0: no sé
1: lugar
0: cómo
1: a duda.
0: Han hecho más películas,
1: claro,
0: de Calígula, de Nerón, de todos estos personajes.
1: Muchísimas gracias, Sergio, por acompañarnos.
0: No, gracias a ti.
1: Nos vemos entonces el próximo sábado. Que estén muy bien.
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4: Hola, ¿cómo están? Soy Alejandro San Francisco y estamos en un nuevo programa de historia, libros y banderas. Tenemos un invitado mixto internacional y chileno a la vez. Él es Sergio Marras, estudió sociología y periodismo en la Pontificia Universidad Católica de Chile e hizo su doctorado en estudios latinoamericanos en la Universidad de Chile. Ha vivido muchos años en España, fue periodista en la revista APSI. Tiene unas memorias muy interesantes de un testigo involuntario, por ahí empecé yo, también entrevistas a militares de los años 70-80, ya hablaremos de eso en otra oportunidad. Y hoy lo hemos invitado porque está de paso en Chile en primer lugar, y por este libro que vino a presentar, Perro Mundo, con un título que ya nos va a explicar. Pero primero que todo te agradezco mucho, Sergio, por estar aquí en el programa y con la alegría de verte nuevamente, pues nos conocimos en España hace algunos años.
5: Claro, oye, muchísimas gracias, Alejandro, una alegría volverte a ver después de tanto tiempo.
4: Así es, pues, y para hablar de libros. Uh-huh. Cuéntanos un poco en qué estás en España, en qué has estado en España, porque tú la primera vez te fuiste hace su buen tiempo.
5: Sí, yo me fui el año 75, voluntariamente, porque yo había estudiado sociología y periodismo, lo que era algo bastante irrelevante en la época. No había ningún tipo de trabajo, digamos. Entonces partí a España justo cuando muere el general Franco.
4: En 75.
5: Y, claro, o sea, llegué en el momento justo, digamos, ¿no? para ser sociólogo y ser periodista. Y entonces me enamoré de España. La verdad es que me enamoré de España. Estaba España naciendo una vida liberal, ¿no? Fíjate, yo recuerdo, uno de mis primeros trabajos fue como fotógrafo, ¿no? Yeah. Y justo cuando se pueden hacer por primera vez fotos de chicas, digamos, no desnudas, fotos
4: genio, ¿no?
5: Claro. Y fue todo eso muy divertido. Imagínate que eran fotos de... eran mujeres que se llamaban Inmaculada, Encarnación, Patrocinio, ¿no? Y después las revistas aparecían como Ágata, como, ¿no?, como Katiuska, ¿no? Claro, entonces todo ese mundo fue fascinante, ¿no?
4: Y ya llevas sus buenas décadas, estuviste en Chile,
5: claro,
4: de vuelta.
5: Yo volví a fundar con otra gente la revista APSI. Y estuve, bueno, hasta que llegó la democracia y ahí volví a España. Uh-huh. Y llevo ya 20 años.
4: Ahí nos vimos en su momento.
5: Claro.
4: Y vamos un poco a los libros. Tú eres un autor prolífico, tienes varios libros y son de distintos géneros, de distintas líneas. Tienes entrevistas, muchas entrevistas a militares, también entrevistas a escritores. Tienes un programa en España, Inglaterra, sobre esto, hoy distinto, pero en la misma línea. Tienes las memorias, tienes obras de literatura. Cuéntanos un poco tu aproximación aquí a la vida intelectual, bueno, y literaria.
5: Eso no es muy bueno.
4: Pero tiene su gracia.
5: Bueno, no sé, porque finalmente, ¿qué es lo que eres? Sobre todo en cuando todo el mundo dice, bueno, ¿y qué es lo que eres? ¿A quién le ganaste, no? Entonces, claro, yo tengo un currículum como periodista, he escrito novelas, he escrito mucho teatro también, que se ha estrenado, pero es una cosa que me da mucha libertad y muy poca resonancia, ¿no? Porque tienes que estar para hacer algo, tienes que tener una cierta perspectiva, una cierta historia, ¿no? Pero todo eso es literatura. O sea, eso es interesante, porque tú te das cuenta después, cuando miras para atrás, bueno, y todo esto es literatura, todo esto es ficción, ¿no? O sea, ¿no? La entrevista a los militares, si bien están basadas en cosas relativamente reales, esto de hablar de algo es a partir de una percepción que es limitada, ¿no? Tanto del entrevistador como claramente, del que habla, ¿no?
4: Pero para uno, por ejemplo, eso es historia. O sea, pasa a ser una cosa que...
5: Claro, pero eso es ficción.
4: Todo es ficción, entonces. Está muy bien. Está muy bien. Ahora, en cualquier caso, yo me acordé de Julio Iglesias viendo tus libros de entrevista. Pues, uh-huh. Las gentes que conocí. Claro. Efectivamente, te tocó entrevistar y conocer a mucha gente interesante.
5: Sí, claro.
4: Y hasta, o sea, el día de hoy. Sí. Tú me contabas fuera de cámara que había entrevistado en tu programa a Sergio Ramírez, por ejemplo, el autor de Adiós Muchachos, uh-huh. A Leonardo Padura, sí. Que es un autorazo y que tiene uh-huh. numerosos y valiosos libros.
5: Sí.
4: O sea, te ha tocado entrevistar y sí. conocer gente interesante.
5: Bueno, y sobre todo el libro este de América Latina, Marca Registrada, donde afortunadamente pude entrevistar a Sábato, a Fuente, a Onetti, a Benedetti, pero lo más interesante es que todavía no había prácticamente internet, entonces los entrevisté en su casa.
4: Personalmente.
5: Personalmente en su casa. Y eso es un plus inigualable.
4: Una consulta que no es tan relevante, pero me interesa. ¿Estas formas de escribir responden a ciertas etapas de tu vida o se van intercalando?
5: Se han ido intercalando. Mira, lo que pasa, yo siempre, a veces cuando me preguntan, pues yo me dedicaba a la fotografía mucho. Tengo un libro de fotografía que lo hicimos con Nicanor Parra.
4: Sí, ¿no? Pues.
5: Y yo, a mí me pasa de repente que termino algo y pasa una mosca o una mariposa volando, no sé. Y la sigo y me entusiasma. Y la sigo.
4: Y cambiaste de lado.
5: Y cambié de lado y me voy por otro lado. Entonces, claro, ahí muchas veces te dicen los agentes, los profesionales que están detrás, digamos, no, tú tienes que seguir con la novela o seguir con el periodismo, porque si no, vas a quedar en el limbo. Y claro, es verdad.
4: Ahora, tú decidiste quedar en el limbo,
5: sí,
4: y,
5: claro.
4: Y tienes su gracia.
5: Y se pasa muy bien.
4: Se pasa muy bien.
5: Se pasa muy bien.
4: En materia periodística, yo supongo que en la entrevista y todo eso está el estilo de tus estudios de periodista y el estilo APSI, podríamos llamar. Uh-huh. En materia literaria, ¿tienes referentes, autores, obras que te dijeron, oye, ¿sabes qué? En algún minuto voy a ensayar la ficción a ver cómo nos va?
5: Sí, claro, por supuesto. O sea, a ver. En mi generación, digamos, los chicos del 70, estaba, digamos, había muchos referentes, pero para mí el más especial fue Julio Cortázar. O sea, Cortázar era...
4: De Rayuela.
5: El de Rayuela y de los cuentos, ¿no? Y después, bueno, después hubo varios, digamos, pero yo te diría...
4: ¿Tú llegaste cuando el boom estaba terminando?
5: No, es que el boom empieza cuando yo estoy en el colegio.
4: Ya.
5: Entonces yo me acuerdo haber leído Cien Años de Soledad en el colegio.
4: Ya. ¿No?
5: La Casa Verde, Vargas Llosa. Y empezar a leer a Borges también, ¿no? Y ya cuando te metes un poco más, empiezas a descubrir, sobre todo argentinos, ¿no? Que no son conocidos y que son increíbles, como Macedonio Fernández, ¿no? O Oliverio Girondo, etcétera. Y bueno, y después ya cuando ya empiezo a leer más tranquilo, digamos, ¿no? Pero indudablemente que mi primera novela, que es del año 90, está influida por ellos, digamos. A pesar de que es 20 años después. Pero después ya me empieza a interesar la francesa Miguel Levec, por ejemplo. Me interesa mucho, mucho, a pesar de que la gente lo encuentra raro.
4: Complejo, sí.
5: Complejo. A mí me encanta. Y después, bueno, Bolaño, que a quien yo no conocí, pero hice la tesis del doctorado.
4: Pero hiciste un libro sobre Bolaño. Claro, ¿es tu tesis de doctorado?
5: Es mi tesis de doctorado. Bueno, no exactamente la tesis, es a partir de la tesis.
4: ¿Ya?
5: ¿Y
4: qué te gustó de Bolaños? ¿Qué te interesó de Bolaños?
5: Bueno, yo creo que lo más interesante que tiene es que escribe en la literatura, adentro de la literatura y desde la literatura, ¿no? O sea, su personaje es un escritor, su héroe es un escritor y su antihéroe también es un escritor, ¿no? Entonces, el héroe, pueden ser héroe y antihéroe e intercambiarlo, es él. ¿No? Son dos alter egos de él, ¿no? Velano, o se llama B también, que es el escritor que Bolaños más o menos es, ¿no? Un escritor que hace todo con mucho esfuerzo en esa época. Y después tiene otro, que es Venofono Chimboldi, ya que en 2666, que es un escritor que le va súper bien, pero que escribe puras tonteras, ¿no? Y que es lo que él confiesa.
4: Yo, ¿y tú no lo conociste? Él... Porque tú viste en España cuando él estaba en Cataluña.
5: No. O sea, a ver, él muere el año 2003, un año antes que yo llegué. Yeah. Claro. No lo conocí. Cuando vino a Chile tampoco lo conocí, por esas cosas de la vida. Pero fue mejor, porque el libro, si no, no habría sido...
4: Está desprejuiciado el libro.
5: Absolutamente, claro.
4: Pero ya, perfecto. ¿Y no tiene nada esto de los autores de ficción tipo 1984 o tipo El Mundo Feliz de Huxley?
5: ¿No? Bueno, El Mundo Feliz de Huxley para mí fue clave cuando lo leí. Lo leí muy chico, ¿no? Pero no, fíjate. No, okay. No. Esas novelas como... con mensaje, de alguna manera, ¿no? Aunque son muy buenas novelas con mensaje.
4: Son, ¿no?, muy buenas, pues, claro. muy interesantes y claro. muy curiosas también.
5: Exacto.
4: A mí me costó entrar la primera vez a estos libros.
5: Claro, ¿no? Nunca me... No, a mí, mira, yo te digo, a mí, para mí lo fundamental, más Cortázar, tejí uno, fue Nicanor Parra y John Lennon. Ya. Ya, pues, ahí yo se me voló la cabeza. Y afortunadamente pude ser muy amigo de Parra, ¿no?
4: ¿Y en qué circunstancias fuiste amigo de Parra?
5: Mira, a mí me tocó la primera vez cuando la televisión era universitaria. ¿Ya? Había el canal de televisión, el 13 era de la universidad, y había una parte para que los alumnos hicieran programas, y yo era uno de esos alumnos, ¿no? ¿Ya? Y me acuerdo que cuando le dieron el premio nacional a Parra en el año 69 de literatura, hicimos un programa con él. No.
4: Pero ahí tú estabas en el colegio, creo yo, pues.
5: No, yo entré, no, si yo tengo mi edad, como dicen los españoles. ¿Sí? Yo entré el 68 a la universidad.
4: Ah, ya.
5: Claro. El 69 hicimos un programa, y él acababa de sacar un libro que se llamaba Obra Gruesa.
4: Ya.
5: ¿No? Y ahí lo conocí, pero no lo volví a ver hasta que después que volví a España, porque yo hice un artefacto que tuvo su cuento, digamos, que se llamó El Diario Brujo, no sé si alguna vez lo escuchó.
4: No, eso no.
5: Que era un diario negativo, era un diario negro con las fotos en negativo, y que se suponía que eran las hojas que botaban las rotativas que nadie podía leer.
4: Ya.
5: En la dictadura, digamos. Y eso yo fui a hablar con él. Bueno, entonces había muchas colaboraciones, y ahí me acuerdo, fui a hablar con él para decirle que colaborara. Y me dijo que no iba a colaborar, porque él ya lo había hecho eso, ¿no? Y no, había hecho algo, pero no era lo mismo. Había hecho El Quebrantahueso, era otra cosa. Pero ahí me quedé conversando con él, y yo te diría que nunca más me fui, en términos figurativos, digamos, ¿no? Y después hicimos el libro, este Fotopoema, que fue una gozada, porque era un libro en que yo le llevaba fotos y él me tiraba versos, ¿ya? Versos algunos ya hechos, digamos, y versos nuevos también. Entonces la idea era, como él decía, retorcerle la nariz a la realidad, digamos, ¿no? Y entonces fue fantástico.
4: ¿Pero eso te influyó para tu literatura incluso?
5: Sí, absolutamente, ¿sí? Claro. No, Parra es como Bob Dylan, como, ¿no?, como John Lennon también, ¿no? Y a él le encantaba que yo dijera que yo me basaba en él y en John Lennon.
4: Yeah, qué notable. Yo tuve la ocasión de ir a la entrega del premio Cervantes a Parra, que él no fue en el 2013,
5: claro,
4: pero fue su nieto, el Tololo.
5: Sí, yo así, estaba allá, ¿no?
4: Sí, pues, así es. Está bien la cosa. ¿Y John Lennon por qué?
5: Bueno, por las letras, digamos.
4: Las letras.
5: O sea, las letras. O sea, mira, a mí me pasó una cosa bien especial, que yo aprendí inglés con los Beatles.
4: Ya. Yeah.
5: Con los Beatles, primeros Beatles, de los del año 62, cuando estaba en el colegio.
4: En el colegio.
5: Claro. y no soportaba no entender lo que decían, ¿no? Entonces me ponía a preguntar, a ver, no había los traductores maravillosos que hay hoy día automáticamente.
4: Sí, claro.
5: Había que empezar a preguntar a los profesores, qué sé yo. Y ahí yo me acuerdo, bueno, partí después de estudiar en Estados Unidos, final del colegio, y lo que yo sabía, lo sabía por los Beatles.
4: Qué notable.
5: Entonces llegué a un pueblito en la mitad de Michigan, del Michigan Redneck, ¿no? Hablando con términos británicos. Y además británicos de la working class, digamos, ¿no? Porque los Beatles,
4: claro,
5: son obreros y hijos de obreros, digamos, ¿no? Salvo John Lennon, que era hijo de un vendedor viajero y de un marinero, de un marino mercante, digamos. Entonces estaba como... Pero después yo fui a Liverpool a filmar todo eso. Yeah. Y filmé todo eso. Pude entrar a las casas y todo.
4: Qué notable.
5: Sí.
4: Bien, pues estamos conversando con Sergio Marra. Vamos a entrar al libro Perro Mundo, pero queríamos hacer esta introducción porque él ha tenido una vida, como ustedes ven, interesante, azarosa, diversa. Seguimos conversando en Historia, Libro y Bandera aquí en Radio Agricultura y Agricultura TV con Sergio Marras. Volvemos de inmediato.
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4: Volvemos aquí en Historia, Libros y Banderas. Estamos conversando con Sergio Marras, Perro Mundo. Y te hago inmediato una pregunta. ¿Cómo eliges el tema de Perro Mundo y cómo eligen los temas en general? Porque la carta apócrifa de Pinochet supongo que tiene una explicación en sí misma. Pues es obvio que es por Pinochet. Pero los temas en general de tus libros, ¿cómo los vas decidiendo?
5: Aparecen.
4: Son las mariposas esas que... Decían.
5: Claro, o sea, de repente te levantas y dices... Vaya, esto, ¿no? Yo me acuerdo que este, por ejemplo, uno de los personajes principales, que se llama Pazmiño, yo me acuerdo haber ido caminando en Londres y Pazmiño me empieza a decir cosas, digamos, ¿no?
4: ¿Viste Pazmiño?
5: Claro, a decir que él le dicen que tiene olor a perro y que... Pero yo no sé de dónde sale, no, la verdad es que no sé de dónde sale.
4: Ya. Yeah.
5: Claro. Y claro, y ese libro, este libro, digamos, nace de... te cuento un detalle, digamos, el libro no se llamaba Perro Mundo, ¿no? Se llamaba El Vexilólogo.
4: Ah, ya, por el estudio de las banderas.
5: Claro, pero el editor me dijo, mira, nadie sabe, ni yo, lo que es un vexilólogo, ¿no?
4: Yo lo supe con este libro.
5: Ah, mira.
4: No lo sabía.
5: Claro.
4: Pese a que he estado mirando Bandera y este, claro, libro, este programa se llama Historia, Libros y Bandera.
5: Ah, mira, yo pensé que era una alusión al libro.
4: No, el programa se llama así desde el primer día. Ya. Y yo no sabía lo que era el vexilólogo.
5: Ya, claro, y porque yo siempre fui un vexilólogo sin saber que lo era, aficionado.
4: Ya.
5: Desde niño, yo me acuerdo que era la época en que yo era muy enfermizo, me daba bronconeumonía, que era en ese tiempo era grave porque la penicilina estaba empezando en Chile, ¿no? Yo me acuerdo que era una aguja gigante con unos vidrios adentro y te ponían sulfa, que era un pre antibiótico, y pasaba mucho en cama y me traía a mi madre unas calcomanías de Banderita, ¿no? de las calcomanías Madecal, que yo no sé si existen todavía, y las iba pegando en el bolsón del colegio, ¿no? Y ahí, como cuentan ahí también Pazmiño, ¿no?, me empecé a alucinar con nombres que no tenía idea de dónde eran, o sea,
4: que eran nombres de países.
5: Nombres de países, claro. Y claro, y eso se me fue quedando, y en alguna parte eso se convirtió después en un personaje, que no era yo, ¿no?, que se mezcló con un amigo o un conocido, ¿no?, que de la universidad, y ahí nació, ¿no? Bueno, y con todo lo que empezó a pasar, justo esto yo lo empiezo a escribir unos pocos meses antes de la pandemia.
4: Ah.
5: Claro. Y ahí, bueno, ahí se junta todo, ¿no?, porque fue la pandemia y el Brexit juntos, ¿no? Entonces había mucho material ahí.
4: cambió el mundo.
5: Claro.
4: Ahora el vexilólogo cambió el mundo también. O sea, si uno viera las banderas de la juventud, cambian las banderas en los años 90, aparecen banderas de nuevos países y todo. Y lo que tú haces es reinventar eso también. O sea, vuelve a países reales y a este mundo nuevo que describe tu, tu libro.
5: Claro, y fíjate que eso ha desembocado una cuestión que a lo mejor me pueden considerar un friki, digamos. A mí me gusta mucho viajar con mi mujer y nos gusta cruzar fronteras a pie, ¿no? Entonces, cuando tú tienes un lado una bandera y al otro la otra, ¿no? ¿Y qué te pasa al cruzar, ¿no? Y son sensaciones muy raras, ¿no? Muy raras porque, en el fondo, ponte tú, recién cruzamos la frontera de Turkmenistán con Uzbekistán. Y
4: países que no existían en
5: eran parte de la Unión Soviética.
4: Parte de la Unión Soviética.
5: Claro. Y tú te das cuenta de decir que en el fondo esto es lo que se llama una comunidad imaginada. Es pura imaginación, pura ficción, ¿no? Una vez yo le pregunté a Bioy Casares, al escritor argentino, dije, oye, ¿qué es el argentino? Y me dijo, ¿en serio qué quieres saber? Sí, sí. Me dijo, mira, son un montón de idiotas que se levantan cada mañana pensando que son argentinos, ¿no? Y que no saben lo que es, ¿no? Y son capaces de matar y morir por eso, ¿no? Y es una comunidad imaginada, no existe.
4: Claro, claro. Esa es la célebre fórmula de Benny Anderson, la comunidad imaginada.
5: Claro, claro.
4: Y tiene, ¿cómo se llama? Tiene algo de real, pues lo vamos a ver ahora en el Mundial de Fútbol, lo estamos viendo en el Mundial de Fútbol, porque un argentino, para seguir con el mismo ejemplo, es argentino en Estados Unidos, es argentino en Francia, es argentino donde esté, y va a estar celebrando con su comunidad imaginada en distintos lugares del mundo.
5: Exactamente, exactamente. Y eso es súper interesante, porque eso es pura literatura, te fijas.
4: Y va a estar lleno de banderas, además, como hemos visto, está lleno de banderas el Mundial.
5: Claro.
4: ¿Cómo inventaste la época en que transcurre este libro? Porque yo de repente voy leyendo y digo, estamos en el año 90. De repente digo, estamos en el 75. Y después digo, no, pues estamos en el 2040. O sea, ya nos salimos de la época en que estamos viviendo.
5: Claro. Pero ni siquiera el 2040, te diría yo. Porque hay una parte que obviamente es el final de la dictadura, digamos, ¿no? Que es muy claro cuando está en Chile, cuando están los compañeros universitarios que después se reparten por el mundo y se vuelven a encontrar en distintas situaciones. Pero el resto podría ser en 10 años más, o en 5, o ya lo estamos viviendo a lo mejor.
4: Sí.
5: O sea, bueno, a mí me ayudó o me impulsó, digamos, dos cosas. O sea, una, que me tocó vivir en China un año, el año 2000, del 2014 al 2016, ¿no? Y bueno, y nos fuimos a vivir en los barrios de los chinos, no en el barrio chino, en el barrio de los chinos, ¿no? Y fue increíble, increíble, porque vimos, por supuesto, que había ciertas barreras, como nunca hablamos chino, pero tampoco ellos hablaban inglés ni nada, así que había que comunicarse en un semi-chino, ¿no? Y justo cuando, o sea, ver toda la potencia que tenía ese país, ¿no? Siendo un país, digamos, una dictadura también, ¿no? Y lo otro fue el Brexit. El Brexit yo no lo podía creer cuando la gente votó por el Brexit. Porque fue, los argumentos que se le dieron a la gente fueron mentiras. Mentiras programadas, mentiras. No es que alguien haya dicho una cosa porque la pensaba, pero no era. No. Se le mintió a la gente por lugares. O sea, por ejemplo, en este pueblo de pescadores del norte, ya el problema es que vienen los holandeses y se llevan parte de la pesca. Entonces se les focalizaba con publicidad,
4: con
5: publicidad específica, diciéndole esto con el Brexit se acaba, ¿no? Bueno, y así suma y sigue.
4: Ahora, en tu mundo, China parece ser el gran dominador del mundo.
5: Y lo es, yo creo.
4: ¿Tú ya lo consideras?
5: Sí, sí.
4: Ya, pero aquí es doble contra sencillo. O sea, el dominio de África es completo, en América ya está con,
5: es que yo
4: con
5: creo,
4: todo, fíjate, y en Europa prácticamente. Y lo otro, perdón, tiene la contrapartida, que es la decadencia de Occidente, por llamarlo con la fórmula de Spengler.
5: Claro, es que yo pienso que es así.
4: ¿Y por qué? A ver.
5: Porque, a ver, porque los llamados valores de Occidente, ¿ya?, están, no los valores en sí mismos, pero los portadores están en decadencia, ¿no? O sea, ¿quién se podía imaginar, persona de cualquier posición política, que Estados Unidos iba a tener un presidente como el que tiene? Pero más allá de un presidente, que iba a tener un parlamento como el que tiene, ¿no? O el caso argentino, ¿no? Pero más allá de que...
4: Ahora, ¿eso es de tiempo? Porque el caso argentino en 5 años más será otro, y hace 5 años era otro. O sea...
5: Ojalá.
4: No, es independiente de Argentina. Mi tema es que la política no es la que conocimos tú y yo en otro minuto histórico. O sea, no está el Mitterrand, la Margaret Thatcher, claro. No está el Gorbachev, no, claro. no están los grandes... Juan Pablo II, los claro. grandes próceres de una época...
5: Claro.
4: Hoy día es distinto.
5: Claro.
4: Bueno, incluso Chile, que sea Ricardo Lagos, Elwin.
5: Exacto. Pero si vamos estrictamente a lo que está por debajo respecto a lo de China. China está en 192 países de los 194 de Naciones Unidas. Está con inversiones y está trabajando. Yo ahora estoy escribiendo sobre África y estoy recorriendo mucho África. En todas partes están los chinos.
4: Sí.
5: En todas partes. Y la gente...
4: Están haciendo una OPA en África.
5: Sí. Claro. Y la gente feliz. O sea, ¿por qué felices? Porque se llevan todo, ¿no? Igual que lo que hacían los europeos antes. Pero les dan cosas, ¿no? Les dejan hospitales, les dejan carreteras. A fondo perdido prácticamente, ¿no? Y... te pongo como ejemplo, yo estaba en Turkmenistán, tenía que tomar un avión a las 3 de la mañana, llego con mi mujer y está lleno de jóvenes campesinos. Turkmenistán todavía es un país, un gran desierto con muchos campesinos. Estaban, y justo íbamos los únicos extranjeros de nosotros, ¿no? Le pregunté, ya había una chica adelante con su vestido muy lindo de campesino. Y hablaba inglés. Y le preguntamos, oye, ¿pero qué pasa aquí? ¿Qué hacen toda esta gente tan joven a las 3 de la mañana en un aeropuerto? Son todos becados del gobierno chino. ¿Ya?
4: Así.
5: Todos. Y nos contó su vida. Su vida era de un pueblo cerca de Ashgabat, que es la capital. Y dijo, mira, yo el día que me saqué buenas notas, inmediatamente me mandaron a China. ¿Ya? Hice todo el colegio en China. Aprendió chino. Y ahí iba, ella tendría de haber tenido unos 23, 24 años, y ella iba en cuarto año de medicina, ¿no? Y bueno, después ponte tú en... Y pasé el paralelo y no alargar tanto la historia, digamos. Tú ves cómo han echado los estudiantes chinos de toda Europa y de Estados Unidos. Y no solo los estudiantes chinos, a todos los estudiantes que les pareció, digamos. Entonces ahí tú ves que hay en ese tema de que no tiene nada que ver con la política tradicional, de izquierda, derecha. Yo creo que toda esa cosa está
4: en otra lógica.
5: Claro, está media ya. No sirve mucho, ¿no? Te das cuenta que se están desarmando las universidades inglesas, están quebrando, ¿ya? O sea, quedan una que otra, pero se tienen que ayudar con, están poniendo campos en Francia, en Holanda. Los alumnos, y te digo directamente porque mi mujer es profesora en una universidad donde llegan gente de todo el mundo, las clases son en inglés, y prefieren ir a España alumnos británicos que quedarse en Inglaterra, ¿no? O alumnos norteamericanos, ¿no?
4: Ahora, en lo anterior que decías de China, es la vieja doctrina del imperialismo en todo su despliegue.
5: Claro, pero un imperialismo soft.
4: Soft.
5: Claro, ¿no? Porque ellos no... Nadie levanta la voz ahí, ¿no? Yeah. No disparan un tiro. Y es raro, porque, o sea, no, yo no soy partidario.
4: Pero sería el imperialismo, como decía Lenin, como fase superior del capitalismo, por inversiones.
5: Claro, pero... sí, se puede ver así, pero mira, los chinos tienen una frase que además parece frase hecha acá, digamos, ¿no? Dicen, lo único que importa es crecimiento con estabilidad, ¿ya? Yeah. Crecimiento con estabilidad. Crecimiento solo no sirve para nada, ¿ya? Y la estabilidad sola tampoco, ¿ya? Entonces, han ido sacando a la gente de la pobreza, ¿ya? y construyendo esta especie de capital, porque todo el mundo dice, no, los chinos son capitalistas. Sí, pero hasta cierto punto.
0: Pero.
5: Sí, pero, claro, ¿no? Entonces, tienen reglas súper fuertes, ¿no? O sea, por ejemplo, en China tú puedes comprarte una casa privadamente, pero no eres dueño del suelo, ¿no? El suelo es del Estado, ¿no? Yeah. Ahora, esto que puede sonar tan raro, qué sé yo, en Inglaterra es así.
4: Parecido, con la por 99 años.
5: Claro, con la diferencia de que no es el Estado, es el rey o la reina el dueño de del piso de tu casa, ¿no? Entonces, es imposible, aunque esté desprestigiado el verbo, lucrar con el real estate, con la inmobiliaria. No se puede, ¿no? Mientras en España, a pesar de que
4: tiene que ser un lucro rápido,
5: claro, está el estado de bienestar y todo esto, llegan fondos extranjeros y compran dos edificios completos que los usan de Airbnb, y porque les da mucha más rentabilidad, y la gente no tiene dónde vivir, ¿no? Y no se puede hacer nada porque la ley no lo permite, ¿no?
4: Es un problema casi universal hoy día, el tema, claro, de la vivienda de, claro, los jóvenes, sí, más difícil que en, claro, nuestras generaciones.
5: Sí, sí. Tú tienes, por ejemplo, en Ibiza, ¿ya?, donde llega la gente más rica de Europa a pasar sus vacaciones, los empleados de los hoteles tienen que dormir en carpas en la playa, ¿ya?, porque no tienen dónde vivir, ¿no?, ni siquiera en los propios hoteles donde trabajan. ¿Ya?
4: ¿No? Tremendo. Vamos a seguir hablando del libro Perro Mundo, que ahí se empieza a entender un poco, de Sergio Marras, una obra que se ha publicado en estos días, que él ha venido a Chile, se ha presentado en estos días que él ha venido a Chile, y que, como ustedes ven, tiene varias derivadas, aunque es una obra de ficción, es una novela y debe ser leída así. Yo, como soy historiador, pregunto otras cosas también que me interesan. Volvemos de inmediato aquí en Radio Agricultura y Agricultura TV.
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4: Perro Mundo es el libro de Sergio Marras que estamos conversando, periodista, sociólogo, escritor. El asesinato que se produce aquí, no nos cuente el resultado, pero ¿de dónde lo sacas? ¿Por qué emerge? ¿Te imaginabas algo especial?
5: No, bueno, la imagen de este príncipe travestido asesinado con el asta de una bandera, donde se coloca la bandera, digamos, ¿no?, podía tener muchas motivaciones, ¿no? Entonces, a mí siempre hay algo que me ha interesado, que es la multiplicidad de motivos para las cosas, ¿no? De repente alguien está haciendo algo y uno tendería a pensar en una lógica más bien policial antigua, digamos, de que está haciendo algo porque tiene un motivo para hacerlo, una razón. Pero no que tiene miles de motivos y que incluso algunos no los conoce, ¿no? Entonces, esa imagen, que fue una imagen que se apareció, digamos, ¿no?, me hizo que a partir de ahí se pudiera todo lo que es la novela, lo que viene después, digamos, ¿no?, quien en definitiva descubrir quién es el asesino, por qué lo mata, ¿no?, es una cuestión multisemántica, digamos, ¿no?, o multisintáctica, como quieras, ¿no? Y eso es, ese tema a mí me interesa mucho.
4: ¿Y tenías en la cabeza algún asesinato histórico, así, a Kennedy,
5: no,
4: o a quien sea?
5: Pero después, fíjate, después me di cuenta, pero mucho después, casi a lo mejor uno dice, no, lo inventaste. El asesinato de Sarajevo.
4: Ya.
5: El de la Primera Guerra Mundial.
4: El príncipe.
5: Y quien me pasó.
4: Príncipe heredero.
5: Claro, y me pareció en Sarajevo, ¿no?, estando ahí, digamos, haciendo otras cosas, ¿no? Y
4: 1914.
5: Claro.
4: Este mismo mes.
5: Exactamente.
4: Junio.
5: Dato histórico. No literario, también un poco literario, pero en fin. Claro. Y bueno, y eso lo lié con todo el tema, un tema que cuesta mucho tocarlo, porque el tema trans, digamos, ¿no?, se ha usado mucho en una cierta literatura identitaria, y yo no quería que fuera eso, ¿no? Y yo había hecho un documental, nosotros hicimos una serie de documentales para televisión en España, donde estaba dedicado a los transgéneros, de hombre a mujer, de mujer a hombre, etcétera, pero estaba hecho no en función de su excentricidad o de su excentricidad absurda, digamos, sino de cómo eso afectaba la vida cotidiana, ¿ya? Entonces, en el trabajo, en la familia, y encontramos cosas increíbles, ¿ya? Increíbles, o sea, un chico que trabajaba en un garage, ¿ya? Un garage así, imagínate un garage de esos donde cuelgan calendarios de chicas desnudas, ¿ya? Este chico un día aparece como mujer, ¿no? Imagínate el choque que podía haber con los compañeros de trabajo.
4: Con la gente.
5: Claro. Bueno, impresionante, ¿sabes? Cómo los tipos habían logrado entender el tema, etcétera. Después otro caso, que es más impresionante, creo yo. Un guardia de seguridad de un municipio, en un pueblo de Cataluña perdido, ¿no? Con su familia, a los 55 años el tipo dice, no, yo soy mujer, ¿ya?
4: Y se lo plantea, 25 años.
5: A los 55 años. Y se lo plantea a su familia. Y la mujer le dice, yo te quiero a ti por cómo eres, no por, o sea, por tu esencia, digamos. Y se quedó en la familia. Y hasta el día de hoy, esa familia sigue, ¿no? Entonces, claro, son cosas que a alguna gente le chocarán mucho y es entendible.
4: Y ahí está, podría estar una de las motivaciones del asesinato del príncipe.
5: Por supuesto. Claro.
4: Mire, aquí hay una parte muy chilenizada, página 90. Me sonó conocido esta historia. Terminada la dictadura, mi círculo parecía haberse acostumbrado a ceder, a transar. Ahí hay una crítica o autocrítica claramente de la concertación o del avanzar sin transar al transar sin parar, como decía Alfredo Jocelyn Colton, ¿no es así?
5: Sí. Bueno, hay una crítica, sí, pero no es a la concertación así, ¿no?
4: ¿A qué lo que?
5: Es una crítica, yo creo que uno de los problemas que hubo fue que fue tanto el éxito, y que yo, con el cual yo estoy de acuerdo, digamos, yo no soy de los que dice, ¿cómo era?
4: Los autoflagelantes.
5: Los autoflagelantes, los que dicen, no, son 30 pesos, son 30 años. Años, no, para nada, o sea, yo creo que hicieron cosas importantes, pero en un momento se perdió la pista, ¿no? ¿Por qué? Básicamente, y no solo en Chile, en España pasa lo mismo, ¿no? Por ejemplo, ¿no? El país crece, el país se moderniza, pero hay un montón de gente que se va quedando atrás, ¿no? Y que es mucha gente, porque cuando me dicen a mí, mira, y esto no es una crítica a Chile ni mucho menos, ni a los gobiernos en Chile, nada. Cuando me dicen, mira, en Chile se superó la pobreza y ahora el 90% gana menos de 700 mil pesos. Y de esos ganan 500 mil, el 50%. Tú dices, eso es pobreza. Obviamente es pobreza. Que tú lo compares con un algo que antes era más pobre, ok.
4: Con el dólar diario.
5: Claro. Pero entonces tú dices, bueno, eso no puede durar mucho tiempo. Y eso no es un problema de Chile, es un problema de todos los países. O sea, entonces, por ahí viene la cosa, ¿no? Porque.
4: Salvo de los que vienen de la pobreza. O sea,
5: claro.
4: En el caso chino es al revés.
5: Exacto.
4: Hay mucha pobreza, pero se destaca más el avance.
5: Claro. Y como existe en China, por ejemplo, compañeros de la universidad de mi mujer, con los cuales compartíamos, digamos, cuando nosotros le hablábamos de todo el tema del viejo tema de la libertad o justicia, ¿no? te decían, mira, eso no es un problema para mí. ¿Ya? Tipos que tenían 30 años. ¿No? El problema es que yo, cuando tenía 5 años, vivía en el campo, en una casa de adobe, sin nada, ¿no? Amontonados todos ahí, ¿no? Y ahora estoy en la universidad, la familia, ¿no? Él tenemos un departamento, ¿no? Un departamento sin ningún, o sea, con las cosas básicas, digamos, ¿no? Y a mí no me vengan a hablar de libertad, pues. Porque antes obviamente tenía menos libertad, ¿no?
0: Claro.
5: Es como que aquí de repente, mire, yo no quiero hacer esto demagogo, digamos, ¿no? Pero es lo mismo que si a ti o a mí, digamos, nos hablan, o a cualquiera de nuestro círculo, le preguntas, ¿tú eres libre? Sí, obvio, somos más o menos libres. Pero si tú vas a un lugar donde hay mucha pobreza, ¿no?, donde hay problemas de salud, problemas de educación, y que es mucha gente, ¿no?, y que cada grupo político tiene distintas maneras de enfrentarlo, y todas legítimas, ¿no?, tú dices, bueno, aquí que
0: está claramente reducida la posibilidad de elegir,
5: o sea, claramente completamente reducida. Y además es un tema que se plantea, que es vivir o sobrevivir. Eso es clave
0: también al final, claro. Sergio, estamos llegando al final y no puedo dejar de preguntarte por un tema que es recurrente en el libro, que no es el centro del libro, pero que me interesa, que es el tema de los católicos y los marxistas. Yo le encontraba un aire mapu que no se podía obviar.
5: Claro.
0: Es así, porque, sí, porque aparece mucho y de repente aparece como pro y de repente como crítico, y es bien interesante cómo va surgiendo el tema.
5: Sí, bueno, yo no hablaría del mapu, así no le pondría apellido.
0: Pero esa cultura.
5: Una cierta cultura de clase media, y en algunos casos media alta, en que está todo el paternalismo católico cristiano, que es muy legítimo, pero que se torna en algo revolucionario y que no resulta, digamos, ¿no? Porque no puede resultar, ¿no? Entonces, termina mal.
0: Está bien. Oye, hablemos un poco de libros. Recomendación de libros para mí, para nuestros auditores, unos dos o tres, así que tú creas que han sido libros que te han marcado, que te han gustado.
5: Sí. Mira, a ver, yo soy muy fanático de un escritor español que es muy poco conocido, ¿no?, y que murió hace poco, que se llama Javier Tomeu.
0: ¿Ya?
5: Es un abogado penalista, pero que no escribe sobre no hace thrillers, ¿no? Yo se lo recomiendo a todo el mundo, está en Anagrama.
0: ¿Algún libro en especial?
5: Sí, uno que se llama La Carta en el Castillo. No me acuerdo exacto el título, pero ya. Con Carta y Castillo, ya, ¿no? Y a mí me gusta mucho Alejandro Zambra también.
0: Ya, el chileno.
5: Los chilenos.
0: ¿Y cuál de él te gusta?
5: Poeta chileno, yo creo que es un gran libro, que además afuera funcionó. Digamos, todo el mundo pensaba que no iba a funcionar, porque funcionó bien. También me gusta mucho, que es de la misma generación, Álvaro Bizama, ¿no?
0: Ya.
5: Con Oráculo y con otras novelas que tiene, ¿no?
0: Perfecto. ¿Y de alguno de los que entrevistaste, así como alguno de los grandes autores, que pueden ser los que me mencionaste al principio, pueden ser otros, pero yo, por ejemplo, cuando leía Padura, El hombre que amaba a los perros, encontré que era una maravilla.
5: Sí, claro. Bueno, tomando de todo, digamos, incluso los de antes, digamos.
0: ¿Sí?
5: Yo creo, bueno, lo que decía antes, Cortázar es algo que no va a pasar, digamos, ¿no? Porque Vargas Llosa, por ejemplo, tiene cosas geniales, ¿no? Su mejor libro, La conversación en la catedral, desde mi punto de vista, es genial y realmente inventó una nueva literatura. Pero fíjate qué interesante, ese libro hoy día no se lo publicaría nadie. ¿Ya? Nadie. Se lo publica porque es Vargas Llosa.
0: Claro, pero la marca.
5: Si él se llamara Pepito Pérez y estuve fuera su primer libro, ni lo leen, ¿no? Ni lo leen. Ha decaído mucho todo el cuento editorial, ¿no? Y no solo porque se piensa en el negocio, uno podría decir, no. Es una parte, siempre ha estado.
0: Cambió la forma también.
5: Cambió la forma, ¿ya? La estructura de la serie se metió, digamos, que es una estructura muy, muy automática, digamos, ¿no? Y entonces lo que funciona es eso. Y hay grandes escritoras, sobre todo escritoras, ¿no? Argentinas, sobre todo, la Samantha Schwemli, la Mariana Enrique, pero hay muchos que están haciendo lo mismo y que no son tan buenos, ¿no? Entonces, ahí es donde hay que, digamos, nos sirven las fórmulas, ¿ya? Nos sirven las fórmulas.
0: Y de los últimos, de estos que te tocó entrevistar en tu programa en Inglaterra, España, uh-huh, ¿algún libro?
5: Bueno, mira, entrevisté ahí, porque todos son muy famosos, pero entrevisté a alguien que no es tan conocido, que es chileno.
0: ¿Quién es? ¿Ya?
5: Se llama Antonio Gil.
0: ¿Ya? ¿Ya?
5: ha escrito unas 9 novelas.
4: Lo dejan anotado, yo no lo conocía.
5: Mira, y tú que eres historiador, te va a encantar.
4: Ya.
5: Lee uno que se llama Hijo de mí.
4: Ya.
5: Otro que se llama Cosas Mentales.
4: Perfecto.
5: Son libros de personaje. Hijo de mí es el hijo de Diego Almagro.
4: Qué notable.
5: Cuando llega a Chile. El otro es del Mulato Gil,
4: ¿no? Perfecto.
5: Es interesantísimo. Y yo lo metí entre medio de Padura, de Volpi, de. Porque consideré.
4: Volpi, que escribía de fútbol también.
5: Claro, claro. Y de Sergio Ramírez, porque me pareció. Y de Martín Caparrós, que es un argentino también.
4: Notable.
5: Notable, que merecía estar ahí y que. Bueno, por esas cosas de la
4: menos
5: vida
4: conocido.
5: Era menos conocido.
4: Sergio, no sabes la alegría de haberte tenido aquí, Sergio Marra, aquí en Historia del Libro y Bandera. Muchas gracias por acompañarnos.
5: Gracias a ti, te lo agradezco muchísimo.
4: Y nos seguiremos viendo.
5: Okay.
4: Que esté muy bien, no se vayan ustedes, porque ya viene mi recomendación de libros como cada semana. Y esta semana mi recomendación de libros en Historia del Libro y Bandera es Un virus entre sombras, de Pablo Ceballos. Se refiere a la expansión del crimen organizado y del narcotráfico en Chile. Un tema tremendo, doloroso, duro y que afecta a la sociedad chilena en tiempos actuales. Y la gracia del libro de Pablo Ceballos es que tiene una gran investigación, una excelente narrativa y nos permite acercarnos a la comprensión de este fenómeno, que ha crecido en los últimos años de una manera muy importante y que de otra forma también se toma la opinión pública, las políticas de los distintos gobiernos y las prioridades de la gente. Un virus entre sombras es una obra que nos acerca al problema del crimen organizado y del narcotráfico y que nos permite comprender mejor el Chile actual. Que estén muy bien. Nos vemos, como siempre, en Agricultura TV y en Radio Agricultura.
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6: ¿Qué tal, amigos? ¿Cómo están? Bienvenidos a un nuevo episodio de Ideas y Sociedad, este programa que busca hablar de aquellos grandes temas que han marcado el pasado, que están marcando el presente y que marcarán el futuro de Chile. Y para eso, qué mejor que conversar con un catedrático de historia contemporánea, además traído desde la madre patria. Me acompaña el profesor doctor Ricardo Martín de la Guardia. ¿Cómo está?
7: Encantado de estar aquí, buenas tardes y gracias por la invitación, Fernando.
6: Catedrático de Historia Contemporánea en la Universidad de Valladolid, ¿no?
7: Eso es, efectivamente.
6: Extraordinario. Y antes de partir, ¿qué lo trae por nuestras tierras?
7: Pues la relación que ya tengo pues de hace más de 20 años con distintas universidades, distintos colegas, y bueno, pues el hecho de que eso, a lo largo ya de 2 décadas hemos fraguado amistad, proyectos de investigación, y en este caso pues he venido, sí, 15 días precisamente para dar algún seminario en centros universitarios de aquí de Santiago.
6: Extraordinario. Oiga, en este programa en general buscamos acercar la discusión contingente y evaluarla también con cosas que ya hemos vivido, evaluando el pasado, recordándolo, no olvidándolo. Y para eso me parece muy oportuno, a propósito de la gran discusión de ideas que hay hoy, no solo en Chile, sino que en el mundo. En España también se vive una realidad bastante polar, donde también hay una disputa entre dos polos de ideas bastante opuestos, digamos. Y por eso quiero partir preguntándole por la Guerra Fría, y una pregunta que probablemente puede parecer a primera instancia sencilla, pero que creo que cuando uno va a las ideas, va a los distintos proyectos de civilización, revela la complejidad. ¿De qué se trató realmente la Guerra Fría?
7: Sí, en efecto, además, como sí. bien dices, últimamente, ya desde hace un año o año y medio, hay algunos analistas, estudiosos, politólogos, que hablan de que este mundo convulso en el que estamos viviendo podría reproducir algunas de las características principales de la Guerra Fría, ¿no? Bueno, es discutible, pero es cierto que la Guerra Fría marcó, ¿no? Bueno, en efecto, ese marco, ese orden internacional se crea justamente después del fin de la Segunda Guerra Mundial, esa hecatombe, ¿no? Ese auténtico Armagedón que no solamente supuso una enorme destrucción material, sino que fue una auténtica convulsión de las ideas. Una vez que se vencieron al totalitarismo nazifascista, ese orden mundial se basa en dos potencias, en dos polos, que era Estados Unidos, que era ya una gran potencia económica, militar, y la Unión Soviética, que no lo había sido, ¿no? Que no solamente supuso una enorme destrucción material, sino que fue una auténtica convulsión de las ideas. Una vez que se vencieron al totalitarismo nazifascista, ese orden mundial se basa en dos potencias, en dos polos, que era Estados Unidos, que era ya una gran potencia económica, militar, y la Unión Soviética, que no lo había sido. No olvidemos que la Revolución de Octubre había estado en 1917, a partir de entonces la guerra

0: y los Estados Unidos entre el totalitarismo comunista y las ideas de libre mercado, libertad, democracia norteamericana van a marcar los 40 años siguientes. Es tal, ¿no?, que esas superpotencias y el juego político, económico entre las dos superpotencias va a hacer que ningún país verdaderamente pueda quedar al margen de esa fuerza, de ese poder. Y por tanto, la política, la economía, la sociedad, las ideas van a estar marcadas por esos dos polos hasta 1989-1991, cuando precisamente se implosiona la Unión Soviética, cuando el modelo comunista cae, realmente nadie va a salvarlo, van a quedar, como conocemos hasta hoy en día, algunos países, con la disolución de la Unión Soviética en la Navidad de 1991 desaparece ese marco de Guerra Fría, que ya digo, caracterizado fundamentalmente por el enfrentamiento de bloques, porque no era ya solo un enfrentamiento económico, político, ideológico, era verdaderamente una forma diferente de entender el mundo, ¿no?, de crear una imagen diferente, de afrontar el día a día, ¿no? Efectivamente, eso desaparece a partir de 1991, se inicia otro orden internacional, hay una hiperpotencia que es Estados Unidos, pero poco a poco van surgiendo, sino consolidándose otros focos, el caso de la República Popular China, el caso de Rusia, aunque en otro sentido, y otras potencias regionales, pero eso ya es otro orden internacional muy, muy diferente. Pero es evidente que quedan heridas, sí, no suturadas de la Guerra Fría. Sabemos los historiadores que prima muchas veces más la continuidad en la historia que la discontinuidad, ¿no? Y por tanto, sí que es cierto que hay todavía, que existen eso, todavía heridas abiertas de la Guerra Fría, ¿no? Bueno, ahí está la guerra de Ucrania, por ejemplo, ¿no? O tantos conflictos internacionales que tienen una clara herencia, una clara huella de aquel periodo.
1: Quiero quedarme ahí para seguir estudiando la historia, digamos, porque cuando uno mira la caída de la Unión Soviética, hay una mirada geopolítica, naturalmente, la caída de la Unión Soviética, digamos. Pero hay algo que me parece más interesante, que no es solamente la caída de una superpotencia, es la caída, es el fracaso de ideas que buscaban transformar la naturaleza de la persona, un proyecto de ser humano que fracasa. Eso es una suerte de recuerdo de que estas ideologías tan absolutas tienen algún límite, ¿no?
0: Exacto, la libertad humana. Es que, al fin y al cabo, el individuo, el ser humano, es o busca, ¿no?, constitucionalmente, en su constitución interna, la libertad. Sí. Y por eso, a pesar de que la Unión Soviética y todo su sistema de dominación van a perdurar durante tantas décadas, pero al final, a pesar de la represión, a pesar del control, efectivamente, se desbaratan y caen, ¿no? A pesar del inmenso poder militar del gran sistema represivo, no solo en la Unión Soviética, sino en lo que se denominaban las democracias populares, ese ansia de libertad va a triunfar, y eso se ve a partir de los años 80, cuando no solo, como bien has dicho, fracasa, ¿no?, claramente a principios de los años 80 ya la Unión Soviética mostraba síntomas de declive económico, pero no es solo eso, ¿no? Es que el sistema político, ideológico, bueno, se muestra absolutamente ineficaz y comienzan a surgir, insisto, a pesar de la enorme represión, un movimiento social, movimientos sociales que pugnan por la libertad y finalmente, como sabemos, acaban, ¿no?, no solo con el sistema soviético, sino con la mayor parte del sistema de dominación que se extendía por Europa y por el mundo. Esa falta de libertad es lo que siempre, por lo menos a lo largo de la historia y la historia contemporánea, ha generado el final de los sistemas autoritarios y de los sistemas totalitarios.
1: Escuchando todo esto, me imagino que a varios de nuestros auditores se les viene la imagen de que usted pudiera estar hablando también de eventos presentes. Digamos, hay muchos paralelismos entre lo que ha pasado, lo que está pasando y lo que uno cree que puede pasar entre enfrentamientos de ideas, proyectos ideológicos absolutamente totalitarios que niegan la naturaleza de la persona. Y quiero quedarme ahí pensando en que usted ha planteado que la izquierda desde el año 68, desde mayo del 68, tiene una superioridad moral que comienza a acabarse con Reagan el 81, con Thatcher el 79. Pero ¿por qué a qué se debe, digamos, esa superioridad moral, pensando también el proyecto contra naturaleza?

0: Esa que había, pensándolo desde la lógica de cómo comprendemos la naturaleza humana hoy.
1: Sí, efectivamente, tiene mucho, lógicamente, porque aquellos años 60 están dentro del marco de Guerra Fría y, por tanto, de ese sistema de tan polarizado y tan enfrentado. Es verdad que desde el proceso revolucionario ruso, claro, y soviético, si pensamos una vez que el totalitarismo fascista en general queda derrotado, la Unión Soviética y lo que supone la Unión Soviética va a ser una suerte de faro en el que van a mirar los movimientos de izquierda de todo el mundo, ¿no? A pesar de las diferencias que haya. Y hay que considerar, efectivamente, la Unión Soviética en los años 48 o 49 prácticamente era el único país que suponía una alternativa a la evolución del liberalismo en un sentido amplio, a la evolución de toda esa tradición ilustrada liberal, ¿no? Y la Unión Soviética y en general esa izquierda revolucionaria desde los años 20 siempre tuvieron claramente una superioridad en la propaganda. Fueron capaces de, a través de, bueno, el genio, porque hay que decirlo, el genio de Lenin, el genio de Trotsky, de influir de forma determinante en distintas generaciones de personas que vieron en esa izquierda, en un sentido amplio, el gran foco liberador del mundo. Esa influencia en Europa Occidental en los años 40, 50 y 60 fue muy relevante. No debemos olvidar que el Partido Comunista Francés, el Partido Comunista Italiano eran muy fuertes en esos años de posguerra. Tenían también un gran control a través del mundo intelectual, del mundo artístico, del mundo cultural, que siempre se había mostrado mucho más favorable a esas ideas de izquierda y que efectivamente en 1968 va a ser un punto y aparte, ¿no? Porque siempre esa ideología de izquierda se relacionaba o la relacionaba todo este mundo intelectual o cultural con una superioridad moral, ¿sí? Y son capaces o fueron capaces de que este discurso fuera transversal e influyera indudablemente en todo el mundo. Curiosamente, cuando sabemos que esa superioridad moral en realidad lo que era una superioridad represiva, ¿no? En los años 68 ya se había producido en 1956 los acontecimientos de Hungría, una auténtica represión. En 1968 la represión en Checoslovaquia, pero en cambio queda en buena parte de la intelectualidad y en buena parte de la juventud esa idea de la izquierda liberadora. Claro, conforme van a pasar los años y conforme se va viendo cómo ese sistema represivo, para poderse mantener, se va a hacer cada vez más represivo. Ahí están los estudios sobre todos los sistemas de seguridad y de inteligencia de los países comunistas. Eso ya va a llegar un momento en que no se puede sostener, ¿no? ¿Por qué también? Porque efectivamente es muy relevante la llegada del nuevo conservadurismo, como se denominó. El caso de Margaret Thatcher en el Reino Unido, el caso de Ronald Reagan en Estados Unidos, pero también el caso, por ejemplo, de Helmut Kohl en la República Federal de Alemania. Toda esa generación piensa que, bueno, no hay que estar ponerse en esa situación de estar como por debajo de, sino todo lo contrario, ¿no? Es lo que dice Reagan. Bueno, ¿qué superioridad moral tiene, o qué superioridad económica, o qué superioridad política tenía la Unión Soviética a la altura de los años 90? Entonces se produce efectivamente ese impacto del nuevo conservadurismo, de esas ideas dentro del ámbito general de la derecha, que van a contribuir también, indudablemente, a la caída del muro de Berlín y al fin del totalitarismo comunista. Pero es verdad que incluso hoy en día, o incluso en estas últimas décadas, todavía los movimientos de izquierda, en un sentido general, muestran, ¿no?, ese discurso de superioridad, ¿no?, como si ellos fueran los que luchan más en contra de la desigualdad,
0: la
1: a favor de la dignidad de la persona, cuando, bueno, no hay más que ver, ¿no?, como está Cuba, Venezuela o la República Popular China, ¿no? Para decir que, bueno, que, en fin, que esto es más que discutible.
0: ¿Y qué es lo que produce, digamos, que tenga lugar esta superioridad moral, que evidentemente tiene algún punto de quiebre en algún minuto cuando la realidad termina por primar dentro de la cabeza de las personas? Pero ¿qué hay ahí? ¿Hay un trabajo en lo que Gramsci denominaría como la superestructura? Me refiero a la cultura, digamos, como un elemento transformador que es previa a su conquista, antes de la del poder político, para marxistas, gramscianos, neomarxistas y otros.
1: Efectivamente, has citado a Antonio Gramsci, sí. Y claro, la hegemonía cultural era fundamental, él lo vio muy bien, ¿no? Yo creo que en este caso el pensamiento en general de derecha, desde el pensamiento liberal a la derecha clásica, ha sido, por supuesto, y es una de las tradiciones más potentes intelectualmente, pero no ha tenido una correspondencia muchas veces con la práctica política. Sí. En la práctica política, los gobiernos de derecha o los gobiernos liberales, en un sentido amplio, se han preocupado mucho menos, cuando llegan al poder, de mantener y de fortalecer esos planteamientos a través de sus canales de difusión. Se han preocupado, y es lógicamente muy importante, por la economía, por dar estabilidad a los sistemas políticos, pero si no han despreciado, por lo menos sí que han dejado de lado el ámbito cultural. Parece que cuando hay que restringir económicamente o hay que restringir presupuestos, siempre la derecha, en un sentido amplio, lo hace en la cultura. Y es un enorme, enorme error, porque precisamente se deja en ese combate político a esa izquierda que tiene esa larga tradición de lucha y de combate ideológico, y de ahí que se haya mantenido y continúe en parte esa primacía de esa supuesta superioridad moral. Ya te digo, yo creo que es que efectivamente muchas veces no se compadece, no hay esa complementariedad necesaria entre el planteamiento, la filosofía política de derecha, en un sentido, ya te digo, un sentido amplio, y la práctica política cuando se lleva al gobierno. No hay una menor preocupación por ese ámbito cultural. Incluso a veces se deja a personas o a personalidades de la izquierda, porque a veces eso parece muy moderno o muy avanzado, ¿no?
0: Estamos conversando junto a Ricardo Martín de la Guardia, catedrático de Historia Contemporánea de la Universidad de Valladolid. Nos vamos a una pequeña pausa comercial. No se despeguen de la sintonía de Radio Agricultura, que ya volvemos.
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0: Ya estamos de vuelta en este tercer y último bloque de Ideas y Sociedad, en una, al menos para mí, muy entretenida conversación junto al catedrático de la Universidad de Valladolid, don Ricardo Martín de la Guardia. Conversábamos de la Guerra Fría, de los paralelismos con el presente, tratando de entender el presente, de proyectar el futuro desde la comprensión del pasado. Y sabemos que la historia no se repite, pero rima. Y hay hoy día quienes hablan de que estamos frente a una nueva Guerra Fría, o más bien una segunda Guerra Fría. Se hacen estas dos distinciones pensando en que podría haber una suerte de continuación, o si bien estamos entre una nueva disputa de ideas a nivel global, donde son dos polos, o más polos a veces, los que buscan instalar una suerte de hegemonía. ¿Cómo lo ve usted?
1: Efectivamente, yo creo que muy certero justamente lo que acabas de comentar, ¿no? Porque yo creo que hablar de una segunda Guerra Fría no es pertinente, en el sentido de que sería, pues eso, trasladar, ¿no?, los actores, la estructura de la sociedad internacional de la Guerra Fría a estos años. Y uno de los factores principales, que era la Unión Soviética y todo su mundo, orden de dominación, ha desaparecido completamente. Por tanto, yo creo que sería forzarlo, ¿no? En este orden, que también algunos hablan de un orden gris, este orden convulso, indudablemente sí que hay elementos característicos de esa posible nueva Guerra Fría. ¿En qué sentido? En el sentido, otra vez, de la polarización existente entre muchos de los actores globales. Sí. Es decir, justamente cuando acaba la década de los 90, pues hasta la Segunda Guerra de Irak, se habló de, bueno, de cómo se reconfiguraba el sistema y parecía que tenía que ir por otros derroteros, no, ni mucho menos tan polarizados. Pero lo que estamos viendo claramente, no ya incluso... por supuesto en estos últimos años, pero ya desde el año 2000, 2004, es que los o algunos de los principales actores políticos, en un sentido amplio, es decir, los actores, los estados, ¿no? Unos de los grandes estados tienen cada vez, por decirlo de forma moderada, cada vez menos sintonía entre ellos. Cada vez hay un grado de enfrentamiento, de polarización mayor. Por distintos motivos, ¿no? Si pensemos como la Federación Rusa, ¿no? La heredera en el derecho internacional, el Estado heredero de la Unión Soviética durante los años 90 y parte de los primeros años del siglo XXI, tuvo una relación muy fluida con Estados Unidos, sí. El presidente Yeltsin, con la Unión Europea, incluso Putin, en una entrevista famosa en Der Spiegel, en una revista alemana en 2002-2001 con Adam Michnik, le preguntó, bueno, ¿cómo ve usted Rusia? Bueno, Rusia es que fue el portal, Rusia es Europa, forma parte de Europa, pensemos, ¿no? ¿Cómo ha cambiado esto? Es decir, esa suerte de cierta desintonía, de mayor entendimiento, digamos, ha desaparecido, y no solo por la guerra de Ucrania, no solo por la invasión rusa, sino también, bueno, por el poder inmenso, ingente que tiene, ¿no? La República Popular de China, ese control tan efectivo de una buena parte del sistema económico, esas inversiones, la ruta de la seda China-África, se habla, ¿no? Los analistas ha comprado la deuda pública de Angola, ¿no? Quiero decir, hay otros actores, vamos, son actores similares a los de la Guerra Fría, sí. Pero claro, en un contexto geopolítico muy diferente, completamente diferente. Entonces, Guerra Fría en el sentido de multipolarización entre esos distintos actores, pero en un contexto muy, muy diferente.
0: Ahora, hay nuevas maneras también de comprender la disputa de ideas, la táctica de los distintos polos en el mundo. Y estoy pensando en una izquierda que hasta hace 40 años, si adoptaba a Gramsci, digamos, creía que la conquista del poder cultural era previa a la del poder político. ¿Qué pasaría si hoy día, digamos, viendo a China y la conquista económica que ellos hacen, hubiesen entendido que el trabajo en la estructura es determinante para la superestructura y para luego, digamos, poder hacerse del poder político? Estoy pensando en esta China que es denunciada internacionalmente por hacer dumping, digamos, uh-huh. Que hace quebrar a distintas industrias a lo largo del mundo, muy potente económicamente, que ha llegado a gran parte del mundo, digamos, con su industria, con sus tiendas, con su comida, su cultura. Y que esto además nos sirve como forma, digamos, o les sirve más bien como mecanismo de conquista también del poder cultural, pensando en que por medio del poder económico se hacen del poder cultural. No sé cómo ve esto, entendiendo esta nueva guerra fría a la que podríamos estar enfrentando.
1: Sí, claro, el caso de China es muy, muy particular, precisamente es uno de esos elementos, actores que con los que se contaba de forma muy diferente en la Guerra Fría, ¿no? Y que en esta posguerra fría, en cambio, es determinante para la geopolítica mundial. Pero es un fenómeno muy incluso porque, si pensamos en todos los teóricos, toda la transitología, los especialistas en transiciones, hasta los años 80 se pensaba que no podía haber una transición a la democracia, no podía haber una transición política sin una transición económica. Pero claro, en China lo que se ha visto es que, o lo que se está viendo es que con el mantenimiento de la estructura totalitaria de poder sí que se ha podido llevar a cabo una enorme transformación económica, que eso ha roto todo. Parecía que esas transformaciones económicas, por lo menos en otro, pensemos en el cono sur iberoamericano, en la península ibérica, siempre las transformaciones económicas generan cambio social y una transformación política. En China no. así se está haciendo una gran transformación, una profunda transformación económica, hay también un gran cambio social, pero el sistema represivo continúa, ¿no? Sí. Continúan los laogai, los campos de reeducación, represión sobre determinados sectores, sobre todo sociales o étnicos en el norte de China. Es decir, es un fenómeno preocupante, inquietante a ese respecto, ¿no? Una gran potencia con una enorme capacidad, incluso ahora ya, como sabemos, también progresivamente una capacidad militar, ¿no? Hasta los años 80 no se había preocupado de eso. Ahora ya también se está convirtiendo en una gran potencia militar, ¿no? Con lo cual, en efecto, es un actor muy inquietante por el predominio, la hegemonía, el predominio mundial, ¿no? Que puede llegar a tener, y como bien dices, muchas veces rompiendo con o no teniendo en cuenta, bueno, pues los criterios de la Organización Mundial del Comercio, por supuesto de los derechos humanos, etcétera, etcétera, ¿no? Pero claro, por otro lado, hay que, indudablemente, el realismo político, hay que contar con ella, hay que efectivamente, por supuesto, mantener relaciones, en fin, pero para el futuro es verdaderamente inquietante por el poder que ha adquirido.
0: Ahora, si entendemos esta conquista del poder cultural fuera, digamos, de China, hacia el resto del mundo, ¿no es una forma, digamos, de conquista cultural el ir haciéndose el poderío económico como lo están haciendo hoy día? Estoy pensando en los malls chinos, en la comida, estoy pensando en el conjunto de cosas, digamos, que también son determinantes en la cultura.
1: Sí, pero fíjate, yo creo que en ese sentido, y ellos yo creo que lo manifiestan así, no les interesa tanto convencer culturalmente. Ya.
0: Estas son preguntas que yo hago fuera de pauta, digamos, es de claro. Inquietud.
1: No. Además, hay una sensación cuando de superioridad en algún sentido, de igual que en siglos pasados el eurocentrismo, ¿no? Pues de esa superioridad que muestran o que manifiestan, y por tanto, es que no les interesa a ese respecto, yo creo, esa conquista cultural. Más bien, estamos viendo la conquista económica, la influencia económica, y por ende, a través de la influencia económica, la política. Pero los valores, digamos, tradicionales chinos, los valores propios de su cultura, no tienen, ¿no? De hecho, hay un elemento muy significativo, ¿no? La escasa incidencia o la escasa importancia que tienen, y la dificultad que hay para crearlos, los institutos de cultura, los institutos de cultura, los Confucio, ¿no? Igual que son los institutos para la difusión de la lengua y la cultura china fuera de China, como el Instituto Cervantes en España para la lengua. Es enormemente difícil establecer uno, crear un, con el poder económico que tienen, podían hacer una difusión muchísimo, muchísimo mayor de esos valores culturales, de esa cultura. Les interesa menos esa expansión que la otra parte, desde mi punto de vista.
0: ¿Y en esta nueva Guerra Fría tienen lugares los conflictos o las disputas religiosas? Estoy pensando hoy día en, por ejemplo, la situación de inmigración descontrolada que se vive en Europa. Uh-huh. Francia, en partes de España, Alemania, uh-huh, que viven una inmigración, pero que es muy distinta a la que podemos sufrir en Sudamérica, claro, que es una inmigración ilegal, que es una inmigración descontrolada, que viene con cuestiones perjudiciales para la población, como por ejemplo en el caso de Chile, inmigración desde fuera que viene con el crimen organizado. Uh-huh. Pero en Europa es distinto, porque hay una diferencia cultural sumamente relevante de dos maneras de comprender el mundo muy distintas. Sí. Y es de un migrante que no llega con ánimo de vivir en un mejor país, digamos, sino que, como lo comentábamos en algunos de los bloques anteriores, muchos de ellos son fundamentalistas del Islam y que van a conquistar, digamos, nueva tierra. ¿Esto entra dentro de esta nueva Guerra Fría o es un conflicto?
1: Claro, indudablemente. Es uno de esos, antes hablando de Fukuyama, claro, uno de esos elementos que van a ser mucho más característicos de esta época que de las décadas anteriores. En efecto, la cuestión de las políticas migratorias y de las migraciones en Europa, que ahora es ya desde hace un tiempo es uno de los temas más relevantes tanto en las agendas políticas nacionales como para la Unión Europea, porque la Unión Europea no tiene la política migratoria comunitarizada, entonces trata de hacer una de coordinar. Pero al margen de eso, al margen de De cómo se lleve a cabo o no se lleven a cabo esas políticas migratorias, el elemento digamos más de mayor distorsión es el de determinada población, efectivamente, que no solamente, es decir, que emigra, que incluso, por supuesto, incluso trabaja, etcétera, pero que no se integra, que no hace nada por integrarse, que pretende mantener en Europa y preservar una forma de vida al margen de. Esto es fundamentalmente un problema, una cuestión relacionada con la migración musulmana. En el caso de Francia, el caso de Alemania, que ya es de tercera o de cuarta generación. Pero fíjate, es todavía más preocupante el hecho de que ya la tercera generación de esos emigrantes, por ejemplo, del Magreb, del norte de África, es decir, esa tercera generación ya se ha culturizado, teóricamente ha culturizado o educado en Francia o en Alemania. Por tanto, teóricamente en la escuela y con los valores ya democráticos, etcétera. Bueno, pues es esa generación la que más está ahora, digamos, pugnando en contra de esos valores. Por tanto, es más inquietante, más preocupante. Es decir, muchas veces sus padres o sus abuelos se han integrado y, en cambio, es ya toda esta generación la que estamos viendo que provoca, por ejemplo, ¿no?, estos incidentes hace poco en Francia, en la Bonlieu, en determinados barrios. Es decir, y eso que el caso de Francia o el caso de Alemania es muy evidente, que han invertido muchísimo para la integración, sí, ¿no? Muchísimos millones, y en cambio se produce un rechazo. Y por tanto, claro, eso también genera una enorme inquietud social, ¿no? Por ejemplo, en el caso de España, la emigración iberoamericana, ¿no? Bueno, hay millones ahora, fundamentalmente desde hace años, de Perú, de Colombia, que, salvo esas mafias que comentan, pero que se integran, forman parte de la misma, de nuestra misma cultura, hay esos problemas que están, bueno, pues relacionados con
0: pero esas mafias. Pero que atienden a otras cosas, digamos.
1: Claro,
0: compartimos una religión, somos parte del mismo bloque.
1: Exactamente, sí. y por tanto, es igual que hay mafias españolas o de todo tipo, sí. No tiene que. El problema es ese choque cultural, volviendo además a Huntington que comentábamos antes. Como ese choque cultural se está produciendo en Europa y es muy preocupante por esa absoluta incapacidad y para integrarse dentro de los valores abiertos, liberales, europeos, etcétera.
0: Estoy pensando ahora en esta nueva Guerra Fría desde los distintos polos. Parece multipolar, no solamente un choque entre dos superpotencias. Pareciera que China es Rusia, hoy día también más débil que China, pero importante, Estados Unidos. Pareciera también que el Islam entra dentro de esta disputa que se da todo al mismo tiempo. No sé con qué intensidad cada una de ellas, en mayor o menor medida, pero hoy día estos son los grandes conflictos que podemos ver a lo largo del mundo. ¿Qué lugar le da a cada uno de ellos, pensando en evaluarlos en grados de importancia dentro de esta nueva Guerra Fría? Y una cuestión a sumar dentro de lo que conversábamos del conflicto del Islam, de los choques culturales entre las distintas religiones, es además las tasas de natalidad, que creo que podría ser otro elemento relevante dentro del análisis, pensando en que hoy día los países africanos tienen altas tasas de natalidad, en Medio Oriente lo mismo, versus los bloques occidentales que tienen tasas de natalidad muy bajas. ¿Cómo
1: claro,
0: lo ve usted?
1: Fíjate que eso es muy significativo. África es el único continente que está creciendo población, ¿no? Sí. Ni América, ni Asia, ni Europa, y por tanto, un continente que es verdad que sí que en algunos de los países sí que ya desde finales de los 80 y comienzos de los 90 se están produciendo importantes transformaciones económicas, pero no olvidemos la influencia del Islam, la influencia del islamismo radical ya lleva años desestabilizando todo el Sahel, una parte muy importante de África, que eso obliga, además muchos de ellos utilizan, ¿no?, a los migrantes también como un elemento de distorsión, sí. Y son las propias mafias, hablando en términos occidentales, de estos movimientos islamistas los que además obtienen beneficio a ese respecto. Entonces, claro, es dentro de la lógica literalmente millones de personas, cientos de miles de personas, que tratan de mejorar su nivel de vida, su forma de vida, emigrando de la forma que sea, ¿no? Y eso también tiene esa contrapartida del descenso de la natalidad en Europa, ¿no? El hecho de que, claro, haya determinados puestos de trabajo que solamente lo ocupan estos emigrantes, a veces irregulares, y que luego se regularizan, ¿no? Y, es decir, es uno de los elementos, desde mi punto de vista, de mayor distorsión en lo que comentabas, ¿no? Es decir, siempre ha habido migraciones y el mundo, las poblaciones se han movido, por supuesto, a lo largo de la historia, en diferentes contextos, en diferentes momentos y también por diferentes motivos. Pero, hombre, justamente la capacidad regulatoria, ¿no?, de control, yo creo que es exigible a los estados, precisamente porque sí, es necesaria, pues, una migración para determinada mano de obra, pues, como ha sido siempre a lo largo de la historia, pero lo que fallan son esas políticas de control, esas políticas. Hay un exceso de buenismo, ¿no?, por decirlo así, en las políticas europeas, y eso que ha generado que una parte de la población europea se haya radicalizado también políticamente. Es decir, que, claro, hay un hastío, como alguno introduce.
0: ¿Qué es lo que ha pasado acá, digamos, de una xenofobia, claro, visceral por parte,
1: claro,
0: de la
1: empresa? Es decir, muchas veces esas políticas buenistas que pretenden, lo que generan es todo lo contrario. Provocan una mayor xenofobia, que además, desgraciadamente, luego va en contra muchas veces de una población que es la que trabaja y la que produce.
0: Población migrante que trabaja.
1: Claro, claro. Con lo cual, por eso digo, son necesarias esas políticas, pues mucho más coordinadas, más coherentes, y que traten, efectivamente, de controlar de alguna forma esos flujos migratorios, ¿no?
0: Profesor, agradecerle por habernos acompañado en Ideas y Sociedad.
1: Ha sido un auténtico placer, muchísimas gracias y hasta la próxima.
0: O sea, a ver si nos veremos en su próxima visita a Chile o en alguna visita
1: a España. Perfecto.
0: Y a ustedes no se despeguen de la sintonía de Radio Agricultura, que continúa la programación, y nosotros nos vemos el próximo sábado a las 20 horas. Chao, chao.
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0: Ya estamos de vuelta en este segundo bloque de Ideas y Sociedad, conversando con el profesor de Historia Contemporánea, el doctor Ricardo Martín de la Guardia. Conversábamos a propósito de la Guerra Fría, esa disputa de ideas, de esos dos proyectos de civilización que se enfrentaron durante el siglo pasado y las aproximaciones que podemos entender desde el pasado hacia el presente con la realidad que hoy día vivimos en términos de ideas. Quiero volver al siglo anterior, digamos, quiero seguir conversando a propósito del siglo XX, esa disputa de ideas, de cómo esos dos modelos de sociedad, digamos, tenían formas distintas de operar en la práctica. Y estoy pensando, terminando ya la década del 80, en Francis Fukuyama. Estoy pensando en ese fin de la historia que plantea, que habíamos alcanzado un grado de evolución ideológica universal, que ya finalmente el liberalismo había triunfado, y después lo podemos conversar, pero evalúa además distintas amenazas que podrían haber al liberalismo, y no cataloga ninguna como realmente relevante, digamos, para esa evolución ideológica que habíamos alcanzado, que era el liberalismo. ¿Cómo miramos esto desde hoy, pensando en la cantidad de amenazas que existen? Y me refiero a varias de las que también analiza Francis Fukuyama, como el Islam, por ejemplo.
1: Por ejemplo, efectivamente. Claro, aquel primero, el artículo en The National Interest, y luego el libro de Fukuyama.
0: Que el libro es el 89, el artículo el 92, ¿no?
1: Exactamente.
0: Que tiene esa gracia, que es escrito previo a la caída del muro.
1: Previo a la caída, claro. No, sí. Ahí sí que se anticipó verdaderamente cuando, bueno, muchos, ¿no? La inmensa mayoría de los analistas en esos años no pensaba que se iba a producir esa implosión de la Unión Soviética. Fíjate, una anécdota que no es anécdota. Estaba yo en aquellos años estudiando en parte en Alemania. Era la Alemania dividida en la República Federal de Alemania, la República Democrática de Alemania bajo la égida soviética. Bueno, pues muy pocos meses antes de la caída del muro de Berlín, el 9 de noviembre de 1989, el Instituto de Estudios Interalemanes de la Universidad de Kiel, muy prestigioso, que bueno, evaluaba y analizaba las relaciones entre las dos Alemanias, publicó un libro en el que participaban historiadores, economistas, pensadores de todo, sobre cómo iban a ser las relaciones entre las dos Alemanias en el año 2000. Quiero decir que los especialistas máximos pensaban que se iban a mantener las dos Alemanias, es decir, que era algo que Fukuyama y pocos como Fukuyama intuían, ¿no? Esa pero claro, era también el contexto, ¿no? Como Fukuyama, como buen hegeliano que sí. él lo reconoce, claro, pensaba que en efecto, ¿no?, ese fin de los totalitarismos en sentido amplio traería el triunfo del liberalismo en un sentido amplio, ¿no? No tanto porque él no era inocente ni mucho menos, es un gran analista, no tanto el fortalecimiento de las democracias rápidamente, sino esa idea liberal, etimológicamente hablando, en un sentido amplio, que era la que, como antes decíamos, de la que se imbuye el ser humano, ¿no? Y por tanto que efectivamente ese final de la historia, que luego tanto se le ha criticado, no era tanto el final de la historia como el final de una alternativa, bueno, como sabemos, totalitaria, ¿no? Sí. Pero, claro, Fukuyama no veía, claro, todavía en aquel momento, algunas de las amenazas que, por ejemplo, sí que vio en otro sentido Huntington en aquellos años, cuando hablaba del choque de civilizaciones, ¿no? Como muchas veces, pues las guerras, vamos, o los conflictos económicos o políticos, pues ocultaban otros de mayor calado, como pues lo que hablamos antes, esa forma de afrontar el mundo o la vida que lo dan las culturas y también las religiones, ¿no? Entonces, en efecto, eso es también muy propio del final de la Guerra Fría. Por un lado, efectivamente, desaparecen conflictos y desaparecen movimientos y estados totalitarios fruto de la Guerra Fría, pero como decía antes, quedan heridas sin suturar, y además, como ocurre, ¿no?, a lo largo del devenir histórico, se incorporan también nuevos, digamos, problemas, nuevos desafíos para el mundo abierto, para el orden liberal en un sentido amplio, ¿no? Claro, el fundamentalismo, ¿no? El fundamentalismo islámico en aquellos años todavía no estaba, no se pensaba que iba a tener, como sabemos,
0: no
1: la fuerza que
0: tenía.
1: No representaba
0: un gran porcentaje del islamista.
1: Claro,
0: ya,
1: efectivamente estaba desde el 79 la revolución islámica en Irán, pero bueno, con la guerra entre Irán e Irak, es decir, era un movimiento que no tenía todavía esa fuerza, ¿no? Ese el chiismo y sobre todo el terrorismo islámico, que también, además, efectivamente se va a extender en buena medida después, claro, de la disolución de la Unión Soviética y también no solamente en algunas de las antiguas repúblicas soviéticas, sino todo esa órbita de las exrepúblicas asiáticas de la Unión Soviética, el islamismo va a tener gran fuerza, ¿no? Y se va a convertir, como sabemos, ¿no?, como todavía actualmente, en una de esas grandes amenazas para la democracia, que claro, no pudo tampoco en aquel momento Fukuyama desarrollar, porque bueno, es un elemento nuevo, un elemento más novedoso, ¿no?, que se incorpora a ese orden internacional de posguerra fría, ¿no? Pero sí que yo creo que hay, que luego se le criticó mucho, él además, Fukuyama en trabajos posteriores, como sabes, pues ha sido muy modesto y ha reconocido también, obviamente, aquellos errores, ¿no?, del momento, pero yo creo que hay que reivindicar ese análisis en tantos aspectos tan lúcido, ¿no?, en aquellos momentos, insisto, 1989, en el que pocos preveían que el mundo iba a cambiar tan radicalmente.
0: Sí, y acá una de las cosas con las que nos podemos quedar es la muerte de las ideologías, y ahí realmente reflexionar a propósito si es que murieron, se rearmaron, o de qué forma las podemos entender hoy día. En Chile se da algo bastante curioso, que coinciden los años de la caída del muro, digamos, el fin de la Guerra Fría, con también un rearme en Chile desde el punto de vista institucional. Pasamos de un régimen militar a una transición hacia la democracia a fines de los 80, con un plebiscito del 88 y el año 89. ¿Y por qué planteo esto en Chile, el paralelismo con la Guerra Fría? Porque se da que volvemos a la democracia el año 90, y comienza también un rearme de los partidos más hacia la izquierda, es decir, un partido comunista que sigue con mucha presencia en Chile, pero que fue absolutamente derrotado desde el punto de vista de las ideas en el mundo, que no tuvo un parlamentario en Chile hasta el año 2009, que no fue gobierno en Chile hasta el año 2014, que era excluido por el grupo de centro izquierda que gobernaba, y además con muchas personas de lo que en ese minuto se llamó en Chile la Concertación, de Partidos por la Democracia, que eran partidos de centro izquierda que armaron una coalición de gobierno, expresidentes de Chile como Ricardo Lagos, que en algún minuto fueron revolucionarios, digamos, y creía, planteaba Ricardo Lagos en alguna columna, que había que derrotar al capitalismo porque no había forma de progresar con él por las injusticias que daba. A un Ricardo Lagos que entendía que el sistema de libre mercado o que una economía social de mercado era absolutamente necesaria, digamos, y que cuando fue gobierno la aplicó. Es decir, tenemos a una izquierda, una centro izquierda que hace una transformación hacia el centro, y a un Partido Comunista que se rearma. Es lo que luego en Chile vemos con un Frente Amplio, es decir, esta izquierda neomarxista, más gramsciana, identitaria. ¿Cómo podemos entenderlo hoy día, no solo en Chile, sino que también en el mundo, una izquierda que fue derrotada en los años, a fines de la década de los 80, principios de los 90, una gran derrota en el mundo, pero que no murió, digamos?
1: Sí, de todas formas, también el golpe, efectivamente, ¿no? Lo que has comentado de Lagos y de tantos otros, en el caso de Europa, políticos europeos, que también cuando llegan al poder se moderan o se matizan dentro de planteamientos socialdemócratas.
0: En este programa tuvimos a Ernesto Tone, que fue el jefe del segundo piso de Ricardo Lagos, quien en su juventud fue el presidente de la Juventud Mundial del Partido Comunista, que era esa figura. Y que luego fuera un socialdemócrata, digamos, de centro izquierda, transicionó, digamos.
1: Claro. Eso se produjo muchísimo en Europa, en la propia España, en Portugal. Muchos de los políticos, de los dirigentes del Partido Socialista Obrero Español durante la transición a la democracia en España y la consolidación, 70-80, provenían de juventudes comunistas, de juventudes trotskistas. Perfecto. Que efectivamente, claro, se acomodan, se dan cuenta, ¿no? Si tienen, ciertos visos de inteligencia y de pragmatismo político, de que, bueno, esas ideas revolucionarias, bueno, pues a dónde habían conducido, ¿no? A la represión y al totalitarismo. De todas formas, efectivamente, dices, bueno, por un lado hay un rearme de determinada izquierda radical. En primer lugar, si nos damos cuenta, en aquellos países en donde los partidos comunistas fueron hegemónicos y fueron totalitarios, nadie reivindica al Partido Comunista. No existen, están barridos. En Europa, en toda la Europa centro-oriental, no hay partidos comunistas, salvo en República Checa, bueno, Partido Comunista de Bohemia y Moravia, que es minoritario.
0: Eso es muy interesante, algo así como lo que pasó con el nazismo, que fue en todo el mundo, pero acá con los partidos comunistas.
1: Claro, ¿quiénes o la población que vivieron esos regímenes?
0: Es decir, quien sufrió el Partido Comunista
1: no,
0: lo proscribió.
1: Lo proscribió completamente. Bueno, hay algunos casos, el caso de repúblicas bálticas, Estonia, por ejemplo, ¿no? Es que prácticamente no hay ni partidos socialdemócratas, son todos liberales, pero en Rumanía, en Hungría, en Polonia, no hay partidos. Quedan restos, ¿no? en algunos países, el caso de Portugal, el caso de Grecia, que ahí son partidos comunistas que han mantenido una ortodoxia, ya una ortodoxia soviética, no, porque no existe la Unión Soviética, pero son muy minoritarios. Y hay otra izquierda, esta izquierda que se ha reconvertido, que provenía, pero que es una izquierda y unos partidos que muchos analistas los consideran posmodernos, ¿no? En el sentido de que olvidan, por ejemplo, la lucha de clases, olvidan algunos de los principios más característicos del marxismo-leninismo para asumir, bueno, pues el feminismo, la lucha ecológica, es decir, otro discurso que no es, digamos, tan duro como, y que tratan de acomodarlo precisamente para no perder todavía más fuerza, ¿no? Esa izquierda woke de la que se ha hablado en Europa, en Estados Unidos, etcétera. Pero, de todas formas, son muy minoritarios realmente. Es cierto que en algunos países, bueno, el caso de España, han entrado en coalición con partidos socialistas o partidos socialdemócratas. Pero verdaderamente están en retroceso, claramente, ¿no? En general, en el mundo liberal, en el mundo occidental. Pensemos, por ejemplo, ¿no? Un ejemplo, el Parlamento Europeo, Parlamento Europeo, prácticamente el grupo de izquierda, que lleva a tener, pues nada, debe tener ahora como en torno a 30 diputados de los más de 700. Es decir, es un incluso dentro de ese grupo parlamentario de izquierda no hay partidos comunistas prácticamente como tales, ¿no? Entonces, efectivamente, se han reconvertido, han pasado en la mayor parte, salvo algunos casos, ya digo, muy ortodoxos, ¿no?, que defiendan algo que ya es inexistente, se han acomodado, se han tratado de acomodar a estos nuevos tiempos, olvidando se está produciendo un fenómeno también muy curioso en algunos casos, que hay organizaciones de izquierda en Europa que precisamente están criticando toda esa deriva. Critican que el feminismo, el medioambientalismo, está olvidando a la verdadera clase obrera. Por ejemplo, son partidos, como en el caso de la plataforma Sarah Wagenknecht en Alemania, que también están en contra de la inmigración, en contra de ese feminismo radical, porque piensa que va en detrimento de la clase obrera. Es decir, es un fenómeno. Pero yo creo que a pesar de todo y a pesar de lo que comentas, en caída.
0: Ahora, si uno mira España, Chile, digamos, nuestros países, uh-huh, el suyo y mi país, en Chile fuimos gobernados hasta hace 3 meses por, uh-huh, un gobierno del Frente Amplio en conjunto con el Partido Comunista, un, uh-huh, Frente Amplio que es una suerte de neomarxismo más granchiano, identitario, más de élite, frente a un Partido Comunista que es ese Partido Comunista algo más ortodoxo, con presencia territorial. Y en España son gobernados por un Partido Socialista Obrero que, como usted decía, es de esta tendencia más woke, digamos, es neomarxista, muy gramsciano, algo de élite desde el punto de vista de las prioridades, de las discusiones, alejado probablemente algo de esta contradicción socioeconómica vital del marxismo, que es esta lucha de clases, pero con lucha de clases no en el sentido socioeconómico, sino en las identidades. ¿No ve que ahí haya un peligro avance, digamos, y una vuelta de estas ideas en lo que algunos, y acá vamos a ir luego a esto desde el punto de vista geopolítico, pero que también den inicio a una suerte de nueva Guerra Fría o una segunda Guerra Fría, como lo han planteado varios analistas?
1: Sí. Bueno, en relación a lo que comentabas de España, efectivamente, el Partido Socialista es en principio un partido socialista de carácter de matiz socialdemócrata. Bueno, con nuevo presidente ha cambiado bastante, ha hecho efectivamente una derivada hacia la izquierda. Pero estos otros partidos, estas otras formaciones de extrema izquierda que le acompañan en el gobierno, Sumar, Podemos, están en una franca crisis. Si pensamos en las cuatro últimas elecciones regionales que ha habido en estos a las comunidades autónomas en estos últimos meses, a cuatro comunidades autónomas de España, prácticamente han quedado barridos, salvo un poco en Andalucía, en Castilla y León han tenido un diputado, en Aragón, es decir, están también en franco declive en el caso español, ¿no? Por tanto, bueno, es indudable, ¿no?, que esas organizaciones en España como en otros países se mantienen, pero insisto, yo creo que están en declive, y no es ya una mera elucubración, sino como te digo, en relación a las últimas elecciones, en algunos casos han desaparecido completamente, ni siquiera han entrado en los parlamentos regionales.
0: Estamos conversando junto al catedrático de la Universidad de Valladolid, Ricardo Martín de la Guardia. Nos vamos a una pequeña pausa comercial y ya volvemos.
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4: Tendencias acá en Agricultura. Espero que estén todos muy, pero muy bien, disfrutando de este día sábado. ¿Cómo estamos por allá, equipo? ¿Estamos bien? Excelente, súper bien. ¿Qué les puedo contar de entretenido? Hoy fui al concierto Arjona. Buenísimo el concierto, ¿verdad? Se pueden darse el lujo de ir a ver un espectáculo que combina todo, combina una excelencia de nivel máximo, la iluminación, los músicos, el vestuario, los colores, cómo están, es que todo, de verdad, las pantallas, las imágenes, es un viaje de emociones que te lleva y lo recomiendo 100%. Yo siempre estoy yendo a conciertos, estoy yendo a teatro, ustedes saben que es lo que a mí me gusta, así es que cuando hay algo que recomendar, hay que recomendarlo. Bueno, quería contarles también que hoy estoy muy feliz, muy contenta, porque tengo dos amigas muy especiales conmigo, quienes son parte de una fundación maravillosa, que es Fundación Mujeres por un Lazo. Hace poquito yo subí en mis redes, de hecho, deben haberlo visto, que alguien me decía, pero es que, ¿cómo es como un barco? Es como una canoa grande, es como... Bueno, vamos a hablar de eso porque son las Dragonas por un Lazo. Tuve la oportunidad de estar ahí para su bautizo. Hay un trabajo maravilloso que están haciendo, que van a conocer hoy, por supuesto, a su presidenta, su directora máxima. Y la verdad que cuando hablamos de Mujeres por un Lazo, una comunidad hermosa de mujeres súper poderosas que admiro, respeto mucho, quienes han vivido la experiencia del cáncer o están transitando en la experiencia de lo que es el cáncer de mama, que hasta el día de hoy es la causa de muerte número uno en el mundo y en nuestro país. Lo que nos hace rápidamente abrir los ojos, tomar conciencia, hacernos cargo. Pero mi invitación de hoy es entender que cuando hablamos del cáncer de mama, cuando hablamos de estos temas, no lo podemos llevar a una situación, una experiencia de vida de la mujer. Inmediatamente es una experiencia de vida de una familia, de un entorno, de una comunidad completa. Porque las mujeres además somos la base, somos ese motor, somos esos cimientos de nuestras casas, que realmente cuando una mujer no está se nota, se siente y afecta. Entonces aquí la idea no es asustarnos, sino que es informarnos, movilizarnos y hacernos cargo como corresponde de todo este mundo, toda esta comunidad que está día a día además haciendo un trabajo hermoso. Así es que quiero agradecerle que está aquí con nosotros, ya la podemos mostrar, está Marieli Yesalaga. Quien es el rostro, el motor, el corazón de Mujeres por un Lazo, directora, presidenta y más, porque esta mujer no para, una verdadera dragona. Así que aquí estás. ¿Cómo estás, Marieli?
5: Bien, muchas gracias, Angélica, por la invitación, por esa introducción. Yo soy una más del tremendo corazón de Mujeres por un Lazo, que en realidad late gracias a muchísimas mujeres que lo conforman. Y también a todo el equipo directivo de la fundación, a nuestra capitana, a la Claudia.
4: Claudia, que está en tienda.
5: Así que a Claudia, Carola, a Ale, también nuestro más sincero reconocimiento por estos 4 años de trabajo incansable.
4: Qué linda, muchas gracias también por la invitación, porque pude estar ahí con ustedes, con la gente de Novartis, que se portaron maravilloso también. Y tenemos una doctora que además me encanta porque tiene una capacidad... muy especial, donde te encuentras con una doctora que te habla de un lenguaje que lamentablemente es muy complejo, muy difícil de entender. Es como entre algo como de la NASA, que uno no entiende nada, mezclado con una falta de empatía tremenda, donde hay números y no hay más que números, y es una realidad, y de repente el mundo de la medicina es muy duro, es muy, muy fuerte. Todos los que hemos convivido hemos estado muy cerca del cáncer, es muy complejo. Y me encanta la doctora Isabel Safi, que está aquí con nosotros, porque, bueno, ella es especialista en cáncer de mama de Fundación Arturo López Pérez, tremenda fundación, que he trabajado con ellos también varias veces. Pero te agradezco, Isabel, porque tú tienes algo que yo de corazón como que retrocedo en mi época, quizás cuando yo era chica y tenía a mi mamá, que a los 10 años le dio un cáncer de mama, y he tenido muchos cercanos con la enfermedad. Y cuando tú te encuentras con una doctora que primero es mujer y primero es ser humano y después es doctora, eso se agradece tanto, porque de verdad cuando uno se enfrenta a estas temáticas, y vamos a conversarlo, Marieli lo vivió y lo ha vivido en carne propia, lo que es pasar por un cáncer de mama, por Dios, qué importante estar con un doctor y que te mire los ojos, estar con un doctor que te toque, que te abrace, que uno pueda ir a una consulta y de repente quizás ni hablar de lo que hay que hacer. Y yo creo que tú tienes esa magia, tienes ese poder y llegas a muchas personas y haces una labor súper linda, así que te lo agradezco. Pero sé que eres una seca en el tema profesional, pero quiero agradecértelo desde el lado humano, porque siento que uno es lo que más agradece en la vida. Cada vez estamos más con inteligencia artificial, robot y máquinas, y se necesitan más personas como tú. Así que gracias por eso.
6: Qué tierna, muchas gracias. Esas palabras es algo que me inspira. La verdad es que yo siento que cada doctor o cada profesional tiene como algo que lo hace especial. Y yo creo que tengo la ventaja de que hablo en fácil, y eso me gusta, porque siento que, o sea, hay otros doctores que tienen miles de otras virtudes, pero yo siempre he sido un poquito más deslenguada. Sí, creo que eso me ha traído varios problemas también.
4: Pero bueno, problemas.
6: Claro, no, pero en cuando estaba en la escuela de medicina no eran buenos problemas, porque la nota me la bajaban si yo decía súper o cachai, porque en el fondo no era un lenguaje muy médico. Pero yo creo que eso también podría verse ahora como una virtud, en el sentido de que lográis hablar en fácil. Yo tengo también unos hermanos, ponte tú, que son abogado y no le entiendo nada.
4: Uy, qué difícil. ¿Cachai, mi hermano es abogado, pero me habla fácil, la verdad.
6: Entonces, bacán, y muchas gracias por esa introducción. Y la idea es, claro, para mí es poder hablar en fácil, porque siento que uno puede llegar mejor a la gente, al paciente también. Le da lata que uno le pida exámenes y haga cosas sin entender el por qué. Entonces, la verdad, a mí me gusta cuando tengo un paciente como hacer un poco una clase, porque también los médicos tenemos muchos alumnos y siempre estamos enseñando, pero eso nos hace también poder explicarle al paciente por qué yo le estoy pidiendo este examen y por qué necesito esta biopsia y por qué me tengo que demorar un poquito en operarla, porque necesito este examen para poder tomar la mejor decisión. Y si ellos lo logran entender, se dan cuenta de que no estamos pidiendo cosas por pedirlas, sino que tiene un trasfondo detrás, y si tú lo lográs entender, yo creo que adhieres mejor a todo, a los exámenes que uno le pide, a los tratamientos que uno indica. Entonces es súper importante comunicar bien y en fácil al paciente.
4: Uf, totalmente de acuerdo. Además, ¿qué pasa también cuando uno se enfrenta a un diagnóstico, y tú lo viviste, Marieli, en que te están diciendo, tú tienes cáncer de mama, y con tantas cifras, tanta información, a veces hay una sobredosis de información, y la información asusta, la paraliza muchas veces. Uno no sabe cómo reaccionar, y la familia ni hablar, porque de repente la forma uno de apoyar es no decir nada, hablar de otro tema, y pucha, es complicado eso. Entonces, desde tu experiencia, ¿cómo lo enfrentaste? Quizás retrocediendo al momento cero, o sea, ese primer encuentro en esa sala.
5: Bueno, primero yo creo que, si tú me dices que es sobre información, yo creo que no. Yo creo que falta información, pero mira, información buena, como dice la doctora Safie, de manera fácil y verídica, porque tenemos una idea de lo que es tener cáncer que viene dado todavía un poco por las películas.
4: Totalmente.
5: Entonces, hoy día puede ser un poco distinto. Va a depender mucho, naturalmente, de cuál cáncer, ¿cierto? De la etapa en que se encuentre, de la edad que yo tengo, si tengo o no tengo hijos. Yo creo que uno reacciona un poquitito diferente. Son todas las reacciones son válidas. A mí particularmente me pasó que yo no tenía ningún indicio. Entonces yo me fui a hacer el control.
4: ¿Pero tú todos los años te hacías tu mamografía?
5: Habían pasado 2 años que no me la había hecho.
4: Ya.
5: No, pero nunca había tenido nada, entonces se supone que no era grave, porque obvio jamás había tenido nada. Entonces, para que bueno, si en el servicio público es cada 3 años, yo me demoré 2, tampoco puede que esté la embarrada.
4: Que es cierto eso, ¿eh?
5: Claro, entonces yo tenía la posibilidad, metiendo en el privado, de hacérmela todos los años. Y me encontré con un cáncer grado 3, po. Un lobulillar, que además ahí, lobulillar, que esa cuestión, si nunca la había escuchado. Entonces empecé a hablar con los doctores y te miran con cara de, pero es que esto es más complicado. Entonces, tiene que ver mucho con la experiencia un poco personal. A mí más encima me tocó en pandemia, entonces olvídate. Era como, era complicado, porque todas las redes que normalmente están de apoyo no estaban, po. Claro. Todas las agrupaciones de pacientes que funcionan, las mismas clínicas que tienen un montón de programas de apoyo al paciente, no había nada, nada. Entonces se vuelve como una experiencia como media solitaria, que hoy día yo me doy cuenta, porque Mujeres por un Lazo justamente lo que hacemos es apoyar y acompañar y crear espacio, y vemos que cada vez se producen más lugares de encuentro, lo cual es súper bueno, porque hablamos en fácil. Muchas veces hacemos como de diccionario, de traductor. Entonces llega alguien y dice, es que vengo saliendo el doctor, aparte que te dijeron que tenías cáncer y empezaste a escuchar como Snoopy, así como debajo del agua.
7: Cierto, es que es un trauma, te traumatiza.
6: Esa palabra es muy fuerte, porque todo el mundo la asocia a muerte hoy en día. Claro. Si te dicen cáncer y tú decís, voy a morir. Eso es lo primero que todos los pacientes piensan.
5: Claro, y tú me preguntás, yo lo primero que pensé fue en mis niños.
7: Claro. ¿Y estabas sola, Mariel?
5: Sí, pues sí, yo un control común y corriente, pues. ¿Cachai? Es como el control que vais siempre, claro. Si no tenéis nada, no te duele nada, no nada. Entonces, y yo me iba después a un almuerzo con una amiga que se suspendió.
7: Se me imaginé, amiga. ¿Cachai? Bueno, después te explico un poco larga la
5: entonces,
7: historia.
5: Entonces, y ahí parte esta cuestión de que, nunca me voy a olvidar, 4 de enero, un día lunes, y me dicen, ¿se puede quedar un ratito? Entonces, bueno, y ahí finalmente me llama por teléfono como a las 8 de la noche.
6: La
5: gine mía. Ay. Y me dice, bueno chica, estoy llamando porque tenés cáncer, te espera mañana a las 9 de la mañana la doctora tanto en el centro del cáncer. Y yo, ¿qué? ¿Que estés bien? Así fue, nunca lo olvidé, fue terrible. Y yo más encima, después que salí de la mamá y de la eco esa tarde, mi sobrino, el hijo de mi prima, que es como mi hermana, estaba de cumpleaños, el Manu. Entonces yo salgo de la clínica mía y me dice, bueno chica, estoy llamando porque tenés cáncer, te espera mañana a las 9 de la mañana la doctora tanto en el centro del cáncer. Y yo, ¿qué? ¿Que estés bien? Así fue, nunca lo olvidé, fue terrible. Y yo más encima, después que salí de la mamá y de la eco esa tarde, mi sobrino, el hijo de mi prima, que es como mi hermana, estaba de cumpleaños, el Manu. Entonces yo salgo de la clínica y llego a este cumpleaños así como... Porque ella ya me había dicho, o sea, es que esta cuestión...

0: Es como...
1: Claro, fuiste al cumpleaños como en otra dimensión.
0: Totalmente, era como... No sé, como estar medio desdoblado, así como que veía todo como de afuera.
2: Disociado también. ¿Cachai? Ahora, ¿qué tan importante en este periodo, y se los pregunto a los dos, quizás el caso de la doctora como desde una visión más médica también, y el caso tuyo, María Elena, el personal, es el apoyo? Pues se habla mucho, evidentemente, del apoyo, y yo siempre he visto las redes, vamos a hablar del evento que hicimos hace poquito, esta campaña hermosa que está haciendo Mujeres por un Lazo junto a Novartis, que es importante también el apoyo, y con tanto cariño como lo han hecho con tanta dedicación. En esta etapa que vamos a conversar, que se habla tan poco, que es como el qué pasa después, que uno dice como no, ya estoy perfecto, ya no me va a volver, ya como que tocaron la campana, viste, estoy, ya no tengo nada, remisión total. Entonces es una etapa que es importante, que la vamos a conversar hoy, pero me gustaría, antes de entrar en esa etapa, ver el apoyo emocional, el tener o una pareja, o tener familia o amigos, esta red que depende de dónde estás tú sumergido, ¿qué tan importante es?
1: Claro, yo creo que hay importantes las dos visiones, pues yo les puedo dar la visión, o sea, claro, yo también he sido paciente de otras cosas, pero la visión mía como médico y la visión de la Marieli como paciente. Yo como médico, y me da risa porque los pacientes como que todavía les da como vergüenza, como o te preguntan como, doctora, ¿puedo entrar con mi familia?
2: Claro.
1: Y te preguntan, pues entonces yo siempre les digo lo mismo, y si hay pacientes míos escuchando el programa, le digo, aquí manda la señora Francisca, o manda la señora María. Ella es la que corta el queque si quiere o no que yo entre, porque si ella va a estar más tranquila que usted esté aquí, porque esto se trata de ella. Entonces, si ella va a estar más tranquila con que usted esté aquí, bienvenidos todos. Si ella se va a poner más nerviosa... Ahí sí que claro, no, porque claro. En el fondo también hay familiares y familiares.
2: Cierto.
1: Hay familiares que te ponen más nerviosa y otros familiares que te ayudan más. De repente, ponte tú, uno asume que una paciente va a venir con su mamá o con su marido. Y hay veces que viene con su prima, por ejemplo, que ya ha tenido cáncer de mama y que siente que en el fondo va a estar mucho más atenta a las cosas que importan. Entonces, no siempre el familiar que está en la consulta o que contiene, yo creo que es el más cercano. Tal vez el que tiene más aptitudes, porque no todas las personas tenemos las mismas aptitudes para contener o para aconsejar.
2: Y solo uno sabe eso, ¿no? Solo uno sabe quién te contiene más,
1: ¿cachai? Yo ponte tú en la FALP que veo muchas pacientes de región. Imagínate que vienen de Copiapó, de Puerto Montt, de La Serena, de todas partes, y vienen en un bus con, no sé, la mamá, el papá y la paciente. Y yo voy a dejar a una afuera. Ah, no, pues quiere que entre su mamá y su papá, entonces traigo un piso y se sientan todos, porque al final lo que pasa es que cuando tú das ese diagnóstico, y la Marieli me puede corregir, pero cuando uno dice cáncer, el paciente deja de escuchar el resto, y el resto es súper importante porque viene todo el cáncer es una cosa muy burocrática, claro. Y vienen un montón de trámites,
2: papeleos
1: y que vaya al primer piso y después hable con la secretaria no sé cuánto, y cómo vaya a computar todo eso después.
2: Totalmente.
1: De lo que yo te dije.
2: Totalmente.
1: Entonces por eso la contención y el apoyo es para mí, yo creo que es fundamental, pero también depende del paciente. Hay pacientes que prefieren vivir esta experiencia solo, y que a veces uno les pregunta, ¿quiere que entre un familiar? No, doctora, estoy bien.
2: Pero médicamente, tú ves, por ejemplo, yo trabajo harto con niños con cáncer en Fundación Nuestros Hijos, y realmente la evolución de un niño que tiene el apoyo familiar, que está la mamá, que tenemos la casa acogida y que tú puedes tener en la misma pieza la mamá con el niño, es otro universo la evolución de ese niño con la evolución de un niño que está viviendo quizás el mismo cáncer, pero está solo. Médicamente, o sea, ya no es un tema que uno diga es emocional, es de energía, es de... No, yo estoy hablando, en como dicen los gringos, facts, ¿cachai? Como realmente, o sea, uno ve mejores resultados. ¿Tú sientes que pasa un poco eso también?
1: Yo creo que si lo ponemos en la balanza es claramente positivo, pero yo también creo que uno siempre tiene que ser respetuoso, porque las mujeres somos todas distintas.
2: Ah, por supuesto.
1: Y no sé, pues con el mismo tema de la reconstrucción mamaria.
2: Claro.
1: O sea, yo muchas veces, cuando uno va a hacer una mastectomía total, que es sacar toda la mama,
2: claro,
1: uno jura que todas las mujeres se quieren reconstruir. y que esa mujer va a querer tener su pechuga, aunque sea falsa, pero... Y hay mujeres que dicen, doctora, es que me da exactamente lo mismo, o sea, no...

0: me complica en nada si esto va a significar más cirugía, otro pabellón o alguna complicación, yo no estoy dispuesta. Perfecto. Entonces, como que ese molde de lo que, o sea, yo te diría que sirve mucho que hayan familiares para contener, para agarrar esta información de repente súper burocrática del GES, de la ISAPRE, del bono, de la cobertura, todas esas cuestiones, o de anotar a dónde tengo que ir y cuándo tengo. Yo te diría que
1: claro,
0: que ayuda un
1: sí,
0: montón.
1: Claro, entiendo.
0: Pero también siento que hay gente que siente que los familiares van a sufrir más que ellos. Por ejemplo, a nosotros nos cuesta diagnosticar a las mujeres jóvenes. Porque cuando tú diagnosticas a una niña de 28 años,
1: ya hay muchos hay casos, porque en realidad como que uno sí, siempre cuando habla de cáncer de mama habla siempre de los 40 para arriba, de los 40 y
0: pero lo mismo que
1: arriba.
0: Te pasa a ti en la fundación cuando fundación un hijo tiene cáncer,
1: claro.
0: La mamá lo único que quisiera es estar ella en esa
1: exactamente,
0: situación
1: exactamente.
0: Y te dice, ¿por qué a mi hijo? Entonces al final, por ejemplo, en ese caso yo siento que las mamás y los papás sufren mucho por su hijo, y finalmente el hijo también de repente dice como, ay, no quiero contarle esto a mi mamá, doctora, porque se va a poner mal, y claro, al final están más preocupados del familiar. No sé qué piensa la Marieli.
2: 100% de acuerdo. Primero, yo creo que hay tantas, como tantas personas hay, son tanto las versiones de cáncer o las expresiones de cáncer que hay. Cada uno lo vive de una manera muy personal, muy única, dependiendo de tu experiencia de vida, de la mochila de herramientas que traes. El acompañamiento, en mi caso, fue súper fundamental. Yo siempre lo conversábamos el otro día, yo estuve siempre acompañada, cuidada, tenía una red. Si bien mis papás no estaban, pues estaban en Viña, pero yo tenía la prima, mis hermanos, que estaban un poco más cerca, la prima vivía en el mismo condominio, entonces era como práctico, porque aunque estábamos en pandemia, se iba para la casa igual. Entonces, en ese caso fue para mí muy, muy fundamental, pero también no, yo creo que no cualquiera puede acompañar, porque nos falta el que llega al lado tuyo. No, si es que yo te dije que esto te pasó por tanta pena que tenías, o no,
1: claro, tú te lo creaste,
2: claro, tú te lo creaste. Entonces, de verdad
1: que dicen esas cosas, yo digo, Dios mío,
2: entonces de verdad que si vaya a tener gente así al lado, cuando tú ya estás estresado, te sentís pésimo, tenés miedo, estás súper ansioso, súper todo, tener ese tipo de gente al lado, no, entonces no es cualquier compañía. Cuando nosotros nos preguntan las personas, es súper loco porque nos preguntan mucho cómo acompaño. ¿Qué hago yo? Mi hermana, mi mamá, mi hija está con cáncer, ¿cómo acompaño? Haga lo que hizo siempre. Esté, converse, escuche. Desde el amor, escuche, no hable, no empiece con que usted vio entonces que en el TikTok que había un señor que si se ponía, no sé, hojas de palta debajo de los pies se le iba a quitar el cáncer, porque de verdad que aparecen unas cosas así como media...
1: Son buenos para el consejo.
2: ¿Cachai? Entonces,
1: ni que te lo estuvieran pidiendo, además.
2: Entonces yo creo que por un lado está la compañía como familiar y de los amigos, que también funciona en la medida de que para ti sea cómodo. Y por eso también, de repente yo digo, los pacientes nos ponemos súper pesados, porque nos ponemos quisquillosos. Entonces, cuando viene alguien y te dice, ya, pero no importa, si te va a volver a crecer el pelo, si un ratito nomás, tú te dan ganas de decirle, ¿sabes lo que pasa? Pero es que yo no quiero que se me caiga y el pelo es mío y ¿sabes qué más? Tengo pena. Te ponís pesado, ¿cachai? Si nos ponemos pesados, si también nos ponemos...
1: Pero ¿cómo no? Es que está muy bien. Mira, tenemos que irnos... se nos pasa volando.
2: Que entró.
1: La gatita me está haciendo así con el otro lado de ella. Vamos a una pequeña pausa comercial y volvemos, porque yo creo que esto es un temazo. Y es bien transversal, porque también los límites. Aquí hay límites súper específicos. Por eso el apoyo psicológico, yo creo que es un apoyo también muy, pero muy importante. Vamos a una pausa comercial y ya volvemos con mucho más. Mujeres por un Lazo, aquí con nosotros en Tendencias.
2: Este plazo.
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1: Estamos de regreso en Tendencias en Agricultura, hablando un temazo, un tema muy, pero muy importante. Estamos hablando de cáncer de mama, pero estamos hablando desde el lado cómo informarnos también, de qué manera podemos quizás disminuir una recurrencia, se puede disminuir, no se puede disminuir. Bueno, estamos acá con la doctora Safi, estamos con Marieli de la Fundación para conversar de eso y mucho más. 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Vamos a volver al tema que estábamos hablando hace poquito de ¿hasta qué punto en el fondo o cómo manejar la importancia de tener un apoyo cuando transitas en una situación o una enfermedad en que estás con un cáncer de mama en las distintas etapas? Porque hay varias etapas. Sí. Vamos a hablar también de las etapas. Pero dijiste algo cierto, como que de repente no es cualquier apoyo, no es cualquier, porque muchas veces te preguntan cómo apoyar, cómo ayudar, porque los límites, porque y hay que ser súper clara en tus límites, porque ¿qué es lo que quiero hoy? Que no es lo mismo que quiero en la tarde y que no es lo mismo que quiero mañana. Por ahí, hoy quiero que, oye, ayúdame con el supermercado, o, ay, me encantaría que me acompañes un ratito, pero resulta que mañana es un día completamente distinto, dependiendo de lo que estés sintiendo, dependiendo de lo que me esté pasando, o a tu mismo círculo. Hay familias, y uno de repente quizás como hijo, como pareja, no querís que tu casa esté llena de gente, o estás súper cansado. Es como, ¿qué pasa ahí con esos límites que están en el, sabes que te quieren ayudar? Sí. Sabes que te quieren apoyar, pero de repente es como una sobredosis de apoyo o ayuda. Es como que hay los límites los tienes que poner tú nomás, es difícil.
2: Yo creo que una de las primeras cosas que uno aprende cuando es diagnosticado de cáncer es que tú tienes que volverte tu primera prioridad. Eso significa, yo me escucho, yo siento, yo decido qué es lo que quiero y qué es lo que puedo hacer dentro de los límites, porque de verdad también hay mujeres que pueden estar muy enfermas y tienen que seguir cumpliendo todos los roles que tenían que hacer.
1: Qué jodido.
2: Porque viven una situación súper, súper precaria. Entonces, sin perder de vista esa realidad.
1: Persona, esa realidad es totalmente
2: cierta. Lo primero que a ti te dicen es, en este minuto usted es su número uno, nunca me olvidé. Y segundo, que uno aprende es un día a la vez. Y quizás eso fue lo que a mí más me costó. Porque soy una persona súper organizada, virgo, sí, planificada, ¿cachai? De mente como más cuadrada. Entonces, bueno, está la carta Gantt. No, la vida no funciona con carta Gantt. Nos enseña 300 veces en la vida que no es así y parece que se nos olvida.
1: Claro.
2: Entonces, es aprender a manejar esa ansiedad. A decir, ¿sabes que esto sí lo puedo hacer hoy día? A agradecer también, porque es difícil acompañarnos en algún minuto.
1: Por supuesto.
2: Y yo creo que las pacientes, además, hay muchas cosas que no decimos, que no contamos, por lo que decía la doctora Safie, que hay cosas que tú no le quieres causar más dolor o más temor al otro, al que te acompaña, a tu mamá. Yo me acuerdo hacer esa llamada por teléfono para contarle a mi mamá que yo tenía cáncer, porque yo ya era mamá de dos. O sea, a mi hijo se rompen un dedo y de verdad que
1: te parte el alma, es verdad.
2: Te parte el alma, sí. Entonces, yo me senté con cada uno de mis niños por separado para que cada uno tuviera la posibilidad, según yo era mi mejor alternativa, no sé si fue mejor o peor, pero que cada uno tuviera la posibilidad de sentir y decir lo que quisiera. Mi pobre marido se enteró a boca de jarro, porque sin mucho cuidado. Entonces aquí las organizaciones de pacientes, las comunidades que se forman son tan valiosas.
1: Que te juro que estaba hablando y yo pensaba en eso, por eso son tan claves el que exista Mujeres por un Lazo, el que esté también Arturo López Pérez, en que existan estas fundaciones, porque ¿quién te va a poder entender más que alguien que lo vivió o lo está viviendo y está aquí, quizás en otra etapa, quizás de otra manera, pero transita por lo que es un cáncer de mama en este caso, que es muy distinto desde, uno lo puede vivir como una hija, otro lo puede vivir como la doctora, pero el vivirlo en sí, nadie te puede decir, yo te entiendo, Marielle, es que realmente es imposible que yo te pueda decir que yo lo entiendo, porque no tengo cómo entenderte. Me encantaría, pero no estoy en tus zapatos.
2: Sí, yo creo que las comunidades de pacientes, nosotros en particular tenemos una comunidad que se llama Somos Mujeres por un Lazo.
1: Claro.
2: Que justamente es lo que nosotros llamamos un grupo de apoyo de pares. Qué que importante. Son pacientes y supervivientes que se comunican y que van compartiendo experiencias, claro. Y que de repente te dan tips de cómo reaccionar, de qué preguntar, de funcionar como traductor, porque
1: no soy la única que siento esto.
2: Claro, además que no todos tienen la suerte de tener una doctora Safi que va y te explica en simple y divertido, porque además Isabel de verdad que tiene otra forma como de comunicarse con la persona.
1: Una locura. ¿Cachai? Y no es desde la lástima, ni desde la para asustarse. Súper práctica. Es que de verdad. Es que
2: no, si por eso siempre la robamos, ¿cachai?
1: Es que ¿cómo te ayuda algo así? Ahora, esta campaña, que es una campaña bien particular, y lo digo porque yo he tenido igual la bendición y me considero una persona súper afortunada en ese sentido de poder participar hace tantos años con comunidades con cáncer de mama, de compartir con mujeres, haberlo vivido también como hija, pero hay el tema que se está abordando en esta campaña, yo creo que es un temazo, porque no se habla de esto. Yo he hablado mucho de prevención, el diagnóstico precoz, los tratamientos, se habla de la quimioterapia, de la radioterapia, se habla del tratamiento aquí, el tratamiento allá, el qué tipo de tumor, pero no hablamos de la recurrencia. No hablamos de qué se hace en ese momento en que te dicen, ya, ok, 5 años de tratamiento después, terminaste, te sacaron el tumor, te hicieron quimio, te hicieron radio, lo que te hayan tenido que hacer, pero después quedas con unos años tomándote un medicamento. Después que se terminó ese medicamento, ya estás libre de cáncer, ¿cierto? Y uno dice, todo libre, ya no tiene, ya no. Pero en el paciente que lo vivió, queda un temor. Cada vez que se va a hacer una mamografía, el corazón te palpitará a 17.000 kilómetros por hora a decir, oh, no me habrá vuelto esta cuestión y estaré bien, y las manos. Pero lo importante es la información y por qué estamos acá, que nos convoca, es que efectivamente hay recurrencia del cáncer de mama. Entonces me gustaría, doctora, en ese sentido, como que pudiéramos, Isabel, ser bien específico. ¿Cuáles las posibilidades de recurrencia de cáncer de mama en una mujer que tuvo cáncer de mama, por ejemplo? ¿Y hay alguna manera en que yo pueda bajar, disminuir esas posibilidades de recurrencia, entendiendo que si ocurre no es mi culpa, ni es porque alguien lo quiso, porque cuidado, cuando yo escucho esas cosas en los medios, yo digo, Dios mío, no, esos juicios no se pueden hacer porque ya suficiente se está viviendo en una situación así. Entonces, ¿qué pasa ahí con esta etapa de recurrencia?
0: Ay, es que ustedes tienen razón, porque hablar de recurrencia no nos gusta a nadie, pues, ni al paciente ni al doctor. Pero es una realidad. Por fortuna, es una realidad menos frecuente que no vuelva, que es lo que yo dije el otro día. O sea, siempre hay que mirar que la probabilidad que no vuelva es más que la que vuelve.
1: Ya, perfecto. ¿Ya?
0: O sea, se habla de, si queremos ponerle una cifra, que más o menos un 30% de los casos podría volver. Pero no, eso no es el mismo porcentaje para todos los cánceres. Exacto. Ni para todas las pacientes. Eso es súper importante, que el riesgo de que el cáncer vuelva depende de muchos factores. En primer lugar, es importante la edad, ¿ya? Ah, porque imagínense que si yo trato a una mujer de 70... ¿Cuál es la expectativa de vida de las mujeres hoy en día en Chile? Más o menos 85 años. Uh-huh. Yo tengo 15 años más o menos para que un cáncer vuelva en una mujer de 70. Pero si trato a una mujer de 30, ¿cuántos años va a vivir siendo sobreviviente de un cáncer? Entonces, mientras más tiempo uno viva,
1: claro,
0: más probabilidad posible de que vuelva, claro, porque voy a estar obvio viva y no me estoy muriendo de, qué sé yo, de una diabetes, de una insuficiencia cardíaca, de algún problema pulmonar.
1: ¿Y puedo disminuir esa probabilidad?
0: Claro, pero tengan en cuenta que una mujer joven con cáncer de mama siempre va a tener más riesgo de recurrencia que una mujer, por su más viejita. Además, es la etapa en que uno lo diagnostica, o el estadio, lo que te pregunta la paciente siempre, doctora, ¿en qué etapa estoy?
1: Claro.
0: ¿En qué etapa estoy? Entonces, todos los cánceres nosotros los etapificamos para hacernos una idea de cuál es el riesgo de recurrencia y además cómo tengo que tratarlo, porque depende de la etapa los tratamientos que nosotros hacemos. Entonces, mientras el cáncer se diagnostique en etapas más precoces, ¿cierto? Menos tiempo tiene, o sea, menos probabilidades tiene de que vuelva, porque el tumor es más chico, perfecto, el compromiso de los ganglios es menor y por lo tanto el riesgo de metástasis o de recurrencia es menor. Entonces, mientras antes lo diagnostiquemos, y por eso viene la parte de la prevención y el diagnóstico precoz, porque mientras antes lo pillemos, más probabilidades de curarlo y menos de recurrencia.
1: Perfecto.
0: ¿Ya? Lo otro importante es que no todos los cánceres de mama son iguales. Ya. Nosotros hace no mucho tiempo, yo te estoy diciendo, yo tengo 44 años, pero yo me dedico al cáncer de mama. A mí siempre me gustó desde chiquitita, que está, no sé, como antes que fuera interna, era alumna ya de medicina. Y en ese tiempo, que te estoy hablando año 2010, los cánceres de mama los tratábamos todos iguales. Y no sabíamos por qué. Unos los curábamos y otros no. Y eso era porque molecularmente eran diferentes y no lo sabíamos. Le dábamos la misma receta a todos, de acuerdo al estadio. Y algunos cánceres en etapa 3 andaban fantásticos y otros andaban pésimos. Y decíamos, ¿pero por qué si los dos son etapa 3? O los dos son... Y es porque estábamos metiendo toda la misma bolsa de gato. Entonces, con el avance de la medicina, nos hemos dado cuenta que al menos hay tres subtipos de cáncer de mama diferentes.
1: Ya.
0: Y que los riesgos de recurrencia, los tiempos de recurrencia y los tratamientos que nos evitan esa recurrencia son distintos.
1: Perfecto.
0: Entonces, y acá las pacientes que han tenido cáncer o los que han escuchado un poco más del tema, saben que la mayoría de los cánceres de mama son hormonosensibles. Entonces dependen de unos receptores hormonales para crecer. Esos se llaman cánceres luminales,
1: ¿ya? Yeah.
0: Y esos son el 70% de todos los cánceres de mama. Los cánceres de mama luminales tienen un perfil de diseminación y de presentación especial. Habitualmente vuelven después de los 5 años. Y tienen recurrencias a veces tardísimas, a los 20 años. Y son los cánceres que tratamos con tamoxifeno, con letrozol, que son unos inhibidores de hormonas. O sea, yo quiero dejar menopáusica a esa paciente, lo más menopáusica que pueda, porque su cáncer se alimenta de esa hormona.
1: Exacto.
0: Y entonces esas terapias son extendidas y son largas y son difíciles de completar, porque las pacientes tienen efectos adversos, sequedad vaginal, bochorno, dolores de hueso.
1: Y ese tratamiento, por lo que yo sé que tenemos aquí una pausita, vamos a ir, pero antes de irme a pausa, me gustaría solamente afinar algo que estás mencionando. Dijiste tratamientos largos y que puedan tener también como
0: efectos secundarios.
1: Efecto secundario. Por eso es sumamente importante que esa etapa de ese tratamiento no lo abandone. O sea, que lo sigas a la pata el tiempo que tengas que seguir, ¿verdad?
0: Exacto.
1: Porque si no, estamos... O sea, igual te
0: pones más en riesgo. Por eso ahí aumenta el riesgo de recurrencia.
1: Ahí aumenta el riesgo de recurrencia.
0: Por eso es importante que eduquemos, porque no es fácil adherirse a eso. La Mariela les puede contar mejor que yo.
1: Vamos a la pausa comercial y a la vuelta nos va a hablar de esto, que es fundamental. Súper importante tenerlo claro también, porque no se habla de este tema y creo que es básico que acá nos preocupemos de informar. Vamos a una pausa y ya volvemos.
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1: Y ya estamos de regreso aquí en Tendencia. 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Bueno, estábamos hablando de qué nos puede ayudar en el fondo a disminuir esta recurrencia. Ya escuchamos algo súper importante con la doctora, que obviamente la tecnología también, los avances, pero el adherirte a este tratamiento, que de repente son mucho más años de lo que uno pensaba, y estar atenta. ¿Cómo lo has vivido tú esa parte que en términos de, se habla de estoy en etapa de remisión, pero igual estás siempre ahí súper atenta?
2: Yo creo que hoy día los equipos médicos son tremendamente claros respecto de la importancia de adherir al tratamiento. Uh-huh. En todas sus etapas, quimio, en radio y en la hormonoterapia, que es como loco porque uno siempre piensa que en hormonoterapia te van a dar hormonas y aquí la cuestión es al revés.
1: Te inhibe
2: en hormonas. Entonces, eso es como lo primero que la gente dice, pero lamentablemente tenemos situación bien distinta entre lo público y lo privado. Mm. Sabemos que en el sistema público las personas tienden a tener menor adherencia a tratamientos también por algunas determinantes sociales. Hoy día, en particular en cáncer de mama, tenemos la suerte de tener una garantía, o sea, la gente va a tener acceso a su hormonoterapia de manera gratuita, está dentro del GES. Eso creo que de verdad hay que destacarlo porque
1: es un
2: cuidado súper importante. El cáncer y todo lo que rodea el cáncer tiene un gasto de bolsillo gigante.
1: No, una locura. Es un derecho al ser humano.
2: Entonces, muchas veces no lo vemos y lo que pasa es que algunas de estas terapias afectan la calidad de vida.
1: Claro.
2: Y ahí es donde empieza a quedar la embarrada, porque muchas veces las pacientes dicen, es que ¿sabéis qué? Las pacientes dicen, el tamoxifeno hace que me duela todo. Y después va el doctor y el doctor dice, no, si es que el tamoxifeno no va a hacer que le duelan las articulaciones. Entonces, uno empieza a ser un poco doctor, pero por observación. Nosotros, los pacientes, siempre decimos que somos expertos por experiencia, porque al final uno tiene hasta una libretita donde va anotando. Me tomé esto y me pasó esto. Del final, si los efectos secundarios de esas terapias impactan demasiado en tu calidad de vida, las personas muchas veces se lo van a dejar de tomar. Y eso es un temazo del cual tampoco se habla y que nosotros en la Fundación y en estas comunidades siempre repetimos. Usted hable siempre con su doctor. Primero, si hay algo que no le hace bien, que le cae mal o que le duele demasiado, es hora de hablar con su equipo médico.
1: Claro.
2: Segundo, por favor, no se tome nada, ni siquiera una vitamina, sin preguntar.
1: Total.
2: Porque esas cuestiones, la hierbita, la cuestión natural, porque aquí aparecen todos los nobeles de medicina a decirte zapatines. Lo que tenéis que tomar. Porque
1: total.
2: Como te duelen las articulaciones, no, pero es que mira, mi mamá toma esto, mi vecina no sé qué.
1: No.
2: Entonces vaya y hable con su equipo. Yo sé que a veces es difícil porque no siempre existen los espacios para poder consultar, porque uh-huh. no hay hora, ¿cierto? De repente cuesta pedir la hora en el CEFAM porque no todos nos atendemos en la FAL.
1: Por supuesto.
2: Entonces, también estas comunidades que aparecen en las organizaciones de pacientes son super power, porque uno sí tiene los doctores amigos, ¿cierto? O tiene una red que puede articular para muchas veces conseguir ese apoyo o esa orientación que necesita esta persona. Todavía tenemos mucha diferencia también entre lo público y lo privado, entendiendo que en lo público hay excelentes profesionales. Ojo, yo
1: pero
2: aquí,
1: nos queda todavía una brecha importante.
2: Yo aquí de verdad quiero destacarlos porque hacen un trabajo fundamental, y que en realidad muchas veces tienen tantas personas y tienen tan poquito tiempo que es difícil de repente dar toda la información que tienen que dar. Uh-huh. Yo le agradezco a un montón de doctores con que nosotros trabajamos, que trabajan en lo público, que tienen esa empatía que decía la doctora Safi, que dicen, te dije que tenés cáncer, así que ahora ándate para tu casa, vuelve con tu marido, con tu señora, con quien queráis, pasado mañana, y te voy a volver a atender y te voy a volver a explicar. Entonces, creo que la adherencia y el explicar, el bajar la información, no solo durante el tratamiento, sino lo que viene después, cuando nos volvemos sobrevivientes. A todo esto, ayer, primer domingo de junio, se conmemora en algunos países el Día Mundial del Sobreviviente de Cáncer. Nosotros lo hemos de alguna manera adoptado acá en Chile, la mayoría de las organizaciones. Y tenemos que empezar a hacer tema. Porque como que, obvio, si sobreviviste, terminaste tu tratamiento, date por agradecido, cómprate un quino, porque en realidad ya está ahí súper bien y no importa nada más. No, pues ahí viene lo difícil, que es como, ¿quién te atiende? ¿Quién te hace seguimiento? ¿Quién te apoya?
1: Tú también como paciente, porque el temor o lo que se vive día a día cuando te vas a enfrentar a un nuevo examen, cuando te vas a una nueva mamografía, igual hay un tema, parte psicológica, que es sumamente importante. Ahora, nos quedan poquitos minutos, el tiempo en la radio vuela. Me gustaría contar también de la actividad que hicimos, que fue muy, muy linda. Me gustaría ver cómo lo vieron ustedes. Esto fue con el bautizo de aquí, de nuestro super dragón, la dragona de Por un Lazo. ¿Cómo lo viviste tú, doctora? ¿Cómo lo sentiste? ¿Qué tan importante crees tú, Isabel, que fue este conversatorio también con la instancia de tener una hija, de tener una pareja, de tener una sobreviviente?
0: No, yo creo que fue genial, porque teníamos muchas visiones del mismo problema. Yo siempre he dicho que mirar el problema desde una vereda hace que siempre lo estemos mirando incompleto. Entonces, a mí me gusta siempre tener esa visión 360 de las cosas, claro. Porque si yo estoy solamente mirando el cáncer desde mi punto de vista médico, me quedo coja por lo menos en tres cuartas partes del resto. Entonces, tener al marido de la Marieli, a la hija de la Dani.
2: No, a la hija de la Ceci, la Dani.
0: La hija de la Ceci.
1: Dani.
0: Ahí a la Marieli, a Tía Angélica, yo creo que nos hizo ver el problema desde una mirada mucho más
1: integral.
0: ¿No? Sí, y bueno, y todo en torno al deporte, a un ejercicio. Yo soy súper deportista.
1: ¿Qué tan importante es el deporte? Yo sé que la alimentación es
0: importante. O sea, está demostradísimo que hacer ejercicio físico disminuye el riesgo de que te dé cáncer de mama y también disminuye el riesgo de recurrencia. Sí. Incluso es más efectivo que algunos medicamentos de altísimo costo que hoy en día se usan para tratar enfermedad avanzada.
1: ¿Y eso por qué? ¿Por qué un hacer deporte podría, en el fondo, ayudarte a disminuir la posibilidad de tener un cáncer?
0: Porque, bueno, hay un montón de mecanismos que están, en investigación. Nosotros en la FAL tenemos un estudio muy lindo ahora que está a cargo de una kinesióloga, que es la prehabilitación, porque siempre se habla de rehabilitación. Sí, esto se llama la prehabilitación.
1: Sí. Oye, mira,
0: que en el fondo es cómo mantener la masa muscular durante la quimioterapia hace que la toxicidad de la quimioterapia, el aguantar todos los efectos secundarios, sea mejor. O sea, las pacientes que se prehabilitan logran perder mucha menos masa muscular durante el tratamiento de quimioterapia, llegan mejor preparadas a su cirugía y, del punto de vista de los outcomes de la recuperación, eso es mejor.
1: Oye, qué buen dato este.
0: Sí, y está mediada por un montón de interleuquinas, cosas proinflamatorias, pero tienen que entender que la obesidad y el sedentarismo es un estado proinflamatorio.
1: Yeah.
0: Y los estados proinflamatorios no son buenos para el cáncer. Uh-huh. Entonces, hay un montón de mecanismos un poquito que ni yo entiendo, pero que son un poquito más difíciles de entender, pero la verdad...
1: Pero creo que lo que acabas de explicar queda clarísimo.
0: No, y además que lo que yo siempre le he dicho a la Marieli, que las fundaciones de pacientes, cuando se reúnen en torno a otra cosa, que no es el cáncer, ¿cachai o no? Entonces están remando, están fortaleciendo su brazo, están mejorando el drenaje linfático de su brazo, pero además están haciendo deporte, y todas las mujeres que se suben al bote son sobrevivientes, entonces también es como que lata hablar todo el rato del cáncer.
1: Están obvio.
0: Puras pacientes sobrevivientes de cáncer, pero reunidas en torno a otra cosa que no es el cáncer.
1: Exacto. Y a propósito de eso, nos quedan tres minutitos de programa. Cuéntanos un poco, Marieli, para los que no saben y nos están escuchando, ¿en qué consisten Dragonas por un Lazo? Que fue además esta actividad, lo que decía la doctora, que además están remando, entonces hay un tema físico, pero del equipo. ¿Qué te gustaría como contarnos un poquito?
2: Bueno, Dragonas por un Lazo es el equipo de Bote Dragón, que es un tipo de remo que tenemos en la Fundación Mujeres por un Lazo, donde invitamos a cualquier mujer que haya en algún minuto sido diagnosticada de cáncer de mama a participar. Es una actividad súper completa, porque por el tipo de remo nos sirve para, primero que nada, prevenir y tratar el linfedema. Es un ejercicio completo, porque uno cree que remar es solo mover el brazo. Usas de verdad desde la punta del dedo chico hasta
0: los abdominales, si quedamos, o sea, molías.
2: Las piernas.
1: Oye, ¿qué pasa si alguien nos está escuchando en este minuto y quiere participar, quiere ir?
2: Se comunican.
1: ¿A dónde?
2: Se comunican,
1: aprovechamos que está ahí tu cámara.
2: Se comunican con nosotros a través de la fundación de mujeresporunlazo.org en Instagram, en todas partes, nos mandan un mensajito, les vamos a mandar toda la información. Hay que cumplir algunos requisitos, y aquí yo quiero destacar además que nosotros hacemos un trabajo tremendamente completo de la mano de la Facultad de Kinesiología y Rehabilitación de la Universidad Andrés Bello, porque ellos nos apoyan con un equipo de kinesiólogos oncológicos con quienes hacemos preparación física, porque esto no es llegar y sumarse a remar el día sábado.
1: No,
2: nosotros
1: quedamos muertas con la doctora, no podíamos seguir.
2: Te duele hasta abajo la lengua.
1: Sí.
2: Así que, y con ellos también, además tenemos un apoyo nutricional que vamos a comenzar ahora. Entonces,
1: qué bien, hay, me encanta.
2: La mirada siempre de bienestar tiene que ser una mirada 360, como decía la doctora Safie, integral, en la medida de que también la mente está sana, el espíritu está sano, las emociones están arriba, nos ayuda a cuidarnos más. Así,
1: oye,
2: que
1: les quiero dar las gracias, de verdad. Invitados. Tengo que saludar también a los doctores, al doctor Rodrigo Odar. Su Instagram es odar.h.ortodoncia. Tiene un lugar además espectacular para que vayan a verlo. Y también al doctor Nadim Gosen. Su Instagram es @dr.nadimgosen con S. Está todo escrito en la pantalla, y seguir a esta tremenda organización, Fundación Mujeres por un Lazo, que están en su Instagram, está en pantalla el Instagram. Dinos el Instagram para los que nos están viendo en televisión.
2: Mujeres por un Lazo es el Instagram, Facebook y también nuestro LinkedIn, así que ahí nos encuentran. Súper fácil seguir.
1: A sumarse, apoyar a lo largo de todo Chile, además, así es que ojalá cada vez tengamos más eventos, más apoyo. Gracias, doctora, por estar aquí con nosotros, por estar siempre apoyando, y también le quiero agradecer a Novartis, porque realmente se la jugaron, y qué importante entender que para apoyarnos en este tipo de momentos nos necesitamos a todos. O sea, realmente aquí uno no le puede dejar la mano al Estado, no le puede, es como cuando uno dice que este mundo que está, me carga este mundo, me carga esta sociedad, está hecho, pero ¿qué hago yo? ¿Qué hago yo desde mi vereda? Entonces quizás alguien nos está escuchando, es un especialista que puede aportar, quizás alguien que tiene una empresa que dice, oye, yo también quiero sumarme, ¿cómo puedo donar o cómo me puedo ser parte de, voy a llamar a Mujeres por un Lazo? Hay tantas cosas en las cuales ustedes todavía pueden, llevan 4 años y tienen para seguir creciendo, sí, para el mundo.
2: Necesitamos mucho ayuda, así que son todos bienvenidos, y agradecerte también a ti, Angélica, porque siempre nos presta este espacio y tus redes para poder concientizar.
1: Por supuesto.
2: Así que muchas gracias.
1: No, gracias a ti, un beso gigante, toda mi admiración y mi respeto a cada una de esas mujeres que estuvieron, están o estarán en una situación, en una experiencia de vida como esta, y tienen todo mi respeto, toda mi admiración, mi corazón siempre está con ustedes, y la familia, qué importante la familia, las redes, los cercanos, como bien decía la doctora, escuchar, estar. Y los doctores, o sea, más como aquí, como nuestra querida doctora, deje que entren, que lo acompañen, sumen silla. Bien, porque la Isabel hace eso, me encanta esa parte tuya, Isabel.
2: La ya, mejor.
1: Un besito grande. Isabel, ¿algún mensaje que quieras dar antes de despedirnos?
0: Nada, háganse su mamografía, todas las mujeres sobre 40 años, una vez al año. El diagnóstico precoz es muy importante para poder disminuir la recurrencia y de verdad salva vidas. No hay nada que la reemplace, porque los pacientes dicen, doctora, es que me duele, debe la pura eco.
1: No,
0: no se puede.
1: Y no duele.
0: Y las mujeres menores de 40 años que no están en edad de tamizaje, porque no sirve, no es porque no queramos, tóquense sus mamas, sepan lo que es normal de lo que no es normal, y consulten frente a cualquier duda.
1: Muchas gracias, doctora, gracias, Marieli, y además nos regalaron un programa hermoso. Si tú nos estás escuchando, si no nos escuchaste todo el programa, lo puedes escuchar en YouTube, entra ahí a YouTube y el programa queda grabado. Ojo que lo que estamos hablando es un tema transversal. Hablamos de escucharnos, de tomar las decisiones correctas, de hacer lo que queremos hacer, de ponernos como número uno en la vida, de hacer ejercicio, de rodearnos de las personas correctas, de poner límites. Es decir, esta fue una conversación para todos. Así que gracias por eso, porque como seres humanos y como mujeres, todo lo que hemos dicho acá lo necesitamos absolutamente todas. Así que gracias por eso, gracias por llevarnos a esta reflexión también tan importante. Cuídense mucho, nos vemos el próximo sábado. Chao, chicos, por allá, un besito, se les quiere, y de gratis. Chao, chao.
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4: Estaban muy bienvenidos a otro sábado acá en Radio Agricultura. A ver si no me abandona mi corazón de la radio, pero también nos pueden escuchar por Radio Agricultura. Acá en los estudios de Agricultura TV, Mujer 360, como todas las tardes de sábado, acompañándote a ti y a tu familia. Hoy día tenemos dos tremendas invitadas. Ustedes pueden ver, si es que cuando se abra el plano, que la moda, el emprendimiento, la marca chilena, ahí con harta, no sé, entre tradición, innovación y la fuerza de mujeres emprendedoras, se ha tomado el estudio de Mujer 370. Muy bienvenidas, Carolina Ortiz, Ana Covarrubias, ustedes dos mujeres fundadoras de La Mura. Ahí ya la pueden ver en todo el esplendor de los tiros de cámara. ¿Cómo están, chiquillas?
5: Muy bien, muchas gracias por la invitación, felices de estar aquí.
4: Bienvenidos acá a Mujer 360.
6: Muchas gracias. A ustedes. ¿Verdad? Muy agradecida por esta instancia de poder participar en...
4: Nosotros felices de tenerla, felices de tener su marca, su estilo, su diseño. Ya vamos a ir conversando más de lo que es La Mura, pero primero las quiero conocer a ustedes. Caro, ingeniero comercial de la Católica, más de 10 años de experiencia en retail, moda femenina, experiencia en marcas como, bueno, product manager, brand manager, product manager de Falabella, París, bueno, para tirarle al mundo. Te especializaste en desarrollo de vestuario femenino y eres cofundadora de La Mura. Y por otro lado tenemos a Ana Covarrubias, tu formación es de pedagogía básica.
6: Nada que ver.
4: Bueno, pero la paciencia puede venir desde ahí, ¿o no?
5: No tiene nada de paciencia.
4: ¿Qué hiciste entonces estudiando pedagogía?
6: No, la verdad es que sí, nunca... fue por mi madre. Mi madre fue la que me... es como muy pro familia y siempre dijo que como que estudiar pedagogía era para tener, era como demasiado compatible con la ser maternidad. Mamá, con la maternidad.
4: Oye, yo le puedo decir a tu mamá que ser psicóloga como yo no tiene nada de compatible. No, pero me sale la psicóloga en la casa. Oye, pero tu mundo también laboral y tu experiencia ha sido en la Municipalidad de Lo Barnechea, en Ministerio del Deporte también, sí, en coordinación de eventos súper importante en el Estadio Nacional. Mucha experiencia en gestión, logística y también cofundadora de La Mura.
6: Tal cual.
4: Entonces cuéntenme, chiquillas, cómo de una experiencia previa a La Mura, que a lo mejor uno diría, no, lo tuyo sí, porque estaba ahí como bien metida en el mundo de la moda,
6: sí,
4: harta la marca y todo, pero lo tuyo...
6: Nada que ver.
4: Ni juntar ni pegar.
6: Nada.
4: Primero, ¿cómo se conocen? ¿Cómo deciden armar La Mura? ¿Qué es La Mura? ¿Hace cuánto existe? ¿Cuándo dicen, sabéis qué? Dejo mi vida profesional tal como la conocía hasta ese momento y nos tiramos en La Mura.
6: Mira, nos conocimos con la Caro, las dos
5: pololeamos con amigos en común.
6: ¿Ya? Tal cual.
5: Éramos pololas amigas.
6: Y terminamos ambas.
5: Ninguna de las relaciones
6: prosperó.
4: Salvo la amistad entre ustedes.
6: Tal cual. Y nunca más, o sea, desde ahí siempre fuimos muy amigas, tuvimos una época de soltería las dos que nos unimos harto y desde ahí quedamos como muy partners.
5: Y ahí me acuerdo que siempre, no sé, la Ana también le encanta, yo siempre he estado relacionada con el vestuario mujer y la Ana me decía, hagamos algo porque también es buena para la pizza y todo. Yo soy una feliz empleada, como que muy feliz con mi pega. En el fondo yo trabajé...
4: Con la estabilidad de estar empleado.
5: Sí.
4: De ser dependiente.
5: Y además muy entretenida porque, claro, yo salí en la universidad, me metí al tiro al retail. Estuve primero como 6 años en París, después como 5 en Falabella. Y ser product manager es algo muy entretenido. O sea, te toca irte de viaje de tendencias a Europa, ir a China a negociar con proveedores. Estar metida en el mundo de la moda, de la tienda. Es muy, muy entretenido. Pero también creo que, claro, hay épocas para todo, y esto, como salía a la universidad soltera o más joven, es, o sea, increíble, alucinante. Yo amaba mi pega y además amaba también las bondades de ser empleada, tener estabilidad, uno tiene su sueldito a fin de mes.
4: La claridad de esa certeza, sí, que te entrega, obvio.
5: Y era una pega, tremenda pega, muy entretenida. O sea, tengo muchas amigas de ahí, todavía las quiero mucho y las echo de menos. Pero a mí me pasó que fui mamá. Nació Santiago, mi primer hijo, que tiene 2 años y medio. Uh-huh. Y el postnatal de Santi, bueno, fue terrible. Cuando nació supimos que él tenía una cardiopatía. Y en los primeros 6 meses estuvo 3 veces hospitalizado. Tuvo como entre malas cuevas y el tema del corazón, que en verdad es algo que va a tener por siempre.
4: Claro. Es una condición que lo acompaña.
5: Es una condición. Entonces, ponte tú, no sé, le dio COVID a las 2 semanas. Parece que cuando yo tuve el parto, mi marido estuvo con COVID y tuvo algo raro ahí que no sabían muy bien los doctores qué era. Después tenía un tema del reflujo de pipí, estuvo con un absceso 2 semanas más en la clínica.
4: Fue unos primeros meses complejos.
5: Muy complejo.
6: Muy rudo, te diría.
5: Sí, a los 5 o 6 meses de vida de él lo tuvimos que operar, de hecho, del corazón. Entonces, yo ahí, como que dije, en verdad me cambió todo, yo era feliz empleada y todo, y dije, yo no puedo volver a la oficina. O sea, como que no, me cambió mi perspectiva, decía, aparte lo del corazón, como es algo que en verdad es algo congénito y la solución a su problema lo tenemos que operar cuando ya el corazón deje crecer y sea grande. Claro. Yo dije, me muero, estar todo el día afuera, perderme alguna señal de que le pase algo, no sé, que esté muy cansado. Porque
4: como que se dio vuelta tu prioridad nomás.
5: Se me dio vuelta y dije, no puedo estar fuera de 8 a 6, 6:30 y llegar a acostarlo y no saber cómo estuvo su día, porque además, como que decía, con lo que él tiene, oye, le puede pasar algo y yo no me di cuenta y la culpa, o sea, como que
4: esa
5: no,
4: culpa.
5: Sí.
4: No. Como a las mamás, como que uno es mamá y la culpa viene como que al tiro.
6: Pero
5: no,
6: innata.
5: Ser, sí, mamá,
6: uno
5: ser
6: es
5: mamá
6: culpable.
5: Ser culpable. Y ahí fue como que se me cambió el chip y todo. Me había estado rondando la idea quizás de hacer algo propio, pero no sabía, pero esto fue como lo que en verdad me
4: te
5: dio
4: así. Todo, que te cambió las prioridades.
5: Y ahí como que también yo dije, pucha, no lo quiero hacer sola. Hablé con muchas amigas también que han emprendido como para tomar, como que me ayudaran a encaminarme un poco. Y me puse en búsqueda de socios, que dije, no voy a buscar a cualquier socia. Quiero alguien como que no tenga las mismas, en el fondo, competencias que yo, que sea alguien que me complemente, y con la Ana nos llamo increíble y alguien muy distinto. O sea,
6: somos agua y aceite.
5: Sí.
6: En todo sentido.
5: Sí.
6: Pero en eso es increíble.
4: Por
6: porque,
4: eso resulta, quizás.
6: Por eso resulta.
4: Ana, ¿y tú en qué estabas en ese momento cuando la Caro decide hacer este cambio? Le empieza a este bichito del emprendimiento y tienen estas primeras conversaciones. ¿En qué estabas tú?
6: Yo ahí había terminado gobierno. Y me puse, como que yo terminé gobierno, terminé el COVID y me dio como una como angustia. Yo creo que fue tanto lo negativo que uno...
4: ¿Estuviste en el gobierno del presidente Piñera 2?
6: Sí. Fue tanto, yo creo que como lo negativo de que todo estaba mal. Y fue como que se terminó el gobierno y yo así como... Me bajó todo...
4: Te bajaron las defensas.
6: Atroz. Me dio de verdad crisis de angustia. Estuve como mal un tiempo. Entonces ahí me puse a trabajar en la empresa de mi papá. Y yo siempre había tenido este bichito. Yo soy más tonta y a locas que la Caro. La Caro es todo cuadrado, tiene que todo funcionar.
4: Se me
6: perfecto.
4: Ocurrió como una frase, no sé si la puedo decir, Cata. ¿Me dejan? Es como más poto loco, ¿o no?
6: Pero completamente.
4: La dije.
6: Completamente. O sea, no pienso tanto las cosas. Llego y me tiro a la piscina muy rápido. Versus la Caro, que todo lo planea, todo es como...
5: Sacó el número. Pero es bacán porque nos complementamos muy bien. O sea...
4: Tú le ponís freno, tú le metías acelerador.
5: Claro.
4: Y luego
6: claro.
4: La velocidad
6: crucero, ideal. O sea, es muy claro quién habla con los proveedores, quién negocia. Todo está demasiado claro. Y
4: me di cuenta cuando entraron, ahí les cuento, poner el perchero, habló un poco de sus personalidades.
6: Totalmente, yo de pelota por acá.
5: No, para que se vea.
4: Ya, bueno, y ahí la Caro entonces te invita a esto.
6: Me invita y yo me tiré al tiro. Le dije, ok, vamos. Fue un día, de hecho, que salimos a comer las dos, porque yo estaba preocupada por ella, y le dije, te invito a comer, salgamos a comer, como para despejarte después de todo lo que había pasado con Santiago. Y me dice, oye, Ana, en verdad, me entró de, me estoy con el bichito de emprender. Tú querí y yo ni lo pensé.
4: Al tiro, vamos.
6: Vamos, partamos. Día siguiente ya juntándonos todos los días.
4: ¿Y qué es La Mura?
5: Mira, La Mura, bueno, es una marca de ropa femenina. Uh-huh. Y a nosotros nos importa mucho que los productos duren. Yo vengo del mundo del retail, que en verdad uno ve de cerca, no sé, lo que es el sobreconsumo, sí, o las cosas que sobran, producir de muchas cantidades y que sobra y después...
4: Que te compráis la tenía, ni siquiera tenía la ropa, como para la temporada nomás.
5: Claro.
4: Un par de lavados y chao.
5: Hay de todo en el retail y todo, pero uno también, conociendo, no sé, yo me he ido muchas veces a China, uno sabe el valor de las cosas y cuando un proveedor te ofrece un precio que, no sé, puede significar que haya niños trabajando o condiciones medias de esclavitud, o sea, conozco como la industria por dentro. Y fue un poco como hagamos una marca de productos que perduren, o sea, que te duren, que no sea algo, por dos como patitas. Uno, por el lado como del tipo de fit, los cortes y todo, que no sea en el fondo, no sé. Este año, porque tú está de moda el estampado como de venado, el próximo año nadie se lo va a querer poner. Jamás tener ese tipo de productos porque queremos que sea algo que te acompañe por muchos años, claro, y lo podáis siempre usar.
4: Que traspase el ciclo como
5: claro,
4: la moda.
5: Sí. Sí, como que tenemos como premisa no seguir tendencias pasajeras. O sea, si algo nos encanta, pero es algo de como demasiado tendencia, preferimos dejarlo de lado. Y lo otro es el tema de las calidades. También nos preocupamos en el fondo hoy día, no sé, el desierto de Atacama se ve desde la luna, la cantidad de basura que hay, de desechos de ropa. Y en el fondo nos preocupamos mucho de las calidades de los productos, que sean calidades más nobles. Tratamos de usar lana, linos, algodón, viscosa, cosas que vengan como un poco más de la naturaleza y evitar un poco el poliéster o los derivados, los más sintéticos, que en el fondo están ahí, no se desintegran y quedan en el planeta por millones de años.
4: ¿Y cómo fue meterse en un área que está copada en el mercado? O sea, que efectivamente hay mucha tienda de ropa, competir contra el retail, bueno, a lo mejor esa no es la competencia y ese no es el lugar donde se están metiendo. Pero uno podría decir, cuando pienso en emprender, busco, hemos entrevistado a hartos emprendedores, ¿qué problema solucionar? O sea, ¿hay algo a lo que queremos dar solución con nuestro emprendimiento? ¿Cómo fue en el caso de ustedes?
6: Mira, de hecho, estas fueron siempre las grandes preguntas cada vez que elegíamos una prenda por producir. Yo le decía a la Caro, dame tres diferencias de esto versus por qué van a comprarte a ti y no le van a comprar a la persona al lado.
4: Claro.
6: Y la verdad es que en el tiempo nos empezamos a dar cuenta que la gente ya está decidida en le gusta, o sea, te diría que de nuestra edad, ya cuando con poder adquisitivo, ya están buscando este fin de que sean cosas diferentes, de no vestirse todas iguales, de comprarse pocas cosas pero buenas. Entonces, está el nicho. No te diría que de juventud, pero...
4: Cuando dices edad, ¿a qué edad apuntan a ustedes?
5: No tenemos una edad tan definida, porque también, o sea, no sé, pues tú, mi mamá es nuestra mejor clienta, mi mamá tiene ya casi 65. También nos compra gente de veintitantos, como recién salía de la universidad. No han comprado señoras, te juro que 80 en el bazar de Regia. O sea, como que hay producto para todas. Pero sí, yo creo que es importante porque, en el fondo, el construir de forma responsable, de poquitas unidades acá en Chile, con materiales, tiene un ticket promedio más alto. Claro. Entonces tenés que, en el fondo, valorar eso y estar dispuesta a pagar ese extra.
6: Claro.
4: Pero es un estilo que guste, que engancha a distintas edades.
6: Totalmente. Sí.
5: Y también hay distintas mujeres y distintos cuerpos. O sea, no sé, pues con la Ana somos muy distintas a cómo nos vestimos. Y siempre elegimos ya cosas que nos gusten a las dos. Es como en el producto nos metemos full
4: si a las dos.
5: A las dos
4: les gusta, sí, abarcan más.
5: Sí, sí. Sí, igual yo tengo después la experiencia del retail, que uno cacha, hay cosas que en verdad son preciosas, pero no se, no venden, se venden porque son incómodas y todo.
6: Claro. Y hemos tenido porrazo.
5: Sí.
6: Hemos elegido cosas que yo le digo, ya Caro, por favor, por favor, por favor, por favor, hasta yo me pongo a diseñar. Como que me pongo a cortar, quiero algo así, me dice, ay, Ana. Y al final, al principio como que me costó aceptar que ella sabía mucho más que yo. Y porque yo me sentía como mucho más creativa y yo encontraba que la Cara buscaba puras cosas como básicas. Entonces yo decía, pero para eso me voy a Zara a comprármelo. Como, ¿por qué me lo va a comprar a ti si no voy a otro lugar? Me costó pero desde ahí ya, en el fondo, elijo cosas y la Carol me dice, ya no, esto sí, Ana, esto no, y así vamos como peleándonos, pero en general...
5: Tenemos que, claro, hacemos cosas que estemos de acuerdo las dos y para ofrecer para distintas, oye, no sé... desde a mí me gustan más, no sé, yo uso harto vestido corto, lana más largo, o
6: ya ella pensemos, más romántica, sí, yo soy como más como, no sé si rockera, pero soy cero romántica.
4: Nos podemos ver, o sea, acá hay más vuelitos,
5: claro,
4: hay más juego ahí con
5: es la... divertido que de repente hay gente que nos dice, ese perfecto, ¿quién eligió la prenda por atrás y todo?
4: Podríamos jugar después,
5: por sí, de todas maneras. Sí.
4: Esto.
5: Oye, esa te diría que es más, la eligió más la Ana, pero no sé si se la va a poner.
6: Pero nunca
5: la
6: he puesto.
4: Oye, de emprender, porque ustedes me contaban, ya hace 2 años partieron quizás las conversaciones, quizás esta comida donde tú preocupabas genuinamente por tu amiga y tu amiga con estas ganas de emprender, entonces se juntan. Pero ya el lanzamiento de la Mura fue hace 1 año y medio. En este camino del emprender, ¿qué ha sido tal vez lo más difícil?
6: Mira, la verdad que lo más difícil es que uno no genera, o sea, cuando estáis recién emprendiendo, todo va al emprendimiento.
4: Todo es costo.
6: Todo es costo.
5: Todo es inversión.
6: Todo es inversión. Sí. Es súper duro porque como las dos veníamos de empleada a...
4: Nada.
6: A nada, a cero.
4: Entonces es una decisión bien familiar también.
6: Sí, po.
5: Sí, total.
6: Sí, po. Igual, a ver, familiar, pero también nosotros teníamos claro que habían ahorros que podíamos usar hasta que saber hasta qué momento, minuto
4: claro.
6: Que podíamos, pero te diría que es lo más difícil, porque nosotros aparte no pedimos inversión, la inversión era nuestra propia.
5: Sí,
6: y
5: yo creo que
6: todos
5: eso...
6: los pagos anticipados, porque en el fondo tú tienes que pagarle la tela anticipada al proveedor anticipado. Y tú veí en 3 meses que te llegue la caja de la inversión gigante que hiciste antes.
4: Sí.
6: Entonces sí. Eso es súper duro, te diría. Yo que te diría que es lo más...
4: ¿Y ya estamos en un momento que estamos flotando ya?
5: Sí, ya estamos viendo números más azul y tenemos una proyección ahí de cuándo. Pero en verdad, o sea, creo que para emprender hay que estar muy tranquilo con que son un par de años que uno pone ahorros para poder, en el fondo, partir con este capital. Y después es un tiempo que nosotros quizás subestimamos el tiempo que iba a ser en el cuando ya no íbamos a poder pagar un sueldito, claro. Y todo. Pero también yo tengo fe, o sea, creo full en nuestro proyecto, los productos gustan y ya vemos, yo ya tengo mi flujo de caja hecho para el 2026, 2027 ya, Ana, aquí vamos a poder y todo. En el fondo también esa libertad, o sea, poder ir a dejar y buscar si uno quiere, no sé, no todos los días quizás voy a buscar, pero a Santi el jardín, no tener que andar pidiéndole al jefe, oye, permiso para ir al doctor, o no sé, como cosas familiares, de repente uno tiene el cumpleaños del primo y antes ninguna posibilidad de ni siquiera poder ir, y como eso es muy rico, o sea, poder tener flexibilidad al final en horas...
6: Trabajamos mucho más, eso te voy a decir.
5: Harto.
6: A veces sábado, domingo, noche, día.
4: Sí, bueno, las ferias que van, como
6: todo,
4: tú decías,
6: sí.
4: Estas ferias son el fin de semana en horarios que son horarios familiares.
6: Sí, tal cual. No, si en el fondo tiene de todo. Lo que pasa es que tú tienes un horario más flexible, pero te aseguro que trabajas más que si estuvieras empleada.
4: Y para quienes nos están escuchando que están emprendiendo, tal vez como ustedes que llevan 2 años, que lo están pensando, quizás el emprendimiento se ha vuelto una alternativa muy real, tal vez desde cierta edad hacia arriba, quedarse sin pega en nuestro país alrededor de los 40 y tantos, 50, es súper difícil volver a quedarse. Entonces mucha gente dice, bueno, quiero emprender. Muchas mujeres, probablemente por esto mismo de conciliar la vocación hacia la familia y a criar, buscan en el emprendimiento una alternativa real de trabajo y de ingreso. ¿Qué les dirían a esas mujeres, ustedes que ya llevan 2 años en esto?
5: O sea, yo estoy feliz lo que te decía, o sea, me encanta la flexibilidad, el poder como conciliar más cosas con los niños. O sea, claro, yo ayer fui un domingo a la tienda a reponer cosas, pero fui con Santi, lo llevé a los juegos y nos tomamos un cafecito. O sea, es muy rico, pero creo que hay que ser... Siempre, no sé, yo soy muy de número y hacer proyecciones y ponerse en los peores escenarios y estar dispuesta a, en el fondo, este como trade-off económico a versus estar empleada y que te trae estabilidad y estar dispuesta a que de repente quizás las cosas no funcionen. O sea, nosotros estamos felices en nuestro producto, pero quizás hay muchos emprendimientos que quedan en el camino y no funcionaron, y estar dispuesta a que esto es una prueba y es más riesgoso. y estar dispuesta a tener esos riesgos y darle con todo, ser súper apasionada. O sea, a nosotros
6: aprender,
5: nos encanta lo que hacemos. Sí.
6: Porque la verdad es que nosotros igual nos metemos a todos los cursos habido por haber, y todos los cursos gratis, no pagamos por ningún curso, pero todo lo que es relacionado con Meta, nos metemos a todo, nosotras las dos somos de Vitacura y nos metemos a todo lo de la municipalidad,
4: del departamento de aprendimiento,
6: sí,
4: claro.
6: Todo. O sea, se aprende mucho. Porque de verdad es muy diferente estar como el hacer facturas, las imposiciones, el
4: claro,
6: IVA.
4: Son responsables de un equipo también.
6: Sí,
4: claro.
6: O sea, son millones de cosas.
4: Estar dispuesto, tener conciencia de que hay que aprender todo, hay que parar esta cuestión desde todas sus.
5: Sí,
4: toda
5: o su sea, arista. Claro, yo empleada era, mi mundito chico, pero el estado resultado, hacer un flujo de caja, andar pagando proveedores, que tenemos caja para pagar.
4: El orden.
5: Son miles de cosas, cada
6: sí,
5: uno.
6: Importaciones, agencia, aduana, todo.
5: No, y al principio uno, claro, quiere entre menos, porque uno podría subcontratar.
4: Todo, hay que parar esta cuestión desde todas sus.
5: Sí,
4: toda
5: o sea, su claro, yo empleada era. Mi mundito chico, pero el estado resultado, hacer un flujo de caja, andar pagando proveedores, que tenemos caja para pagar.
4: El orden.
5: Son miles de cosas, cada
6: sí,
5: uno.
6: Importaciones, agencia, aduana, todo.
5: No, y al principio uno, claro, quiere entre menos, porque uno podría subcontratar todas
4: sí,
5: estas cosas,
4: pero eso es costo.
5: Es costo, claro. Y también creo que es muy bueno el.

0: prendas y de la moda, una área y una industria, a ver, ¿cómo lo podemos decir para que no sea tan...? Que tú misma lo decías respecto del desierto, es una industria que lamentablemente a veces se vuelve tan desechable que, sí, que aporta harto a los índices de contaminación y otros. ¿Quieren hacer ustedes algo más profundo, que perdure y que obviamente tenga más conciencia de todos estos aspectos? Nos separamos unos minutitos, poquito. Nos vamos al primer corte acá, Mujer 360, y volvemos para saber un poquito más de lo que hay detrás. Esto que ustedes ven acá colgado, estos percheros con las prendas y con todo el cariño de la Mura. No se vayan.
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0: Ya estamos de vuelta acá en Mujer 360, esta comunidad que busca acompañarte todas las tardes de sábado. Estamos hablando con Carolina Ortiz y con Ana Covarrubias, ambas fundadoras de La Mura, este emprendimiento chileno en moda femenina, consciente también. Dos mujeres que tenían una trayectoria laboral vinculada, en el caso de la Caro, con el mundo de la ropa femenina, el retail. Y en el caso de la Ana, no tanto, la verdad, más allá de su buen gusto. Y que decían hace 2 años emprender. Estábamos hablando en el bloque anterior de tal vez lo difícil que es emprender, de la piscina a la que hay que tirarse sin saber si hay mucha agua, sí, o no. En este proceso de aprendizaje, ¿hay algún chascarro, algún error que podamos contar y que hoy día ustedes lo ven y dicen, ok, fue aprendizaje, no nos vuelve a pasar, fue crecimiento?
2: Sí, hay varias cosas. O sea, por ejemplo, bueno, nuestra primera temporada de lanzamiento estábamos corriendo un poco contra el tiempo porque se venía el Bazar ED. Yo le decía, Ana, el Bazar ED es... O sea, donde está la gente que le gusta la ropa y está dispuesta a ir a pagar, tenemos que llegar a esa fecha. Y estábamos medio contra el tiempo con todo para poder llegar. Y, por ejemplo, nosotros nos encanta elegir los colores como bien precisos. Y compramos lino como color crudo, lo mandamos a teñir con los colores que nosotros queríamos, también por un poco por diferenciarnos y no tener, porque acá hay... La materia prima en Chile es muy poca, entonces tenéis muchas pymes que al final compran al mismo proveedor y tenéis un poco más o menos lo mismo. Queríamos diferenciarnos ya en los colores. Y nos llegó un color que en verdad queríamos, no sé, un color como medio aceite de oliva, y nos llegó verde limón.
3: Pero verde
2: limón, en serio, nosotros como, ay, ¿qué hacemos? Y bueno, ahí dijimos, ¿sabéis qué? Hagámoslo igual, porque en verdad en reteñirlo, para que los proveedores, los talleres te corten todos los otros colores, tenéis que tener todos los colores listos, si no se le atrasa el proceso de corte. Entonces, chao. Veamos el verde limón.
3: Creo que me vestí de verde limón. Por un año entero. Para casi, yo dije, esto lo voy a imponer moda.
0: Claro, claro.
3: Moda del verde limón. Y descubre que el año siguiente la cara se ríe, pero salió el verde limón como de moda.
2: Sí, total.
0: Marcaron tendencia.
2: Genial. Bueno, sobró todo el verde limón, que claro, todavía tenemos verde limón ahí.
3: Pero, ojo, claro, yo te diría que eso fue un error, pero no, como nos pasó que el Bazar ED era nuestro lanzamiento, yo me paseaba en el Bazar ED vestida de verde limón, completa, con bolsa de La Mura por todas partes, y a cada persona que yo decía, amiga mía, cualquiera, a todas las vestidas de verde limón, y paseaba todas por verde limón, entonces... Toda la gente decía, ¿quiénes son
0: estas locas de
3: verde limón llamadas La Mura? No entiendo.
2: No, aparte, nosotros nos lanzamos en el Bazar ED, o sea, el lanzamiento de la marca fue ahí como, oye, nos fue increíble, nos fue muy bien.
3: Bueno, lo hicimos con los días rápido, logramos al tiro ese como choque.
0: Esto de decir, okay, visto a mis amigas de verde limón, que es un color obviamente llamativo, hago que se paseen con las bolsas de La Mura, ¿fue una decisión?
3: Fue una decisión, pero del minuto, no la pensamos. Partí yo paseándome por...
0: ¿Pero cachaste? ¿Fuiste consciente de lo que estabas haciendo? ¿Era promocionando tu marca, llamando la atención?
2: Sí. Oye, íbamos al baño, o sea, llegaba mi mamá, mi hermana, mi tía, la que llegara, y le llegaba, oye, aunque no nos compraran nada, toma, ándate con la bolsa La Mura, la llenábamos con bolsas vacías, te juro, esto es marketing. Y llegaba la gente, oye, he visto tanta bolsa dando vuelta de La Mura, ¿quiénes son La Mura? Y llegaban como...
3: A buscarnos, te lo juro por Dios. Y divertido, todo porque marketing. Aparte que fue nuestra primera vez, nosotros de verdad estábamos en un stand pésimo.
2: Al lado del baño.
3: Es muy escondido, o sea...

0: De hecho, la gente me llamaba y me decía, no lo encuentro. Y yo tenía que ir a buscarlo a la entrada.
1: Mira el camino de verde limón.
0: Claro.
1: Y vas a llegar a nosotros.
0: Entonces, dentro de todo, claro, fue el verde limón. Obvio, nos quedamos con
2: harto stock. No, o sea, al final te juro que nos fue muy bien en la colección, se vendió todo, pero todo lo que sobró era verde limón.
1: Oye, hay un acierto para también, yo siempre pienso y invito a nuestras invitadas a que pensemos en todas las mujeres que nos están escuchando, que nos están viendo. Un acierto dentro de estos 2 años de emprender, que ustedes dijeron, mira, tenemos que hacer esto, se están arriesgando, no sabían, quizás apretaron los dientes, apretada de guata, pero la chuntaron y dijeron, ok, esta cuestión resultó, es algo que tenemos que seguir haciendo.
2: ¿Qué podría hacer? Quizás, bueno, pues, nos contactaron para Market F de Falabella, sí, sí. Desde el abril del año pasado, y yo creo que, o sea, estar en verdad en una vitrina como es Falabella, como que siento que le da mucha credibilidad a la marca. Sí. Hay gente, no sé, hasta, no sé, mis cuñados me dicen de repente, pucha, quiero hacer un regalo de la Mura, pero me da nervio que después a la gente lo tenga que cambiar y no encuentre como es, no sé, el surtido es más chiquitito, sí. No encuentre nada que le guste, entonces encuentro increíble porque puedo comprar por Falabella y lo puedo cambiar por cualquier cosa, llega a todo Chile, bueno, nosotros también llegamos a todo Chile, pero llega a todo Chile.
1: Es un marketplace distinto.
2: Sí, sí, la gente de repente confía en su sistema de despacho o puede pagar con la CMR, X cuotas sin interés, o sea, como que tiene facilidades y ha sido un gran apoyo.
1: ¿Y tomar esa decisión fue difícil?
2: No, se nos dio la oportunidad.
0: No, nos dio la oportunidad y te diría que, de hecho, la Caro, como fiel que es, como para sus cosas, a mí también, nos habían ofrecido también en un minuto París y me dice, Ana, es uno o lo otro. Y yo prefiero Falabella y dije, ya bueno, Falabella y vamos a ser fiel a Falabella. Y la verdad es que ha sido un acierto. O sea, Falabella ha sido súper como, nos ha apoyado mucho a los emprendedores.
1: ¿Y por qué había que decir entre uno y otro? Puede ser una situación que, no sé, quizás otros emprendedores les ofrecen estar en góndolas de 2 supermercados o de 2 retail, así como las marcas que ustedes están mencionando. ¿Por qué había que decidir Caro entre uno y otro? Porque es muy legítimo pensar, vamos por los dos, pues, apostemos a más gente. Sí.
2: Yo creo que algo medio implícito ahí en términos de que te dice, ya, yo te voy a apañar con todo, pero pido exclusividad de la marca con nuestro canal.
1: Ok,
2: en el fondo.
1: Pero si no te la pidieran, no te ¿qué la recomiendan ustedes? Porque te podría llegar esa posibilidad de estar en 2 góndolas de 2 supermercados. Y hay algunos que dicen, vamos por las 2, y otros que dicen, vamos por la exclusividad.
2: Yo creo que hay que tener ojo con tu producto y el canal de distribución, ¿cuál es? Por ejemplo, nos escribieron, no sé, del marketplace del líder, como Walmart, y yo dije, pucha, nosotros vendemos, siento que el líder está muy asociado a la conveniencia, a la oferta, al precio, y nosotros no vendemos eso. Nosotros vendemos, le dije, siento que va a ser como pan con chicle nuestro producto en ese marketplace. Entonces, creo que hay que ver que en el fondo, el lugar donde uno esté, también
0: sea alineado
2: alineado con tus valores de marca. Entonces, no hay que estar en cualquier parte.
1: ¿Y cuáles son esos valores de marca? Porque también uno habla mucho como del propósito de tu empresa. Ustedes, si uno dice la Mura vende ropa, creo que se está equivocando, porque no es que vendas ropa. Es como cuando uno toma un café. ¿Todas las cafeterías venden café? No, algunos te venden la experiencia, otros te venden, no sé, el lugar de encuentro con amigos. Bueno, no les voy a entrar a explicar yo lo que son las marcas, que ustedes saben más que yo. ¿Pero qué vende la Mura? ¿Qué ofrece la Mura?
2: Bueno, nosotros ofrecemos productos que te los puedas poner por mucho tiempo. O sea, no es algo que te lo vas a poner una temporada y se acabó. O sea, que sean cosas que te perduren por muchos años, que no pasen de moda, de calidad es rica y también súper versátiles. O sea, productos que, no sé, una blusita uno se la pone con jeans y es un look más relajado, pero si te la pones con otra cosa y los accesorios distintos, puede ser un look de noche. Nos gusta harto como la versatilidad de los productos y que sean prendas que no te las puedas poner solo una vez, sino que las puedas usar en distintas ocasiones según como uno las combine.
0: Y también hay algo que también nos gusta mucho, que no son cosas que, en el fondo, que te mareen. No sé, pues si tú te pones algo con mucho estampado, no te lo voy a poner.
1: Que sea fácil de usar.
0: Claro, sí. que sea como, son básicos pero no básicos, no sé si me explico bien. La idea es que lo puedas usar y que de hecho la gente como lo uses más de una vez y ni tú ni nadie se maree.
1: Obvio, claro. De repente uno se enamora de algunas prendas que pueden tener un estampado distinto, tal vez colores, o y uno dice, pues esto lo... Ay, se me salió el garabato, pero no. Bueno, estamos en el closet de la casa, ¿no? Sí. Esto lo puedo usar una vez nomás.
2: Claro.
1: O para ciertas ocasiones, o demasiado combinado, porque si no es con el pantalón X, el zapato tanto, o el cinturón tanto, no resulta. Y en lo personal yo he caído en esas tentaciones y al final es una prenda que la usáis muy pocas veces.
0: Sí, muy pocas veces. No. Y a veces, y como estas cosas son inversión, porque no es algo barato, la verdad es que la idea es que uno le pueda sacar el jugo.
2: Sí. Y otra cosa que nosotros ofrecemos, justo en las cosas que trajimos, no hay mucho, pero que nos encantan y tenemos mucho la Ananda, son los conjuntos. Sí. Entonces, tení un look.
1: Listo, se lo he sapeado todo el rato. Y
2: es
1: me fui.
2: Muy lindo.
1: Yo ya les digo hartas veces, yo estoy en los 44, la vista empieza a fallar, y empecé a buscar el botoncito para ver de dónde era. Y
2: la mura, sí.
1: La mura.
2: Oye, ese sí, oye, y como te digo, no tiene, se lo compró mi mamá, se lo compró mi suegra, y se lo compra gente de nuestra, o sea, como...
1: Está bonito.
2: Es muy lindo, de cotelé, de algodón.
1: Yo no pensaría que el cotelé pasa, porque yo me acuerdo haber usado mucho cotelé cuando yo estaba en la universidad, año 2001 al 2006, pero como que después lo dejé de ver, y ahora volvió.
0: Es que la moda, o sea, en el fondo, la moda es cíclica, todo vuelve, entonces por eso es lo importante tener buenas calidades.
1: Que te acompañen ahí.
0: Claro, no sé, mi mamá es... full ropera, pero muy, muy, muy ropera. Muchas cosas de ella, yo se las paso a la Caro y le hemos dado una vuelta de cómo cambiarlo, pero hemos usado mucha ropa de mi mamá. Y mi mamá toda la vida ha sido de las buenas calidades. O sea, y
2: que le dure.
0: Tiene cosas de claro. Hace 30 años, 40 años. Sí. Y ella siempre ha dicho... ¿Vieron niñitas que volvió?
2: Sí. Y... Bueno, y lo lindo también de lo que te decía de los conjuntos es que ya tenís la tenía completa, pero también si te ponía ese pantalón con una blusa, uh-huh. Te queda náquer, o la chaqueta con jeans, entonces también como que te abre mucho, y en el que lo usamos mucho en el verano para las cosas de matrimonio, te sirve mucho para jugar, no sé, el pantalón más formal, te lo ponís con su top y ya se ve súper elegante. Una pero si te lo ponís con una polera básica, linda, de algodón, tenía un look más relajado. Entonces, productos que uno le saque el jugo y que no esté
1: rico eso, como comprarse un 3x1.
2: Claro.
0: Es que esa es la idea.
1: Algo que puedas usar de distintas formas.
2: Sí.
1: ¿Se ha logrado esto que ustedes buscaban? Equilibrar quizás el mundo laboral con el familiar. Mujer 360 trata de evocar un poquito eso. La mujer modo pulpo que tiene distintos amores y pasiones y las quiere hacer todas.
0: Tal cual.
2: Sí,
0: sí, la verdad es que sí se ha logrado. En general... Tenemos nuestros tiempos, no sé, hay horas que no podemos ni hablarlo, es como la hora de dar a comer, o sea, hacer dormir a la guagua.
1: Entre las 6:30 y las 8 de la tarde se cortan las comunicaciones.
2: Total.
0: Se corta, pero a las 9 de la noche volvimos a comunicarnos. Sí, sí, y estamos ahí y la verdad es que es entretenido. Nosotros lo pasamos bien en lo que estamos haciendo.
2: Sí.
0: Si no nos gustara...
1: No podríamos seguir.
0: Pero en el fondo, como es lo que te decía la Carol, le tenemos fe a nuestra marca, le tenemos cariño también.
2: Cariño.
0: Cuando uno parte algo y vamos aprendiendo todo el día algo nuevo, se aprende mucho.
2: Sí.
0: Mucho, mucho, mucho, mucho. Entonces, y cuando nos fallan proveedores y todo eso, que al final estamos como con la soga al cuello... Trato de siempre decir a la Caro, por algo pasan las cosas, Caro, en verdad, no nos vamos...
1: Confiemos.
0: Vamos a salir adelante, como no nos angustimos antes de tiempo.
1: Qué rico ese complemento.
2: Sí.
1: Estamos hablando con Carolina Ortiz, Ana Covarrubias, ambas fundadoras de La Mura, esta marca de ropa femenina, que además ya se nos viene el último bloque, y ahí nos vamos a ir para atrás a ver las sorpresas que trajeron, a que nos cuenten un poquito más de esto de las buenas telas, las buenas materias primas y un producto que obviamente puede tener un precio mayor, pero que te pueda acompañar décadas y décadas. Nos vemos a la vuelta en el último bloque de Mujer 360.
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1: Ya estamos de vuelta, último bloque acá de esta tarde de sábado, Mujer 360, con estas dos grandes invitadas, ambas fundadoras de La Mura, Carolina Ortiz, Ana Covarrullas. Miren, nos sacamos los atriles porque vamos a irnos para atrás, a este perchero, para que ustedes nos cuenten un poquito más de las prendas, de la calidad, y nos enseñen también. Muchas veces yo, ahora último, leo las etiquetas para ver de qué está compuesta la prenda, cómo se tiene que lavar, para obviamente cuidarla mejor.
2: De todas maneras, la idea es contarles un poquito de calidades que uno de repente no sabe, o qué fijarse para comprar una prenda y que valga la pena la inversión. Yo creo que es importante, o por qué los productos valen lo que valen y en qué fijarse, claro, para entender, comprar un producto.
0: Sí. Y cómo cuidarlos, porque sí, también pueden ser buenas calidades, pero también al ser cosas como nobles, también tiene que tener un cuidado especial.
1: Sí. O sea, hay que hacerle caso a la etiqueta.
2: Sí. 100%. Oye, y algo, te juro que siempre la gente habla del peeling. El peeling son estas pelotitas que le aparecen de repente a los chalecos, las cosas con el roce. Y el peeling está muy asociado a algo de mala calidad. Yo les tengo que decir que probablemente si algo hace peeling es porque tiene más material noble que poliéster. Y hay que cuidarlo, o sea, tiene cuidado. Hay hoy día, no sé, pasarle una gilet, o hay como unas maquinitas especiales, pero en el fondo no relacionar todo
1: qué
2: con
1: mala
2: su
1: calidad.
2: Cuidado puede perdurar por mucho tiempo y ahí nosotros le podemos
1: decir. A mí me dieron hasta el dato de meter esos chalecos, porque claro, yo tengo unos chalecos 100% lana y de repente se le salen estas pelotitas, estas como pelucitas. Meterlo al refrigerador.
2: Sí, al freezer.
1: Al freezer.
2: Sí. Sí.
1: Ven.
2: Ahora de repente uno dice, ay,
1: ¿qué ha pasado con mía?
2: Pero claro. No, ¿y cuál es el límite entre, oye, me voy a comprar esta cuestión, pero para cuidarlo tanto? Ay, perdone aquí el jardín de Santi.
1: Está bien, pues veamos si Santi está bien. Oye, ya, ¿nos paramos entonces o no? Primero veamos si Santi está bien, ¿ven?
2: No, la alarma para ir a buscarlo al jardín.
1: Ah, ya. Vamos para acá atrás.
2: Oye, vamos.
1: Oye, no sé si nos salimos del encuadre. Chiquillas, cuéntenos, ¿por qué partimos?
2: Mira,
0: anda para allá, Caro.
2: Ya,
0: para acá. Dale los abrigos. Eso es lo más preciado.
2: Mira, y para que se vea bien, de repente yo les podría mostrar aquí un poquito más cerca. Mira, por ejemplo, yo estoy con la chaqueta Bianca. A ver, para que se vea ahí. Esta, ya, nosotros hacemos toda nuestra colección de abrigo y chaquetitas cortas de lana, son 100% lana.
1: Sí, las veo.
2: Sí, para que se fijen, por ejemplo, la lana es el material que a uno le genera el calor y que el calor se mantenga dentro del cuerpo.
1: Claro, hagamos algo. Solamente, mira, yo voy a seguir sentada porque las tres paradas somos demasiada información.
2: Sí, ya.
1: Entonces yo voy a seguir sentada y ahí ustedes, desde ahí, Carol, nos explicáis. Ya, entonces eso es de ahí.
2: Claro. O sea, cuando se compren al final un abrigo, un chaleco, fíjense que tenga porcentaje de lana, porque la lana es la fibra que las va a mantener calentitas.
1: Perfecto.
2: Algo de acrílico, poliéster, etcétera, no les va a servir en el fondo para retener el calor. Y estos abrigos que nosotros hicimos, tenemos el abrigo Leonor, que es este largo.
1: Y es 100% lana.
2: Es 100% lana. Es una maravilla. Es súper pesadito. O sea, te mantiene calentita, ¿verdad? Y tenemos nosotros la opción de la chaqueta corta, que esta es la Bianca, que tiene como este cuellito un poco más
1: subido.
2: ¿Y en
1: qué se inspiraron pensando en esta prenda?
2: Hoy en tener...
1: Es bien clásica.
2: Sí, oye, tener un... Yo no sé, tengo abrigos de mi bisabuela que se traía de Europa y
1: tiene
2: lo sigo usando. Es como un corte súper clásico. Y en el fondo, algo que sea rico y rico usar. Y miren, para explicarles también otra cosa. No sé, quiero abrir uno. ¡Ay!
1: Ahí lo estamos. Ahí.
2: Otra cosa, por ejemplo, este abrigo no tiene forro.
1: No tiene forro, claro.
2: Sí. Los forros de repente se hacen para tapar las costuras por dentro, que no sean tan lindas, pero al ser de 100% lana, uno quiere que la lana esté lo más pegadita al cuerpo de uno para que sea calentito.
1: Entonces, oye, mira ese detalle.
2: Sí, sí, lo hicimos sin forro. Y todo esto es como las costuras, se les pone tela por encima, que esto se llama envivado, pero claro, es un proceso hecho a mano, que se demora
0: mucho, infinito.
2: Entonces, por eso uno va entendiendo después el valor de las prendas y todo. También, por ejemplo, fíjense,
1: lo podemos mostrar en el... Perdona, ¿cómo se cuida un abrigo así? Bueno, me imagino que se tiene que mandar a lavar en seco.
2: Sí, sí. Ojalá. Nosotros tenemos todas las en el fondo, siempre le ponemos como la etiqueta de cuidado acá en la prenda para que lo tengan.
1: Ya.
2: Esto, claro, no usar secadora. Secar colgado para que mantenga su estructura. No así, por ejemplo, los chalecos. Los chalecos, en el fondo, uno los debiese lavar a mano y secar horizontal.
1: Oye, ¿y ese chaleco, el que tiene la Ana, es de ustedes también?
2: Sí.
1: Ese está bien bonito.
0: Este es lana peinada.
1: ¿Ya?
0: Por eso tiene esta...
1: ¿Por eso cae?
2: Por eso cae. Claro. Por eso cae todo este como pelito largo hacia abajo, porque en el fondo le pasan después... Literal lo peinan.
1: Oye, y se arma una bonita estructura, porque, sí. Por ejemplo, yo soy de hombros un poco angulados, entonces necesito ponerle hombrera a los blazers, a la... Este tiene un poquito de estructura.
0: Ya, sí. Lo que pasa es que yo soy fanática de la hombrera. ¿Ya? Entonces trato de todo ponerle hombrera, la cara me...
1: Te las quita, te las va quitando.
0: Entonces...
2: A este le hicimos como una pinza, sí, que simula el tener una hombrera y el volumen. Y la hombrera estiliza súper harto. Entonces es un producto como que tiene un detallito de como la forma de la confección, pero que te estiliza súper harto.
1: Y eso, por ejemplo, porque yo lo veo súper delicado y a lo mejor te daría como lata, pero ¿cómo se cuida?
2: Mira, los chalecos en general, los cuidados de los chalecos, lavarlos con detergente suave, a mano ojalá, o en un ciclo delicado en la lavadora. Secarlos en posición horizontal, porque si uno los seca en el colgador con el peso del agua, se te agrandan y como que quedan todos agetonados. Entonces, siempre horizontal. Dejarlos en el closet, tampoco dejarlos colgados, porque con el peso también se te van en el fondo deformando.
0: Ponte tú, este yo lo guardo al revés.
1: Perfecto.
0: Para que no tenga el roce.
1: No tenga el roce el trabajo de la lana.
2: Y este, por ejemplo, que es lana peinada, un cuidado extra es porque con el roce, todos estos pelos se van a empezar como a despeinar y a chasconear. Existen peinetas, nosotros también les podemos recomendar, hay unas peinetas que, oye, valen 2 lucas en el home center, que son en verdad unas peinetas como de cerdas naturales, que uno después se te chasconea un poco y le pasa la peineta.
0: Yo uso la peineta de
1: mi hija. No te veo, Ana, usando esa peineta.
2: Oye,
1: no,
2: voy a decir la peineta de la guagua.
1: A la Caro sí, a la Caro la de la guagua.
0: Fue idea mía, de hecho. Y saqué la peineta de mi guagua y me puse a peinarlo y le dije, Caro, hay que buscar una opción para que en el fondo... No se despeine tan rápido.
2: Pero sí, se llaman peinetas de lana o de cerdas, pero también la peineta de la guagua, que son súper suavecitas, sirve perfecto.
1: Oigan, estoy súper metida con estos chalecos, como medios peludos, así tipo poodle. Los encuentro súper osados.
2: Ay, pruébate uno. El de raya es nuestro Rafaela, que tiene 3 colores. Está ahí como ese lindo berenjena con lila, el gris.
1: Pero cuéntenme de ese, que lo hay súper osado.
2: Oye, ese tiene una historia. ¿Ya? La Ana tiene algo parecido y te juro que yo creo que hemos ido a 10 prores distintos, como necesitamos tener algo así. Nadie lo lograba. Hasta que, bueno, toda esta colección de chalecos es Made in Italy. ¿Ya? Que los italianos tienen una manufactura.
1: Ah, bueno, dice de eso, sí, Made in Italy.
2: Son especialistas en verdad en términos de tejidos, de linos, pero hacen muy bien el tema de los chalecos. Y ahí por fin logramos este, nosotros le decimos el pajarraco. Este para nosotros es el pajarraco.
1: Claro, a mí me llamó un pudo, puede ser un pajarraco.
0: Tal cual.
2: Pero oye, es... O sea, siento que te lo puedes poner como chalequito o medio como chaquetita y te viste, es hondero, tiene lana y alpaca.
1: Ese dato que diste, Caro, de saber, por ejemplo, uno, claro, de repente va a ver una tienda, algo dice Made in Italy, yo no tengo idea por qué es bueno o importante o qué me dice que esté hecho en Italia. Tú me estabas contando un poco de la confección que tienen de... Sí.
2: Los italianos son especialistas en confección de ropa y...
1: ¿En cualquier tela?
2: No siempre, o sea, son, por ejemplo, el lino italiano lo trabajan muy bien, hacen procesos de lavados que les quedan preciosos, que no se logran en ninguna otra parte del mundo. Y también el tema de las lanas y los tejidos, hay muchas cosas que uno puede hacer. Por ejemplo, acá en Chile, ya quedan muy pocas fábricas que confeccionen tejidos, porque con todo el tema de China y todo, han quebrado. Las fábricas que quedan tienen maquinaria muy antigua. Entonces, no sé, por ejemplo, hacer un puño, ellos no te lo pueden hacer porque no existe la maquinaria para hacerlo. Entonces, te vaya a Italia, que son expertos en tejidos y tienen
0: un mundo
2: para hacer todo en todas las calidades. Por ejemplo, este tiene lana y alpaca, los otros tienen lana, tienen mohair. O sea, como son especialistas en el tema de los tejidos.
1: Oye, ¿y estas blusas? ¿De qué material están hechos? ¿Qué buscaron para inspirarse? Sí. ¿Cómo se cuidan también? Yo veo eso en una lavadora y me asusta.
0: La verdad es que es bastante carne perro igual.
2: Sí. Sí, esa es una gasa
0: de viscosa.
2: También, en general, hay muchas gasas que pueden ser de poliéster, pero nosotros nos encargamos de que sea viscosa. La viscosa viene de la celulosa de los árboles, porque es natural, y porque nos preocupa eso, que al final sea un producto que, oye, en 500 años ya no va a existir. Pero la blusa de poliéster va a estar 2000 años ahí en el
0: desierto de Atacama. No, y para ser sincera también, con una como no es poliéster, uno no transpira.
2: Sí, claro. La otra super...
0: Y ella, esta es una blusa super acusete, que si fuera en el fondo poliéster,
1: te quedaría la manchita.
2: Tal claro, cual. Las calidades naturales también permiten que la piel respire, el poliéster no lo permite, a no ser de que sea una tecnología dry fit ya como las cosas más técnicas deportivas, pero que en general no lo son. Entonces, también, fíjense siempre, ojalá, no sé, por ejemplo, los forros de las chaquetas, que sean de fibras naturales, densa, como viscosa, acetato, y no de poliéster.
1: ¿Y sabe qué es?
2: Hay como transpirando.
1: Porque tiene como un medio tornasolo, ¿no?
2: Sí. Sí, nosotros compramos nuestros forros, también forro, son precioso. Nacionales, ¿eh? Hay una fábrica que se llama Strobel, acá en Chile, que hace, es especialista en forros, y tienen forros de acetato con viscosa, que son fibras naturales, y tienen unos diseños preciosos, tienen tornasol, tienen animalitos, de verdad, como para aprovechar la industria chilena, es una joyita.
1: Buscan, sí, en la industria chilena, ¿qué es lo que ustedes puedan encontrar como las materias primas de sus piezas? Ya nos estás hablando de los forros.
2: Sí. Mira, los es forros, poco. Los forros, los botones.
0: Los bueno, teñimos acá. Sí. Tenemos una viejita que es muy cariñosa y...
2: Ella tenía una fábrica, o sea, importaba botones de Francia, de toda Europa, y se achicó en el fondo. Y nosotros vamos a su casa, nos atiende, y los botones, o sea, franceses espectaculares, también se los compramos allá versus, no sé, pues ir a un claro. Independencia, o etcétera. Pero en general te diría que el tema de telas es muy acotado lo que podía encontrar en Chile, y nosotros en general nos traemos todo afuera. O sea, los suéteres lo hicimos todo en Italia, las telas las traemos todas de afuera y confeccionamos acá, pero la tela, la materia prima, es muy poco lo que hay. Y en general es más sintético.
0: Hay otra cosa que a nosotros nos importa mucho, es el control. En el fondo, a mí me gusta que se confeccione acá en Chile.
1: Claro,
0: porque,
1: para hacerle seguimiento al...
0: Tal cual, o si no es muy difícil. Hay detalles que sí importan y sí hay cambios. Uh-huh. Entonces, en verdad, lo que sí me preocupa mucho es estar encima de las prendas.
1: Chiquilla, nos quedan 2 minutos, así que les invito a que vuelvan, a menos que nos quieran mostrar alguna otra prenda, pero...
2: Te queríamos nosotros traer un regalito. Ay, aquí también.
1: Tal cual. La mía. Sí. No, a ver, veamos.
2: Si quieres, yo te tengo aquí el...
1: Oye, qué nervio. Siéntese, pues, Caro, ahí va. No la vamos a tener. Mira, y todo muy bonito.
2: Sí, nos preocupamos los detalles, que venga con papel, que vengan...
1: ¡Qué suerte que tengo!
2: Tienen de repente olorcito, nos encanta el olor de sándalo. Ahí nos preocupamos en todos los detalles.
1: Ay, pero miren... ¡Qué cosa más linda!
2: Este es un blazer de terciopelo de algodón. Oh,
1: precioso.
2: Sí.
1: ¡Ay, están todos muertos de envidia! ¡Pero es para mí!
2: Oye, les queremos hacer un regalito a todos los que nos escuchen. 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
2: Porque lamura.cl.
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1: Sí. Así que ahí las podemos encontrar. Oigan, qué entretenido. O sea, ¿qué les puedo decir? Pero miren, salí vestida, pero con la percha, pero más que aquí actualizada. Les quiero agradecer por haber venido al programa. Ha sido demasiado entretenido conocerlas, conocer la energía de ustedes, que se nota que está detrás de cada prenda y cada paso de la mura. Así que, por favor, dejen invitados a todas nuestras auditoras y auditores a que las conozcan, que las vayan a ver a la tienda, que se metan a la página. 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
2: Sí, invitadísimas todas. 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Y muchas gracias por la invitación, hemos pasado increíble por esta oportunidad.
1: Un gusto, Caro, Ana, mil gracias por acompañarnos. Y felicitaciones. Felicitaciones por la paciencia, la resiliencia, por acompañarse, por ser partner y bueno, y por tener todo el talento nacional acá luciendo en nuestro país. Que tengan una muy buena tarde.
2: Muchas gracias.
1: Y ustedes, bueno, se nos fue el programa así de rápido. Miren qué entretenido. Nos vemos el próximo sábado en otro programa más de Mujer 360.
2: Chao, chao.
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5: Hola, hola, hola, queridos amigos y amigas de Radio Agricultura. Como siempre, estamos aquí sintonizados en la 92.1 para hablar de emprendimiento. Hoy en Empréndete recibimos a las fundadoras de Pottery Lab, un espacio que nació con una idea que parece simple, pero que en realidad es muy poderosa: devolverle a las personas horas de desconexión total. Sin experiencia previa, sin presión por el resultado, solo tú, tus manos, colores y cerámica. Están ubicadas en Vitacura, abiertas desde martes a domingo. Y acaban de lanzar el Pottery Club, una versión nocturna con copete, picoteo y música todos los jueves. Lo que me parece fascinante de esta historia es que aquí se juntaron una artista plástica con años viviendo en México y una diseñadora ceramista para crear algo que Chile todavía no tenía y que en otras partes de Europa ya lleva harto tiempo pasando. Bienvenidas, Constanza Varela y Antisa Fadit. ¿Cómo están?
6: Bien, qué linda presentación.
5: Sí.
6: Usted precisa.
5: Usted precisa, chiquilla.
6: Me encantó. A ver.
5: Pottery Lab se define como un espacio para pausar en un país que glorifica la productividad. ¿Cómo convencieron a alguien o cómo se convencieron a sí mismas de que esto podía ser un negocio y cómo se conocieron ustedes para decidir ser socias? ¿Quién quiere partir?
6: ¿Parto?
5: Parte.
6: Dale, amiga. Fueron hartas preguntas en una.
5: Sí.
6: Primero no tuvimos que convencer a nadie porque no alcanzamos a convencer a nadie y Pottery ya estaba lleno. Creo que la gente enganchó al tiro porque la cerámica ha estado muy de moda en Chile hace miles de años, pero en un contexto o formato más limitado.
5: Sí.
6: Porque para ir a clases de cerámica, okay, un par de veces a la semana, de cierta hora a cierta hora, ¿cachai?
5: Sí.
6: Entonces nuestra propuesta era hacer algo libre. Por eso es que el horario en el fondo de martes a domingo, de 10 de la mañana a 9 de la noche, para que en realidad no fuera un problema la hora para ti,
5: sí,
6: ¿cachai?
5: Sí,
6: para cualquier persona que quisiera ir a hacer arte.
5: Es como, exactamente, como que no tener la presión de ir a un lugar a la misma hora, sino que ya se me desocupó un espacio,
6: sí,
5: tengo un tiempo libre,
6: exacto,
5: qué rico ir a pintar cerámica. ¿Y en qué momento entonces, Antisa, se juntan? ¿Ustedes se conocen de antes? ¿Las unió el amor,
6: sí,
5: por la cerámica?
6: Exactamente, nosotras nos conocimos haciendo un curso de cerámica. Era prácticamente un curso que se estaba recién impartiendo, yo llegué a la clase y solo estaba la tanza.
5: Éramos las dos.
6: Y yo dije, ¿es la tanza? Y me senté, empezamos a hacer nuestra cerámica. Obviamente la clase, el curso eran varias clases, entonces la vi consecutivamente un par de veces y ahí empezamos a conversar, luego ya nos hicimos amigas.
5: Esto fue en pandemia, ojo.
6: Sí. Ah.
5: Por eso no había mucha gente en la clase, porque
6: exacto,
5: eso fue, claro, el 2022.
6: Uh-huh.
5: O 2021, 22. Ya no me acuerdo.
6: Entonces agarramos toda la onda.
5: Ya han pasado hartos años desde la pandemia hasta que deciden lanzar Pottery Lab. ¿Qué pasó entre medio? Entonces se conocieron, unieron este amor por la cerámica, se dieron cuenta que en el fondo este formato medio rígido no era algo que a ustedes, por su estilo de vida y por lo que veían en otros lados, quizás les acomodaba. Deciden hacer esto con este espacio libre, bacán. ¿En qué momento? Porque pasan 4 años.
6: Nosotras con la Antisa durante todos estos años siempre hemos sido amigas. De vernos, eventualmente invitarnos a los cumpleaños como amigas, ¿cachai? Pero yo siempre la he encontrado seca, única, guapísima, especial, mi amiga Antisa. Yo por lo general no hago negocios con las amigas porque podéis perder una amistad. Pero siempre vi en la Antisa como algo, si había oportunidad de hacer algo más específico con la Antisa, más comprometedor.
5: Ajá.
6: Y estando yo en Ciudad de México, como tú lo nombraste en la presentación, esto es un proyecto que no solo está en Europa, sino que está en Ciudad de México, en Israel, en Buenos Aires. Obviamente solo faltaba en nuestro entretenido país, amado país. Entonces, en el 2024 yo le propuse esta idea a la Antisa.
5: Perfecto, y ahí lo empezaron a desarrollar.
6: Yo estaba todavía en Ciudad de México.
7: Así literal que fue un llamado, así como, amiga, tengo una idea, como apañáis, y yo, amiga, voy a lo que sea, apaño. Y ahí ya empezamos a bajar más la idea y llevamos en verdad harto tiempo trabajando en Pottery. Yo creo que fueron muchos meses de preparación, mucho trabajo en casa, en computador, con la tanza así, desde el nerviosismo y todas las ganas que queríamos, mucho trabajo.
5: ¿Y cuál fue ese sueño que imaginaron? ¿Cómo se imaginaban este espacio? ¿Se lo imaginaban así de grande, así de bonito? ¿Dónde iban a comprar las cerámicas? ¿Con qué tipo de pintura iban a usar? ¿Cómo iban a empezar a buscar a las clientas? ¿Se esperaron este éxito tan rápido en tan poco tiempo?
6: Mira, me pasaba algo súper heavy. Yo le decía a mi marido, al Mati, es posible que no venga nadie, que el proyecto no enganche, pero yo necesito sacarlo del corazón. De que va, ¿cachai? Me estoy gastando todos mis ahorros, pero es algo que mi corazón dicta que hay que hacer, entonces lo voy a hacer y pase lo que pase. Estábamos con harto miedo con la Antisa.
5: Obvio.
6: Heavy. No los imaginábamos tal cual quedó. La Antisa se hizo un render en su momento y cuando ya estaban todas las mesas, todo puesto, y le digo, amiga, es estar dentro del render que hiciste.
5: Wow.
6: Literalmente, o sea, quedó
7: sí,
6: igual.
7: Ya lo teníamos pensado.
5: Oye, ¿y cómo funciona entonces cuando empiezan a buscar a las personas? Bueno, Tanza, tú eres una figura pública, la gente te conoce, tenés muchos seguidores, ahí estaba en televisión, en distintas partes. Entonces, eso por un lado puede ayudar.
6: Sí, me ayudó mucho.
5: A que en el fondo cuando tú publiques las cosas, la gente, oye, qué entretenido lo que está haciendo. Llega la difusión, es amplia y en el fondo eso ayuda de todas maneras. Pero esperaste que fuera tan rápido. ¿Y qué tipo de gente es la que está yendo?
6: ¿Qué tipo de personas están yendo? De todo. Muchas de todo. Mujeres, mamás con sus hijos, grupos de amigas, celebran baby shower, despedidas de soltera, cumpleaños, vienen con su botella de vino. Nosotras con la Antisa tenemos una mirada como muy en base a la libertad del espacio, okay. ¿Cachai? Esto no es solo anda a pintar cerámica, queremos que la gente sea feliz ahí adentro, que disfrutes, lo pases bien. Hoy día los espacios que tenemos para compartir con una amiga o con un grupo de amigas o amigos, sí, esto es un oficio más femenino, pero igual vienen hombres. Pero claro, lo que había disponible acá para las mamás es el típico café con juegos de niños.
5: Atro.
6: Para los demás, ándate a un bar, como siempre con el trago de por medio, como en la onda fiesta. Esto sí es una fiesta al final, es un espacio muy alegre, pero esa conexión y desconexión, yo creo que es lo que nos hace, más allá de la pieza cerámica, ser diferentes, ¿cachai?
5: Sí.
6: Es la libertad de anda con tu botella de vino, ven con todas tus amigas, impresiones, buena música, ven a pintar. Y pasa algo súper curioso cuando la gente está haciendo arte al final, ¿cachai? Es una terapia.
5: Total.
6: Entonces, es un cúmulo de situaciones el ir a Pottery Lab, ¿cachai? Tremendo panorama.
5: ¿Alguien las ayudó con el proceso administrativo? Porque son las dos muy artistas, con esta faceta como muy de artista, diseñadora, ceramista. Que una cosa es el oficio y la otra es como, ok, el render puede verse increíble, pero después el Excel tiene que funcionar. O sea, ¿cuánta es la plata que realmente le vamos a invertir? ¿Cuál es el tiempo que realmente vamos a esperar?
6: Somos secas.
7: ¿Son buenas para el Excel?
8: Sí. Un día dijimos, ya amiga, necesitamos solo abrir un Excel. ¿Ya? Y ahí empezamos como ítem por ítem, número por número. Y ahí llevamos un montón de páginas, un montón de cálculos, pero lo hemos hecho nosotras, la verdad.
7: Sin ayuda de nadie,
8: no. Orientación de algunas personas cercanas. Sí, claro. Pero nosotras.
7: Bien. Nosotras, yo fundé una empresa en Ciudad de México hace 9 años, empresa que te contaba que estoy vendiendo, y creo que esa empresa ha sido mi mayor escuela.
2: Total.
7: Heavy.
2: Entonces, y ya venía ahí con una base como sí, de hacer negocio.
7: Sí, venía con una base, pero siempre he tenido la suerte de encontrar socias que llevan esta parte administrativa súper bien. Yo me siento al lado y pongo de lo mío, pero en realidad yo soy súper dispersa, ¿cachai? Okay. Pero aún así no se nos va ni una, ¿cachai? Pero en este caso la Antisa, uh-huh, o mi socia en Ciudad de México, siempre han llevado como esa parte administrativa más fuerte, ¿cachai? Bueno. Y en la vida personal también. Yo en mi vida personal llevo la administración de mi casa así, cada peso que sale, que entra, heavy, siempre.
2: Sí. Bueno, eso es como una base importante. Súper. Que en el fondo se puede replicar en el negocio. Lo importante, claro, es que no hayan fugas de plata y tener bien claro el modelo de negocio. Uh-huh. Estábamos hablando de nuevo como de algunas otras opciones de modelo de negocio que pueden tener, pero el actual es que la gente va, paga cuánto por esta experiencia.
8: Mira, hay en general de todos los precios, parten aprox de los 23.990, 24, yeah, por ejemplo, hasta, bueno, en adelante ya tenemos piezas más caras, 30, 40 y fracción 50 incluso, ya son piezas súper grandes, pero varía más que nada en eso, en el tamaño de las piezas.
2: Ok, perfecto.
8: Porque ahí recae finalmente los esmaltes que tú ocupas, los espacios que se genera para hornear, uh-huh, y eso más que nada, pero tenemos precios súper variados, como también diseños muy variados.
2: Okay. Depende de la pieza.
8: Sí. Depende de la pieza.
7: Pero son más de 50 opciones.
8: Sí.
7: Ah. Y las vamos rotando con la Antisa toda la semana y cosas nuevas.
2: Claro, claro.
7: Entonces alguien viene a buscar su pieza lista. Ay, eso no lo vi el otro día, lo quiero venir a pintar. Es muy entretenido.
8: Y me guardan uno. Todos quieren guardar piezas.
2: Y empiezan a hacer como su colección de piezas y empezar a hacer sus cosas. Entonces, voy para allá con un grupo de amigas o sola de martes a domingo. Martes a domingo, ¿verdad?
7: De martes a domingo. Sí. Viene mucha gente sola y eso es muy lindo.
2: Yo voy a ir sola, de todas maneras.
7: Sí,
2: es bacán, rico ir sola igual, sola, para no tener que hablar con nadie y concentrarse.
8: Que eso hay gente que no le da con hablar, como por hablar con las amistades, como que están ahí.
7: Están ahí concentradas. Hay gente con audífono, y nosotros en la semana, para que lo tengan en cuenta, de verdad que, te juro que nosotros no queremos molestar a nadie y esto es pura libertad. Entonces, de repente en la semana que hay menos flujo de personas, hay personas que se quedan 5 horas pintando. Y nosotras no decimos nada. Esto dura 2 horas.
2: Okay.
7: Pero nosotros tratamos de no ser estrictas porque de verdad que lo que nosotros queremos lograr es que la gente encuentre un espacio de mucha paz, de mucha tranquilidad. Y vienen mamás solas, viene mucha gente como a terapiarse mientras pintan y personas que nunca han pintado en su vida.
2: Heavy. Yo creo que eso es lo más increíble, es que no lindo. Tengo que tener como un curso previo.
7: Nada.
2: Y puedo llegar, ir, compro entonces la pieza, me instalo a pintar y después, ¿cómo termina el proceso?
7: Mira, tú compras tu pieza, en el fondo tú llegas, eliges tu pieza muy Montessori, la agarras, te gustó tal y tal, te la llevas a la mesa, agarras una bandejita con todos los materiales de arte que quieras usar, vas a la parte, el bar de pinturas, eliges tus colores y te sientas en la mesa con tu pieza, con tus materiales, tus pinturas. Pintas la pieza, te tomas un café, tenemos cafetería, una cafetería muy chiquitita, pero con muchas opciones muy ricas, y entonces puedes acompañar como tu experiencia con algo para comer, para tomar, y luego cuando terminas de pintar, ya sean 2 horas o en 7, depende de lo que necesites, nos entregas tu pieza en la recepción de piezas, ahí pagas en el fondo lo que consumiste, lo que pintaste, todo.
2: Ya, o sea, no estoy pagando todo el rato,
7: no,
2: pago al final,
7: no,
2: como al final.
7: Exacto, o sea, la idea no es que tengáis que estar sacando la tarjeta todo el rato, es como cuando hay un restaurante, sentáis y pedís tu plato de comida y cuando te vas, pagas la cuenta, ¿cachai?
2: Y entrego mi pieza pintada que me demoré lo que quise en el fondo y ahí ustedes lo meten al horno.
7: Lo que quise entre comillas. En la semana es que nosotros cuando no tenemos los espacios saturados, no es necesario que te levantes ni que te vayas. Claro. Pero los fines de semana sí, cada 2 horas levantamos a nuestra gente.
2: Igual en 2 horas, tiempo suficiente.
7: Sí, lo que pasa es que se pasa muy rápido y entre el cacareo de las amigas y todo. Y ojo que algo súper importante, en el precio de la pieza, ella incluye todos los materiales de arte, las pinturas, la quema en el horno. Entonces, el precio que sale puesto en la repisa, no sé, 24.990 el vaso, eso ya te incluye todo. Perfecto. Menos la cafetería. E incluso te incluye un tecito.
2: Ah,
6: Sí, sí.
2: Gratiné.
6: Sí.
2: Estupendo. Entonces, entrego mi pieza, me voy contenta. ¿Y cuándo puedo ir a buscar después mi pieza terminada?
7: Mira, tenemos un plazo entre 2 a 3 semanas.
2: Ya.
7: Nosotras finalmente con las piezas hacemos un registro de todos nuestros clientes y les contactamos cuando su pieza ya está lista para el retiro finalmente. Perfecto.
2: ¿Y tienen alguna cosa así como, ven a buscar tu pieza y te doy un 10% de descuento si vuelves a pintar tu próxima cosa?
7: Se vienen sorpresas, se vienen sorpresas.
2: Como activaciones de recurrencia en el fondo, de lograr que las personas vuelvan una y otra vez, ya sea para estas instancias sociales, que está súper bueno. Hablamos, baby showers, junta con amigas, celebración de cumpleaños, ¿qué más?
7: El Pottery Club.
2: El Pottery Club. Hablemos de eso antes de irnos al corte.
7: Muy entretenido el Pottery Club.
2: Entonces, esto era como diurno, sin copete, té, café, muy femenino. Perfecto. Y ustedes dicen, a ver, pongámosle un poquitito más como de...
6: Igual te puedes traer tu vino. Un jueves a las 7 de la tarde puedes traer tu vino.
7: Un martes a las 10 de la mañana también.
6: Creo que nos pasó eso.
2: Sí. ¿Verdad?
7: Sí.
2: O sea, esa libertad.
6: Una señora nos...
7: Sí, obvio.
6: Sí, sí. Nosotros no vendemos alcohol, no somos un bar, ¿cachai?
2: Pero la gente puede llevar.
6: Pero la gente quiere compartir esta instancia con una copita de vino, ¿cachai?
2: Y en el Pottery Club, entonces, ¿es con tragos, con comida,
7: picoteo?
2: ¿Cómo funciona?
7: Claro, tenemos, tú pagas un valor y eso te incluye el picoteo, que es muy variado. Tenemos pancitos salados, dulces,
6: de todo,
7: bombones de todo, empanaditas. Incluye carajillo, libre, o sea, te puedes tomar 10 si quieres.
6: Sí, no es uno
7: dormir
6: persona,
7: en 2 días. O vino también. Igualmente, y una agüita.
6: Una agüita o una bebida en lata.
2: Buenísimo. ¿Y eso a qué hora empieza y cuándo es?
6: Mira, empieza entre las 6:30 y 7, dependiendo de la disponibilidad de las personas, pero normalmente empieza a las 7, pero nosotros preferimos que vayan llegando de un ratito antes para que vayan escogiendo su pieza tranquilamente. Hay personas que no pueden llegar 6:30, llegan a las 7, pero por último no llegan a las 7 todas, ¿cachai? Sí, sí. Y ojo que el carajillo, ¿tú conoces el carajillo?
2: No, que como que cuando lo dijiste me quedé con cara de...
6: Te lo tengo que preguntar.
2: ¿Carajillo?
6: El carajillo...
2: ¿Tú lo conocís, Lucha?
6: No. Es una delicia. Yo lo conocí en Ciudad de México hace muchos años. El carajillo es un bajativo que en Ciudad de México es muy popular, es muy común. De hecho, hay restaurantes completos que se llaman carajillo y que hay una cadena que se llama carajillo y que son puros carajillos en el fondo, de diferente tipo de preparaciones. El carajillo es licor 43, que lo venden en diferentes supermercados acá. Yo trabajo con los que distribuyen carajillo, con un shot de café. El licor 43 es dulcecito.
2: Ok.
6: Entonces no te das ni cuenta que te tomaste ya 3-4 carajillos.
7: Es muy precioso, muy rico.
6: Imagínate, el licor 43 con un shot de café. Buenísimo. Y bien batido y con harto hielo.
2: Eso te iba a decir, helado.
6: Helado.
7: Frío.
6: Es como
7: muy rico.
6: Es un café frappé, pero con un poco de alcohol. Es exquisito, vengan a probar
2: ese carajillo.
6: Nosotros regalamos el carajillo, no vendemos ni el vino ni el carajillo, aquí se regala.
2: Aparte entretenido, porque es este lugar, entonces, en donde puedo ser libre, donde puedo ir a celebrar lo que yo quiera, puedo ir a terapiarme, también puedo ir a estar tranquila un rato. ¿Y estos jueves, entonces, el Pottery Club?
6: El Pottery Club son fechas sorpresas.
2: Ah, ustedes avisan.
6: Sí, sí. Próxima fecha de Pottery Club es el 25 de junio, jueves, porque estas fechas de Pottery Club son fechas sorpresas.
2: ¿Cuántas mujeres caben?
6: 34.
2: O sea, hay que apurarse.
6: Sí, vuelan los espacios.
2: No, me imagino. Oye, para todas las personas que nos están escuchando en este momento, que dicen, oye, qué entretenido, quiero ir con mis amigas, quiero entender más de cómo funciona, quiero ver fotos de este lugar, hacerme una idea de las cerámicas, etcétera, busquen por mientras entren en página web e Instagram, Pottery Lab con 2P, 2T.
6: 2T.
2: Eso.
6: Y Pottery Lab significa estudio de cerámica. Va, laboratorio de cerámica.
2: Laboratorio de cerámica. Pottery Lab en Instagram.cl.
6: .cl. PotteryLab.cl.
2: Buenísimo. 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
5: 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Vamos al corte y ya volvemos.
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5: Ya estamos de vuelta, estamos conversando con Constanza Varela y Antisa Fadit, las fundadoras de Pottery Lab, este espacio increíble en donde te vuelves libre, puedes crear, puedes diseñar, puedes armar, pintar y no solamente elegir una pieza increíble, sino que pasarlo bien con tus amigas, con lo que quieras. Es un espacio para disfrutar de este tiempo de desconexión haciendo algo realmente increíble. Imagínate, pinto mi pieza, la meten después al horno, me avisan que está lista y empiezo a ser capaz de poder crear este tipo de cosas que quizás nunca pensé que podía hacer, porque no tenía el tiempo suficiente, porque no encontraba en qué momento poder ir a estos espacios. Pottery Lab tiene esta propuesta que actualmente está de martes a domingo de 10 a 9, ¿era?
2: 9, de la,
5: 9
2: noche.
5: De la noche en Jerónimo Alderete
2: 1522. Además que las piezas después las pueden meter al horno, puedes hacer un pescadito con tu fuente.
1: Todo el rato.
2: Puedes meterla al microondas porque las piezas se queman en hornos a 1000 grados. Entonces después aguantan
5: mucho,
2: lo que sea.
5: Sí. Demasiado bueno. Imagínate, sí. Este lo hice. Imagínate, sí, una mesa bien armada, bien definida con los productos que uno hizo.
8: Y tenemos hartas cosas de picoteo, de decoración, floreros, platos, mantequilleros.
2: Tablas de queso.
8: Cosas para los niños, alcancías.
5: ¿Desde qué edad? Para los niños.
9: Uy, ha sido tema eso, tema en Pottery, porque todos los niños son diferentes. De hecho, parte de la inspiración de Pottery es Diego, mi hijo, que cuando yo lo veía pintar en Ciudad de México en un espacio muy similar al de Pottery Lab, yo lo veía tan concentrado, tan dentro de él, callado, cosa que mi hijo es raro en él. Y entonces, claro, hicimos este proyecto pensando en los papás con sus hijos. Entonces, por mí, por la Antisa, que vayan desde que agarran un pincel. Igual es un oficio, no es un oficio barato, no estás pintando un bloc como para que lleves a tu guagua de 3 años a darle un par de pincelazos a una alcancía, porque esa alcancía te va a costar 28 lucas, ¿cachai?
5: Claro.
9: Pero de todas maneras, los niños se aferran mucho a estas piezas de cerámica. De hecho, nos tenemos que entrar a explicar que la pieza tiene que entrar al horno, que no se la pueden llevar al tiro.
5: Eso igual ayuda, justamente estos niños que están como en esta etapa en donde todo es inmediato, todo es instantáneo, donde play a todo y que tienen como el resultado ahí, es bonito.
9: Perdona, pero creo que los niños tienen más paciencia en los tiempos que los adultos, incluso. De hecho, bueno, terminando de responderte el tema de los niños, puedes traer a tus niños de 4, 5, 6, 7, 8 años, no hay problema, pero necesitamos siempre y les pedimos a los papás que tomen responsabilidad frente a los niños, ¿cachai? De que la pintura no termine en cualquier lado, de que sí se sienten y logren. Y tenemos niños de 5 años que están sentados pintando, concentrados, porque de verdad que entran en su interior. Heavy, ¿cachai? Hemos tenido re pocos niños que no logran como la concentración, porque de verdad que es arte terapia. Entonces, finalmente, a todos los niños y niñitas tienen este vínculo con dibujar, pintar, ¿cachai?
5: Sí, innato.
9: Entonces, bueno, y por otro lado, lo que acabáis de decir es súper clave, que nosotros damos un tiempo para que las piezas estén listas, porque esto es un oficio manual, donde las piezas, después de que las pintas o las esmaltas, nosotros las volvemos a esmaltar en un brillo, se secan, van a un horno, pero para que vayan al horno nosotros hacemos todo este esmaltado previo con la mano, y los oficios se han ido perdiendo conforme van pasando los años, porque todo se fabrica en China, todo viene de importación, las cosas son inmediatas, y claro, veis Mercado Libre, que No tengo ningún problema con la empresa. De hecho, he trabajado un montón con Mercado Libre, pero su eslogan, su publicidad es compra hoy, recibe hoy. Compra hoy a las 10 de la noche, recibe mañana a las 9 de la mañana. Sí. Entonces la gente, cuando escucha que la pieza se la entregamos 3 semanas, sienten que esto es una verdadera eternidad, pero después se ponen a pensar, bueno, claro, 3 semanas en realidad se pasa volando, pero el sistema nos ha empezado a educar a todas las generaciones, incluso hacia atrás, que las cosas tienen que ser súper inmediatas.
2: Total.
9: Y eso es triste. Yo siempre digo en Pottery Lab, chiquillos, nosotros somos un oficio manual, entonces el horno simplemente te tiene lista la pieza en 12 horas, entonces no te puedo entregar el día siguiente, porque me voy a terminar matando por sacar las millones de piezas que tenemos para que todas vayan al día siguiente.
2: No está alineado con el propósito, no tiene que ver con eso. No. Atenta contra justo esta libertad que ustedes están esperando obtener en este espacio. Tengo 2 preguntas. La propuesta de Pottery Lab es que no necesitas saber nada para entrar. O sea, yo quizás nunca agarré un pincel y puedo armar mi pieza, ¿cierto?
9: Sí.
2: ¿Fue difícil diseñar una experiencia que funcione igual para alguien que nunca ha tomado un pincel como para alguien con algo de formación artística? ¿Ustedes hacen alguna especie como de capacitación al principio en donde recomiendan, ponte tú, para alguien que en verdad es mala para el arte, así como mezcla mal los colores? Bueno, no creo que alguien pueda mezclar mal los colores, pero como que en gusto no hay nada escrito, está bien, pero de repente no tengo idea lo que tengo que hacer. ¿Hay alguna especie como de guía o de algo? ¿O esto es haz lo que realmente quieras? O sea, si quiero dibujar una cabeza tanto en la cuestión, hazlo.
7: Sí, la verdad es que pintar cerámica es súper espontáneo, como tú puedes partir con una idea o como no, cosas que te gustan, colores que te gustan. Igualmente, nosotras contamos con muchos materiales como para guiar tu proceso artístico.
2: Okay.
7: Y lo explicamos cómo se ocupan. Tenemos cintas para hacer líneas, instrumentos para hacer círculos,
2: perfecto,
7: reglas flexibles por si quieres marcar algo.
9: Stencil.
7: Tú puedes stencil un montón de en todos los animales, figuras, había y por haber. Los enseñamos a ocupar. Entonces, y además de eso, las chicas que trabajan con nosotras, y la Tanza y yo, todas tenemos conocimiento en torno a la cerámica. Las chicas son todas artistas, son profes de arte, entonces ellas te pueden ayudar a resolver, me equivoqué, ¿qué hago acá? ¿Cómo hago esto? ¿Me ayudas a dibujar esto?
2: Perfecto.
7: Sí, hay acompañamiento para las personas que lo necesitan siempre.
2: Sí, porque hay personas como perfeccionistas que igual quieren irse como con algo bonito,
7: con
2: una bonita bandeja, con lo que sea, para poder después usar en sus casas. ¿Y han hecho alguien de repente una pieza súper fea que ustedes hayan tenido que intervenir? Así como...
9: No. Está
2: demasiado atroz, hagámosle unos puntitos,
9: No. Dibujémosle
2: una palmera.
9: Para nosotras No. Todo es lindo.
2: Todo es lindo.
9: ¿Cachai? Esa es la cuestión, como que nosotros subimos al segundo piso de Pottery, donde están todas las piezas que tienen que ir al horno, y yo cada tanto subo a ver qué es lo que han hecho, porque sí, hay cosas mucho más increíbles que otras, pero hay unas obras de arte impresionante, o hay una mezcla ahí de colores que alguien hizo porque nunca ha pintado en su vida y yo
2: increíble.
9: Lo encuentro maravilloso.
2: Sí.
9: Y otra cosa que pasa es que la gente llega a Pottery, muchas personas llegan a Pottery, ay, nunca he pintado, pero quise acompañar a mi hermana, vamos a ver cómo me queda, y les quedan unas cosas increíbles.
2: Sí, o sea,
9: de verdad que... Y mucha gente pinta con plantillas también, porque ahí tenemos muchas plantillas y, como decía Antisa, muchos tipos de materiales distintos. Entonces, en realidad, podí hacer puras líneas, ¿cachai?
2: Sí.
9: Muy variado.
2: El proceso entonces incluye quema de horno, guías de arte, espacio físico. Hay harta operación detrás de algo que se ve como, okay, voy a ir a pintar una pieza de cerámica. Hay harto que está pasando por atrás.
9: Sí, claro.
2: ¿Qué ha sido como lo que más dolor de cabeza les ha generado hasta el momento desde que lanzaron? Algo operacional que no anticiparon y que está siendo un poco difícil de poder gestionar. ¿Qué es lo más desafiante?
9: ¿Y que te diga con honestidad?
2: Sí, con honestidad.
9: La gente.
2: Obvio.
9: El servicio al cliente.
2: La forma en que se porta la gente.
9: Hay unos valores,
2: la educación.
9: Hay unos valores espantosos.
2: Dime tú.
9: Que creen que somos nosotros máquinas. Y ahí yo te digo, el cliente no siempre tiene la razón. Yo no sé quién creó esa frase espantosa.
2: Espantosa.
9: Y yo desde que tengo mi empresa en México siempre he dicho, no, tú no tienes la razón. El cliente no siempre tiene la razón.
2: Sí.
9: Me van a perdonar, quien inventó esa frase se equivocó porque se
2: nos
9: lo...
2: Cagó a todo.
9: Nos cagó a todos los emprendedores porque han venido unas personas altaneras con unos valores espantosos que nos hacen la vida imposible por un tortero.
2: No.
9: Por un tortero. O si no les contestáis en el segundo. Sí. Ese es el problema que te decía adelante, como de que están educados y que a mí me contestan ahora ya. Si quieres que te contestemos ahora ya, el Instagram, por ejemplo, y no en 3 horas más, entonces voy a contratar un robot. ¿Prefieres un robot? Mm. Porque cuando somos emprendedoras estamos en todo.
2: Total.
7: Sí, pues.
9: Entonces,
7: un montón de cosas y entre eso vamos respondiendo a medida que podemos. Respondemos todos los días.
9: Claro.
7: Hay 3 horarios al día que asignamos responder redes sociales, mensajes, pero hay gente que no puede aguantar un par de horas.
9: No podía aguantar 15 minutos, quieren la respuesta ahora. Entonces, hemos tenido un par de personas en redes sociales, ponte tú, que se desesperan cuando no contestamos, o un par de clientas que se han molestado por una cosa.
7: Por cualquier cosa.
9: Sí, por cualquier cosa. Cuando los emprendedores no nos entienden lo que estamos diciendo. Cuando uno vende un servicio, una experiencia o cualquier cosa, las personas creen que tienen la libertad como de, no de maltratarte, pero de hacer lo que sea, ¿cachai?
2: Yo creo que se sienten como con una superioridad que no tiene mucho sentido y que al final, como que yo encuentro que son personas que no están alineadas a lo que fueron, básicamente. Es como, ven, relájate, sé libre un rato, como, sácate la expectativa, como que vuélvete niño de nuevo.
9: Justo tuvimos como esta semana que pasó, te diría que 3 personas
2: difíciles.
9: ¿Querés que te lo cuente los por qué así brevemente?
2: Ya, dale.
9: Por ejemplo, yo subí un reel a redes sociales donde mostraba como una cartera de corazón con la que tenía puesta, y dije, con esta cartera de corazón voy a ir a pintar un plato de corazón. Y como no había un plato de corazón pintado por mí, agarré uno de los que estaban arriba, justo era un producto nuevo y habían como 3 platitos de corazón, y dije, ok, lo voy a sumar al reel. La dueña de ese plato, ¿querés que te lo cuente los por qué así brevemente?
2: Ya, dale.
9: Por ejemplo, yo subí un reel a redes sociales donde mostraba como una cartera de corazón con la que tenía puesta, y dije, con esta cartera de corazón voy a ir a pintar un plato de corazón. Y como no había un plato de corazón pintado por mí,

0: Creo que nosotros el tortero que vendemos, lo vendemos como, son dos piezas por separado.
1: Okay.
0: Y lo pegamos en el horno.
1: Okay, es la base y la parte redonda.
0: Exacto. Entonces.
2: Claro, okay. Y se hace así para finalmente, porque
0: esa unión, más fácil.
2: Para pintar más fácil, y esa unión, claro, tiene que pasar dos quemas. Entonces, okay, la segunda es como su primera quema de unión, finalmente.
0: Exacto, porque si tú pones una torta arriba de un tortero que no está fijo a la base al momento de partir un pedazo de la torta, se te cae todo, entonces sí, en el horno estas dos piezas se adhieren, ¿cachai? Entonces esta clienta estaba muy enojada porque pegamos en el fondo la base con el plato. Entonces la Antisa le explicaba y le decía, pero es que es un tortero y así tiene que salir, claro, del horno.
1: Claro.
0: ¿Y a dónde está la dueña? Quiero hablar con la dueña de este lugar. Quiero mi tortero de nuevo, lo quiero venir a pintar gratis. Y además se quería llevar el que ya habíamos hecho. Entonces, de verdad, ¿cuál es la parte? Y la pobre Antisa pasando lo pésimo, cómo lidiar con este tipo de persona.
1: Sí. No, que te ensucian el ambiente también.
0: Sí, y en verdad nosotros somos personas, repito, no somos un robot. Entonces, esa energía con la que nos estáis tratando, por último, conversémoslo bien, veamos qué podemos resolver, pero no seáis tan altanera. ¿De dónde está? Y exigir la dueña, y quiero hablar, y quiero al tiro hablar con la dueña. Entonces, si tú me preguntáis a mí cuál ha sido como...
1: ¿Lo más difícil?
0: Pucha, el servicio al cliente, hay que estar súper preparados cuando uno tiene un negocio, y bueno, lo de siempre, ¿no, amiga? Como el desarrollo de la empresa en general, todas las cosas que a uno se le van pasando cuando es nuevo emprendimiento, ¿cachai?
1: Sí, pues, y vaya aprendiendo justamente en el camino un montón de detalles que quizás no previste, pero que son fáciles de resolver o que tienen salida. Yo creo que hay cosas que realmente son mucho más difíciles que son las que dicen usted. Cuando yo trato con una persona, realmente me puede arruinar el día.
0: Sí, pues.
1: Y eso es doloroso. Y salir de ahí en donde sentís que quizá no lo estáis haciendo bien y que te puede tirar para abajo.
0: Y a veces uno nos puede llegar a tratar mal, pues, ¿cachai?
1: No, sí.
0: Pero no son todas. De las
2: contadas con la mano.
0: De las 2.000 personas que han venido en estos dos meses.
1: Había un par de situaciones.
0: Son tres, ¿cachai?
2: O sea, nada.
1: Sí, claro.
2: Poco.
1: Tanza, montones de miles de seguidores en Instagram, figura conocida en Chile. ¿Eso fue una ventaja enorme para el lanzamiento? ¿O tú dices que también tiene su lado complicado cuando el negocio está asociado a tu nombre personal?
0: Yo creo que por eso estoy aquí contigo, idea. Mira, son los regalos que me ha dado la vida. Yo así lo digo porque quizá algunas personas, claro, porque es famosa, le puede ir mejor y puede emprender más fácil, pero la verdad es que son los años que estuve en tele, son los años que me he esforzado también, ¿cachai? Sí ha ayudado.
1: Y uno puede embarrar la heavy, o sea, tú puedes tener 300.000 seguidores y llegan las personas a un espacio mal hecho, mal creado,
0: también,
1: con una mala experiencia, sí, en donde en verdad es puro humo, y esto es todo lo contrario, básicamente. Este es un espacio creado desde entender el oficio de adentro, desde el amor, desde la libertad, y esto debiera sumarse a pasarlo bien, a que sea una bonita experiencia y que tiene mucho de tu energía también, me imagino. Uh-huh. ¿Y para ti? ¿Has tenido de repente así como susto o algo?
2: Panza, no, vaya, sí, a mí me encanta. Yo le digo, amiga, haz lo tuyo. Amiga, haz lo tuyo, sé tú, libre.
0: Pero igual yo salí vendiéndole esto a mi comunidad. Tampoco es que... O sea, mi comunidad son las personas que me siguen, y si me sigues es que
1: por
0: sigues
1: algo.
0: Mi vida. Por
1: sí,
0: algo obvio. Me sigues, yo... Tengo mucho cariño a la gente que me sigue, y en el fondo fue un regalo para la sociedad, y si pude ocupar mis redes sociales para mi comunidad, en el fondo, contarles que hice este proyecto, es un regalo para ambas partes, para
1: bienvenido
0: la sociedad
1: sea.
0: Y para mí, ¿cachai? Sí.
1: El sueño grande de Pottery Lab, cada una respóndame, a ver si estamos alineadas, chiquilla. Y el sueño, acuérdense. Y la segunda pregunta, ¿se quedan en Vitacura o esto tiene proyección hacia otras comunas, ciudades o algo completamente diferente? Ya, partamos contigo.
2: El sueño de Pottery Lab. Ah, yo creo que, o sea, personalmente yo siento que el sueño de Pottery Lab se está mega cumpliendo, como que lo estoy viviendo, yo disfruto mucho Pottery Lab, veo cómo está creciendo y el sueño es que siga creciendo más.
1: ¿Cuánto?
2: Sí, por supuesto.
1: ¿Te lo imaginas? Como muchas sucursales a lo largo de Santiago, una consolidación a nivel latinoamericano quizás, no solamente en Chile. ¿Cuál es tu sueño?
2: En Chile, sí. Okay. A lo largo de Chile.
1: Ya, hartas sucursales, sí, a lo largo de Chile. ¿Tanza?
0: No tengo todavía.
2: Dale, mira.
0: No. Yo creo que todavía yo estoy, ¿cómo se llama? Obvio, con la Antisa, apagando incendios, como organizando la empresa. Todavía no tengo como demasiada proyección.

0: Sí, como que también he aprendido en la vida a fluir, ¿cachai? Yo creo que cuando la empresa esté así bien más consolidada, quizá ya la pueda como proyectar hacia dónde, ¿cachai? Pero me cuesta. Es que viví muchos años fuera, entonces que he querido como entender también el terreno en Chile, como para ver cómo proyecto también las cosas que hacemos, porque además con la Tiza tenemos ganas de otros proyectos.
1: Sí.
0: No solo Pottery. Entonces hay más sueños por cumplir.
1: Tienen más cosas. Quieren desarrollarse entonces como socias en esta sociedad, creando distintas cosas y viendo qué funciona y qué no. Increíble entonces el espacio, ya saben, Pottery Lab, página web.
2: www.potterylab.cl.
1: Instagram
0: @potterylab.cl.
1: Eso. Súper invitadas mujeres y hombres de todas las edades. Lo importante es que se porten bien, pues chiquillos. Que vayan a pasarlo bien, que vayan a ser libres de este espacio y se vayan con su pieza de arte creada. Qué más lindo. Después de unas semanas en donde las meten en el horno y quedan realmente increíbles para mostrársela a todos tus seres queridos y, por qué no, a toda tu comunidad en donde sea. Muchas gracias, chiquillas, por haber venido.
2: Gracias por invitarnos. Gracias.
1: Felicitaciones por lo que están haciendo, tremendo espacio. Nos vamos a ver de todas maneras, las voy a ir a ver y voy a ir con mis amigas a conocer todo este Pottery Club también, muy entretenido. Así que felicitaciones.
0: Vengan todos invitados y todas invitadas, lo van a pasar muy bien. Gracias por la invitación.
1: Que sea un éxito entonces y que estén en más ciudades y que cumplan sus sueños. Nos vamos a ir una pausa. Antes les voy a contar que un amigo me pidió un consejo sobre cómo impulsar su negocio. 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El último corte y ya volvemos.
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1: Ya estamos de vuelta en nuestro tercer y último bloque. Vamos a estar conversando con Carlos Varela. Él es director de EDEM, de la Universidad del Desarrollo. Y vamos a estar hablando acerca de Impacto Emprendedor, que esta vez lanza sus dos concursos en conjunto, tanto el Concurso Nacional de Emprendimiento Escolar como el Concurso Nacional de Emprendimiento Universitario. Bienvenido, Carlos, a Empréndete.
5: Gracias, Dani. Muchas gracias por la invitación.
1: Buenísimo. Cuéntame, por favor, ¿de qué se tratan estos concursos y cuál es su objetivo?
5: Mira, nosotros hace poco más de 5 años nos pusimos de acuerdo en una alianza con el Banco de Chile para impulsar el emprendimiento joven en Chile.
1: Okay.
5: Y el emprendimiento joven nosotros lo dividimos, ¿cierto?, entre una etapa escolar y una etapa universitaria. Y para cada uno de esos casos creamos un concurso nacional, de alcance nacional. De Arica a Punta Arenas hemos recibido desde el primer año de todas partes de Chile postulaciones. Es un concurso que sobre todo buscamos crearle valor a los participantes, es decir, que buena parte del proceso incluye talleres formativos, mentorías hechas por algunos expertos y también se entrega financiamiento en algunas partes del proceso.
1: Ok. Y en el fondo, estos premios, ¿cuáles serían los premios asociados a estos concursos? ¿Es primer, segundo, tercer lugar o solamente hay un ganador? Cuéntanos acerca de eso.
5: Mira, en ambas categorías hay un primer lugar que se adjudica un viaje internacional de una semana, todo pagado, a un ecosistema de emprendimiento e innovación global. El destino se va a revelar más adelante, pero contarles que en marzo de este año, los ganadores del año pasado ya estuvieron en Barcelona con ocasión del Mobile World Congress, que es probablemente uno de los dos principales eventos a nivel global de tecnología, así que tuvieron la oportunidad de ir emprendedores de la universidad, emprendedores de un colegio de Chillán, ¿ya? Un colegio público de Chillán, que también tres personas, el profesor y dos estudiantes, pudieron vivir esa
1: experiencia.
5: Y también hay algunos premios para los dos primeros lugares en lo universitario, en efectivo de 3 millones de pesos, ser parte de un programa de apoyo nuestro, pero eso es lo principal.
1: Maravilloso. Carlos, cuéntame, ¿quiénes pueden postular al concurso escolar y al concurso universitario?
5: En el caso del concurso escolar, son estudiantes entre séptimo básico y cuarto medio, ¿ya? Y pueden hacerlo ya sea de manera individual o en equipos de hasta 3 integrantes, pero es un requisito que haya un profesor guía a cargo del equipo para representarlo frente al concurso. En el caso universitario, pueden ser estudiantes de pregrado, de posgrado o exalumnos con hasta 2 años de egreso. ¿Ya? Okay. Porque también tenemos esa filosofía de poder seguir apoyando cuando el alumno ha egresado, ¿ya? Y que no se corte el apoyo de una universidad al momento de la titulación.
1: ¿Cuáles son esos requisitos para postular y cómo se conforman los equipos?
5: Mira, los equipos, como te decía, son, en el caso de los estudiantes de escolares, son hasta 3 integrantes. Y en el caso de los de universitarios, los equipos pueden ser de hasta 5 integrantes.
1: Ya. Perfecto. ¿Cómo y dónde postular y cuál es la duración de la convocatoria?
5: Mira, esto hay que meterse a impactoemprendedor.udd.cl, donde va a estar toda la información y la cual se va a abrir la convocatoria a fines de este mes. Ya, también estar atento a las redes sociales de la UDD y del Banco de Chile.
1: Ya.
5: Y va a estar abierta la convocatoria hasta el 28 de agosto. Perfecto. O sea, hay 2 meses ya para poder armar esa convocatoria. Se van a iniciar los talleres a principios de septiembre. Y la final y el cierre será el 26 de noviembre. O sea, todo esto ocurre el proceso del concurso en unos 3 meses con las 2 meses de convocatoria previa.
1: Buenísimo. ¿Y cuándo la fecha de entrega de los resultados de ambos concursos, cuándo es, si la postulación es hasta el 28 de agosto?
5: Bueno, los resultados de las postulaciones son relativamente inmediatas. Okay. ¿Ya? Y después esto es como un embudo. Entonces parten muchos concursantes y van pasando distintas etapas, se les va agregando valor en el momento, ya los finalistas tienen talleres especiales, han tenido mentoría con algunos profesores guía, y como te decía, al final del concurso, la gran final, es el 26 de noviembre.
1: El 26 de noviembre, ya. Buenísimo. Entonces, esto es en conjunto, este lanzamiento en el fondo tiene todo el auspicio, el apoyo, obviamente, de Banco de Chile. Cuéntanos acerca de eso también y la página web para poder recibir las postulaciones.
5: Mira, con el banco, a veces más que decir que el banco nos presta apoyo, nosotros somos aliados con el Banco Chile.
1: Sí. ¿Ah?
5: Ambos vamos juntos con esto desde hace 5 años. Esta es la 6ta versión del concurso universitario, la 5ta versión del concurso escolar. O sea, ya tenemos bastante experiencia, grande aprendizaje y muy buenos casos de éxito que contarles en alguna otra oportunidad. Ya, decirles que la información y las postulaciones deben hacerse en la página impactoemprendedor.udd.cl.
1: ¿Ya? Buenísimo. Y con eso cerramos entonces. Muchas gracias, Carlos Varela, director EDEM de UDD, que junto con Banco de Chile, como siempre, en esta alianza que tienen ambas instituciones, están potenciando el emprendimiento en nuestro país, potenciando entonces estos concursos de emprendimiento escolar y el concurso nacional de emprendimiento universitario. Espectacular. Muchas gracias, Carlos, y que sea todo un éxito. Ya saben, hasta el 28 de agosto. Nos vemos.
5: Muchas gracias. Bien.
1: Y con eso cerramos entonces, invitados a escuchar las noticias de Chile y del mundo, como siempre quedar conectados, sintonizados aquí en la 92.1 para volver a encontrarnos el próximo sábado en el mismo canal. Que tengan un increíble fin de semana, nos vemos, chao.
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21: Lectura del Santo Evangelio de nuestro Señor Jesucristo según San Mateo. En aquel tiempo dijo Jesús a sus apóstoles: no tengáis miedo a los hombres porque nada hay cubierto que no llegue a descubrirse, nada hay escondido que no llegue a saberse. Lo que os digo de noche, decidlo en pleno día, y lo que os digo al oído, pregonando desde la azotea. No tengáis miedo a los que matan el cuerpo, pero no pueden matar el alma. No, temed al que puede destruir con el fuego alma y cuerpo. No se venden un par de gorriones por unos cuartos, y sin embargo ni uno solo cae al suelo sin que lo disponga vuestro padre. Pues vosotros, hasta los cabellos de la cabeza, tenéis contados. Por eso no tengáis miedo, no hay comparación entre vosotros y los gorriones. Si uno se pone de mi parte ante los hombres, yo también me pondré de su parte ante mi Padre del cielo. Y si uno me niega ante los hombres, yo también lo negaré ante mi Padre del cielo. Palabra del Señor. Gloria a ti, Señor Jesús. Jesús dice aquí esta frase: si uno se pone de mi parte ante los hombres, yo también me pondré de su parte ante mi Padre en el cielo. Supe de un exalumno del colegio donde yo trabajé que quiso estudiar Derecho en la Universidad de Chile, no en la Católica, como lo hace la mayoría, habiendo podido hacerlo, tenía el puntaje. Y en un momento dado, un profesor le preguntó al alumnado de una de las clases, más de 100 alumnos, ¿quién de ustedes se considera católico? El único que levantó la mano fue él. Yo creo que no era el único católico, pero quizás los demás le dio vergüenza. Le dio vergüenza de ponerse de parte de Jesús ante los hombres, porque no era políticamente correcto. Esto fue en el año 2018, 2019, por ahí, antes del estallido social. Entonces, en esa época había un odio tan grande en la iglesia, acuérdense que se quemaron iglesias, se denostó a la jerarquía eclesiástica. Es verdad que hubo cosas que mancillaron el honor de la iglesia, que dañó a mucha gente, como la crisis de los abusos. Pero eso nos tiene que hacer nosotros renegar de la iglesia, porque Dios en la iglesia, aunque los miembros de la iglesia seamos pecadores, grandes pecadores. Entonces aquí quería detenerme en una frase que repito Jesús tres veces en este evangelio, que no es un evangelio largo: no temáis, no tengáis miedo. No tengamos miedo a qué, en primer lugar a los hombres, porque dice, todo lo que está secreto se sabrá, ¿ya? Justamente todo esto, los escándalos que hubieron, se supieron. Y por eso que la iglesia quedó tan dañada. Pero menos mal que se supieron, uno dice. Bueno, todos lo sabrán. No tengan miedo. Lo segundo, Jesús dice: no teman a los hombres, no teman a los que matan el cuerpo, pero no pueden matar el alma. A quien hay que temer realmente es a Dios. Que fue él. Enviar el alma y el cuerpo al infierno. Entonces, aquí está lo que realmente hay que tener. Y nuevamente dice: no tengan miedo, porque Dios nos cuida. Si Dios cuida incluso a los gorriones, ya que sabe incluso cuántos pelos tenemos en la cabeza, nos queda mucho, pero yo tampoco, a pesar de que poco, nunca he podido contar la cantidad de pelos que tengo en mi cabeza. Bueno, Jesús dice: no tengan miedo ¿Por qué? Porque Dios nos guarda. Me acuerdo que cuando yo era niño, uno veía una guagua muy bonita, entonces mis hermanos más chicos, mi hermana, entonces decía, uy, qué linda la guagua, Dios la guarda, Dios la guarda. Bueno, Dios nos guarda, Dios nos guarda. Entonces por eso no tenemos que temer, no porque las cosas que pudieran pasar no sean temibles, son de temer, pero Dios nos guarda. La primera lectura de hoy es del libro del profeta Jeremías, en un momento que algunos definen como la pasión de Jeremías. La gente se reía de él, lo único que hacía era decir, pánico en la ciudad, ya vienen los enemigos, vienen los babilonios y los van a atacar. Ocurrió eso, pero antes de que ocurriera, que pasaron varios años, la gente se reía de él. Pasaba él por la calle y la gente decía, pánico en la ciudad, pánico en la ciudad. Y se mofaban de él. Después también muchos se querían vengar de él. Había muchos intentos de matar a Jeremías. Lo dieron una vez a un asistente. Y así. Pero él decía, no tengo miedo porque el Señor está conmigo. No es porque las cosas que vayan a decirle, no es que no le doliera. Que la gente se riera de él o le tiraran a una cisterna para que se hundiera en el mar. No, pero él no tenía, porque el Señor está conmigo. Eso es bien, el Señor está conmigo. Y por último, el Salmo 68, que siempre es una respuesta a la primera lectura, dice, por ejemplo, por ti, Señor, he aguantado afrentas. ¿No? Aquí el salmista es un personaje parecido, entonces a Jeremías. Por ti he aguantado afrentas. Soy un extraño incluso para mis familiares. La gente más cercana a mí también se alejan de mí. Y aquí dice, es una frase que después la Biblia se la aplica a Jesús. Cuando Jesús expulsa a los mercaderes del templo. Porque dice, soy un extraño para los hijos de mi madre porque me devora el celo de tu templo. Me devora el celo de tu templo. Entonces, esta persona que tiene, este salmista, dolor por lo que está viviendo en el templo, ¿no? Entonces, sufre afrenta. Pero en ese momento, ¿qué hace él? Dice, mi oración se dirige a ti, Dios mío. Respóndeme, Señor. Y al final siente, sí, que Dios lo ha respondido. Y le dice, pues, a todo el mundo, buscad al Señor y vivirá vuestro corazón. Busquen al Señor y vivirá vuestro corazón. Yo les cuento que estoy en este momento en España, voy camino a Roma, a una reunión que tengo, y la iglesia española está muy contenta de la visita que le hizo el Papa León a este país. Y el lema de esta visita era alzar la mirada. Son palabras que tomadas del Evangelio de San Juan, cuando Jesús, después de conversar con la gente samaritana, y la samaritana va a contar que ha conocido a Jesús, y ve Jesús entonces que viene la samaritana con una gran cantidad de gente que lo quieren conocer, entonces le dicen a los apóstoles alzar la mirada. Entonces que el Papa lo aplica a que está todo mirando su celular y no miramos a las personas que tenemos al lado. Entonces nos dice, alzad la mirada. Al final el Papa estuvo aquí, no solamente en las ciudades grandes como Madrid y Barcelona, sino que va justamente a las Islas Canarias, que es donde llega la mayor cantidad de migrantes que llegan en forma irregular a este país. Llegan primero entonces en botes a las Islas Canarias, que están frente a África. Entonces, el Papa, exigiremos a las demás personas, especialmente al migrante, al que necesita de nuestra ayuda. Termino con las palabras del Salmo, el mismo Salmo que he estado citando. Voy a hacerlo, creo que completo, o sea, la versión que aparece en el instante de hoy. que me escuche tu gran bondad, Señor. Por ti he aguantado afrentas, la vergüenza cubrió mi rostro, soy el extraño para mis hermanos, un extranjero para los hijos de mi madre, porque me devora el celo de tu templo y las afrentas con que te afrentan caen sobre mí. Pero mi oración se dirige a ti, Dios mío, en día de tu favor, que me escuche tu gran bondad, por tu fidelidad me ayude, que tu fidelidad me ayude. Respóndeme, Señor, con la bondad de tu gracia, por tu gran compasión, vuélvete hacia mí. Miradlo, los humildes y alegraos, buscad al Señor y vivirá vuestro corazón. Que el Señor escucha a sus pobres, no desprecia a sus cautivos, alábenlo el cielo y la tierra, las aguas y cuanto bulle en ellas. Que me escuche tu gran bondad, Señor. En el nombre del Padre, y del Hijo, y del Espíritu Santo. Amén.
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1: Agricultura indica la hora. 6:03 a.m.
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3: Oiga, qué fútbol, qué inauguración de Mundial, nada de cuestiones. Aquí, Agenda Agrícola, lo más entretenido, lo más interesante. Usted puede ver cada fin de semana todo lo que está pasando en nuestra querida agricultura nacional. Aquí comienza Agenda Agrícola. ¿Cómo viene la temporada 2026-2027? Lo que ocurrió el miércoles pasado ahí en el Hotel Mandarín, la verdad que fue un gran seminario de la Sociedad Nacional de Agricultura, una asistencia récord, muy importante, una gran compañía y de verdad muy interesantes disposiciones para conocer, ¿no?, y poder planificar los agricultores, tan importante. Los agricultores, ustedes comprendan, siembran, plantan, toman decisiones de manera muy anticipada, pensando una buena cosecha, pensando en que un mercado que esté activo para sus productos. Entonces, la verdad que tener información para tomar esa decisión, generar todos los costos que eso significa, es muy relevante. Así que una muy buena actividad. Ahí estamos viendo en pantalla atrás, ¿no?, esto, lo que más o menos ocurrió. Y usted, si quiere verlo, quiere ver en detalle, bueno, puede ir a @agenda_medioagricola, la página del YouTube de Agenda Agrícola, o bien en www.sna.cl también puede ver el seminario completo por partes, porque de verdad se generó muchísima información. Vamos a los titulares del programa de hoy.
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3: En lo que ya se empieza a transformar en la política permanente de la administración de Estados Unidos, bueno, ahora quisieran imponer, pretenden imponer un arancel del 12,5% a un grupo de países que aparentemente no tendría una política clara, efectiva, para impedir importación, ¿no es cierto?, de productos que tengan trabajo forzado en su elaboración. Bueno, la verdad que, y lamentablemente, Chile estaría cayendo en esa categoría. ¿Qué puede ocurrir? ¿Qué impacto puede tener esto hacia el comercio internacional de Chile y particularmente el comercio agrícola? Vamos, tomamos contacto para entender esto con Francisco Castañeda, economista y académico de la Universidad Central. Francisco, ¿cómo estás? Qué gusto saludarte.
11: Bien, gracias por la invitación. ¿Cómo estás, Juan Pablo?
3: Muy bien, gracias, Francisco. Sí. Preocupado sí. Por esto, Francisco. ¿Puedes darnos cuenta en detalle de qué se trata específicamente?
11: Sí, este arancel del 12,5%, ¿verdad?, que impone Estados Unidos a países, ¿verdad?, que importan insumos, ¿verdad?, que la ley norteamericana considera, ¿verdad?, que existe trabajo forzado. Hay un acta, ¿verdad?, un Protection Act que tiene Estados Unidos, ¿verdad?, y que principalmente, como ocurre, es un problema geopolítico, ¿verdad?, en términos de la relación con China, que termina afectando principalmente, en nuestro caso, a los productores de fruta.
3: Ahí está, perdona, ¿ya? Francisco, ahí está el trasfondo. O sea, el trasfondo es que hay un tema, esta guerra comercial con China, cuando de alguna manera involucra a otros países.
11: Exactamente, hay que recordar que aquí no solamente, como bien tú dices, 60 países, está incluido Inglaterra, Australia, Nueva Zelanda, en el caso de Chile, que no tiene como contrapartida, ¿verdad?, con Estados Unidos en su acuerdo comercial, ¿verdad?, un control del trabajo forzado, el arancel es del 12,5%. Y en el caso de Inglaterra, que participa en cadenas de suministro global donde ellos importan insumos, principalmente el foco en la región de Xinjiang, en China, una región occidental, ¿verdad?, donde se produce el 20% del algodón mundial. Y en el caso de los países que tienen este acuerdo con Estados Unidos, el arancel adicional o esta sobretasa es solo 10%. Para el caso chileno, 12,5%, pero esto está en consulta, ¿verdad? Esto no es una medida ya finiquitada, digamos, como el arancel del 10%, que aún, recuerda, Juan Pablo,
3: aún rige, ¿no?
11: Aún rige el del 10%, pero aún hay debate legal en Estados Unidos. Se ocupaba el reglamento llamado 122 y esto está bajo el acta 301, que es la que tiene que ver con trabajo forzado, pero que apunta a desviar comercio de países, ¿verdad?, terceros como Chile en la relación con China.
3: Francisco, a mí me llama la atención porque Chile tiene un tratado de comercio con Estados Unidos hace muchos años, creo que son 20 años por ahí.
11: Del 2004.
3: Bueno, fíjate, 22 años, y por lo tanto uno dice, bueno, en ese tratado de comercio me imagino que hay un capítulo de solución de controversias. Esto primero, ¿por qué, si hay un tratado de comercio, nos pueden imponer un arancel, circunstancia que debería ser cero? Y segundo, ¿no deberá uno acudir a esa solución de controversias para resolver estos temas?
11: Sí, hay que recordar que el Tratado Libre Comercio consideró 10, 11 años de agravación arancelaria. El sector más sensible para Estados Unidos, el sector agrícola chileno, dada la competitividad, ese llegó a arancel cero en 2015. Ahora, con la llegada de Trump, ¿verdad?, y esta protección, este proteccionismo, esta ola de proteccionismo por parte de Donald Trump, economistas destacados en Estados Unidos de diferentes signos dicen que ha terminado en menor producción manufacturera, precios más caros, más inflación para la economía norteamericana y que incluso han aumentado las importaciones. Por lo tanto, es una política que no ha dado fruto. En el caso chileno, ¿verdad?, efectivamente, gobiernos de diferentes signos han reforzado la vía diplomática, es decir, tenemos un tratado de libre comercio, tenemos que acudir a las instancias legales, ¿verdad?, que esto implica, pero Trump se ha saltado un poco, ha usado mecanismos legales alternativos, digamos, que de alguna manera tienen preeminencia sobre el tratado de libre comercio, que este acta, ¿verdad?, del trabajo forzado, que básicamente para la fuerza de mano de obra, que podría decirse forzada, esclava, en la región occidental de China, en Xinjiang. Pero al mismo tiempo, Estados Unidos también, recuérdate que en abril del año pasado, ¿verdad?, incrementó los aranceles a casi todo el mundo el Día de la Liberación Nacional. Claro. Y para eso usó otro cuerpo legal que la Corte Suprema luego lo invalidó, ¿verdad? Invalidó ese aumento de aranceles y luego tuvo que ser más selectivo. Aquí hay un gran punto legal que es importante que lo tengan claro, que esta ley, ¿verdad?, o acta de protección por trabajo forzado es país por país. ¿verdad? Esto no puede ser a 60 países.
12: Chile no está solo, hay 60 países en total.
11: Hay 60 países y la ley dice que tiene que hacerse país por país, ¿verdad? Entonces, claro, vamos a ver hasta dónde llega, ¿verdad? Donald Trump con el impulso legal a esto, pero es una medida en consulta. Lo increíble que afecta a todos los productos chilenos, obviamente con la excepción que tú bien sabes de palta, ¿verdad? De algunos
12: de cobre,
11: de,
12: ¿no?
11: De cobre, de litio, de kiwi, pero en general la oferta exportadora es bien afectada. Solamente en el caso chileno, las exportaciones de fruta a Estados Unidos son más o menos 2.500 millones de dólares, una cantidad importante, el 25% del total, y hay productos que hoy día, si se llega a aplicar este arancel, no es arancel sobre arancel, ya Chile paga en muchos productos un arancel del 10%, y con esto pagaría un arancel adicional del 12,5%, o sea, sumaría casi 22,5%, con lo cual dejaría al sector, por ejemplo, de la uva fresca, de arándano, con problemas de rentabilidad muy, muy severos.
12: Estamos conversando con Francisco Castañeda, economista y académico de la Universidad Central. Francisco, a ver, me sorprendiste con lo último que dijiste. ¿Esto se suma al arancel del 10%?
11: Por tanto, sería... no es un 2,5% más, sino que son arancel adicional sobre el arancel que existe.
12: Entonces, perdona Francisco, aquí habría una pérdida evidente de competitividad de todos los productos chilenos hacia ese mercado respecto de otros proveedores de Estados Unidos. Y segundo, al final, tarde o temprano, esto se traduce en precio. Esto se finalmente le llega al consumidor. Y eso significa una menor demanda de para hacer nuestros productos. ¿Qué podemos hacer entonces? ¿Cuál es tu sugerencia hacia los productores y exportadores nacionales?
11: Sí, hay que lamentablemente aquí el precio, estos mayores aranceles, lo está asumiendo, ¿verdad?, el productor chileno, y esto tiene que ver con el método, ¿verdad?, que tú conoces bien de consignación, ¿verdad?, que es un arancel cascada que lo terminan liquidando en el país de destino, traspasándole costo al productor, ¿verdad? Así que eso, ¿por qué? Porque hay países que no van a tener, ¿verdad?, este arancel adicional, por lo tanto van a quedar en una presión competitiva mejor que en el caso chileno, y los consumidores y los grandes retailers norteamericanos, ¿verdad?, le van a decir, mira, me llega más barata la uva de tal país, por lo tanto, porque no se le aplicó esa sobretasa, por lo tanto usted tiene que bajar los precios. O sea, en ese aspecto la noticia no es positiva en lo absoluto. Hace rato que los productores chilenos absorben los aranceles, un arancel adicional, pero como hay países, Perú quedó igual que Chile, Brasil quedó peor, ¿verdad? Entonces hay países que van a poder manejar mejor sus precios, y en el caso chileno, si sumas, ¿verdad? Hay que recordar que Corfo lanzó el año pasado la garantía crediticia FOGAPE para la MIPYME agrícola, porque en los últimos 5 años había una restricción brutal al crédito del sector frutícola, así que por lo tanto, aquí lo que dicen los dirigentes gremiales, y es cierto, y es como de perogrullo, pero es seguir diversificando mercado en la medida de lo posible, diversificar producto con mayor innovación, e insistir en la vía diplomática. Chile tiene productos que son esenciales para la industria norteamericana, como el litio, ¿verdad?, y como el cobre, así que por lo tanto Chile debería tener un poder de negociación más grande para apoyar a estos productores.
12: Francisco, claro, efectivamente, y debe ser una política permanente la diversificación de mercados, cuando ir a, no sé, para el norte de África, sudeste asiático, etcétera, etcétera. Es una política permanente. Sin embargo, es una política que es de mediano plazo, no es tan inmediata. Entonces, ¿qué hacer? Porque Estados Unidos es un mercado muy relevante, especialmente en algunos productos. Pienso en los cítricos, más del 90% de los cítricos de chilenos se exportan a Estados Unidos. Uva de mesa también, un porcentaje altísimo. Entonces, ¿qué hacer? El otro día se conversaba de la importancia de conectar el productor y exportador chileno con el importador norteamericano, que también hacerlo parte de la discusión para esa vía diplomática del impacto que esto tiene hacia toda la cadena de suministro de alimentos.
11: Hay que recordar, Juan Pablo, ¿verdad?, que en el caso del trabajo forzado, lo que pide, ¿verdad?, esta acta legal norteamericana es documentar, ¿verdad?, que los insumos no vienen, ¿verdad?, de países con trabajo forzado, porque esto afecta a todas las ofertas exportadoras chilenas, lo encuentro increíble, excepto estos productos que están excluidos. Así que, por lo tanto, ahí un trabajo de mediano plazo del sector exportador chileno, y sobre todo los pequeños van a necesitar, ¿verdad?, algún subsidio estatal, alguna alianza pública-privada, y avanzar en la trazabilidad ¿verdad? De los insumos en términos de packing, en términos fertilizantes, porque el gran argumento es que en esa región de Xinjiang, aparte del algodón, están insumos para los paneles solares, están fertilizantes, ¿verdad? Que se señala, ¿verdad?, que la minoría Uyghur que vive en esa región, que ha sido documentada por Amnistía Internacional, ¿verdad?, Human Rights Watch y otro ente, ¿verdad?, que efectivamente existiría trabajo forzado si la agricultura chilena en sus diferentes niveles refuerza y potencia la trazabilidad respecto, ¿verdad?, al uso de estos insumos. Eso también sería una solución de mediano plazo, ¿verdad? Yo estoy de acuerdo contigo, diversificar sí. Mediano plazo, largo plazo, nuevos productos a largo plazo, innovación mediano y largo plazo, reforzar trazabilidad mediano y largo plazo. Lo que yo creo que Chile tiene que insistir a corto plazo es con la vía diplomática. Somos un país importante para el desarrollo industrial de Estados Unidos, no hay que perder ese foco para la industria de defensa, para la industria automovilística, con los minerales críticos que la economía posee, y el momento de negociar, ¿verdad? Porque efectivamente hay regiones como la sexta y la séptima, ¿verdad?, que el empleo agrícola es muy importante para la zona central del país, y además poner en contexto que había una restricción agrícola en el crédito, muy importante, ¿verdad?, para los productores, y ahí hay pequeños y medianos que sufren más, y de ahí las políticas públicas, ¿verdad?, en términos de mayores instrumentos con garantías crediticias, aumentar la participación de Banco Estado, por ejemplo, en este nuevo ciclo político con los pequeños productores, porque esto es un conflicto geopolítico que está afectando a un sector exportador.
12: Así es. Don Francisco Castañeda, economista y académico de la Universidad Central, muchísimas gracias, Francisco, por la posibilidad de conversar contigo. Un tema sin duda muy profundo, muy relevante, y que por supuesto estamos todos apoyando al Ministerio de Relaciones Exteriores para esa vía diplomática y poder resolver fondos y sacar fondos de encima de esta situación que puede ser de verdad muy, muy complicada para nuestra competitividad. Muchas gracias, Francisco. Que esté muy bien. Cuídate.
11: Gracias a ustedes.
12: Encantado. Y a usted sí, vaya y tome atención el siguiente dato agrícola.
1: ¿Sabía que entre enero y abril de este año las exportaciones totales de vino alcanzaron los 216,8 millones de litros por un valor total de 464 millones de dólares?
12: Hace algunas semanas conocimos aquí en estudio un maravilloso proyecto que lleva a cabo el mercado mayorista de Nueva York para recuperar frutas y verduras a efecto de ayudar a muchas personas con situación de calle, situación que vive, gente que vive con hambre, y es realmente un trabajo muy, muy bonito. Sin embargo, hay una proporción de frutas y verduras que no califica para ello. Y la verdad que el mercado mayorista de Nueva York no se queda tranquilo y asume ese compromiso y asume ese desafío para eso traducirlo en alimento para los crianceros. Para conocer detalles sobre esto, tenemos aquí en estudio a don David Duarte, jefe de operaciones y medio ambiente en Mercado Mayorista de Nueva York. David, muchas gracias por estar aquí hoy día con nosotros.
13: Agradecido por la oportunidad.
12: Encantado. ¿Qué ocurre entonces, efectivamente, David, con algunos productos que luego este proceso, cuando que hacen orientado a esta ayuda social, no califica? ¿Qué se hace con aquello?
13: Mira, primero entender la magnitud del mercado. Son 30 hectáreas que reciben N cantidad de comercialización de frutas, verduras y hortalizas, y que eso naturalmente te va generando un descarte, y que el mercado está orientado principalmente a la recuperación de cualquier tipo de residuo para no ir al relleno sanitario. Perfecto. Es decir, valorizar...
12: Es para ustedes una meta, fondo residuo sanitario cero.
13: Correcto, esa es una de las metas de sostenibilidad que tiene el mercado. El cero residuo de relleno sanitario en el 2030, es decir, valorizar todo nuestro residuo. ¿Qué significa valorizar? No enviar a relleno sanitario, es darle valor a cualquier material que para nosotros no tiene valor, pero quizás para un tercero sí.
12: Ya. ¿Y qué ocurre entonces en este caso en particular, fondo orientado a producir alimentos para el mundo de los crianceros?
13: Mira, básicamente la dinámica de la comercialización de frutas, verduras en ese mismo compra y venta, todo producto va generando una merma, claro. El tallo del brócoli, la hoja de lechuga, entre otros, y eso termina siendo no un desecho, sino un descarte orgánico que hoy en día se benefician más de 390 familias que van al mercado y que toman esos descartes. No es un desecho, es un descarte, y que con eso alimentan sus propios animales.
12: Mira, parece sencillo, David, porque decir tomar esto, pero esto requiere una colaboración desde los mayoristas, de las personas que están ahí comercializando, o sea, para todos estar consciente de que este descarte tiene un beneficio para un tercero. Hay un involucramiento total de todos, me imagino, todos los actores del mercado.
13: Correcto. Aquí hay que entender un poco el contexto del mercado y que el mercado ofrece un espacio comercial para que cada agricultor pueda estacionar su vehículo y vender su producto. Entonces, el mercado es propio y dueño de las operaciones, pero no del minuto a minuto en la compra y venta. Y ahí nos hace que cualquier acción que impacte en el medio ambiente, que sea el manejo de los residuos o los descartes, tenemos que sí o sí trabajar con y en equipo con los agricultores, con el comerciante, que muchas veces son de diferentes nacionalidades, diferentes costumbres, diferentes culturas, y que hace que el desafío sea mucho más grande, porque al final no controlas su voluntad. Tienes que ganártelo, tienes que tienes que enseñarle cómo hacerlo y cuál es el alcance de lo que quieres. No es el residuo, no quiero que me lo coloques acá. Lo vas a colocar acá porque va a tener un alcance que se pierde de vista. Y ahí...
12: Eso es preguntarte, David. Entonces, pero esto requiere de una... ¿Usted hace una suerte de concentración de todos estos descartes? ¿O es uno a uno? ¿Cada comerciante toma su decisión y cada agricultor criancero va y conecta con él? ¿Cómo es un actor más global, el mercado? ¿Cómo se involucra en esto específicamente?
13: No, hay un sistema de segregación y recolecta de residuos o de descartes donde cada comerciante está realizando su comercialización, valga la redundancia, en su puesto, y hay diferentes contenedores que van recolectando estos descartes. Perfecto. Una vez que están recolectados, el mercado los acopia en un sitio específico de nuestro patio, y los crianceros se acercan al mercado y nosotros le cargamos. Son descartes completamente limpios, entre comillas, porque no están mezclados con ningún otro tipo de residuo, cartón, plástico, que pueda atentar en la alimentación del animal.
12: Muy importante, podría ser incluso gravísimo.
13: Correcto.
12: David, ¿y esto han llegado a algún volumen? ¿Esto ha ido creciendo? ¿Qué volumen actualmente han logrado rescatar?
13: Mira, son en números redondos, son 3.000 toneladas de residuos y de descartes que se generan en el mercado al mes. 3.000 toneladas.
12: ¿Ya?
13: Estamos hablando de más de 18 camiones diarios de basura que en su momento se generaban. Hoy en día, de esas 3.000 toneladas, más de 450 se entregan a la agricultura familiar campesina para su ayuda familiar. Al final, es una ayuda que, si bien los animales se alimentan, pero es una ayuda que impacta en la economía familiar, que impacta en lo social, que al mercado le ayuda a disminuir su huella de carbono, su impacto ambiental. Entonces, es un programa que nos da el ganar-ganar por cualquier lado que tú lo veas.
12: Mira, claro, está el ganar-ganar, de verdad, muy concreto. Estos agricultores crianceros, ¿de dónde son? ¿Cómo ustedes los han conectado? ¿Cómo han llegado ellos al mercado?
13: Inicialmente, como vimos la oportunidad, vimos que habían personas que cuando llegaban al mercado a cargar residuos, hojas del piso, cargaban en su vehículo y se iban, unos 10, 12. Vimos la oportunidad, entendimos por qué lo hacían, y ahí nos explicaron.
12: Ganar, de verdad, muy concreto. Estos agricultores crianceros, ¿de dónde son? ¿Cómo ustedes los han conectado? ¿Cómo han llegado ellos al mercado?
13: Inicialmente, como vimos la oportunidad, vimos que habían personas que cuando llegaban al mercado a cargar residuos, hojas del piso, cargaban en su vehículo y se iban, unos 10, 12. Vimos la oportunidad, entendimos por qué lo hacían, y ahí nos explicaron que alimentaban sus animales, creamos un programa, le dimos un beneficio. Y

0: que nos ayudan a alcanzar zonas como la Laguna Culeo, San José del Maipo, Paine, en los Andes, en la municipalidad de San Esteban. Entonces ya hemos agrandado, si estamos hablando de regiones, la región metropolitana y la quinta región son las que nosotros estamos alcanzando hoy.
1: Dos cuestiones. Ustedes, me comentaban fondo que esto es un producto totalmente inocuo, limpio de otros tipos de residuos que podrían ser incluso peligrosos, un alambre o un cartón, pero no se hace ningún tratamiento adicional. Es un producto fresco que es parte de fondo de un descarte de la comercialización.
0: Correcto.
1: Ahora, ¿qué animales en general, pues estamos viendo algunas imágenes, ¿qué animales en general son los que se alimentan finalmente con estos productos?
0: Por lo general son animales mayores, son animales que el criancero tiene en su predio, puede ser vacuno, equino, también cabras, cerdos, en gran medida son ellos porque son los que con los que la familia se alimenta o es su sustento. A eso va dirigido el programa.
1: Perfecto. Ahora, además del caso de la alimentación animal, ¿qué otros también proceso de valorización de residuos están ustedes llevando a cabo? Entiendo que tienen otros proyectos.
0: Correcto. El objetivo principal es valorizar, es no enviar a relleno sanitario y darle valor. En ese sentido, uno de los programas que ya comentaste al principio, que es el Banco de Alimentos, en su momento arrancó con un proyecto de recuperación alimentaria, que era antes de que lo botes, dámelo y yo se lo entrego a alguna fundación, a alguna organización sin fines de lucro. Hoy en día son alimentos, no son residuos que se entregan, pero cuando eso no existía, eran alimentos que se convertían en residuos. Eso fue un programa. Luego está el programa de compostaje, donde entregamos alrededor de 1.500 toneladas mensuales a empresas que se dedican a la generación del compost. Nosotros entregamos el residuo. No está yendo a rellenos sanitarios, sino se va. Y después, además del programa de alimentación animal, está el programa típico de cartón, plástico, el programa de reciclaje para los envases y embalajes, plástico, vidrio, cartón, que a través de este al mes alcanzamos entre 25 y 30 toneladas que no van recuperadas. Cada uno de los programas se complementa. Si no existiera el programa de reciclaje, ese cartón, plástico, vidrio, me pudiera contaminar el otro residuo orgánico que lo tenemos segregado.
1: Me encanta, David, porque encuentro que esta también, tú dijiste, fondo son más de 30 hectáreas del mercado. Es una verdadera ciudad, Y la verdad que en la medida que una ciudad o un barrio se organiza, planifica, mira las cosas que puede llegar a hacer. Digamos, claro, aquí hay un mercado, pero hay una cantidad enorme de locatarios que entran, salen, pero hay una organización, una planificación, un objetivo, y mira las maravillas que pueden llegar a lograr. Esto podría perfectamente llegar a ocurrirse en un barrio, en un lugar donde vecinos se organizan.
0: Correcto. Habla también del propósito del cero impacto ambiental negativo que tiene la organización y el tener que trabajar con la cultura, tener que trabajar con el patio, como tú dices, es una ciudad chica, son 25.000 personas que ingresan al día, hay más de 2.000 puestos comerciales con los que tienes que lidiar, porque el comerciante va a vender su producto. Hay que convencerlo de trabajar en equipo. Ellos pasan toda la noche ahí, a las 10 de la mañana, por lo general ya no quieren estar y es más difícil que colaboren. Pero es un propósito que tiene el mercado y en el cual se sustenta también la estrategia de sostenibilidad.
1: David, ¿ustedes han medido este impacto en términos de, no sé, gases de efecto invernadero, en términos de los camiones que significarían llevar estos residuos a vertedero? ¿Cuál es el proceso de medición, el KPI, fondo que tiene detrás de
0: eso? Mira, nosotros en 2021 medimos nuestra huella de carbono, fue la primera medición, cuantificación de la huella de carbono certificada por el programa Huella Chile, y el 2025 la volvimos a medir. En la gestión de residuos impactó en un 35% de disminución de la huella entre el 2021 y el 2025. Entonces, mira, ahí sacamos, no estamos ya hablando solo de residuos, estamos hablando de un impacto transversal de lo que generan nuestras operaciones sobre el medio ambiente, sin hablar ni siquiera del impacto social y el beneficio que le da a la familia, porque ya no es solo un residuo que le estamos dando a estos crianceros, también es un impacto a su familia, a su evolución. Hoy en día los crianceros, algunos que iniciaron con nosotros hace 10 años, y nos dicen, gracias a ustedes, mi hijo está estudiando en la universidad, mira, porque me dieron la tranquilidad,
1: su ganado,
0: exacto, de ser permanente y sostenible su negocio familiar a través del mercado.
1: Increíble cómo está una verdadera economía circular, fondo, puede generar no solamente el circulito que uno puede ver ahí directo, sino también una serie de anexos que son realmente potentes, muy, muy, muy fuertes desde el punto de vista social, David.
0: Correcto, ahí

0: A veces no, uno no lo planifica a largo plazo, pero cuando empiezas a dar un paso, otro, te vas encontrando que se van abriendo oportunidades, se van abriendo oportunidades que te hacen crecer y le dan valor propio a lo que tienes. Hace 2 años firmamos un convenio con la Universidad Santo Tomás a través de la Facultad de Veterinaria para darle un asesoramiento técnico a los crianceros.
1: Perfecto.
0: Porque nosotros no lo tenemos, no le podemos decir cómo, porque no somos especialistas en la materia, pero el médico veterinario sí está haciendo visitas. Son 20 visitas que hace en el primer semestre, técnicas hacia los predios de los crianceros, y le avisa: mira, los animales tienes que cuidar de esta forma, tienes que prevenir estas enfermedades, jornadas de vacunación. Entonces, ya no es solo entregarle una hoja, sino ya es un acompañamiento a la familia.
1: Gran programa de alimentación animal del Mercado Mayorista de Nueva York. Don David Duarte, jefe de operaciones y medio ambiente del Mercado Mayorista de Nueva York. Muchísimas gracias, David. Felicitaciones por este tremendo trabajo a ti y a través tuyo y todo el equipo del mercado, porque realmente me parece notable lo que están llevando a cabo.
0: Muchísimas gracias por la oportunidad, y no quiero dejar de pasar de que es un programa completamente gratuito y está abierto a cualquier familia, criancero o persona que crea que se puede beneficiar. Es simplemente acercarse al mercado, contactarnos, nuestro número de contactos también está en nuestras redes sociales, porque está abierto a todos. Tenemos más de 2.000 toneladas mensuales que pudieron destinar fácilmente a la alimentación animal.
1: Muchísimas gracias, David. Vamos a una breve pausa y ya volvemos con más Agenda Agrícola.
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1: ¿Qué está pasando en el campo? Lo que siempre nos trae ANASAC, todo tipo de novedades. Y la verdad que esto es algo muy importante, muy interesante, muy profundo. Fíjese que hace más de 15 años la estrategia de sostenibilidad ANASAC ha estado impulsando, no solamente para ellos, sino que para sus agricultores, que avancen en un camino a la sostenibilidad. Y para eso, qué mejor, decidieron hacer unos seminarios para visibilizar todas las prácticas de sostenibilidad que los agricultores, como ellos como actores principales, pudiesen contarle a los demás. Para conocer detalles de lo que ocurrió, por qué se hizo, tenemos aquí en estudio a doña Bernarita Contese, jefe de sostenibilidad de ANASAC Chile. Bernarita, muchas gracias por estar aquí hoy día con nosotros.
5: Hola, muchas gracias, Juan Pablo, por la invitación.
1: Encantado. ¿Por qué impulsar la realización de estos seminarios, Bernarita? ¿Cuál fue el propósito de hacer estos seminarios? Entiendo que fueron tres, ¿no?
5: No, finalmente pudimos hacer uno.
1: ¿Ah, uno?
5: Sí, vamos a reagendar los otros dos.
1: Bien,
5: motivos ya, ahí ya. De fuerza mayor. Pero, mira, el motivo principal de poder hacer estos seminarios, primero es que ANASAC lleva muchos años ya potenciando lo que es la generación de distintos productos y servicios que sean soluciones sostenibles para los agricultores.
1: Así es.
5: ¿Ya? En nuestra estrategia de sostenibilidad, justamente en el pilar de soluciones sostenibles, nos hemos enfocado en esta idea de que queremos ser un facilitador. Queremos ser un partner para que todos nuestros clientes y nuestros stakeholders puedan ir transitando hacia cumplir sus propios objetivos de sostenibilidad. En esta línea,

0: y en sostenibilidad en general, se habla mucho, ¿verdad? Se puede hablar mucho de por qué es sostenible, de cómo ir haciéndolo, pero cuesta, y el desafío que todos tenemos en este rubro es poder concretizar esto. Mm. O sea, ¿cómo bajamos la sostenibilidad desde la teoría a la acción?
1: Pero, perdona, Vanessa, pero primero incluso hay un requerimiento de una definición de metas. Porque también hay un proceso muy importante. Los agricultores estamos avanzando hacia la planificación de metas de sostenibilidad.
0: Claro, y la idea también, cada agricultor que avanza en esta definición de metas, es que nosotros tengamos alguna herramienta en que los podemos ayudar a que cumplan esas metas. Bien. El seminario justamente está orientado en mostrar y generar una instancia en que los mismos productores pudiesen dar a conocer estas prácticas concretas que están haciendo para avanzar hacia un sistema de producción sostenible.
1: Perfecto.
0: Entonces, fue una instancia muy buena, donde quienes pudieron asistir se dieron cuenta de que hay herramientas concretas para poder ir avanzando en temas de sostenibilidad en el agro nacional.
1: Ya, o sea, aquí, como yo decía, los protagonistas fueron los agricultores que hayan llevado adelante a cabo herramientas concretas de sostenibilidad, muy apoyados, por cierto, fondo con los productos y con la orientación que le dan a SAC.
0: Exactamente. Acá no quisimos necesariamente ser nosotros quienes estábamos hablando de estos productos y servicios, de estas herramientas o soluciones sostenibles, sino que ir efectivamente a lo práctico. Y fueron nuestros clientes y nuestros partners, ¿verdad?, en sostenibilidad, quienes pudieron exponer sobre lo bueno, sobre los éxitos asociados a esta implementación de prácticas, también de los desafíos, ¿verdad?, también las dificultades que hemos ido teniendo y que tenemos que ir trabajando de manera conjunta para poder ir avanzando en esto.
1: Y si nos pudieras contar cuáles, ¿qué prácticas se pudieron visibilizar ahí? ¿Algunos ejemplos de lo que ahí ocurrió?
0: Sí, a ver, mira, el seminario comenzó con exponer la temática o la problemática o el desafío de por qué tenemos que avanzar hacia una agricultura o hacia un sistema agroalimentario sostenible. Para eso Chile Alimentos hizo una muy buena exposición con mucha data, muchos indicadores de por qué ya Chile no se puede quedar fuera a nivel país, ¿verdad?, de tener una diferenciación por sus sistemas de producción sostenible. Y una vez elaborado esta pregunta, este por qué, nosotros fuimos al cómo. Y el cómo fueron los distintos agricultores. Entonces, por ejemplo, tuvimos la presencia de Agrícola al Resguardo, donde ellos pudieron profundizar no solamente en lo que están haciendo en sostenibilidad, sino que en específico cómo ha sido su experiencia con los controladores biológicos de plagas, con los agentes de control biológicos en cítricos. Después tuvimos la presencia de Agro San Antonio, por ejemplo, que también nos contaron más o menos en qué están en sostenibilidad y luego profundizaron también en lo que son demostrativos de vegetación funcional que están haciendo también con ANASAC para no solamente poder mejorar la biodiversidad de los campos, sino que generas estos núcleos, ¿verdad?, de plantas específicas que son hospederos naturales de los agentes de control biológico. Claro. Yeah. Entonces así tienes un pool de distintos beneficios asociados a lo que son estos centros de vegetación funcional. Tuvimos también la presencia y la charla de Viña San Pedro Tarapacá, que ellos nos contaron de su abastecimiento sostenible y también profundizaron en temas de sostenibilidad social, que en el campo son muy relevantes y no se pueden quedar fuera, relacionado principalmente a lo que es el programa que ellos tienen de vino Tayú en la región de la Araucanía con una comunidad mapuche que ha sido altamente premiado y que hemos trabajado también de manera colaborativa. También tuvimos la presencia de Matías Johansson, que él fue bastante interesante su aproximación, porque pudo hablar de cómo existe desde lo dicotómico que uno cree que es la producción, ¿no? Aquí nosotros siempre hablamos o es tradicional o es orgánico, pero hay un conjunto de grises entre medio, y él habló de cómo el manejo integrado de plagas y el sistema de Low Residuous Experience que tenemos en ANASAC, que es mínimo residuo, cero residuo a cosecha, puede sacar lo mejor de los dos mundos, y él por su experiencia ha visto cómo tanto lo tradicional quiere y necesita ir migrando hacia este gris intermedio y cómo también lo orgánico tiene que ir también migrando hacia este gris intermedio, y también lo pudo mostrar con mucha data. Y finalmente estuvo Agrícola Santa Isabel, que ellos pudieron exponer acerca de su experiencia en el programa Activa tu Carbono que tenemos en ANASAC.
1: Ay, qué bueno.
0: Que es este programa que bonifica a los agricultores que con sus prácticas de producción sostenible pueden retener carbono en suelo y por ende entrar a un mercado de activos de carbono.
1: O sea, la verdad que muy completo, con diversas herramientas y esos caminos, fondos justamente orientados a la sostenibilidad de Narita. Estamos conversando con Narita Contese, jefe de sostenibilidad de ANASAC Chile. Me imagino, porque justamente yo creo que la agricultura en general, cuando escucha esto desde la teoría, lo ve un poquito como lejano, incluso puede no darse cuenta de las prácticas sostenibles que está llevando a cabo él de manera tal vez no explícita, pero cuando escucha y cuando ve a otros agricultores, pares de él que están haciendo cosas muy similares o que él podría fácilmente hacer, me imagino que la recepción de los asistentes ha sido muy positiva.
0: Sí, realmente lo fue. Creo que es muy necesario generar instancias en que abordemos este cómo, qué herramientas existen, porque hay interés. En general hay mucho interés en Chile por avanzar hacia un sistema de producción más sostenible, y el ver cosas concretas, muchas veces también con indicadores cuantitativos, ¿verdad? Para los productores es muy necesario. Los productores necesitamos ver para creer en el campo, ¿verdad? Y el hecho de que sus pares puedan exponer la experiencia honesta, ya también con dificultades, y la sostenibilidad es un desafío. Sabemos que hay cosas que tenemos que trabajar para mejorar, pero fue muy positivo verlo de una manera honesta y transparente. Estas prácticas concretas, y la recepción realmente fue muy buena. Fueron muchas personas, más de 120 personas que asistieron al seminario, y después del seminario en realidad la gente estaba muy agradecida de poder asistir a instancias. De nuevo, la palabra acá clave es algo concreto, algo práctico.
1: ¿Se le ponen, Menorita, números a esto? Es decir, a ver, ya está, señor, no sé si los expositores lo hicieron o ustedes están con este propósito de ponerle número. ¿Cuánto me cuesta esto y cuál es el impacto en términos productivos, primero, en el fondo, cantidad y calidad del producto, y eventualmente incluso, ya una segunda derivada, bueno, qué significa esto eventualmente en precio? ¿Si hay algún premio por esta producción sostenible? ¿Se le dio poniendo número a esto?
0: Sí, mira, en esa línea hubo exposiciones muy interesantes. O sea, de partida, lo primero fue, en términos muy cuantitativos, con mucho número, el por qué tenemos que transitar a esto, que fue la exposición de Chile Alimento, y eso nos dejó a todos muy claro, porque con cifras concretas, ¿verdad?, de los beneficios que podemos tener también en la industria y como país con respecto a prácticas de producción sostenible. Y también hubo diversas charlas en las cuales también se compararon los sistemas productivos con cifras concretas, cifras de inversión, cifras estimadas de retorno, ¿verdad?, de posicionamiento de mercado, de cómo también la sostenibilidad nos simplemente abre mercados que pueden estar cerrados si es que tú no tienes algo que te demuestre tus prácticas de producción sostenible. Y yo creo que eso también hizo la diferencia en el seminario.
1: Es que me parece muy importante, pero también es una manera de concretar esto, de que de verdad, además tú lo decías, también es un proceso de un camino de posicionamiento de Chile como productor de alimentos sostenibles, y que eso el consumidor a nivel nacional e internacional lo está buscando, lo está queriendo. No sé si genera un precio diferente, pero sí mayor acceso a ciertos mercados, Benarita.
0: Sí, así es, tal cual. Creo que dentro de los desafíos que nosotros también hemos ido tomando como ANASAC, dentro de lo que es nuestro poder de influencia, ¿verdad?, es poder potenciar y trabajar con distintos actores del mundo agropecuario y generar esa imagen país. Justamente en poder articularnos entre quienes estamos impulsando un sistema agropecuario nacional más sostenible, para que ojalá pudiésemos desarrollar un sello, algo que nos caracterice ya no solamente por calidad. Chile no solamente compite, tiene que competir por calidad. Hoy la sostenibilidad y la producción sostenible es un factor diferenciador hacia la exportación, y tenemos que aprovecharlo. En ANASAC generamos este conjunto, ¿verdad?, de productos y servicios para poner a disposición del mundo del agro, mundo agropecuario en general, y creemos que tenemos que articularnos en una cooperación público-privada, ¿verdad?, gremial, etcétera, para que avancemos en un sello que nos abra mercado, nos posicione de una manera distinta en comparación también con nuestros competidores más cercanos.
1: En la lógica de un Chile potencia ecoalimentaria, ¿eh? Que haga cargo de ello, pero también en fondo con la bajada concreta. ¿Cómo ANASAC va a seguir impulsando? ¿Cuáles son las líneas a seguir en fondo respecto a esta lógica de sostenibilidad de ANASAC, Bernadita?
0: Sí, bueno, en ANASAC en realidad no nos paramos, ¿ya? La sostenibilidad es uno de los ejes más importantes en este momento de la compañía, en todo sentido, con toda nuestra estrategia, y en el pilar de soluciones sostenibles estamos trabajando fuertemente para seguir potenciando lo que es nuestro portafolio de productos biológicos. Acá nosotros, nuestro manejo integrado de plagas desde los agentes de de control biológico que tenemos en nuestra empresa Silema, ajá, con todo el portafolio de bioracionales, ¿verdad?, que estamos generando, tenemos el desafío de ir aumentando cada vez más la cantidad de productos bioracionales que ponemos a disposición del campo. Eso es un desafío que abordamos a nivel de la empresa completa. Estamos trabajando también en el programa Activa tu Carbono. Es un programa que vamos por la tercera temporada ahora. Ha funcionado muy bien. Efectivamente, los productores han tenido un retorno económico por sus prácticas de producción sostenible, y nuestro desafío actualmente es poder llevar esto hacia frutales. Yeah. Así que estamos trabajando fuertemente para impulsar este programa en frutales. Hemos asumido también un desafío gigante, que es tratar de potenciar algún sistema de gestión nacional del plástico. El plástico, gran sabemos tema, que
1: tremendo
0: es
1: residuo,
0: ¿verdad?, una problemática que, bueno, del agro tremendo, de la actividad agropecuaria en general, a nivel de todo el país, no solamente de los polietilenos de alta densidad, de todos los plásticos que se generan en la agricultura. Y hemos trabajado con AgroRecicla, trabajamos también a través de ProRep para tratar de dar soluciones en esa línea. Y como te mencionaba, entre otras cosas, potenciar el Low Residuous Experience, ¿verdad? Poder posicionar este intermedio, estos grises de producción, no solamente lo orgánico, lo tradicional, hay formas de producir distinto, y el sello. O sea, creemos que aquí tenemos un rol importante para poder potenciar un sello de producción sostenible.
1: Lo dijiste muy claro. ¿Qué está pasando en el campo? ANASAC no para en el campo, gracias, que está con mucha iniciativa. Bernadita Contese, jefa de sostenibilidad de ANASAC Chile, muchísimas gracias por la oportunidad de conversar contigo y felicitaciones por este trabajo que están realizando y que van a seguir realizándose adelante. Gracias, Bernadita.
0: Muchas gracias por la invitación.
1: Encantado. 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Vamos a una breve pausa y ya volvemos con más Agenda Agrícola. 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
1: Más de 188 millones de pesos está invirtiendo INDAP en un proyecto de riego asociativo, esta vez en Pirque, lo cual sin duda va a beneficiar a una cantidad importante de agricultores dedicados a las hortalizas, los frutales y a la ganadería. Ponga atención.
8: Con una inversión superior a los 188 millones de pesos y en plena precordillera de Pirque, INDAP presentó la ejecución de un proyecto de riego asociativo que beneficiará a la comunidad de aguas Canal El Principal 2 de Pirque, integrada por pequeños agricultores. Las obras, que ya se encuentran en ejecución, se realizarán en dos etapas, 2026 y 2027, y consideran la limpieza de canales para el posterior revestimiento en hormigón de 1.056 metros lineales, además de 10 alcantarillas. La firma simbólica para el desarrollo de este proyecto financiado a través del programa de riego asociativo se desarrolló en el tranque de acumulación El Principal, centro neurálgico del quehacer de la agrupación, y fue encabezada por la subdirectora nacional subrogante de INDAP, Antonella Pequenino, y por el Seremi de Agricultura Metropolitano, Fernando Rencoret, quienes estuvieron acompañados por la directora regional subrogante de INDAP Metropolitano, Mariana Arias, representantes de otros servicios públicos regionales, además de agricultores y representantes de esta asociación de regantes. Las obras a ejecutar con consideran labores de despeje de la franja de paso de servidumbre de la acequia y limpieza de material como barro y despeje de ramas y hojas de árboles que la bordean. Luego se revestirán cerca de 500 metros lineales con hormigón en una primera etapa en 2026 del canal matriz, evitando atochamientos que generen desbordes y pérdida de agua. La ejecución de la primera etapa considera un tiempo de 2 meses aproximadamente. La comunidad de aguas Canal El Principal 2 se constituyó en la década de 1980 y está integrada por familias de la agricultura familiar campesina, quienes se dedican principalmente al cultivo de hortalizas de estación, frutales y praderas para forraje como alfalfa, además de la crianza de ganado bovino. La subdirectora nacional de INDAP, Antonella Pequenino, relevó el trabajo institucional en riego y la continuidad de apoyos del servicio.
9: Bueno, hoy día estamos desde el predio de José, que nos invitó a conocer el proyecto de riego intrapredial que él tiene y lo que él hace. Se dedica principalmente a ganado y producción de hortaliza, pero venimos de ver un proyecto donde firmamos el contrato por cerca de 200 millones de pesos, un proyecto que ya tiene invertido cerca de 415 millones de pesos en un grupo de que son 166 agricultores, que se ven beneficiados por obras que se desarrollan a través del tiempo, que vamos a seguir apoyando para entregar la seguridad hídrica y para que ellos sigan y quieran poder mantenerse en la producción agrícola, que es lo que ellos conocen.
8: Entre los años 2015 y 2025, y por medio de los distintos instrumentos del programa de riego, INDAP aportó más de 416 millones de pesos, recursos que financiaron obras para mejorar la infraestructura de riego de esta comunidad. Durante ese periodo, una década, se ejecutaron trabajos de revestimiento con hormigón armado en una extensión de más de 3.100 metros de diferentes canales de regadío. A lo anterior, se suman trabajos para el entubamiento del canal principal y de 6 de sus ramales secundarios. Se trata de obras que permiten asegurar el riego de 350 hectáreas de diferentes cultivos y producción agrícola. Complementariamente, la comunidad de aguas El Principal número 2 recibió cerca de 450 millones de la Dirección de Obras Públicas del Ministerio de Obras Públicas para la rehabilitación de un tranque Cora perteneciente a esta agrupación. A esto se suman múltiples obras ejecutadas por INDAP por medio de concursos de la Comisión Nacional de Riego entre 2018 y 2021 en el canal principal y sus ramales, con una inversión superior a 240 millones. Entre los principales rubros productivos beneficiados con la ejecución de estos proyectos y apoyos del Estado, destacan el cultivo de alfalfa, venta externa y alimentación de ganado bovino de los integrantes de la comunidad, hortalizas de temporada y frutales.
1: Muy importante el apoyo del Estado, el apoyo de INDAP justamente para ese desarrollo agrícola, pero creo que algo muy relevante es la asociatividad. En la medida que los agricultores se agrupan a través de una comunidad de agua, por ejemplo, miren las cosas que llegan a lograr. Así que un recado para todos los agricultores que andan cada uno por su lado: asóciense, agrúpense y levanten sus propuestas a la autoridad. Buena cosa, INDAP. Bien, como buen agricultor, optimista siempre, positivo, cosas interesantes, cosas buenas, pero la verdad quedamos o quedé algo preocupado por la entrevista justamente con el economista que nos hablaba de esta situación con Estados Unidos. Este arancel del 12,5% adicional de verdad puede ser muy grave y una pérdida importante de competitividad para nuestra exportación, para el comercio internacional. Es de esperar entonces que la autoridad pueda poner, ¿no es cierto?, todas sus capacidades y negociar de la manera adecuada, de modo de evitar este nuevo arancel, este comercio internacional hacia un país tan relevante y hacia un país que ha sido por siempre el paladín del libre comercio. La verdad que parece un sinsentido. Bueno, muchas gracias por estar ahí como cada fin de semana. Cuídense y nos vemos el próximo fin de semana en un nuevo capítulo de Agenda Agrícola.
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12: Agricultura indica la hora. 7:00 a.m. Cultura, la palabra de Dios. 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
13: Lectura del Santo Evangelio de nuestro Señor Jesucristo según San Mateo. En aquel tiempo dijo Jesús a sus apóstoles: no tengáis miedo a los hombres, porque nada hay cubierto que no llegue a descubrirse, nada hay escondido que no llegue a saberse. Lo que os digo de noche, decidlo en pleno día, y lo que os digo al oído, pregonadlo desde la azotea. No tengáis miedo a los que matan el cuerpo, pero no pueden matar el alma. No, temed al que puede destruir con el fuego alma y cuerpo. ¿No se venden un par de gorriones por unos cuartos? Y sin embargo, ni uno solo cae al suelo sin que lo disponga vuestro padre. Pues vosotros, hasta los cabellos de la cabeza, tenéis contados. Por eso, no tengáis miedo. No hay comparación entre vosotros y los gorriones. Si uno se pone de mi parte ante los hombres, yo también me pondré de su parte ante mi Padre del cielo. Y si uno me niega ante los hombres, yo también lo negaré ante mi Padre en el cielo. Palabra del Señor. Gloria a ti, Señor Jesús. Jesús dice aquí esta frase: si uno se pone de mi parte ante los hombres, yo también me pondré de su parte ante mi Padre en el cielo. Supe de un exalumno del colegio donde yo trabajé que quiso estudiar Derecho en la Universidad de Chile, no en la Católica, como lo hace la mayoría, habiendo podido hacerlo, tenía el puntaje. Y en un momento dado, un profesor le preguntó al alumnado de una de las clases, más de 100 alumnos: ¿quién de ustedes se considera católico? El único que levantó la mano fue él. Yo creo que no era el único católico, pero quizás a los demás le dio vergüenza. Y tiene vergüenza de ponerse de parte de Jesús ante los hombres. porque no era políticamente correcto. Esto fue en el año 2018, 2019, por ahí, antes del estallido social. Entonces, en esa época había un odio tan grande en la iglesia, acuérdense que se quemaron iglesias, se denostó a la jerarquía eclesiástica. Es verdad que hubo cosas que mancillaron el honor de la iglesia, que dañó a mucha gente por la crisis de los abusos, pero eso nos tiene que hacer nosotros renegar de la iglesia, porque Dios está en la iglesia, aunque los miembros de la iglesia seamos pecadores, grandes pecadores. Entonces aquí quería detenerme en una frase que repito tres veces en este evangelio, que no es un evangelio largo: no temáis, no tengáis miedo. No tengamos miedo a qué, en primer lugar a los hombres, porque dice, todo lo que está secreto se sabrá, ¿ya? Justamente todo esto, los escándalos que hubieron, se supieron, y por eso que la iglesia quedó tan dañada, ¿ya? Pero menos mal que se supieron, uno dice, bueno, todo se sabrá, no tengan miedo. El segundo, Jesús dice, no teman a los hombres, ustedes no teman a los que matan el cuerpo, pero no pueden matar el alma. Aquí hay que temer realmente a Dios, que puede enviar el alma y el cuerpo al infierno. Entonces, aquí está lo que realmente hay que tener. Y nuevamente dice, no tengan miedo, porque Dios nos cuida. Si Dios cuida incluso a los gorriones, ya que sabe incluso cuántos pelos tenemos en la cabeza, no nos queda mucho, pero yo tampoco, a pesar de que es poco, nunca he podido contar la cantidad de pelos que tengo en mi cabeza. Bueno, Jesús dice, no tengan miedo, ¿por qué? Porque Dios nos guarda. Recuerdo que cuando yo era niño, uno veía una guagua muy bonita, porque cuando mis hermanos más chicos, mi hermana, entonces decía, oh, qué linda la guagua. Dios la guarda, Dios la guarda. Bueno, Dios nos guarda, Dios nos guarda. Entonces por eso no tenemos que temer. No porque las cosas que, bueno, que pudieran pasar no sean temibles, son de temer, pero Dios nos guarda. La primera lectura de hoy es del libro del profeta Jeremías, en un momento que algunos definen como la pasión de Jeremías. La gente se reía de él, lo único que hacía era decir, pánico en la ciudad, ya vienen los enemigos, vienen los babilonios y nos van a atacar. Ocurrió eso, pero antes de que ocurriera, que pasaron varios años, la gente se reía de él, pasaba él por la calle y la gente decía, pánico en la ciudad, pánico en la ciudad, y se mofaban de él. Después también muchos se querían vengar de él, había muchos intentos de matar a Jeremías, lo dieron una vez a un asistente, y así. Pero él decía, no tengo miedo porque el Señor está conmigo. No es porque las cosas que vayan a decirle, no es que no le doliera que la gente se riera de él o que le tiraran a una cisterna para que se hundiera en el mar. No, pero él no temía porque el Señor está conmigo. Eso decía, el Señor está conmigo. Por último, el Salmo 68, que siempre es una respuesta a la primera lectura, dice, por ejemplo, por ti, Señor, he aguantado afrentas. Aquí el salmista es un personaje parecido, entonces a Jeremías, por ti he aguantado afrentas. Soy un extraño incluso para mis familiares. La gente más cercana a mí también se alejan de mí. Y aquí dice, es una frase que después la Biblia se la aplica a Jesús, cuando Jesús expulsa a los mercaderes del templo, porque dice, soy extraño para los hijos de mi madre, porque me devora el celo de tu templo. Me devora el celo del templo. Entonces, esta persona que tiene, este salmista, dolor por lo que estamos viendo en el templo, entonces sufre afrenta. Pero en ese momento, ¿qué hace él? Dice, mi oración se dirige a ti, Dios mío. Respóndeme, Señor. Y al final siente, sí, que Dios lo ha respondido. Y le dice, pues, a todo el mundo, buscad al Señor y vivirá vuestro corazón. Busquen al Señor y vivirá vuestro corazón. Yo les cuento que estoy en este momento en España, voy camino a Roma, a una reunión que tengo, y la iglesia española está muy contenta de la visita que le hizo el Papa León a este país. Y el lema de esta visita era alzar la mirada. Son palabras que tomadas del Evangelio de San Juan, cuando Jesús, después de conversar con la mujer samaritana, y la samaritana va a contar que ha conocido a Jesús, y ve Jesús entonces que viene la samaritana con una gran cantidad de gente que lo quieren conocer. Entonces le dicen los apóstoles, alzar la mirada. Pero es que el Papa lo aplica a que está todo mirando su celular y no miramos a las personas que tenemos al lado. Entonces nos dice, alzar la mirada. Al final el Papa estuvo aquí no solamente en las ciudades grandes como Madrid y Barcelona, sino que va justamente a las Islas Canarias, que es donde llega la mayor cantidad de migrantes que llegan en forma irregular a este país. Llegan primero entonces en botes a las Islas Canarias, que están frente a África. Entonces, el Papa, si miremos a las demás personas, especialmente al migrante, al que necesita de nuestra ayuda. Termino con las palabras del Salmo, el mismo Salmo que he estado citando. Voy a hacerlo, creo que completo, o sea, la versión que aparece en el misal de hoy. Que me escuche tu gran bondad, Señor. Por ti he aguantado afrentas, la vergüenza cubrió mi rostro, soy extraño para mis hermanos, un extranjero para los hijos de mi madre, porque me devora el celo de tu templo y las afrentas con que te afrentan caen sobre mí. Pero mi oración se dirige a ti, Dios mío, en día de tu favor, que me escuche tu gran bondad, por tu fidelidad me ayude, que tu fidelidad me ayude. Respóndeme, Señor, con la bondad de tu gracia, por tu gran compasión, vuélvete hacia mí. Miradlo, los humildes y alegraos. Buscad al Señor y vivirá vuestro corazón. Que el Señor escucha a sus pobres, no desprecia a sus cautivos. Alábenlo el cielo y la tierra, las aguas y cuanto bulle en ellas. Que me escuche tu gran bondad, Señor. En el nombre del Padre, y del Hijo, y del Espíritu Santo. Amén.
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0: Cuenta la historia que la captura de un transporte con todo un regimiento chileno a bordo producirá un terremoto de tales proporciones que se llevará, con sus contundentes réplicas, al gabinete y al mismo almirante Williams consigo.
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0: ¿Cómo les va? Somos Cuenta la Historia en una nueva jornada, en un nuevo fin de semana, el penúltimo fin de semana de este mes de junio. Ya estamos oficialmente en invierno, además. Estamos en este invierno 2026, aunque los meteorólogos, no sé si usted sabe, ya se olvidaron esto de los 21, que a veces no es el 21 específicamente, puede ser el 19, el 20, el 22, pero estaba la convención que fueran los 21. Pero ya los meteorólogos tienen otra convención. Hay las estaciones meteorológicas, porque una convención de los meteorólogos, para hacerlo más fácil. Para ellos, diciembre, enero y febrero, ese es el verano. Marzo, abril, mayo, el otoño. Junio, julio, agosto, es el invierno. Septiembre, octubre y noviembre es la primavera. Así de simple y resulta más fácil. Pero sea por esta convención de los meteorólogos o lo de los días 21 de junio en este caso, de todas maneras ya estamos oficialmente en invierno. Tengo una efeméride internacional que nos va a llevar a Francia en junio del año 1940. No había buenas novedades ni buenas noticias para los franceses precisamente. Ese día, y eso es lo que estamos recordando, es la rendición de Francia ante la Alemania nazi durante la Segunda Guerra Mundial. Debe ser este el momento de mayor potencia, de mayor gloria del régimen en la parte bélica, del régimen nazi en Alemania y de las Fuerzas Armadas Alemanas, la Wehrmacht, es la conquista de Francia, el máximo poder de Hitler. Luego va a venir un lento y luego no tan lento declive hasta lo que pasó el año 1945, pero todavía estamos en el arranque de la guerra. Había comenzado en Europa al menos en septiembre del año anterior, del 39, y estamos ahora en junio de 1940 con el triunfo sobre Francia. Luego de que se declarara la guerra, o que Francia e Inglaterra le declararan la guerra a Alemania a raíz de la invasión de Polonia, se va a producir un periodo bien curioso. Algunos hablan de la guerra en broma, de la guerra falsa, es decir, países que están en guerra oficialmente, pero no hay acciones bélicas que lleven a la práctica lo declarativo, que es la declaración de guerra, el estado de guerra entre las distintas naciones. No hubo ninguna reacción para liberar a Polonia de los ingleses ni tampoco de los franceses. No va a haber prácticamente avances sobre territorio alemán que estuviera acorde con esta declaración que tanto franceses como ingleses, declaración de guerra, habían hecho contra Alemania, contra el Tercer Reich. Y va a ser el que va a tomar las acciones, va a ser Alemania, que va a ir sobre Noruega. Ahí sí va a tener enfrentamientos con los ingleses, a los cuales va a derrotar para conquistar Noruega, y por cierto, para pasar por Noruega lo va a hacer por Dinamarca, o sea, también se va a quedar con Dinamarca la Alemania nazi. Y el ataque sobre Francia, es decir, cuando la lucha entre las dos potencias de la Europa continental, Francia y Alemania, va a ser Alemania el que va a dar el primer paso, el que va a invadir Francia, y lo va a hacer con una técnica, con una estrategia de la cual se dice la mayoría de los generales, la mayoría del alto mando alemán no estaba de acuerdo. Von Manstein, uno de los grandes estrategas alemanes, más o menos el padre de esta idea, de esta guerra relámpago, de esta Blitzkrieg, pero llevarla a cabo en el terreno específico de una invasión a Francia. llevarla por las Ardenas, donde los franceses jamás pensaron en un bosque. ¿Cómo van a pasar los tanques por ahí? Estaba la línea Maginot, ahí íbamos a detener a los alemanes, pero los alemanes ni se inquietaron con la línea Maginot, porque no pasaron por la línea Maginot. Hicieron dos estrategias de invasión a Francia de von Manstein, que luego se la va a apropiar Hitler. La gracia de Hitler es que le creyó a von Manstein. Le cree y lo respalda, le gusta por lo sorpresiva, por lo audaz que va a ser invadiendo Holanda y Bélgica, suponiendo y haciendo creer a los aliados Francia y ya con tropas inglesas en territorio francés apoyando a los galos para detenerlos, hacerlos creer que va a ser algo similar a lo que hizo Alemania en la Primera Guerra Mundial, o sea, a través de Bélgica llegar a territorio francés. Efectivamente avanzaron, pero lo que no sabían franceses e ingleses, que desviaron todas sus fuerzas hacia la frontera belga porque ahí venía el ataque, que el grueso del ataque, el verdadero ataque, venía por donde se suponía los alemanes jamás iban a pasar, las Ardenas. Y pasan los tanques, pasan los blindados, y de hecho las fuerzas aliadas inglesas francesas en aquel momento van a quedar encerradas entre las fuerzas que venían, alemanas, que venían por Bélgica, y las que van a venir las van a tomar casi por atrás, casi digo, porque van a lograr escapar parte importante de las fuerzas con en Dunkerque, como dicen los franceses, con la evacuación a las Islas Británicas para salvar a lo que quedaba de este ejército aliado francés-inglés para que no fuera destruido total y absolutamente. Fue una operación, hay que decirlo y hay que reconocerlo, de gran jerarquía militar. Fue un golpe totalmente inesperado por parte de los franceses, que se van a rendir prácticamente en un lapso similar a lo que pasó con Polonia. Francia era considerado el ejército más poderoso de Europa. Si Inglaterra tenía la marina más poderosa, el ejército era el francés. Y ese ejército, el más poderoso de Europa, fue batido, fue arrasado prácticamente en un tiempo similar a lo que pasó con Polonia, que no tenía las mismas capacidades bélicas de los franceses, hasta llegar, por supuesto, a la ocupación de París, de la capital y de la rendición de los franceses, que es lo que estamos recordando en el día de hoy. Una rendición la va a provocar el jefe de gobierno, había sido elegido hace muy, muy poco, el mariscal Petain, gran héroe de la Primera Guerra Mundial, pero que toda esa fama de la Primera Guerra Mundial la va a perder, esa fama en esta Segunda Guerra Mundial, no al capitular, porque no le quedaba mucho a Francia, sino al aceptar una paz absolutamente humillante, tal como los franceses humillaron a los alemanes en París y en Versalles, específicamente al fin de la Primera Guerra Mundial. Los alemanes también humillaron a los franceses y se desquitaron en toda la regla en esta rendición, en el inicio de esta Segunda Guerra Mundial. Usted sabe, va, que el norte de Francia va a quedar bajo ocupación alemana, con París incluido, todo lo que da la costa del Canal de la Mancha, toda la costa norte, la que da al Atlántico, y la costa mediterránea va a quedar para este gobierno de Vichy, con Petain a la cabeza, pero un gobierno totalmente colaboracionista, un gobierno títere y que dependía fundamentalmente de Alemania su permanencia, y es por eso que Petain, que estuvo al frente de ese gobierno títere, va a perder toda la fama, por supuesto, que tuvo, y con razón, en la Primera Guerra Mundial, específicamente con la defensa de Verdún. Esta rendición se va a producir este día específico, el 22 de junio del año 1940, y de ahí en más Alemania va a ser dueño de gran parte de Europa Occidental, va a ser el gran poderío militar de la Europa continental, y tal como le pasó a Napoleón el siglo anterior, solamente Inglaterra va a quedar ahí como el enemigo de Alemania, porque todavía no entraba Estados Unidos en la guerra, ni siquiera la Unión Soviética. De hecho, había un pacto de no agresión vigente en aquel momento con la Unión Soviética, y la Unión Soviética abastecía de materias primas permanentemente a la Alemania nazi. Y de hecho, cuando logran la victoria, se rinden los franceses, uno de los telegramas que va a recibir Hitler de felicitaciones por lo que había hecho va a ser nada más y nada menos que de Stalin. los grandes enemigos, el comunismo y el fascismo, bueno, estaban dados de la mano acá. Hay, por supuesto, muchas razones que hay que tomar en cuenta, no es porque sí, pero en aquel momento había un pacto de no agresión, y no solamente eso, sino que había abastecimiento de los soviéticos de materias primas para los alemanes, y hubo una felicitación, un telegrama de felicitación de Stalin a Hitler luego de la brillante y rotunda campaña en Francia. Era un momento en que parecía que la guerra no tenía vuelta, que Alemania se convertía en la dueña de Europa y de parte importante en cuanto a influencia respecta en el mundo. Usted sabe que con el diario del lunes la situación fue absolutamente diferente, pero los franceses y los europeos y el mundo en general, a finales de junio de 1940, no tenían el diario del lunes. Ellos pensaban absolutamente diferente y pensaban que a Hitler, a su Blitzkrieg, a su Wehrmacht, no había nadie que pudiera pararlo. Recordamos la rendición de Francia, un capítulo importante, sin ninguna duda, en el marco de la Segunda Guerra Mundial, ocupación que va a terminar luego del desembarco de Normandía y cuando los aliados vuelvan a Francia y vayan liberando paulatinamente Francia de la ocupación alemana. Pero eso va a pasar en el 44. Todavía estamos en el 40 y en ese momento la situación era totalmente diferente. Capitulación de Francia, la recordamos en el día de hoy.

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3: Le contábamos hace una semana, volvemos a la guerra del Pacífico, volvemos a lo nuestro, a como sea Julio Martínez, y ahora a lo nuestro, volvemos a nuestro camino. Luego de Iquique, luego de Punta Gruesa, luego de conocida las noticias, le dijimos que la semana pasada también, que la noticia llegó aquí el 25 de mayo, y por parte, no venía la historia completita, era una noticia en desarrollo de lo que había pasado el 21, vale decir, 4 días antes. Bueno, conocido lo que había pasado ese día, la opinión pública, influida por los medios de la época también, exigían una campaña mucho más rápida, querían acción. Eso es lo que quería. El gobierno de Pinto fue respaldado en un comienzo de la guerra, y creo que lo dijimos también hace 7 días, todo gobierno por lo general, ¿eh?, que entra en un conflicto bélico con una potencia externa, es respaldado por la mayoría de la opinión pública, más allá de las diferencias que pueda tener con el primer mandatario, con la línea política del primer mandatario, pueden ser adversarios políticos, pero viene una guerra, lo más importante es enfrentar a un enemigo común y no estar peleando en casa cuando lo importante es el frente externo. Pero este apoyo no era incondicional, por cierto, se exigía acción, acción rápida, ofensiva, victoriosa, es decir, que nos fuera bien y de inmediato, ya. Y en esta posición había mucho de racismo, más que eso no fue casa cuando lo importante es el frente externo. Pero este apoyo no era incondicional, por cierto, se exigía acción. Acción rápida, ofensiva, victoriosa, es decir, que nos fuera bien y de inmediato, ya.

tanto de Perú como de Bolivia. Esos países del norte, por ejemplo, decía un escrito, están poblados por indígenas salvajes muy lejos de la superioridad cultural de la sociedad chilena. Esa era la visión que se tenía del enemigo. Y si esa visión se tenía del enemigo, si era así esta diferencia, si eran tan inferiores, bueno, había que tener una victoria rápida entonces, como lógica consecuencia. Y no veían esa victoria rápida. Y eso empezó a provocar el nerviosismo, empezó a provocar picazón y enojo, en definitiva, en esa opinión pública. Y eso se va a ir traduciendo en crítica al gobierno. Ya no había un apoyo tan rotundo, tan cerrado para con el primer mandatario, para con su gabinete, este gabinete de guerra. Y estas críticas se van a multiplicar cuando se supo que la Esmeralda y la Covadonga habían sido dejados a su suerte en Iquique mientras la escuadra se había ido al Callao. Pero no conocedores de lo interno, o de la interna, como se dice ahora, sino simplemente por una suposición que no era mala como suposición, pero que no tenía mucho que ver con la realidad, van a cargar con el gobierno, con el ejecutivo, con el presidente, con el gabinete, y no van a cargar contra Williams, porque claro, en la interna, es decir, ellos pensaban, y en eso me refiero que era un pensamiento bastante racional, que el que dirigía la guerra era el gobierno. Por eso era el gobierno. Entonces las buenas y las malas acciones dependían de ese gobierno, y dentro de esta lógica la partida de la escuadra, el grueso de la escuadra al Callao, era una orden del gobierno, de la moneda. Entonces van a cargar contra el gobierno y contra el gabinete, pero no tenían idea que era Williams, que sin contarle a nadie, gobierno incluido, había tomado la decisión de ir hacia el Callao. La gente creía, claro, que las Fuerzas Armadas obedecían ciegamente al gobierno central, y esto en la práctica, por supuesto, no sucedía. Los militares, los marinos detestaban que civiles no conocedores de los aspectos militares, navales, bélicos, estratégicos, le estuvieran dando lecciones, le estuvieran dictando pautas o le estuvieran presentando planes de acción para temas, para un terreno en el que ellos eran los expertos. Y por eso había desconfianza y había tan poco deseo de hacer caso a lo que se le indicaba. Y a modo de sugerencia, pues fue bastante débil el gobierno de Pinto en general en ese aspecto al comienzo de la guerra. Y esto va a llegar, por supuesto, a su clímax a inicios de 1880. Pero todavía no estamos a inicios de 1880, estamos a mediados del año anterior, de 1879, momento en que William ya estaba de vuelta en Iquique, luego de su fracasado tour al Callao, y lejos de aprovechar lo que se suponía iba a aprovechar, que el rival no tenía su buque más importante, más poderoso, como era la Independencia, es decir, con acciones inmediatas, aprovechando ese hecho, esa situación, esa coyuntura, bueno, va a volver al plan anterior, al tan criticado plan anterior, seguir ahí bloqueando Iquique. Esta actitud va a irritar, por supuesto, a los medios y, por extensión, influidos por esos medios, a la opinión pública, al público en general. Si hubiera habido en la moneda un corazón levantado, un ojo claro y un brazo vigoroso, la guerra habría terminado virtualmente a fines de mayo. Esto es parte de una editorial del diario La Patria con fecha 10 de julio de 1879. Es decir, hablaban de el gobierno, de el gabinete, no de William, que no le hacía caso ni al gobierno ni al gabinete. No estaban apuntadas ahí las iras de esta editorial y, por ende, de la opinión pública. Es así que la lucha de este gobierno con los jefes militares, la prensa y la opinión pública será en lo sucesivo una presión permanente para la moneda, y yo diría en forma muy, muy especial, casi casi en todo el primer año de la guerra.

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3: Seguimos adelante, somos Cuenta la Historia. Tenemos entonces al almirante Williams, porfiado almirante Williams, ahí porfiadamente frente a Iquique, y muy empecinado en mantener el bloqueo, que tenía sentido el bloqueo. Se ahogaba económicamente el enemigo, pero eso era para producir una reacción que no se había producido. Y el enemigo, entre tanto, va a continuar con su ofensiva contra barcos y ciudades costeras chilenas, porque la escuadra estaba inactiva ahí frente a Iquique. Esto le daba, pese a la inferioridad de la escuadra peruana, le daba libertad, especialmente al Huáscar, que era lo que le iba quedando como un enemigo de temer, con Grau a la cabeza, le daba posibilidad de asestar golpes importantes, es decir, golpear y tener impunidad luego de esos golpes hacia el enemigo. Y van a decidir sacarle provecho, por supuesto, a lo que no hacía Chile, a la inacción de Chile, sacándole provecho, reitero, al único blindado que le iba quedando a la Marina de Guerra del Perú. Y es así como a finales de mayo va a capturar el Huáscar un par de transportes. Pese a que tuvo que quemarlos por la escasez de tripulantes para encargarse de los botines, tripulantes en sentido para poder ocuparlo y llevárselo. No tenía esa posibilidad y los va a decidir quemar, que también es una pérdida para el enemigo, para Chile en este caso. Unos días después, el blindado va a bombardear Antofagasta, mientras la escuadra estaba en Iquique. Va a bombardear Antofagasta, ocupada desde el 14 de febrero de ese año por las tropas chilenas. Siguiendo con las correrías entre el Huáscar y la Unión, que siempre fue el lugarteniente, esta cañonera que estaba junto al Huáscar, van a capturar otras naves que transportaban carbón y cobre desde el sur hasta el teatro de operaciones, obviamente para la escuadra chilena y para la maquinaria de guerra chilena. Así, van a seguir dando golpe tras golpe, con la escuadra chilena absolutamente inmovilizada todavía en Iquique, y el Huáscar con libertad para asestar esos golpes y huir rápidamente. Es por eso que, con el éxito alcanzado, poco a poco la osadía peruana, la osadía de Grau, la osadía del Huáscar, por ende, va a ir creciendo hasta el punto de atreverse a atacar a la escuadra chilena, que seguía bloqueando Iquique. Estamos ya en el mes de julio de 1879. Aunque cueste creerlo, en agosto la Unión va a llegar hasta las costas de Punta Arenas, hacia el sur. La Unión, un buque peruano, va a recorrer toda la costa de Chile hasta llegar a Punta Arenas sin que nadie saliera, porque claro, la escuadra chilena estaba más al norte, estaba en Iquique. ¿Cuál va a ser la reacción de Williams ante tanta afrenta, ante tanto ataque, ante tanto golpe por parte del enemigo? Bueno, tan solo algunos intentos bastante tibios, como esporádicos, por capturar al Huáscar, los que sin excepción van a terminar en un rotundo fracaso. Es decir, luego de recibir el golpe va a tratar de reaccionar, pero del Huáscar nunca más se supo, estaba bastante lejos. Va a ser acusado en un momento de no limpiar los fondos de los buques, suciedad que disminuía la velocidad de las naves, hecho que se hacía patente a la hora de perseguir al veloz blindado peruano. Las correrías del Huáscar y los fracasos de la Escuadra Nacional van a ir provocando un cambio en la prensa, la que empezó a centrar sus críticas ya no en el gabinete, ya no en el gobierno, sino en el jefe de la escuadra, vale decir, en Williams, que hasta ahí era intocable. Era un héroe de la guerra con España de la década anterior, la captura de la Covadonga, el combate de Papudo, pero esa cuenta de ahorro ya se le estaba extinguiendo al almirante a esa altura. Y esto va a quedar graficado en la irónica felicitación por estar, entre comillas, atento, esta felicitación que recibió cuando un cargamento de armas procedente de Panamá llegó sin inconveniente alguno al Callao. Mientras la Unión llegaba hasta Punta Arena, Perú importaba armas, llegaban al Callao y ningún barco chileno se lo impedía. Entre tanto, el ejército durante este tiempo había estado armando y entrenando a la tropa, pero la inactividad de acción real de armas hacía que el tiempo pasaba demasiado lento para los hombres que, sumado esto a la falta de materiales y bajos sueldos, provocaban que las deserciones fueran aumentando. Inactividad es muy mala consejera para grupos grandes humanos y las tropas no son la excepción. Los oficiales del ejército a estas alturas ya no ocultaban también su descontento con William. Se van a sumar al enojo con un William que no hacía absolutamente nada. El ejército necesitaba que el mar estuviera limpio, entre comillas, que el mar estuviera absolutamente bajo el control chileno, vale decir que el Huáscar fuera neutralizado, por cierto, para iniciar prontamente la campaña terrestre. Y que esa inactividad que estaba causando tanto daño y tantas deserciones, esa inactividad terminara. Se tenía claro que el almirante tendría que caer más temprano que tarde. Esto ya lo sabían en La Moneda, ya lo sabían en el gabinete por extensión. Los medios se habían convencido de aquello, habían cambiado el foco de sus críticas del gobierno al almirante. Esto también había permeado a la opinión pública, que ya no lo veía con la misma admiración que lo había visto a este almirante en todo lo previo, hasta antes de lo sucedido en Iquique. Y efectivamente esto significaba que empezaba a tambalear el barco, en este caso el piso, para el almirante y para su continuidad con lo que diríamos hoy día, no comandante en jefe, sino jefe de la escuadra, que era el cargo específico que tenía Williams en aquel momento. Pero va a ser otro hecho el que va a hacer caer al otrora prestigioso y popular almirante. Un hecho que va a causar un verdadero terremoto militar, marino y con político en nuestro país y que va a tener consecuencias, consecuencias graves e importantes en el manejo y en los que dirigían la guerra hasta ese instante.

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3: Somos Cuenta la Historia, estamos en la Guerra del Pacífico, estamos en el segundo semestre de este año 1879 con las correrías del Huáscar, que hacía lo que quería y no había una reacción orgánica, capacitada, de la Escuadra Nacional para detenerlo, capturarlo, neutralizarlo y terminar con lo que quedaba de la Escuadra Peruana, del poderío de la Escuadra Peruana en el Pacífico. Y decíamos que William ya estaba medio endeble, se movía como los árboles ahí que son mecidos por el temporal, por el viento, y que en cualquier momento caen, pero todavía no caía, como al árbol que le falta la ráfaga final, la de fuerte, para que termine con su resistencia y lo haga caer. Aquí faltaba un hecho importante, y el hecho ocurrió. ¿Cuál fue este hecho? Fue el del transporte Rímac. No se confunda usted, que cuando hablamos de transporte Rímac, a usted por el nombre del río de Lima le podría hacer suponer que es una nave peruana. No, era una nave chilena, el transporte Rímac. Bueno, esta mencionada nave de un transporte, se transportaba tropas del centro sur del país al norte, donde se estaba preparando también la campaña terrestre, que todavía no se iniciaba. Va a llevar a ese centro de operaciones bélicos al regimiento carabinero de Yungay. Cuando decimos carabinero, no pensemos en policía en este momento. Estamos en 1879 y carabinero se va a fundar en 1929. Así que estamos hablando de 50 años antes de que se fusionara carabineros con policía y se creara Carabineros de Chile como una policía militar, porque tiene características militares, pero como policía probablemente tal. Esto era un regimiento militar, el Carabineros de Yungay, prestigioso regimiento, específicamente del arma de caballería. El contingente, con caballares incluidos, es decir, iba con los caballos también arriba del transporte Rímac, fue avistado a eso del 23 de julio de 1879 por la Unión, ese lugarteniente del Huáscar importante que tenemos ahí en la Armada Peruana. No siempre habla del Huáscar, Huáscar, Huáscar, fue el más importante, por cierto, pero la Unión también es parte de toda esta etapa, de todas estas correrías. Bueno, esta Unión, los tripulantes de la Unión van a observar al Rímac acercándose. Estamos hablando de un transporte, no tenía posibilidad de defenderse, no tenía cañones, no estaba destinado para eso. El Rímac también se va a dar cuenta, por supuesto, de la presencia de una nave enemiga, nave con cañones, nave de guerra, y va a virar, por supuesto, al oeste para escapar de este peligro inminente. Pero no contaba con que el Huáscar le cortara el paso. Huyó de la Unión para caer a manos del Huáscar. Se salió de las brasas para caer al fuego. El Rímac, con todos los carabineros de Yungay, caballares incluidos ahí en cubierta. El comandante del ejército chileno, Manuel Bulnes, miren, Manuel Bulnes, y no es por nada que lleve ese nombre, se dio cuenta, por cierto, que toda resistencia era inútil. No había posibilidad. Es como a usted lo asaltan con una pistola y usted no tiene nada, ¿qué va a hacer? Bueno, ahí también estaba siendo apuntado por los potentes cañones del Huáscar y la única opción para salvar a la tripulación era la rendición. Así la nave, con 245, reitero, 245 carabineros de Yungay, 55 soldados, 215 caballos y 200.000 cartuchos, además de 700 toneladas de carbón, todo lo que le he contado pasó a manos peruanas. Todo. Fue el mayor golpe del Huáscar, sin ninguna duda. La noticia se demora en llegar a Santiago, pero llegó 6 días después. Con el adicional, que también se supo en Santiago que el encargado de escoltar al RIMAC, porque usted dirá, pero ¿cómo lo dejan solo el RIMAC si no podía defenderse, debe ser escoltado? Bueno, había un encargado de escoltarlo, que era el Cochran, pero que el capitán Simpson, el que estaba a cargo ahí del blindado nacional, había malgastado el carbón en una fracasada persecución de la nave peruana Pilcomayo. No tenía carbón, no podía moverse, tenía que reabastecerse primero. Y por ende no pudo escoltar al carabineros de Yungay, al RIMAC específicamente. Bastó esto para que se conociera todos los detalles, para que las multitudes se reunieran frente al Congreso. Siempre digo acá, cuando digo frente al Congreso, mucho de la actualidad piensa que se van a Valparaíso, no. En ese tiempo el Congreso estaba acá en Santiago. En el mismo edificio donde está ahora, sede Santiago del Congreso, pero ahí sesionaba permanentemente diputados y senadores. Iban a exigir ahí la renuncia de ministro, incluso para cuando llegó la noche, la turba. Siempre pasa esto con las turbas, empiezan los saqueos, los desmanes, se instalan a la frente a la moneda al grito de muerte a los traidores. Era una exageración, no había traición, había incompetencia, que era otra cosa, incapacidad, pero no precisamente traición, pero la gente gritaba eso, muerte a los traidores. Como dirían ahora en las barras de fútbol cuando les va mal, que se vayan todos, que no quede ni uno solo. Algo así, pero con lenguaje de aquel tiempo, se decía en las calles de Santiago y del resto de las ciudades del país. La prensa se va a poner del lado de los manifestantes y el presidente debía tomar decisiones. Ahora sí, decisiones drásticas, eran impostergables. Si no quería, por supuesto, que una revuelta pusiera en peligro la continuidad constitucional en medio de la guerra. Miren lo dramático, lo difícil que fue aquello. Los insultos recibidos en la calle por el ministro de Defensa lo van a llevar a presentar su renuncia y van a arrastrar a todos sus colegas. Será Domingo Santa María el hombre que va a reemplazar como jefe de gabinete, vale decir, ministro del Interior, a Antonio Varas, que no duró mucho en ese cargo, el hombre que a su vez había reemplazado a Belisario Prat. Y Santa María va a tomar al fin la decisión. Santa María era un hombre de acción, tremendamente autoritario, para ser liberal, pero era muy autoritario, y los autoritarios toman decisiones. Y la tomó Santa María y le quitó definitivamente la escuadra a Williams. Y se la entregó al comodoro Galvarino Riveros, que va a reemplazar al almirante. También es necesario destacar que este cambio va a llevar a Rafael Sotomayor, que era los ojos, era el representante del gobierno ahí en el campo de operaciones, al puesto de ministro de guerra. Y como lo conocemos hasta hoy, el ministro de guerra en campaña, porque estaba en terreno, no estaba en la oficina acá en Santiago, Rafael Sotomayor. La reparación urgente de los barcos, comenzando por el Cochran, fue la primera decisión de Riveros, el nuevo jefe justamente de la escuadra. Cuando en septiembre estuvo listo, alcanzaba la velocidad de 12 nudos y con su nuevo comandante Juan José Latorre estaba en plena capacidad por ir por el esquivo Huáscar, que era la presa que había que capturar. Momento en que se aprovechó además, cuando estuvo en condiciones el Huáscar, de hacer lo propio con el Blanco. También en el ejército previamente se habían producido algunos cambios. Justo Arteaga había renunciado antes al 18 de abril y fue reemplazado por don Erasmo Escala. Con nuevos mandos entonces se va a iniciar una nueva etapa que estaba pronto a dar un giro decisivo a la guerra del Pacífico, ahí pues, en el Pacífico. Por lo menos así lo cuenta la historia.
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1: Agricultura indica la hora. 8 de la mañana. 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
9: Hola, ¿cómo están? Bienvenidos a La Hora Liberal. Estamos esta semana con Ignacio Briones, con una invitada que se repite el plato porque es de lujo, Silvia Eizaguirre, investigadora del CEP.
10: Muy bueno.
9: ¿Qué tal, Silvia?
10: Filósofa. Muy bien, gracias.
11: Pero experta en educación.
9: Pero espera, si nosotros tenemos una rutina, no, no, una dinámica, filósofa, que le preguntamos a la inteligencia artificial que nos haga una pequeña biografía de nuestra invitada, y nuestra invitada tiene que determinar si la inteligencia artificial tiene que adivinar cuál fue primero, porque son distintas, ¿no? ChatGPT tiene un perfil, Claude tiene otro perfil, Grok tiene un perfil completamente distinto a las otras dos. Entonces, primero, intentar reconocer quién fue, y segundo, si es que la descripción es correcta o no es correcta, si le falta algo, si le sobra algo. Dice así: Silvia Eizaguirre, investigadora del Centro de Estudios Públicos desde el año 2014, doctora en filosofía por la Universidad de Friburgo, Alemania, ex asesora del Ministerio de Educación, integrante del Consejo Nacional de Educación, y aquí, comillas, una de las voces más influyentes en política educacional, ha defendido con fuerza el mérito académico, la excelencia y la recuperación de los liceos emblemáticos.
10: Mira, me representa bastante.
9: ¿Te representa bien?
10: Sí, creo que sí.
9: ¿Faltó algo, no? ¿Montañista?
10: No, sería muy patuda de mi parte ser montañista. Aficionada a la montaña.
9: La hemos encontrado a la Silvia de repente, nos hemos cruzado en algunos cerros.
10: Aficionada a la montaña. Yo creo que podría ser, yo ocupo Gemini y me suena a Gemini, pero también podría ser Claude, no sé.
9: ChatGPT.
10: Ahí es.
9: No, pero bien, pues entonces ya es una de las voces más influyentes en política vocacional. Entonces, vamos a eso. La primera pregunta que te quería hacer un poco el hueso, porque esta semana se cumplieron los 100 días del gobierno, ¿ya? Y obviamente todo cambio de gobierno trae un periodo de ajuste, de instalación, pero ya pareciera que después de la cuenta presidencial como que empieza a sentarse un poco las bases de lo que el gobierno quiere hacer. Entonces, lo primero que te quería preguntar es, ¿cómo has visto el gobierno en el frente educacional?
10: A ver, partimos, ¿verdad? El gobierno partió con este acontecimiento dramático
9: en Calama,
10: con el asesinato de esta ¿Inspectora? Inspectora del colegio, ¿verdad? Y por lo tanto, el tema de la violencia escolar fue lo que se tomó la agenda, y se acaba de aprobar el proyecto de ley Escuela Segura.
9: ¿Escuelas Protegidas?
10: Escuelas Protegidas. ¿Verdad? Que ha sido criticado por la oposición porque consideran que no es suficiente. Evidentemente no es suficiente.
9: Que no es suficiente porque, no creo que porque no es suficientemente duro, es porque quizá le faltan medidas de otra naturaleza.
10: Porque le faltaba sobre todo más recursos a los colegios, ¿verdad? Para poder abordar este tipo de situaciones. Obviamente que ningún proyecto de ley va a ser suficiente para abordar estos casos, que son casos sumamente excepcionales. Tenemos un problema de salud mental en los jóvenes adolescentes y tenemos una deficiencia como país en la formación de especialistas en psiquiatría y en psicología infantil. Eso es una realidad. Pero sin duda es un proyecto que le entrega más atribuciones a los directores de establecimientos para poder controlar.
9: ¿Qué tiene el proyecto, si uno pudiese resumir brevemente cuáles son las principales disposiciones o atribuciones que le entrega a los colegios esta ley de escuelas protegidas?
10: Mira, una de las atribuciones que tiene el proyecto es que los colegios pueden tener en el reglamento interno ciertas atribuciones, como por ejemplo revisar las mochilas de los estudiantes, que fue lo más polémico, ¿verdad? La oposición decía que acá se estaba vulnerando la dignidad de los estudiantes cuando el colegio se disponía a revisar mochilas.
9: No sé qué opinan, es un poco ridícula esa posición, ¿no?
10: Tú vas a un concierto y te revisan tu bolso. Tú vas al aeropuerto y te revisan tu bolso. Y yo jamás he sentido que mi dignidad como ser humano está siendo...
9: O sea, en el estadio te revisan y te toquetean.
11: Te tocan, claro.
10: ¿Sí? ¿Te fijas? Entonces, estamos en un momento hoy día en Chile donde una inspectora murió, fue asesinada, y donde además estamos viendo cada vez de forma más frecuente niños que ingresan a los establecimientos escolares con armas de fuego. Y no sé si ustedes se acuerdan, pero en nuestra época, en los años 80, nadie tenía armas de fuego. Pero hoy día están asaltando, ¿verdad?, con armas de fuego. Sí. O sea, hoy día el acceso a las armas de fuego es mucho mayor, y por lo tanto hay que entregarle atribuciones a los colegios para que puedan tener...
9: Oye, además, estamos hablando de lugares que dicen ser por definición espacios protegidos y que los que están afectados son menores de edad. O sea, hay una responsabilidad también de resguardar la seguridad de todo el resto si es que hay alguna evidencia de riesgo. Por lo tanto, de vulneración no tiene nada.
10: Absolutamente.
11: No es de acceso libre, porque los colegios por definición tienen reglas que son incluso más estrictas que los adultos, dado que los jóvenes no son adultos y perfectamente libres, desde ya el uniforme escolar.
9: Claro, no es que te andes en la calle y un control de identidad, no, es un lugar, un recinto cerrado, privado. Bueno, los colegios públicos son públicos, pero son espacios cerrados donde hay que resguardar la seguridad, que es la base de un establecimiento educacional.
10: Y además que esto no salió de la nada, esto salió después de que asesinaron a una inspectora, pero además después de cuánto, llevamos más de 10 años donde los colegios entran con sustancias, ¿verdad?, incandescentes para hacer bombas Molotov en los liceos de excelencia. Entonces tenemos un problema real, ¿verdad?, y esto te entrega más atribuciones.
9: Ya, es una buena noticia.
11: Entonces, ya, y esa es una media, ¿y alguna otra importante? ¿Otra atribución que le han dado?
10: Tengo entendido que tienen más atribuciones también para suspender a estudiantes, para sancionar la violencia.
11: Es que eso te iba a preguntar yo, que al final, claro, esta atribución de registrar la mochila es como de sentido común, creo yo, y no viola ninguna dignidad de nada. Pero al final da la sensación de que en la legislación vigente, los directores tienen bastante poco espacio para poder suspender o incluso expulsar a un alumno. Y en tiempos normales, en rendimiento académico, ya que un alumno repita, parece ser imposible, pero vamos a hablar de eso después. Pero ¿cómo es la realidad de los directores cuando tú, no sé, tienes overoles blancos o grupos identificados que claramente desordenan el gallinero, por decirlo en términos positivos, y no reales, que a veces afectan mucho más que eso? Que pareciera ser que no tienes cómo sacarla a los alumnos.
10: Bueno, con Aula Segura, que era el proyecto de ley que aprobó el presidente Piñera en su segundo mandato, ya se había avanzado en que los directores podían tener más atribuciones.
9: ¿Y se está aplicando
10: Aula Segura? Se ha aplicado, pero el problema es que tú expulsas al estudiante con Aula Segura y luego los padres van a las cortes, se judicializa, y en las cortes los jueces muchas veces fallan a favor de la familia.
9: Okay.
10: Velando por el bien superior del niño, y yo creo que si vamos a velar por el bien superior del niño, tenemos que velar por el bien superior de los niños.
11: De los niños que quedan.
9: Incluso por el que cometió el hecho de violencia dentro de un colegio, yo creo que por su bien superior tiene que tener una sanción. Y habrá que reubicarlo en otro colegio, pero no puede quedar impune, evidentemente.
10: Absolutamente, y además no puede ser que muchas veces el niño que ha sido que le han hecho bullying, por ejemplo, que ha sido abusado en el colegio por otros estudiantes, ¿verdad?, sea la víctima la que termine yéndose al establecimiento escolar, ¿verdad? Claro. Porque el victimario no puede ser Exacto. expulsado del colegio. Eso es lo que no puede ser. Y además la señal que le entregas a toda esa comunidad es que entonces el que hace bullying, el que molesta, el que abusa de los otros, es el fuerte, es el que se valida, y la víctima es al final el renegado, el que tiene que salir.
9: Ya, pero entonces tenemos esto que se hizo cargo de una contingencia, tenemos lo del CAE, que básicamente la medida ha sido cobrar lo que hay que cobrar, cosa que me parece muy bien porque las deudas se tienen que pagar, pero la agenda educacional ha empezado a aparecer desde el Ministerio de Educación, desde la ministra, desde los subsecretarios. ¿Qué es lo que se está visualizando o cuáles son los temas que el gobierno quiere instalar en el debate educacional?
10: A ver, la ministra de Educación anunció dos temas y la subsecretaria de Educación Superior anunció un tercer tema.
9: A ver, ¿cuáles serían?
10: La ministra de Educación Superior anunció que en su agenda estaba como prioridad modificar el CAE, ¿ya?
9: ¿Y eso a partir de algún proyecto nuevo o de alguno de los que están en el Congreso?
10: No sé si van a pescar el FES, ¿verdad? Y lo van a modificar, o si van a ingresar un proyecto completamente nuevo.
9: ¿El FES es el del gobierno anterior?
10: Es el del gobierno anterior. De todas maneras, sea una opción o la otra, no, va a ser un crédito contingente en el ingreso, y eso me parece que
9: ahora,
10: ya está claro.
9: Hay dos proyectos claro. más que eran bien buenos. Uno, el de Harald Beyer en Piñera 1,
10: sí.
9: que era muy buen proyecto. Y después el que presentó Gerardo Varela en Piñera 2, que también era un muy buen proyecto.
10: Ahora, el de Harald, en el primer gobierno del presidente Piñera, se aprobaron muchas de las cosas que estaban en ese proyecto.
9: Se aprobó lo que quedó la contingencia,
10: sí.
9: Pero no se aprobó la condonación de pago después de, qué sé yo, 15, 20
10: ¿Sí?
9: años. No, eso no se aprobó.
10: Yo entiendo que sí, yo entiendo que hoy día...
9: Le vamos a preguntar a ChatGPT. Yo creo que eso faltó, esa es la parte... Que no te suelta nunca el CAE, ese es el problema que tiene.
10: No, si te suelta. Hoy día lo que está es lo siguiente: tú pactas una cuota, ¿verdad?, de X monto. Y luego, con la contingencia en el ingreso, tú pagas
9: hasta el 10%.
10: Y puedes pagar, con eso puedes pagar toda la cuota o puedes pagar menos de la cuota. Si pagas menos de la cuota, el resto de la cuota lo paga el Estado por ti.
9: O sea, lo que
10: y por
9: pasa
10: lo tanto
9: es que
10: tú pagas máximo 20
9: si
10: años.
9: Si no me falla la memoria, este es un proyecto del año 2012, cuando fueron todas las protestas estudiantiles, y hubo una primera respuesta que fue la respuesta corta, que es corregir los problemas más graves del CAE, y la segunda respuesta fue el proyecto Harald Beyer, que era crear un nuevo sistema de financiamiento. Ese no se aprobó, el que se aprobó fue esta ley corta, que lo que hizo fue poner la contingencia al ingreso, máximo 10%, porque antes habían deudores CAE que pagaban 30, 40% de su sueldo. Entonces, hoy día se paga hasta el 10%, y si tú no tienes ingreso, no pagas, si tu ingreso es 0% lo que se paga. Y vamos a chequearlo, yo me queda la impresión de que después lo otro era hasta 15 años, o sea, que después de 15 años se condona si hay saldo de deuda, y yo creo que eso no se ha aprobado.
10: No, Gonzalo, créeme.
9: No, no lo voy a discutir, claramente. me rindo. Me entrego.
10: El delta de la cuota pactada y lo que tú alcanzas a pagar, eso lo paga el Estado, y por lo tanto tú terminas de pagar tu crédito en los años que tú pactaste, en la medida en que el Estado te puso el resto del dinero.
9: Me entrego.
10: Pero sí hay una falencia muy grave en ese proyecto de ley, que todas estas medidas muy beneficiosas para los deudores son solamente para aquellos deudores que no están morosos.
12: Exacto.
10: Si tú estás en morosidad,
12: que se subieran al nuevo sistema. Sí.
10: Exacto, claro. Si tú estás en morosidad, ya no puedes tener estos beneficios, y por lo tanto se hace mucho más difícil que puedas alcanzar el nivel de no moroso para poder tener estos beneficios. Y lo segundo es que estos beneficios no son automáticos, tú tienes que postular, y lo que nosotros observamos es que la gran mayoría de las personas no postula, probablemente por falta de información.
12: Oye, pero yendo pasito, o sea, para la
9: perdón, y solo va a ser rápido, o sea, si tú estás moroso, te tienes que poner al día para poder optar a estos beneficios.
10: Exacto.
9: Y si estás moroso y tiene una deuda gigante, es muy difícil ponerse al día.
10: Totalmente. Y por lo tanto no corre lo de la contingencia en el ingreso, ni que el Estado te aporta.
9: Y te ahorca el CAE.
10: Oye, solo... Y ni siquiera tampoco el subsidio de la tasa de interés. Tampoco corre.
9: Ah, porque se bajó de 6% a 2%.
12: Exacto, tenía que subir al nuevo sistema. Y solo para llevarlo atrás a la historia y hacer notar cuánto ha cambiado, para bien creo yo, la discusión en este tema. Número uno, es bueno recordar que el presidente Boric, su promesa de campaña, y cuando asumió el gobierno también...
9: Condonación total.
12: Era la condonación total, con los números básicos le decíamos, no es cómo pagar esa cuestión.
9: Unos 10 mil millones.
10: Una metáfora.
12: Eran 14 mil millones.
9: 14 mil millones.
12: Había cartas, me acuerdo, que escribieron los centros de estudio de izquierda diciendo,
10: de
12: no, lo vamos a pagar
10: dólares.
12: En cómodas cuotas, de 300 millones al año, como si la plata no fuera la misma. Bueno, pero en fin, eso se cayó por el sentido de realidad a la guitarra. Pero además tenía una cosa que... Es bien heavy, digamos, que la condonación de la deuda sea rajatabla, no solo es injusto para lo que ya pagaron, que hicieron un esfuerzo, que dejaron de comprar ciertas cosas que son valiosas para efecto de pagar su deuda como corresponde, Pero en el fondo era una gratuidad retroactiva. O sea, ya tenemos gratuidad retroactiva. Yo te quiero llevar a cómo la discusión actual de ir hacia un crédito contingente nos permitiría, si acaso, también avanzar en, no sé, yo esperaría poco a poco ir cambiando la gratuidad por un sistema universal de crédito contingente, que es lo que debiera, a mi juicio, existir. Y no sé si, digamos para las personas de menores recursos, pero hoy día el 60% parece ser harto, de facto un 70% que accede a la gratuidad, entonces es un cerro de plata. Y cuando tenemos toda esta discusión, además, de carreras, personas que estudian, que tienen sus sueños y salen de una universidad más o menos y no encuentran pega y genera frustración, bueno, en parte tiene que ver también con un mecanismo de financiamiento que es gratuito, que no te permite a ti asir las señales de precio, digamos, si la carrera que estudiaste va a tener un empleo en el mercado después. Entonces, creo que la gratuidad es súper distorsionadora en demasiados aspectos. ¿Cómo estás viendo tú esa discusión de avanzar hacia el crédito contingente y si acaso eso podría suplir en parte la gratuidad a futuro?
10: Mira, yo fui de las pocas personas que apoyó la tramitación del FES en el gobierno anterior, porque en ese proyecto no se subsidiaba la tasa de interés. Y yo encuentro que uno de los problemas que tenemos hoy día con el CAE es que el Estado subsidia en demasía la tasa de interés y, por tanto, hay personas que están optando por el CAE para hacer negocio. Y no es la idea de que los recursos del Estado, que son escasos, más encima hoy día y con estrechez fiscal, se vayan a los negocios de algunos alumnos del quintil, o sea, del 1% más rico del país, ¿verdad?, que toman el CAE y la plata que se la dan los papás para pagar la universidad, la están invirtiendo con tasas de intereses mucho mayor. Entonces yo encontraba que era una buena solución y consideraba que si logramos tener un buen sistema de crédito justo con los estudiantes y sostenible para el Estado, uno podría perfectamente pensar en reemplazar la gratuidad. Y de hecho, invitamos a Gonzalo Muñoz, del Frente Amplio, no me acuerdo si el año pasado...
9: ¿Un experto educacional?
12: Sí.
9: Que fue, además, creo que jefe de la edición de educación.
10: Jefe de educación en Bachelet 2, exactamente. Y fue al CEP, lo invitamos a hablar sobre el FES en su minuto, y le hicimos esta pregunta, ¿tú consideras, con lo que cuesta hoy día la gratuidad, que si se aprobara el FES, podría reemplazar la gratuidad? Y dijo que sí.
12: Mira,
9: dijo ¿cuánto que cuesta sí. la gratuidad hoy día?
12: 2.500 millones de dólares.
9: Ah, es un cerro plata.
12: Sí. Y creciendo.
9: Oye, pero el FES sí tenía un problema, que todos estos sistemas que financian a la demanda, digamos, a los estudiantes, que es que hay que ponerle un tope, ¿no?, al arancel, porque no puede ser cualquier precio, porque si no las universidades lo van a disparar, pero también pasa el efecto contrario, que como no pueden fijar libremente los aranceles, están fijados, la gratuidad fija los aranceles, esto está afectando severamente la calidad de algunas universidades que son muy intensivas en estudiantes con gratuidad, que es el caso de la Diego Portales, el Alberto Hurtado. Entonces, ¿cómo se resuelve eso? ¿Y cómo lo resolvió el problema del FES? ¿O cuál debe ser la solución correcta para que el Estado financie a los estudiantes? Ojalá que sea con un pago posterior, contingente al ingreso, con un periodo máximo de plazo, y que no afecte la calidad de las universidades producto de que se fijan los precios de los aranceles universitarios.
10: A ver, el FES tenía muchísimos problemas, el FES original, muchísimos problemas. De hecho, no permitía el copago. Por lo tanto, efectivamente, fijaba el arancel.
9: Fijaba precio
10: y eso afectaba la sostenibilidad financiera de las universidades.
12: Pero fijaba precio para todo el sistema. No simplemente para los del crédito, digamos. Al impedir el copago, te rompía la válvula
9: para los adscritos al sistema.
10: Era para los adscritos al sistema, pero no había ningún incentivo a no estar adscrito al sistema, finalmente, y solamente el 10% más rico tenía posibilidad de copagar. Pero eso se fue corrigiendo en la tramitación del proyecto. Finalmente, hasta el final, igual quedó con problemas, porque en vez de ser un crédito contingente en el ingreso, era un impuesto a los graduados.
12: Sí,
10: y claro, eso tenía problemas de inequidad con los estudiantes, donde al final los graduados terminaban pagando muchísimo más de lo que había costado su carrera, tenía incentivos también, no tenía incentivos a reducir la duración
9: de
10: los
9: estudios.
10: ¿Cómo
9: se resuelve?
10: Etcétera.
9: El tema de los aranceles es como complicado, un problema
10: es
9: de muy difícil
10: complicado,
9: solución.
10: Es súper complicado actualmente. El sistema que tenemos de aranceles se hace en estimación de costo y por lo tanto tampoco es una buena medida, porque a ti te gustaría también en esa ecuación para definir el precio de los aranceles, te gustaría también, especialmente para la formación más profesional, ¿verdad?, considerar la empleabilidad y los salarios.
11: ¿verdad? Yo creo que esa, pero esa es una cuestión súper relevante que hablamos poco, digamos. Que fijar aranceles para la inmensa cantidad de carreras es un imposible, o sea, es imposible que tú
9: lo hagas bien. No, es un plan soviético.
10: De hecho, como los planes de la ISAPRE.
11: Claro, la planificación centralizada por definición y además sujeta a la restricción presupuestaria. Si lo que manda acá es cuánta plata tiene el fisco y en base a eso fijo el arancel, y el arancel no conversa con la realidad y te nivela hacia abajo a las universidades de buen nivel. Entonces, yo siempre he pensado, no sé qué opinas tú.
9: La voy a tener que dejar para de vuelta la pausa porque
11: yo le dejo la pregunta. Puede ser polémico, pero yo encuentro que si las universidades no tienen lucro y tú fiscalizas aquello, no hay ninguna razón para limitar, a menos que sea una razón fiscal, no hay ninguna razón para limitar el arancel, porque por definición es plata que se reinvierte en el proyecto educativo. Entonces tú dirías, bueno, es que eso es impagable dada la cantidad gigantesca de alumnos que hay. Pero yo creo que precisamente ese es el problema. El problema es que hoy día la universidad es demasiado amplia en el sentido de que muchos alumnos llegan sin las competencias escolares básicas. Y es como una trampa en el solitario que uno se hace permanentemente. En lugar de poner las lucas allí donde se forman las habilidades iniciales, que luego las universidades, muchas de ellas, tienen que hacer propedéuticos para suplir, pero un costo mucho más caro. ¿Por qué no hablamos con la verdad, la firme? Decimos la verdad incómoda y dejemos, no sé, por menos universidades de buena calidad, con precios libres, dado que se reinvierte en el proyecto educativo y la diferencia de lucas las ponemos donde hay que ponerlas. No sé qué
9: pinta. Ya, vamos a la pausa, que plantea la pregunta y volvemos con Silvia Izaguirre en la hora libre.
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9: Ya volvimos en la hora liberal, después de la pausa, en Radio Agricultura, Agricultura TV, en Spotify, en YouTube. Tenemos muchas plataformas donde nos pueden ver, donde nos pueden seguir, escuchar. Y estamos con Silvia Izaguirre, investigadora del CEP, experta en educación, doctora en filosofía, como dice ChatGPT, una de las voces más influyentes en política educacional. E Ignacio dejó planteada una pregunta, la pregunta incómoda es, oye, quizá estamos poniendo la plata de manera incorrecta y también con monto o prioridad incorrecta, porque es mucho más necesaria tal vez en educación inicial y no sé cómo lo ves tú, digamos, porque está más así un debate que ya lleva en Chile, no sé, 15 años, 20 años.
10: Mira, cuando uno mira ciertos indicadores, por ejemplo el de la OCDE, cuánto es el premio que tiene una persona por tener un título de educación superior, Chile sigue
9: siendo... Todavía alto, ¿no?
10: Chile sigue siendo el país más donde el premio es el más alto de todos los países de la OCDE.
11: En promedio, pero una alta dispersión.
10: En promedio.
9: Pero viene bajando, ¿no?
11: Sí, viene bajando.
10: Viene bajando.
11: Y tiene full dispersión, o sea...
10: Tiene una alta dispersión, pero en promedio sigue siendo el más alto de la OCDE. Hay una gran dispersión y la dispersión es mucho mayor entre carreras que entre instituciones. Entonces, por ejemplo, no voy a poner nombres de universidades porque otra vez me retaron cuando escribí una columna con nombres de universidades, pero estudiar pedagogía en una universidad acreditada por 7 años, desde un punto de vista desde la remuneración que tú vas a obtener, es un peor negocio que estudiar ingeniería comercial en una universidad acreditada por el básico, sumamente no selectiva, ¿ya? Y vas a tener menos dispersión, por lo tanto, en esas carreras que en otras carreras como son las humanidades. Y lo que uno observa cuando comparas con Europa, por ejemplo, o Estados Unidos, es que allá la gente que estudia humanidades, que son carreras por lo general que tienen una baja remuneración y un menor campo laboral, es cerca de un 15%. Acá en Chile estamos pero cerca del 40%.
9: Oye, pero Silvia, una pregunta a propósito de la pregunta de Ignacio y lo que tú estás diciendo ahora. ¿No estaremos dando la hora, en verdad, por decirlo elegantemente? Porque con el cambio brutal de las herramientas tecnológicas y la inteligencia artificial, da la impresión de que yo soy ingeniero, que estudiar cálculo 1, 2 y 3, ecuaciones diferenciales, termodinámica, termotecnia, onda y calor, cada vez tiene menos sentido, porque ese conocimiento es muy fácil de adquirir y pareciera hoy día ser más importante que las personas, los estudiantes, sobre todo en los colegios y también en las universidades, más bien vuelvan a fortalecerse en herramientas más generales de los aprendizajes, las artes liberales, por ejemplo. O sea, tener un poquito más de capacidad de discernimiento, de
10: pensamiento, de pensamiento crítico,
9: de evaluación racional, y leer un poquito más de humanidades, leer un poquito más de filosofía, leer un poco más de ciencias sociales, porque el otro va a ser muy fácil. Si lo que va a ser complejo de ahora en adelante va a ser tener capacidad de discernimiento y usar correctamente estas herramientas que son poderosísimas.
10: O sea, nosotros tenemos un modelo de educación superior muy distinto a lo que se observa en Europa y en los países anglosajones, donde allá existen 3 años o 4 años de formación general, con estas habilidades generales de pensamiento crítico, claro, ¿verdad? Alfabetización digital, etcétera. Y luego tú tienes la especialización. Y tú te vas especializando y obviamente ahí la pirámide se va haciendo más, va disminuyendo el número de personas que entran en esos niveles de mayor profundización. ¿Qué tenemos acá en Chile? Desde un inicio tú tienes muchas carreras muy profesionalizantes y cada una muy distinta de las otras, lo que hace muy difícil regular los aranceles, porque son 50.000 programas.
9: Bueno, tú eres el profesor de la Universidad Adolfo Ibáñez, que tiene un modelo que es interesante.
11: Sí, pues tienen un fuerte énfasis en artes liberales para todas las carreras, un tronco común importante.
10: Y debiéramos avanzar hacia allá, y eso también hace que nuestras carreras sean excesivamente caras. Nuestras carreras son desde muy temprano muy profesionalizantes.
9: Son largas.
10: Y eso lo hace que sean muy largas, porque tienes la formación general más la formación profesional, que eso va en 5 años. Además, la gente se demora en promedio 50% más en terminar su carrera, lo que están terminando cerca de 7 años, 6 años, lo que encarece muchísimo los estudios que tiene que financiar el Estado. Y por otra parte, al estudiante se le carga toda la parte de investigación que hace la universidad, se le carga los aranceles de los estudiantes, en vez de ser eso lo que esté financiando el Estado. Hoy día, con la estrechez fiscal, Ignacio, yo creo que hay poco margen para que el Estado pueda aumentar lo que aporta en temas de investigación, y por lo tanto, no veo yo otra salida que sean los estudiantes los que sigan financiando la
11: investigación. Pero aparte de la carrera larga, esto es un punto que hacía el rector de la Católica, y yo concuerdo, y lo dice alguien de la Católica, de la mejor universidad de Chile, digamos, que tienen que gastar un año en nivelar a los alumnos que vienen mal formados de la escuela, digamos. Y estamos hablando de los mejores puntajes, que son los que entran a la Católica. O sea, imagínate el resto de la universidad media, universidad más abajo. O sea, te gastáis la carrera en haciendo lo que la escuela no hizo. Eso es lo más injusto, ineficiente y caro que yo puedo imaginar.
10: Yo creo que hay una falta de autocrítica del rector tremenda, tremenda, porque México tiene niveles de enseñanza mucho más bajos que nosotros en todas las pruebas estandarizadas internacionales y tiene carreras más cortas. Y lo mismo Brasil y lo mismo Argentina, y lo logran acortar. Y cuando tú hablas con personas que han estudiado ingeniería comercial, por ejemplo, en la Católica, te dicen, oye, tengo una cantidad de cursos de finanzas y de administración que nunca voy a ocupar porque yo quiero ser economista. Y los de administración te dicen, tuve una cantidad de ramos de economía.
9: Yo estudié una carrera muy difícil que duraba 6 años, y el 95% de los ramos, nunca más volví a ver ninguna materia relacionada a esos ramos. De hecho, esta discusión es bien interesante, porque esta era una discusión que en Chile se daba muy fuerte hace 100 años atrás, cuando Francisco Encina, famoso historiador, intelectual, escribió este famoso ensayo, Nuestra inferioridad económica. Él atribuía a dos causas fundamentales, un diagnóstico largo, y dos causas fundamentales, el retraso que estaba exhibiendo Chile en ese momento, después de ser un país, digamos, que pujaba por ser muy desarrollado a fines del siglo XIX, después de la Guerra del Pacífico. Y su argumento era, uno que hoy día lo funarían hasta el fin de los tiempos, la raza, decía, esta raza es más o menos nomás. No somos medio flojos, chicos, tenemos poco... Ahí estamos, pero lo otro era la formación educativa. Y decía que era justamente el problema de Chile, que la formación en ese momento estaba muy enfocada en artes liberales y muy poco en la formación técnico-profesional, que es lo que hacían los países industrializados. Y por eso no deja de ser paradójico y curioso que hoy día la tendencia vaya justamente en el sentido contrario.
10: Sí, y además yo le agregaría dos elementos a esa reflexión, y que tiene que ver, uno, tener estas carreras tan profesionales y de tan temprana edad hace que tengamos un nivel de cambios de carrera impresionante, la cantidad de alumnos que se cambian de carrera porque entran a una carrera que es como ingeniería en mecánica, por decirte, y se dan cuenta que por ningún motivo quieren eso y terminan estudiando geología, cuando tú podrías perfectamente haber solucionado eso con un plan general. Y lo segundo es, hay instituciones que solamente el 25% se titula.
9: ¿En serio?
10: O sea, la deserción es brutal en el sistema, es brutal.
9: Y eso que las exigencias, en la semana tuve la oportunidad de... Tuve una comida con un ex profesor que fue guía tutor mío en la universidad cuando hice mi magíster en la Escuela de Ingeniería, y me comentaba que los promedios de los estudiantes han subido fuertemente, las tasas de reprobación de ramos han caído muy fuertemente, porque hoy día, por tema, no sé, pues de salud mental, porque ya no podéis ser tan crítico con los estudiantes, porque te funan, porque la evaluación docente es muy incidente en el desarrollo académico de los profesores. Hoy día el promedio general puede ser un punto más de lo que era hace 10, 15 años atrás.
10: Increíble.
12: Oye, pero cambiamos de, sigamos con educación, pero escolar.
10: Ya. Yeah.
12: Tú has escrito harto y participaste, corrígeme si me equivoco, también en, fuiste las personas que ayudó en el en pensar el diseño de selección de admisión, el famoso SAE,
9: sistema de admisión escolar. Sistema de admisión escolar.
12: Que es un sistema centralizado, a lo mejor sería bueno que se lo expliques bien a nuestros auditores.
9: Y que el gobierno anunció un proyecto de ley.
12: Por eso, y que hoy día está de nuevo en el tapete porque el gobierno del presidente Kast ha anunciado un proyecto de ley que introduce cambios importantes de forma tal de poner fin a lo que ellos llaman la tómbola, que es el nombre coloquial con el que se conoce este sistema. Y tú has sido crítica de eso, bueno, en parte porque era favorable que se implementara ese sistema. Entonces, ¿por qué no nos cuentas un poquito, si nos explicas en qué consiste el sistema que había antes, por qué se hace y cuáles son los cambios que el gobierno quiere introducir y tu opinión al respecto?
10: Sí, ese era justamente uno de los puntos que hizo la ministra, ¿verdad? En la agenda de la ministra estaba
9: el segundo tema,
10: claro. Hacer cambios al sistema de admisión escolar y después un tema de fomentar la lectura. A ver, cuando uno escucha la palabra centralizada, a la gente de derecha se le paran los pelos y suena como a planificación central, así. Pero la verdad es que lo que hace este sistema centralizado es lo que hace Tinder, es lo que hace Waze, ¿verdad? Que es juntar en una plataforma la oferta con la demanda y optimizar. Eso es lo que hace la plataforma, ¿ya? Es un algoritmo.
9: A partir de lo que unos quieren y lo que otros ofrecen.
10: Exactamente. Tú tienes toda la oferta, tú tienes toda la demanda, y lo que hace este algoritmo simplemente es hacer el match y optimiza ese match en favor de la demanda. ¿Cómo favorecer a la demanda? Ahora, este algoritmo funciona, ¿verdad? Que es juntar en una plataforma la oferta con la demanda y optimizar. Eso es lo que hace la plataforma, ¿ya? Es un algoritmo.
9: A partir de lo que unos quieren y lo que otros ofrecen.
10: Exactamente. Tú tienes toda la oferta, tú tienes toda la demanda, y lo que hace este algoritmo simplemente es hacer el match y optimiza ese match en favor de la demanda. ¿Cómo favorecer a la demanda? Ahora, este algoritmo funciona con criterios, ¿verdad? Y me parece a mí que la discusión se da en que no estamos de acuerdo con

0: el mayor beneficio común, ¿verdad? Entonces, lo que yo creo es, a ver, no existe ninguna razón lógica, no existe ni una razón lógica para terminar con un sistema que optimiza y beneficia a la familia. Lo que sí creo, y donde debemos concentrar toda la discusión, es cuáles van a ser los criterios que consideramos justos para que los colegios puedan seleccionar a los estudiantes. ¿Es justo seleccionar por mérito? A mí me parece que sí. Me parece que es justo y necesario.
1: ¿Y hoy día no, el sistema no admite ninguna forma de mérito?
0: Hoy día el sistema admite solo, marginalmente,
1: ¿no es emblemático?,
0: una selección por mérito en los liceos de alto rendimiento académico, exactamente, yeah, donde solamente pueden seleccionar al 30% de su matrícula, y esa selección no es por orden de mejores notas, sino que nuevamente se hace una selección aleatoria del 30% de la matrícula para los alumnos que están dentro del 20% superior del ranking de su colegio.
1: Claro, no es muy bien constructivista el sistema. Bueno.
2: Oye, pero entonces, no, ¿a qué edad empieza el mérito? Porque eso también es importante para ver en qué nivel se selecciona. Si en kindergarten, como en séptimo y octavo, en primero medio, digamos.
0: Es una tremenda discusión a nivel internacional. En Chile decidimos que la enseñanza media iba a partir en séptimo básico. Todavía no entra en vigencia ese proyecto de ley, pero por algo los establecimientos emblemáticos, los liceos de alto rendimiento, parten en séptimo básico. Yo creo que podría uno discutir si no debiera ser en primero medio, y es una discusión súper legítima.
2: Pero no en kinder, el mérito. No, no, porque ahí no hay mérito.
0: En kinder no hay mérito.
1: Pero el séptimo está bien, siempre fue así.
2: Sí, que tú nacional, claro.
0: A mí me parece bien, y me parece también súper legítimo discutirlo si es en primero medio, pero hacerlo en primero medio implicaría reformular la infraestructura de todos los liceos de Chile. Entonces, es tan complejo que me parece mucho más sencillo seguir como seguíamos desde antes, que es en séptimo básico parte el mérito.
1: Ya, y los cambios entonces que propone el gobierno, que se me parece que se asemejan mucho a los cambios que intentó el gobierno Piñera II con este proyecto de admisión justa, que lo presentó Marcela Cubillo, que la oposición, la izquierda, rechazó la idea de legislar, y no solo la rechazó, sino que acusó constitucionalmente a la ministra por presentar el proyecto de ley, una cosa kafkiana, bueno, así eran los tiempos en ese momento. Y un poco la idea sería como ya mantener el sistema, pero tener una caja como de ticket, ¿no? Entonces, donde uno dice ya, quiero un colegio católico, o quiero un colegio, qué sé yo, pentecostal, ya, check. Quiero colegio de mérito, o sea, que las familias puedan poner, adscribir a ciertos como criterios, a ciertas cuestiones que los colegios puedan proponer, y que eso se pondera dentro de este algoritmo. ¿Esa es la idea?
2: Haciendo la analogía con tus aplicaciones, corrígeme si me equivoco, si uno hace con la Tinder. Analogía con el yo no conozco Tinder, pero el Uber, uno puede elegir el auto, pues si un auto
1: chico,
2: grande, chico, digamos más económico, más.
0: Acá las familias pueden elegir el colegio que quieran, pueden, y lo ponen en el ranking de sus preferencias.
1: Pero no pueden elegir si quiere el colegio. Ellos eligen. Pero ellos, características genéricas, quiero un colegio religioso.
0: Está bien, pero ¿para qué van a poner esa característica? Y ellos pueden poner, quiero este colegio número uno, quiero este colegio número dos, número tres, y el
1: porque
0: y el
1: si quedan fuera los tres, solo, te pueden mandar un colegio completamente distinto.
0: No, el SAE no te asigna ningún colegio en la primera ronda que no sea de los que tú pusiste. No te puede asignar, solo en la última ronda. Si no quedaste en ningún colegio, ahí uno podría tener un sistema de ya, pero por favor, favorézcame esto y esto y estos atributos, ¿verdad? Ahora, ¿cuál es la discusión? Es que los colegios hoy día no pueden seleccionar. Nosotros en esta comisión que armamos
1: en el gobierno anterior,
0: ex ministro Cataldo, propusimos varios criterios de selección. Propusimos el mérito, no solo para los liceos de alto rendimiento, sino para los colegios que, sin ser de alto rendimiento, quisieran priorizar en séptimo básico, a partir del séptimo básico, alumnos que están postulando y que tienen una mejor trayectoria académica, por sobre el que no tiene esa mejor trayectoria, que sea voluntario para el colegio.
1: Si ya, pero si yo quiero un colegio bilingüe, la característica, ¿cómo las familias dentro del sistema van a poder optar, o van a ser los colegios? ¿Cómo debiese ser?
0: La familia debería poner en orden de prioridad sus colegios, directamente, ¿verdad? Ahora, ¿cuál es el problema, Gonzalo? Que el 50% de las familias postula a los mismos colegios, ¿ya? Entonces hay poquitos colegios que reciben una enorme cantidad de postulaciones y no dan abasto para satisfacer esa demanda. Y lo que vemos en las encuestas que nos dicen las familias, nos dicen es, yo valoro con un 7 mi primera preferencia, mi segunda preferencia yo la valoro con un 5, claro, y mi tercera preferencia yo la evalúo con un 4. Claro, pues. Entonces,
2: lo que es la tercera, por mucho que tú le hagas,
0: es una frustración muy grande, muy grande. Y tu segunda también es una frustración
1: por eso, pero
0: muy
1: entonces,
0: grande.
1: Para terminar, porque entonces, es una pausa, difícil. ¿Cómo debiesen ser los cambios al sistema, a tu juicio?
0: Yo creo que el sistema, uno, debiera tener más criterios voluntarios para los colegios para seleccionar sin que sean discriminatorios, ¿ya? Uno, ese es el primer

0: punto. Dos, creo que es importante entregarle más autonomía a los directores y más flexibilidad para que puedan resolver casos críticos que, si bien son pocos en cantidad, tienen un tremendo impacto en la familia. Son mil, pero son mil familias,
1: claro,
0: que
1: están impactadas. El tercer hermano que no quedó en el colegio.
0: Que no quedó. Oye, le abres un cupo extraordinario al tercer hermano, sí, y lo solucionas de un problema. Me equivoqué, postulé a mi hijo chico y se me olvidó postular a mi otro hijo y lo cambié de colegio sin querer. Ok, no se preocupe, señora, lo volvemos a meter al colegio. Son casos así, pero que son mil, dos mil casos, pero son 2.000 familias que están sufriendo por esos problemas.
1: Bueno, habrá que esperar el proyecto de ley.
0: Pero yo creo que hay dos cosas que tenemos que entender que no se van a solucionar, ni con el SAE, ni con los nuevos cambios, ni con ningún cambio.
2: El exceso de demanda.
0: El exceso de demanda, cuando tú tenís un colegio con 100 vacantes y postulan 2.000 niños, 1.900 van a quedar fuera. Podemos rebarajar quienes quedan fuera, pero van a quedar fuera. Y eso trae frustración y por lo tanto tenemos que mejorar el sistema educacional completo para que esos niños tengan una alternativa cuyo 2 sea un 6, no sea un 5. Y lo otro es que cuando en un lugar hay más demanda que oferta, como Alto Hospicio, y pasó 2 años seguidos, el SAE no mejora eso. Cuando quedan niños sin asignar es porque no hay más colegio. Y el SAE no puede inventar colegio, ni el nuevo sistema va a inventar colegio. Ahí tiene que ser el ministerio que sea proactivo. Esas dos cosas no se van a solucionar y hay que ser como honestos con las familias. Ahora, las familias se frustran mucho más, y eso a mí me causa mucha curiosidad. Las familias les causa mucho más frustración que sea que no queden por azar a que no queden por rendimiento académico, por ejemplo. O porque no cumplen con tal X requisito.
1: Sí, lógico, porque parece ser más injusto o más discrecional. Siento que no lo es, pero... Ya, vamos a una pausa en la hora liberal y volvemos con Silvia y seguimos.
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1: Estamos de regreso en la hora liberal, aquí con Ignacio Briones, Silvia Izaguirre, nuestra invitada esta semana, y queremos contar una gran noticia, que en Radio Agricultura estamos en televisión, además de la radio, y llegamos a más de 1.600.000 hogares, así que nos pueden buscar en BTR, Canal 47, Claro, Canal 518, GTD y TESUR, Canal 143, Mundo, Canal 114 y Zapping, Canal 166. Además estamos en nuestro canal de YouTube en Agricultura TV, estamos en Spotify, y estamos en la hora liberal, en la radio, como siempre, Radio Agricultura, 90 años comprometidos con Chile. Ignacio, tú querías preguntar.
2: Sí, yo quería redondear el tema del SAE, para entenderlo bien y dejarlo claro. El proyecto del gobierno, Silvia, elimina el SAE, cambia los criterios con los cuales funciona el algoritmo, pero mantiene entonces el SAE, crea un mecanismo paralelo, complementario. ¿Cuál es la realidad? Y la segunda cuestión, yo quisiera remarcar, tú lo dijiste ahí al pasar, pero me parece clave, es que el problema de exceso de demanda, es decir, cuando hay 100 cupos para 2.000 personas, no tiene que ver con el sistema de asignación de los cupos, siempre van a quedar 1.900 afuera, y esos 1.900 afuera son los que generan mucha frustración en la familia, y son los casos a los cuales los matinales se refieren como la tómbola, y por lo tanto, esas personas, esas familias que quedan fuera, le asignan todos los males al sistema de asignación, en circunstancias que es un problema que tiene que ver con la oferta y la demanda, punto. Entonces no se va a solucionar, y yo no sé si esa expectativa está bien aterrizada, digamos. ¿Cómo?
0: Yo creo que no está bien aterrizada, creo que estamos vendiendo una falsa promesa de dejar a las familias contentas. Vamos a poder cambiar los criterios de asignación, pero lamentablemente esas 1.900 familias, ¿verdad?, teóricas, van a quedar fuera porque así son las matemáticas, por así decirlo. El sistema no va a aumentar más las vacantes de esos colegios. A ver, yo no conozco el proyecto del gobierno, todavía no se ha presentado, por lo tanto solamente estamos especulando. Lo que sí ha trascendido en la prensa y lo que uno ha escuchado es que el gobierno no piensa terminar con el SAE, sino darle la posibilidad a los colegios que lo deseen de tener su propio sistema de admisión independiente del SAE. Por tanto, vamos a tener...
1: ¿Pero 100% fuera el SAE?
0: 100% fuera el SAE.
1: O sea, ¿me puedo salir del SAE?
0: Exactamente, podría estar, los papás que van a tener algunos colegios que van a estar en el SAE y otros colegios que cada uno va a tener su propio sistema de admisión.
1: Ahora, ¿eso es una forma de matar el SAE?
0: Yo no sé si es una forma de matar el SAE, sinceramente no sé, no sé cuántos colegios van a decidir salirse del SAE, pero pienso que esto tiene puros perjuicios y ningún beneficio. No veo qué gana la familia, porque al tener sistemas atomizados no puedes optimizar. Por lo tanto, pierdes posibilidad de optimizar y quedar en tu mejor preferencia de parte de la familia. Segundo, se complejiza el sistema, porque en vez de ahora de tú postular en un solo sistema, vas a tener que postular por el SAE, pero además averiguarte cuándo son las postulaciones de los distintos colegios y tener tiempo para poder ir a cada uno de esos colegios personalmente a postular, a hacer las colas durmiendo en las calles, no tengo idea, ¿verdad? Que era lo que veíamos antes del SAE. ¿Y cuál es el beneficio? ¿Ganamos en asignación? No ganas en asignación.
1: Yo, mi primera impresión es que provocaría, no sabemos si va a ser así, un problema bien complejo, que es que el incentivo es que los colegios buenos se salgan del SAE y los colegios malos se queden todos en el SAE. Porque el colegio malo es el que le cuesta más atraer estudiantes y necesita estudiantes para seguir funcionando. Y el SAE le abre más chances, digamos. En cambio, los colegios buenos que tienen exceso de demanda no necesitan el SAE. Los estudiantes van a llegar igual.
0: A ver, si tú a los colegios que se salen del SAE le das libertad absoluta para seleccionar según criterios que ellos quieran, sin discriminación arbitraria, por supuesto, ¿verdad? Van a tener incentivos a salirse. Pero si dentro del SAE tú también permites que los colegios tengan sus propios criterios de admisión y de selección...
1: No, por eso mi comentario
0: tendríamos,
1: es...
0: Tendríamos que ver ahí...
1: Por eso, mi comentario es, si es que fuese como tú dices, que tú puedes optar por el SAE o por... Porque por último no entendería si es que vaya al 30% libre y 70% por el SAE. Ya, bueno, dale un margen a los colegios.
0: Pero mira lo que pasa en educación superior. En educación superior el algoritmo que se ocupa es el mismo que el del SAE. Optimiza, ¿verdad? Las universidades rankean en función de todos sus criterios, con estas pruebas estandarizadas, la PAES, con el ranking de notas, la nota de enseñanza media, con los cupos PAES, con los cupos PASE, la Católica te bonifica si tú eres hijo de un funcionario. Todo eso entra en los criterios de admisión de cada institución de educación superior y luego están los puntajes de los estudiantes, se pondera y la cuestión te asigna. Y funciona extraordinario, y las universidades no se han querido salir del sistema, porque tú te puedes salir del sistema. Al contrario, las universidades que estaban fuera del sistema se han incorporado a este sistema único porque beneficia a los estudiantes y también les beneficia, y es más fácil y más barato para las propias universidades. Entonces yo digo, si las universidades que son autónomas, que tienen sus propios mecanismos de selección, en nuestra época arquitectura te hacía pruebas de dibujo, teatro de actuar, y todo eso entraba. Tenía ahí toda esa libertad y funcionaba extraordinario. ¿Por qué no podemos tener lo mismo en educación escolar?
1: Oye, entre paréntesis, el gobierno ayer distribuyó una minuta.
0: ¿Ya?
1: Que llegó a mis manos.
0: Yo no la recibí. ¿Qué dice
1: la propuesta del gobierno? Dice que el proyecto de ley propone modificar el SAE para, uno, devolver a las familias la posibilidad de elegir la educación de su hijo, restituir el reconocimiento del mérito y fortalecer la existencia de proyectos educativos diversos. Y que incorporaría el proyecto de ley elección mutua, es decir, sería el sistema del SAE voluntario para establecimientos con sobredemanda, permitiría utilizar criterios objetivos, transparentes y no discriminatorios, considera elementos como adhesión al proyecto educativo, asistencia previa, participación en reuniones informativas, aptitudes para programas de especialización, rendimiento desde séptimo básico, resguardos de inclusión, reserva de cupos para estudiantes prioritarios, reserva de cupos para estudiantes con discapacidad. Y dos, asignación aleatoria. Mantiene el actual mecanismo de asignación centralizada y opera para todos los establecimientos que no ingresen a la modalidad de elección mutua, que es voluntario para aquellos con sobredemanda. Que es un poco lo que yo decía, ¿no? Que en el fondo los que son más demandados van a poder quedar, pero ir para afuera.
2: Hay algo que no entiendo, si a lo mejor estoy entendiendo mal, Silvia. Escuchando la minuta, no es devolverle a las familias la libertad de elegir, porque esa se manifiesta en el SAE. Lo que se está haciendo es darle a los colegios la libertad de elegir. En realidad es a la oferta
0: Totalmente. La
2: que elige al estudiante y no el estudiante o la familia la que elige el colegio, porque hoy día eso ya se manifiesta en las preferencias donde ponía este colegio número uno.
1: Con un matiz, que vaya a poder ir al colegio, a tratar de convencer al colegio que,
2: está bien, pero
1: que tu hijo es el más apto.
0: Eso lo puedes hacer con el SAE también. Todos esos requisitos, todos esos criterios de selección que tendrían los colegios, porque es verdad, le estamos dando la libertad a los colegios para elegir, no a los padres, todos esos criterios que están mencionados en esa minuta se pueden hacer perfectamente dentro del SAE. Es más, el SAE puede hacerlo como lo hace la universidad, que el colegio te ordena, ¿verdad?, en función de sus preferencias, y después están las preferencias de la familia y se hace el match y te asigna perfectamente.
2: Oye, y otra cosa que no sé si es pertinente, pero el proceso es, todo proceso de selección tiene un costo, y un costo no menor. El SAE, con sus problemas y virtudes, digamos, te elimina ese costo. Sencillamente tú, como director de colegio, estos son las familias que pusieron número uno a tu colegio porque es muy bueno, aquí está la selección aleatoria para tus 100 cupos y listo. Ahora, si tú tienes que el rector entrevistarse con todo y cada uno de los papás y hacer un proceso, esos son recursos, digamos, que no van a ir dirigidos al proyecto educacional, por así decirlo, sino que a la selección de los alumnos, que, bueno, uno podría decir es parte del proyecto educacional también, digamos, pero ¿cómo ves tú ese costo?
0: Es un costo importante, y sobre todo dependiendo de cuánto va a ser la demanda que tú tienes. El Instituto Nacional lo resolvía con una prueba estandarizada que ellos tomaban, ¿verdad? Ellos aceptaban cerca de 800 estudiantes por generación y tomaban pruebas cerca de 3.000 estudiantes. Y eran recursos, tenías que corregir después esas pruebas. O sea, es un recurso importante que un colegio del tamaño del Instituto Nacional lo podía hacer. ¿Qué posibilidades tienen colegios más pequeños, verdad, pero altamente demandados, de tener sistemas así de transparentes? Y es importante. Y además, sobre todo con todas las restricciones que tenemos hoy día en el tema laboral, que tenemos las 40 horas, que ya la mayoría de los colegios se adecuó a las 40 horas, y por lo tanto ya no le puedes pedir a los profesores que vengan los días sábados a atender a los padres. No, va a ser, no, es complejo, pero ya está bien que se dé la posibilidad, pero yo lo que digo es que no tienes ninguna ventaja en hacerlo por fuera del SAE, si tienes muchas desventajas.
1: Salvo a los colegios como el Instituto Nacional, el Barro Arana, el Liceo de Aplicación, a los de alto rendimiento, que me parece que el SAE fue una camisa de fuerza que ha incidido en que la calidad de esos colegios haya bajado muy fuertemente. El Instituto Nacional hoy día ni siquiera está entre los 100 mejores de Chile.
0: Sí, pero eso puedes hacerlo perfectamente dentro del SAE. Tú le puedes pedir una prueba y seleccionar por rendimiento académico una prueba estandarizada. Lo puedes hacer dentro del SAE.
2: Oye, ¿y esta propuesta del gobierno es para todos los niveles educativos o es solo a partir de séptimo?
0: Es para todos los niveles educativos.
2: Es para todos. El argumento, volviendo a la pregunta inicial, el argumento del mérito, en este caso, no corre para la kinder, porque ahí no hay ningún mérito.
0: No, pero corre más bien el otro argumento que tiene que ver con familias afines al proyecto educativo.
1: No, sí, el punto básicamente es que ¿va a mover esto la aguja en la calidad de la educación de Chile en 5 o 10 años más? Pensaría que no.
2: No.
1: No es el tema central, creo yo, lo que hemos conversado muchas veces, y no sé cómo lo ves tú. Si tú fueras la ministra de Educación, ¿sería esta tu principal? Bueno, claramente no, porque es muy defensor del sistema, pero supongamos que ya avanzamos con este proyecto. ¿Cuál sería o cuál debiese ser el corazón de la agenda educacional si queremos que la educación sea una palanca de desarrollo, de progreso, de realización, de fortalecimiento de los conocimientos, de las capacidades educativas y de las virtudes cívicas?
0: O sea, claramente lo que tiene que ver con los aprendizajes, que tiene que ver con la formación de profesores, por ejemplo, que hoy día en Chile es muy deficiente, y con la interacción que ocurre dentro del aula entre el docente y los niños. Y ahí tiene que ver con las bases curriculares, con los textos escolares, con las capacitaciones. Me preocuparía. Y eso sí, la ministra ha dicho que ha sido su tercer punto en su agenda, tiene que ver con este programa de aprender y crecer, no me acuerdo, tiene un logo, yo soy muy mala para los logos.
1: Escuelas protegidas, en ese sentido, creo que aporta mucho más para mejorar la calidad de los aprendizajes.
2: Bueno, es que yo quería complementar con escuelas protegidas, clima... porque yo, por ejemplo, me ha tocado hacer clases en colegio vulnerable hace 2-3 años ya, y una de las cosas que observo, que es tan obvia, la gente que está en educación lo sabe, es que los cabros pasan de curso sin tener las competencias básicas, lo cual es una crueldad terrible, porque les ponen 6-5, 7, juran que tienen, llegan a tercero y cuarto medio, y si no tenéis el primer piso de la casa, no podéis construir el segundo y el tercero. O sea, volvemos a este loop con la universidad, que entran alumnos que no tienen las competencias básicas, muchas universidades tienen que gastarse los dos primeros años en nivelar, a un costo mucho mayor. Pero es un círculo vicioso espantoso, que tiene que ver con esta falta de énfasis en el aprendizaje, y el aprendizaje es, obviamente, asegurar que las competencias básicas estén. Y si no están, el alumno tiene que quedarse en el curso hasta que las tenga. O sea, esta cosa como terror atávico a que un niño repruebe, porque se te vienen los papás encima, porque además es súper difícil de cara al Ministerio de Educación. Yo creo que hay algo que está mal estructurado en cuál es el objetivo último del aula y de lo que queremos en la formación del niño al final del día.
0: A ver, es complejo, porque lo que muestra la evidencia es que los niños que repiten más de una vez terminan desertando y terminan en la calle. delinquiendo muchas veces. Entonces tú muchas veces prefieres tener a ese niño en el colegio y ir acompañándolo.
2: Porque está visto como un castigo, pero en realidad uno tiene que verlo como no como un castigo, sino como un servicio al aprendizaje del alumno.
0: Por supuesto, pero cuando el contrafactual es que el niño esté en la calle y deserte del colegio, ahí tienes una realidad que
1: es un mal menor.
0: Que se te impone, es un mal menor. Y por otra parte, en básica, ¿verdad? Ahí lo que se dice es que hay diferencias de desempeño académico muy fuertes según la madurez de los niños y por lo tanto sí, tú no debieras dejar frenar. Sí, el drama, Ignacio, yo creo, es que nuestro sistema escolar no está entregando las capacidades a nuestros niños para poder desarrollarse. Y el drama es que si ese niño queda repitiendo, probablemente tampoco las va a adquirir.
2: Sí, verdad.
0: Ese es el drama, es ¿verdad? Verdad. Entonces, ¿cómo mejoramos lo que ocurre dentro de la sala de clase para que nuestros niños puedan desarrollar todas sus capacidades y después aportar a la sociedad? Yo creo que ahí tenemos una tremenda deuda.
1: Empoderando a los profes.
0: Y empoderando también a los directores de establecimiento.
1: Antes el profe, el director era una autoridad, una eminencia. Y hoy día lo agreden, lo insultan.
2: Y hay una cosa que lo decía la Silvia, que es un poco popular decirlo, pero evidentemente tenemos un problema de calidad de los profesores, y no es culpa de los profes. Están formados en una carrera de pedagogía muchas veces anacrónica, con poco estándar de exigencia, y sometido a la presión de los papis, que son así como terribles en términos de que no le podía hacer esfuerzo a los niños. Y nadie puede dar lo que no tiene. O sea, ¿cómo podemos tener alumnos buenos con un profesor malo? Es imposible. O sea, ahí la formación de profe, yo creo que es fundamental.
0: El decano de la Universidad Católica me decía que en su carrera de pedagogía básica, los estudiantes en los 4 o 5 años que dura la carrera, solo tienen un curso donde aprenden a enseñar a los niños a leer.
2: Ya, pero ese decano es que tiene que renunciar o cambiar el programa, porque bueno, esa es su función objetivo.
0: Pero te muestra, bueno, porque también la acreditación te pide una cantidad de cursos que no sirven para nada. Nuestras carreras de pedagogía son sumamente academicistas cuando tú vas a los países asiáticos. Exacto. Son súper prácticas.
1: Práctica. Interesante, pero nos pilló la hora.
2: Y no hablamos nada.
0: Y no hablamos de los niños haitianos.
2: Yo dije,
1: más que un desastre nomás. Terrible. Una barbaridad.
2: La falla completa del Estado, la negligencia, la indolencia, la todo, digamos.
1: Todavía está corriendo mucha agua bajo el puente. Vamos a ver qué va a pasar.
2: Sí, prudencia.
1: Oye, ¿algún recomendado? ¿Qué estás leyendo? ¿Serie que estás viendo?
0: Vi la serie de Nadal, que me encantó, del tenista español.
1: Rafa Nadal.
0: Y me leí Maniac de la Batuta.
1: Está en Netflix.
2: Bueno.
1: Maniac de la Batuta, a propósito de inteligencia artificial.
0: Extraordinario el libro. Y me estoy leyendo un libro de Gomberov, de Andy Gomberov, sobre física cuántica, que tiene que ver con el azar. Se me olvidó el nombre del libro porque yo soy muy mal.
1: Se lo recomendó Javier Álvarez también.
0: Sí. Oye, extraordinario.
2: Sí, que
0: extraordinario.
1: Parece que explica bien, es simple.
0: Sí. Igual es difícil, pero está muy bien explicado. Igual no es un desafío igual leerlo.
2: Lo voy a anotar.
0: Pero, ¿sabes qué?
1: ¿Cómo se llama? ¿O el autor? ¿Cómo se llama?
0: Andy Gomberov.
1: Andrés Gomberov.
0: Y en el título tiene que ver como algo con el azar. La dictadura del azar.
1: Uno googlea Andy Gomberov, Andrés Gomberov, azar, libro de física cuántica.
0: Sí.
1: Maniac de la Batut y Rafa Nadal en Netflix.
0: Y sí.
1: Oye, yo solo recomendar que acaba de salir la tercera temporada de mi podcast favorito, que se llama Grandes Infelices, de Javier Peña.
2: Ah, bueno.
1: Que es un podcast que cuenta historia de grandes escritores que fueron grandes infelices. Y en esta tercera temporada fueron primero con Juan Carlos Bonetti, después con Hemingway y después con María Luisa
0: Hemingway
1: Bombal.
0: ¿Hemingway infeliz?
1: O sea, se suicidó por dentro.
0: Sí, pero gozador también.
1: No, fue un gran desgraciado, un gran cuentero, muy maltratador de sus mujeres, muy machista, se casó 4 veces, las 4 las trató muy mal. Fue un gran escritor. Y María Luisa Bombal. Y digo eso porque María Luisa Bombal probablemente es no de las más grandes escritoras de la historia de Chile, sino de América Latina. Dicen que Juan Rulfo, Pedro Páramo, padre del realismo mágico, en buena parte se inspira en las novelas de María Luisa Bombal, particularmente La Mortajada, ¿no? Esta historia de la mujer muerta que, mientras la velan, ve a su familia y recuerda su vida. Escribió poco María Luisa Bombal, pero tiene 2 novelas extraordinarias, que se llama La Mortajada y La Última Niebla, y que si quieres saber más de su vida, que una vida impresionante, escuchen Grandes Infelices, el podcast de Javier.
2: Muy bueno ese podcast.
1: Ya, nos vamos.
2: Vamos, ya. Chao.
0: Gracias.
1: Chao, chao.
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8: Simón Borrero, Sebastián Mejía y Felipe Villamarín no inventaron el delivery, inventaron la urgencia. Tres colombianos que en el 2015 se preguntaron algo simple. ¿Por qué pedir algo a domicilio tiene que ser complicado, lento e impredecible? La respuesta fue Rappi, una app que prometía entregar cualquier cosa en cualquier lugar en menos de 30 minutos. Lo que hace extraordinaria esta historia no es la tecnología, es la mentalidad. Estos tres fundadores tenían experiencias previas fallidas. Habían emprendido antes, habían pivoteado, habían aprendido a perder rápido sin perder el foco. Y cuando lanzaron Rappi, no esperaron tener todo perfecto. Salieron a la calle con una app básica y empezaron a aprender con clientes reales. En 2 años pasaron de Bogotá a 8 países de América Latina. Se convirtieron en el primer unicornio colombiano, un startup valorada en más de $1,000 millones. Y lo hicieron apostando por algo que muchos subestimaron, que la gente no quiere solo conveniencia, quiere tiempo de vuelta. Su gran lección para cualquier emprendedor es esta: el mercado no espera el producto perfecto, espera al equipo que se atreve a empezar. 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
14: Agricultura indica la hora. 9:00 a.m. Agricultura, 92.1 en Santiago y 100.5 en Los Ángeles.
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16: ¿Cómo están? Muy buenos días, gracias por acompañarnos. Damos inicio a un nuevo capítulo de En Simple, la pizarra de Pizarro. Hoy día domingo 21 de junio.
0: ¿Cómo estás? Es un día especial.
16: ¿Cómo estás, Florencia? ¿Cómo
0: te digo? Muy bien, ¿y tú, Pedro?
16: Muy bien también.
0: Feliz día del padre.
16: Ah, muchas gracias.
0: Del padre, así que como un saludo a todos los papás.
16: Verdad, saludo a mi papá también que nos está viendo ahí. Vamos a presentar a nuestro invitado después, pero después.
0: Vamos a conversar un rato.
16: Llovió algo, poquito.
0: Unas gotitas.
16: Sí, el niño Godzilla como que está medio debilucho. Mucho el niño todavía.
0: Es un niño chico, 3, 4 años.
16: Como que un par de gotitas.
0: Y el Mundial, primera semana
16: terminaron
0: del Mundial.
16: De jugar todos los equipos ya. Hay uno que hizo un 7-1, trae que la acaba la marca, que el que hace 7-1 sale campeón, así que yo, listo.
0: Pero yo creo que también Argentina, siempre bien Argentina.
16: Ah, sí.
0: Hay que decirlo.
16: Pero hay que verlo con equipos de verdad todavía. Sí.
0: Que era mi candidato, pero fue una muy buena semana como de fútbol, sí, de buen nivel.
16: Bajó la bencina.
0: Bajó la bencina.
16: Poquito, no
0: algo
16: todo
0: es algo.
16: No todo lo que haya subido, pero ya algo bajó.
0: Pero
16: ya.
0: Yo siento que todo suma.
16: Sí,
0: todo suma.
16: Sí.
0: Y ha sido una semana políticamente hablando intensa también. Hay muchos proyectos, está la Sala Cuna,
16: sí,
0: se cumplen 2 meses ya de las 40 horas, de eso vamos a hablar hoy día. Sí, así que, harta cosa, muchísimo tema.
16: ¿Con quién estamos hoy día?
0: Con Jorge.
16: Jorge Arredondo,
0: parte de la casa.
16: ¿Y ha estado cuántas veces Jorge acá con nosotros?
17: Exactamente, yo me siento parte de la casa. Muchas así gracias nuevamente por la invitación.
0: Socio laboral del grupo de AZ. ¿Cómo estás, Jorge? Y bienvenido a nuestro programa.
17: Bien, todo muy bien. Muchas gracias. Sí. Feliz de estar acá.
0: Bienvenido.
17: En este día especial, felicidades en el Día del Padre y también.
16: Felicidades también, pues.
17: Muchas
16: ¿cuántos
17: gracias.
16: ¿Cuántos niños tenés, Jorge?
17: Yo tengo tres.
16: ¿Tres? Está igual
17: mis
16: que
17: queridos,
16: padre
17: mis queridos hijos.
16: Ah, también.
17: De 15, de 12 y de 7. Y también mandar el saludo a mi querido padre de 88 años, que también cuando estoy acá cada vez, y también cuando no lo estoy, sigue el programa. Así que un saludo
16: muy
17: cariñoso.
16: Muy bien,
17: a mi papá.
16: Saludos entonces.
0: Al mío también.
16: Bueno, no está Chile, pero ¿qué equipo te gusta? ¿Qué equipo te ha gustado el Mundial? Porque te gusta el fútbol, lo sabes.
17: Me gusta el fútbol, sí. Lo practico también con más
0: también.
17: Ganas que talento, quizás, con el paso de los años.
0: ¿Qué posición juega?
17: Juego en la Liga de Abogados,
0: ya.
17: Donde juego con 20 años de diferencia respecto a los equipos rivales, porque me marcan procura. Yo tengo 46 y que te marque un muchacho de 26 años no es menor. Ahí juego delantero, pero en mi equipo tradicional.
16: Ah, pero estás como Cristiano Ronaldo ya.
17: Claro. Me de retroceder, sí. Avanzo. Sí, pero ya. En mi equipo tradicional, que juego todos los días domingo con mis amigos de colegio, mi querido viejo Zorros, juego ahí de defensa.
16: Ah, muy
0: mira.
16: Bien. Muy bien.
0: ¿Y del Mundial? ¿Por qué
17: del
0: vamos?
17: Del Mundial, yo me gustaba siempre el fútbol de España, pero no quedé muy satisfecho después de su partido. Y sí me gustó la contundencia de Argentina. El rival puede ser que efectivamente no esté a la misma altura, pero eso se va a ir descremando con el paso del tiempo. Pero es innegable la calidad futbolística, sí. Y la
0: impresionante.
17: Rapidez,
0: sí.
16: Me gustó Inglaterra, el partido con Croacia.
17: También, sí, también
0: sí.
17: Inglaterra.
0: Sí,
16: porque
0: también
16: ese era un rival
0: bien.
16: Más de peso.
17: Más
16: ya
17: de peso. Exactamente.
16: Pero no veníamos a hablar de Mundial,
0: no,
16: todo el rato.
0: Podríamos hablar
16: seguir.
0: Mucho más, podríamos seguir todo el
16: seguir.
0: Programa
16: sí,
0: hablando del Mundial.
16: Hablar de la U más complicado hoy día. El problema es que cuando uno pasa a ver los partidos de la U después de los partidos del Mundial, como que la comparación es...
17: Para mí siempre la U es lo primero.
16: Muy bien.
17: Y aunque mi padre, Día del Padre, y me enseñó este amor por el fútbol, y él es un querido wanderino, y también de la U.
0: Mira.
16: Mi padre es hincha Everton, así que ahí
17: hay cierta rivalidad.
16: Ahí
17: no,
16: podríamos presentar.
17: Mi padre es porteño, me enseñó el amor por el fútbol,
0: oye,
17: me llevaba
0: Everton,
17: al estadio.
0: También mi papá, como
16: sí,
0: es de Everton.
16: También.
0: Everton es un equipo... como muy querido
16: por, sí, la por toda la gente de Viña, bueno, que te mucho.
17: Pero la U siempre primero.
0: La U siempre primero.
16: Obviamente. Sí, pero el problema de la comparación siempre es complicado. Pero bueno.
17: Es que no hay que compararse. Porque
16: esperemos que en algún momento mejore la cosa, porque no sé si iba por los jugadores, los técnicos.
17: Va siempre, siempre, nunca hay que abandonar.
16: Siempre, así es. Ya, pero vayamos a hablar
0: partamos,
16: de
0: lo más. Porque ¿por qué partimos? Mucha cosa tema laboral.
16: Partamos hoy día por el anuncio Salacuna, que se habían prometido indicaciones.
0: Así es.
16: Y van. Ahora, en gran parte el proyecto sigue siendo el que teníamos, lo que cambia.
0: ¿Cuándo se presentó, Pedro, este proyecto?
16: El proyecto
0: original,
16: sobre el cual se han ido presentando las indicaciones, un proyecto que dejamos presentado a fines del gobierno del presidente Sebastián Piñera. Perfecto. Me tocó a mí con la entonces secretaria de la mujer, la María José Abud, ir a presentarlo al Senado, la exposición del proyecto sobre ese proyecto que no avanzó el gobierno de Piñera porque lo mezclaba mucho con el tema vocacional, que son cosas,
0: me acuerdo,
16: que son,
0: sí,
16: cosas distintas,
0: son
16: y quedó ahí. Luego,
0: sí,
16: durante el gobierno del presidente Boric, presentaron indicaciones nomás para la foto porque nunca lo apuraron para nada, avanzó solo porque...
0: ¿Cuántos años lleva ya ese proyecto?
16: Como seis, más o menos.
0: Y sobre este proyecto están las bases en el fondo para trabajar ahora.
16: Y sobre
0: ahora,
16: eso se presenta la indicación del gobierno ahora, que no cambia mucho respecto del tema fondo. Hay un tema a nivel de financiamiento que, sí, ha generado alguna discusión.
0: Muchas discusiones, ¿verdad?
16: En el fondo se está financiando con cargo al empleador, pero sí, el empleador va a tener un descuento en lo que está cotizando para la AFC. Yo supongo y entiendo que habrán hecho la revisión y el estudio,
0: esperamos,
16: de que esto no va a tener problema en la AFC, pues, porque en el fondo, esperemos, si le inyecto menos plata, no debiese afectar el funcionamiento.
0: Obvio.
16: Pero eso hace que el costo laboral no te aumente y tiene una gradualidad, porque también hay un problema de oferta. No hay tantas a la cuna como para todos los niños que hay. Entonces, esa gradualidad es buena para
0: y
16: que la oferta se actualice.
0: Para todas las madres que
16: para
0: tengan
16: todas
0: hijos.
16: Y con los problemas de natalidad que tenemos, es muy necesario. ¿Cierto? Y aparte que en el tema del desempleo femenino está altísimo.
17: Sobre los dos dígitos.
16: Sobre los dos dígitos. ¿Y esto ayuda?
17: Yo creo que el tema del desempleo, estamos en realidades, si es que mal no me recuerdo, de junio del 2020, nuestra tasa de desempleo en Chile, en el 9%, y la tasa femenina por sobre el 10%, para mí esto es una urgencia, ¿sí? Esto efectivamente es como si estuviésemos en la pandemia a nivel de desempleo y de informalidad, y obviamente toda la batería de herramientas que se pueden usar ayudan. No, esta es la panacea, pero claramente es una muy buena medida para que lo que dice relación con la participación de las mujeres en el mercado laboral se incremente. Es bueno para las mujeres, es bueno para las familias, es bueno para el país, es bueno para el crecimiento. Es necesario, a mí me parece un exceso la cantidad de tiempo que ha estado este proyecto,
16: sí,
17: ahí paralizado.
16: Sí, a mí me llamó la atención que no lo incorporasen en la mega reforma. Yo creo que era un tema que tiene una urgencia.
0: Yo pensé que iba a estar también.
16: Tiene una relevancia
0: o
16: tal,
0: como algo dedicado en el fondo como a las mujeres.
16: Sí, exactamente.
0: Porque el tema en el fondo como del crédito para el empleo, ahí no estaban como las mujeres en el proyecto original
16: que
0: presentó el ministro Quirós.
16: Claro, el subsidio es igual para todos.
0: Sí.
16: Varios empezamos a impulsar la idea de que dele un subsidio más alto a las mujeres que a los hombres, y eso se incorporó como indicación en la Cámara. Y eso,
0: perfecto,
16: está así, y ojalá que en el Senado lo mantengan así, porque obviamente que al que le está costando más hay que darle una ayuda más alta.
17: Así es.
16: Sí, ¿es bueno el subsidio? ¿La idea del subsidio?
17: A mí me parece buena la idea del subsidio, claro, porque la idea es, efectivamente, es mantener, no aumentar la tasa de desempleo. Entonces, todo lo que eventualmente... Yo creo que va a tener un segundo semestre más rudo. No he visto eventualmente este ánimo como, o bien el ánimo en el ambiente, que efectivamente la cosa ya está mejorando y tenemos la expectativa de que va a mejorar en el futuro, pero no estamos viendo una realidad actual presente de mejora. Entonces todo lo que ayude efectivamente a no perder más puestos de trabajo, evidentemente es una buena,
16: sí,
17: noticia.
16: Ahora, ¿por qué ocurre eso? Porque uno diría la expectativa, uno, un gobierno que al menos a nivel de promesa, de discurso y los primeros actos, uno dice va a estar más por evitar permisos, ayudar a que... ¿Por qué no despega esta cuestión?
17: Yo soy mero laboralista,
16: ¿ya?
17: Pero que analizo el mundo de lo que me toca a mí ver, pero yo creo que la cosa ha avanzado más lento quizás del ímpetu inicial, que han existido quizás ciertas descoordinaciones, y lo que pasa es que aún no se traduce el mensaje, si puede bien estar en el discurso, luego tener que cambiar en acciones, y yo creo que ahí todavía tenemos, a nivel de todos los actores sociales, yo no, por favor, no se lo achaco a nadie en particular,
16: ¿no?
17: Tenemos todavía una cierta lentitud en que esto se transforme en acciones concretas que permitan un impulso en aumentar obviamente el crecimiento, el empleo.
16: Si Jorge fuese el ministro del trabajo, ¿cuáles serían las medidas concretas que habría que...
17: Yo creo que lo peor que uno puede hacer como técnico es en cierto modo considerar que tiene una receta perfecta. No daría, y menos por este medio, consejo ni esa titularidad, porque creo que como un simple laboralista con clases en la universidad intento aportar desde mi ministro y no me arrogaría esa facultad de darle algún consejo al ministro y al subsecretario, que además es de la U, lo cual valoro profundamente.
18: Ah, bueno, ahí tenemos un acuerdo. Y nos vamos a las 40 horas, Jorge. ¿Cómo has visto tú estos dos meses desde que entró en vigencia ya las 42 horas para la jornada laboral?
17: Mira, a ver, en este tema, que efectivamente lo hemos conversado en oportunidades anteriores en que me habían invitado para acá, yo creo que primero que una ley que ya en cierto modo se internalizó por muchas empresas, creo que muchas empresas ya estaban, o mi experiencia me indica, ya estaban quizás en 40 horas, y lo hicieron cuando en el 2025, cuando había que cambiar de 45 a 44, muchas incluso adelantaron, ¿no?, su entrada en vigencia. Y yo creo que el tema de ley de 40 horas, dado que hubo incluso un cambio en la administración de la dirección del trabajo, uno pudiese dividirlo en dos mundos: el mundo de las personas que registran jornada y el mundo de las personas que están excluidas de jornada.
18: Perfecto.
17: En el mundo que registra jornada, ese es el mundo de las personas que efectivamente redujeron de 44 a 42. Y en ese aspecto, en la dirección del trabajo, la nueva administración emitió un dictamen validando en cierto modo el criterio de la antigua administración, porque entre el 2024 y el 2026 se dictó una ley miscelánea que establecía que en caso que las partes no llegasen a acuerdo de cómo se reducía la jornada debía reducirle al empleador en una hora al final de la jornada y en un día. Y eso quedó establecido por ley, puesto que al principio tuvimos la discusión del famoso tema de los 12 minutos, cosas por el estilo. En el 2025 eso ya está zanjado. Por tanto, yo creo que ahí no existió gran conflicto y mi experiencia me indica que las empresas bajaron a 42, o ya sea por acuerdo, o ya sea finalmente por en dos días, una hora y al final de la jornada. Y por lo menos en mi experiencia profesional y lo que me toca ver, no hemos tenido mayor impacto respecto de esa rebaja. No así respecto al artículo 22, ahí creo que tenemos quizás más temas.
18: ¿Por qué tenemos ahí temas?
17: Porque la nueva administración de la DTE emitió un pronunciamiento la primera quincena de abril de este año, reconsiderando la doctrina de la antigua dirección del trabajo.
18: Perfecto.
17: Esto del famoso artículo 22 son las personas que están excluidas de jornada, así que no registran, que no firman, no tienen ni un máximo ni un mínimo de hora.
18: Y la ley, los cargos directivos.
17: Exactamente, perfecto. Cargos directivos. Lo que hizo la ley de 40 horas, en cierto modo, redujo los supuestos de personas que pueden estar con artículo 22. Y si bien la ley redujo esos supuestos, esto del tema de las personas excluidas de jornada viene del año 33, si no nació con las 40 horas, viene hace mucho tiempo atrás. Redujo los supuestos y además la Dirección del Trabajo de la época emitió un pronunciamiento sumamente restrictivo en mi concepto.
18: Perfecto.
17: Lo que hacía casi impracticable que alguien tuviese artículo 22. Si tú hacías una evaluación de desempeño de una persona, esa persona, la antigua administración consideraba que estaba sujeto a fiscalización superior inmediata, por tanto tenía que tener jornada.
16: Sí. Ahora, porque eso también es un tema de péndulo, porque también antes de eso teníais muchas empresas que tú llegabas y eran todos 22 veces a segundo.
17: Así pues, es.
16: Entonces, en el fondo, se va a un extremo.
17: Y nos fuimos a ese extremo, y lo que el nuevo criterio de la DT en este pronunciamiento de la primera quincena de abril de este año es dejar sin efecto ese pronunciamiento.
18: El anterior.
17: Y hablar de lo que ahora se denomina la autonomía funcional. Es decir, si la persona presta servicios por resultado, sin un control permanente, entendiendo que un vínculo laboral hay subordinación y dependencia, pero en ese caso, si se cumplen esos supuestos, está sujeto a artículo 22, puesto que está sin fiscalización superior inmediata. Y ese es un cambio de criterio relevante. Yo comparto contigo en el tema que estábamos en el péndulo anteriormente, pero para mí el artículo 22, y lo he dicho en distintas oportunidades, no es solamente un tema legal, es un tema de continuidad operacional, de costo. Y mi percepción, y sin mi experiencia, es que aquellas empresas que tenían personas en artículo 22, y donde eso no había ruido en eso, y por la ley de 40 horas en el 2024 o 2025 dijeron ya, oye, esta persona no cumple con los supuestos, lo tiro a jornada, le metieron eventualmente un tema de conflicto, algo que era cierto modo pacífico. Entonces creo que la decisión simplemente de ver si está en el supuesto o no es algo no solamente legal, sino que requiere otra variable.
16: Ahora, pero en ciertos casos así como borde, con ese mire, podría ser como que no. ¿El consejo cuál es? ¿Esas situaciones borde? ¿Téngalo con jornada o no téngalo con jornada?
17: Yo tengo una postura. Si el tema no es conflictivo entre las partes, entendiendo parte trabajador y empresa, y la persona está con 22, que se mantenga en 22. Ya. ¿Por qué? Porque la misma ley indica que la DT solamente podrá fiscalizar la correcta o no ejecución del 22 si existe controversia entre las partes.
16: Ya, pero la controversia se te puede dar después. Pues las cosas pueden ser bien sobre hojuelas hoy día.
17: Si se crea la controversia, bueno, veamos ahí en su momento si lo, si tenemos jornada con los impactos que eso tiene. Rigidez, ya no puedes eventualmente salir la, en la, cuando quiera. Incluso, o sea, en un fallo reciente de la Corte de Apelaciones de Santiago, de fecha 2 de junio, la Corte de Apelaciones de Santiago ha ratificado este criterio de que la DT no tiene facultades de oficio para fiscalizar eventualmente una correcta o incorrecta ejecución de artículo 22 y que la fiscalización solo se gatilla existiendo controversia entre las partes.
18: ¿Y quién hace entonces en el fondo la fiscalización del artículo 22?
17: Si existe controversia entre las partes, puede denunciar, y así quedó en el texto de la ley, el trabajador
18: mismo
17: o la empresa, y eso es un cambio en cierto modo de técnica legislativa sumamente relevante. La ley de 40 horas le facultó al empleador el poder eventualmente recurrir ante la autoridad administrativa laboral para denunciar a un trabajador porque considera que antes tenía 22 y ahora no corresponde a que tenga 22. Es un cambio de técnica legislativa sumamente importante.
16: Sí, pero ahora, ¿es conveniente a uno como empleador ir a la DT porque uno queda casado con la respuesta? Porque en el, por último, en el otro caso no tiene como la duda, era discutible, no era discutible, pero ya una vez que la DT te dijo una respuesta...
17: Es obligatorio. A ver, claro. Ojo, mi tesis es que si no hay controversia, no siga con lo que tiene anteriormente. Ahora, si la DT fiscaliza, ya sea por denuncia del trabajador o por denuncia de la empresa, no hay multa de inmediato. Lo que va a hacer la inspección es para constatar si corresponde o no corresponde que esté excluido de jornada.
18: Perfecto.
17: Y te va a dar un plazo de 6 días para rectificar. Si en ese plazo no rectifica, recién cae la multa.
16: Ya, perfecto.
18: ¿Y las multas de cuántos son, Jorge?
17: Va a depender del número de trabajadores que tenga la empresa, que depende, puede de 20 UTM a quizás 60 UTM, por, en este caso por la situación puntual que
16: por
17: se
16: cada,
17: está denunciando.
16: ¿Por cada trabajador?
17: No por cada trabajador, sino que por cada infracción o por
16: ya, constatación. Ya, pues, pero puede terminar saliendo, esa es la última.
17: Así es, pero así es por cada proceso de fiscalización.
16: Bueno, se dijo por parte de la autoridad que se iban a revisar un poco el tema 40 horas. Te dejo planteado el tema, nomás porque nos tenemos que ir a unos consejos, pero vamos a volver después a hablar porque se planteó que se iban a revisar cosas, qué es lo que sería revisable y qué no sería tan revisable, pero eso es a la vuelta.
18: A la vuelta.
16: Sí, pues nos vamos con unos breves consejos contigo.
18: Conmigo.
16: Sí, y nos vemos en un par de minutos.
18: Nos vemos en unos minutos más. 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
16: Estamos de vuelta ya en la segunda parte del capítulo de hoy de En Simple, la pizarra de Pizarro, junto con Florencia Blume. Estamos conversando con Jorge Redondo, abogado laboral, socio del grupo laboral del Valle Saliasni, quien ya es parte de la casa, ha estado aquí varias veces. Estuvimos en la primera parte hablando de todo el tema de 40 horas y te dejé planteada la duda que dijo el ministro.
18: El ministro Quirós, hace unos días atrás.
16: Habló de que quería revisar por temas de flexibilidad, por temas de... ¿qué es revisable? ¿Qué sería revisable? Sobre todo porque creo que estamos hablando de una revisión de tema administrativo, porque pasas por el Congreso aquí, hay un dicho que lo escuchar otro día, uno entra con un caballo y sale con un camello, el Congreso puede salir cualquier cosa.
18: Pero dijo
16: cosa.
18: Que se iban a presentar cambios como en materia como de adaptabilidad con la
16: claro.
18: laboral.
16: ¿Qué se puede hacer ahí?
17: Primero que tenemos que tener claro que estamos frente a una política pública que pasó por el Congreso, que si se requieren cambios legales, tienen que pasar por el Congreso. Claro. Yo en eso ahí como que no me pierdo. Entonces, desde el punto de vista de la administración, un primer gran cambio que se hizo dice relación con temas de artículo 22, por ejemplo, ahí ya hubo una reconciliación sí. administrativa de la dirección del trabajo. Luego yo veo poco espacio, fíjate, Pedro, para otros cambios del punto de vista administrativo a la implementación de la ley de 40 horas, porque tenemos el tema de los ciclos, el tema de las 4 semanas, que requiere acuerdo ahí con los sindicatos para pasar eventualmente a un promedio mayor. No veo viabilidad de un cambio administrativo respecto a esa materia.
16: Sí, es que yo concuerdo contigo, eso me llamó la atención, porque yo creo que salvo que esté pensando en algún proyecto de punto de vista legal.
18: Como un proyecto
16: legal,
18: como que complemente quizás.
16: Y ahí, claro, eso ya es un tema que en el Congreso uno nunca sabe, las mayorías.
17: Y ahí eventualmente sí. lo que se pudiese plantear, porque ellos, claro, se ha planteado a propósito como que son modificaciones en cierto modo al sistema de relaciones laborales que tiene el país. Porque,
18: claro.
17: Porque nosotros tenemos un sistema de jornada semanal. Sí. El tema de las 40 horas es por la semana que se presta servicio y eventualmente podemos tener temas de ciclos de 4 semanas o podemos tener un sistema de jornada excepcional en el sector donde eventualmente el régimen de jornada ordinaria no es posible. Yo lo que he escuchado es que eventualmente el sistema de jornada ya no haga con cómputo semanal ni de ciclo, sino que eventualmente con una amplitud cronológica mayor, es decir, quizás semestral, anual o alguna cosa por el estilo.
16: En la agricultura se hace de vez en cuando porque hay una época en verano que se tiene que trabajar más y en invierno como que hay menos luz y cosas, entonces ahí como que se compensan los tiempos. Es algo semejante a lo que estarían pensando.
17: Estamos desde la suposición.
18: Sí,
17: entonces,
18: porque no sabemos.
17: Y ese es un gran cambio, pasar de un sistema semanal, otro que también se ha hablado, que puede ser lo legal, el sistema a propósito de terminación de contrato y régimen indemnizatorio. Estas propuestas, esto viene hace años y ahí tenemos una tensión, porque por un lado hay un proyecto de ley que fue la judicatura ante en el periodo anterior que intentaba que la emisión por años de servicio no tuviese el tope de los 11 años para aquellos regímenes de indemnizaciones que son por necesidad de la empresa por desahucio, que tienen dos restricciones legales, 90 UF y 11 años, sería liderar el tope.
16: Volver a lo que era antes del año 80.
17: Antes del año 81, exactamente, sí. Antes del 14 de agosto del año 81, solamente respecto a los años, no respecto a la base.
16: Ya.
17: Pero por otro lado tenemos...
16: Porque te faltó vuelito nomás, porque la cosa que metieron las dos en el proyecto de en su momento.
17: Pero hoy día también está esta otra tensión que te dice una indemnización a todo evento, con donde lo que se está planteando ahí eventualmente, esto es la idea, que no esté sujeto a una causal de término para eventualmente hacer procedente un régimen indemnizatorio, sino que en cierto modo el trabajador sea dueño de su indemnización, por llamarlo de alguna manera, porque está posada en alguna institución previsional y que independiente sea renuncia, mutuo acuerdo, despido, puede ir a cobrar.
16: Está equivalente a lo que tiene la trabajadora de casa particular.
17: Y que puede eventualmente en ese 4,11.
16: Pero yo he escuchado, me parece lo más razonable, que sea como un régimen alternativo. O sea, no es que pierdan, sino que existan los dos sistemas y que el trabajador elija, que yo creo que algo por ahí tendría que ir, probablemente.
17: Y también a propósito de las nuevas contrataciones, es decir, si eventualmente se estaban pensando en esa idea, uno creería que es a partir de que nuevas personas se incorporan al mercado laboral o a partir de quizás de cierta antigüedad en la empresa, será difícil. Pero ley 40 horas, yo desde el punto de vista, para volver a la pregunta inicial, al punto de vista administrativo le veo muy poco margen, muy, muy poco margen.
18: Bueno, fue súper en el fondo general con el ministro Quiroz, muy general, como que dijo en el fondo como medidas, como de adaptabilidad como laboral, con materia en el fondo como 40 horas, pero según como lo que hemos como hablado ahora, está casi todo en el fondo cubierto, por así decirlo, todos los ítems de las excepciones, en el fondo como la banda horaria, el tema de los cuidados.
16: ¿Cómo lo aterriza?
18: Hay que ver.
16: Porque hubo otra ley.
17: Ahí me invitarán nuevamente.
16: Ahí hablaremos nuevamente cuando conozcamos el tema, porque hay otra ley de la cual también se anunció que se iban a hacer modificaciones administrativas o legales en ley Karin. Y vimos al subsecretario Rosende también haciendo comentarios sobre ese tema. ¿Qué cambios?
17: Ahí sí que le hemos destinado programas.
16: Pero ahora parece que viene, pues.
17: Lo que nos dedicamos a laboral, efectivamente estamos expectantes. Quizás para tener un poco de contexto, nosotros tenemos la ley Karin, que es una ley para erradicar la violencia, el acoso, la violencia y el acoso en virtud del convenio 190 de la OIT y una situación particular que vio una trabajadora, y por eso se denomina ley Karin por la situación particular
18: desde de Karin Salgado. El 1 de agosto del 2024, llevamos ya 2 años con esta ley.
17: Así es. Perfecto. Y hemos tenido, según la cifra ahí, más o menos, por lo que se comentaba en algún medio de comunicación, 67.000 denuncias. Sí. En 17 meses te da una proporción más de más de 3.000 denuncias por mes. Esto sale, obviamente, de cualquier tipo de expectativa que se tenía al respecto. Posibilidad de investigar al empleador o remitirlo antecedente a la inspección. El empleador, cuando investiga, tiene que demorarse 30 días. Cuando la inspección investiga, también 30 días. Pero la experiencia indica que espera con paciencia.
16: Se demora un poco más que eso.
17: 6-8 meses, mi experiencia profesional, incluso una vez un año en una investigación. Uh-huh. Entonces, bueno, tenemos la ley y después teníamos un reglamento dictado por el Ministerio del Trabajo que fijaba las directrices para llevar a cabo el proceso investigativo. Sí. Lo que se ha planteado, incluso el gobierno del presidente Boric presentó una ante la Contraloría, que después se retiró, un decreto que modificaba ese reglamento.
18: Perfecto.
17: Y lo que se está intentando plantear es modificaciones al reglamento. No tengo noticia, por lo menos yo, que sean modificaciones al cuerpo de la ley, al reglamento, y ahí, y yo lo he planteado quizás en otros foros también, es en mi experiencia profesional uno puede ver que hay denuncias de todo tipo. Entonces quizás establecer algún trámite de admisibilidad a una denuncia, con posibilidad, en mi criterio, de alguna posibilidad de una reposición o apelación ante el mismo empleador, o eventualmente con intervención de la inspección del trabajo, de manera de eventualmente limpiar. ¿Por qué? Porque interpuesta una denuncia por ley Karin, el empleador, hay dos cosas que no puede hacer. No puede mediar en el conflicto entre las personas que están eventualmente, obviamente, conflictuadas.
18: Tiene que tomar palco en el fondo.
17: Exacto, tiene que tomar. Pero el palco es desde el punto de vista de no emitir opinión.
18: Claro.
17: Porque va a tener que designar a alguien que investigue.
18: Obviamente, claro.
16: O contratar a alguien
17: para o remitirlo ante de la inspección, que yo no lo sugiero mucho porque dejas de eventualmente controlar los tiempos con personas que están con medidas de resguardo en un ambiente de trabajo que evidentemente se ve afectado. Entonces yo soy partícipe más bien de establecer una admisibilidad con posibilidad de revisión, cosa de ir descremando, porque si no, mi experiencia me indica es que bajo una ley que me parece a mí legítima y me parece razonable, a veces hay cuestiones que son más bien transaccionales o más bien de clima, que perfectamente no daban para investigación, sino que más bien para llevar a cabo alguna medida de intervención.
16: Sí, entonces, no hay un riesgo ahí, porque claro, el empleador, la tentación que va a tener, estoy pensando como abogado del diablo, va a decir que nunca es. O sea, uno podría plantear de que la posibilidad de que te diga no, si esto no es para tanto, es alta, ¿vale? Porque se evita todo y obliga a tener que reponer o ir a la inspección. Sabemos los tiempos que demora la inspección, entre medio ya pasó la vieja, pasaron 8 meses desde que estaba, probablemente alguno de los trabajadores ya se fue ya, entre medio. Pero también hay un tema que siempre ha sido discutido acá, que es laboral y que no es laboral, porque de repente puede ser situaciones que se arrastran de otro lado y que te llegan. ¿Qué marca la diferencia?
17: Planteaste dos temas. Sí, efectivamente puede haber un incentivo perverso a que finalmente en esta trámite de admisibilidad se considere que nada es ley Karin, pero por eso para mí tiene la posibilidad de efectualmente establecer algún tipo de revisión. Y ahí hay un filtro que donde el empleador no tendrá que decir, tendrá que justificar razonadamente y fundadamente por qué considera que no es ley Karin, y eventualmente establecer esta posibilidad de reposición, apelación, con donde participe la inspección del trabajo, y también posibilidades alternativas de, si no es ley Karin, no solamente se quede que no es ley Karin, sino que medidas de acción, intervención o prevención o cosas por el estilo, para que simplemente no se quede con un frontón que yo presento una denuncia, me dicen que no es ley Karin y me quedo tal cual como estaba anteriormente. Hay algún deber promocional por parte del empleador. Esa es como una sugerencia. Y respecto a la segunda pregunta que me planteas, ¿qué es laboral y qué no es laboral? Yo ahí he planteado una postura en distintos foros, pero, a ver, esto quizás es un análisis casi como del laboralismo del último tiempo, pero yo lo que visualizo como, desde el punto de vista más académico, es que el ámbito laboral es un ámbito donde un privado ejerce poder respecto a otro privado.
18: Claro.
17: Y el poder que ejerce uno de ellos es un poder sumamente intenso, un poder de control, supervisión, sanción. Por tanto, normalmente el laboralismo ha intentado que ese poder privado se contenga, se restrinja, que las causales de despido tienen que interpretarse en sentido restrictivo, y está el principio prooperario que protege al trabajador. Uh-huh. Entonces siempre el empleador se le ha intentado contener en el ejercicio de sus facultades como poder privado.
18: Claro.
17: Yo creo que lo que pasó con ley Karin es que se cambia ese paradigma. ¿Por qué cambia ese paradigma? Porque al empleador se le hace responsable por situaciones que afecten eventualmente situaciones de acoso laboral o sexual, que eventualmente pueden pasar fuera del contexto laboral. contexto laboral, a diferencia de nuestros papás, del edificio, de la hora de trabajo, sino que pasen un happy hour. Que,
18: de lo claro, del lugar físico.
17: Del lugar físico.
18: Fondo, claro.
17: Y ahí yo he visto ya un nivel de tolerancia por parte de la jurisprudencia y de, uh-huh, más bien de validación, uh-huh, de que este ejercicio de facultades empresariales de investigación y de sanción pueda extenderse a espacios que no son propiamente de donde están, se está llevando a cabo una actividad laboral.
18: Perfecto.
17: Pero que sí tienen lo que yo denomino un criterio de repercusión. Es decir, que al final de la interacción que pasa en ese happy hour entre un jefe y un subordinado, al día siguiente eso impacta en el ámbito,
18: claro,
17: laboral.
18: Claro, tiene un impacto mismo.
17: Y como tal, entonces, el empleador tiene una posibilidad de investigación y de sanción. Entonces, hay algunos fallos. Está el fallo de BHP, uh-huh, que sí habla respecto a eso, y se ha movido, creo yo, esa frontera respecto de lo que el empleador puede investigar y eventualmente sancionar, y no solamente lo constato, sino que también lo respaldo y lo valido. Yo soy parte de esa postura.
18: ¿Pero los criterios están bien fijados? ¿Están claros, Jorge?
17: No, no hay una norma. Yo creo que lo que uno, perfecto, va a tener que, lo que uno tiene que sustentar en esos casos es un relato,
18: perfecto,
17: de por qué el empleador es legitimado para investigar esos hechos, porque perfectamente lo que te puede pasar es que el denunciado, frente a este proceso investigativo que tú lleves a cabo, te diga perfectamente, esto es parte de mi vida privada, mi intimidad, ¿quién eres tú para investigar?
1: Claro. Sí, claro, se puede ir hasta protección.
17: Y de tutela, sí, diciendo, oye, esto es una intromisión en mi vida privada, no niego que ocurrió. Lo que te niego es que tienes legitimidad de investigar, y eso, claro, puede pasar.
18: Pero lo que dijo entonces como el gobierno, como que era en el fondo que la idea era tener en el fondo como criterios como más claros como en esta ley. ¿Qué tipo de criterios?
17: No, yo creo que fijar criterios es el peor de los mundos.
1: No, fijar criterios porque la casuística te da para cualquier,
18: sí,
1: cosa.
18: Obviamente.
1: O sea, ahí, claro.
18: Pero algún análisis en el fondo como más profundo de las denuncias, claro, eso fue...
17: Tiene legitimidad de investigar y eso, claro, puede pasar.
18: Pero lo que dijo entonces como el gobierno, como que era en el fondo que la idea era tener en el fondo como criterios como más claros como en esta ley. ¿Qué tipo de
17: criterios? No, yo creo que fijar criterios es el peor de los mundos.
1: No, fijar criterios porque la casuística te da para cualquier,
18: sí,
1: cosa.
18: Obviamente.
1: O sea, ahí, claro.
18: Pero algún análisis en el fondo como más profundo de las denuncias, claro, eso fue como lo que leí.
1: Claro, porque el tema de fondo ahí, no sé si concordaría ahí, es que en la práctica se dieron sobrepasados.

0: La DT hoy día aplica admisibilidad, para que estemos claros. Hoy día la DT, en base a su circular número 3, 4 y 5, de fecha 12 de julio del 2024, si es que mal no me recuerdo, establece criterio para eventualmente considerarse una denuncia dada o no para la ICARIN. Eso el empleador no lo tiene.
1: Ya.
0: Es decir, hoy día en los hechos hay admisibilidad, incluso si uno mira los de las cuentas públicas del Ministerio del Trabajo, antigua administración, te mostraron una fase 0 y una fase 1.
1: Ya.
0: Y entre fase 0 y fase 1 había un descreme, porque habían denuncias que no se tramitaban por ley Karim porque se consideraban que los hechos no eran constitutivos de ley Karim. Bueno, el empleador esa facultad no la tiene.
2: Claro. Entonces uno podría avanzar a equipararlo, por ejemplo.
0: Yo soy de esa tesis.
2: Claro, y eso podría ayudar mucho para descongestionar el tema.
1: Porque la DT, como que están entonces, como con una, el fondo, como sobrecarga alta con todas las denuncias de la ley Karim. Más toda la pega en el fondo, como que tiene aparte, en los otros.
0: Todo lo que dice relación con fiscalización en materia de higiene y seguridad, accidentabilidad y cosas por el estilo. Entonces, y además hay un problema práctico, todo esto es remoto. Entonces, la empresa, en cierto modo, interactúa con un correo electrónico.
1: Claro, no hay una plataforma.
0: No es que mi caso lo esté llevando Juan Pérez.
1: Claro.
0: Solamente te enteras de Juan Pérez cuando llega eventualmente llevar a hacer el proceso investigativo.
1: ¿Y como cuánto tiempo se puede demorar como un proceso?
0: Hoy día, ¿sí? Por ley eran 30 días.
1: Ya,
0: en
1: y
0: lo
1: ahora,
0: hecho, mi experiencia,
1: ¿cuánto está demorando?
0: 6, 8 meses. El más grotesco, un año.
1: Un año.
2: Sí. Bueno, pasa igual con los juicios laborales. ¿Cuánto se está demorando un juicio laboral
0: entre
2: hoy día?
0: Entre una audiencia preparatoria y una de juicio, que eran 45 días, está en un año más o menos.
1: Imagínate.
0: Claro. Por eso se está proponiendo el tema del tercer juzgado de letras del trabajo de Santiago. Ahora, cuando hablamos de un juzgado, no es que sea un juez.
1: No, obviamente.
0: Por ese juzgado tienes distintos tribunales, pero están sobrepasados. Y eso es perjudicial para todos los actores. Para los jueces con la sobrecarga que tienen, para el trabajador que quiere certeza respecto a su situación.
1: Obviamente.
0: Para la empresa, si eventualmente nulidad de despido, el peor de los mundos es un juicio que se demore un año y que después se decrete que ese despido es nulo, porque no estaban pagando las cotizaciones y que tenga que pagar todo el periodo de tiempo.
2: O sea, duró el juicio. Tenés que estar muy seguro para ir a juicio, porque si no, te puede terminar saliendo muy cara.
0: Un taxímetro que te cobre 24 meses, por ejemplo, si es que eventualmente además le asumes corta operaciones y suprema.
2: Sí, pues. Pero bueno, eso es.
1: Pero no hay otro ente en el fondo fiscalizador que lo pueda hacer en este minuto.
0: ¿En ley Karim?
1: En ley Karim.
0: No.
1: Solo la ETE.
0: No, porque lo otro que interviene son las mutualidades.
1: Las mutualidades, claro.
2: Pero a nivel de las atenciones, claro. Pero no respecto al conflicto en sí. O sea,
0: así es. Lo único que hace es atención, y eventualmente en esa atención, en virtud del lado que se llama una atención psicológica temprana, si constata que esa patología eventualmente tiene origen laboral, lleva después a cabo una investigación por enfermedad profesional. Sí, entonces, te puede incluso darse el sinsentido que tienes una investigación por ley Karim en la inspección y tienes una investigación por la mutualidad por enfermedad profesional, cuyos tiempos no coinciden y cuyos resultados tampoco pueden ser que no coincidan.
2: Exactamente. Está bien interesante esta parte.
1: Está muy interesante.
2: De ley Karim. Pero nos tenemos que ir a una pausa.
1: De nuevo, a una
2: tenemos
1: pausa.
2: Que ir a una breve
1: conmigo.
2: Pausa contigo y otros vamos a volver. Consejos. Y vamos a hablar. ¿Sabes qué vamos a hablar? Hablemos de compliance laboral a la vuelta.
1: Hablemos de eso.
2: Perfecto. Nos vemos un par de minutos más.
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2: Estamos de vuelta en la tercera y última parte de nuestro capítulo del día de hoy de En Simple, la pizarra de Pizarro, junto con Florencia Blume. Hemos estado conversando con Jorge Redondo Pacheco, que es padre y madre que han nombrado.
3: Pero, mire, se acuerda de mi madre, mira, no, evidentemente obvio, mi madre va a estar emocionadísima. Es
2: que Jorge ha estado tantas veces acá ya, pues es que estamos.
3: Pero mira, vos, sí, esta me la va a cobrar.
4: Esta
3: me la va a cobrar, Pedro. Te la invitaré a comer a la casa, Pedro.
2: Oye,
3: ahora no te lo recomiendo. Te pueden tener 4 horas de pura conversación.
2: Pero yo feliz.
4: Pero Pedro feliz, yo creo, ¿no?
3: Te la dejaría, no va a conversar con mi madre.
2: Ni un problema, ni un problema. Oye, hay un tema que se ha puesto bien de moda entre los abogados en el último tiempo, que es el tema de compliance. El tema de compliance uno lo ve como riesgo y cosas, pero en el ámbito laboral también se puede aplicar. Y se ha ido aplicando en el último tiempo harto. ¿Pero qué cosa? ¿Esto es como prevenir qué? ¿Cómo aplico el compliance en materia laboral?
4: ¿Qué es lo que incluye en materia?
3: Mira, si nos vamos primero al texto como normativo, la Ley de Responsabilidad Penal de la Persona Jurídica,
4: ya,
3: que estableció estos más de 200 delitos, ¿sí?, que puede cometer una empresa o sus cargos ejecutivos, en materia laboral 3 delitos, que los cuales se puede eventualmente,
4: perfecto,
3: invocar esta ley. Explotación laboral,
4: ya,
3: como respecto a una situación de trabajadores. A propósito que hablamos de nulidad de despido, uh-huh, hay un delito en tema de seguridad social que habla la ley de no enterar o no retener las cotizaciones de seguridad social.
4: Uh-huh. Perfecto.
3: Y el tercer delito dice relación con temas, en cierto modo, por no cumplir el deber de garante del empleador en materia de accidentabilidad.
2: Artículo 284.
3: Artículo 184. No. Respecto de las actividades de tu propio giro.
2: Okay.
3: Aquí se apunta con eso, que la subcontratación en esa lógica no es un eximente de responsabilidad. Si pasa alguna cuestión en materia de subcontratación que diga relación con materia de higiene y seguridad, la empresa mandante no puede, en cierto modo, decir, oye, no es mi responsabilidad porque le pasó al trabajador del
2: contratista. No, y en ese caso el trabajador demanda a todo el mundo correo.
4: Claro,
3: cosa,
4: obvio.
3: Y la responsabilidad de la mandante en materia de higiene y seguridad es responsabilidad directa, no, sí, es claro, ni solidaria ni subsidiaria. Entonces, en materia de ley de responsabilidad penal de persona jurídica, compliance lo que se ha hecho es, o lo que nosotros también hacemos muchas veces, el análisis de esos riesgos, medidas de mitigación,
4: perfecto,
3: información, capacitación, conocer los procesos, sobre todo, y conocer los procesos muchas veces dice, pero en materia de seguridad social es obvio que yo pago porque yo presto el Previred y están todas las cotizaciones pagadas. Mi,
4: claro,
3: problema no está ahí, en la asesoría que, mira, gratuita que estamos entregando,
4: sí,
3: en
4: obvio,
3: este momento. El problema es lo que no pasa por la liquidación de
2: salud. Sí, claro.
3: Y que tiene el carácter de remuneración.
2: Sí, ya, pero quiero ir a los 3 puntos que estás diciendo. El primero, el tema de la trata de personas.
3: Explotación.
2: Básico. Pídale la visa.
3: No pague menos que el sueldo, el ingreso mínimo mensual.
2: Exactamente.
3: Que sea mayor de edad.
2: Ya. Todo eso, vea, pero eso es súper objetivo.
3: Como el mínimo.
2: O sea, tenía visa, no tenía visa, vio cuánto era, salvo que le falsifiquen el certificado de nacimiento, pero ya no tenía mucho más que hacer, y pague sobre el mínimo. Ya, eso cuestiones como
3: pero
2: básica.
3: Puedes corroborar el certificado de nacimiento, puedes corroborar si es fidedigno o no.
2: También.
3: Viene con el código de barra.
2: También.
3: Entonces el deber de diligencia no es solamente lo que te exhiben,
4: claro,
3: sino que también tu deber de diligencia te implica, claro, corroborar.
2: Y recordemos también una cosa que, bueno, antiguamente tú podías, una persona que estaba con visa de turista, regularizarlo con el contrato mientras tanto. Hoy en día eso ya no se puede. O
3: pero
2: sea,
3: tienes el permiso de trabajo. El turista tiene permiso de trabajo.
2: Pero tiene que pedirlo antes
3: tiene
2: del contrato.
3: Tiene que pedirlo, claro, exactamente.
2: Claro, exactamente. Ya, ahora, con el tema de las cotizaciones es distinto.
3: Ya.
2: Porque ahí cometer errores es re fácil. Uf,
3: pero
2: la persona que tiene un sueldo variable y se te quedó pegada la planilla y le pagaste por el sueldo del mes pasado y no por el variable que tuvo el mes siguiente y te diste cuenta un año después, te puede pasar.
4: Eso es parte de lo
3: eso
4: que...
3: Eso es parte porque no... Es decir, las cotizaciones es plata del trabajador.
4: Claro.
3: Que obvio, se le descuenta.
4: Es su plata.
3: Exactamente, y que no se entera la institución previsional.
4: Claro.
3: Pero también está todo, entonces está eventualmente ese desfase que puedes tener, pero también lo que eventualmente no está pasando por la liquidación, no quiero dar ejemplo para que nadie se apanique, pero que tiene
2: todas
3: el carácter de remuneración.
2: Todas las asignaciones que tú...
3: O beneficios que se entregan.
2: Claro.
3: Hoy día que estamos en el Mundial, por ejemplo, el beneficio, el premio que se entrega a final del Mundial al que ganó y que se entrega no por la lota o la polla que hizo el grupo de trabajo, porque eso no tiene como causa la prestación de servicio, no lo paga el empleador, pero si el empleador entrega un premio a la rifa o la polla que participó el grupo de trabajadores.
2: ¿Eso hay que pasarlo por la liquidación de sueldo?
3: Si es un beneficio,
4: mira,
3: tiene como causa la prestación de los servicios, ya, es organizado por el empleador, no hay aportes individuales. Es decir, uno empieza a mirar los dictámenes de la ADT ¿Qué es lo que se entiende por remuneración? Y hay muchas cosas que probablemente hoy día la práctica no pasa por la liquidación.
2: Súper importante, porque ¿cuántas empresas hoy día están haciendo la polla?
3: Pero el punto es si autoconvocado por los trabajadores, evidentemente no lo es.
2: Ah, ya, sí, ok. Ya.
3: Porque es autoconvocado por los trabajadores. El punto es, lo que es remuneración es lo que el empleador paga como causa la prestación de los servicios.
2: ¿Y si el empleador también participa en la polla?
3: Ah, si participa como un jefe, no hay problema. Si tira los datos, no hay problema tampoco.
2: Ya, okay.
3: Si lo que yo voy es beneficios.
2: Perfecto.
3: Que, o más bien, prestaciones que la empresa entrega.
2: El aguinaldo, en fiestas patrias, también va a tener que ir a la liquidación.
3: Así es.
2: Ya.
3: Es remuneración. Okay. Tiene como causa la prestación del servicio. Y ahí entramos después en si es derecho adquirido, porque no está regulado. Entonces,
2: ya, pues eso es.
3: Pero lo que uno hace en análisis ahí, efectivamente, esto es, está regulado o no está regulado, ya. Hay discrecionalidad en su pago, pasa por la liquidación, no pasa por la liquidación.
2: Perfecto. Ese era el segundo elemento del compliance. Y el tercero es la prevención de
3: accidente
2: o enfermedades profesionales.
4: ¿Cómo se puede implementar eso ahí, actualmente?
3: Ahí nosotros tenemos un artículo en materia laboral, que es lo que nos toca con Pedro, esta área, que es el artículo, famoso artículo 184, que establece un deber del empleador de ser el garante de proteger eficazmente la vida y salud de los trabajadores.
4: Perfecto.
3: Y nuestros tribunales han entendido que si se produjo un accidente es porque entonces el deber de diligencia falló.
2: Hagas lo que hagas.
3: Salvo que haya sido resultado de una acción temeraria del trabajador.
4: Perfecto.
3: Entonces el estándar es sumamente alta. ¿Cómo se ve ahí? Capacitaciones, derecho a saber, entrega de elementos de protección personal, supervisión.
2: Y una labor importantísima de las administradoras del seguro, de las mutualidades, de toda la labor preventiva.
4: Obviamente.
3: Entonces, esto de que lo tengo firmado, no. Hoy día lo que está firmado no es solamente lo que tiene que tener, es utilidad. Que lo que el trabajador fue capacitado, lo comprendió, lo entendió, lo ejecute y el empleador lo supervisa. La sola firma del derecho a saber, por llamarlo de alguna manera, no agota el nivel de responsabilidad del empleador.
2: ¿Siempre tengo que indemnizar a un trabajador cuando hay un accidente o una enfermedad profesional?
3: Así como siempre, va a depender si tengo una sentencia condenatoria.
2: Ya, ok. Pero,
3: entonces, si tiene un accidente, o una enfermedad profesional, y así fue calificado una RECA, que es la resolución de calificación, el trabajador queda habilitado a demandar.
4: Perfecto.
3: Respecto a los daños y perjuicios que esa situación le ocasionó en el contexto de trabajo. ¿Cuánto? Va a depender de lo que demande. Si demanda daño moral, lucro cesante, daño emergente.
2: Ya.
3: Pero estos juicios uno los ve continuamente por temas de accidentes o enfermedades.
2: Y por estas tres cosas es parte del compliance en materia laboral.
3: Y yo le quiero agregar una cuarta.
2: A ver.
3: Y aquí viene nuevamente asesoría gratuita. Como vengo generoso, Día del Padre.
2: Dele pues.
3: Yo recomiendo leer la guía de la Fiscalía Nacional Económica. El nuevo fiscal económico, cuando asumió, dijo que una de sus líneas de investigación iba a ser el mercado del trabajo. Y hay una guía que se publicó, y yo lo tengo publicado también en mi LinkedIn, no solamente como un mero repetidor, ¿no?
2: ¿Cuál es ese guía?
3: Jorge Redondo Pacheco, está nuevamente el nombre de mi madre.
4: Muy bien.
3: Nuevamente, otro acto de cariño que mi madre va a tener. Y esa guía lo que hace es decir recomendaciones de prácticas en que los empleadores no deben incurrir, porque si lo hacen están alterando el mercado del trabajo. Y eso es sujeto entonces de investigación por parte de la Fiscalía Nacional.
4: Perfecto.
2: Por ejemplo,
3: acordar política de remuneraciones por un cierto negocio o una cierta industria.
2: Los
3: empleadores
2: se junten. Una especie de colusión en materia de remuneración.
3: Así es.
2: Ya.
3: Una especie de colusión de no levantarse cargo ejecutivo.
4: Ya.
3: Es decir, yo no te levanto, tú no levantas.
2: Eso en todos los contratos de no competencia y los contratos de confidencialidad y cosas, hay un tema de no levantarse trabajadores de una empresa a otra cuando les toca interactuar entre ellos.
3: Este es el acuerdo, claro. Esto lo que está hablando es el acuerdo entre empresas.
2: ¿Ya?
3: Tu empleador puedes acordar con tu trabajador acuerdos de non-compete, de exclusividad y cosas por el estilo. Lo que está viendo, poniendo su ojo acá la Fiscalía Nacional Económica, es que empresas se pongan de acuerdo sin consentimiento de los trabajadores para no levantarse cargos ejecutivos entre ellos.
2: O sea, cuando una empresa contratista con el mandante te señalan de que no se puede contratar a los trabajadores de una o de otra, estaríamos incumpliendo.
3: Uno pudiese decir ahí, ojo. Ojo con esas cláusulas. Esos son, como yo te diría, los dos grandes ejemplos, y es innovador. Yo me dedico hace bastante tiempo a esto, había leído cosas de la Fiscalía Nacional Económica. Esto viene mucho también aparejado del sistema más europeo, pero esto es bien innovador en nuestro mercado del trabajo.
4: Por eso te iba a preguntar, en el fondo, como a otros países, ¿cómo está Chile como en materia como de compliance como laboral, Jorge? ¿Cuál es nuestro ejemplo? ¿En el fondo Europa, por ejemplo?
3: Mi ejemplo, a mí me gusta también, porque hice mi máster allá en España. Ya. Yo creo que nosotros tenemos mucho que aprender de ello.
4: Perfecto.
3: Nuestro sistema de relaciones laborales viene mucho del modelo español en materia de subcontratación, derechos fundamentales, recursos, unificación de jurisprudencia. Todo viene del sistema europeo. Perfecto. Y ellos tienen, en temas de política, de planes de igualdad, en temas de acoso, en temas de compliance, tienen normativa, y yo mi experiencia la miro para allá. Incluso, último y tercer dato, Agencia de Protección de Datos.
4: De datos. Que parte ahora.
3: Que parte primero de diciembre. España tiene su institucionalidad. Yo, bastante ñoño, leo los pronunciamientos de la Agencia Española de Protección de Datos en materia laboral. Todo lo que son tratamientos de datos biométricos de los trabajadores. Sí. Nosotros vamos a tener una nueva institucionalidad a partir del primero de diciembre. Bueno, España ya lo tiene hace años. Y dicta normas al respecto en sus circulares. Y incluso muchas veces lo comento en mi LinkedIn, harta jurisprudencia y doctrina española. Porque si ya están avanzando en esa institucionalidad, es un poco replicar y saber lo que va a llegar a Chile.
5: Sí, pues, ¿y cómo está laboralmente España?
3: Lo tiene más complicado.
5: Estoy pensando, estamos copiando
4: un modelo de
3: institucionalidad. No me llega al sector político,
5: no estoy hablando de política, estoy haciendo una pregunta. No. El modelo que estamos siguiendo, ¿cómo está
4: funcionando?
3: Es un modelo totalmente distinto. Tienen además dos centrales sindicales, UGT y Comisiones Obreras, un poder de representación mucho mayor. Tienen obviamente tasa de cobertura de instrumentos colectivos mayor de la tasa de Chile. Es otra realidad desde el punto de vista del mercado laboral.
4: Pero han avanzado en temas como de compliance en el fondo laboral. Obviamente, ¿qué es lo que se quiere hacer como acá en Chile?
5: Voy a dejar de complicar a Jorge.
3: Yo respondo. Yo no adhiero eso mucho a ese programa. Creo que miran más con espejo retrovisor que con hacia adelante, pero no niego que tienen la robustez de las instituciones es importante. Yo creo que eso es relevante, la legitimidad de esa institución.
5: Totalmente de acuerdo. Nos quedan algunos minutitos más, pero mira, voy a ir a otro tema, sigamos sacando el jugo, Jorge. De la dirección del trabajo, claro, que la licencia médica, y también al tema de la informalidad, que se dijo que se va a atacar la informalidad. O sea, creo que tengo que tener ojo en no tenerlos con boleto honorario, en tener con los contratos al día. O sea, ¿cómo fiscalizo y qué no se está haciendo que se pueda empezar a hacer ahora para atacar la informalidad?
3: Y ahí tenemos un tema, porque, claro, la boleta honorario, que dice, de la boleta honorario son para el contador, el dentista, el abogado, el periodista. Pero cuando no hay subordinación y dependencia, ahí está pensada la boleta honorario. Lo que pasa es que muchas veces se esconde una relación laboral bajo una prestación de servicio de honorario. En Chile ese como mito de que los tres primeros meses se pueden con boleta no tiene ningún asidero, eso es falso.
5: Si se accidentan los tres primeros meses, estás metido en un problema.
3: Y no pagaste cotizaciones y tienes tema de nulidad de despido, entonces...
5: Otro mito, que cuando ya llevo cierta cantidad de tiempo con boleta ya tengo que pasar a contrato.
3: No existe en ninguna parte.
5: Ya.
3: Pero a lo que voy, yo creo que la ET no tiene competencias para calificar si una boleta honorario en realidad escondía una relación laboral. Yo creo que para allá no está apuntando el director del trabajo.
5: Lo
3: que yo creo que está apuntando es efectivamente en que no tengas, a propósito de lo que hablábamos de compliance, gente sin contrato de trabajo, sin pago de cotizaciones, pero no que lo tengas escondido con boleta, sino que en realidad estés pagando en negro.
5: Perfecto, peor de los mundos.
3: Creo que atiende para allá, porque las tasas de informalidad en Chile que tenemos son esas.
4: Es muy alta.
3: Creo que estemos pensando en el mundo de las boletas, porque no creo que esté pensando en un plan de fiscalización de ese lado, sino que está pensando más bien en la ilegalidad en cuanto a contratación, derechos de ahí en la informalidad tenemos temas de seguridad social y temas de higiene y salud. Entonces yo creo que está pensando en ese mundo de gente que no están en cierto modo en la institucionalidad y se está abusando a esos trabajadores.
4: Y como muchos emprendedores, muchas pymes que están en el fondo como informales, como sin registro marca, por ejemplo, que no están con el sistema,
3: y en el mercado
4: que
3: de trabajo
4: equipo,
3: que están en negro.
4: Claro, que pagan en negro.
3: O que pagues, y ahí tenemos otro, o que pagues una parte por contrato y otra parte en negro.
4: Claro,
3: que también es informalidad.
5: Que tu contrato diga una cierta cantidad y eso es para ahorrarte las cotizaciones. El peor negocio que puede hacer no se ahorre las cotizaciones, se va a meter en un problema el día de mañana.
3: Así es.
5: No ahorre plata en ese tema.
3: Así es.
5: Ya, pero por ahí tendría que hincarse el diente. Y vamos a las licencias que estaba hablando la Flo.
4: Vamos a las licencias médicas.
5: Me llamó la atención la cantidad de jueces, pero no sé si...
3: No me puedo pronunciar el resto.
5: No se pronuncia, lo sé. A mí sí, yo sí, así que me llamó la atención de ahí y me parece muy bien lo que está haciendo la Corte a nivel de investigación. A nivel del empleador en el mundo privado, ¿puedo hacer lo mismo?
3: Mira, esto nos lleva nuevamente al tema de la extensión de las facultades del empleador. ¿Por qué?
4: Claro.
3: Porque lo que se está discutiendo ahí no es que la licencia sea trucha. Lo que se está discutiendo es que estando con licencia y un reposo y una orden de estar en un lugar determinado, la persona no lo cumplió y salió del país.
4: Claro.
3: Y el achaque que se le está haciendo, la imputación, es que eso es una falta de probidad para el funcionario público. ¿Es extrapolable eso al sector privado, donde tenemos una causal de despido en nuestro Código del Trabajo que dice falta de probidad en el desempeño de sus funciones? Uh-huh. ¿Hay una falta de probidad en el desempeño de sus funciones de alguien que no está desempeñando sus funciones, que tiene suspendida su relación laboral porque está con licencia médica, por tanto no está llevando a cabo su actividad, no recibe remuneración y viaja? La Corte Suprema el 23 de marzo del año 2026 fijó postura y dijo sí, hay falta de probidad. Hay algún otro fallo también de la Corte de Apelaciones de Antofagasta, en la misma línea.
4: Perfecto.
3: Yo soy de la tesis, y eso nuevamente vale a propósito de dónde se han corrido las fronteras del ejercicio de las facultades empresariales, de que efectivamente hay un incumplimiento grave de las obligaciones y una falta de probidad de desempeño de sus funciones de ese funcionario, de ese trabajador privado. Ahora, que todo reconduce para despido, yo creo que en materia laboral rige lo que se llama la teoría gradualista. Hay que ponderar la entidad de la falta para con la posibilidad, o sea, de sanción.
5: No podría hacerlo con una licencia, pero ya con la segunda sí.
3: O hay que ver el caso. Hay que, no, si es un caso probablemente gerencial, tu juicio de reproche quizás será mucho mayor, aunque sea perfecto, una. Perfecto. Yo soy de la teoría gradualista. Okay. Es decir, que hay que ponderar la entidad de la falta, entendiendo la entidad, el cargo, la cualificación, la antigüedad, obviamente, y cosas por el estilo, y para ahí aplicar
4: el tiempo que se fue fuera de Chile,
3: el tiempo que se fue. Si estaba sujeto a tratamiento o no fuera de Chile, para mí ahí, en ese caso, un eximente.
5: Porque tú puedes estar fuera, ¿sí? Te puede ocurrir de que te enfermaste afuera y te dieron una licencia así por telemedicina, ya, te puede ocurrir. Te puede ocurrir de que el tratamiento no estaba en Chile, pero son casos bien excepcionales. La gran mayoría de los casos no tenía mucha explicación ahí. Bueno, le sacamos el jugo a Jorge Lía.
3: Yo siempre disponible.
5: Así es.
4: Pues, es que había mucho tema. Y
5: se han ido acumulando temas ahí, así que...
4: Había demasiado tema.
5: Gracias por acompañarnos hoy día, Jorge.
3: No, muchas gracias, felicidades, que tenga un buen almuerzo.
5: Igual a usted.
4: Gracias por acompañarnos hoy día, Jorge.
5: Que nos estén esperando ahí para y los celebren bien. ¿Por dónde es Florencia?
4: Pedro, el próximo domingo.
3: Además que día domingo, 5:30, yo tengo un conflicto de interés.
4: A ver.
3: Mi querido club.
4: ¿Cuál es tu querido club?
3: La Universidad de Chile.
5: Y juega contra Wander.
3: Cuenta contra Wander.
5: Sí.
3: Y
5: con
3: mi padre.
4: ¿Y qué vamos a hacer? Vamos a tener que tomar...
3: Mi foro interno está sumamente claro. Pero, no,
4: ¿pero hay dos bandos en la familia?
3: Decir,
4: ¿o?
3: Mi padre.
5: Pero ese desafío me pasa. También cuando juega luego con el Everton. Pero ese de niños esos desafíos. Sí.
3: No, ahora, mi padre ya es de la U también, pero sus orígenes, mi padre es porteño, sus orígenes son de...
4: Pero buen regalo para el Día del Padre, como que es un lindo minuto.
5: Sí, le puedes regalar el primer gol y después remontamos. Ya, estamos.
4: Gracias a todos por habernos acompañado. Gracias. El próximo domingo 9 de la mañana.
5: Así es, chao.
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11: Desde Uruguay 1930 hasta Qatar 2022, se han jugado 22 Copas del Mundo de Fútbol. En ellas se han disputado hasta el momento 964 partidos. Y los jugadores con más presencias, atención, son los siguientes: 26 juegos Lionel Messi de Argentina, 25 Lothar Matthäus de Alemania, 24 el goleador Miroslav Klose de Alemania, 23 partidos un defensor Paolo Maldini de Italia, 22 Cristiano Ronaldo de Portugal, 21 partidos Diego Armando Maradona de la Argentina, VCR de Alemania y Vladislav Smuda de Polonia. Messi en esta Copa del Mundo llega lesionado, pero puede mejorar su récord.
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0: Agricultura indica la hora. 9 de la mañana, 59 minutos.
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16: Muy buenos días, es hora de noticias en Agricultura. Partimos las informaciones con noticias del ámbito internacional, porque Estados Unidos e Irán inician negociación en Suiza para poner fin a la guerra. Tenemos más información con Constanza Gálvez. Buenos días.
18: Muy buenos días, Jessica. Así es, porque el vicepresidente de Estados Unidos, J.D. Vance, llegó esta jornada hasta Suiza para encabezar una nueva ronda de negociaciones con Irán en medio de las tensiones por el programa nuclear de Teherán, el estrecho de Hormuz y el alto al fuego en Líbano. Tras las primeras reuniones, aseguró que el presidente Donald Trump pidió pasar página en relación con Irán y afirmó que hubo grandes progresos en las últimas horas. Estas conversaciones se desarrollan en un complejo cercano a Lucerna y cuentan con la participación de países mediadores, entre ellos Pakistán y Qatar. En este contexto, la delegación estadounidense busca abrir una nueva etapa diplomática con Teherán luego de la firma de un memorando de entendimiento entre ambos países. Uno de los principales objetivos de esta ronda es avanzar en una negociación más amplia sobre el programa nuclear y el cumplimiento del alto al fuego en Líbano. Antes de viajar, Vance aseguró que estos serían los dos temas centrales de las reuniones. Y pese al tono de apertura, el vicepresidente también acusó a Irán de ser un factor de inestabilidad regional. Mientras tanto, desde Teherán insisten en que la implementación de cualquier acuerdo será más importante que su firma, especialmente respecto al cese de hostilidades en la zona. 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
16: Nos cambiamos de materia, conocemos otras noticias. La Universidad Austral de Chile informó el cierre de los procesos disciplinarios iniciados tras los incidentes ocurridos durante la visita de la ministra de Ciencia, Ximena Lincolao, a la Casa de Estudios en abril pasado. La institución confirmó que la indagación determinó la participación de 4 estudiantes, por lo que se dispuso la suspensión académica según su grado de responsabilidad. En concreto, uno de los sumarios fue sancionado con 3 semestres de suspensión académica, otra una medida de 2 semestres, mientras que los 2 restantes fueron suspendidos por 1 semestre. La Casa de Estudios, ubicada en la región de Los Ríos, aseguró que ante los hechos ocurridos impulsarán nuevas acciones orientadas a fortalecer la convivencia y la resolución de conflictos dentro de la universidad. Esos atributos no están en cuestión, al contrario, nos orientan en las tareas que vienen, tales como el fortalecimiento de los espacios de convivencia universitaria y también de los nuestros nuevos reglamentos con el fin de afianzar una cultura interna de diálogo, respeto y tolerancia, concluyen. Los hechos ocurrieron el 8 de abril, cuando la ministra Lincolao participó de la inauguración del año académico. En paralelo, un grupo de estudiantes se manifestó en contra de la autoridad, lo que derivó en insultos y empujones en su salida. El caso también motivó la presentación de una causa penal por presunto atentado contra la autoridad. Y nos cambiamos de tema, vamos a seguir en el ámbito nacional, pero esto en información policial porque un hombre resultó fallecido tras ser asesinado a balazos en el marco de un robo ocurrido durante la jornada del sábado en la Florida. Según explicó el comisario Tom Hunter, perteneciente a la Brigada Investigadora de Robos de la PDI, los hechos ocurrieron durante la tarde cuando se produjo un robo que afectó a 2 hombres, uno mayor y otro menor de edad. El ciudadano mayor de edad falleció producto de las heridas producto por impactos balísticos, mientras que el menor de edad terminó con heridas contusas en su cuerpo y, según aclaran desde la PDI, el lugar, tras conocida esta noticia, concurrió personal de la Brigada Investigadora de Robos Suroriente en conjunto con personal de la Brigada de Homicidios y personal del Laboratorio de Criminalística de la institución y realizaron todos los estudios en el sitio del suceso, trabajo de empadronamiento y levantamiento de cámaras y las diligencias relacionadas para establecer el esclarecimiento de estos hechos y toda la investigación que mantiene en curso. Hasta el momento se desconoce la identidad de quienes cometieron el delito, al igual que su paradero. Vamos a dejar hasta aquí las noticias, pero usted sabe que puede leernos en www.radioagricultura.cl, seguirnos en todas las redes sociales y vamos con el pronóstico del tiempo. A esta hora hay 9 grados de temperatura, la máxima en este Día del Padre. 13 se espera para hoy, nublado, variando a nubosidad parcial. Así que si van a salir, abrigarse harto durante esta jornada por capas también es la recomendación. Arica 20 de máxima está anunciando, cielos cubiertos. Iquique 19 grados se espera para hoy, nublado también. En Antofagasta la mañana estará despejada, luego la tarde nublada, 17 de máxima. Para Copiapó se está anunciando 18 grados, nublado, variando a nubosidad parcial. Y la Serena y Coquimbo llegará a una máxima de 17 grados, nubosidad parcial variando a despejado. Véanos por el canal 47 de BTR, 114 de Mundo, 518 de Claro, por el 143 en GTDI del Sur y en el 166 en Zapping. Ahora sigan en compañía de Radio Agricultura, disfruten todos los papás de este Día del Padre y vamos a estar acá con toda la actualización noticiosa en la 92.1. Que tengan buen día.
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19: ¿Qué tal? Muy buenos días. Domingo 21 de junio del año 2026, Día del Padre. Un gran saludo a todos los padres. Es un gran honor, es un gran privilegio ser padre. Así que un gran saludo para todos ustedes que nos están escuchando. Y estoy como siempre con mi gran amigo y socio, don César Barro. ¿Cómo estás, César?
20: Bien, pues ahí yo creo que, oye, la influenza está pegando fuerte.
19: Está pegando fuerte. Pero mira, antes de volver sobre eso, vámonos a el kilómetro cero. Ahí sí, la influenza está pegando fuerte.
20: Sí, mi Día del Padre peligra porque están todos los nietos caídos.
19: Todos los nietos caídos. Bueno, sí, pues es un... Bueno, ya más, el 21 de junio empieza el invierno. El invierno que pareciera ser que va a ser muy frío y bastante lluvioso por lo que he escuchado.
20: No en Santiago al menos, no, en el sur, el mucho. Sur,
19: mucho,
20: con el Niño. Y el frío se espació.
19: Se espació.
20: Recién estamos viendo las primeras heladas.
19: Es cierto, es cierto. ¿Qué ha pasado en la semana? Bueno, ha pasado, como siempre, mucha cosa. Han habido avances en la mega reforma. Se aprobó la idea de legislar en el Senado, avanzan en las distintas comisiones, las distintas discusiones, va avanzando el proyecto de Sala Cuna, que al menos a mí me parece muy bien.
20: Yo creo que es
19: finalmente,
20: muy
19: digamos, se avanza en eso, es muy importante. Ya vamos a estar hablando de eso con nuestra invitada, que aprovecho de anunciarla, María Teresa Vial, presidenta de la Cámara de Comercio. Y también está ocurriendo un caso que yo creo que va a dar mucho que hablar:
20: el de los niños
19: haitianos que entraron a Chile, cientos de niños haitianos, y muchos de ellos aún no han sido localizados. Pero eso es una noticia en desarrollo. Así que empecemos con la mega reforma. ¿Cómo estás viendo la situación económica? Salió el IPOM. El IPOM, para quienes no están escuchando, es este informe que hace el Banco Central sobre la inflación, sobre el crecimiento, sobre el empleo, etcétera. Y bastante malo. ¿Cómo estáis viendo la economía, querido César?
20: Mira, yo creo que la economía está parada, bueno, en parte por culpa de Trump, que afortunadamente se está destrabando aquello. Fíjate que es otro temazo, o sea,
19: que
20: Estados Unidos perdió la guerra.
19: Yo creo que uno podría llegar a esa conclusión.
20: Y está llegando a un armisticio forzado, en el cual yo creo que los iraníes dicen, okay, no tenemos la bomba atómica, pero tenemos el estrecho.
19: Exacto.
20: Entonces, nada de los planteamientos que habían se cumplieron. Israel queda en una posición muy frágil, enfrentado con Estados Unidos, con todo el resto del mundo. Bueno, la baja del petróleo va a ser muy profunda, porque hay mucho petróleo acumulado en el Golfo. Eso va a repercutir con el tiempo en las bajas de otros precios. Eso va a ser bueno para la economía, nos mejora los términos de intercambio. Pero, como todo el mundo está esperando esta mega ley, están todos sentados esperando a ver qué pasa.
19: Sí.
20: Porque en esta mega ley hay montones de cosas de permisología que están por verse y por discutirse aún. Y en el caso de la construcción, la verdad es que con el anuncio del IVA se vaciaron las salas de ventas.
19: Claro, porque todo el mundo está esperando que se apruebe ese artículo en especial para ver si compra o no compra IVA.
20: Y con su reglamento.
19: Y con su reglamento, claro. Exactamente. O sea, ¿cuánto hacia atrás van a ir? Si acaso van a ir hacia atrás para que los que ya compraron la casa puedan ser objeto de de ese beneficio, etcétera. Bueno, y además siempre hemos hablado acá en este programa lo importante que es aprobar la mega reforma, ojalá con más, más de el único voto, digamos, ¿no?
20: Y lo bueno, fíjate, que a pesar de que de la petición que leí yo de la oposición es más bien propositiva que brutalmente negativa, o sea,
19: al menos en algunos senadores
20: vienen con algunas cosas de arreglemos aquí, arreglemos allá, veamos, ¿no es cierto? Hasta Matamala, fíjate, que siempre es tan negativo, tira propuesta a la caja, y yo creo que ese es un buen síntoma. Ese es un buen
19: pareciera
20: síntoma.
19: Que una de las críticas más transversales que recibe el proyecto dice relación con el seguro tributario al empleo, ¿no? Que es carísimo, cuesta 1.400 millones de dólares. Muchos economistas que yo he escuchado, entre ellos Rodrigo Vergara, por ejemplo, a quien yo estimo mucho, y fue expresidente del Banco Central y estuvo en el Centro de Estudios Públicos esta semana hablando de su informe económico trimestral, muy crítico. Del
20: David Bravo también.
19: David Bravo también. Es que es demasiado caro. De hecho, si uno lo saca, el seguro, el proyecto ya queda financiado.
20: Y no crea empleo.
19: Además, no, no crea empleo. Exactamente. Entonces, pero el ministro Quirós me dice que está muy enamorado de este seguro. Entonces, bueno, en fin, veremos cómo, cómo avanza. Otra cosa que avanza y que anunciábamos antes es la sala cuna. La Sala Cuna es un proyecto muy antiguo que ha tenido distintas etapas, pero pareciera que ahora hubiera cierto consenso.
20: A pesar de que le quitan un poco de plata al seguro de cesantía, bueno, que eso estaba sobredimensionado, también había un consenso entre los economistas que el seguro de cesantía está sobredimensionado en su tamaño.
19: Claro.
20: Entonces no es tan grave que le quiten
19: sacarle plata.
20: Y yo creo que es un gran ayuda, porque fíjate que normalmente lo que pasa es que la mamá trabaja, el papá trabaja cuando hay papá, y las abuelitas se hacen cargo y nadie las ayuda. Entonces yo creo que esto
19: nadie se hace cargo de la abuelita.
20: De la abuelita. Claro, entonces esto es una ayuda.
19: Por supuesto.
20: Tiene que tener alguna regulación, es decir, ¿qué van a hacer las salas cuna y cómo? Porque no puede ser un llegadero para que tengan las guaguas ahí, le cambien los pañales y nada más.
19: ¿Ya? Exactamente, exactamente. Esto está pensado para fomentar el empleo femenino, obviamente, eventualmente para aumentar la tasa de natalidad, eso se va a demorar probablemente.
20: Nueve meses por lo menos,
19: exactamente, desde entrado en vigor el proyecto. Ahora, respecto al seguro de cesantía, vi una encuesta el viernes pasado de Black and White en donde el 64% de los encuestados se oponía a que la plata viniera del seguro de cesantía.
20: Entonces porque yo creo, no entienden que
19: exactamente.
20: Aquí de nuevo hay un problema de explicación.
19: De comunicaciones. Eso es lo que te iba a decir. Yo creo que el gobierno va a tener que ser súper inteligente para explicar por qué no están saliendo de las arcas fiscales los fondos, sino de los seguros, del seguro de cesantía de todos nosotros.
20: Así es.
19: No la tiene fácil, ¿eh?
20: No la tiene fácil. Oye, y ¿qué vamos a decir del...? El otro tema que ha estado súper en boga es el cobro del CAE.
19: ¿Verdad? Ah, sí, pues. Sí.
20: Recién un hijo mío, que no es de derecha precisamente, tuvo con una persona que le habían sacado la plata y que encuentran que es una brutalidad y que no debería y que tampoco es un impuesto. Hay toda una discusión legal ahí, que han habido cortes que dicen que sí y que no. Y yo creo de verdad que al igual que en las empresas debería haber una instancia de lleguemos a un acuerdo que se cumpla, porque las personas no pueden quebrar.
19: Por supuesto. Ahora, a mí las personas que ganan lo que ganan, 3 millones, 4 millones, 5 millones, y que no pagan el CAE, me parecen muy irresponsables.
20: Yo creo que es súper irresponsable, yo creo que es plata de todos los chilenos que están haciendo un esfuerzo. Exacto. Parte del déficit es ese.
19: Así es.
20: La plata acumulada en deuda impaga es realmente enorme, ¿ya? Pero yo creo que también, igual que en todos los casos, debe haber una instancia de ofrecer un convenio de pago, que es lo que hace Impuestos Internos, que te da 24 cuotas o te da, en fin, tiene que haber algún...
19: Más que un embargo directo. Digamos.
20: Sí, claro.
19: Sí. Bueno, es otra cosa que seguramente vamos a estar conversando en las semanas que vienen. Y solo antes de irnos a la pausa, porque nos queda un minutito...
20: Los niños
19: haitianos.
20: ¿Qué es lo que has sabido tú de que...?
19: Mira, está todo... Yo creo que esto va a ser una noticia larga, que se va a demorar mucho. Yo creo que esto habla mucho de lo que ocurre en Haití, del estado fallido que es Haití. Habla mucho de la DGA, y que entran al
20: o parecer sea,
19: de toda la institucionalidad,
20: toda la
19: institucionalidad. Sí, de migraciones, para qué decir. Lo que sí me pareció muy bien, antes de irnos a la pausa, nos quedan 25 segundos, es que el presidente Kast haya llamado a los tres poderes del Estado y haya conformado esta fuerza interministerial de tarea, digamos, de trabajo, para llegar a donde tienen que llegar, que es a encontrar a estos niños.
20: Eso es lo que realmente importa. Y ahí no debería haber un tema de oposición y gobierno.
19: No, por supuesto, es una cosa bastante.
20: Un tema del país.
19: Vamos y volvemos en Hoja de Ruta.
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19: 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Estamos de regreso en Hoja de Ruta, domingo 21 de junio, Día del Padre. Aquí hay dos padres, pero además hemos sabido hay una madre.
20: Hay una madre.
19: Hemos sabido. Con nosotros está doña María Teresa Vial, presidenta de la Cámara de Comercio de Santiago. Muy bienvenida a Hoja de Ruta, María Teresa, ¿cómo estás?
28: Muy bien, aprovecho el espacio. Yo sé que esto no se hace, pero también tengo un padre, así que
19: muy bien.
28: Aprovecho de saludarlo y a mi marido, padre de mis cinco hijos, también lo saludo.
19: Fantástico, nos parece muy bien. Bueno, vamos a estar hablando con María Teresa de economía, de cuestiones laborales, de política, etcétera. Don César, ¿quiere disparar usted?
20: Mira, el IPOM salió malo dos veces ya. ¿Ya? Nosotros sabemos que en la construcción hay un problema, sobre todo la construcción habitacional, sabemos que la agricultura está complicada, ¿ya? La salmonicultura está medio detenida. Entonces queríamos, yo me quisiera preguntarte, ¿cómo se está viendo el comercio?
28: Bueno, el comercio es parte de este país y lamentablemente las perspectivas del país no son buenas, ¿no? Nos pegó muy fuertemente el alza de los combustibles, que se ha ido revirtiendo, pero la verdad es que hay un golpe fuerte. Además hay un golpe fuerte por el tema del desempleo, entonces los hogares tienen menos disponibilidad al gasto. Y sin embargo, el comercio en el último IPOM creció Y sin embargo, llama mucho la atención que tuvimos un último cyber, no sé si lo recuerdan, mm-hmm. Tienen que haber comprado en el cyber, necesitamos reactivar el comercio.
3: Lo hice.
28: Por favor. También nos llamó muchísimo la atención, una de cada cuatro personas compró en ese cyber, los descuentos fueron muy importantes, en torno al 23%, y calculamos también que en las cifras de junio eso se va a ver reflejado, incluso va a haber una baja, pensamos, de hasta entre 0,2 y 0,4 puntos, lo que podría ser el IPC. Y eso es por la penetración y el impacto que están teniendo este tipo de eventos, digamos, de descuentos de comercio electrónico, pero también la importancia que tiene el comercio electrónico en el consumo local. Eso nos parece muy, muy relevante. Y se vio un pequeño crecimiento del comercio, efectivamente, un crecimiento que esperamos mantener durante el año, pero no en las cifras del año pasado, porque estamos en un ecosistema, y lo que le pega al país también, por supuesto, le pega al comercio.
20: ¿Qué porcentaje del comercio ya está siendo electrónico?
28: Tenemos ahí algunas mediciones, por sobre los dos dígitos esperamos llegar más o menos al 20%, pero las mediciones son de comercio formal electrónico. Ahí también tenemos un problema bastante grande en la informalidad, y nosotros también, por supuesto, nos vemos muy, muy afectados por el desempleo. Tenemos que pensar también que el comercio es un gran empleador, más o menos el 25% de la generación de empleo está en el comercio. Y si vemos las últimas cifras, por ejemplo, de creación de empleo del INE, entre enero y abril se destruyeron 39.000 puestos de trabajo, 39.000 y fracción.
3: ¿En Santiago?
28: No, en Chile se destruyó empleo formal y se crearon más o menos 106.000 puestos de trabajo informal. Y eso nos tiene tremendamente preocupados, porque las personas que se quedan sin trabajo y que caen en la informalidad, no es que se compren una pala y una picota y vayan a sacar cobre, van al comercio. Y como hay comercio informal, tanto físico como electrónico, eso va horadando nuestros sistemas, va horadando también las capacidades del comercio formal, porque es una competencia desleal, y todos entendemos lo profundo que puede golpear al comercio el tolerar una práctica así. Ya vamos en 26,8% de trabajadores informales, que en las mujeres justo al revés, 28,6%. Entonces, la verdad es que eso nos tiene tremendamente preocupados. Entonces, toda la agenda laboral pasa a ser muy, muy prioritaria para nosotros.
20: ¿Cuáles son las propuestas principales que tienen ustedes en su sector respecto de la informalidad?
28: Uy, aquí me puedo tomar todo el programa.
20: Tómatelo.
28: Cuidado.
20: Es un temazo.
28: Sí, para nosotros es un tema muy, muy relevante, un tema que hemos tomado como propio hace mucho tiempo. No somos los únicos, por supuesto, pero hace mucho tiempo venimos alertando que toda la agenda que fuimos aprobando en materia laboral, cada uno de los proyectos, por supuesto, resuelve problemas que no teníamos resueltos, cada uno de los proyectos tiene, motivos, propósitos muy loables, todos los que aprobamos. Estoy hablando de 40 horas, sueldo mínimo, ley Karin, la reforma de pensiones, todos ellos, por supuesto, pero todos juntos, cuando uno mira el bosque entero, nos produjo un problema muy grave, aumentó más de un 20% el costo de contratación, también se produjo, esto no solamente por la legislación que fuimos aprobando, también hay un tema de automatización, de que la tecnología cada vez es más barata, cada vez más accesible, y no tiene un costo de contratación mayor. Entonces, vimos sistemáticamente, llevamos años advirtiendo que esto produjo un shock muy importante en la generación de empleo, con las cifras que les comentaba, por ejemplo, y que esto va es un problema que va horadando todo nuestro sistema económico.
20: Pero déjame hacerte abogado del diablo. La informalidad ha estado ahí más o menos en esos niveles siempre. Sí. O sea, no es que haya aumentado un montón por todo esto. O sea, siempre hemos tenido informalidad. Sí. Pero ¿cuál es el remedio? Porque ya hemos avanzado en todas estas cosas, o como uno lo quiera mirar, pero ¿qué podemos hacer para que esto se retraiga?
19: Estamos junto a María Teresa Vial, presidenta de la Cámara de Comercio. Si no lo digo, me reten en la...
20: Muy bien dicho, porque es radio.
19: ¿Sí? Es radio, así que hay que decirlo,
20: no es tele.
28: Buenísimo. Mira, efectivamente nosotros hemos tenido tasas de informalidad en torno a las cifras que tenemos ahora. Ahora, las mediciones también tienen que sofisticarse, porque tenemos informalidad ahora también en comercio electrónico. Todos vemos cómo se vende por redes sociales y por otros medios. Y claro, no tenemos las tasas de informalidad de Perú, por ejemplo. Pero es un problema muy, muy serio. Nosotros creemos, hemos trabajado durante 4 años en realidad en un proyecto para poder formalizar a las personas que realizan empleos eventuales y que no están sujetos a contrato de trabajo, y apoyarlos para que ellos puedan tener acompañamiento y seguridad social. Lo explico en simple. Un electricista que va a arreglar algo a la casa de cualquiera de nosotros, va por una vez y por lo tanto está exento de contrato de trabajo, debiera dar una boleta, habitualmente no la da o no la da con retención, no somos sujetos nosotros retornadores de IVA, por ejemplo, y después esa persona se va. Es informal. Durante la pandemia no tuvo la protección que corresponde a los ingresos que tiene habitualmente, porque gana bastante más de un sueldo mínimo, y no contribuye a su seguridad social. Nuestro proyecto, a través de tecnología, lo estamos trabajando con Sonda y con un montón de partners. En vez de uno dejarle una propina, va a dejarle un monto, con un mínimo, pero el monto que cada uno quiera, y ese monto se va a través de Previred a complementar su seguridad social, y de esa manera hacer una hoja de ruta una hoja de ruta a través de la cual pueda irse incorporando progresivamente a la seguridad social y a la protección. Y me van a decir, ¿por qué va a querer hacer eso? Sí. Bueno, porque en las dos puntas, tanto quien presta el servicio como quien lo recibe, van a tener un sistema de seguros que les va a permitir ver en el presente los beneficios que pueden ir juntando en el futuro, y a través de un sistema de gaming, no me quiero tomar todo el programa, pero a través de un sistema de gaming van a ir teniendo más, digamos, beneficios presentes, como descuentos en farmacia y una serie de otros servicios. Lo hemos comparado con muchas otras herramientas que existen alrededor del mundo y lo vamos a lanzar en Costa Rica, en el encuentro anual de los fondos de pensiones de todo el mundo. Fuimos seleccionados como el proyecto estrella. Mira. Hay dos proyectos, pero encuentro que este es el estrella. Y después en nuestro encuentro anual.
19: ¿Y este es un proyecto que ya está aprobado, que se tiene que discutir legislativamente?
28: No necesita ningún cambio legislativo. Ya. Lo que sí, después, claro, soñamos con tener más incentivos tributarios, y ahí yo creo que cuando vayamos mostrando data vamos a ir obteniendo la posibilidad de hacer algunas modificaciones para darle más beneficio a las dos puntas de las personas.
19: Súper, lo que sí...
28: Pero es privado, es de la Cámara de Comercio de Santiago.
19: Muy bien. Oye, lo que sí requiere ley es el proyecto de sala cuna universal. Sí. ¿Por qué no nos metemos ahí? Porque estábamos conversando con César en el bloque anterior, que está pensado, entre otras cosas, para fomentar el empleo femenino, eventualmente la tasa de natalidad, subirla, eso obviamente que va a demorar más. ¿Cuál es la impresión que tienen ustedes en la Cámara del proyecto actual?
28: Sí, tenemos una muy buena impresión, perdón, porque, llevamos ya 30 años discutiendo 20 proyectos, y la verdad es que si hay algo transversal es la certeza de que ese artículo 204 es un artículo discriminador en contra de las mujeres, y que ha sido una barrera para que se puedan integrar masivamente al empleo. Sin embargo, durante estos 20 años que hemos discutido, las condiciones laborales han cambiado. Antes teníamos desempleo del 7%, ahora tenemos en mujeres el desempleo del 10,5%, ¿sí? Y por lo tanto, no basta con eliminar una barrera para ingresar al mundo del trabajo formal, sino que además nos tenemos que hacer cargo de cuáles van a ser, digamos, las opciones que le vamos a ofrecer a esas mujeres. Si les vamos a ofrecer los 106 mil puestos de trabajo informal, la verdad, no, es claro, que no tienen ningún sentido. Entonces, tenemos que aprobar esta normativa, o sea, ya no más excusas, porque las excusas han servido para que durante estos 20 años en que se crean al menos, no sé, 100.000 puestos de trabajo formales, esos trabajos no estuvieran disponibles para esas mujeres. O sea, eso ya basta. No hay que aprobar esta normativa. Oye. Lo bueno de esta normativa es que no aumenta de nuevo el costo laboral, con lo cual menos opciones de trabajo formal se generan.
20: Yo quiero volver al tema de la informalidad, porque es algo que me...
3: Bueno, es que están bastante ligados, ¿eh? Están bastante conectados.
20: Es muy caro ser formal. Es muy caro ser formal, sí. ¿Ya? Yo lo veo con la gente que yo trabajo, etcétera, etcétera. Tiene que haber algún sistema, primero, de trazabilidad de las personas, que ahí yo creo que ustedes también, o sea, sepamos quiénes son, qué hacen. No hay una sociología del informal, pero tiene que haber algún caramelo. Es muy caro ser formal. Es muy caro ser formal, sí. ¿Ya? Yo lo veo con la gente que yo trabajo, etcétera, etcétera. Tiene que haber algún sistema, primero, de trazabilidad de las personas, que ahí yo creo que ustedes también, o sea, sepamos quiénes son, qué hacen. No hay una sociología del informal, pero tiene que haber algún caramelo, algún dulce, o sea, les vamos a dar un préstamo, les vamos a dar alguna...

0: tiempo.
1: Claro. Entonces tiene que haber algún premio, porque si no le pones un premio. Yo me acuerdo cuando me pedían a mí en el campo que no les pagara lo que les pagaba, sino que les pusiera el mínimo, porque si no cambiaban de tramo, no quedaban sujetos a la gratuidad, o no se quedaban sujetos a la cuestión habitacional. Eran puros problemas también con Fonasa. Entonces, uno tenía que hacerlo de mala suerte, pero un reclamo grande. O sea, ¿qué caramelo hay en ese sentido para la gente? ¿Qué se ha discutido?
2: ¿Música para mi oído, César?
0: La pregunta. Vas a tener que venir más seguido.
2: Voy a tener que venir más seguido.
0: Estamos junto a María Teresa Vial, presidenta de la Cámara de Comercio de Santiago.
2: Mira, precisamente yo creo que hemos intentado con las fórmulas de siempre tratar de formalizar a las personas que no son formales. Nosotros, como te digo, hemos estudiado durante 4 años este fenómeno, hemos participado en todas las mesas que tú te puedas imaginar, y tenemos categorizados los informales en al menos 5 grupos. ¿Para qué? Para hablarles a cada uno en forma distinta. Entonces tú tienes, por ejemplo, los informales, en general mayores de 50 años, que han trabajado mucho y que han tienen un pequeño capital con el que compran, no sé, un tractor, o, no sé, una máquina de aseo, y viven con 2 o 3 de estas maquinarias y las arriendan, por ejemplo.
1: ¿Sabes cuál es el problema? ¿Tú sabes que el Banco del Estado no les abre cuenta corriente porque no pueden demostrar el ingreso?
2: Estamos trabajando con el Banco del Estado.
1: Te quiero decir, porque a un empleado mío no le permitieron depositar la plata de unos terneros que me compraron porque no podían abrir cuenta corriente,
2: no,
1: y porque en la cuenta de ahorro el Banco del Estado no permite más que depósitos de 500 lucas.
2: Sí. Es que no tienen trazabilidad y por lo tanto
1: estos son formales, formales.
2: Todos estos 5 perfiles que yo te podría comentar son todos muy distintos, todos se sienten formales. La realidad es que no lo son. Y por lo tanto, se les cierran muchas puertas y posibilidades también de escalar sus negocios. Por ejemplo, el mismo electricista que estábamos hablando, no puede formar una pequeña pyme y ir a prestar servicios a una gran empresa, porque no tiene el suficiente, historia comprobable para decir necesito esta otra maquinaria y por lo tanto necesito un crédito. Entonces estamos trabajando con la banca, en especial con el Banco Estado. Y cuando tú me dices, ¿cuál es caramelo? Bueno, estos 5 distintos perfiles necesitan caramelos distintos. Nosotros vamos a tener en un inicio, en esta plataforma que se llama Cotizap, 3 seguros para la persona, 3 distintos tipos de seguros para la persona que presta el servicio y 3 distintos seguros para la persona que acepta el servicio. Y además un sistema como una bolsa de trabajo, ese típico sistema con estrellitas, las 5 estrellitas, cosa que tú sepas a quién estás contratando, ¿sí? Este es el MVP, por supuesto. Después, en otra etapa, hemos conversado también con el director del Servicio de Impuesto Interno, de manera, porque esto tiene que ver con la seguridad social, no con el cumplimiento tributario, pero en una siguiente etapa, facilitar el cumplimiento tributario a través de la tecnología. La tecnología nos sirve para todo. La tecnología nos simplifica la vida. ¿Cómo no nos va a simplificar este proceso? Entonces, en una segunda o tercera etapa, integrarse con un servicio de impuesto interno, cosa que el servicio te diga, mire, señor, usted tiene que entregar esta boleta, mire, aquí está lista, ponga aceptar, y está aceptada su boleta, y esto le va a permitir trazando su actividad de manera que tenga nuevas oportunidades. Pero hay que traer al presente también las beneficios que va a tener. Y tú decías, por ejemplo, hemos conversado de que las personas pasen inmediatamente, y eso sí requiere un acuerdo con la autoridad que estamos trabajando, pasen inmediatamente a Fonasa Libre Elección. Y por lo tanto, al estar en Fonasa Libre Elección, la verdad es que podemos de alguna forma desestresar el tema de las listas de espera. La verdad que con cada persona que conversamos nos dice, ¿qué tal el subsidio de arriendo? ¿Qué tal el subsidio para la vivienda? Y todo eso se puede construir, pero hay alguien que tiene que salir con esto. Y nosotros hemos decidido, como Cámara de Comercio de Santiago, invertir muy fuertemente en esto, no solamente recursos financieros, sino que

0: recursos, digamos, de todas nuestras personas, trabajan 400 personas ahí, y este es el proyecto más importante que creo que hemos hecho en mucho tiempo.
1: A mí este proyecto me suena, además de interesante, bastante relacionado con la necesidad que tiene el Estado chileno de modernizarse, ¿no? Que es una larga discusión. Yo a veces bromeo y ya no digo de la modernización del Estado, sino que la posmodernización del Estado, porque la verdad es que no se ha hecho absolutamente nada o muy poco.
2: El Estado chileno está en su estado actual, lo hizo don Carlos Ibáñez del Campo en su primer gobierno.
1: Exactamente, el año 27. Entonces es un Estado lento, es un Estado que además pone muchas trabas al ciudadano común y corriente cuando va a la salud o cuando va a hacer un trámite bancario en el Banco Estado. Ahora, si es que no hay una relación muy directa entre el mundo privado, es decir, entre ustedes, y el mundo legislativo y el mundo del ejecutivo, vamos a empezar a chocar como siempre hemos chocado. Entonces, la pregunta mía de fondo es, ¿cuál es la relación que tienen ustedes más cotidiana con la política? ¿No? ¿Conversa con los diputados, conversa con los senadores? ¿Qué tipo de relación, por ejemplo, han tenido con el ministro Quirós? ¿Los ha invitado, no los ha invitado?
0: Mira, para nosotros es muy importante eso de esa relación, pero que sea una relación no solamente de mesas de trabajo que trabajamos, sino que sea una relación en que podamos apoyar también en la ejecución. Nosotros hablamos de incidencia lúcida. Entonces, tenemos un equipo de contenido muy relevante que va a todos los proyectos de ley. Por ejemplo, en materia laboral estamos muy presentes en 20 otros proyectos de ley que aumentan nuevamente el costo laboral y en otros que tratamos de empujar. En, por ejemplo, inteligencia artificial, estamos muy presentes desde el inicio en esa legislación que no nos parece apropiada, hemos incidido y además congregamos a toda la industria, a nuestros socios y a quienes no son socios, pero sí se dedican a la inteligencia artificial, y estamos lanzando ahora un código de autorregulación para mostrar de verdad una regulación que proteja a las personas pero que no nos tranque y no nos deje sin utilizar inteligencia artificial. Entonces nosotros en todos los niveles, no solamente con los ministros, con todos los ministros, con los subsecretarios, con todos los subsecretarios, estoy con Ojera, no me deja agotada, con los equipos, pero nosotros tenemos una cámara que lleva 107 años, que ha trabajado con 30 presidentes hacia atrás y que va a trabajar con los próximos 30 presidentes, pero también tenemos la gracia, ya que tenemos financiamiento por unidades de negocio que hemos construido en el tiempo, de ser bastante independientes y de tener equipos suficientes para relacionarse con los equipos del Estado. Entonces, por ejemplo, cuando hablamos de modernización del Estado, nosotros nos acercamos a la DT, nos hemos acercado siempre, hemos estado siempre, y ofrecemos una tecnología que tenemos para apoyarlos en la gestión de los reclamos por ley Karim, por ejemplo. Estamos trabajando con ellos, disponibilizándoles esa tecnología. Nosotros tenemos una unidad de negocio que se llama Resolvit, que se ha dedicado a resolver los problemas de consumo, pero que tiene una tecnología que podemos disponibilizar al Estado para que ellos puedan ordenar ese flujo y gestionarlo de mejor forma. Entonces, en todos los niveles, todos los días y a disposición. Yo creo que en el Estado, en el gobierno actual, en el gobierno anterior, nos conocían por ser bastante, y siempre, digamos, bastante propositivo en trabajar con los equipos y no solamente desde la cúpula, y estar disponible y también asumir que aquí no es solamente política pública, también hay política privada. Y, por ejemplo, este proyecto del que hablamos es una instancia política privada. Y cuando lleguemos con el primer año, pretendemos trabajar con 100.000 informales, metiéndolo a este sistema, y al cabo de 2 años, 1 millón. Cuando vayamos con los 100.000, donde el ministro Quirós o donde cualquier otro autoridad, y le digamos, necesitamos esta modificación o este apoyo para poder multiplicar esto y mostrarles, mire lo que hemos hecho solo con lo que ya tenemos, yo creo que
1: va a avanzar la cosa.
0: Sí, esperamos.
1: Te freno un segundo, estimada María Teresa, presidenta de la Cámara de Comercio, porque nos tenemos que ir a pausa y volvemos en unos minutos.
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1: 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Estamos de regreso en Hoja de Ruta, domingo 21 de junio, Día del Padre. Estamos junto a César Barros y también a nuestra invitada, querida invitada, María Teresa Vial, presidenta de la Cámara de Comercio de Santiago. Yo me quedé con una cosita en el tintero que dice relación con el ministro Quiroz. ¿Cuál es la relación que tiene la Cámara con Hacienda? ¿Y qué les parece en términos generales, globales, el megaproyecto que se está discutiendo hoy en el Senado?
0: Históricamente hemos tenido una muy buena relación con el Ministerio de Hacienda. Tenemos una reunión por lobby pendiente en las próximas semanas, creo que es la próxima semana.
1: ¿No se ha juntado con él todavía?
0: Nos hemos juntado con los subsecretarios, nos hemos juntado con, con los equipos tener esta reunión más bien de trabajo y no de presentación.
1: Bien.
0: ¿Ah? Muy bien. Y en este sentido, nosotros hemos estudiado muy bien la mega reforma. Desde hace 2 años y tuvimos ahí a los candidatos, en el último encuentro anual, nosotros teníamos una propuesta tributaria también para cuidar el empleo, que consistía en estos... Nosotros hemos medido los impactos de la legislación, este 20% de aumento de costos laborales, y también hemos medido cómo, a pesar de que hay poquito crecimiento, el crecimiento y la generación de empleo eran curvas que iban paralelas. Mm. Si crecíamos, algo de generación de empleo formal teníamos. Pero después de toda la legislación que aprobamos, tenemos gráficos y son bien relevantes, en que se muestra un desacople. O sea, crecemos, aunque sea poquito, pero destruimos empleo formal.
1: No es que no haya generación.
0: O sea, en la última cifra destruimos. Entonces, nosotros decimos, ya, tenemos una normativa que sigue encareciendo el costo de contratación, y muy bien que se haya aprobado la reforma de pensiones, pero son 7 puntos más. Entonces nosotros proponíamos y propusimos a los candidatos que de ese 7%, el 50% fuera atribuible a un crédito tributario que fuera de alguna forma rebajable a el impuesto que tienen que pagar las empresas, y eso, bueno, lo teníamos calculado, por supuesto, sin la integración nuevamente del sistema, y era muy costo eficiente porque la verdad es que el Estado finalmente le salía cero. Esa propuesta, que está muy detallada, se la vamos a llevar en las nuevas condiciones al ministro Quiroz como una alternativa también a al crédito al empleo que se está conversando.
1: ¿Qué te parece ese crédito? Es carísimo.
0: Ese crédito al empleo efectivamente es caro. Y a nosotros nos parece que hay que hacer todas las posibles normas para poder proteger el empleo formal y generar más, pero es caro, lo tenemos muy claro, y creo que abre una conversación para ver qué medida es la más costo efectiva. Uh-huh. En cuanto a la mega reforma, a nosotros nos parece que está bien pensada, nos parece que va en la dirección correcta, y nos parece que no nos queda otra alternativa. ¿Qué vamos a hacer? ¿Seguir subiendo el costo de contratación? ¿Seguir subiendo los impuestos si vemos los efectos que ya tenemos? Actuemos en la realidad. Uh-huh. Lo que sí nos hemos opuesto, por supuesto, a la eliminación de la franquicia SEMSE. Creemos que el SEMSE en muchas oportunidades ha sido muy mal utilizado, pero creemos que debe utilizarse efectivamente, a lo mejor no por cantidad, por ejemplo, de personas que acceden a algún tipo de capacitación, sino que por resultado. Creemos que el gran ausente, de todas maneras, que ya fue incorporado en esta reforma, es la utilización de la inteligencia artificial. Nosotros no somos un hub de desarrollo de inteligencia artificial, por ahí no digamos, no creemos que vayamos a tener una diferencia, pero sí podríamos marcar la diferencia en la capacitación de nuestras personas para que sepan utilizar la nueva tecnología. Y ahí hay estudios, por ejemplo, en Estados Unidos, de call center, de personas que no son las que tienen los trabajos más sofisticados y que aumentaron su propio, digamos, impacto en el trabajo hasta un 35% de las personas que menos capacitación tenían después de capacitarse en inteligencia artificial. Entonces aquí no estamos hablando de para los programadores, para las personas súper sofisticadas, sino que utilizar esa franquicia para una capacitación real para el empleo que se necesita hoy día, porque siempre hablamos del empleo futuro, perdón, el empleo de hoy y el empleo del futuro. Hablamos también, perdón, y con esto termino, pero hablamos también de la falta de natalidad y no nos damos cuenta que tenemos una fuerza laboral. O sea, hay 6 millones de personas que nos han integrado a la fuerza laboral pudiendo integrarse, más el 26% informales, 2,5 millones, más las 900 mil personas que buscan empleo. O sea, ahí están las personas que necesitamos, capacitémoslas.
2: Yo soy bastante escéptico del SEMSE. Yo me tocó evaluarlo para tu cámara, para la Cámara Nacional de Comercio, y
0: esa no es mi cámara.
2: No, como que no andaba. Pero
0: somos parte.
2: Pero a mí me preocupa el cuento del IVA y de las retenciones. O sea, a mí llegan a cada rato, o sea, el pintor de la casa, todo, y dice, pucha, le dice que yo, el campo es una empresa, así que yo necesito que me. Es que no tengo, no estoy con IVA o sin IVA. Entonces, si le van a quitar el IVA a los pañales por conseguirse unos pocos votos, ¿ya? Que lo encuentro ridículo. Yo no veo por qué vamos a tener que no tener algún sistema con el tema del IVA o de la retención de servicios para 2,6 millones de personas que son una locura dentro de nuestro porcentaje de la fuerza laboral y que es un problema de atraso, de falta de trazabilidad, de no saber quiénes son, quiénes necesitan. Yo creo que es un problema mayor que no requiere parches. Yo creo que necesitamos ahí una cosa realmente maciza como para que lo tengamos, para que lo podamos sujetar.
0: Yo, César, no estoy de acuerdo, perdón. Pero en casi todo estoy de acuerdo contigo, pero en esto no estoy de acuerdo. Yo creo que no podemos.
2: Pero no estoy diciendo que no, a que le des alguna solución, sí. Pero
0: eso estoy súper de acuerdo.
2: Mira, una amiga mía la acompañé. Vendía muebles etruscos a Ripley. Entonces íbamos, yo la acompañé a la Pintana, donde hay un maestro que en el garaje de su casa hacía el vidrio. Después nos fuimos a Renca, donde un señor que hacía el fierro, ¿ya? Y otro más, y ella hacía una boleta y le repartía el cash a todo el mundo. Esa gente no podía, no pueden pagar el IVA. O sea, hay una cuestión administrativa que no son incapaces, ¿ya? Entonces ahí están, y gente que trabaja, gente con un taller que sus hijos trabajan con él, compitiendo con los hijos de los narcos que ganan mucho más plata al frente.
1: Estamos junto a María Teresa Vial, presidenta de la Cámara de Comercio de Santiago.
0: Yo creo el IVA es un tema muy relevante. Yo creo que no hay que quitarle el IVA a nada. Yo sí creo que hay que focalizar la ayuda y hay que focalizar el impacto que ese IVA tenga en esa persona que hace el vidrio. Y por lo tanto, de alguna forma, entregar esos... O sea, cuando estén formalizados, entregar esos recursos de vuelta de alguna manera, ¿sí? Pero la verdad es que el IVA es recaudador y es muy eficiente en esa recaudación, y el Estado necesita esos recursos para sus obligaciones.
2: Perdóname interrumpir. Es tan eficiente que por esa eficiencia tenemos un 26% de la masa laboral afuera.
0: Yo creo...
2: Porque si el vendedor ambulante tuviera que pagar IVA o lo sacáramos de la informalidad de alguna manera, no lo tendríamos informal. ¿Por qué los cigarros tienen tanto impuesto?
0: Que se los roban, como loco.
2: Ya, po.
0: Sí. ¿Ah? No, está claro, hay que equilibrar la carga, pero yo creo que hay que tener cuidado con algunos instrumentos que, por muy buenas razones, empezamos a hacer excepciones a esos instrumentos y finalmente terminamos como con los fondos de pensiones, que habían muy buenas razones para hacer retiro, y lamentablemente eso produjo en escalada problemas de inflación, por ejemplo. Entonces, yo estoy de acuerdo, se necesita ayudar a esas personas, pero creo hay que hacerlo focalizado, hay que hacerlo con los incentivos correctos, y cuando esas personas asuman gastos importantes, como por ejemplo el IVA por alguna parte de su actividad, eso hay que devolverlo focalizadamente. Pero no creo que podamos hacer excepciones, nos podamos dar el lujo de las instituciones que funcionan o los instrumentos que funcionan empezar a hacer excepciones.
1: Oye, ya que quedan como tres minutos y medio, ya hemos hablado mucho de economía, que está muy bien. Vamos a estar discutiendo sobre el IVA en los próximos meses, porque el megaproyecto contiene medidas relacionadas con eso. Pero a mí me gustaría terminar el programa hablando un poquito de seguridad.
2: Sí.
0: Un tema fácil.
1: Un tema muy fácil, un tema que...
2: Te voy a poner un ejemplo. En La Polar, cuando yo estuve, el robo era el 0,7% de las ventas, que equivale a la utilidad de la empresa. Mira. El robo en salmones son como 100 millones de dólares al año.
1: Claro, y además hay una crisis de seguridad que es estructural, que no solo ocurre en el comercio más pequeño, sino que en todo el país y en todo el mundo. ¿Cuál es la relación que tienen ustedes con la seguridad? ¿Cuán importante es para ustedes que se generen los cambios estructurales que se requieren? Sí.
0: Nosotros, bueno, en el gremio son 2.000 socios de empresa. Nosotros somos un gremio de empresas, no un gremio de gremios, como por ejemplo la Nacional. Somos un gremio de empresas. Y ahí estas empresas se juntan en distintas... mesas de trabajo, ¿sí? Una de ellas tiene que ver solamente con temas de seguridad, y tenemos gente especializada de las distintas industrias en seguridad. También tenemos el Consejo de Supermercados, que tiene su mesa de seguridad. Y esa mesa lo que hace es trabajar con la autoridad muy constantemente, levantar data, levantar evidencia y trabajar con distintas instituciones, como por ejemplo Paz Ciudadana. Ahora estamos con un trabajo muy exhaustivo con los distintos fiscales. También tenemos una mesa en la que trabajamos con los alcaldes de distintos municipios, también de los municipios rurales, porque nuestras empresas socias no solamente están en Santiago, están en todo Chile, e incluso tenemos empresas que no están en Chile, como por ejemplo Meta. Para nosotros es un tema muy muy relevante, y no solo la seguridad física, sino que la seguridad, por ejemplo, de los datos, la seguridad tecnológica, y por lo tanto trabajamos muy, muy de la mano. Y estamos también trabajando en un nuevo índice que tenga ejecutables, y en eso estamos trabajando también con los fiscales para decirle cuál es la información que usted necesita. No queremos solamente comunicacionalmente revelar el tema para que no nos acostumbremos a estos niveles, sino que cuáles son los datos que usted necesita de nuestras empresas socias. ¿Cómo podemos colaborar efectivamente en eso?
1: Oye, este es un tema que da para un programa entero, pero en la cabina me dicen que nos queda muy poco. Pero, a ver,
2: ¿dónde salen los Super 8 que se venden en la calle y que los fabrica Carozzi? ¿Dónde está esa cadena?
0: En el robo del camión que circulaba con...
2: Ahí va la cosa.
0: Exactamente. Y bueno, hemos avanzado... Para terminar con una buena noticia, ¿te parece?
1: Diez segundos.
0: Nosotros teníamos un gap cuando entraban productos desde el extranjero porque teníamos un de minimis, o sea, una cantidad en que uno podía entrar alguna mercadería y no pagar impuestos. Ese de minimis se eliminó, que empezó en 34 dólares, después era 40 y tanto, el gobierno anterior lo eliminó. Muchos de esos productos terminaban en comercio informal y ya no. Para terminar con algo bueno.
1: Muy buena noticia. Sí.
2: Bueno.
1: Tenemos una gran noticia hablando de eso. 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Vamos apurados, más o menos me dicen, un gran abrazo a todos en este Día del Padre. Don César Barro, muchas gracias por estar acá. María Teresa Vial, Presidenta de la Cámara de Comercio de Santiago, un millón de gracias.
0: Muchas gracias.
1: Te vamos a tener de vuelta acá porque quedaron varios temas en el tintero. Vamos a ver cómo avanza la mega reforma y cómo avanzan también los cambios en seguridad. Así que un gran abrazo, que tengan un gran domingo. Chao.
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4: Agricultura indica la hora. 11 de la mañana. Un minuto.
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6: Muy buenos días, es hora de noticias en Agricultura y vamos a partir con un nuevo balance de niños haitianos encontrados en Temuco. Tenemos más antecedentes con Constanza Galvez.
7: Así es, Jessica, a 32 aumentó el número de niños y niñas de nacionalidad haitiana que han sido ubicados en la comuna de Temuco en medio de las diligencias para dar con los menores que figuraban como inubicables en un preinforme de Contraloría. Según el último balance municipal, aún resta localizar a 6 menores en esta comuna y la actualización fue entregada por el alcalde de Temuco, Roberto Neira, quien detalló que el municipio recibió 38 casos para revisar, de ellos 32 fueron contactados y según explicó la autoridad se espera completar durante lo que queda de este fin de semana la mayoría de las visitas domiciliarias correspondientes. Respecto de los 6 menores que aún faltan por ubicar, el municipio informó que 2 ya no se encontrarían en Temuco debido a que uno se habría trasladado a Santiago y otro a Nueva Imperial. Por ello los antecedentes serán derivados a las respectivas comunas para continuar con este seguimiento. El alcalde también sostuvo que la comunidad haitiana se ha mostrado bastante afectada por esta situación y destacó que ha colaborado en la búsqueda a través de la oficina de migrantes del municipio. Además, convocó a una mesa de trabajo para este lunes con el objetivo de reunir información de los distintos organismos involucrados. Informó Noticias en Agricultura.
6: ¿Tienen frío esta jornada? Mañana vienen heladas y pasado también. Nos informa Matías Guerrero.
8: La Dirección Meteorológica de Chile emitió un aviso por heladas para 6 regiones de la zona centro-sur del país. Las temperaturas podrían caer incluso hasta los menos 4 grados Celsius en algunos sectores. Y de acuerdo con lo detallado por la entidad, el fenómeno meteorológico será causado por una condición sinóptica de altas presiones que afectará desde la región de Valparaíso hasta el Biobío, según detallan. Las heladas estarán presentes entre la madrugada de mañana lunes 22 y la mañana del martes 23 de junio y además de estas bajas temperaturas advierten la probabilidad de formación de escarcha en las siguientes zonas afectadas por estas heladas. Sería la región de Valparaíso, la región metropolitana, la región de O'Higgins, el Maule, el Ñuble y por último la región del Biobío. Y en detalle se espera que estas heladas sean de menos 1 grado Celsius hasta menos 3 en la cordillera de la costa y valle de las regiones antes mencionadas, mientras que en la precordillera las temperaturas podrían llegar a los menos 2 y menos 4 grados Celsius. 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
6: Y en información que está en desarrollo, para terminar, a esta hora se está realizando la corrida Pride 2026 en las comunas de Santiago y Providencia. El tránsito está cerrado hasta las 14 horas de hoy domingo. Avenida Andrés Bello tiene tránsito suspendido entre Arzobispo y Vicuña Maquena y habrá contenciones de tránsito en Vicuña Maquena al sur, Alameda al Poniente y 18. A esta hora van, pero muchos deportistas en skate bajando por Avenida Providencia en dirección a la Plaza Baquedano para que lo consideren si están transitando por la zona. Hasta acá las noticias, léanos en www.radioagricultura.cl, síganos en todas las redes sociales y hay 10 grados a esta hora, la máxima se anuncia en 13. Sigan en compañía de Felipe Podcast.
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0: Entremos de lleno a cómo ve Ascanio al gobierno de José Antonio Kast.
2: Déjame que te diga una cosa previa. Yo creo que lo más notable del gobierno de Kast hasta aquí, cuando no ha cumplido todavía tres meses, claro, es la dificultad que han tenido sus contradictores para definirlo, ¿no? Para saber con quién estás hablando. Eso no lo había visto antes, ¿no? Es una cosa rara, es como que aparece un pulpo en la escena y no tienes por dónde afirmar. Es que me parece un tipo de una valentía extraordinaria, digamos, ¿no? El que se anima a aparecer en la tele la noche de un lunes para decir que va a subir la bencina en la forma en que iba a subir, hay que sacarle el sombrero, digamos, ¿no?
0: ¿Qué falló con lo de la Evelyn Crespo? ¿Qué falló en esa campaña? Si tú haces un análisis de autopsia de la campaña de Evelyn Matthei, ¿por qué crees que iba tan arriba y bajó?
2: Se puede hacer la lista de posibles errores que ella haya cometido, pero yo creo que esos son menos importantes que la tendencia que tenía. Y una tendencia que suena mal decir que el país está entre extremos, digamos, pero también es raro porque hoy día nada parece tan extremo. Desde luego, decirle a José Antonio Kast que es de la extrema derecha es como un contrasentido.
0: Una vez mi abuela me dijo antes de morir que mi padre le dijo que si alguna vez le pasaba algo a él había sido el mago Contreras.
2: Claro, que el mago era enemigo de todos, ¿no?
0: ¿Cómo están ustedes? Muchas gracias por acompañarnos en este nuevo capítulo de Felipe Podcast. El día de hoy estamos con Ascanio Cavallo. De verdad, muchas gracias. Un honor tenerlo aquí conversando en Felipe Podcast.
2: Gracias, Felipe.
0: Y lo que quería partir, Ascanio, leí una reflexión tuya que decías que en realidad aquí no hay dos derechas compitiendo, sino que hay una sola derecha que en realidad cambió la hegemonía, desde un Sebastián Piñera, que tal vez era una derecha, no sé si más liberal, cuál será el apellido que le das, y que esa hegemonía cambió de posición, pero que sigue siendo un solo gran proyecto de derecha. Quería decir, claro, preguntarte si podías profundizar en tu visión de la geografía política de mi sector en este momento.
2: Está bien. Bueno, en realidad uno puede decir que hay dos sensibilidades en la derecha universal, digamos, ¿no? Una que es más liberal y otra que es más conservadora. Pero eso se refiere en general como a los valores privados, si tú quieres, ¿no? Como a la vida personal. Socialmente no hay tanta diferencia en la... Y sobre todo en la economía, ¿no?
0: En la economía hay bastante similitud.
2: Claro, bastante similitud.
0: O sea, los de Bópoli, por ejemplo, siempre están muy contentos con la reforma de Quiroz.
2: Claro, claro.
0: Para graficarlo
2: claro.
0: De forma muy...
2: No me cabe ninguna duda, claro. Sí, por cierto. Pero claro, lo que ocurrió en los últimos años es que Sebastián Piñera, que venía más bien del centro político, que venía de la sensibilidad demócrata cristiana, digamos, tomó el liderazgo del sector y por lo tanto lo inclinó hacia un sector más, si tú quieres, liberal en lo económico y moderado en lo político, digamos, ¿no? Moderado, no estrictamente de derecha.
0: Claro. ¿Más demócrata quizá?
2: Quizá. A Sebastián Piñera lo convierte en derechista la izquierda.
0: ¿Y no crees que esa como caricaturización que hace la izquierda de Piñera en el estallido social, que casi que lo tratan como un dictador, también hace que el votante de derecha se enoje y diga, ¿sabe qué más? Yo quiero uno más duro, porque si es que alquiera más blando lo nuestro, lo tratan así, ¿qué gano con ofrecerles a ellos una versión más amigable contra ellos, si es que al final nos tratan igual de mal que como trataban a Pinochet?
2: Ahí hay dos caras, digamos, ¿no? Por cierto, lo que dice, estoy totalmente de acuerdo, la impugnación de la izquierda polarizó la situación, digamos, ¿no? La polarizó en general, no solamente para la derecha, sino claro, también para la izquierda. Y segundo, está este problema de que en una movilización como la del 2019 o incluso antes, había esta pulsión rara de la necesidad de tener un dictador al frente. ¿Ah? Es como que yo necesito mi dictador para vivir, para configurarme, digamos, para ser.
0: O sea, tú estás diciendo simple que sin la crisis política y gravedad que vivimos en el estallido social, probablemente José Antonio Kast no habría tenido tanta demanda.
2: No en esta pasada, por claro, lo menos. Quizá en alguna en el futuro, porque él ya venía con la tercera, ¿verdad? Podía haber llegado a la cuarta, a la quinta, como están llegando la mayoría hoy día. Así que, claro, esto aceleró la cuestión, pero también puso una puso un signo de interrogación importante sobre qué es lo que quería la izquierda, ¿no? O ciertos sectores de la izquierda, para no ser nuevamente generalizaciones muy, ¿verdad? El sector que estaba tomando la hegemonía precisamente en ese momento, que era una izquierda, si tú quieres, un poco más polar, pero no tanto por razones ideológicas, sino más bien por razones de juventud, por ánimo, ¿no? Por ganas de hacer cosas. Pero yo vengo escuchando desde el 2011, 2010, esta especie de pasión por tener un dictador al frente. El deseo de tener un dictador. George Jackson es básicamente eso, digamos, ¿no? El deseo de haber sido un opositor, un resistente a Pinochet. Y como no aparece Pinochet, bueno, alguien tiene que ser, Piñera.
0: Y lo construyen un poco.
2: Lo construyen
0: un poco. Es su narrativa.
2: Yo creo que le gustaría más construir a Kast, ¿no? Pero puede ser un hueso más duro.
0: Porque tiene una forma también más blanda.
2: Claro, no, y sí, porque...
0: Tiene una personalidad más difícil de morder.
2: Como decía un cuento Cortázar, difícil darle un picotazo.
0: ¿Cierto? Claro. Y yo creo que muchos se preguntan, a alguien como tú, que ha escrito tanto desde hace tanto tiempo, que ha leído el último medio siglo, la política muy de cerca, ¿qué tú crees que fue la causante del estallido social del 2019? ¿Tienes alguna hipótesis de cómo llegamos a eso? ¿De la causante, cómo se gestó eso?
2: No lo hemos estudiado, que eso ya es un síntoma.
0: Que no lo hemos estudiado, ¿no?
2: No lo hemos estudiado. Pero si tuviera que dar una opinión así de impresión nomás, uh-huh, yo creo que es bien multicausal y tiene mucho que ver con las ganas de romperlo todo, como dirían los argentinos, digamos, ¿no? Que son unas ganas pasajeras, temporales, que duran un poco, que te hacen...
0: ¿Y tú no crees que fue planificado?
2: No creo. No en la magnitud.
0: Si tú me presionas a mí, yo te diría que sí. Ahora, no en la magnitud tampoco, pero no. pero de que alguien estuvo detrás de una cierta... Porque vi ciertas... después, incluso cómo se movían los grupos, los vándalos, sí, cómo los pagaban los jefes que le mandaban. O sea, había una organización detrás. Esto no fue simplemente...
2: No, hay gente que da instrucciones.
0: Claro, sí, metían las barras bravas. O sea, había...
2: Está en el metro, ¿verdad?
0: Había algo... organizado, no era simplemente espontáneo.
2: No, pero la magnitud, yo creo que no.
0: Pero es que la magnitud, Ascanio, también nos puede hablar de que fue un éxito la planificación. Es que con poco tú lograste incendiar mucho, pero claro, eso no significa que no haya estado planificado.
2: No, pero también significa que contraste la yesca seca.
0: Por supuesto.
2: No, mucho más que eso. Y lo otro es que en regiones, ¿no? En regiones se expandió sin ningún motivo y sin razones para creer que en regiones pueda existir sería el partido político más poderoso de Chile si existiera. Yo creo que había algo planificado apuntando a otros dos eventos que no llegaron a ocurrir, la COP y la cumbre de la PEC.
0: Okay. ¿Tú crees que eso tenía alguna combinación? Claro.
2: Claro, porque si tú paras el metro en medio de un encuentro donde vienen 30 jefes de Estado, paralizan la ciudad, dejan el caos, en un momento donde eres central en el mundo, pues.
0: Claro.
2: No en un momento como ocurrió finalmente. No, yo creo que sí, estamos de acuerdo. O sea, yo creo en un grado de planificación, pero muy mínimo. Okay. No como para explicar el fenómeno.
0: Déjame llevar a Ascanio Cavallo a su historia. Tuviste tres libros muy muy connotados. La historia oculta del gobierno, del régimen militar, después la historia oculta de la transición, y tuviste uno que también habla del 11 de septiembre. Por lo tanto, eres un estudioso de lo que pasó en la dictadura en Chile. Eres estudioso de lo que pasó en la transición. Tal vez tienes más información que la gran mayoría. ¿Cuál es tu visión de José Antonio Kast como hermano de Miguel Kast, que a propósito es mi padre, y cómo ves, habiendo estudiado tanto la historia, la proyección de lo que hizo Miguel Kast, o la cercanía o no la cercanía, ese personaje con el presidente que tiene actualmente Chile, que es José Antonio Kast?
2: Sí, yo conocí a tu padre.
0: ¿Lo conociste?
2: Lo conocí, sí.
0: ¿En serio?
2: Sí, sí. Tuve algunas entrevistas cuando él era ministro de Plan.
0: ¿Ya?
2: Y después mantuvimos algún grado de contacto, más que nada pidiendo yo documentos y qué sé yo, y él entregándomelo siempre.
0: Y paréntesis, ¿cómo era el personaje? Yo lo conocí muy poco, sí, yo tenía 6 años, así que me interesa, no sabía que tú lo habías conocido.
2: No, yo siempre tuve la impresión de que era la figura, una de las dos figuras descollantes de lo que después sería la UDI, del movimiento gremial. En ese momento estaba un poco diluido porque se había como subsumido bajo el gobierno militar. Carecía, por así decirlo, de identidad, no tenía un partido, no era un grupo, digamos. Se juntaban, sí, pero... Y me pareció que eran las dos figuras más relevantes.
0: ¿Quién eran las dos?
2: Guzmán y tu papá. Okay. Y de las dos, claro, la que estaba con las manos más en la tierra era tu papá, digamos, no Jaime. Jaime tenía la visión, yo diría, ideológica, tratando de quitarle la mala connotación a esa palabra, la de largo plazo, ¿verdad? La que tenía que ver con, sobre todo con formación de gente. En el momento que yo lo conocí a tu padre, él estaba preocupado de los proyectos sociales del gobierno. ¿No? Y por lo tanto tenía una visión sobre en números, con números concretos, sobre qué pasaba en materia de hambre, de pobreza, de marginalidad, de infancia. Y posiblemente tenía una visión de cómo afrontar esos problemas, una visión que no siempre había triunfado dentro del régimen. Mucha gente piensa en el régimen de Pinochet como en una especie de cosa de concreto, única, digamos, ¿no? Así, cerrada, todo era igual. Y eso no es así, porque en realidad era una coalición. Una coalición no muy distinta a la que yo hoy día, de la que hubo con Boric, una alianza de un número de grupos muy dispares entre sí, con algunas cosas en común, pero pocas. Eso era finalmente el régimen de Pinochet, que en torno, digamos, esta vez en torno a los militares y no en torno a un civil como es ahora, ¿verdad? Uh-huh. Y claro, había que meterse adentro para darse cuenta de esos matices. Uh-huh. Si tú los mirás desde fuera, no veías nada. Claro. Probablemente veías la CNI nomás.
0: Una vez mi abuela me dijo antes de morir que mi padre le dijo que si alguna vez le pasaba algo a él había sido el Mamo Cortera.
2: O sea, claro, que el Mamo era enemigo de todo.
0: Pero sí, dentro del gobierno, claro, o sea, sí, él siendo ministro de Pinochet, claro. Si alguna vez me pasa algo a mí, mamá le dijo, es el señor Cortera.
2: Claro, enemigo de todos los liberales, digamos, ¿no? De todos los que pudieran significar algún grado de defensa de la libertad, cualquiera fuera esa. La ADINA tenía su propio mundo económico, además, tenía sus propios planes, tenía... bastante básico, bastante como populista, ¿no? pero lo tuvo. Entonces, bueno, lo que quiero decir es que, por un lado, esto no era un bloque cerrado, y por el otro lado, había que distinguir, era preciso distinguir si tú querías hacer una política efectiva. En mi caso, yo no estaba en la política, pero si quería hacer periodismo de verdad, tenía que saber de qué se trataba y quién era quién cada uno. Y eso entonces me llevó a meterme un poco en esto. Por eso algunos me atribuyen a haberme especializado en eso, pero no, en absoluto, ¿no? Es simplemente que es la época que me tocó y ya.
0: ¿Y cómo es el paralelo entre Miguel Kast y José Antonio Kast?
2: No, yo lo encuentro bien distinto. Al Miguel Kast que yo conocí estaba en otra cosa. Estaba muy centrado en los proyectos sociales. Yo nunca le escuché una versión tan estructurada ni ideológica como la que le escucha el presidente en la cuenta pública, ¿verdad? Donde él hace girar todo en torno a la familia y lo que presenta es un discurso que uno llamaría en cualquier parte del mundo conservador.
0: ¿Qué es probablemente la influencia de Jaime Guzmán?
2: Posiblemente, ¿verdad? Si tomo sus principios económicos, no, ese es el mundo liberal.
0: El mundo probablemente de Miguel Kast,
2: claro,
0: ese mundo.
2: Exactamente. Entonces, el vínculo está ahí, digamos, ¿no? En el modelo económico en el que están pensando,
0: claro.
2: O en los principios de la economía que están pensando, ¿verdad? Libertad de emprendimiento, propiedad privada, en fin, todo eso, ¿no?
0: Estamos comenzando con Ascanio Cavallo, vamos a una breve pausa y volvemos aquí en Felipe Podcast.
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0: ¿Cómo están ustedes? Estamos aquí en Felipe Podcast, esta vez con Ascanio Cavallo. Nuevamente, gracias Ascanio por acompañarme. Y estábamos hablando entre el paralelo de Miguel Cast. Escribiste tú la historia oculta del régimen militar. Y después nos pasamos a la Concertación, que escribiste el libro de la historia oculta de la transición a la democracia. Es probablemente la transición a la democracia o la época de la Concertación el momento más exitoso para Chile desde el punto de vista de desarrollo económico. Fueron unos años de mucho crecimiento económico. Desde el punto de vista de combate a la pobreza también fue uno de los años donde logramos, tal vez respetando muchas de las reformas económicas que se hicieron en la época de la dictadura, bajar muchísimo. ¿Siente que esos fueron los años dorados de Chile o no le tienes tanto aprecio a esa época entre el 90, pongámosle, y el 2000, 2010, 2006?
13: Claro.
0: ¿Cómo ves esa época? Y creo que después llevarte a cómo la comparas con la de hoy, que son épocas muy distintas, y las estudiaste todas.
2: Yo creo que el número, no cabe duda, que es la mejor, digamos, ¿no? El número es puro, ¿no? Y ahí lo más conmovedor probablemente es la cantidad de gente que salió de la pobreza.
0: Total. Fuimos los campeones mundiales en destrucción de pobres.
2: Sí, porque teníamos 4 millones de pobres al momento de asumir Elwin. ¿Verdad? Y terminamos.
0: El famoso estudio Torche.
2: Sí, pues.
0: Que fue profesor mío y hice clases
2: Torche,
0: con él.
2: Aristides
0: Torche, gran valor.
2: Gran valor.
0: Le mando cariño al cielo ahí a profesor Aristides Torche.
2: Legendario profesor.
0: Y muy buena persona,
2: ¿eh? Sí.
0: Realmente una persona
2: extraordinaria. No, y además muy serio.
0: Muy serio, muy profundo.
2: Nadie nunca puso en duda sus números.
0: Nadie.
2: Que es bien sorprendente eso. Pero claro, al final del gobierno de Elwin había bajado, no sé, un 50 y tanto%. Y con el tiempo fue bajando más, ¿no? Lagos tenía un estudio que le había hecho un profesor europeo que mostraba el retroceso del índice de Gini.
0: Claro.
2: En los gobiernos iniciales de la Concertación. No, yo creo que es una época de oro en ese sentido, digamos, ¿no? Hay otros sentidos en que probablemente no lo sea.
0: Por ejemplo.
2: No sé, estoy pensando en la exclusión de ciertos grupos políticos, ¿verdad? Bueno. Incluyendo al Partido Comunista en forma muy central. Pero también es verdad que la gente no estaba en eso, digamos. La gente no, o sea, no es que hayan estado prohibidos solamente, que eso lo tuvieron al comienzo, sino que Gladys Marín nunca pasó del 6 o 7%.
0: Claro.
2: Y era la líder de mayor renombre. Yo creo que es un momento tan exitoso que se vuelve irritante después. Para los más jóvenes, para los que no lo vivieron, de verdad. Dicen, pucha, esta cuestión no. En realidad no avanzamos nada, no derrotamos al liberalismo, digamos, ¿no? No rompimos.
0: Yo escucho que la gente es un poco injusta con la Concertación, porque asumen que todo se mantuvo inmóvil, y tú lo escribiste muy bien en tu libro. Y la verdad que cuando partió la Concertación había muchos esquivajes rígidos y que se fueron como pernos que se fueron sacando para darle una forma de una democracia más madura. Entonces, yo me acuerdo una vez estuve en un debate en Buchef con Marco Enrique Ominami, que hizo una gran crítica a la Concertación, y después le tocó a Otone hablar y lo destrozó. Lo destrozó con argumentos. Le dijo, ¿tú sabes lo que hicimos el año 91? El 93, el 95, o sea,
2: claro.
0: Y le hizo una lectura de todas las reformas sustantivas y continuas que existieron desde el 90 en adelante, con acuerdo con la derecha también.
2: Sí, pues,
0: o sea,
2: de acuerdo, claro.
0: En el fondo, porque había el binominal que te podía trancar cualquier pelota. Sí. Entonces la derecha también empezó a ceder terreno.
2: Mucho.
0: Gradualmente para dar garantías de que su vocación democrática era genuina.
2: Por un lado y por otro lado porque necesitaba legitimidad.
0: Y votos. Claro. Y votos, todo mezclado.
2: Así es, así es.
0: Entonces, yo no lo encuentro que sea. Yo una vez le dije a Ricardo Lago, cuando me acuerdo yo fui candidato presidencial en 2017, en la primaria de la derecha, con Piñera y con Osandón. Sí. Y ese año pasó algo que a mí me sorprendió mucho, que además. Yo soy hijo de Miguel Kast, pero mi padrastro se llama Javier Echeverri, a quien quiero mucho, y que fue ministro Lago. Entonces, claro. Yo siempre tenía cierto respeto a Lago porque encontraba que era un político. Y cuando bajan a Lago de la candidatura presidencial ese año, como candidato a la izquierda, y ponen a Alejandro Guillé, yo encontré que fue brutal. Y me acuerdo que fui a ver a Lagos. Y le dije, don Ricardo, lo quiero primero felicitar por su historia, ya como que era su ocaso más político partidista, sí. O sea, de electoral. Pero le dije, usted cometió un error. ¿Por qué nunca la Concertación se preocupó de formar a los nuevos cuadros de la izquierda en sus partidos políticos? Se dedicaron a gobernar. Pusieron todo el foco, lo pusieron en gobernar, que les encantaba y lo hacían relativamente bien, y despreciaron un poco la política de la renovación de los partidos. Sí. Y eso hizo que el Frente Amplio surgiera criticándolos a ellos, en vez de que creciera orgánicamente diciendo, mire, muy bueno lo que hicimos, pero vamos por más.
2: Claro.
0: O sea, y la verdad que yo creo que es un pecado ahí de sucesión, sí. no bien diseñada.
2: Puede ser, mira, tienes razón en cuanto a la formación, ¿no? Ellos se llevaron, incluso las generaciones más jóvenes se las llevaron al gobierno también, ¿no? Algunos con gran éxito, otros no. ¿Verdad? Esas nuevas generaciones fueron incineradas durante los gobiernos de la Concertación.
0: ¿Incineradas?
2: Incineradas, claro, porque se quemaron completamente algunos.
0: ¿Cómo quién?
2: Son pocos los que... No me hagas decir eso. Pero son pocos los que lograron sobre...
0: Su minuto fue las Carolina Tobá, se simularon bastante.
2: Pero ella salió dentro de todo bien.
0: Bastante bien. Claro. Y después fue muy poderosa en el gobierno anterior.
2: Sí, por Ricardo Lago.
0: Lago Verde también hizo bien. Sí. Orrego. Ahí está más o menos.
2: Arboe
0: también.
2: Claro. Pero otros se quemaron, digamos, ¿no? Entonces, bueno, el caso es que efectivamente no tuvieron mucha atención con la formación.
0: Ahora, ninguno de estos era de la generación de abajo, logró ser presidente, ¿eh?
2: No, ninguno.
0: Se lo saltaron a Boric. O sea, esa generación quedó...
2: Quedó una generación molida.
0: Molida.
2: Ahí sí, la de que hoy día tiene 50 y algo.
0: Digamos. La que tiene 58, claro.
2: Sí. Pero... Bueno, lo mismo más o menos pasó en la izquierda. El salto de Bachelet a Boric es bastante...
0: Pues no, es que yo digo, pasó en la izquierda.
2: O sea, bueno, sí.
0: En la derecha está José Antonio, que tiene 60.
2: Sí.
0: Y antes estuvo Piñera, o sea...
2: Sí, hay gente
0: se ha mantenido
2: con,
0: por ahí.
2: Puede ser que haya gente con más perspectiva. Pero, en fin, lo que tú dices es que, claro, la Concertación no hizo ese trabajo de reemplazo. No sé si podía hacerlo.
0: Y eventualmente igual se quedó gobernando, o sea, porque cuando llegó Boric, que fue el que supuestamente los denostó,
2: claro.
0: Lo primero que hizo fue recurrir a Marcel y al poco rato recurrir a Carolina Toá, que eran como la encarnación de la Concertación.
2: De la Concertación.
0: O sea, eran como lo más puro de lo que uno podría decir. ¿Quiénes son los dos políticos más característicos de la sucesión de la Concertación? Marcel y Toá, que más encima hoy día son pareja.
2: Que son los que sabían. ¿Cómo se hace?
0: Y debo decir que son políticos que tenían cierto tonelaje.
2: Claro.
0: Para ser bien justo.
2: ¿Cómo se hace para gobernar?
0: Oye, yo te digo, yo que nunca fui fan ni de cerca y criticado, y critico mucho el gobierno Boric. Cuando veo que nombra a Marcel, yo como economista me da cierta tranquilidad. El primer año de gobierno, Marcel logró superar el fiscal.
2: Claro.
0: Después se nos fuimos a la espalda porque los cálculos se le fueron realmente, no, se equivocaron firme. Y yo lo tuve sentado acá y le dije, Mario, ¿por qué tu prestigio que lo pusiste en la línea? No te apretaste las clavijas para asegurarte que tus metas fiscales las cumplieran, que al final es la gran métrica. Una de las cosas buenas que tiene ese ministro de Hacienda es que tenés un indicador que te evalúan. ¿Cumpliste o no cumpliste las metas fiscales?
2: Claro.
0: O sea, el crecimiento económico también, cuenta. Pero esa es la única que depende de ti. La bolsa vaya a ser Dios.
2: Claro. Yo creo que se dio mucho. Se dio a la presión, digamos, del gobierno en el que participaba. Gobierno que no entendía muy bien de esto.
0: No.
2: Sí.
0: Y la vida fue injusta con Carolina Toá, yo encuentro, porque que ganara Jara, siendo que era la que más había hecho esta otra, la Toá. A mí me dio bastante tristeza de que no ganara una Carolina Tohá. Y habla un poco del momento que vive Chile, ¿no? Donde ella, Jara, logró posicionarse como la outsider de Boric, y la pobre Carolina Tohá, que se supone que ideológicamente estaba más lejana que Jara de Boric, termina cargando con el peso de ser la sucesora de Boric.
2: Claro. Habla un poco de eso, pero habla también de un fenómeno que es más global, digamos, que es de polarización, ¿verdad? O de polaridades. Carolina Tohá era, quizás, si tú quieres, demasiado centrista. Claro. Aunque su discurso trataba de no serlo, versus una candidata formal del PC, digamos, ¿no? Claro, y lo mismo se puede decir un poco de la derecha, ¿no?
0: Con la Evelyn.
2: Sí, con la Evelyn versus Kast, ¿verdad?
0: ¿Qué falló?
2: Opción, ¿verdad? O de polaridades. Carolina Tohá era, quizás, si tú quieres, demasiado centrista. Claro. Aunque su discurso trataba de no serlo. Versus una candidata formal del PC, digamos, ¿no? Claro, y lo mismo se puede decir un poco de la derecha, ¿no?
0: Con la Evelyn.
2: Sí, con la Evelyn versus Kast, ¿verdad?
0: ¿Qué falló con lo de la Evelyn, crees tú? ¿Qué falló en esa campaña, si tú haces un análisis de autopsia de la campaña?

0: Habilidad para esto, para ser más dura.
1: Okay.
0: Se puede hacer la lista de posibles errores que ella haya cometido, pero yo creo que esos son menos importantes que la tendencia que teníamos, ¿no? Y una tendencia que suena mal decir que el país está entre extremos, digamos, pero también es raro porque hoy día nada parece tan extremo. Desde luego, decirle a José Antonio Kast que es de la extrema derecha es como un contrasentido, ¿no? Y lo mismo pasa con Janet Jara, ¿no? Es muy difícil decirle que es de la extrema izquierda, pero en cierto modo, en algunos aspectos lo son, o por lo menos comparado con los proyectos que tuvieron antes, ¿verdad? Lo son. No nos importa tanto, parece, ¿no? El país se alejó del centro, o el centro se vació, ¿no? De manera un poquito irremediable, ¿eh? hasta que no sé qué fenómeno tendría que ocurrir para reconstruir eso.
1: ¿Y cómo es el fenómeno Parisi? Que yo no, para mí no es alguien de centro, es alguien que más bien es un rasgo de populismo, pero
0: sí, populismo de derecha, diría yo, ¿eh? En el sentido, digamos, de que sus focos son más bien materiales que espirituales, ¿no? Y más tienen que ver con el progreso individual que con el progreso social y todas esas cosas. No, yo creo que Parisi va a hacer lo mismo, y en la medida en que vea que el viento se mueve en una u otra dirección, se va a orientar para allá, como lo ha hecho exitosamente.
1: ¿Y tú cómo ves a Kaiser, a Johannes, en este panorama?
0: No, es que algo le pasó a Johannes Kaiser en este periodo, digamos, que quedó a la derecha de la derecha de la derecha, ¿no? quedó más o menos solo, además, o con un grupo muy impreciso como son los socialcristianos y los nacional libertarios. No, los nacional libertarios son los de él.
1: Los de él.
0: Claro. Pero quedó lejos del Partido Republicano, que es una cosa extraña, ¿no? Una paradoja.
1: ¿Y tú no crees que le pueda resultar esa jugada y que eventualmente pueda hacer lo mismo que le hizo José Antonio Kast a Piñera, que estaba bien solo, o sea, estaba muy solo José Antonio Kast? Terminó aprendiendo y que haga el mismo juego de nuevo.
0: Sí, sí. Pero eso supone que el país se inclinara todavía más
1: hacia
0: los polos. Y yo creo que eso no es seguro, es una apuesta muy, muy arriesgada.
1: Ahora es la única que le queda, ¿no? ¿Cuál es la alternativa a Johannes Kaiser si no era esa? Desde el punto de vista meramente maximalista de voto, de su aspiración a ser presidente. Si es que uno tiene otras aspiraciones que influir, yo creo que lo más lógico era quedarse dentro del gobierno, ayudar, colaborar. Claro. Pero pareciera ser que el objetivo de Johannes es más bien la atención y...
0: Ah, pero yo creo que ese es un error, hay un error histórico en Chile, antiguo.
1: ¿Cuál?
0: Pensar que tú te mejoras tu posición distanciándote del gobierno, aunque te simpatice, ¿no? Y siendo una especie de contradictor del gobierno. Esto lo intentó Radomiro Tomic.
1: ¿Pero a José Antonio Kast le funcionó?
0: No sé si le funcionó eso o le funcionó, como te digo, en la marea.
1: Okay.
0: No sé si es una... Yo dudaría respecto de que sea un mecanismo, digamos, ¿no?
1: Bueno, a Boric le funcionó, al Frente Amplio también. Se fueron por fuera, se alejaron de su sector...
0: Pero,
1: o sea, y lo que te estoy diciendo es que yo veo un patrón, una patología en Chile, casi que el que mantiene el poder se deprecia muy grande. Nosotros lo sufrimos con Mogópoli y con Piñera, nos acercamos al poder, ayudamos con Piñera, tuvimos a Briones, tuvimos a Blumel,
0: claro.
1: Nos jugamos por el gobierno, y la gente dice sí, gracias, son muy simpáticos, son buena gente, pero queremos un cambio, no queremos a Piñera. Y de hecho, claro, Piñera el día que se nos fue, la gente lo quiere, pero cuando estaba vivo...
0: No era muy querido, sí.
1: Su vida no era tan fácil.
0: No.
1: Al final sí, yo creo que ese fue un momento donde estaba empezando a disfrutar
0: sí, claro,
1: merecidamente, claro. De su vida más plena, ¿eh?
0: Claro. No, tú puedes tener ejemplos y casos, digamos, donde efectivamente funciona esa tesis, pero yo creo que en general no es una norma que uno deba respetar, digamos, ¿no?
1: O sea, yo estoy de acuerdo contigo que no hay que respetarla, pero por otra razón. Yo sí creo que electoralmente funciona, y creo que es por lo siguiente, porque hoy día el eje no es izquierda-derecha tanto, sino que es quién es el outsider y quién es el incumbente.
0: Puede ser.
1: Y el outsider hoy día vende mucho. El incumbente paga con los platos rotos de que administra el poder. y la gente está un poco cansado de los que administren cualquier tipo de poder. Entonces, yo creo que la, pero yo

0: la razón por la cual creo que hay que quedarse adentro y colaborar, que es lo que hizo Evópoli con José Antonio Kast. Sí. Era más probable que uno dijera Johannes Kaiser para estar con José Antonio Kast, y Evópoli no. Y Evópoli decide entrar por dos razones. Una, de fondo, que nos reunimos y decimos, queremos colaborar con Chile. Claro. Esto no es un juego de quién es el más bonito, el más simpático, el que está mejor en la encuesta. Nos están invitando, pongamos nuestros cuadros a disposición para ayudar al gobierno que ganó, legítimamente.
1: Claro.
0: Y segundo, la segunda razón es más de existencia. Tenemos la suficientemente fuerza para quedarnos solo en la intemperie, en el centro. Claro. No hay mucho tampoco. Entonces, se mezclaron dos razones, una más justificada y una más egoísta, si tú quieres, sí, o más de supervivencia. Pero no, yo sí creo que en el fondo hay un outsider, que es lo que va a hacer Parisi, que es lo que probablemente quiera hacer Johannes Kaiser, y que yo creo que puede que resulte a ambos. Ojalá que no, yo quisiera que no.
2: No lo vamos a ver hasta 4 años más.
0: Claro.
2: No, lo que yo te digo es que no está históricamente demostrado que haya sido así. Es verdad que la historia no es la misma hoy que antes, pero a Lago no le habría ido bien.
0: Es verdad.
2: Siendo desleal con los gobiernos que tenía cómo ser desleal. Gobiernos demócratas cristianos.
0: Claro.
2: Y a Bachelet tampoco.
0: Es verdad.
2: A pesar de que Bachelet puso harta distancia con Lago en el primer gobierno. Pero no sé, no es que haya una norma, ¿no? Lo que yo digo es que si tú sigues una fórmula porque alguien te dijo que esto es lo que hay que hacer, puedes cometer una equivocación grande. Y en el caso de Kaiser, yo creo que elevar mucho la voz es una cuestión delicada en este momento, digamos. No sé si en 2 años más, pero en este momento, cuando el gobierno está tratando de armar su verdad.
0: Claro, ese lindo. Estamos hablando con Ascanio Cavallo, aquí en Felipe Podcast. Vamos a una breve pausa y ya volvemos.
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0: Muchas gracias, aquí nuevamente en Felipe Podcast. Estamos hablando con Ascanio Cavallo. Entremos de lleno a cómo ve Ascanio al gobierno de José Antonio Kast. Y partamos por el caso Quirós. Uh-huh. ¿Y cómo ves a Quirós? ¿Hiciste alguna de tus reflexiones que te leí previamente con ser el guardián? ¿Cómo lo comparas con Sergio de Castro? Háblame un poco de cómo miras la cruzada en la cual se encuentra actualmente el ministro de Hacienda.
2: Déjame que te diga una cosa previa. Yo creo que lo más notable del gobierno de Kast hasta aquí, cuando no ha cumplido todavía tres meses,
0: claro,
2: es la dificultad que han tenido sus contradictores para definirlo, para saber con quién estás hablando. Eso no lo había visto antes, ¿no? Es una cosa rara, es como que aparece un pulpo en la escena y no tienes por dónde afirmarlo. Ahora, respecto de ese perfil, Quirós contribuye mucho a eso, ¿no? Porque es inusitado. Yo creo que lo primero que escribí sobre él, y es lo que más mantengo, es que me parece un tipo de una valentía extraordinaria, digamos, ¿no? El que se anima a aparecer en la tele la noche de un lunes para decir que va a subir la bencina en la forma en que iba a subir, hay que sacarle el sombrero, digamos, ¿no? No porque esté bien lo que haga, sino que porque es inauditamente corajudo eso, ¿no? Significa alguien que no le está importando mucho su capital político, ¿no? Tanto que yo creo que después lo ha tenido que amortiguar eso un poco, porque fue demasiado.
0: Era mucho. Era casi que el vértigo por eso.
2: Y además le sacó 20 puntos de popularidad al presidente en media hora. Bueno, pero Quirós, yo diría que es el único ministro que por ahora, no me cabe duda que hay más, pero por ahora es el único que muestra con toda claridad sus cartas.
0: Su proyecto.
2: Y el hecho de que tiene un proyecto.
0: Claro. ¿No? Y ese pasa proyecto, lo mismo. Te gustará o no te gustará, pero el tipo claro, sabe dónde quiere ir.
2: Así es. Y ese proyecto es, puede no ser nuevo, ¿verdad? Pero es eficaz. Es crudo, ¿verdad? Y por lo tanto admite todavía mucho trabajo de matices y que él mismo puede hacer. Y no está dirigido por una particular ambición personal o política, digamos, eso tal vez lo desarrolle más adelante.
0: No
2: se puede descartar.
0: No, yo no creo.
2: Yo tampoco lo creo, pero por ahora.
0: Que de hecho ahí sí hay un paralelo con lo que tenían los Chicago Boys o lo que tenían, sí, que en el fondo no los movía una ambición de poder, pues de hecho no había elecciones, no había cómo, pero había una verdadera convicción religiosa de que este tipo de reformas iban a cambiar el país.
2: Y no le importaban mucho las consecuencias tampoco, no le tenían miedo a los militares. Claro, yo por eso lo comparaba más bien con De Castro. Él después mencionó a Vigy como su referencia.
0: Claro.
2: Pero sigo pensando que la situación más delicada fue la que tuvo De Castro. Porque, en fin.
0: A mí lo único que me queda corto el proyecto de Quirós es que no se mete en temas tan centrales como los temas laborales, por ejemplo. O en otros temas. Está muy en lo. O sea, en el fondo yo había esperado, por ejemplo, que la indemnización por año de servicio, que son trancas bien estructurales de crecimiento económico que tenemos, hubiese sido parte del paquete.
2: Claro.
0: Que es lo que, en el fondo, está muy radicado en Hacienda, si tú quieres.
2: El paquete financiero, esencialmente.
0: Financiero, claro. Y de estímulo de inversión. Pero, sí, pero yo habría esperado algo un poquito más, con más carne en otros ministerios.
2: Quizá.
0: Es como que toda la otra parte de regulatoria viene más como de empuje, de hagamos las cosas bien, pero está muy radicado en la parte más financiera del gobierno.
2: Claro.
0: Y de reformas tributarias.
2: ¿No es cierto? Claro. Pero lo que yo creo que está claro es que él sí había estudiado el asunto.
0: Por supuesto.
2: Sí llevaba mucho tiempo en esto.
0: Aquí había un plan. Cosa que no ocurría en seguridad.
2: Cosa que no ocurría en seguridad ni en otras cosas. Yo creo que hay algunos ministros que, por lo que sé, deberían tener planes o los tienen medio, no han emergido todavía, digamos, no es su oportunidad. Estoy pensando en vivienda, en obras públicas, en.
0: Bueno, en obras públicas lo cambiamos, así que.
2: Sí, pero, claro, pero De Grange está cerca de eso. Gente que ha estudiado mucho tiempo estos temas y por lo tanto.
0: ¿Sabe dónde están las?
2: Claro, no es solo que tenga una idea, es que tiene la noción concreta de dónde están los problemas, porque tampoco tenga las soluciones todavía. Eso es por un lado. Y por el otro lado, claro, Quirós probablemente se desentiende del lado más ideológico del gobierno, del lado conservador, por así decirlo.
0: Claro.
2: ¿No? Del que tiene que ver con la familia, con la constitución del país que se imagina el presidente, ¿no? El presidente se imagina un país como las postales norteamericanas, ¿no? De tan padre, madre, hijo sentados frente a la chimenea y entre el viejo Pascuero. Un país muy conservador. Está bien, es una idea contramoderna, ¿no? En un país que se ha apreciado de ponerse laico y de no tener hijos y de, en fin, es bien, bien desafiante, ¿no?
0: ¿Y cómo ve la estructura de poder del gobierno? ¿Cómo ve la estructura del segundo piso, los ministros? ¿Cómo ves esa arquitectura de poder? Alguien como tú que ha ido siguiendo de cerca los distintos gobiernos.
2: Pero mira, yo diría que lo que más tengo que decir sobre eso es que todos los primeros 90 días eran confusos.
0: ¿En todos los gobiernos?
2: En todos los gobiernos, digamos, ¿no? Incluso en los que fueron dos veces, como Piñera y Bachelet. No, mucho de la estructura de poder de la moneda tiene que ver con el que tiene el cargo, ¿no? O sea, el ministro Alvarado va a ser ministro del Interior o es ministro del Interior cuando ejerza como ministro del Interior, ¿no? Hacia adentro, no hacia afuera, hacia el resto de nosotros con el título basta, pero hay algo en el que tiene que ladrar dentro del palacio. Y lo mismo se puede decir de segundo piso y de cualquiera de sus integrantes.
0: Ahora, pareciera que el segundo piso se ha ladrado.
2: Pero el segundo piso es una invención parainstitucional totalmente irregular, digamos, ¿no?
0: No debiera estar.
2: No sé si no debiera estar, pero uno dice, bueno, debería. El presidente necesita asesores directos, ¿no? Esos asesores no deberían ni conocerse. Un poco como pasó con Lagos, ¿no? Uno no se vino a enterar de la existencia de Ottoni.
0: Después.
2: Hasta casi después del gobierno, ¿no? Ahí hay algo irregular que no está zanjado completamente, ¿no? Los partidos resisten mucho a esa figura, a la figura para
0: institucional. No, porque sienten que sus ministros no están suficientemente empoderados si es que hay una supraestructura que controla
2: todo. Por un lado. Y por otro lado, ¿cuál es tu interlocutor? Pues, ¿quién es el que va al Parlamento a hablar con tu parlamentario?
0: ¿Estás hablando con el que manda o con...?
2: Sí, vos, con el perro, el dueño del perro. No, claro, efectivamente. Yo creo que eso está todo medio difuso todavía, y el propio presidente muestra esa imprecisión, ¿no? A veces habla con uno, a veces habla con otro. Se refiere a uno, se refiere a otro.
0: Pero te veo dentro de todo bastante conforme con el gobierno.
2: No.
0: Te
2: no,
0: veo
2: no
0: como...
2: Estoy conforme con los gobiernos.
0: ¿No?
2: No, lo
0: pregunto,
2: veo pasar nomás.
0: ¿Ah?
2: Lo veo pasar.
0: No, pero te veo como no muy crítico el gobierno. Te veo como que lo encuentras que lo está haciendo bien.
2: No, es que encuentro que es una barbaridad antes de 90 días, digamos, empezar a
0: pegar.
2: Claro, ¿no? Y a presumir qué es lo que va a hacer. ¿No? Sí, va a hacer lo que pueda hacer. Lo que le permitan hacer. No va a hacer otras cosas. El país está complicado. No por solamente por problemas del crecimiento, que pueden ser los principales, pero no los únicos, sino también porque está socialmente complicado, ¿no? Hoy hablaba con unos amigos del problema de los hijos. La decisión de tener hijos se ha vuelto tremendamente complicada.
0: Sí, yo el otro día conversé con un sobrino mío, hijo de mi hermanastra, y me sorprendió su respuesta, que el tener hijos los tenía muy asustados, económicamente.
2: Claro, siempre económicamente.
0: Sí, sí, sí, sí. Pero me llamó la atención cómo en esa generación, un hijo de alguien cercano a mí, que además no tiene problemas económicos muy severos, tuviese esa concepción.
2: Claro. Eso es nuevo.
0: O sea, eso es nuevo, eso claro. abre una pregunta... Hay que entender eso mejor. Yo creo que todavía nadie habla de la natalidad, la justicia, si no fuimos a piso.
2: Claro.
0: Pero nadie entiende mucho por qué, creo yo. O sea, hay razones económicas fundadísimas, pero es muy muy rápido el cambio. O sea,
2: no, y
0: esto es como cuando Chile se transformó de ser un país muy conservador a ser muy laico en muy poco tiempo.
2: Claro.
0: ¿Ah? Como que
2: lo que es peor es que nadie lo vio, digamos.
0: No.
2: Nadie empezó a adoptar políticas a tiempo. Yo recuerdo que
0: ni siquiera lo conversamos seriamente.
2: No. Yo recuerdo que la primera vez que escuché, que leí a alguien decir algo sobre esto, fue, pero pueden ser 20 años, a Roberto Méndez, que dijo...
0: Cuidado aquí.
2: Faltan 100.000 niños, te estoy inventando la cifra porque no me acuerdo. Faltan 100.000 niños, ¿cómo faltan 100.000 niños? Claro, en los censos faltan 100.000 niños. Y sí, pues te empezaban a faltar, ¿no? Había niños que no habían nacido.
0: Claro.
2: Ese es un fenómeno raro, está vinculado como a elementos de autoconfianza. En mi generación no existieron, ¿no? Nadie se preguntaba si va a ser más difícil o menos difícil,
0: claro.
2: Digamos, ¿no?
0: Era parte de...
2: Claro, y
0: era parte
2: pensar,
0: de la dificultad de la vida.
2: Sí, será caro, pero todo es caro. Sí,
0: yo tuve cuatro, tengo cuatro hijos y para muchos es una rareza. Terminan los cabros más jóvenes, tienen como
2: rareza,
0: cuatro.
2: ¿Eh? Es una rareza. ¿El presidente tiene ocho?
0: Nueve.
2: Nueve, bueno. Ya me dirás tú, es un ejército.
0: Un ejército.
2: Claro.
0: Oye, y de cara a lo que fue Boric y el proyecto del Frente Amplio, ¿sientes que fue el proyecto del Frente Amplio una gran mentira en el sentido que... con Fernando Atri y compañía, el proceso constituyente, y después terminan gobernando con un gobierno que en realidad fue incluso menos reformista que el de Bachelet II? ¿Sientes que fue un fraude o fue más bien lo que les tocó y son buenas personas y simplemente eran muy jóvenes y por lo tanto porque eran jóvenes hay que perdonarles de que se hayan pasado tres pueblos? ¿Cuál es tu lectura del Frente Amplio como fenómeno político? Que yo creo que terminó en una fusión, una amalgama con la Concertación histórica, que a mí me alegra, porque realmente prefiero tener al frente a ese mundo que tener a Jade como hegemónico, ¿cierto? Prefiero tener la hegemonía de una amalgama entre esta edad más joven, pero con ideas un poquito menos revolucionarias, parecida a la Concertación, que tener al frente a un Jade hegemónico, por ponerlo en términos. Se nos olvida que en la primaria, o sea, que en la elección, si ganaba Jade versus Boric.
2: Claro, era posible.
0: Era posible. O sea, sí, se nos olvida los riesgos. Era posible. Así como el cambio constitucional, que si ganaba la prueba en la primera vuelta.
2: Sí.
0: Que es una paradoja que la derecha no haya logrado el tercio, y gracias a que no logró el tercio.
2: Ha ganado la presidencia.
0: No solamente ganó la presidencia de José Antonio Kast, se rechazó el texto. Porque probablemente si la derecha hubiese obtenido un 35%. Claro. Habría salido un texto medio amorfo, medio trancado, que probablemente se habría aprobado.
2: Pero ese texto muestra en una fase temprana, porque todavía le quedan 2 años, un poco lo que era el Frente Amplio visto así al trasluz, ¿no? Un fenómeno cuyo defecto principal era el infantilismo, ¿no? Era lo que el propio Lenin llamó la enfermedad infantil del marxismo, ¿no? El infantilismo, la obviedad de muchas de sus propuestas, la cosa extremadamente simplona de su análisis, la poca comprensión del fenómeno social chileno, que es bastante complicado, y eso es lo que se expresó desde el presidente para abajo, claro. Excluyendo los funcionarios del PC, que tiene su propio fenómeno de infantilismo, es otro. Distinto.
0: Es muy, digamos, distinto. Y que yo creo que es menos infantil y es más religioso, pero bueno.
2: Bueno, puede ser. Y por lo tanto, yo veo que eso no cambió demasiado, ¿no? A lo mejor estoy siendo muy injusto, y en la intimidad de sus hogares son mucho más maduros de lo que lo eran antes de asumir el gobierno. Pero no noto un cambio sustancial en muchos de sus dirigentes. Y más bien,
0: es verdad,
2: hay muchos que están pensando que van a volver al gobierno, y ya ahí empiezo a no entender si las razones son políticas o si son de sobrevivencia personal, ¿no? De si consideran el Estado como una forma de empleo, lucrativo, por cierto, mejor que el sector privado en muchos casos. Y por lo tanto no sé muy bien si hay un proyecto, si quedó un proyecto después de terminar el gobierno, ¿no? O ese proyecto, como tú pareces creer, se subsumió en parte la Concertación, otros creen que se subsumió en parte el Partido Comunista. Probablemente si tuvieran que empujarlo mucho se dividiría, diría.
0: Totalmente. Y el Partido Comunista yo creo que siempre tiene una mirada mucho más larga, tiene mucha paciencia,
2: sí.
0: No tiene ni una ansiedad, se mantienen ahí. Y mi lectura es que como estos jóvenes, ya no tan jóvenes, pero que partieron más jóvenes, tienen una mirada más corta, van a encontrar en las aguas del socialismo, del PP, lo que quede, el PPD, sus aliados más naturales, van a tratar de mantener alguna identidad por su historia.
2: Puede ser.
0: Pero no creo que tengan muchas diferencias sustantivas, como tú bien dices, porque tampoco nunca las elaboraron mucho.
2: No estamos.
0: O sea, yo tuve aquí sentado hace poco a Fernando Atria y tampoco encontré que, o sea, en el fondo las explicaciones que me daba del fracaso. Y le decía, Fernando, tú eres el ideólogo de esta cuestión y ya te cargo del fracaso rotundo con el cual chocaste contra la realidad chilena, si el que te dijo que no fue todo Chile, en la cara.
2: Claro.
0: Teniendo el arco sin arquero. O sea, era un penal sin arquero. Tenía ahí mayoría total.
2: Total.
0: Para poder decir, bueno, chiles, chilena y chileno, esto es lo que queremos para ustedes.
2: Claro.
0: Y cayeron una cosa, afortunadamente para nosotros, muy. Porque tampoco tuvieron. Siempre decía la nueva constitución, tampoco decía mucho el cómo, para qué. No se atrevían a condenar mucho lo que pasó con Fantasma Venezuela, porque en su minuto también Chávez y Maduro ocuparon la ruta constitucional, claro. Entonces había un fantasma real.
2: Y Ecuador.
0: Y Ecuador. Muchos, entonces, sí. Esta cuestión de cambiar la regla del juego no era broma. O sea, de hecho, yo creo que. Y esto siempre lo digo, el libro de mi amigo Gonzalo Blumen lo dice muy bien, La Vuelta Larga, ¿no es cierto?, de que Piñera logró descomprimir una crisis política brutal, pero incluso la ruta que tomó Piñera fue de alto riesgo.
2: Muy riesgo.
0: Sí. O sea, no es, ahora la historia terminó feliz, yo siempre digo, Blumen, sí. Por suerte, de poder envejecer muy bien.
2: Muy riesgo.
0: Y gracias a Dios, pero Dios escribió, sí. Derecho con renglones torcidos, o sea, esta cuestión, sí. Fue riesgosa.
2: Acá cada momento. A cada momento.
0: Y desde, yo que estaba viéndolo desde adentro, te puedo decir que todo fue muy frágil.
2: No, y desde octubre. Por eso digo. Claro, del 2019, sí. Por cierto.
0: Pero incluso la decisión de abrirnos la ruta constitucional.
2: Me imagino.
0: Estaba llena de riesgo. O sea, yo estaba mucha gente sentada acá y les digo si están de acuerdo o no con lo que tomó decisión Sebastián Piñera, y te la hago a ti también. ¿Tú crees que la decisión de abrir la ruta constitucional fue correcta o habría otra mejor?
2: Es que fue correcta a vista de
0: Dios. Expuesto. No, claro, 15 minutos, sí, volvamos atrás. Claro.
2: No estoy seguro, ¿eh? Yo creo que estaba solo.
0: Muy solo.
2: Muy solo. Y cuando digo solo, digo estaba sin las Fuerzas Armadas, que es la fuerza fundamental del país, digamos, desde el punto de vista del poder real. Y esa sí que es soledad. Le dijeron que no. Difícil.
0: Quiero agradecerte, Ascanio Cavallo, por esta conversación.
2: Gracias a ti.
0: En Felipe Podcast, como siempre, un aporte y un placer. Así que le agradezco a ustedes también por habernos acompañado en esta nueva edición. Y nos vemos el próximo domingo en Felipe Podcast.
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14: Agricultura indica la hora. 12 horas.
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15: Muy buenos días, es hora de noticias en Agricultura. Vamos a partir con información internacional porque le estábamos comentando más temprano acerca de esta negociación que se está concretando entre Estados Unidos e Irán. Vamos a actualizar la información, lo que está ocurriendo con Constanza Gálvez.
16: Así es, Jessica, el vicepresidente de Estados Unidos, J.D. Vance, afirmó esta jornada desde Suiza que el gobierno de Donald Trump seguirá trabajando para detener el conflicto en Líbano y avanzar hacia una paz regional en medio de las negociaciones que mantiene Washington con Irán. Durante su intervención, Vance sostuvo que Estados Unidos ha hecho más que cualquier otro gobierno durante los últimos meses para intentar frenar la violencia en territorio libanés. Además, remarcó que alcanzar la paz nunca fue fácil y que requiere esfuerzos y concesiones de las partes involucradas. En este escenario, aseguró que Trump no solo está comprometido con alcanzar un acuerdo con Irán, sino también con reducir las tensiones en Medio Oriente. Pasemos a escuchar parte de sus declaraciones.
17: El presidente de los Estados Unidos y los Estados Unidos de América han hecho más para detener el conflicto en el Líbano que cualquier otro gobierno en el mundo durante los últimos meses, y vamos a seguir trabajando para lograrlo. Como muchos de ustedes comprenderán, la paz nunca es fácil. La paz siempre requiere de un poco de esfuerzo, siempre requiere un poco de concesiones mutuas. Pero el presidente de Estados Unidos no solo está comprometido con la paz con Irán, sino también con la paz regional. Por eso estamos aquí.
16: Y ahí estaban las palabras del vicepresidente de Estados Unidos, y recordemos que esto se da en el marco de las conversaciones que se desarrollan en Suiza durante esta jornada, donde la delegación norteamericana busca abrir una nueva etapa diplomática con Teherán. Informó Noticias en Agricultura.
15: Volvemos al ámbito nacional, porque este domingo, y a poco más de 100 días desde que la gestión del gobierno de José Antonio Kast inició, nuevos resultados de la encuesta Agenda Criteria se dieron a conocer, revelando la opinión de la ciudadanía respecto a la administración. Justamente este domingo se cumplen 102 días de gobierno, y en eso poco más de 3 meses. La aprobación del presidente José Antonio Kast se sitúa en un 39%, manteniéndose estable respecto a la última medición, mientras que la desaprobación registra un 51% respecto del proyecto de ley de reconstrucción, el cual se votaría esta semana en el Senado. Un 40% considera que sus efectos serán más bien positivos para el país, mientras que la percepción negativa disminuye a un 34%. En otros temas, el sondeo también consultó la percepción del proyecto de ley de sala cuna universal. Su aprobación se posiciona en un 74% en el total. Misma cifra tanto para hombres como para mujeres. Por su parte, solo un 8% señala estar en desacuerdo. Respecto a sus alternativas de financiamiento, un 29% prefiere que el costo del proyecto sea asumido por las empresas, un 28% por fondos públicos del Estado y un 22% por recursos del seguro de cesantía. Un 21% no tiene una postura clara. Los detalles de esta noticia y otros usted puede leernos, sabe, en www.radioagricultura.cl. Conozcamos el pronóstico del tiempo para esta jornada. Estamos en este momento con 12 grados. La máxima para Santiago se anuncia en 13. Tarde de nubosidad parcial, dice la Dirección Meteorológica de Chile. 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Ahora sigan en compañía de Con Diálogo es Distinto. Que tengan buenas tardes.
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18: Hola, damos inicio a un nuevo capítulo de Con Diálogo Distinto, aquí en Radio Agricultura y a través de YouTube en Agricultura TV. Junio es el mes de la prevención del consumo de alcohol y otras drogas. Sin embargo, Chile enfrenta una paradoja. Mientras algunas cifras muestran una disminución en el consumo de alcohol y marihuana, especialmente entre adolescentes, el país observa con preocupación el avance del narcotráfico, el crecimiento de las ventas y consumo de las drogas sintéticas y la aparición de sustancias altamente adictivas y peligrosas, como la ketamina, la metanfetamina e incluso el fentanilo. Para conversar sobre esto, hoy nos acompañan 4 grandes invitados. Ana Luisa Joan, periodista y directora de la Corporación Esperanza. Bienvenida, Ana Luisa.
19: Muchas gracias, Pablo.
18: Eduardo Barros, psicólogo y director nacional subrogante del Servicio Nacional para la Prevención y Rehabilitación del Consumo de Drogas y Alcohol, SENDA. Bienvenido, Eduardo.
20: Muchas gracias por la invitación.
18: Natalia Rifo, psicóloga y ex directora nacional también del SENDA, obviamente en el gobierno del presidente Gabriel Boric. Y Decio Metifogo, profesor del Departamento de Psicología de la Universidad de Chile y especialista en psicología jurídica. Bienvenido, Decio.
19: Un gusto compartir con ustedes en esta ocasión.
18: Bueno, tal como lo conversábamos antes, por un lado, Con Diálogo Distinto es un programa propositivo, respetuoso, desde la legítima diferencia. Pero antes queremos conocerlo un poco en su lado personal. Así que están todos complicados ahí con el lado personal. Así que vamos a partir con Natalia. ¿Qué nos puedes contar un poco de tu lado B o tu parte persona nomás?
20: Lado B, que a veces pienso que pudiese ser el lado A, pero yo fui locutora de radio muchos años. Fui locutora 12 años de radio y creo que eso es algo que siempre me ha tirado, bueno, pero también me permitió estudiar. Fui locutora de la radio Bio Bio, Concepción, y me permitió pagar mis estudios además, y siempre digo, es mi lado, puede haber sido mi lado A también, pero es algo que me gusta mucho la radio.
18: No teníamos el currículum, así que está claro que nos contamos. Y Decio, ¿qué nos puedes contar tú?
19: Un par de cosas en esa línea. Uno, me encanta el ajedrez. Cada vez que puedo y encuentro a alguien que comparte la afición, lo hacemos. Y lo otro, que es completamente distinto a aquello, salir y hacer trekking por los cerros. Vivo en un sector muy cerca de los cerros, por lo tanto, cada vez que puedo, me escapo solo o en compañía a recorrer lugares y conocer cosas nuevas.
18: Maravilloso. Y Ana Luisa.
21: Uy, que me va a costar este lado B. Llevo 31 años dedicado 100% a Corporación Esperanza y a mis cuatro hijos. Así que no he tenido tanto tiempo para el lado B, pero en primer lugar, mis nietos. Mis nietos son el lado B, C, Z. Ah, es un estado en la etapa de la vida maravilloso. Y en lo personal, me encanta cualquier cosa outdoor. Me encanta subir cerros, me encanta. Algunos problemas de salud me lo han impedido, pero espero volver a las canchas de. Me refiero a las alturas, a subir cerros, a salir a ver la naturaleza. Eso me encanta.
18: Que tenía tu lado B. Y bueno, ahora Eduardo, tu lado B.
22: Mira, bueno, tengo un lado que tiene que ver con la cocina. Me gusta harto como preparar cosas a mi familia, a los niños. De repente llegan mis hijos, creo, panqueques y preparamos. Pero si fuera algo más personal, como que nadie, muchos conocen, es que me gusta harto la jardinería. Y eso es como que digo, oye, habrá tierra de hoja por ahí, y busco un macetero y me gusta hacer trasplantes y voy probando, no soy tan experto, pero quizás me falta ahí, investigar un poquito más, pero por ahí va ese lado B.
18: Tengo amigos que hacen jardinería y dicen que relaja mucho.
22: Sí, no, uno se conecta y harto con la tierra.
18: Sí. Bueno, gracias a cada uno por compartir un poquito de su lado B. Nos vamos a una pausa y ya volvemos en Con Diálogo Es Distinto.
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18: Estamos de vuelta a nuestro programa Con Diálogo Distinto. 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Estamos conversando sobre la crisis del tráfico y consumo de alcohol y de otras drogas en Chile, en el marco del mes de la prevención del consumo de ambas cosas. Y me acompañan Eduardo Barros, director nacional de Senda, Ana Luisa Jován, directora ejecutiva de la Corporación Esperanza, Natalia Rifo, ex directora nacional del Senda en el gobierno del expresidente Gabriel Boric, y Decio Metifogo, profesor del Departamento de Psicología de la Universidad de Chile. Son los pequeños currículums, esto es muy amplio. Pequeño contexto. En lo que va del 2026, las instituciones policiales han logrado el decomiso histórico de 45 toneladas de droga, equivalente al 75% del total incautado durante todo el 2025. Cerca de 60 toneladas. Solo en 2025, Carabineros realizó 20.246 procedimientos por tráfico, un 19 más que el año anterior. En paralelo, crece el mercado de drogas sintéticas. En el 2025 se incautaron 846 kilos de metanfetaminas, más de 1.200 kilos de tusi o cocaína rosa y 193 kilos de ketamina. A esto se suma una preocupante alza en las consecuencias del consumo. Según datos de la Corporación Esperanza, en los últimos 10 años, las hospitalizaciones de niños, niñas y adolescentes por envenenamiento con drogas o medicamentos aumentaron un 84%, y los recién nacidos con síndrome de abstinencia neonatal aumentaron más de un 200% en los últimos 5 años. Bueno, quisiera partir preguntándote, Natalia, desde tu perspectiva, ¿cómo ha evolucionado el consumo y el tipo de drogas en Chile durante los últimos años?
20: Bueno, yo creo que acá hay dos cosas en relación un poco a la introducción, ¿eh? Porque una cosa es la oferta, justamente el tema de los decomisos, que obedece, como a mi juicio, a varios factores. O sea, puede ser incluso eficiencia policial, pero inevitablemente eso significa también mayor oferta, digamos, de drogas en los territorios. Cuando uno mira la cifra, pero las cifras no lo son todo, cuando uno mira la cifra, nosotros tenemos una vigilancia epidemiológica de más de 15 años acá en Chile, efectivamente han ido estabilizándose, pero igual tenemos temas que son preocupantes. Estabilizándose un poco a la baja, pero tenemos un escenario post-pandemia que a mi juicio es de mucha preocupación. Bueno, hay un punto, por ejemplo, la edad de inicio, que eso no ha variado, y eso es muy preocupante. O sea, hoy día tenemos edad de inicio 12, 13 años de consumo de sustancias, y eso es un elemento que hay que considerar. Y por otro lado también, y un poco lo señalabas tú también, en relación a las drogas sintéticas. O sea, el mundo post-pandemia es un mundo distinto respecto a la peligrosidad de algunas sustancias, que si bien en Chile tienen una prevalencia baja, el fentanilo, el tusi, pero no porque sea baja no es de preocupación, porque son muy, muy peligrosos. Entonces yo creo que ahí hay un foco también que hay que poner, y por supuesto el tema de los niños, de las niñas y los adolescentes y los consumos a baja edad.
18: Ana Luisa, ¿tu mirada cuál es?
21: Yo tengo una mirada más crítica. A ver, nosotros cuando vemos a los escolares, pareciera entonces que estamos estabilizados si uno ve el promedio, pero cuando mira lo que está pasando en octavo básico, que son los que salen del globo de la pandemia y de esta protección de la pandemia, en octavo básico subieron todos los consumos y subieron de manera muy importante, entre un 20 y un 50% depende del tipo de droga. Y eso nos está diciendo algo, es una alarma importante saber que los que no estuvieron bajo esta protección de la pandemia vienen con una percepción de riesgo distinta y vienen con una decisión de consumir también distinta. Lo segundo es que la penetración de las drogas químicas es una penetración que está siendo silenciosa, pero importante, sobre todo en los sectores más modestos. Tenemos una acera que nadie conoce, sin embargo, que ha penetrado la zona central, teniendo un nivel de adicción brutal y haciendo que una gran cantidad de personas que antes eran consumidoras de pasta base, hoy día estén atrapadas en esta, que es una droga feroz. Y así como eso, en los adolescentes y en los niños tenemos el tusi, que está siendo un problemazo en muchos colegios y en muchos sectores. Entonces, yo no estoy, al contrario, no estoy contenta, no estoy tranquila, estoy muy preocupada, porque creo que hay que poner otro énfasis en cómo vamos a abordar el problema de las drogas en adelante.
18: Hay que mostrar después tu mirada, Eduardo, desde el Senda actual.
22: Sí, bueno, como se señala, hay una preocupación que tenemos que tener constante, pero antes quería decir que para nosotros como servicio, cualquier tipo de consumo ni adolescente es de riesgo. Yo creo que eso es lo principal, y en ese sentido también ir entendiendo, como señalaba Natalia y Ana Luisa, cómo se han ido modificando los tipos de consumo, o cómo las personas consumen hoy día principalmente niños ni adolescentes. Eso ha ido cambiando. Yo creo que no es lo mismo los consumos que vemos hoy día hace 5 años atrás o hace 10 años atrás, y hemos ido transitando, como muy bien señalabas, Pablo, respecto a los datos, que aunque los datos respecto al alcohol o incluso tabaco o marihuana han ido a la baja en términos de cuánto la gente señala consumir, yo creo que sí nos tiene que preocupar hoy día el consumo de ciertas poblaciones de temprana edad, pero también ciertos jóvenes hoy día que consumen, en mi opinión, de forma distinta y que concentran, por ejemplo, consumo de alcohol en muy poco tiempo o episodios de embriaguez en el último mes. Entonces, eso es algo también ha mostrado los datos y creemos que es de preocupación, porque obviamente los episodios de embriaguez y el consumo excesivo, por ejemplo, de alcohol o otras sustancias, efectivamente daña enormemente la salud, no solamente de los jóvenes, sino que también de su entorno en general. Eso es lo que también nos preocupa como y debiese tener presente como Estado.
2: Sí. Decio, ¿algo que decir acá?
19: Sí. Yo diría que vivimos en un país en el cual el fenómeno de la adicción ha estado presente no ahora, sino que ha sido parte de su historia absolutamente. Y yo haría un matiz tal vez un poco distinto respecto de lo que apreciaban ustedes tres, en el sentido que poner el acento en la sustancia es interesante y ver el cambio en el consumo de sustancia, pero quienes consumen son personas que se relacionan de una cierta manera adictiva con alguna sustancia. Si nosotros por un acto de magia en un momento determinado eliminábamos todas las sustancias adictivas, enseguida las personas llegarían a establecer relaciones compulsivas adictivas con cualquier otra sustancia. Algunas incluso inimaginables que tengamos. Entonces, nunca debemos dejar fuera lo que decía Eduardo, el foco. ¿Quién es el que consume? Particularmente el caso de niños, niñas y adolescentes, que cualquier nivel de consumo es de altísimo riesgo y peligro, pero poner un acento allí, porque si nos centramos en la sustancia, nos podemos equivocar absolutamente en cómo poder abordar el fenómeno, olvidando elementos como comunicación. Bueno, vamos, creo que, a abordar aquello un poco más adelante.
20: Que súper interesante, ¿eh? Porque a propósito, y ahí yo pongo también el punto respecto a las drogas sintéticas, y por eso a veces se critica muchas veces que no se hagan campañas en particular por una droga en particular, por ejemplo el fentanilo. Hoy día el fentanilo, mañana va a ser otra. Entonces yo estoy súper de acuerdo también de que en realidad es la relación no solo de la sustancia y la persona, sino que el entorno, o sea, los consumos son, las consecuencias de los consumos son desiguales. O sea, no es lo mismo un chico que consume en un lugar donde tiene un entorno familiar protector, donde tiene un proyecto de vida, donde tiene recursos, que un chico que consume a lo mejor la misma sustancia, las mismas digamos condiciones de la sustancia, en un lugar donde está deprivado de condiciones efectivamente que no le permitan salir de ese consumo que muchas veces es experimental cuando son adolescentes, por ejemplo.
2: Sí, creo que es un buen punto mirar la persona y el consumo más que qué tipo de drogas, más allá que sí hay que explicar eso. Pero Ana Luisa, ¿tú crees que ha cambiado la percepción social respecto al consumo de droga en la última década? O sea, ¿es como algo permitido? ¿Se mira de una forma?
21: Yo creo que, y en eso me tomo lo que tú planteabas, hoy día nosotros tenemos una cultura del consumo, ¿ya? Y yo creo que se ha normalizado. Y eso es parte del problema, no solamente de los niños, de los adultos. Consumimos para pasarlo bien y consumimos para no pasarlo mal. Y distintas sustancias. Y esta normalización del consumo hace que uno vaya al estadio, hablando que viene el Mundial, y gran parte del estadio consume marihuana. Y entonces uno lleva a un niño y ese niño aprende que toda la gente que está a su alrededor consume marihuana como si no pasara nada. Va a una plaza y están todos consumiendo como si no pasara nada. Entonces, creo que una de las cosas que tenemos que desinstalar es esta normalización del consumo. Y en ese sentido sí veo una diferencia de lo que era hace un tiempo. Hace un tiempo la gente de alguna manera se escondía o era más mal mirado. Hoy día no lo es. Y en un matrimonio uno ve que hay gente que consume éxtasis y en la mitad de la fiesta y no pasa nada, y reparten éxtasis y no pasa nada. No hay una sanción, y el punto no es ni siquiera la sanción, es el autocontrol, el mirar si esto es bueno o esto es malo. Y a mí me pasa que creo que cualquier proyecto de prevención tiene que tener un tema ambiental. Es decir, tenemos que entregar un mensaje entre todos de que la droga no es el camino, ni para pasarlo bien, ni para pasarlo mal. Y eso es como el principio, es el DEFE.
2: Eduardo, ¿compartes esa mirada de que ha ido normalizándose?
22: Yo ahí tendría un matiz. Creo que no hay personas que no consumen. Ya no todas las personas consumen, y eso es interesante porque la pregunta es, bueno, ¿qué pasa en esos contextos donde hay normalización o hay presencia de consumo? Y ahí me toma algo que dice Ana Luisa, que que es sumamente fundamental, que tiene que ver con el rol del mundo adulto. ¿Ya? Por ejemplo, hablando del deporte. Si le decimos a nuestros niños, hay que cuidarse, no consuman droga, pero después del partido, el mismo adulto que le dice a ese niño, consume alcohol, y está con los amigos y no se cuida, entonces ahí el mensaje es contradictorio. Entonces yo ahí creo que hoy día tenemos un desafío tremendo en cómo sensibilizamos o hacemos también, sumamos a este mundo adulto, padres, madres o a las personas en general, también a que podamos generar acciones como concreta de cuidado con nuestros niños, pensando en que somos sus referentes, muchas veces modelamos también conducta, y yo creo que ahí tenemos un rol. Y lo que hemos visto también a propósito de los datos que hablábamos, pero también de las encuestas que manejamos, es cómo también instalamos también cierta herramienta que a los adultos puedan sentir muchas veces por volver a tener el control, ¿ya? De recuperar un poco esa sensación de que puedo decirle a mi hijo que no, que puedo acercarme y conversar con él de temas que muchas veces vemos que creemos que son tabúes sensibles. Y en esa lógica yo creo que ahí algo ha ido ocurriendo en términos como de país o de sociedad, que nos falta encontrarnos más desde ese rol y no tener miedo muchas veces al control, ¿ya? Bueno, yo soy papá también y me pasa que en los mismos colegios, en el mismo colegio, no, y que anda a decirle algo a ese niño. Entonces, yo creo que ahí algo no está pasando como adultos, y yo creo que ahí coincido en que tenemos que generar políticas preventivas también que generen esta no solamente responsabilidad, porque yo creo que es injusto hoy día pensar que un niño o niña puede decidir solo, lo hablaba también Natalia o Decio, sino que cómo involucramos el entorno.
20: Y ahí con los límites. O sea, perdón, agregar también, yo estoy súper de acuerdo, que yo le agregaría al tema de los padres y el control y el poner normas y todo, que sabemos que también es una demostración de cariño y los niños necesitan estructura, además, es la comunidad, el rol de la comunidad también. O sea, y voy a poner un ejemplo, o sea, ¿qué pasa con el botillero que toma la decisión de no venderle alcohol al chico de 15 años, que a lo mejor nadie lo está mirando, lo podría hacer? O sea, hay una responsabilidad también como sociedad. Yo creo que es súper importante también, donde la comunidad tiene mucha fortaleza, o sea, también es posible, ahí hablamos de parentalidad social, que en el fondo como entre todos también cuidamos a nuestros niños y niñas.
0: Pero ahí te hago una pregunta, ¿esta normalización o este crecimiento se da en ciertos sectores de la sociedad o es más transversal y también es mucho más en jóvenes o también están los adultos? Porque ahí tenemos que ver cómo se previene.
19: Sí, yo diría que ahí estamos absolutamente en un proceso de cuesta arriba, porque la noción de lo comunitario, de lo colectivo, de aquello que nos convoca para tener un cierto proyecto común en torno a este tema, yo creo que lo perdimos hace un tiempo, y lo que prima fundamentalmente es un sentido más de lo individual, de cómo cada uno se rasca con sus propias uñas y logra alcanzar lo que quiere lograr, cualquiera que sea, no importando mucho lo que a otros le preocupe. En ese escenario, la noción de riesgo creo que se perdió hace tiempo, porque no tenemos un sentido común frente a ese tema. Si no tenemos un elemento común y lo que prima son aspectos más bien individuales, cada uno establecerá relación de consumo con la comida, con el alcohol, con el tabaco, con otras drogas o cualquier otro fenómeno, incluso de relación con otros, que es muy complejo de revertir. Creo que es un fenómeno que no solo pasa en nuestro país, pero que está en nuestro país. En Chile tuvimos una cultura vinculada al tema de consumo. Basta recordar todo el tema del alcohol en nuestro país, los niveles de alcoholismo que teníamos, la entrega de alcohol como parte de pago en ciertas épocas, y eso generó una cierta relación con aquello que fue alimentándose progresivamente. No solo pasó en nuestro país, es un tema que sería miope decir que ocurre solo en nuestro entorno, es más general, y yo tengo la sensación de que una con los elementos de parentalidad que hay que reforzar, también probablemente con pares, sea otra línea que tal vez pueda ser interesante abordar, pero yo tengo la impresión de que estamos en un escenario de cuesta arriba con eso y que es muy difícil penetrar y transformar aquello.
2: Y Ana Luisa, bueno, dijimos al inicio, ¿no es cierto?, que hoy día estas nuevas drogas sintéticas son más peligrosas, posiblemente más adictivas, pero la pregunta es, ¿el perfil de quien consume esta nueva droga es distinto o parecido al que consumía alcohol y las drogas más conocidas, la marihuana? O sea, ¿hay un cambio de perfil o son las mismas personas que van evolucionando? Entender un poco esa realidad.
21: Yo creo que lo primero que hay que establecer es que nosotros por años tuvimos básicamente las drogas como cocaína, marihuana, pasta base, que tenían un límite en la frontera. Ya teníamos 1000 kilómetros de frontera con parte de los principales productores de cocaína y de marihuana, y entonces no estaba instalado acá la cultura de estas drogas químicas, que eran más bien del mundo del hemisferio norte. Yo encuentro de extrema gravedad que hayamos traspasado ese límite que teníamos, y que a partir del 2010 en adelante empiecen a penetrar las drogas químicas. ¿Por qué? Primero desde cómo se producen. Es posible producirlas entre nosotros, es producible que la cocinen los propios chiquillos. Uno puede traer perfectamente la receta, yo lo vi en Estados Unidos, como lo hacían en los baños, como producían las drogas. Y por lo tanto, entramos a otro terreno. Es otro terreno porque además la rehabilitación, que es a lo que nosotros nos dedicamos, es mucho más difícil rehabilitar cuando, por ejemplo, uno tiene una persona que consume cera. Es otra rehabilitación. El salir del síndrome de abstinencia es mucho más grave. No tenemos gente preparada para rehabilitar este nivel de drogas. Entonces, sí es mucho más peligroso. Ahora, ¿quieres? A mí me parece que sí hay un tránsito entre aquellos que partieron con una marihuana más potente, porque no estamos hablando de que aquí partimos con una marihuana de 5% de THC, sino que con una marihuana de 12, de 15, de 20, y uno va escalando en otras drogas. Hay algunos que evidentemente parten por todo el ambiente de la música electrónica, parten bastante, o sea, de manera bastante inmediata con el éxtasis, con todas esas drogas químicas asociadas a toda esa cultura de esa música electrónica. Ese es otro grupo, que no es el mismo que partió a los 12 años, pero hoy día, a los 12 años, también está partiendo el TUSI, también está partiendo la ketamina, también están partiendo esas otras drogas aquí.
2: Y Natalia, en ese contexto de que están llegando estas drogas, ¿no es cierto?, y distintos grupos, quizás posiblemente, y si lográramos mirar que no hiciéramos nada, o sea, que realmente no nos ponemos las pilas, para eso está Senta y todas las organizaciones, pero si no hiciéramos nada distinto, más fuerte todavía, y podríamos llegar con el tiempo a una crisis similar de esa epidemia de opioides, ese tipo de droga, ¿no es cierto?, que como el fentanilo o otra que vivió Estados Unidos. ¿Podríamos ir para allá si que no hacemos algo como sociedad con más fuerza?
20: O sea, yo creo que falta mucho por hacer. O sea, yo creo que efectivamente lo que hacemos todavía es muy incipiente, es muy menor, pero también es importante mirar a los países en sus propias realidades. O sea, si uno mira el tema de Estados Unidos, tiene una realidad particular de por qué los opioides entran. Además, hay un tema cultural, un tema con la medicación, digamos, las recetas que daban los médicos. Hay toda una historia respecto a aquello. Pero a mí me parece que poner el acento hoy día en los más pequeños, en la prevención, en poner plata para eso, porque eso requiere recursos, requiere muchos recursos, y no solo para la prevención, sino que para el tratamiento. O sea, hoy día, en las encuestas que uno ve, más o menos 600.000 personas señalan que han consumido drogas, distintos tipos de drogas en el último año, cuando uno ve los estudios. De eso, probablemente la mitad o menos pudiesen ser consumidores problemáticos. Estamos hablando de gente que solo consume. Sí. Y solo 26.000 más o menos, Eduardo, son las personas que acceden a tratamiento en Chile. Entonces estamos lejos todavía también de responder. Eso por un lado. Y yo creo que efectivamente también hay un tema que me gustaría señalar a propósito de la radiografía que un poco hacía Ana Luisa. También esas personas tienen otras características que no son menores. Cuando uno mira y hace un zoom, el 30% de las personas tienen dificultades para encontrar trabajo, tienen escolaridad incompleta. O sea, estamos viendo un perfil perfil también de personas que tienen un camino para no seguir consumiendo, que no es solo pasar por el centro, y eso bien lo saben los que trabajamos en ese tema, sino que es qué pasa después también, porque acá no es solo poner plata para recuperar, para prevenir, hay un tema con integración social. Entonces, ¿a qué voy con todo eso? Es que si uno ve el tema de las drogas sintéticas o cualquier sustancia, no lo ve como un problema de salud pública, yo creo que es muy difícil efectivamente salir de allí. O sea, cuando uno mira los países en Europa que tuvieron la crisis de la heroína hace varias décadas atrás, efectivamente, ¿qué hicieron primero? Se nos están muriendo las personas, y esto tenemos que verlo como un problema de salud pública. No podemos estigmatizar a las personas que consumen y lo abordamos así. Yo tuve la suerte de estar en Portugal viviendo un par de años, y efectivamente uno veía que los elementos de la salud pública en el abordaje de las adicciones, pero además el tema de la cohesión social, el no estigma, son temas esenciales que, así como decía Adesio, estamos todavía no tan cerca de aquello. Entonces hay que atacar por todos los frentes.
2: Eduardo, la última pregunta, más de poner la cancha y a entrar más a la propuesta. Senda, ¿no es cierto? Todos ustedes saben, mide a través de las encuestas Juventud y Bienestar, que hace todos los años, la relación entre malestar emocional y el consumo de droga. ¿Cómo ha evolucionado esto? Yo sé que ahora van a empezar la del 2026, y también cómo mira, o sea, ¿cómo están viendo esto?
22: Sí, bueno, me sumo también a los desafíos que tenemos como país en esta nueva sustancia y en llegar a ciertas poblaciones con oferta que nos permita un mayor acceso a tratamiento. Y en relación a esta encuesta, bueno, ya
2: viendo esto.
22: Sí, bueno, me sumo también a los desafíos que tenemos como país en esta nueva sustancia y en llegar a ciertas poblaciones con oferta que nos permita un mayor acceso a tratamiento. Y en relación a esta encuesta, bueno, y aprovecho que estamos en el mes de la prevención, contarles que como servicio vamos a aplicar nuevamente una

0: esta sustancia, alcohol, marihuana, cannabis, etcétera. La encuesta Juventud Bienestar es más bien como, lo vemos como una radiografía, ya que es una encuesta que se aplica a estudiantes de segundos medios, que es más bien tipo censo, porque no tiene tampoco una metodología autoaplicada por los mismos estudiantes. El año pasado, la última aplicación, que fue el 2024, si no me equivoco, tuvimos 135.000 estudiantes más o menos que pudimos encuestar, y efectivamente nos permite mirar algunos elementos que son para nosotros centrales, que tienen que ver un poco asociados también a los temas de salud mental, ¿ya? Porque yo creo que hoy día lo que estamos hablando está muy relacionado a cómo los adolescentes y jóvenes se sienten, ¿ya? Y cómo eso se asocia a ciertos tipos de uso de sustancias, patrones de consumo, exposición a riesgos, y cómo ellos también la enfrentan en distintos contextos. Y esta encuesta nos permite nosotros no solamente mirar cómo ellos se sienten, ya uno de los datos que a mí siempre me llega, pensando en como les decía, que uno es papá o se rodea de niños o vea en el entorno de su familia, es cómo ellos se sienten, y hay un dato que en la encuesta anterior 15-16% señalaba sentirse solo. ¿Ya? Un porcentaje importante sentía que no es posible sostener una conversación con sus padres o madres. Y toda esa variable, Pablo, lo que nos permite es hoy día poder mirar ciertos elementos que hoy día con esta nueva fotografía que vamos a, porque estamos esperando ahora a mediados de junio poder empezar su aplicación. Sabemos que vienen las vacaciones, entonces de los estudiantes, entonces vamos a tener que ver varios temas como logísticos, pero lo que nos va a permitir es poder tener una nueva fotografía de cómo ellos se sienten, cómo están, ya, y siempre evitamos como señalar qué es lo que son, no, es cómo ellos se sienten, cómo están, para finalmente poder tener información, porque muchas veces lo que nos pasa es que actuamos y tomamos decisiones respecto a percepciones. Creemos que se sienten así.
1: Y hoy día, tengamos la encuesta, tomamos vital.
0: Y ahí,
1: o la encuesta en mano, porque así.
0: Y va a ser importante porque nos va a entregar información, perfecto, nos va a permitir.
1: Me comprometo de verdad. Y yendo un poco al actuar, ¿verdad? Sí. Antes de estar en los sistemas de rehabilitación, hay una relación y hay que hacer algo cuando. Ocurre que el narcotráfico se mezcla con el control de los barrios o territorios, ¿no es cierto? Y de ahí vemos violencia, homicidios, pero también, o sea, esa es una realidad que y que hace que mucha gente no pueda avisar, no pueda salir de ese consumo. ¿Cómo lo ven ustedes, Decio?
2: Sí, mira, yo me alegro muchísimo que hayamos sido capaces de construir un organismo como Senda en Chile, que nos entrega y nos provee información relevante para política pública y un tema salud pública. Eso implica que con todo lo importante y lo relevante que hace Senda, pareciera no ser suficiente. Y hay que esperar que también haya respuesta desde el ámbito de seguridad pública, desde el ámbito de la educación, desde el ámbito de la salud, que hagan propio este tema. No basta que Eduardo, que Ana Luisa, que Natalia mencionen el tema, sino que también sea un discurso más homogéneo en la política pública. Ahora, los niveles de consumo que tenemos, sobre todo en algunos barrios, es muy preocupante, y ese es un dato que hay que atender, en el sentido que no todos consumen por igual. Entonces, habrá que desarrollar estrategias preventivas que vayan dirigidas siempre a toda la población. No consuma, mostrar el riesgo, aumentar el nivel de prevención en ese sentido. Pero aquellos que ya consumen, ese mensaje no les llega. Entonces necesitamos tener una prevención mucho más focalizada, una más selectiva, con aquellos que ya tienen experiencia en el consumo, en que el mensaje tendría que ser distinto, y en esos barrios en particular, como los que tú refieres, la posibilidad de articular acciones y fortalecer los componentes más comunitarios del trabajo resulta fundamental, y llegar luego a una prevención incluso un poco más allá, que es lo que se denomina una prevención indicada, con aquellos que ya no solo tienen una experiencia de consumo, sino que su consumo comienza a ser problemático. Si pensamos que las estrategias son las mismas para todos, no tenemos posibilidad de tener ningún resultado en ese sentido, y por lo tanto diversificar y de manera inteligente intervenir con distintos dispositivos, creo que es un camino que hay que profundizar necesariamente.
1: Y ahora, tomando tu tema, Ana Luisa, pues Natalia, entonces cuando hablamos de prevención, tratamiento y rehabilitación de consumo de alcohol, de drogas, especialmente esta, según tú, frente a la realidad que tenemos hoy día, sabemos que está haciendo todo.

0: ¿cuáles son los principales desafíos? O sea, ¿qué dirías tú que tenemos que hacer que no estamos haciendo?
1: A ver, yo creo que primero, si no hacemos una estrategia país, esto creo que es difícil de revertir. Yo en ese sentido creo que esto sí es algo que o nos ponemos todos de acuerdo o no lo vamos a revertir. Así de simple, y estoy hablando de padres, medios de comunicación, trabajadores, empresarios, etcétera, autoridades. Eso en primer lugar. Segundo lugar, y quiero hacer un énfasis muy importante en padres, porque los papás, las personas importantes, porque no siempre están los papás, son los primeros y donde hay mayor evidencia de que tienen impacto en el área de la prevención. Segundo, yo haría un programa de prevención intensiva en todos los colegios. Llevamos 20 años como Corporación Esperanza pidiéndolo. Creo que falta. Todo el esfuerzo que hace Senda no es suficiente si es que en los colegios no están los espacios para hacer una prevención obligatoria desde chico y desde específicamente temas socioemocionales. Hay que construir un andamiaje que sea suficientemente potente para cuando venga la edad donde van a haber conflictos y donde van a haber temáticas que pueden llevar al consumo, ese niño esté fuerte. Nuestra experiencia es que nuestra experiencia en 31 años rehabilitando, lo que más necesita la gente es cariño y comunicación, afecto y comunicación. Eso es lo fundamental que acusa un chiquillo que después de 20 años pide rehabilitarse. Mira hacia atrás cuando niño y dice, me faltó afecto y comunicación. Pero desde un punto de vista país, nosotros venimos planteando algo mucho más grande, un poco en la línea tuya. Senda es un trabajo súper importante, pero como están hoy día las cosas, y porque esto es un problema macro, un problema que incluye salud, incluye trabajo, incluye muchas cosas, creemos que tiene que haber una institucionalidad distinta. Creemos que no es suficiente la institucionalidad que tiene Senda. Y en ese sentido fuimos donde el ministro del Interior y le propusimos un cambio institucional y le pedimos que se ideara una institución suprapartidaria que dure más de 4 años, porque los planes de Senda duran los 4 años que dura cada administración y así no vamos a llegar a ninguna parte. Nosotros creemos en que esto es un tema país que tiene que planificarse a 15 a 20 años, donde de verdad nos pongamos de acuerdo en qué vamos a hacer. Y en ese sentido planteamos eso, le hemos planteado a algunas universidades que levanten un modelo, que lo estudien y que lo propongan para ver si es que es fortaleciendo la misma institución que hay, pero cambiándola de nivel, o instalando algo macro que sea capaz de movilizarnos a todos y que sea capaz de dar las directrices a salud, a educación, a deporte, a economía, etcétera. Eso.
0: Y Natalia, como es directora del Senda, y tomando las palabras de Ana Luisa, vaya que quede en Senda o sea otra supra, ¿tiene, de acuerdo con esta mirada que todos los actores relevantes tienen que estar y una falta de coordinación y cómo se podría hacer?
2: O sea, lo que es absolutamente de acuerdo y que tiene que estar en un espacio donde se definan cosas y donde se define el poder, digamos, de poder instruir a otro, en el caso como del Estado, Ministerio, para que efectivamente también, como dicen ambos, esto sea algo que no sea una voluntad, si es que quiero, si es que me tinca, sino que sea, digamos, una bajada para educación, para trabajo, para la recuperación, digamos, la integración social, para salud, para desarrollo social, para justicia, bueno, y ahí podríamos entrar en el tema de las mujeres, por ejemplo, que son las mujeres que son el último eslabón del narcotráfico, que finalmente están presas, bueno, en fin, hay muchas cosas, pero la verdad es que pudiese ser una nueva institucionalidad. Sí, efectivamente, en los países uno hay que pensar y mirar la evidencia también. En general, las agencias de drogas están o en interior o en los lugares donde se toman decisiones y se articula. Puede que efectivamente hoy día Senda no tenga la fuerza que necesita tener para poder articular a otros. Nosotros lo intentamos, no ha sido fácil hacer un plan de acción que involucrara a otros. Y por último, señalar que mirando países que han avanzado de mejor manera, no tienen las mismas condiciones que nosotros, por ejemplo, Islandia. El modelo islandés país pequeñito, pero que tenían una tasa de consumo altísimo en adolescentes, ellos se lo tomaron súper en serio y fue una política de Estado que involucró desde el presidente hacia abajo, disminución de las horas de trabajo para que los padres estuvieran más presentes, oferta deportiva y recreativa gratuita para todos, o sea, todos los factores protectores y la disminución de los factores de riesgo muy presentes. Entonces, es una decisión país, efectivamente, acá hay una estrategia nacional de droga del 2021 al 2030, nosotros hicimos un plan de acción 2024-2030 y yo espero que se pueda mantener, porque esto no tiene que ver con un énfasis, digamos, de un gobierno u otro, esto no es, o sea, si nos caemos en la política pequeña, estamos efectivamente perdidos y no vamos a poder avanzar en tener un país mucho más sano y más seguro.
0: Ahora, de eso después, Eduardo, en aras del tiempo, nos queda tanto, esto mismo, ¿qué harían? Creo que Ana Luisa y Natalia han dejado planteado un tema, ¿cómo lo ves tú? ¿Estás de acuerdo? ¿Qué otra cosa agregarías?
3: Agregaría dos aspectos fundamentales. Uno, este incremento de los niveles de conciencia en quienes tienen la posibilidad de tomar decisiones, desde Hacienda, Economía, Trabajo, Vivienda, Salud, Educación, Seguridad Pública. No es un tema que atañe solo a una institución en particular. Pero segundo, creo que la posibilidad de establecer planes de más largo plazo y consistentes y con recursos es un tema que ha estado al debe permanentemente. Natalia lo vivió absolutamente, probablemente Eduardo lo está viviendo y sufriendo en este minuto en particular, y esos son temas en los cuales no podría haber ninguna disminución de recursos.
0: Y una pregunta muy cortita, sí, para que pasarle acá. ¿Tú estás de acuerdo con lo que dice Ana Luisa y Natalia de ya sea fortalecer Senda o crear otra institución que tome todos estos actores público, privado, etcétera, para poder hacer una política de largo plazo, no ideológica, sino de Estado, pero que falta tener una mirada y que alguien coordine todo esto?
3: Es fundamental trasladar poder a este ámbito.
0: ¿Y dónde debería estar ese poder? ¿En qué? ¿Sigue en Interior? ¿Salud? ¿Dónde debería estar? ¿O hay algo supra?
3: Mira el tema comparado. Interior es uno de los lugares en que habitualmente está. Salud también, en otros espacios está instalado. Islandia hizo una apuesta por el tema de salud. Exacto. Extraordinaria para ser consistente ese proceso. Yo diría que el tema tiene que ver más bien con no perder el impulso de preocupación por el tema y sentir que hemos dado respuesta creando un cierto espacio institucional. Claro. Creo que el riesgo allí es muy alto. En ese sentido, si no tenemos absolutamente un conjunto de personas que estén comprometidas con el tema a largo plazo.
0: Eduardo, tú estás hoy día, todos están en la contingencia, pero tocan más todavía. ¿Cómo sentas? ¿Tú estás de acuerdo, entre comillas, que no te escuche, no, pero en hacer algo que Senda tenga un poder adicional, llámese Senda, llámese lo que sea, digamos, aquí estamos pensando en el país, en los jóvenes, en todo.
4: Sí, yo ahí agregaría que yo valoraría lo que hacemos como país, primero, yo creo que aunque tenemos desafíos, yo creo que todos los que estamos acá, desde las instituciones, desde el mundo privado público, hay un discurso y hemos intencionado a avanzar, poniendo el foco hoy día en personas que nos interesan, pero también niños y adolescentes, y también en poder mirar con mayor anticipación lo que es la prevención. Y lo digo porque hemos tenido hoy día últimamente varios encuentros con expertos a nivel de otros países, tuvimos una visita también de CICAT, de OEA.
0: Eduardo, se me está yendo por la pregunta es ¿qué harías que no está? Yo valoro lo que se hace, pero quiero mirar qué falta.
4: En ese sentido, fortalecer la oferta que tenemos, yo creo que tenemos una oferta importante de tratamiento que hoy día cuenta más de 500 centros a nivel de país, yo creo que una red importante que se ha articulado, pero yo creo que también cómo hacerlo para también favorecer llegar antes, una detección más temprana, un acceso más expedito a las personas, quizás ajustando la oferta a población que hoy día probablemente, por cómo está estructurada, no estamos llegando. Hablaban de las personas que hoy día, por ejemplo, están en situación de calle, que ahí se generan un montón de fenómenos, el tema migratorio, de mujeres gestantes que probablemente estén en situaciones de mucho riesgo en esos contextos, y cómo también hoy día miramos la recuperación desde una trayectoria en donde también las personas que se puedan avanzar en sus procesos y, por ejemplo, luego de un alta y poder lograr el objetivo que se traza, poder apoyarlo en su recuperación. Y yo creo, estoy muy de acuerdo, cómo potenciamos el empleo, cómo potenciamos incluso antes necesidades de capacitación, de acceso a estudios, nivelación de estudios, y yo creo que ahí tenemos un tremendo desafío en cómo damos oportunidades reales a personas que tienen todas las ganas, que están participando en un proceso, pero que de repente no contamos con toda esta fuerza que se señala para poder dar una atención y un apoyo más integral.
0: Ana Luisa, cortito, pues, Natalia. La asociación público-privada, desde tu experiencia, ¿cómo se está dando hoy día el trabajo entre el Estado y corporaciones como la que tú diriges?
1: Bueno, el Estado en Senda licita los planes de tratamiento, no tiene planes propios, sí el ámbito de la salud los tiene, pero son muy pocos, quiero decir que son muy pocos, y hay áreas que están descubiertas. Nosotros llevamos 8 años peleando para que los recién nacidos que están en gestación y que están impactados por el consumo de drogas de sus madres, tengan un lugar y sean rehabilitados. Llevamos toda esa cantidad de tiempo intentando que el Estado ponga un peso en esto. Cero. Cero, porque al final del día no quieren quedarse con un nuevo programa. Esa guaguita recién nacida que nace con síndrome de abstinencia va a un hogar de lactantes con todas las discapacidades que implica haber consumido droga durante toda su gestación. No voy a hacer el plan largo, pero solo decir, si ese niño nosotros lo atendemos a tiempo, nosotros logramos sacarlo del mundo de la droga. Y si además le rehabilitamos a su mamá también, hay un montón de espacios donde sobre todo los niños están tremendamente expuestos al tema de la droga. Y ahí hay una falta de Estado tremenda. Los niños que están expuestos al narcotráfico, al consumo de sus padres, a todo eso.
0: Entonces, esto va a quedar pendiente, no dice, porque me acaba de decir que tenemos que ir a una pausa.
1: Sí, tenemos que ir a una pausa.
0: Está demasiado entretenido, pero sí, o sea, más que entretenido, diría que está demasiado casi angustiante a veces. Pero vamos a una pausa y ya volvemos.
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0: Estamos de vuelta a nuestro último bloque de Con Diálogo Distinto, cerrando esta conversación sobre la crisis del tráfico y consumo de alcohol y otras drogas en Chile, en el marco del mes de la prevención del consumo y de alcohol y otras drogas. Me acompañan Eduardo Barros, director nacional del Senda, Ana Luisa Joan, directora ejecutiva de la Corporación Esperanza, Natalia Rifo, exdirectora también del Senda, el gobierno del presidente Boric, y Decio Metífogo, profesor del Departamento de Psicología de la Universidad de Chile. Y ahora, tal como les comentaba, cada uno tendrá un minuto por reloj de arena digital, auspiciado por Pronto Paga, para que puedan responder la siguiente pregunta. ¿Cuál es el mensaje central que le gustaría que quienes nos escuchan, quienes nos ven, y también amplificarlo, se quede con este mes de la prevención? O sea, ¿qué quisiera que la gente tuviera en un minuto en su cabeza? Y ahora vamos a partir con Decio, que nunca te ha tocado partir, ahora me di cuenta.
3: Muy bien, muchas gracias. A mí me gustaría tomar un concepto que Natalia señaló en un momento en su presentación, que es el de integración social, que es un aspecto que ha sido incipientemente desarrollado en Chile, pero creo que es necesario de profundizarse. Me refiero a que podemos conseguir que una persona deje de consumir por completo, pero eso no es sinónimo de que esté integrado socialmente, de que forma parte de una red, de que contribuye positivamente a generar un clima, un entorno distinto de que el mismo tenía inicialmente. Por lo tanto, yo terminaría con ese desafío, que es abordar la temática de integración social de una manera mucho más profunda que la que hemos hecho hasta el momento.
0: Muchas gracias, Decio. Y ahora vamos a ir. Esta vez antes partimos con las mujeres, ahora con los hombres, pues. Así que, Eduardo Barro, director de Senda, tu minuto.
4: Sí, bueno, en este también, bueno, pensando en el medio de la prevención, yo creo que siempre nos cuesta llegar a los jóvenes. Y siempre están tan presentes y tienen mucho que decir. Y yo, a mí me gustaría mandarle un mensaje que frente a cualquier situación de riesgo puedan detenerse, que la piensen y que también puedan pedir ayuda cuando lo necesiten, y que en eso también estén ojo a quién tienen al lado. Yo creo que hoy día el gran recurso que tenemos es estar juntos, el acompañarnos. Y hoy día, a propósito del mes de la prevención, quería mandarle un mensaje, porque yo creo que son hoy día nuestro futuro y los que pueden también ayudar hoy día a otros jóvenes y estar acompañándose.
0: Muchas gracias, Eduardo y Natalia. Natalia Rifo, un minuto.
2: Yo quisiera hablar de la prevención como un concepto que no es tan complejo. Prevención es básicamente acompañar. Hablábamos del cariño, del amor, es estar cuando alguien lo necesita, y eso está aparejado a un concepto que me gustaría también señalar, que es el estigma. El problema del consumo, el trastorno por consumo de sustancias, es un problema de salud mental. La gente muchas veces no pide ayuda porque se siente estigmatizada, porque les da vergüenza. Las mujeres son las que menos piden ayuda, las mujeres embarazadas menos, porque sienten temor. Entonces, abrir nuestra cabeza, nuestros corazones, no estigmatizar el consumo, es un problema de salud mental, y acoger a quienes estén pasando por esa problemática.
0: Muchas gracias, Natalia. Y Ana Luisa,
1: bueno, me encanta lo que dice Natalia. Creo que efectivamente hay que acoger y tenemos que abrir nuestra mente a que efectivamente es un tema de salud mental. Pero yo voy a ir a los jóvenes y decirle: tengan un proyecto de vida que quieran cuidar. Enamórense de ese proyecto de vida y cuídenlo con todo, porque efectivamente la droga lo va a poner en riesgo. Entonces, me parece que es central hoy día trabajar por ese proyecto de vida que ustedes añoren y quieran defender. Y al país, yo le diría a las autoridades: creo que de verdad no es cierto que esto esté en la agenda. Va a estar en la agenda cuando haya presupuesto y cuando haya decisión para que esto sea prioritario. Y hoy día no lo es. Y a mí me parece extremadamente grave una situación donde no es real que vamos a tomar las medidas para hacerlo. Y por eso pido una institucionalidad distinta y un acuerdo país para entre todos sacar adelante este tema.
0: Muchas gracias, Ana Luisa, Natalia, Eduardo, Tecio, por participar, la valentía por poner el tema sobre la mesa con fuerzas y que ayuden a enfrentar este desafío. Yo me comprometo a hacer otro programa cuando ya lo hablamos, tengamos un estudio sobre la mesa. También quiero agradecerle a todos quienes nos escuchan por Radio Agricultura, nos ven por YouTube y todas las redes sociales. Síganos ahí y también en @ con diálogo distinto, también Spotify, Apple Podcast, entre otras. Y como siempre, a ustedes los espero el próximo domingo en otro programa de Con Diálogo Distinto. Gracias, de verdad, gracias.
2: Muchas gracias por la invitación. Un gusto.
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23: Agricultura indica la hora. 12 horas, 59 minutos.
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25: Muy buenas tardes, es hora de noticias en Agricultura. En una semana marcada por la preocupación por el estado y ubicación de cientos de niños haitianos que habrían entrado a Chile de forma irregular, en el marco del proceso de reunificación familiar hay una serie de reacciones que se siguen generando. Tenemos más información con Matías Guerrero. Buen día.
26: Buen día, Jessica, ¿qué tal? Así es, esta jornada la Defensoría de la Niñez descartó la existencia de antecedentes que adviertan delitos como trata o tráfico que afectan a estos menores haitianos que habrían ingresado al país, recordemos, en el proceso de reunificación familiar en específico. El defensor de la niñez, Anuar Quisille, afirmó que hasta ahora, con la información que manejan y con la información también que le han llegado desde los municipios, no ha habido denuncias de comisiones de delitos o de trata o tráfico o otro delito, tal como se ha hablado durante la semana. Es parte de lo que dijo Quisille y respecto a la situación de los 32 menores que ya han sido identificados, el defensor de la niñez afirmó que las instituciones ahora deben coordinarse para esclarecer en qué situación se encuentran estos niños. También dijo que esperan que la Contraloría emita un informe definitivo la próxima semana y también aprovechó de hacer el llamado a no criminalizar a la comunidad haitiana. Pasemos a escuchar sus declaraciones.
27: Debe existir ahora una coordinación entre las instituciones competentes para saber en qué situación se encuentran, si detrás de esta ubicación de niños y niñas hay vulneraciones de derechos o eventualmente comisiones de delitos que nos permitan las instituciones actuar. Esperamos que durante estos días la Contraloría General de la República pueda entregar el reporte final que dé cuenta del número exacto de niños y niñas que estarían en esta situación, pero también el llamado importante que hemos hecho desde la Defensoría de la Niñez es que frente a esta situación no se puede criminalizar ni estigmatizar a la comunidad haitiana, porque también desde el desconocimiento propio de las comunidades puede haber una sensación de persecución.
26: Parte entonces de las declaraciones desde la Defensoría de la Niñez, quienes también han dicho esta jornada que a fines de abril de 2025 ya vienen recibiendo alertas por vuelos charters provenientes desde Haití con centenares de niños en el marco de la reunificación familiar, y que esta información es emanada por la Comisión de Defensa del Senado. Es parte entonces de lo que ha dicho la Defensoría de la Niñez con respecto a estos ya 32 menores que se han identificado sobre estos niños que habrían ingresado al país de forma irregular, en lo que se está investigando a través, en el marco de la reunificación familiar. Informó Noticias en Agricultura.
25: Del ámbito nacional nos pasamos al ámbito internacional, porque hay avances en el conteo tras las elecciones en Perú. Nos reporta la actualidad, lo que está ocurriendo, Constanza Gálvez.
0: ¿Qué tal, Jessica? Así es, ya lo mencionabas, avanza el conteo de la segunda vuelta presidencial en Perú y Keiko Fujimori mantiene una estrecha ventaja sobre Roberto Sánchez cuando resta cerca del 0,3% de las actas por contabilizar. Según el avance de la Oficina Nacional de Procesos Electorales, la candidata de Fuerza Popular supera al postulante de Juntos por el Perú por más de 41.000 votos. Pese a esta diferencia, el resultado aún no ha sido proclamado oficialmente, ya que todavía quedan actas pendientes, observaciones e impugnaciones que deben ser revisadas por las instancias electorales correspondientes. La ajustada definición mantiene la tensión política en Perú, luego de que Roberto Sánchez cuestionara parte de este proceso e impulsara acciones legales junto a movilizaciones de sus adherentes. En paralelo, misiones internacionales de observación han llamado a esperar el término del proceso institucional antes de dar por cerrado este resultado. Y de confirmarse la ventaja, Fujimori quedaría cerca de convertirse en la primera mujer elegida directamente como presidenta de Perú. Informó Noticias en Agricultura.
25: Y seguimos con noticias del ámbito nacional porque detectives de la Brigada Investigadora de Delitos contra el Medio Ambiente y Patrimonio Cultural, BRIDESMA, de la PDI, detuvieron a un hombre imputado por maltrato animal y ejercicio ilegal de la profesión en la comuna de Huechuraba tras una indagatoria junto a la Fiscalía Centro Norte. La investigación penal comenzó en mayo tras una denuncia anónima. El Ministerio Público detectó que el sujeto realizaba amputaciones de oreja y cola con fines estéticos en el patio de la casa de su madre en el sector de La Pincoya. El hombre medicaba y daba instrucciones de posoperatorio sin poseer la carrera universitaria requerida ni contar con ningún tipo de acreditación técnica o profesional relacionada con la veterinaria. En los operativos, los oficiales incautaron insumos médicos como jeringas, agujas, suturas, pinzas quirúrgicas, fármacos y anestésicos, algunos de los cuales se encuentran sujetos al control de la ley 20.000. Esto es amputación de colas, cercenamiento de orejas y otro tipo de intervención quirúrgica sin poseer el título médico veterinario, explicaron, y resultado, los animales que eran intervenidos a propósito de estas prácticas terminaban con lesiones graves e incluso en la muerte, según detalló Catalina Cuadra, abogada de la Fiscalía Centro Norte. Durante el registro policial se rescató a 6 cachorros de mes y medio de vida que iban a ser mutilados y uno de los canes ya había sido operado recientemente y mantenía suturas expuestas en las orejas. Hasta acá vamos a dejar las noticias. Tenemos 13 grados de temperatura. La máxima de hoy será de 13, dice la Dirección Meteorológica de Chile, con nubosidad parcial. Sigan en compañía de Radio Agricultura porque ya viene el radar. Que tengan buenas tardes.
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2: Los niños que Chile perdió. Centenares de niños haitianos llegaron a Chile en vuelos charter bajo el nombre de reunificación familiar. Y hoy el Estado no sabe dónde están. No es una cifra, son niños con nombres, con rostros, en algún lugar de Chile o quizá ya fuera de él. Ya se ha dicho, lo primero es encontrar a los niños y después los responsables. En ese orden, pero los dos. Porque mientras se discute, hay un niño en algún lugar de Chile que no sabemos en qué condiciones está, ni tampoco si alguien lo está buscando. El propio Estado reconoce en el informe de Contraloría que perdió la trazabilidad de esos niños, que la información está, cito, en forma parcial, confusa o errónea. Un Estado que no sabe cuántos niños entraron, con quién ni a dónde fueron. Eso no es un error administrativo. Es el fracaso más básico que un Estado puede tener. Y el Estado no son un ente, son personas ocupando cargos de responsabilidad. En Haití la ONU registró más de 1.600 muertos solo entre enero y marzo de este año. Hay pandillas que controlan barrios enteros y más de 3 millones de niños necesitan ayuda humanitaria urgente. ¿Cómo puede salir un niño de un país así? Bueno, con un aparato judicial, de registro civil colapsado, la verificación de vínculos familiares, requisito básico de cualquier reunificación familiar, se vuelve casi imposible de garantizar desde el origen. Eso deja la puerta abierta que terceros, con o sin intención criminal, presenten a un niño como pariente sin que exista forma real de comprobarlo antes de que suba a un avión. Pero eso es Haití y su estado fallido. Pero Chile, el país a donde llegaron esos niños, no tiene excusas. La catástrofe humanitaria que vive Haití genera un vacío de control que terceros aprovechan para mover niños con el mínimo de escrutinio. La tragedia se usa como puerta de entrada para fabricar una segunda tragedia, esta vez acá en Chile, con un Estado que se supone debía funcionar. Violento resulta escuchar esta semana al exdirector de Migraciones, que estuvo a cargo cuando esto ocurrió, decir que el debate parece exagerado, dijo, con niños sin ubicar. ¿Niños desaparecidos, una exageración? ¿Niños que llegaron con miedo, sin hablar el idioma, que fueron entregados a adultos desconocidos y que quizás hoy viven una tragedia en nuestro país, exagerados? Primero, encontremos a los niños, pero después, sí o sí, a los responsables. No se separe de nuestra sintonía. Ya volveremos en el radar con Carlos Larraín, esta vez abogado, ex senador de la República, expresidente de Renovación Nacional. 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Ya volvemos.
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5: El Servicio Agrícola y Ganadero SAC confirmó la detección del primer caso de influenza aviar en un ave silvestre en la región de Antofagasta, lo que activa las alertas sanitarias y la vigilancia epidemiológica en la zona. El hallazgo fue identificado en el marco de los monitoreos rutinarios que se realizan para prevenir la propagación del virus en fauna silvestre y aves domésticas. Las autoridades reforzaron el llamado a la ciudadanía y a los sectores productivos a mantener medidas de bioseguridad y a reportar cualquier ave muerta o con comportamiento anormal. El SAC reiteró que este tipo de eventos forma parte de la vigilancia preventiva, aunque se mantienen los protocolos de control para evitar posibles contagios y expansión del virus. 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
2: Bueno, tal como dijimos en el primer bloque, tengo la suerte de poder estar hoy día conversando aquí presencialmente con Carlos Larraín, que fue senador, fue presidente de Renovación Nacional, un gran líder de la centro-derecha de siempre, y amigo personal, así que estoy muy agradecida que haya aceptado la invitación para conversar acá en el Radar de Agricultura.
7: Gracias por meterme en la pantalla del radar, pero me temo que soy ex todo.
2: Bueno, estamos dos ex acá, así que estamos perfectos.
7: Pero no jubilado del todo, eso sí.
2: Así es.
7: Seguimos moviendo la cola, dígame.
2: No, que no podemos, obviamente vamos a tocar montones de temas hoy día en el espacio que tenemos domingo ya a las 13 horas en Agricultura, pero el tema que ha conmovido toda la semana a los chilenos ha sido esta noticia de los niños haitianos que habrían llegado a Chile, y en los cuales el Estado de Chile ha reconocido algo brutal que sale en el informe, este preinforme de Contraloría, es que se perdió la trazabilidad de estos niños. O sea, niños que llegan a Chile sin los papeles correspondientes y nadie sabe dónde está. Y también un cierto ambiente que uno vio que en los últimos años empezó como a preparar Un ambiente brutal en esta materia. Hay un tuit del expresidente Boric cuando era diputado el año 2018 que afirmaba, dijo, no tengo problemas con inmigrantes sin papeles. Bueno, es que estas cosas pasan cuando hay inmigrantes sin papeles, cuando no hay controles legales, y hoy día estamos todos escandalizados y preocupados por esta tragedia. ¿Cómo lo has visto tú este tema, Carlos?
7: Ay, el propósito de la izquierda, no solo en Chile, fue facilitar la inmigración con todo. Ahora, en el caso chileno le salió la gata capaz, pero por otras razones que no son del caso. No es raro que la izquierda facilitara la inmigración. En Europa están hiper problemados con el asunto, no porque sean anti-inmigración per se. Dentro de Europa había unas inmigraciones colosales, ¿no? Pero lo que ha ocurrido en un porcentaje altísimo de la inmigración europea es que vienen de una cultura muy sumamente distinta, como es la cultura musulmana, que no es necesariamente la árabe, musulmana. Bueno, en Chile llegó gente de América, con lo cual el impacto era mucho menor. Pero el efecto desestabilizador no se produjo en Chile, a pesar de que dieron las facilidades que tú mencionas y otras más. O sea, digamos, preferencia en materia habitacional, preferencia en materia escolar, cosas de esa índole. Pero que la izquierda estuviera en favor de esto, no me extraña nada. Y que no les preocuparan los papeles, menos todavía.
2: Oye, Carlos, y hay una... Estamos, yo creo que todos de acuerdo con lo que ha dicho el gobierno, que armó al tiro un grupo con todos los poderes del Estado, de decir aquí la primera prioridad es encontrar a los niños, después los responsables. Estamos de acuerdo en eso, pero son ambas cosas. O sea, ese es el orden, pero no puede dejar de atribuirse, encontrarse y hacerse valer la responsabilidad frente a una tragedia como esta.
7: Yo creo que has dicho la palabra justa. Lo primero es tratar de encontrar los niños, que tampoco va a ser fácil, ¿no? Con algunos se podrá porque se han inscrito en escuelas o porque se han metido en el sistema de salud, cosas de esa índole, ¿no? Pero yo creo que les va a costar mucho encontrar niños si es que no ocurre la peor de las hipótesis, y es de que los niños fueron reexportados, que puede ocurrir también. Ahora, simultáneamente tiene que explorarse la responsabilidad política, porque existe ese comentario que tú citas, es como el ángel inspirador del propósito de la izquierda ante la inmigración. Las instituciones en general les incomodan, ¿no? Y esto de que las personas entraran a Chile con los papeles en orden les parecía casi superfluo, sino frívolo. Yo creo que sí, que hay que buscar quién. Hace año y medio que se sabía de esto. Yo leí un resumen de una denuncia que hizo un exdiputado de Bellido Fonsalía, que dice que hace año y medio había notificado a las autoridades políticas, ¿no? Que él le escribió al ministro Elizalde, y el ministro Elizalde demoró, le mandó un oficio siendo diputado, demoró 6 meses en responderle. Monsalve no se dio por notificado del asunto. Bueno, hay responsabilidades políticas, y no creo yo que sea por eso de que te pillé, digamos, así como por fregar al que se tiene al frente, sino porque habla muy mal de Chile, digamos, porque hay que sanear el espíritu nacional, como tú muy bien señalabas, que entren regulares o irregulares, no da lo mismo. Hay que hacer un esfuerzo de limpieza en la esfera política. Yo creo que el gobierno tiene que dirigir eso, por antipático que sea, porque no es simpático.
2: Claro, porque uno entiende o comprende o conoce que la situación en Haití permite o hace que hayan salido niños en condiciones completamente irregulares. Es un país que no funciona. Sí. Pero Chile es un país que se supone que sí funciona, para que haya ocurrido lo que ha ocurrido. Y yo creo que para los auditores que nos escuchan, les tiene que producir bastante molestia cuando ante una tragedia como esta empiezan todos, no es que el Estado entero falló, es que el Estado falló. El Estado son personas. Son personas que ocupan roles, cargos de responsabilidad.
7: El Estado lo mueve en personas, y bueno, ya sabemos por el proceso político que hemos tenido que no siempre ocupan esos cargos las personas que debieran hacerlo. Yo creo que sí, que hay que señalar con el dedo. Mira qué antipática la manera de decirlo, pero hay que apuntar a quién tiene que ver con esto. Y ya te digo, o lo decíamos recién, no hay que admirarse tanto. El señor Monsalve, de nuevo lo sacó a colación, el pobre, no sé en qué regina está hoy día, pero dijo una vez, el tren de Aragua no está en Chile. Y anda tú a saber si el tren de Aragua no está metido en esto. Anda tú a saber, simple sí. Exclamación. Yo creo que sí, hay que buscar las personas individuales que tuvieron que con esto y hacerlo valer sus responsabilidades. Y luego hay cosas que no son de la esfera propiamente política. Toda la actividad de doña Dorothy Pérez, que está en funciones. Y doña Dorothy tiene un V8, digamos, un V16 instalado debajo del capó. Así que doña Dorothy me da tranquilidad que va a llegar a fondo en el asunto.
8: Claro, falta aquí un informe final y definitivo. Ahora, como dices tú, no se sabe ni siquiera si están en el país muchos de esos niños. O sea, pueden haber incluso ya salido del país. Impactante también leer, y creo que bastante molesto, las declaraciones de Taller, que era el que estaba a cargo de la Oficina de Migraciones, que dijo hace un par de días, dijo que todo este debate le parecía una exageración. O sea, cuando estamos hablando de niños que, como hemos visto, entraron en las peores condiciones, quizás muertos de miedo, y nadie sabe dónde están. Hemos visto estos últimos días que algunos los han localizado, te dicen, claro, está escolarizado. Leí ahí, decía, no vive en una condición de hacinamiento. Bueno, pero no se saben, o sea...
7: Yo creo que se ha encontrado una fracción chica de los que entraron. Por lo pronto no se sabe cuántos entraron, porque yo he visto cifras que van de 2.100 en el informe de la PDI a 486, que es lo que resulta de otro informe que leí. Bueno, no se sabe cuántos son. Y como tú bien dices, mire, que el niño va a la escuela, eso al menos te da la idea de que está vivo. Pero anda tú a saber si acaso no hay efectivamente un tráfico de niños para la adopción, como alguien ha sugerido, no sé quién, en toda la discusión, que ya sería el colmo de los colmos. El colmo, pasaban por Chile, obtenían alguna especie de blanqueo de sus papeles internacionales y luego eran reenviados a Estados Unidos. Esta es una de las tesis que circulan. Ahora, cualquier tesis es barajable cuando ocurre esto, ¿no? Porque los sedazos institucionales en Chile no funcionaron, así de simple.
8: Ahora, como dices tú, el hacer valer las responsabilidades es un tema de que, o sea, primero de que evitar que estas cosas vuelvan a pasar, y uno dice, bueno, el silencio del exministro del Interior, Elizalde, no tenemos idea, no se ha escuchado. Uno dice, claro, las acusaciones constitucionales que tienen tan mala prensa, no porque algunas hayan sido injustas, todas van a ser injustas, sí. Es una herramienta que es importante. Claro, ya pasaron los 3 meses que se requerían para presentar acusaciones en contra exministros, pero, sí. Pero recién nos vamos enterando de muchas cosas que ocurrieron durante el último gobierno y que, bueno, van a quedar muchas sin hacerse valer esas responsabilidades. Sí.
7: Y esto es rigurosamente político, porque las acusaciones constitucionales son rigurosamente políticas, ¿no? Sería el caso de que procediera, pero como dices tú, ya vencieron los plazos, o sea, pero que al menos se le pida alguna explicación a estos ciudadanos, los que estaban a cargo del bote.
8: Ahora, eso voy a dejar ahí a ti, pero me quedo contigo porque yo estoy totalmente de acuerdo. Las acusaciones constitucionales son falta, son responsabilidad, hacer valer responsabilidad política, no penal. Hoy día leía que no sé qué diputado ha dicho que iba a anunciar votar en contra de la de Grau porque ¿por le parecía que no había dolo? Si no es un juicio penal, es un juicio político para hacer
7: rigurosamente político,
8: claro.
7: Establecido así.
8: Y además la Cámara de Diputados es declarar que en el fondo hay mérito, si el que va a fallar es el Senado después, que el momento tiene que haber tocado también.
7: Claro que sí. Bueno, la acusación constitucional es una cuestión de, disculpen lo rebuscado, pero es una última ratio, como se dice, un último recurso, ¿no? Pero creo yo que cuando hay tráfico de personas, yo creo que estamos ya en esa línea.
8: Claro, y cuando uno dice, o sea, yo miraba esto, decía, ya, nos ha costado dar con la realidad en montones de áreas del país que le damos. Quizás los 3 meses eran poco, o sea, hay 6 meses para acusar a un expresidente, pero 3 meses para los ministros. Y cuando uno ve una marea de decir, no, es que hagamos más difícil la presentación de las acusaciones, como dices tú, es una última ratio, pero también en un minuto, es importante que hayan facultades para hacer valer las responsabilidades políticas, porque si no, los que ocupan los cargos bastarían no cometer un delito y ya estaríamos listos.
7: No entran en el cárdex de la PDI, están a salvo. Pero que no se lo toman muy en serio, te lo prueba el hecho de que el expresidente Boric el día miércoles tuiteó describiendo el último tatuaje que se había hecho. Ya yo no sé lo que será el tatuaje, no me interesa mayormente, pero te quiero decir, no está agobiado con la situación, eso podemos decir, ¿no?
8: Inopinado de esta situación.
7: Callado como... Sí, sí.
8: No he opinado de esta situación. Oye, Carlos, otro tema, aprovechando que estamos haciendo este programa desde Madrid. A los dos nos tocó la suerte, tenemos
7: suerte en eso,
8: ¿eh? Sí, muchísima suerte. Y nos tocó la suerte de vivir acá en España la visita del Papa León XIV. ¿Con qué sensación, algo comenté yo la semana pasada en el programa también, pero con qué sensación te quedaste tú de la visita? Porque además es como, creo que la primera visita, ¿o no?, que hace el primer viaje. Se le conocía poco a este papa.
7: Aquí poco. Bueno, el Papa Francisco no había venido a España. Ay, tú usaste una palabra que me parece que se aplica. ¿Qué sensación? Y la sensación es muy importante en esto porque yo vi al Papa muy de lejos, ¿eh? Rodeado de mucha gente apretujada, gente que ponía un chal en la vereda y se sentaban a tomarse una Coca-Cola, la abuela, la nuera, el hijo, los nietos. Era una cuestión de afecto, ¿eh? Cómo lo aplaudían, con qué cariño lo hacían, ¿no? Varias horas, ¿eh? O sea, yo fui a comprar una silla. Se habían agotado. Oye, bueno.
8: ¿Y cuándo lo viste tú? ¿Cuando estaba en la misa en Cibeles? ¿O?
7: No, yo lo vi acá, claro, la misa en Cibeles, pero la vi como a, qué sé yo, 500 metros. Ya. No vi nada, en suma. Después en la noche, claro, lo vi. ¿Qué te iba a decir? Ya, solo eso, que es un entusiasmo espontáneo muy simpático. El pueblo español agradecido de que viniera a España. Por aquello de que Francisco no había venido, a pesar de que hablaba español. Y por los mismos días se dio una cosa cómica para mi gusto, y es de que vino Bad Bunny.
8: Claro.
7: Bueno, y para ver.
8: Competían en popularidad, ¿ok?
7: Para ver a Bad Bunny había que pagar mucha plata. Y dicen que reunió alrededor de 600.000, vendió alrededor de 600.000 entradas, ¿ah?, en las distintas apariciones, que fueron varias. Bueno, y ahí, fuera de pagar un buen poco de plata, uno iba a un ambiente definido por un gusto determinado, por cierta música, el reggaetón o lo que sea. Bueno, y en cambio el que iba a ver al Papa pasaba un calor horroroso, no pagaba nada, es cierto, y se encontraba con un público absolutamente variopinto, o sea, había absolutamente de todo en materia de edades, de colores. A mí me tocó al lado de una mujer de raza negra, evidentemente, que era lo más simpática que hay, y que estaba conmovida hasta las lágrimas. Bueno, era la España que uno más quiere. Ahora, si tú quieres, te puedo decir también que aparte de las sensaciones de este cariño que se notó tanto, ¿no? Calculan que en el día de la misa se reunieron 1.200.000 personas ahí entre el altar y el fondo de la avenida. Aparte de eso, a mí me llamó mucho la atención, somos los dos ahogados, ¿no? El discurso del Papa ante
8: el Congreso.
7: En el Congreso, diputados y senadores, todos reunidos. Y el discurso del Papa fue de una solidez impresionante, ¿eh? Con agrado, con sencillez, tiene la gran virtud de explicar cosas complejas sin recurrir a un vocabulario de disciplina. Y sin embargo, en toda la extensión de su discurso, lo que hizo fue reivindicar la idea de que la vida, la existencia humana está gobernada sobre todo por una cosa que hoy día se menciona poco, que se llama la ley natural. Y dijo explícitamente en un momento dado que la ley positiva tenía limitaciones, y esas limitaciones la había enunciado de A a Z, hablando, por ejemplo, del cuidado de los viejos, de que el aborto era una cosa mala, de que las personas, no por cambiar de frontera, dejaban de ser hombres. Usó frases muy, muy potentes, o sea, tratar de recuperar ese nexo universal que tenemos entre los hombres, y que, lo digo esto con pena, en Chile, se ha ido desdibujando, porque hay tanta gente tan enojada en Chile, en la luz roja, en la vereda, en todas partes. En cambio, yo aquí en España, donde lo paso fantástico, veo que hay mucha gente muy contenta y un respeto recíproco notable, ¿no? Y en todos los ambientes, si uno entra a comprarse un helado, en fin, yo noté que el Papa había hecho un tremendo esfuerzo por emparejar la cancha y decir, mire, ¿sabe qué? Tratemos de llevarnos mejor unos con otros, y eso yo lo valoro mucho, y creo que el pueblo español lo entendió clarísimamente. Y yo no sé si en Chile tuvo o no eco esto, pero el discurso fue bomba, para mi gusto.
8: Estamos con Carlos Larraín hoy día en el radar. Tú decías esto de que la gente acá, la alegría que tiene la gente. Yo me acuerdo el año pasado, creo que fue cuando fue el apagón ese de un día entero.
7: Sí, eso fue brutal.
8: Que uno dice, yo creo que los únicos enojados podemos ser los chilenos que vivíamos fuera, porque tuvieron un día entero sin energía eléctrica, sin luz. Nadie les explicaba nada porque nadie sabía lo que había pasado. ¿Y qué hacían los españoles? Salían a hacer cócteles en la vereda, salían a comerse, a conversar con los vecinos, llevar los niños a las plazas. O sea, un espíritu. O sea, el gobierno no le dio ninguna explicación. Nadie sabía lo que había pasado.
7: Estuvieron a la fecha, tú sabes.
8: No tenían ni idea de qué pasó. Y ese día, en vez de quedarse todos amargados, se volcaron a las calles y dijeron, bueno, aprovechamos entonces de salir ya que no tenemos energía. Hay un carácter distinto. Pero sí, en el Congreso también pasó algo que... A ver, yo creo que el mensaje que hizo el Papa en el Congreso era un mensaje que está hecho para todos los congresos del mundo, ¿no es cierto? Sí. Cuando les dice, no basta aprobar una ley en lo formal, sino que ustedes tienen que preguntarse si después de aprobar lo formal pasa los estándares de la respeto a la dignidad de las personas, ¿eh? Que es un mensaje como bien, bien al hueso. Bueno, y lo aplauden. 7 minutos todos los sectores, y a la salida todos los sectores escucharon que estaban plenamente en sintonía con él. Yo diría que los únicos... Yo voy a decir una cosa que una... Pero que se entienda bien. Quizás las... Yo creo que las únicas más honestas a la salida fueron algunas diputadas de izquierda que lo criticaron por la posición del aborto. O sea, al menos sintieron que no estaban de acuerdo con él, con lo que estaba diciendo. Pero el resto acomodó el discurso y encontraron que estaban completamente de acuerdo con él, todas sus posiciones.
7: Exacto. 7 minutos de pie. Fue, bueno, no todos serían igualmente sinceros en el aplauso, pero la tónica era de apoyar a este caballero, este buen hombre, como dijo un locutor, en esta misión que se había autoimpuesto, que era la de levantar la vista. Él resumió su visita en eso. A ver, mejoremos un poquitito el tono de la conversación pública, que en España está un poco enredada por los factores que todos conocen. Pero sí, el Papa logró eso. Ahora, alguno dijo una cosa que demostraba que no había entendido nada entre los críticos. Dijo, el Papa ha intervenido en el tema del aborto, cuando el aborto está consagrado en la ley positiva.
8: Ah, le quedó clarísimo el mensaje.
7: Y se está metiendo con nosotros, decía.
8: No, y además que fue, bueno, yo creo que los españoles lo hacen en eso bien, porque le hicieron preguntas al hueso, contestó cosas. El tema de migración también me impresionó, porque obviamente que la Iglesia tiene una postura en el tema de respeto y de cuidado al migrante, pero les habló a los migrantes también y les dijo, insértense, aprendan su cultura, aprendan el idioma, no se queden en la victimización. O sea, todos sus mensajes eran como muy, muy al hueso.
7: Es muy bueno ese punto. Él dijo, sí, hay que incorporarse. No es cuestión de arrinconarse y declararse víctima. La frontera también tiene un sentido. ¿Y qué responsabilidad tienen los países de donde vienen los inmigrantes? Y ahí yo agrego una cosa que no la dijo él, ¿no? ¿Qué responsabilidad tienen los países ricos con los países pobres? Porque hay mucho lamento de que, bueno, viene esta gente y perturba nuestra manera de vivir. Pero ¿qué hacen los países europeos reventados en plata? Algunos, bueno, la deuda pública alcanza el 150% en algunos lugares. Estos países hiper ricos, ¿y qué hacen con su riqueza? ¿No habría manera de fomentar una mejora en la vida de los países de ahí donde vienen los inmigrantes? Claro, esto que digo se dice fácil, pero en el pasado hubo muchas situaciones de colaboración entre naciones que se tradujo en que los de las naciones receptoras se robaban la plata como enfermos. Bueno, no tiene por qué ser la regla. Se podrán inventar mecanismos de inversión directa, ¿no? Yo encontré muy, muy buena la postura del Papa, y como tú señalas, en el fondo dijo, ya, yo miro a las personas. Sí, hay que cuidar a las personas siempre. O sea, no son números, no son cuántas personas cubrieron en el bote. Hay que mirarlos al fondo de los ojos, digamos, y tratar de incorporarlos, ayudarles, trabajo, empleo, algún nivel de atención de salud, que es el desafío que ha planteado en Chile la llegada de 1.700.000 personas, cifra que por lo demás no está clara, ¿no? Bueno, la atención que ofrece eso. A mi gusto, 1.700.000 personas no tiene mucho que ver con el aumento del Producto Geográfico Bruto en Chile, pero en fin, esa pelea la voy a perder porque me van a decir que no es mi disciplina. Pero nada, fue muy parejo el Papa en su enseñanza.
8: Con lo que dices tú y lo que estamos conversando de los migrantes de integrarse, yo no sé, me acuerdo en el Ministerio de Educación que nos tocaba estar en colegios que la gran mayoría de los niños eran extranjeros, y el aporte que significaban padres de familia que venían de países, arrancando las situaciones de sus propios países, el aporte que significaban a la educación pública en Chile. De partida que eran padres que no toleraban las paralizaciones de clase, no toleraban que los niños no tuvieran tareas para poderse nivelar, o sea, le ponían un nivel de exigencia al resto como del ambiente, que es muy positivo. Entonces, cuando toda esta migración se da en esos términos, es un aporte a los países.
7: Yo creo que es absolutamente cierto lo que tú dices, porque a Chile han llegado como dos grupos, estoy simplificando en extremo, cosa que no es nunca buena, pero en fin, un grupo de gente de educada, trabajadora, clases medias, buena parte de ellos profesionales, y un margen pequeñísimo de delincuentes organizados. Y ese margen pequeñísimo es el que enturbia toda la situación. Yo escribí un artículo en el Mercurio una vez, y por ahí me llegaron unos anónimos diciendo, pero en Chile somos todos hijos de inmigrantes. Unos llegaron antes, otros después. El problema de la ola post año 95, digamos, es que fue, entraron muchos de sopetón. Entonces el organismo chileno no fue capaz de absorberlos como debimos absorberlos, pero debimos haberlos absorbido porque traían con ellos una educación superior al promedio nuestro. Yo eso estoy completamente convencido. Y muy apegado a las leyes. Ponte tú, la tasa de matrimonios civiles en Chile ha bajado dramáticamente, la nupcialidad, como dicen los sociólogos, salvo en los grupos de inmigrantes.
8: ¿Ah, sí?
7: Sí.
8: Claro, yo me acuerdo para el paro de profesores, un paro que tuvimos nosotros, un paro muy largo, eran muchas más las familias extranjeras, los padres de familias extranjeras los que llegaban a reclamar de que se recuperaran las clases, ¿eh? Como que las familias chilenas, muchas de ellas ya estaban como acostumbrados y no exigían eso, entonces ahí uno ve el aporte. Oye, en otro tema, Carlos, que ha marcado la agenda, que aprovechamos de estar conversando con Carlos Larraín en el radar este domingo.
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8: Uy, aquí aprovechando de conversar con de todo. Mucho más las familias extranjeras, los padres de familias extranjeras los que llegaban a reclamar de que se recuperaran las clases, ¿eh? Como que las familias chilenas, muchas de ellas ya estaban como acostumbrados y no exigían eso, entonces ahí uno ve el aporte. Oye, en otro tema, Carlos, que ha marcado la agenda, que aprovechamos de estar conversando con Carlos Larraín en el radar este domingo.
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8: Uy, aquí aprovechando de conversar con de todo. La ley de reconstrucción, tú fuiste senador, y

0: Sabemos hacia dónde va. La gente que lo votó dice, sí, yo voté por esto y no hay ninguna sorpresa. O sea, el presidente Kast anunció bajar impuestos, está mandando el proyecto bajar impuestos. O sea, todo lo que anunció que iba a hacer lo está intentando hacer, lo que es un agrado y es bastante novedoso en política porque no siempre ocurre
1: no
0: así.
1: No suele darse, ¿verdad? No.
0: No siempre ocurre así, lo que debería ser lo lógico. Pero hemos visto también cómo la izquierda que no logra encontrar su piso, de partida porque están desajustados, ellos están acostumbrados a que siempre los debates se dieran en su cancha. Siempre se discutía cuánto subir un impuesto, fíjate, primera vez que se está discutiendo cuánto bajar, ¿ah? Se les movimos la cancha. La izquierda está medio desajustada y a lo único que están apelando ahora, me avisa porque además compañerito de la convención constituyente va a Sancho Otro, al Tribunal Constitucional por esta ley
1: miscelánea. El rey de la institucionalidad hoy día va a ser.
0: Claro.
1: ¿Ah? Es la encarnación de la institucionalidad.
0: Oye,
1: con la constitución que propuso la convención nos podrían haber vuelto al rey, o sea, nos podrían haber cambiado de sexo, digamos, con un decreto de un subsecretario, cualquier cosa. Pero te corté.
0: No, es que eso es. Te quería preguntar a ti, que fuiste senador, ¿qué te parece de ti este afán de parar esta ley en el Tribunal Constitucional, o sea, ley en miscelánea?
1: Bueno, primero, los intervinientes, ya algo dijimos respecto de Baza. Que ahora
0: pero puedes decir más, ¿eh? Porque
1: tengo permiso.
0: Siempre bueno.
1: Pero que ahora se apeguen a minucias legales, a mí me produce verdadera... me sube la presión como cuatro rayas. Que recurran a este hipertecnicismo del carácter misceláneo que tendría esta ley. Es francamente sorprendente, porque muchas leyes en Chile fueron concebidas como tales, y otras llegaban a ser misceláneas en el curso de la discusión. Leyes que no debieron haber sido misceláneas porque tenían nombre, leyes con nombre institucional. No, no me refiero a las leyes del nombre del promotor, que hay varias en Chile, que son en general malas. Bueno, la ley de presupuestos en Chile. En el curso de la discusión de presupuestos se le colgaban infinitas disposiciones heterogéneas, con lo cual efectivamente todos los artículos transitorios tenían muy poco que ver con el encabezamiento de la ley, o sea, con el presupuesto poquísimo o nada. Entonces, bueno, que el señor Baza y otros más quieran recurrir al Tribunal Constitucional, ya que quieran recurrir al Tribunal Constitucional, a mí me produce un poco de urticaria, pero bueno.
0: En defensa de la Constitución del 80.
1: En defensa.
0: O sea, la que querían eliminar ahora hay que respetarla.
1: Esa es la acotación que me faltaba. En defensa de la Constitución de mi general. Pues, es notable. Es una cosa fantástica. Y recurriendo al Tribunal Constitucional, que, bueno, hay que decirlo, fue creado por Frey, ¿eh? No deriva del gobierno militar. Bueno, pero todo eso a mí me provocó una rabia tremenda. Pero que encima la causal invocada sea su carácter miserable. El año. Pues en Chile ha habido N leyes misceláneas. Y no concebidas como tales, sino que fueron resultando como misceláneas. O sea, la peor manera de legislar que te puedes imaginar.
0: Bueno, para que la gente entienda, claro, el tema con las leyes misceláneas es como que supuestamente no pueden salirse las ideas matrices del proyecto que fue presentado, y cuando te empiezan a meter otras cosas y termina en una mezcolanza de leyes, entonces dicen que ya es inconstitucional porque se alejó de las ideas matrices.
1: Esa es la propiamente miscelánea.
0: Claro,
1: esta otra, en cambio, todos los temas son variaciones
0: de lo mismo.
1: Como las variaciones de Schubert.
0: Exactamente, digamos. Es para reconstruir el país. Bueno, Baza ha hecho noticias también por otra cosa, porque lanzó un libro de la constituyente en que decía que ahí está el texto, para cuando se necesite recurrir.
1: Oye, no, persona. ¿Ah? Está guardado el texto.
0: Está guardado.
1: No está olvidado.
0: Ya,
1: no sé,
0: es que ahí sí no es importante, porque la derecha, por Dios, que cree, Carlos, que cuando ganamos una vez, ganamos para siempre y podemos dormirnos en los laureles. ¿Ah? Y la izquierda, que perdió lejos, no se siente derrotada y lo tiene ahí a la guaita, ¿no?
1: Sí, muy bueno tu punto. Sobre todo, a ver, no sobre todo. Además que el dichoso proyecto de la convención perdió por capotera, no tanto por su contenido, que era malísimo, desde luego, para los que se dieron el trabajo de pensar un poco en el asunto, sino por las concomitantes de cómo se discutió y cómo se llegó a ese texto. Yo me acuerdo de que había una montonera de viejas brujas en la convención.
0: Sí, pues hacían llamadas al espíritu.
1: Quemaban en un brasero en la puerta. Y después estuvo el famosísimo episodio del piscinazo de Concepción, pues. ¿Eh? ¿Qué? No tenía mucho que ver. Perdón, con la discusión constitucional, pues ya. se tiraban a la piscina, me parece que con poca ropa, hubo toda clase de intercambios en la piscina, se tomaron hasta los floreros.

0: Todos los líquidos pálidos, esos que tienen 45 grados, todo eso se lo tomaron. Y esto por una cosa, una intervención. Yo creo que el dueño del hotel, que se picó porque no le pagaron el IVA, no sé qué cosa. Se supo, pero eso fue muy determinante en el rechazo.
1: Tú sabes que yo, como ya conocía a mis compañeros de curso en la convención cuando se organizó esta gira, yo al menos dije no. Yo aquí.
0: Tú estabas ahí en la trinchera.
1: Fui pasaje mío y me fui a otro hotel. Me fui a, obviamente pagado por mí, pero a otro hotel. No quise tener nada que ver, como que intuía que podía pasar algo. Entonces, cuando me llama
0: un periodista. Tú conocías a los constituyentes.
1: Me llama un periodista y me dice, oye, quiero información. Eso no tengo idea, estoy en otro hotel. ¿Ah? Es como, de hecho, estaba en otro hotel y no tenía idea. Pero yo dije, es que esto, o sea, solo puede terminar mal si ya habíamos visto el comportamiento dentro de la convención, lo que había sido. Ahora, tú cuentas las cosas como más que tuvieron cierto humor dentro de lo grave. Pero a la gente se le olvida que era una borrachera indigenista brutal también, si partimos con una...
0: Asegurarle los 17 cupos, como
1: ahí,
0: quiere.
1: Ahí partió mal.
0: En el riñón del gobierno de Sebastián Piñera le aseguraron 17 cupos a unos pueblos originarios, algunos de los cuales no existían.
1: Así es.
0: ¿Ah? Y que fueron, por supuesto, bien determinantes a la hora de votar. Por dar un ejemplo, no sé, yo me tiro por el lado del piscinazo, simplemente, bueno, uno por reírme un poco. Pero tú tienes toda la razón en que el esqueleto está ahí. Vivo, o sea, ese es el programa de gobierno de la izquierda en Chile, y eso no hay que olvidárselo. Y cada vez que hay alguna duda hay que reeditar el proyecto de la convención. Ese es el blueprint, perdonen el anglicismo que me cargan, es la Biblia de la izquierda. Ahí está,
1: pues ahí lo pusieron.
0: Pero no se perdió tanto por el conocimiento de nuestro ilustrado pueblo votante, sino por muchas concomitantes que ayudaron, para no hablar de la señora que protegía las aguas. ¿Tú te acuerdas?
1: Sí, claro.
0: De una señora que quería impedir que se exportara fruta. Entonces hizo una presentación ante la Comisión X de los Recursos Naturales y se empiluchó. Y se tiró un tarro de pintura roja desde los pies hasta la cabeza.
1: No se pasaron.
0: Eran a color tomate, impidiendo que se portaran las guindas porque llevaban agua chilena. Yo te digo, se vieron cosas prodigiosas.
1: Ahora, claro, uno lo piensa, y no querían a la prensa adentro. Y uno dice, obvio, pues si con esto lo único que no querían era la pelea. La primera pelea que ganamos fue meter a la prensa adentro, porque si no habría sido imposible. Ahora, hay una. Yo sé cómo majaré en una cosa, pero no quiero dejar de decirla. Digo, claro, la izquierda no da por perdida las batallas que pierde, y las que gana nos dice nosotros que ya el debate está zanjado. ¿Te fijas? Cada vez que ganan ellos.
0: Se cerró esa discusión.
1: Se cerró. Ah. En educación también uno dice que ha agrado cuando uno ve el gobierno del presidente Kast, lo bien que lo ha hecho la ministra Sola. En el fondo, cuando dice, no, o sea, vamos a reponer el mérito, vamos a cambiar el sistema de misión escolar, porque la izquierda siempre dice, no, o sea, ya se zanjó. Y que la reforma ha sido mala, se puede corregir.
0: Como... Claro, pero además, oye, con evidencia empírica, escúchame la palabra porque se lo usan mucho los ciúticos, pero con evidencia clarísima de que, por ejemplo, un área delicada, que es la de los SLEP, la incidencia que tienen los SLEP, que son un brazo del Ministerio de Educación, y no más, ¿no? En la marcha de la escuela. No hablemos del SLEP de Atacama, ese que celebraba el aniversario de existencia en una boite, como dijo el Guaso, y a la cual llegaron en una limusina de esas como con 8 puertas, globos de todos colores y varios otros componentes. Bueno, la ministra Arzola dice, mire, vamos a reestudiar el fenómeno de los SLEP, porque quizá en algunos casos sea justificado, ahí donde los municipios no pueden hacer un esfuerzo educativo, yo lo entiendo, pero parece ser de que la fórmula universal pareja no está funcionando. Bueno, ella lo dice y casi se mueren. Uy, si esto de los SLEP es una cosa fantástica, a pesar de toda la evidencia práctica de que los SLEP están logrando muy pocos resultados,
1: o
0: empeorando los resultados.
1: Y hemos visto ahora como cuando salió, creo que fue Andrea Repetto, ¿no?, a reconocer los errores en la reforma tributaria que habían apoyado años después, pero los costos dan lo mismo. ¿Eh? Entonces, como, bueno, aquí hay un daño también y que tiene que corregir. Te quería preguntar un poco, a nivel más macro, general, ¿cómo estás viendo el gobierno del presidente Kast estos primeros meses?
0: Pero yo tengo que dar un pasito atrás. Tú citaste los casos anteriores de
1: mala reforma.
0: De mala reforma. Bueno.
1: Sistema electoral.
0: No, espérate. Las dos grandes rebajas del impuesto a global complementario.
1: Aquí viene ya.
0: 5% don Patricio Elwin, 5% de rebaja don Ricardo Lago. En el global complementario, que ese sí que afecta a las rentas individuales, porque tú todavía puedes decir, mire, si rebajarle al impuesto primera categoría afecta a la actividad económica y no necesariamente a personas, es un mal argumento porque en definitiva golpea a las personas. Pero ¿quiénes rebajaron el global complementario? Elwin y Lago, sucesivamente, 10 puntos. Bueno, pero tú me estás hablando de otra cosa.
1: No, tú apoyaste, bueno, igual yo también, al presidente Kast. ¿Y cómo estás viendo? Obviamente que la instalación al principio es más difícil, después de la cuenta pública, entre que se corrigieron algunos nombramientos, ¿cómo lo estás viendo tú en lo grande? Porque yo te dije, claro, es un agrado ver que se están empujando las cosas que se dijeron que se iban a hacer. ¿Dónde ves tú los principales cambios? ¿Cómo lo estás mirando tú?
0: Uy, yo a mí me pasa una cosa, y es de que en esto soy como fideísta, ¿eh? Tengo una fe muy sencilla. ¿En qué se basa la confianza mía? En que la persona de José Antonio Kast, el grupo próximo en quien se apoya, es muy de primera línea, muy de primera categoría. Yo he trabajado con otras personas en política y no todas ellas han tenido el desinterés y la idea de patria que tiene José Antonio Kast. Tiene además, es un hombre sin fisuras internas, no está tironeado por el dinero, no se le conocen inclinaciones distractivas, digamos, ¿eh? Por decirlo del modo más genérico posible. Entonces, eso a mí me parece que nos debe dar una confianza enorme, que en los primeros 90 días ya ocurrió esto o lo otro, pero ¿cómo no iba a ocurrir si el punto de partida era penosísimo? Ahora, que algunas de las personas seleccionadas para ayudar en el primer tramo no dieron fuego, y se les pidió que se fueran, pues buenas noches los pastores, y esto se va a repetir. Ahora, cuando me hablan de los errores iniciales, yo me acuerdo de la ministra del Interior, del presidente Boric, cuando
1: la bandera mapuche en Temucuicuy.
0: Claro, cuando partió Temucuicuy, ella, que es de origen árabe, por lo demás, inmigrante, ¿no? Partió a Temucuicuy, ella iba a arreglarlo a Temucuicuy, y salió arrancando, oye, escapó por pelo, porque el auto que arrancó tenía una maleta grande, entonces los tiros como que tuvieron que penetrar dos latas. Oye, a tiro le perforaron el trasero al auto. Bueno, te digo, eso sí que son errores, ¿no? Y siguió tostando otro tiempo. Y la señora Isquia Siches, tú recordarás, nos hacía temblar en tiempo del COVID.
1: Pues. Así es.
0: Éramos un gobierno de insensatos, insensibles, la gente más mala. Entonces, Sebastián Piñera, que era muy sensible a la crítica de la izquierda, inmediatamente declaraba el cierre universal de Santiago al Sur, porque había que tranquilizar a la señora Isquia Siches. Bueno, en fin. Sí, por metidas de pata, yo he visto otras mucho más graves que las que se han detectado y se han remediado, de a poco.
1: Oye, ¿y ves tú una línea, como por decirlo así, como una cosa coherente en medidas que se están tomando, por ejemplo, en exigir que se paguen las deudas del CAE? Ya, ahí se exige que se pague la deuda. En que se le revise y ver la posibilidad de quitar pensiones a personas que se les dio en contexto del estallido que tienen antecedentes penales. O, por ejemplo, este registro de vándalos, que es quitar beneficios a personas que incurren en estas incivilidades. O sea, hay como una línea de camino hacia reconstruir algo en Chile valioso que es bonito, ¿no?
0: Bueno, yo no puedo estar más de acuerdo con todo lo que tú resumes. Y es que y creo que la tónica es la que tú señalas. O sea, hay un empeño serio, metódico, con ideas claras de cómo revitalizar la condición general de la vida social. Si la vida social en Chile está muy, muy menguada, no solo cuando entra a tallar el tren de Aragua, no, también en otros planos. No hablemos de las licencias médicas, ¿no? No hablemos de las licencias de conducir que salieron hace poco en los municipios X, Y, Z, de los episodios de corrupción en los municipios. Yo algo sé de ese tema, ¿eh? No es que lo presenciara ahí donde estuve, pero yo sé que si hay un área donde hay mucha corrupción en la municipal, y nada, yo descubro.
1: Y muy poco control, ¿eh?
0: Y claro, si los municipios no tienen contraloría efectiva, lo hablábamos algún día, ¿no? No hay contraloría efectiva. Y los municipios tienen esta cosa estupenda. Tienen que gastarse todo lo que aparece en el presupuesto. ¿Ah? Es una compulsión. Si no han hecho un mal desempeño. Entonces tú comprendes que si los recursos los tiran, Y en eso cooperan los gobiernos regionales. O sea, bueno, vuelvo atrás. Yo creo que en el ánimo del gobierno hay una idea conductora, que es la de restablecer estas nociones que animaban a Chile, digamos. Yo le contaba a mi mujer el otro día caminando por el centro, entramos a una librería. Yo me eduqué en un colegio de sacerdotes norteamericanos. Bueno, el 80% de mis profesores eran radicales. Probablemente la mitad de ese 80, un 40% eran masones. Pero eran tiesos de mecha, oye. Es decir, una cosa patriótica, decente, una apuesta por la enseñanza. Mira, yo me acuerdo del profesor a quien rindo homenaje, el señor Durán, que se pasaba 7 meses del año enseñándonos, el CID, ¿ah? No sé, yo noto esa misma actitud constructiva apelando a lo que tiene de bueno la sociedad chilena, que todavía es mucho. Y por ejemplo parecido, el señor Giuliani en Nueva York, que fue alcalde, que inició una política que él llamó de las ventanas rotas. Entonces decía, mire, yo me preocupo del barrio X, Y, Z o la manzana A, cuando empiezo a ver vidrios rotos que nadie reemplaza. Bueno, lo mismo se puede decir con las incivilidades, que por lo demás, como está pensado el asunto, no consiste en dejarlo sin salud ni colegio, consiste en quitarle algunas cositas extras que tocan por ahí con engaño, por lo demás.
1: Estamos en el radar con Carlos Larraín este domingo, y efectivamente el registro de vándalos, por ejemplo, para que la gente entienda, actos vandálicos que dan origen al registro, algunos ejemplos: amenazas a autoridades, interrupción de la libre circulación en la vía pública, lanzamiento de objetos a personas o vehículos, después otra, por ejemplo, incivilidad incorporada, consumo de bebida alcohólica en la calle, uso de servicio de transporte público sin pagar la tarifa. Después, no sé, ¿cuáles son sanciones que se... Depende de la gravedad, para que la gente también entienda, ¿cierto? No es quitarle, como decía Carlos, derechos sociales, sino algunos ejemplos de sanciones. Prohibición de acceder al pase cultural, prohibición de obtener o renovar la licencia de conducir, suspensión en su caso, prohibición de asistir a espectáculos masivos, de fútbol, pérdida de pensión de gracia, pérdida de gratuidad de PGU en casos especialmente graves. Ahora, la gente, hay plazos de permanencia en este registro, tampoco es ad eternum.
0: De por vida.
1: Pero, por ejemplo, con el tema de la gratuidad, yo estoy muy de acuerdo con lo que han planteado varios diputados. Si tú eres parte de quienes están destruyendo la educación pública y después pretendes que el Estado te financie tu educación, es como...
0: Un poquito contradictorio, ¿no? ¿Tú algo supiste de eso cuando fuiste ministra? ¿Eh?
1: No, bueno, me tocó, me acuerdo, cuando tuvimos el problema de la PSU, cuando boicotearon la PSU, claro. El líder del boicote, Chanfrón, ¿cierto?, que fue el más violentista de todos. Yo me acuerdo de cuando se repite la PSU, todos queríamos impedir que Chanfrón pudiera dar por segunda vez la PSU. ¿Ah? O sea, él había sido el responsable,
0: el promotor de que no se
1: claro,
0: hiciera.
1: De que miles de jóvenes no pudieran dar la PSU tranquilo, y en ese minuto ni la Chile ni el DARPA querían impedirle a Chanfrón volver a entrar a la PSU. Entonces, cuando uno ve este registro o que van a aplicarse sanciones como eso, es un poco lo que estabas hablando tú, ¿no? Que vamos en la línea de ir mejorando un poquito ciertas conductas en Chile que le hacen bien al país.
0: Última acotación en eso. Manfred Svensson escribió un artículo en La Segunda hace 3 o 4 días, notable de bueno, y decía así: aquí hay una especie de ánimo de recuperación de la convivencia en cosas básicas. Y eso, claro, hay que modularlo, hay que expresarlo en distintas cosas. Y no se trata de salir a palear al chiquillo que anda con una botella en la mano, no, si no se trata de eso. Pero recomiendo el artículo de Manfred Svensson porque lo explica muy bien. Y creo que ese ánimo está en el gobierno y hay que apoyarlo.
1: Oye, ya permea un poco el ambiente, porque cuando uno ve que la ministra Chesil logra en la Corte Suprema abrir estos cuadernos de remoción.
0: Muy buen ejemplo.
1: Claro, de abrir cuadernos de remoción a jueces que viajaron al exterior estando con licencia. Uno dice, o sea, una acción proactiva es decir que las cosas no se van a tolerar, ¿no?
0: Y en educación, oye, mira, la tarea que tienen las profesoras. Yo fui profe como 19 o 20 años. Oye.
1: A mi hermano le hiciste clase. Siempre se acuerdan. Siempre se acuerdan.
0: Me manda flecha. Oye, un segundito. Yo he visto casos muy cercanos, como fui alcalde, en fin. profesoras que obtienen licencia tras licencia. Y la más pintoresca que yo vi, bueno, licencias que duran 2 o 3 años, pues no, que, en fin, dolor de la espalda, tú sabes que como es indetectable, el lumbago es muy socorrido. Pero la más pintoresca es la que vi yo de una señorita que era de bastante buen ver, tengo que decir, y que obtuvo una licencia porque había tenido un decaimiento anímico muy acentuado por un traspié sentimental. Sí, y el médico lo certificaba esto, y dele que suene, duró como 6 meses.
1: Oye, Carlos, último tema, pues estamos ya llegando aquí al final de nuestro bloque contigo y agradecerte el tiempo, pero tú fuiste presidente de partido. ¿Qué te parece si en breve esta discusión de si hay que armar una gran coalición en que todos como hermanos tengan los partidos juntos, que eso no ha resultado muchas veces exitoso? ¿Cómo ves tú esa...?
0: Yo, en fin, pensándolo desde el ángulo de alguien que quiere ayudar al gobierno, yo no lo encuentro una buena idea. Yo no sé dónde se originó, si viene del gobierno, si viene de afuera.
1: No, de afuera.
0: Ah, de afuera.
1: O sea, lo planteó Pablo Longueira, lo planteó Pepe Out, recomendándole a la derecha lo que tiene bueno, que hacer. Lo planteó
0: otro. Podría recomendarle lo mismo a la izquierda. aunque vi una discusión el otro día entre Vidal y Velasco, Vidal propone que se recomponga la izquierda sin excluir al Frente Amplio ni al PC, y Velasco, en cambio, que entiende un poco más de número, dijo, no, reconstituyamos, no, pero sin esos extremos. Y volviendo a tu pregunta, no, yo creo que es una mala idea armar una mazamorra de partidos que tienen sus diferencias todavía, y a mí me pasa que, y por eso fui presidente de un partido como Renovación Nacional tiene su raigambre local. Y la UDI también la tendrá en otros lugares, yo no lo sé dónde, pero Renovación Nacional tenía su público fiel, y esa gente tiene que ser interpretada. En cambio, si tú metes a todo el mundo en el mismo saco, se desdibujan las ideas de los partidos, aunque no sean muchas, hay que reconocerlo. Eso es lo que pienso, mala idea.
1: No, ya, Carlos, muchas gracias por haber conversado este domingo con nosotros acá en El Radar.
0: Muchas gracias
1: y
0: a ti.
1: No se separe nuestra sintonía porque ya volvemos con el ABC Ciudadano. Muchas gracias.
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1: Esta semana en el ABC Ciudadano, la inamovilidad de los jueces y cómo se remueve a un magistrado. Esta semana la Corte Suprema abrió 56 cuadernos de remoción contra jueces investigados por viajar al extranjero mientras estaban con licencia médica. Entre los cuestionados está el famoso juez Daniel Urrutia. La noticia abre una pregunta que vale la pena explicar. ¿Cómo se le puede quitar el cargo a un juez en Chile? La Constitución parte de un principio. Los jueces son inamovibles, permanecen en su cargo mientras tengan lo que se llama buen comportamiento. Pero ese principio no funciona igual para todos. Se distingue entre jueces superiores, los ministros de Corte Suprema y de Cortes de Apelaciones, que conservan su cargo en forma indefinida mientras mantengan el buen comportamiento, y jueces inferiores cuya permanencia además es por el tiempo que determinen las leyes. Sobre el mecanismo de remoción, la Corte Suprema puede declarar, por requerimiento del Presidente de la República, a petición de parte interesada o de oficio, que un juez de cualquier jerarquía no ha tenido buen comportamiento. Para eso pide un informe al juez acusado y a la Corte de Apelaciones respectiva, y resuelve con voto de la mayoría de sus integrantes. A ese expediente es lo que se llama cuaderno de remoción. Hay además una causal de cesación que no depende del comportamiento, que es la edad. Todo juez cesa en su cargo al cumplir 75 años de edad, salvo el presidente de la Corte Suprema, que continúa hasta el término de su periodo, aunque cumple esa edad mientras ejerce el cargo. Importante este tema, porque ¿dónde termina la protección a la independencia judicial que da la inamovilidad? ¿Y dónde empieza la exigencia legítima de que un juez responda por su comportamiento? buena señal, lo hecho por la Corte Suprema, al iniciar de oficio estos procesos de remoción. Hemos llegado al final de nuestro programa, este capítulo de El Radar, pero antes de despedirnos para la próxima semana tenemos una gran noticia. 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Muchas gracias.
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14: Agricultura indica la hora. 2:00 p.m.
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15: Muy buenas tardes, es hora de noticias en Agricultura. Vamos a partir actualizando la información internacional con Constanza Galvez.
16: Así es, Jessica, el presidente de Estados Unidos, Donald Trump, afirmó esta jornada que el primer ministro británico, Keir Starmer, dejará su cargo en medio de la crisis política que enfrenta su gobierno y de las presiones internas dentro del Partido Laborista. A través de su red social, Truth Social, el presidente de Estados Unidos sostuvo que Starmer habría fracasado en dos temas clave, inmigración y energía. Además, le pidió abrir la explotación petrolera en el Mar del Norte, en medio del aumento de los precios energéticos por las tensiones en Medio Oriente. Estas declaraciones se suman a los rumores sobre una eventual renuncia del jefe del gobierno británico, luego de que distintos sectores de su propio partido cuestionaran su liderazgo. Pese a la presión, Starmer no ha confirmado oficialmente su salida y en declaraciones recientes aseguró que si existe una contienda interna, volverá a presentarse. Por ahora, el escenario político en Reino Unido sigue abierto a la espera de una definición durante las próximas horas. Informo Noticias en Agricultura.
15: No cambiamos de materia, vamos a la información política porque el diputado de RN, Diego Chalper, se refirió a su voto en la acusación constitucional hacia el exministro Nicolás Grau, que se va a discutir esta semana en la Cámara Baja. Tenemos más información con Matías Guerrero. Buenas tardes.
17: Así es, Jessica. Muy buenas tardes. Tal como decías, el diputado de Renovación Nacional, Diego Chalper, anunció que votará en contra de la acusación constitucional hacia el exministro Nicolás Grau, que se discutirá esta semana en la Cámara Baja. Asimismo, el legislador adelantó que la moción también será rechazada por un grupo de parlamentarios de su colectividad, confirmando que la bancada tendrá libertad de acción para votar el libelo. En ese sentido, el parlamentario dijo que él se sentía parte de aquellos que están en contra de combatir una nueva ola de acusaciones constitucionales, enfatizando en el proyecto de reforma que presentó esta semana y que busca elevar los requisitos para acusar a ministros de Estado. Tenemos sus declaraciones, pasemos a escuchar sus palabras.
18: Yo soy parte de aquellos que creemos que Chile tiene que combatir una tercera temporada de acusaciones constitucionales. Por eso hemos presentado un proyecto de reforma constitucional que lo que busca es devolver el foco donde tiene que estar. Y en ese contexto vamos a votar por aquella cosa que le permite a Chile más estabilidad, menos polémica y no seguir perdiendo el tiempo en acusaciones constitucionales.
17: Será mañana, lunes 22 de junio, la última instancia en que la comisión revisora de esta acusación escuchará a los invitados restantes y votará el informe que será emitido a la sala, mientras que de cara a la votación en la Cámara Baja aún existe incertidumbre sobre la postura que van a tomar algunas bancadas del espectro político, informó Noticias en Agricultura.
15: Y seguimos en el ámbito nacional porque el subsecretario de Justicia, Luis Silva, aseguró este domingo que el proyecto de ampliación, como defiende el Ejecutivo de la cárcel de Santiago, mejorará las condiciones del sector. En conversación con TVN, el subsecretario abordó el estado de la iniciativa que hoy se encuentra paralizada por disposición del 17 Juzgado Civil de Santiago, luego de un recurso presentado por la Municipalidad de Santiago que rechaza la construcción de un nuevo penal y siendo revisada por la Corte de Apelaciones. Honestamente, dijo, yo veo que la ampliación de Santiago 1 mejora las condiciones del sector. Hoy día tenemos 3 recintos, 2 de ellos con más de 7.000 internos cada uno. Prácticamente Santiago 1 y Santiago Sur están muy por sobre la capacidad. Y la expenitenciaría, que es un penal creado en 1843, es decir, un edificio patrimonial que está activísimo y sobrepoblado, señaló. No es bueno que eso se perpetúe en el tiempo y hay que recordar que Santiago, la región metropolitana, es la más densa en términos de actividad delictual, añadió. Cabe precisar que este proyecto se emplazará en el sector Rondizón y Pedro Mon. Un polo dijo que funciona muy bien porque es un circuito prácticamente cerrado. Hasta acá. 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Hay 12 grados a esta hora, se anuncia una máxima de 13 para esta jornada. Sigan en compañía de Radio Agricultura, nos volvemos a encontrar en una hora más. Que tengan buenas tardes.
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19: Ya estamos al aire, ¿cómo estáis? Muy bienvenidos a otro capítulo desde España para el mundo, aquí en Capital Radio, 103.2 FM para toda España. También estamos en nuestras plataformas digitales, también en el canal de YouTube. Gracias por todos vuestros comentarios, vuestras ideas y aportes para que estamos cada domingo entregando lo mejor, distintos temas, un programa de conversación multidisciplinar donde nuestros invitados siempre son un aporte. Es un agrado, es fantástico poder escucharles porque siempre aprendemos con su opinión y con su visión y también su experiencia. Hoy tenemos un programa muy especial dedicado a lo que siempre queremos dar voz en este programa, la discapacidad intelectual. Tuvimos hace meses un programa dedicado también con la Fundación Absuria, con amigas desde Chile, que hablamos del autismo, de este síndrome del TEA. Y ahora volvemos a retomar con la discapacidad intelectual, de lo que ocurre en el mundo. La sociedad siempre se aleja de estas personas, hay una especie de estigma, hay tantos... ¿no? Dimes y diretes de esto, y es muy importante el apoyo como seres humanos, porque somos todos iguales y es fundamental estar apoyándoles, y eso es lo que queremos el programa de hoy. Tenemos a una gran invitada profesional, ella es de Plena Inclusión Madrid, que es una federación, ¿no?, que está apoyando hace muchísimos años, la Federación de Organizaciones de Personas con Discapacidad Intelectual o del Desarrollo de Madrid. Tenemos el gusto de tener a Silvia Sánchez, directora de Estrategia y Desarrollo en Plena Inclusión Madrid. Bienvenida, Silvia.
20: Muchas gracias, un placer estar aquí con vosotros.
19: Qué gusto que hayas venido, muchas gracias. Y poder hablar de este tema que quizá está un poquito escondido en la sociedad. Siempre se habla del cáncer, siempre se habla de otras enfermedades y la discapacidad mental está un poquito a un lado, ¿no? Entonces, cuéntanos de qué trata esta federación, que es importantísimo todo el trabajo que hacéis por tantas personas.
0: Sí, pues mírate, que te comento un poco. Nosotros somos Plena Inclusión Madrid, somos una federación de organizaciones, asociaciones y fundaciones, todas ellas sin ánimo de lucro, que trabajan para mejorar la calidad de vida de las personas con discapacidad intelectual o del desarrollo y de sus familias. Uh-huh. La discapacidad intelectual es una condición del desarrollo humano, es aquella que aparece antes de los 22 años, no es una enfermedad, porque las enfermedades son aquellas cosas que se curan.
19: Ajá.
0: La discapacidad intelectual es aquello que nos provoca alguna limitación en el funcionamiento cognitivo o en nuestra relación con el entorno. Y, por ejemplo, has citado a Absuria, ¿no? Absuria es una de esas asociaciones y fundaciones que forman parte de nuestra
19: federación.
0: De nuestra federación, ¿no? Y vamos surgiendo así, surge de las familias, de las personas con discapacidad intelectual, que en un momento dado deciden unirse para decir: nuestros hijos y nuestras hijas están aquí, necesitan su lugar en el mundo, porque tienen todo el derecho a tener ese lugar en el mundo. Y así surge un movimiento asociativo que es muy grande y que se extiende por toda España.
19: Estáis en Madrid.
0: Uh-huh.
19: ¿Cómo, el apoyo de dónde viene? ¿De la Comunidad de Madrid?
0: Sí, nosotros estamos en la Comunidad de Madrid, pero hay un Plena Inclusión en cada comunidad autónoma y también hay un Plena Inclusión en el ámbito nacional. Como te decía, todas las organizaciones que forman parte, y así es el requisito, carecen de lucro. La financiación proviene de las administraciones públicas, de los tres niveles de las administraciones: el ámbito local, el ámbito de la comunidad autónoma, en nuestro caso Comunidad de Madrid, y por supuesto también del Estado, a través del IRPF, de ese 0,7 que marcamos en la declaración de la renta. Pues también es una vía de financiación, y por supuesto también a través de las colaboraciones privadas, que son fundamentales también para que la dependencia no sea 100% de
19: donaciones, ¿no? Privadas, sí, claro.
0: Eso es.
19: Empresas particulares.
0: Empresas particulares. Nosotros, como federación, en nuestro caso, las donaciones particulares se dejan para las asociaciones y fundaciones, uh-huh, pero en nuestro caso es más colaboración institucional con empresas y administraciones públicas.
19: Lo interesante es que englobáis muchísimas fundaciones, asociaciones que están relacionadas con la discapacidad, sí, ¿no?, intelectual.
0: Sí, ten en cuenta
19: es un globo enorme.
0: Enorme. Hace la idea, por ejemplo, solo en Madrid nosotros aglutinamos a casi 130 asociaciones y fundaciones, vamos a llegar, uh-huh, este año. Y esto porque, te decía antes, el movimiento asociativo es un movimiento de familias. Empiezan a surgir, creo que la primera surgió en 1959, si no me equivoco, en Valencia. ¿Por qué? Porque las asociaciones y las fundaciones surgen allí donde se genera la necesidad.
19: Ya, me imagino.
0: Entonces, las familias de repente se encuentran con que viven en determinado entorno y sus hijos no tienen recursos para participar, para estar presentes en la sociedad y participar activamente. Y entonces van surgiendo las asociaciones. Claro, con el tiempo es necesario unirse,
19: claro,
0: ¿no?, para hacer fuerza, para reivindicar, para visibilizar las necesidades de las personas con discapacidad intelectual y de sus familias también, que tienen muchas. Y entonces, bueno, pues digamos que primero se van creando todas las asociaciones, sobre todo a raíz de que se pone en marcha el derecho de asociacionismo en España, que, uh-huh, es de los años 60, y luego cuando comienza todo el proceso también de la administración, de la descentralización, se van creando organizaciones autonómicas que van englobando la discapacidad. Y así surge nuestro movimiento, que, como te digo, está por toda España.
19: Qué importante dar voz y poder conocer cada una de ellas. Uh-huh. No solamente están en Madrid, entonces también en Valencia, en distintas...
0: En toda España.
19: Me imagino en toda España.
0: Casi te diría que a cualquier rincón de España que vayas vas a encontrar una asociación o una fundación que pertenece al movimiento asociativo Plena Inclusión.
19: Comentabas de las familias. Uh-huh. La familia es un soporte muy importante en la discapacidad. Son cuidadores, ¿no? Uh-huh. También necesitan apoyo las familias, porque siempre vivir con una persona... muy difíciles.
0: Bueno, las familias necesitan mucho apoyo, sobre todo Claro, cuando una persona con discapacidad nace o cuando se le detecta esa discapacidad, que en el caso de la discapacidad intelectual nosotros hablamos en la definición que es aquella que aparece y se desarrolla antes de los 22 años.
19: No necesariamente el niño o la persona nace con esto, ¿no?
0: Puede desarrollarla. Puede desarrollarla antes de los 22 años. Vale. La familia necesita mucho apoyo. Primero necesita apoyo emocional, pero segundo necesita mucho asesoramiento. Tiene que saber dónde ir, tiene que saber que hay recursos, tiene que saber que hay una red de expertos tremenda, que hay apoyos en todos los ámbitos de la vida.
19: Psicólogo, de todo, ¿no?
0: Sí, trabajadores sociales, y que su hijo o su hija, con los apoyos que necesitan, puede tener una vida autónoma y una vida independiente. Las familias, además, es verdad que hay un hecho relevante y es en el minuto cero se convierten en cuidadores y ya son cuidadores para el resto de
19: para
0: su
19: siempre.
0: Vida. Todos los padres y todas las madres somos cuidadores el resto de nuestra vida, pero de una manera diferente, ¿no? Entonces necesitan mucho apoyo, necesitan también medidas que les ayuden, porque ahora ocurre menos, porque ha cambiado también un poco, el movimiento está mucho más estructurado, hay muchísimos más recursos, pero lo que pasaba entonces y aún todavía sigue pasando en algunos casos es que siempre hay algún miembro de la familia que se veía obligado a abandonar su trabajo
19: para cuidar.
0: Generalmente recaía en la mujer. Eso va cambiando un poco con el tiempo, pero todavía hacen falta muchas medidas para apoyar a las familias de personas con discapacidad intelectual en este caso.
19: ¿En qué estamos ahora en la actualidad? Tema político, social, ¿cómo se puede vociferar esto, ¿no? ¿Cómo qué es lo que ustedes necesitan de manera urgente?
0: Bueno, nosotros
19: a nivel país.
0: Se ha avanzado muchísimo. Hace escasos días se ha celebrado el 20 aniversario de la Convención de Derechos de Personas con Discapacidad en general. Esa convención marca un antes y un después, ¿no? La convención lo que hizo fue situar a la persona con discapacidad donde debía de estar, que es en el centro de las cosas. Reconocía su dignidad humana por el mero hecho de ser una persona, se le reconoce esa dignidad que antes no tenían, ¿no? ¿Se ha avanzado mucho? Sí. ¿Qué ha pasado a lo largo de estos 20 años? Se ha avanzado mucho políticamente, la discapacidad está en la agenda política y eso hemos de reconocerlo. Se han ido cambiando muchas leyes y eso que está en la letra ahora tiene que descender mucho en el día a día. Hay más conciencia social, hay más presencia de las personas con discapacidad en todas partes, pero todavía tenemos que seguir avanzando, ¿no? Y tenemos que seguir avanzando hacia un modelo en el que estemos más presentes en la vida en comunidad, ¿no? Que realmente seamos y formemos parte de la comunidad.
19: O sea, te refieres a todos, ¿no?
0: A todos. Sí, la comunidad somos todos, ¿no?
19: Que todo tiene que ver con también inclusión laboral, inclusión de todo tipo.
0: Sí, la inclusión tiene que estar en todas partes. La inclusión laboral es fundamental. Pensemos que
19: reinserción, ¿no? Darles la oportunidad de
0: la clave la has dicho tú, que es la palabra oportunidad. Las personas con discapacidad intelectual, pues se estima que solo 2 de cada 10 personas tienen acceso al empleo. Y muchas veces no lo tienen porque simplemente no tienen la oportunidad. Uh-huh. Entonces necesitan la oportunidad de demostrar que pueden hacer un trabajo, que se puede hacer trabajo. La administración, mira, nosotros en el ayuntamiento hablábamos antes de qué se hace, ¿no? Pues con el Ayuntamiento de Madrid estamos haciendo un programa de empleo muy importante, que es empleo con apoyo, que es bien. Las personas con discapacidad, cuando se les da la oportunidad, pueden tener un acceso al empleo cuando cuentan con los apoyos para el empleo y para otras muchísimas cosas también. Las personas con discapacidad necesitan, tienen derecho a disfrutar del ocio y tienen derecho a disfrutarlo como tú y como yo. Tienen derecho a entender la información, eso es clave. Si tú no entiendes la información que te dan, no puedes participar nunca, ¿no? El derecho a la accesibilidad es otro derecho básico en el que necesitamos seguir avanzando. El derecho a elegir tu propia vida, a qué quieres hacer,
19: ¿no?
0: Sí. Y muchas veces la vida independiente pues no es lo que nos imaginamos, sino simplemente ya el hecho de decidir a qué hora quiero desayunar, qué ropa me quiero poner y dónde quiero ir hoy y qué quiero hacer con mi ocio y con mi tiempo libre o con mi trabajo, qué es lo que quiero hacer, ¿no? Eso también es vida independiente.
19: Claro, porque el empleo,
2: vida independiente. ¿Cuáles son los retos ahora que enfrentan las personas con discapacidad intelectual?
0: El empleo obviamente es un reto. Pensemos que el empleo nos da acceso a muchísimas más cosas, ¿no? Hablábamos antes del ocio. Si tengo empleo, pues
2: puedo acceder al ocio, al entretenimiento.
0: Al ocio con más facilidad. Puedo tener una vida más autónoma porque puedo tener un recurso económico que me permite bueno, pues hacer lo que yo quiera hacer, ¿no? Pero no solo es eso, porque si tú tienes recursos pero no tienes apoyos para disfrutar del ocio, ¿de qué
2: sirve? Claro,
0: ¿me explico?
2: Claro.
0: Entonces, al final no es como tener pequeñas parcelitas, sino tener los apoyos para que tú puedas tener una vida plena, que es lo que nosotros, por lo que nosotros apostamos y por lo que nosotros trabajamos en todos los ámbitos, ¿no? Si tú piensas en la vida de una persona sin discapacidad, la vida de una persona con discapacidad no es tengo empleo y ya. Uh-huh. Es tengo empleo, tengo mi capacidad de decidir qué hago, qué no hago, si hoy voy al cine, si...
2: Claro.
0: Eso, exacto, es lo que se busca para todas las personas, ¿no? Entonces, ahora mismo se ha avanzado muchísimo, como te decía antes, hay muchísimos recursos, pero los recursos hay que empezar a gestionarlos y abordarlos de otra manera, ¿no? Digamos que en tiempos lo que se hizo fue crear lo que conocemos hoy, centros ocupacionales, residencias, centros de día, etcétera, etcétera. Y están muy bien, han funcionado fenomenal, las entidades los gestionan muy bien, pero ahora tenemos que ir un paso más allá. Porque lo que estamos haciendo ahora mismo es, hay una persona con discapacidad y es, entiéndeme la expresión, ¿en qué caja la pongo? La caja me refiero a como procedimiento administrativo. ¿Dónde va? ¿A un centro ocupacional? ¿A un centro de día? ¿A una residencia?
2: Eso depende de su discapacidad, ¿no?
0: Bueno, depende de cómo se ha estructurado, de cómo se ha estructurado el propio esquema de la administración. ¿Nosotros qué defendemos ahora? Las personas lo que tienen que estar es con los apoyos que precisen. Son las instituciones, las estructuras, las que se deben de adaptar a la persona y no al revés, ¿no?
2: Okay. Bueno, mejor.
0: Es así como se debe funcionar. Entonces, una persona puede estar en determinado recurso por su arraigo, porque es su entorno, etcétera, etcétera, pero no le hagas que él encaje dentro de un traje.
2: Ya. Yeah.
0: Haz que el traje
2: encaje en ti, ¿no?
0: Encaje en la persona que lo necesita, ¿no? Esa sería un poco la comparación, y eso es hacia donde tenemos que ir, ¿no?
2: Pero aquí, por ejemplo, una familia que tenga una persona con discapacidad intelectual, ¿puede golpear la puerta a vuestra federación?
0: Siempre.
2: Y dice, yo tengo esto, ¿y cómo me podéis ayudar?
0: Nosotros tenemos nosotros como federación trabajamos en red con todas nuestras asociaciones y fundaciones, ¿no? Digamos que trabajamos en red hacia el interno de la Comunidad Autónoma de Madrid, pero también hacia el externo.
2: Qué
0: tenemos
2: bien.
0: Toda esa red en el resto de comunidades autónomas. Pero cualquier familia, y de hecho uno de los ámbitos más importantes de nuestra federación es el servicio de información y orientación a familias, a personas con discapacidad intelectual y también a entidades. Entonces, una persona que en un momento dado a su hijo, a su hija, a su hermano, a su hermana le detectan una discapacidad intelectual, puede llamarnos sin ningún problema y ahí se le va a informar y a orientar también, pues, un poco en función de cuál sea su territorio, su,
2: exacto,
0: municipio, etcétera, de la necesidad que tenga la persona, se le va a orientar. Y por supuesto también atendemos a las personas con discapacidad, que fíjate, antes me decías qué está cambiando y hacia dónde tenemos que ir. Pues cuando el movimiento es un movimiento de familias, pero antes las personas con discapacidad no tenían voz, y el futuro está en que sean las personas con discapacidad intelectual las que tengan la voz, las que se representen y las que se sienten aquí a contarte a ti qué es la discapacidad intelectual. De hecho, nosotros en nuestra junta directiva está formada por familiares de personas con discapacidad, pero también hay personas con discapacidad que representan al resto.
2: Bueno, ahí los están personas. Incluyendo. Está muy bien, ¿no?
0: Por supuesto,
2: están incluidos en el consejo, en las reuniones.
0: Sí. O sea, no podríamos estar...
2: Claro.
0: Hablando de algo que no ejercemos en nuestras propias organizaciones.
2: Sin duda. Hablábamos, Silvia, del empleo, ¿no? ¿Qué papel deberían jugar las empresas y la administración pública para mejorar la inclusión laboral? O sea, porque hay empresas, yo he visto con mis propios ojos, que contratan personas, restaurantes, por ejemplo, bares, que hay personas con discapacidad intelectual y están atendiendo a las mesas, y la gente le gusta, o sea, le
20: sí, es la gente
2: los apoya,
20: sí.
2: Digamos, los apoya porque se dan cuenta y los apoya y les dice hola, que bueno, no sé, pero la sociedad ha cambiado, creo yo, para bien.
20: Sí, hay muchísima
2: falta
20: más...
2: mucho todavía, pero
20: sí, pero hay mucha más receptividad social, no hay mucha más empatía, se ha hecho mucha sensibilización, hay muchas campañas, hoy vemos más presencia, la película de Campeones aquí sí. Marcó un antes y un después, sí, también total. en cómo se visibilizaba la realidad de algunas personas con discapacidad.
2: Pero ustedes como Federación Plena Inclusión golpean la puerta también a las empresas, sí. Como decir, oye, tenemos un sinfín de personas, sí, que quieren trabajar. ¿Me recibes alguna persona? Sí.
20: Nosotros trabajamos con empresas. Antes te comentaba, somos una organización de asociaciones y en cada ámbito de la vida contamos con los mejores expertos de cada asociación y cada fundación. Entonces nosotros tenemos una red, que es la red de empleo.
2: Fantástico.
20: Esa red de empleo está formada por profesionales que orientan y ayudan a las empresas a insertar personas con discapacidad. Y dan apoyo a la persona con discapacidad, pero también a la empresa. Porque al final... esto ocurre también en la...
2: ¿Apoyo de qué? ¿Estamos hablando económico o de qué
20: no,
2: tipo?
20: No, dan apoyo técnico. O sea, lo que hacen los expertos en empleo de personas con discapacidad es dar apoyo a la persona. Tú imagínate que mañana viene aquí a Capital Radio una persona con discapacidad intelectual que se la contrata aquí. Por los primeros días, esa persona probablemente va a necesitar el apoyo de un profesional que le va a orientar y ayudar en cuáles son las pautas que tiene que seguir, cuál va a ser su trabajo, etcétera, etcétera. Pero también te va a ayudar a ti. Uh-huh. Porque no tenemos por qué saber de todo. Y muchas veces, lo que no conocemos nos genera un poco de miedo. En la discapacidad intelectual o en cualquier otra cosa. Entonces, si tú no has tenido nunca contacto con la discapacidad intelectual, no es que tú no seas receptivo, es que no has tenido nunca contacto, entonces no estás sensibilizado con eso.
2: Claro, y la persona pone inmediatamente una coraza, ¿no?
20: Claro, porque tienes miedo de no acertar, no es por... No es maldad, no es
2: por negatividad.
20: No es por negatividad, no es por rechazo.
2: ¿Es por ignorancia, quizá? No es la palabra correcta, pero es...
20: Sí, es
2: no
20: porque
2: conocer.
20: A ver si lo voy a hacer mal,
2: ya,
20: ¿no?
2: Ya.
20: Nos resta un poco de espontaneidad. Uh-huh. Entonces, esa persona, ese profesional, te va a dar a ti también apoyo para que sepas qué es lo que hay que hacer, qué es lo que hay que adaptar. Porque a lo mejor tú dices, no, es que esta persona no sirve, no, es que si tú la haces una adaptación de su puesto de trabajo...
2: Y le enseñamos, claro.
20: Y que no tiene... las adaptaciones no solo son físicas, son cognitivas también. Uh-huh. O sea, si tú das una instrucción de determinada manera y no se te entiende, ¿no? Imagínate que aquí te dan la instrucción en chino, ¿no? Tus compañeros de control. Pues no lo ibas a entender, ¿no? Entonces, para eso están los apoyos. Cuando el resto de personas se convierten ya en apoyos naturales, el apoyo se va retirando, el apoyo profesional se va retirando paulatinamente. Pero siempre va a estar pendiente de que tú necesites algo como empresa, y que lo necesite la persona con discapacidad para que ese match
2: y ese técnico
20: funcione.
2: Viene de Plena Inclusión
20: y ese técnico viene de las entidades de Plena Inclusión Madrid, de Red de Empleo. Entonces tenemos profesionales en todas las áreas, lo mismo que tenemos profesionales en la accesibilidad cognitiva, tenemos profesionales que abordan la vida independiente. En cada ámbito de la vida que te puedes imaginar hay profesionales. Tenemos una red de profesionales de atención temprana, ¿no? Que son fundamentales. La atención temprana
2: cuando son pequeños,
20: que es la que se hace entre los 0 y los 6 años, es básica porque es cuando se desarrollan al máximo las potencialidades de las personas. Es cuando hay más plasticidad, etcétera, etcétera. Entonces todo eso es
2: cuando
20: vital.
2: Se están formando, ¿no?
20: Uh-huh.
2: Su cabecita.
20: Eso es.
2: Tenéis miles de actividades, muchas cosas que hacen. Cuéntanos qué se viene ahora, cómo podemos ayudar nuestros oyentes si quieren colaborar de alguna u otra manera, si tienen una empresa o si quieren dar un dinero.
20: Pues mira, yo te diría,
2: Silvia.
20: Hay millones de proyectos en los que se puede aportar, en los que se pueden hacer cosas. Ahora mismo los retos que tenemos por delante están un poco en la vida independiente, están cambiando las formas de vivir, en las formas de plantearse la vida. Tenemos un reto muy grande que es el envejecimiento de la persona con discapacidad, pero de la familia también, ¿no?
2: Bueno, la familia ya no está, se supone, porque ellos son mayores, ¿no? Tercera edad, ¿te refieres?
20: Sí, pero fíjate... hace no tanto la esperanza de vida de las personas con discapacidad intelectual
2: menor,
20: era mucho menor, con lo cual difícilmente los hijos sobrevivían a los padres. Afortunadamente, como en el resto del mundo, la esperanza de vida de las personas con discapacidad intelectual ha aumentado. Yo creo que hay en una de nuestras fundaciones, en Fundación Gil Gayarre, está la persona con síndrome de Down más longeva.
2: ¿Qué edad tiene?
20: Pues creo que tiene 80 y... ha cumplido años hace poquito, no sé, 80 y pico años tiene. Pero fíjate ahora lo que se produce, afortunadamente, por esa longevidad de las personas con discapacidad, es que los padres también envejecen y nos encontramos con padres envejecidos con necesidades de apoyo, como personas mayores, con hijos con necesidades de apoyo, porque las personas con discapacidad intelectual en muchos casos también tienen envejecimiento prematuro. Ese es un reto grandísimo.
2: ¿Es un tipo de discapacidad?
20: Bueno, en la discapacidad intelectual en general, en algunas más, hay muchísimos tipos de discapacidad intelectual, pero por ejemplo en síndrome Down, el envejecimiento prematuro es muy claro, ¿no? Entonces,
2: ¿otras discapacidades para nuestros oyentes que no lo sepan, aparte de síndrome Down, que todos conocemos?
20: Bueno, hay muchísimos síndromes. Hay síndrome de X frágil, hay síndrome de Red, hay muchas personas con TEA. El autismo también está dentro de la discapacidad intelectual o del desarrollo. O sea, es que puede haber diagnósticos cientos. Vale, entonces no se puede decir la discapacidad intelectual es este síndrome. Lo que hay que tener claro es que muchas veces la discapacidad intelectual no es visible. Hay personas con inteligencia límite también, o sea, hay muchísima
2: variedad.
20: El abanico es enorme. muy amplio, o sea, y cada persona además es diferente. Lo mismo que tú y yo somos diferentes, ¿no? Porque hay veces que tendemos como a generalizar y a decir, no, es que las personas con no sé qué síndrome son así, así y así.
2: Todos somos diferentes.
20: Todos somos diferentes, ¿no? Entonces, cada uno...
2: Y todos tenemos derechos también,
20: todos,
2: ¿no?
20: Tenemos derechos y todos tenemos... Pero bueno, volviendo un poco a en qué se puede colaborar, hay proyectos de todo tipo y condición. Tenemos proyectos en el ámbito del empleo, por supuesto, en el ámbito de la educación, en el ámbito del ocio, en el ámbito de la cultura, en todos los ámbitos de la vida de una persona. Digo, cualquier empresa, cualquier persona que quiere colaborar, seguro que en su municipio y en su entorno más cercano hay una asociación o una fundación de discapacidad intelectual. Y si no, no tiene más que llamar a Plena Inclusión Madrid.
2: Exacto.
20: O visitarnos en plenainclusionmadrid.org y nosotros le vamos a derivar y le vamos a canalizar para que, si quiere colaborar como voluntario financiando un proyecto, generando oportunidades de empleo para las personas con discapacidad, haciendo accesibles sus espacios para que todos podamos disfrutar de ellos, pues ahí le vamos a ayudar sin duda.
2: Qué fantástico. Plenainclusionmadrid.org.
20: Eso es.
2: Org, organización. Qué bien, Pilar. ¿Qué cambios se necesitan? O sea, ahora me imagino que la tecnología también juega a favor, ¿no? Uh-huh. Que ayuda mucho en temas de salud, por el tema de vida y también de trabajo y de...
20: Uh-huh. La tecnología juega un papel fundamental, pero es clave que la tecnología no deje a nadie atrás. Y a las personas...
2: Porque va muy rápido.
20: Claro, y a las personas con discapacidad intelectual las primeras, porque... sigue habiendo brecha digital en el ámbito de la discapacidad. Entonces, hay programas de alfabetización, o sea, fíjate, estamos con alfabetización digital en algunos ámbitos, se ha avanzado también muchísimo, pero va tan rápido la inteligencia artificial, sobre todo, que lo que tenemos que hacer es que se trabaje con muchísima ética todo el tema de la tecnología. La tecnología bien mucho usada cuidado. Puede ser clave, puede ser una gran ayuda para la vida independiente de las personas, ¿no? Para gestionar algunas tareas, para hacer algunas cosas. Lo importante es que la tecnología no provoque un mal.
2: Exacto.
20: Un daño mayor del bien que puede hacer. ¿No?
2: Mensaje, Pilar. Silvia, perdóname, que estamos con poquito tiempo. Mensaje que quieras dar a todos nuestros oyentes en relación a la discapacidad intelectual.
20: Pues mira, yo diría que cuando vean a una persona con discapacidad intelectual o estén ante una persona que sospechen que pueda tener discapacidad intelectual, porque como te decía antes, muchas veces no se aprecia a simple vista, que por favor miren a la persona en su conjunto y que lo vean como una persona. La discapacidad no tiene que enmascarar el resto de las características de una persona. Si ves a una mujer con discapacidad intelectual, no es una mujer con discapacidad intelectual, es una mujer que tiene objetivos en la vida, que quiere hacer determinadas cosas en su vida y que quiere participar en la sociedad igual que tú. Ese es mi consejo.
3: Bueno, qué bonitas palabras, qué importante lo que dices. O sea, si vemos a alguien, acercarnos también, ¿no? Conversar, darle... preguntarle cómo está o lo que sea, porque a veces yo he visto que personas como que se asustan y miran así como, ¡oh, mira, esa persona es diferente, es extraño, ¿no? Sí. Pero que qué mejor que dar un abrazo quizá o una palabra de aliento, lo que surja.
20: O sea, lo que no hay que olvidarse es, nosotros lo decimos mucho, cuando tú ves a un niño con discapacidad intelectual, trátale como a un niño. Cuando ves a una mujer con discapacidad intelectual, trátala como una mujer. Y cuando ves a un anciano con discapacidad intelectual, le tratas como tratarías a cualquier persona mayor. Nada más. No hay que hacer nada extraordinario ni nada más. Es ver a la persona, sin más.
3: Muchísimas gracias, Silvia.
20: A ti.
3: Me encantaría si te puedes quedar, porque ahora tenemos nuestra siguiente invitada. Hemos estado conversando con Silvia Sánchez, directora de Estrategia y Desarrollo de Plena Inclusión Madrid. Ya saben, la página web terminada en .org, plenainclusionmadrid.org, Federación de Organizaciones de Personas con Discapacidad. Nos vamos a una pausa comercial y a la vuelta tenemos a la Corporación Apertus, que está allí en Chile, una academia, hacen muchas cosas también por esta siguiente invitada. Hemos estado conversando con Silvia Sánchez, directora de Estrategia y Desarrollo de Plena Inclusión Madrid. Ya saben, la página web terminada en .org, plenainclusionmadrid.org, Federación de Organizaciones de Personas con Discapacidad. Nos vamos a una pausa comercial y a la vuelta tenemos a la Corporación Apertus, que está allí en Chile, una academia, hacen muchas cosas también.

0: importa.
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2: Ya estamos de regreso a esta pausa aquí desde España para el Mundo. Estamos con Silvia, nuestra primera invitada, Silvia Sánchez, directora de Estrategia y Desarrollo de la de Plena Inclusión Madrid, que es una federación de organizaciones de personas con discapacidad intelectual. Estamos conversando este tema, dando voz, porque es muy importante en la sociedad. Somos todos seres humanos y cuando vemos a un discapacitado hay que ayudar. Necesitan reinserción laboral, necesitan tener una vida dentro de lo posible, normal. Tenemos nuestra segunda invitada. Qué gusto poder escuchar a Soledad Méndez, ella fundadora y directora de la corporación Apertus en Chile, por el derecho a ser diferente. ¿Cómo estás, Soledad? ¿Me escuchas? Bienvenida.
3: Hola, ¿se escucha?
2: Te tenemos de manera online porque estamos un poquito lejos, estás en Chile, en Santiago, pero qué alegría poder conectarnos y que nos cuentes cómo nace tu corporación, cómo nace Apertus.
3: Mira, un camino largo, de alrededor de 15 años más o menos. Estuvimos, ¿se escucha? ¿Escuchas bien?
2: ¿Escuchas? Sí. Sí, te escuchamos. Sí.
3: Te escucho súper bien. Bueno, esto es un camino largo. Yo soy mamá de una chica con discapacidad intelectual y autismo. Y en este camino me di cuenta de las dificultades que habían para la inclusión de personas con discapacidad, pero con una discapacidad que no es tan visible. Yo creo que represento a las discapacidades que no están tan nombradas, ¿ya? Y Corporación Apertus un poco lo que hizo fue desarrollar un modelo para estas personas que salieron un poquitito de esta norma, ¿no? Y bueno, las barreras que me encontré en el camino fueron muy complejas. Primero fue el tema de salud mental, que en Chile está muy poco abordado. No tenemos políticas públicas que aborden la salud mental de las personas con discapacidad. Entonces, por ahí, con mi pareja, empezamos a desarrollar un plan de yoga inclusivo para personas con discapacidad intelectual. Y eso fue un poco el inicio de la corporación Apertus. Nos dimos cuenta de que era importante el bienestar y luego todo lo demás, la educación, el trabajo, pero había una especie de vacío entre las escuelas especiales, ¿cierto?, y los centros laborales. Como que había algo que no nos encajaba. Y claro, mi hija había tenido muchas crisis y fundamentalmente fue eso, el origen de nuestra organización, pensar en el bienestar. Y ahí comenzamos este arduo camino de trabajo. Mi hija tiene 28 años. Uh-huh. Y ya van 2 décadas más o menos de trabajo arduo, duro y de poder desarrollar metodologías, de investigar mucho estudio. Hay que ser muy proactivo para poder manejar, ¿cierto?, una organización que tiene tantas áreas.
2: O sea, esto nace, Soledad, netamente de una necesidad, ¿no? Personal, como madre, como persona que sí. Estás ahí con tu hija, sin saber primero, no tenías el diagnóstico claro que era autismo, ¿no? Pensabas que era otra cosa.
3: Exactamente. Yo creo que, bueno, también eso fue un problema, los diagnósticos tardíos, por ejemplo. Yo supe que mi hija era autista hace 4 años. Uh-huh. Imagínate, yo soy profesora, soy docente. Claro, imagínate toda la cantidad de diagnósticos y de médicos, neurólogos.
2: Ya, me imagino.
3: Y eso lo descubrimos nosotros, la mayoría de las familias vamos descubriendo finalmente los diagnósticos. Yo creo que nos transformamos en grandes especialistas en las condiciones de nuestros hijos. Desde ahí nace de esa necesidad de no encontrar cabida, ayuda y un trabajo más como coordinado con la familia. La familia siempre estamos excluidas de los centros.
2: No, pero la familia es fundamental. Hablabas de políticas sociales que no hay en Chile, ¿no? ¿Cómo se puede avanzar hacia una sociedad más inclusiva? ¿Cómo se pueden buscar políticas sociales para ello? Porque si estamos en pañales, ¿no? ¿Cómo podemos avanzar?
3: Mira, yo creo que políticas públicas, mira, Chile tiene un récord grande en reconocer la mayoría de los tratados y convenciones internacionales. Chile es un gran ratificador de las uh-huh. leyes, tenemos muchas leyes. Uh-huh. El problema es que es más estructural, porque estas leyes no son más bien como de reconocimiento muchas. Ya tenemos la ITEA, ley de inclusión educacional, ley de inclusión laboral. Ahora tenemos una ley de cuidado que fue este año recién llevó a término. Pero la dificultad es cómo llevarlas a

0: tenemos un problema grande estructural, ya cómo se llevan a cabo, cómo se evalúan estas políticas públicas para que se transformen no solo en leyes, sino en una política nacional sobre la discapacidad. Nosotros no tenemos una sola política. Hay muchas leyes, ¿cierto?, que trabajan distintas áreas, pero no llega fundamentalmente a cabo, digamos. No hay una fiscalización, hay un abandono institucional importante aquí en Chile. Yo creo que eso, bueno, tiene que ver como con un tema político que se arrastra un poco de lo que vivimos un poco en dictadura, ¿cierto? Como de demostrar que somos un país que apoya los derechos humanos, que está interesado, ¿cierto?, en avanzar, pero cuando estas políticas quedan solo en el papel, la verdad es que es súper como complejo para las familias, porque tenemos las leyes, pero no se llevan a cabo de una manera más estructural. Hay mucha burocracia en nuestro país, leyes que están absolutamente como concatenadas con otras y que no son aplicables. O sea, no es porque exista una ley, ¿cierto?, se va a poder aplicar inmediatamente. Hay otros proyectos de ley que se tienen que asociar y eso está regido a votación. O sea, hay todo un sistema, un engranaje que impide que las familias finalmente disfruten de estos derechos fundamentales, como el derecho a la educación, el derecho a la salud. Y por otro lado está el tema social, ¿cierto?, que hay un tema cultural muy fuerte de prejuicios en nuestra sociedad, que es tremendamente, estamos profundamente divididos. Yo no sé, bueno, tú eres
1: chilena. Los estigmas.
0: Tenemos prejuicios, estigmas, hay todo un enfoque médico, rehabilitador, y claro, las políticas tienen que acercarse más hacia lo social. Yo como docente especialista en el área, creo que Chile tiene un enfoque médico muy fuerte y hay una hegemonía muy importante.
1: Hay muy buenos médicos, sí.
0: La verdad, ¿entiendes? Hay una verdad implícita, y los profesores tienen mucho que decir. Yo creo que el tema social también parte por educar, alfabetizar.
1: Sin duda.
0: Educar.
1: Pero ya que estamos hablando con las políticas públicas, ¿qué podrías decir, ya que tienes el micrófono, pedir?
0: Mira, yo creo que hay una postura muy asistencialista y rehabilitadora frente a este tema. Yo creo que somos la sociedad civil, las organizaciones, que finalmente toman un poco el sartén por el mango, como decimos acá en Chile, y proponen estas políticas. El tema es que la mayoría de estas políticas o de estas organizaciones generalmente están subrepresentadas, lo que quiere decir que son personas que están en riesgo de exclusión, por ejemplo, los adultos mayores, los niños, las personas con discapacidad que no tienen voz. Ya es súper difícil para estas organizaciones llegar, ¿cierto?, a esta cima donde son escuchados. Lo que yo creo que se puede hacer y que se ha investigado mucho es que los organismos públicos, el ejecutivo, dé posibilidades económicas concretas a estas organizaciones para que puedan avanzar y autorrepresentarse. Yo creo que eso es lo que falta, una representatividad concreta de las políticas públicas, donde las personas con discapacidad están presentes, dialogando, poniendo sus puntos, lo que las familias necesitan, porque las políticas están diseñadas por especialistas, no por la familia. Igual, por ejemplo, en la ley TEA, yo sé que sí se generó un debate interesante. También hay críticas muy certeras sobre todas estas leyes que están en funcionamiento, que se quedan, como te decía, como en el reconocimiento. Por ejemplo, la ley de cuidado en Chile es solo un reconocimiento, no hay un aporte, una ayuda concreta. Por ejemplo, yo conversé con, tengo un chat de 100 mamás cuidadoras, y yo les decía, cuéntenme aquí para poder representarle, y ellas me decían, necesitamos más recursos
1: y una apoyo cosa económico que se llama
0: apoyo económico, pero el diálogo entre los distintos actores sociales, municipalidades, universidades, escuelas, el área de salud, lo que se llama intersectorialidad. O sea, está muy bien planteado en las políticas públicas, está muy bien redactada, está muy bien hecha, digamos. Pero esto no se lleva a cabo, no hay diálogo. De hecho, la mayoría de las organizaciones trabajamos como células. No hay un diálogo, también es una cosa como cultural. Hay un fuerte mecanismo de exclusión
1: refieres a esto del diálogo, que no hay respuesta, porque me imagino que tú como madre habrás mandado millones de mails, habrás ido a golpear miles de puertas, me imagino, sí. Por cómo eres, sí. Y y no tan respondido. O sea, a eso voy, ¿no? Que entre la burocracia, la lentitud, el papeleo, no has tenido una respuesta.
0: Yo diría que hay un problema estructural de base que nos impide llegar, ¿no es cierto?, a que nos oigan primero. O sea, hay un tema conceptual importante que dice que nosotros tenemos que generar crisis. Yeah. Ya para que se movilice, ¿cierto? Y pase algo, y generalmente así es. Acá cuando en Chile muere alguien o hay una tragedia, ¿cierto? Aparecen las noticias, pero ¿por qué tenemos que llegar a ese extremo, ¿me entiendes? Cuando hay una crisis se resuelve. No tenemos políticas como de anticipatorias. No hay una política de cuidado antes.
1: ¿Tu municipalidad, por ejemplo, donde está Corporación Apertus, les apoya? Yo he visto que Vitacura sí tienen un gran departamento de inclusión, que el otro día hubo un evento, hace en abril hubo un evento bastante grande, interesante para todas las personas con discapacidad que practican, ¿no?, la inclusión. En Ñuñoa, por ejemplo, en Las Condes, en distintas comunas, ¿cómo lo ves? De todo Chile, puede ser, no solo Santiago.
0: Yo creo que hay un interés, sí, hay oficinas de discapacidad, pero, por ejemplo, no quiero hablar mal de las comunas, pero en general...
1: No, pues saber si hay apoyo o no, si tienen con ese departamento de inclusión.
0: No, o sea, sí, hay apoyo, pero no hay diálogo territorial.
1: No hay feedback.
0: Claro, no hay como... Bucha, a lo más, por ejemplo, te pueden decir que te ayudan como a difundir tus actividades y sería. No hay un interés. Yo creo que hay una voluntad política muy austera en Chile. Y yo creo que la mayoría de estas políticas no tienen un cariz como filantrópico, yeah. Son más bien políticos y tácticos, ¿me entiendes? O sea, si les conviene ayudarme, me van a ayudar, pero no hay un interés sostenido en Chile en los grupos excluidos, y eso es una realidad dramática, compleja para las familias, porque yo te puedo decir que por muchas políticas que existan, las familias, dentro de estas 100 familias que tengo en mi chat, existe un abandono grande, sobre todo con el tema del autismo ya en edad más adulta. Entonces el tema es crítico, no es estructural, pero estamos en una gran crisis y no es una crisis que no es reciente. Yo creo que esto es como casi cultural, diría yo. No tenemos un sustento concreto, si bien existen las credenciales, existen un montón de posibilidades, pero se quedan como ofrecer ciertos servicios con alguna rebaja arancelaria, pero no hay, por ejemplo, el estipendio lo tienen que postular, por ejemplo, las mamás cuidadoras, y es una cantidad como mínima, o sea, ni siquiera les alcanza para ir al supermercado una vez al día. Entonces hay un abandono sostenible, concreto y difícil de sobrellevar, y las políticas públicas no dan abasto, no hay recursos, no hay evaluaciones. Podría hablar todo el día de eso, ¿me entiendes? Pero yo me he movilizado como desde el hacer. Ya. He tratado como de no quedarme en la imposibilidad. De hecho, yo hablo muy poco de este tema, de las políticas públicas, sí, lo he estudiado mucho, y porque lamentablemente es como pegarte con un muro, con tu cabeza frente a un muro. Entonces, yo creo que lo interesante aquí es abordar el problema, qué es lo que podemos hacer, qué es lo que se puede hacer y qué es lo que nosotros tenemos para poder llegar. Y esos cambios a través de la historia sí se han logrado. Que todos los cambios sociales, de hecho,
1: se puede,
0: pero es complejo, no es sencillo.
1: Es muy complejo. Lo importante sería tener este apoyo de las municipalidades, ayuntamientos aquí, ¿no? De más entidades, instituciones. Tú hablas de justicia social, Soledad, porque constantemente estás abriendo espacios en tu academia, porque también dan clases en distintas actividades, en Apertus académico, que son clases, obviamente, cultural, música, teatro, canto, baile, pintura, actividades lúdicas, de entretenimiento, lo que comentaba Silvia, que es tan importante también que tengan el entretenimiento, ¿no? Las personas con discapacidad y voz para que sean comprendidas en la sociedad. Tú abogas por esta justicia social para todas estas personas.
0: Sí, mira, nuestra organización, bueno, la misión un poco es esa, ¿no? Dar abrir oportunidades para que las personas con discapacidad intelectual, que son como las últimas, yo siempre hablo de que
1: la última de la fila, ¿no?
0: somos los últimos, de, yo diría como los excluidos de los excluidos, los que no tienen voz, ¿ya? Un poco, yo trabajo con las personas que están fuera de la sociedad, ¿ya? Y nuestro interés es que estén dentro, ¿ya? Y para eso necesitamos que ellos sean parte de la sociedad a través de un vínculo participativo, ¿ya? O sea, yo diría que justicia social tiene que ver mucho con derechos, derechos sociales y derechos ciudadanos. Si una persona puede participar, está muy de la mano de llegar a esta justicia social, y eso tiene una repercusión en la democracia. Uh-huh. O sea, si las personas logramos que ellos puedan participar, ir a sus municipalidades, votar, tener derecho a voz y voto, poder estar representadas en las municipalidades, por ejemplo, ellas mismas autorrepresentarse, sería un avance significativo, como sucede en Europa, ¿no? Que las personas tienen, ¿cierto?, esta posibilidad de autorrepresentarse, de autodirigirse y de decir sí, quiero o no quiero. Eso en Chile está muy ligado al asistencialismo, a la representatividad de las personas. Aquí en Chile no tienen esa posibilidad. Entonces, para nosotros, trabajamos mucho el tema de que ellos puedan decidir, y cosas súper simples, por ejemplo, qué ropa ponerse, a dónde ir, qué cosas comer. Y partimos desde esa autonomía, y esa autonomía tiene que ver con su voz. Que aprendan, por ejemplo, acá cantamos, no es que queramos que sean cantantes o qué sé yo, sino que la idea es que ellos puedan sacar esa voz, ese decir, no quiero esto, o esto es lo que me interesa.
1: Y actúan, cantan, tienen grupos de, formaste un grupo scout también que se van.
0: Sí, tenemos un grupo scout para los chicos que siempre quisieron ser scout y nunca pudieron, porque obviamente hay barreras, ¿cierto? Las personas con discapacidad, si hablamos de justicia social, siempre se están encontrando barreras en el área educativa, en el área social, en el área comunitaria, en el área política, y ni hablar de lo laboral. O sea, yo creo que estamos años luz de eso. Nosotros como organización, por ahora estamos como en el bienestar y en lo comunitario.
1: En el día a día.
0: Avanzaremos hacia lo laboral y hacia la autonomía. Y también justicia social tiene que ver con lo económico, fundamentalmente. Cómo estas familias se sostienen en esta pobreza multidimensional, que no tiene que ver directamente con el dinero. Tiene que ver con oportunidades en salud, en educación, en trabajo, en vivienda, en ser parte de una sociedad que constantemente los representa. Y en ese ayudar también hay una exclusión simbólica.
1: ¿Cómo ves que está la salud en Chile en relación a esto, a la discapacidad? Psiquiatra, psicólogo, ¿está muy en desmedro o está aumentando el apoyo por parte de hospitales públicos, o las personas tienen que ir a centros privados para que tengan? Porque el otro día tuvimos a unas mamás que nos contaban el testimonio, y una fonoaudióloga, el tema del autismo, y son muy caras las terapias, ¿no? Entonces podían tener una vez a la semana terapia, pero no más, porque no les da el bolsillo.
0: O sea, yo creo que el área de la salud, yo diría que es la más crítica, porque es la base, digamos, sin salud no tenemos nada. Y sobre todo el área de salud más crítica todavía sería la salud mental de las personas con discapacidad, por la prevalencia de las enfermedades mentales y psíquicas de las personas con discapacidad. Pensando en personas con autismo o disfasia, Prader-Willi, o cualquier condición que les impida como entender el mundo, ¿cierto? Hay una falta, falta de una actitud de pensar en lo sensorial, por ejemplo. No tenemos esa accesibilidad sensorial. Los espacios siempre están llenos de bulla, no están rotulados, no tenemos accesibilidad cognitiva. Una persona con discapacidad intelectual va al metro, no sabe leer y está perdida. Claro. También las personas sordas tienen esa misma dificultad. De repente, por ejemplo, en el metro dicen hay una señal en voz, y las personas sordas quieren así.
1: No la oyen, claro.
0: Entonces, la accesibilidad universal, también el diseño universal. Tenemos una falta de accesibilidad importante, y sobre todo en el área de la salud, los hospitales, las personas con discapacidad van y son llevadas, son arrastradas, son son manipuladas, ¿me entiendes? Entonces, yo creo que por ahí el tema se nos está haciendo hoy. Como bien dice Felipe Le Calenier, tenemos una pandemia oculta de salud mental en Chile, que empieza con las personas neurotípicas, pero también está agudizado en las personas con discapacidad. Yo creo que si hablamos de un solo gran problema, yo diría que es el tema de la salud mental, que a nosotros como academia nos ha tocado grandemente trabajar con jóvenes que han sido excluidos de la escuela, bullying, falta de diagnósticos certeros. No tenemos en Chile, por ejemplo, especialistas, psiquiatras que se especialicen en discapacidad. No existe en Chile estudios sobre psiquiatría de personas con discapacidad intelectual, y en los mejores hospitales hay acercamiento, los psiquiatras trabajan a través de prueba y error. Entonces nuestros usuarios se transforman en los conejillos de India, ¿cierto? Y pasan de un diagnóstico a otro o de un medicamento a otro, y eso es tremendo.
1: Wow. Nos queda poco tiempo, Soledad. Qué interesante todo lo que estás diciendo. Cuéntanos cómo funciona rápidamente tu corporación, tu academia, cómo puedes... usa el micrófono para pedirnos cómo podemos ayudar. O sea, en Chile ya sabes, estamos con Radio Agricultura, nos escuchan muchísimo aquí también en España, Capital Radio. Entonces, ¿cómo, qué necesitas como corporación? Reciben donaciones, me imagino, aportes de privados, públicos. Cuéntanos un poco las clases que hacen y, o sea, todo lo que necesites para poder dar voz.
0: Mira, Corporación Apertus tiene un área académica que trabaja con jóvenes con discapacidad intelectual que terminaron la educación formal, y nosotros trabajamos en habilidades sociales, educación financiera y ocio, ¿ya? Y obviamente esto lo subvencionan las familias. Nosotros no tenemos una subvención de ni municipal, de ningún tipo. Sí, ahora vamos a hacer un crowdfunding. Uh-huh. Entonces ahí va a ser interesante poder recibir estas donaciones, y donaciones directas también recibimos en nuestra página, la www.corporacionapertus.cl, es nuestra página.
1: Corporacionapertus.cl.
0: Sí, perfecto. www.corporacionapertus.cl es nuestra página. Ahí están nuestra información, nuestro correo es contacto@corporacionapertus.cl. También nuestras redes sociales. Bueno, Academia funciona así. Ya trabajamos con algunos voluntarios. Tenemos profesionales también que son pagados por los papás. Es como un círculo.
1: Un círculo, una cadena.
0: Un círculo donde los papás pagan y existe academia. Pero claro, no hay un sostén permanente. Y es en eso estamos abocados ahora. Tenemos un equipo grande que está trabajando en fondearnos, como decimos en la jerga de fundaciones y corporaciones, para poder sostenernos. Porque las organizaciones no se sostienen con buenas intenciones ni con solo donaciones. ¿Qué es lo que más necesitamos? Yo creo que a nivel... obviamente las donaciones, pero lo que necesitamos yo creo que es un cambio de visión acerca de la discapacidad. Uh-huh. Yo diría
1: cambio
0: que
1: radical.
0: Un cambio radical cultural. Ahora, este cambio radical cultural toma tiempo, no es lo cultural no es de un momento para otro, pero yo creo que es importante que las personas comprendan que la diferencia es la norma. Yo creo que ahí hay un cambio interesante, y que dentro de esta diversidad también hay una riqueza. Uh-huh. una riqueza social y que puede ser un aporte significativo. Tenemos un usuario que llegó a dependencias de carabinero porque él quería ser carabinero y lo aceptaron como carabinero honorífico.
1: Qué bonito.
0: Y eso se llama autorrepresentatividad. Él llegó a ese lugar
1: golpeando las puertas.
0: Pero eso, para tener esa autorrepresentatividad, se necesita un equipo que pueda apoyar y reforzar, ¿cierto?, esta ganas de poder participar.
1: Soledad, qué importante lo que has dicho. Muchas gracias. Ha sido un placer conversar contigo. Nosotros te damos toda la voz y todo nuestro apoyo en ambos medios de comunicación, por mi parte personal también, porque estoy a favor y es muy importante apoyar a estas personas. Discapacidad intelectual, inclusión es fundamental en la sociedad, en todas las sociedades del mundo, no solamente de Chile, no solamente de España. Admirabas la labor que hacen en España, ¿no? Dinos rápidamente, Soledad, a Silvia.
0: Mi referente siempre es España.
1: Ahí está la cámara.
0: Siempre
1: tu referente es España.
0: ha sido España, y cada vez que los nombro bajo sus documentos, admiro todas las organizaciones, las sigo, les escribo. Nosotros somos una organización súper reciente, pero todo el material que desarrollamos nosotros lo hemos sacado, digamos, del trabajo de 50 años que ustedes nos llevan de delantera.
2: Todo bueno, está a vuestra disposición.
1: Aquí te esperamos, Soledad. Ok, muchas gracias por tu testimonio. Seguimos en contacto.
0: Muchas gracias a ti, Carolina, y sigamos con esta maravillosa labor.
1: Seguimos conectadas. Muchas gracias por esta conexión. Soledad Méndez, de Corporación Apertus en Chile, en Santiago, y aquí también hemos tenido el honor de estar conversando con Silvia
2: Sánchez.
1: De incluir de Madrid, que es tan importante también esta federación que la tenemos aquí, Plena Inclusión Madrid. Así es que ya lo saben, inclusión, ¿no? Tema laboral, discapacidad intelectual. No se olviden, no nos olvidemos nunca de estas personas. Muchas gracias, hasta la próxima semana.
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6: Agricultura indica la hora. 3 de la tarde, 1 minuto.
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7: Hola, ¿cómo están? 3 de la tarde con 1 minuto y ya estamos de vuelta con las noticias. Vamos con información política, porque tras las declaraciones del subsecretario de Justicia, Luis Silva, respecto a la ampliación de la cárcel Santiago 1, diputados ya han expresado su preocupación, señalando incluso que es un error, tanto en la forma de comunicarlo como en el fondo del proyecto. Recordemos que hoy, en conversación con Estado Nacional, el subsecretario calificó de manera positiva la iniciativa, asegurando que mejoraría las condiciones del sector, pero donde además confirmó que en caso de que se detenga el proyecto, desde el gobierno tienen contemplado un plan B, que sería en Rancagua. El parlamentario representante del Distrito 15 de la región de O'Higgins, Fernando Zamorano, emplazó al gobierno a tener una conversación con las comunidades del sector antes de realizar este tipo de anuncios por la prensa, y en ese sentido calificó las declaraciones de Silva como un error gravísimo.
8: Lo mínimo que esperamos de un gobierno serio es que este tipo de decisiones no las comunique por la prensa, sino que las converse con las comunidades, con las autoridades que representan a esas comunidades. Creo que este es un error gravísimo, tanto de forma como de fondo.
7: Cabe precisar que la propuesta del plan B anunciada por el subsecretario se debe a que hoy el proyecto de la ampliación de la cárcel Santiago 1 se encuentra paralizado por la disposición del 17 Juzgado Civil de Santiago, luego de un recurso presentado por la Municipalidad de Santiago, que rechaza la construcción de un nuevo penal, y está siendo revisado por la Corte de Apelaciones en estos momentos. Y seguimos en el panorama nacional, porque continúan las reacciones por el caso que ha encendido las alarmas durante toda la semana respecto a una presunta desaparición de menores haitianos que llegaron en el marco del plan de reunificación familiar. Habló el senador Karim Bianchi, y sobre esto nos cuenta Matías Guerrero. Buenas tardes, Matías.
9: Buenas tardes, Carolina. Así es, el senador independiente y presidente de la Comisión de Seguridad de la Cámara Alta, Karim Bianchi, afirmó esta jornada que existe un desorden administrativo y un aprovechamiento político por parte del oficialismo respecto de estas irregularidades en la llegada de estos niños haitianos al país. Y fue en entrevista con Canal 13 que el parlamentario declaró: todos sabíamos y hoy día nos alarmamos, pero nadie hizo nada, enfatizando en que ya había realizado consultas previas por el tema a diferentes autoridades, donde, según dijo, el Ministerio del Interior, de Seguridad también, el Servicio Nacional de Migraciones y la PDI no tenían conocimiento del ingreso de estas personas, dijo el senador. Bianchi dijo también que la situación habla de lo que somos como país, por el desorden, el doble estándar y también el aprovechamiento político del oficialismo para pegarle al gobierno anterior. anterior. Sin embargo, declaró también que lo importante hoy es determinar el número real de niños que se encuentran desaparecidos. Pasemos a escuchar sus declaraciones.
5: Esto habla mucho de lo que somos como país, creo yo. Primero, el desorden. Segundo, el aprovechamiento, yo creo que sí existió. Y lo otro también es el doble estándar. Porque hace un mes, algunos querían expulsar a algunos niños migrantes. Y eso hace que hoy día, por ejemplo, no tengamos rastro porque no se quiere ir a vacunar. Y ahora prácticamente quieren adoptarlo. Entonces, en realidad, ¿cuál es la verdad acá? Yo creo que hay personas que sí toman esto como un aprovechamiento para pegarle al gobierno anterior o para sacar alguna ventaja. Pero eso yo creo que es lo de menos hoy día. Lo importante es que podamos avanzar no a la búsqueda de los 64, la búsqueda de número real, y eso es lo que tenemos que saber.
9: Buscar el número real de niños desaparecidos es lo que apunta entonces el senador Karim Bianchi, que también apuntó que el preinforme de Contraloría tiene una dimensión mínima porque el informe toma una muestra entre enero y abril del año pasado, dijo, donde entraron cerca de 3.000 niños migrantes, parte de las declaraciones entonces del senador Karim Bianchi respecto a las irregularidades en la llegada de estos niños haitianos al país, informó Noticias en Agricultura.
7: Muchas gracias, Matías. 12,7 grados hay hasta ahora en la región metropolitana, un cielo con nubosidad parcial. Nosotros nos despedimos, pero los dejamos invitados a seguir en nuestra sintonía. Ya viene Carmen Ibáñez Conversa con.
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10: Bienvenidas, amigas y amigos. Nuestra invitada del día de hoy es la diputada Flor Contreras Vivallo. Ella es diputada por la región de la Araucanía y también integrante del Partido de la Gente. Es ingeniera en administración de empresas, es mamá, abuela y dirigente social por vocación. Ha dedicado gran parte de su vida al trabajo con familias vulnerables, infancia y desarrollo comunitario antes de dar el salto a la política. Hoy representa al Distrito 23 en la Cámara de Diputadas y Diputados, donde participan las comisiones de Desarrollo Social, Superación de la Pobreza y Planificación, y de Emergencia, Desastres y Bomberos. Conversaremos sobre su historia de vida, los desafíos de la Araucanía, el trabajo legislativo y las prioridades que se ha propuesto impulsar durante su periodo parlamentario. Muchísimas gracias, diputada Flor Contreras, por estar hoy con nosotros en nuestro programa de Radio Agricultura.
11: Muchas gracias a ti, Carmencita, por la invitación, y nosotros siempre dispuestas, mediante tengamos tiempo para responder lo que usted quiera.
10: Diputada, he leído que tu infancia estuvo marcada por una vida bastante itinerante, por decirlo de alguna manera, ligada al trabajo de tu padre y a constantes traslados entre distintas regiones y países también. ¿Cómo te marcó esa experiencia y qué enseñanzas te dejó para la vida, dirías tú?
11: Mira, efectivamente, así fue. Hoy día recuerdo a mi padre con mucho cariño. Él falleció a los 68 años, hace rato ya, el 2012. Fue una pérdida grande para nuestra familia, porque también era un pilar para nosotros. Hoy día nos queda solo nuestra madre, somos una familia muy unida. Y en aquellos años,
10: ya,
11: yo tenía 18 años cuando salí a andar con él en el circo, porque éramos cuatro hermanos y yo era la menor. Entonces, cuando ya terminaron todos de estudiar, agarraron al último paquetito, que era yo,
10: yeah,
11: con mi madre salimos a andar y a trabajar. Mi abuela era la que fue de familia circense, pero ella también se quedó establecida acá en Chile,
10: yeah,
11: y se quedó haciendo familia, pero siempre en la familia estaba esta cercanía con el circo, cuando venían acá circos de afuera, por ejemplo. Entonces, la oportunidad del fue en el año 1988, hace rato ya. Yo de 18 años, mi papá dijo, salgamos, todos los tres nos fuimos trabajando, y fue una linda experiencia, pero más que nada lo que me marcó y me hizo valorar muchos espacios que uno tiene que no valora cuando, por ejemplo, ser agradecida de tener agua todos los días, que en otros países no existe esa realidad, la precariedad que existía en eso, en otros países de Sudamérica, era distinto a Chile. Chile en ese tiempo estaba bastante mejor. El conocer también otras realidades fue maravilloso. También puedo hablar de que ser migrante, pero un migrante legalizado, establecido. Entonces, también me tocó ser migrante en otro lado, pero uno tenía que tener sus papeles en regla. O sea, era impensado que tú pases de un país a otro sin tus papeles.
12: Por supuesto.
11: Entonces, hoy día yo lo recuerdo.
12: Ahora, si tú pudieras, diputada, rescatar un solo valor o enseñanza que te transmitieron tus padres, ¿cuál sería y cómo lo aplicas hoy en tu labor parlamentaria?
11: Mira, la unión familiar, la coherencia, la lealtad, la responsabilidad, el trabajo. Nosotros hemos sido todos una familia de mucha meritocracia. Que te inculquen, por ejemplo, que estudiar te va a abrir puertas. La lealtad con otros, que el esfuerzo, que con esfuerzo tú vas a lograr cosas. Entonces, todos esos valores son importantes en una familia y uno los va desarrollando, los va traspasando también a los hijos, pero principalmente el estudiar. Yo cuando volví del circo, igual ya volví casada, estudié ya con cuatro hijos, pero el valor de la unión familiar, del apoyarse, de cuando tú adquieres un compromiso, terminarlo, la responsabilidad, son valores que han quedado de mi familia. Y la unión, principalmente, el apoyo familiar es muy importante.
12: Por supuesto que sí. Ahora, en tus redes te defines como mamá, hija y abuela. ¿Cómo logras equilibrar ese núcleo familiar tan importante, no es cierto, con las exigencias que implica representar a una región desde el Congreso?
11: Yo siempre he sido una persona trabajadora, comprometida, muy responsable. Quizás viene de muy cerca la recomendación,
12: está bien.
11: Pero ha sido así para mí. Siempre lo que yo tengo hoy día me ha costado mucho conseguirlo. Quedé criando a mi hijo prácticamente sola, como muchas mujeres en Chile. Entonces creo que siempre uno es capaz de sacar familias adelante, pero siendo organizada, siendo responsable, comprometida con lo que tú haces. Y hoy día no es diferente, porque este es un trabajo para mí.
12: Claro.
11: Un trabajo que es distinto, porque muchos pensarán, no sé cómo salió por ahí que trabajamos 3 días, que no es así. Acá si uno quiere trabaja 24/7, depende de cada uno cómo va a ser ese trabajo legislativo. Hay que hacer mucho terreno, ser cercano a la gente, y cuando tú me dices cómo complemento eso con mi familia, principalmente dando tiempo de calidad. Por ejemplo, yo si estoy un tiempo con mis nietas, le dedico el tiempo a ella, no es que esté viendo ni el celular ni otra cosa. Tengo nieta, por ejemplo, una que ya es preadolescente, que va a cumplir 13 años, y la más chiquitita tiene 3, otra que viene en camino. Entonces, complemento con cada una, dándole ese tiempo de calidad, como te digo, de poder jugar con mis hijos también. Aún mis hijos son regalones, son de hablar un día, y con mi mamá principalmente hoy día es como mi preocupación, pero una preocupación donde yo me ocupo, no solo me preocupo.
12: Por supuesto.
11: Entonces hoy día vivo con ella, los días que me vengo para acá la van a ver mis hijos, vivimos en el campo, pero el ratito que uno está con la familia tiene que dedicarles el tiempo, el mismo compromiso que hay con el externo, uno no despreocupa a su familia. Trato de complementar todo, pero con mucha responsabilidad, con cercanía y entregando ese cariño verdadero, no tampoco materialista. Yo no soy así como de entregar cosas supliendo tiempo. A mí me interesa entregar tiempo bueno, de poder escuchar. Hoy día lo que más me pesa quizás es los años que tiene mi mamá y que ella sienta que uno se ha alejado.
12: Por supuesto, sobre todo que los adultos mayores la necesitan tanto a uno, ¿no es cierto? Pero qué importante sí. Lo que dices, la calidad del tiempo que le dedicas a tus nietos, a tus hijos, eso es muy importante. Ahora, ¿en qué momento de tu vida sentiste, diputada, que querías involucrarte en política y dar el paso desde el trabajo social hacia la representación pública?
11: Mira, yo creo que yo siempre fui una persona política, porque todos somos políticos cuando hacemos este tipo de redes, de generar ideas, de pensar en que se puede avanzar cuando uno tiene metas, por ejemplo, y va contribuyendo a que esas metas se concreten. Yo desde siempre trabajé desde el área social.
12: Ya
11: después, si bien es cierto, trabajé, tú dirás, no tiene nada que ver, porque estudié después ingeniería en administración, pero siento que siempre eso lo puse al servicio de la gente, del servicio social, trabajando en un centro comunitario primero, en ONG, después una fundación que fue colaboradora del Ministerio de Desarrollo Social. Entonces siempre muy cercana a la gente, al territorio, a mejorar las vidas de las personas. Pero no solo con el discurso. Primero, sí, el discurso tiene mucho que ver cuando tú dices sí se puede, si tú, por ejemplo, te enfrentas esto, si estudias, por ejemplo, puedes sacar tu familia adelante con trabajo, pensando en que las vulnerabilidades son diversas. Las familias, por ejemplo, no siempre uno lo asocia a la vulnerabilidad económica, pero hoy día Chile tiene muchas vulnerabilidades. Hay niños, por ejemplo, que no lo pasan bien porque no hay papás presentes, muchos niños que son finalmente terminan siendo criados por instituciones. Entonces, todas esas cosas uno tiene que sacarlas adelante y, como te digo, es una experiencia de vida, siempre ligada como hacia lo social, pero con un desarrollo transformador que puede ser sostenible. Yo creo en que la familia hoy día, si se fortalece, puede sacar hijos adelante, podemos mejorar. Hoy día los niños han quedado muy solos y tenemos problemas de salud mental, y eso principalmente es porque la familia no ha sido fortalecida, y no digo familia donde haya un papá, mamá, y que sea como todo ideológico. No, hoy día las familias son diversas, pero si hay unión, si las familias tienen sus metas claritas, qué quieren hacer, los niños, por ejemplo, que puedan estar escolarizados, y los tiempos de calidad son muy importantes. Hoy día las mujeres hacen muchas cosas.
12: Así es.
11: Y se les sobrecarga, además, con la crianza como que si fuera exclusividad.
12: Y siempre ha sido así.
11: Claro.
12: Si usted recién se está incorporando a la sintonía de Radio Agricultura, yo les quiero contar que nuestra invitada del día de hoy es la diputada Flor Contreras Vivallo. Ella es del Partido de la Gente, diputada por la Araucanía. Diputada, viviste, como lo dijimos delante, en distintos lugares de Chile y también en países como Argentina, Paraguay y Ecuador. ¿Qué aprendizajes dirías tú te dejaron esas experiencias y cómo influyen hoy en tu forma de ver el país?
11: Eso principalmente, bueno, fue hace hartos años atrás, pero ¿sí? Pero ver las distintas culturas. Hoy día, enseñanza principal a cómo está Chile hoy día, en que uno puede ser migrante en cualquier parte, pero tiene que ser un migrante regular. Entrar por la puerta y no por la ventana. Yo fui migrante, entraba de un país a otro, pero sabía que tenía que tener mi visa, sabía que tenía que portarme bien y, como te digo, hacer las cosas bien. También trabajé en otros países, pero con todo en regla. Esa es la enseñanza principal, así como estamos hoy día nosotros. Que uno puede ser migrante en cualquier parte, pero hacer las cosas bien. En segundo lugar, en no sentirte ajeno donde tú estés, ser respetuoso. Yo, por ejemplo, tuve muy linda experiencia con familias, por ejemplo, en Argentina, en Paraguay, por ejemplo, pero tú respetar al dueño de casa, siempre hay un dueño de casa. Eso tiene que verse con mucho respeto. Y otras cosas, no sé, cuando tú estás con tu familia en otro lado, la unión, el ser, también como te hablaba, del respeto en otros lugares, conocer la cultura, tener espacios para visitar lugares y ver cómo también tú traes alguna experiencia de otros lados, probar de gastronomía. Tantas cosas que uno puede hacer afuera, pero principalmente respetar el lugar donde tú estás y ser un migrante que haga las cosas bien, respete las leyes del país donde está, que es lo principal.
12: Por supuesto. Fuera de la política, las reuniones y el trabajo legislativo, ¿qué actividades o momentos cotidianos te ayudan a desconectarte y recargar energías, recargar pilas, como decimos?
11: Bueno, mira, contarte que yo, antes de ser parlamentaria, me había ido hacía un año ya a vivir al campo.
12: Ya.
11: Yo antes era de la ciudad de Temuco, pero siempre ligada a la comuna de Cunco, que es una comuna que tiene ruralidad también. Ya. Está cercana a Temuco.
12: Ya.
11: Y ahí fue mi lugar de niñez. Era el campo de mis abuelos, después lo heredó mi madre. Y cuando yo, como te digo, trabajé hartos años en una fundación que era colaboradora con el Estado, nosotros perdimos una licitación ahí, y yo dije, ya me retiro, me voy a ir al campo, yo pensando que ya me retiraba un poco de las pistas, pero como te digo, siempre el trabajo social como que me llamó la atención. Perfecto. Entonces me había ido al campo, me fui con un perro, después ya tenía tres cuando fui diputada. Entonces, ese lugar a mí es como mi lugar cero, cuando yo tengo que recargar pilas, uh-huh. Ese es mi lugar de encuentro con esa Flor Contreras que fue niña, que tiene los recuerdos de los abuelos, de donde hubo muchos valores, mucha familia, mucho compartir. Entonces, eso a mí me recarga pilas. Nosotros somos una familia muy unida, nos llamamos los Contreritas. y con los primos Vivallo, nosotros también nos reunimos una vez al año o algunas reuniones extraordinarias. Entonces, somos una familia muy achoclonada y eso te hace como desconectarte un poquito, volver a la niñez, conversar de los valores de los abuelos, de la importancia de la lealtad, del respeto, de que no importa que alguien piense distinto, pero no por eso van a ser enemigos. Hoy día tú me decías cómo me conecto con salirme un poquito de tanta responsabilidad. Sí. Mis animalitos son muy importantes para mí. Como te decía, ahora ya son tres, mis perros se alegran mucho cuando uno llega. Entonces, eso te hace muy feliz.
12: Son lo mejor.
11: Mi mamá está en el campo. Yeah. Sí, ella ya tiene 83 años, entonces ella te espera con tanto cariño. Todavía me dice, ay, mi niña tanto que anda, así casi ni la veo, porque uno llega al territorio y sigue saliendo, pues yo llego súper tarde en la noche porque no llego solo a Temuco, de ahí tengo que trasladarme al campo.
12: Claro.
11: Para salir yo a cualquier comuna de las 16 que tengo en el distrito, ya son casi 2 horas de viaje para llegar a cualquier punto de mis comunas. Otras más alejadas son a 3 horas, 3 horas y media, entonces el territorio ya es extenso. Entonces... Pero no. Se complementa, como te digo, yo soy buena para desconectarme un poquito. Yeah. En el lugar que estoy trato de hacer presencia.
12: Y ese es tu refugio en el fondo.
11: Mi refugio.
12: Es tu
11: yo
12: refugio.
11: Ahí estoy bien y como mira, yo siempre he dicho, tú puedes servir porque hoy día eres un servidor público, pero si no estás bien tú y no te cuidas tú, es imposible hacer un buen trabajo.
12: Por supuesto.
11: Imposible ponerte en el lugar del otro si tú no te quieres o tú no te cuidas.
12: Por supuesto.
11: ¿Cómo transmites eso del bienestar?
12: Lógico. Ahora, cuando tú estás en Valparaíso durante la semana legislativa, diputada, ¿qué es lo que más extrañas de tu rutina y de la vida en la Araucanía?
11: Bueno, Chile es muy diverso. Yo saliendo, no sé, de Los Ángeles hacia el norte, ya empieza a ser más seco, empieza una humedad distinta... más aglomeración de gente, en Valparaíso principalmente, por ejemplo, los cerros, que es una belleza muy distinta. Yo le tengo mucho miedo, por ejemplo, cuando los vehículos empiezan a subir los cerros, yo miro acá a la gente está muy acostumbrada, claro. Pero yo parece que me voy a ir de espalda.
12: Claro.
11: Entonces, las ciudades son muy diversas.
12: Sí.
11: Y yo amo mi Araucanía, lo verde, hoy día está multicolor porque el otoño ya es, no sé, ver todo naranjos, amarillos, café, verdes.
12: Precioso.
11: No sé, eso multicolor tú lo extrañas, pero creo que Chile es un país maravilloso, de norte a sur. Tiene cada uno su belleza particular.
12: Sí, no, muy lindo. Ahora, Flor, tú fuiste una de las personas que impulsó la formación e inscripción del Partido de la Gente de la Araucanía. ¿Qué encontraste, te quiero preguntar, en este proyecto político que no veías en los partidos tradicionales?
11: Yo principalmente, mira, entré al PDG porque yo, cuando era dueña de casa... Y de esas dueñas de casa de de mucho mérito y mucho esfuerzo para sacar una familia adelante, seguía a Franco Parisi.
12: Ya.
11: Lo daban en la red, me parece, en ese tiempo. Lo encontraba un hombre brillante, con muchas ideas desde la economía familiar. ¿Cómo hacer rendir tu plata? ¿Qué hacer? Entonces, siempre lo seguí y cada vez más aportando ideas. Después hubo un proyecto como el 2013 de ser partido que no lo logramos. Yo en ese tiempo pensé, juraba que estaba inscrita en el partido, pero no fue así porque yo no era una persona de la élite política. Acá estábamos acostumbrados a que hay eternos políticos.
12: Claro.
11: Hay una familia y tú dices, esta familia, si no son alcaldes, son senadores, son diputados, son delegados presidenciales, gobernadores. Entonces, es como la misma gente que siempre fue dando vuelta. Entonces, era como impensado uno llegar ahí. Pero el partido de la gente te da esa oportunidad. Esa oportunidad de que la gente real, con experiencias reales, esa gente que va a trabajar, que pasa al supermercado, que toma, no sé, el metro, la micro, el colectivo, pueda llegar a legislar, es una tremenda oportunidad. Por y tú supuesto. Ves que gente común y corriente tiene tremendas ideas de cómo mejorar, porque es la gente que está viviendo la vida real.
12: Claro, viendo el día a día.
11: Claro, con conocimiento de causa, tú dices, esto podría mejorar de tal forma. Entonces, esa oportunidad que te da el PDG de llegar al Parlamento es la que me llamó la atención, y todos tienen la misma oportunidad. Entonces, y el PDG es tan diverso. Tú encuentras gente de Arica a Magallanes, con realidades distintas, descentralizando el país, porque cada uno tiene una realidad diferente. Entonces, eso es lo lindo del PDG.
12: Claro.
11: Y cada uno aporta de su experiencia, desde su territorio. No. Eso es lo que a mí me llamó la atención. Pero, si te soy sincera, yo no pensé que iba a llegar. Sí, vine haciendo como carrera, postulé primero en la Constituyente, después me postulé a CORE por Cautín 1, que eso correspondía a Temuco y Padre Las Casas, ya, que son las comunas más grandes de la Araucanía. Ahí no quedé, pero ya tenía como mi nicho de voto y este bichito de que sí se podían hacer cosas.
12: Claro.
11: Entonces, y después ya fui a la lista para diputados. Y el quedar fue una sorpresa, bueno, para mí, yo era la candidata, pero para muchos en la región, yo fui una, casi una desconocida que llega a ocupar un escaño.
12: Qué bien.
11: Sorpresa.
12: Qué bien, diputada. Tenemos que hacer una breve pausa con nuestros auspiciadores y ya regresamos con nuestra invitada del día de hoy, que es la diputada Flor Contreras Vivallo, diputada por la región de la Araucanía e integrante del Partido de la Gente. Ella es ingeniera en administración de empresas, mamá, abuela y dirigente social por vocación. Ha dedicado gran parte de su vida al trabajo con familias vulnerables, infancia y desarrollo comunitario antes de dar el salto a la política. Hoy representa al Distrito 23 en la Cámara de Diputadas y Diputados, donde participan las comisiones de Desarrollo Social, Superación de la Pobreza y Planificación, y de Emergencia, Desastres y Bomberos. Estamos conversando con ella sobre su historia de vida, los desafíos de la Araucanía, el trabajo legislativo y las prioridades que se ha propuesto impulsar durante su periodo parlamentario. Ya regresamos con ella. 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
12: Ya estamos de regreso con nuestra invitada del día de hoy, que es la diputada Flor Contreras Vivallo, diputada por la región de la Araucanía e integrante del Partido de la Gente. Diputada, te has definido como una hija de la meritocracia. ¿Sientes que hoy la política chilena ofrece espacios reales para que personas comunes puedan llegar y ser escuchadas?
11: Mira, desde el Partido de la Gente sí hay oportunidades. Ya. Es distinto cuando uno llega, uno piensa que va a venir con una estructura, un trabajo de tal hora a tal hora, las cosas no son tan parecidas, pero creo que hoy día sí hay oportunidad para que uno venga con experiencia de la vida real al Parlamento a legislar para la gente.
12: Ya. Ahora, antes de llegar al Congreso, tú trabajaste durante muchos años con niños, adolescentes y también familias vulnerables. ¿Qué realidad conociste en terreno que hoy sientes que aún no recibe la atención que merece desde la política?
11: Mira, como te mencionaba anteriormente, la realidad de nuestro país, primero, es muy diversa, pero creo que nosotros estamos al debe con nuestras infancias. Hay infancia en Chile que es muy vulnerada, y no siempre la vulneración pasa por lo económico. Hay muchas otras cosas que no hemos garantizado como Estado. Estamos al debe, como te digo, con nuestras infancias. Por ejemplo, yo trabajé muchos años con niños que tenían alguna persona privada de libertad. Ya. Ese niño ya viene vulnerado sin elegirlo. Entonces, ¿cómo rompimos ese círculo, el círculo de delincuencia? No sé, para que el niño después tenga un desarrollo como Estado. Estamos al debe, como te digo, con nuestras infancias. Por ejemplo, yo trabajé muchos años con niños que tenían alguna persona privada de libertad. Ya. Ese niño ya viene vulnerado sin elegirlo. Entonces, ¿cómo rompimos ese círculo, el círculo de delincuencia? No sé, para que el niño después tenga un desarrollo transformador, sostenible en el tiempo, que no sea

0: Cuidan de tener una vida normal, normal entre comillas, de un niño escolarizado a tal edad, ¿cierto? Que pueda ir al colegio, después puede jugar, llega a una casa donde hoy día, por ejemplo, muchas mamás tienen que estar fuera porque realmente la familia no están alcanzando a llegar a fin de mes. Entonces todos tienen que trabajar. Tampoco funcionan todos los programas que uno quisiera, donde el niño después de la escuela pueda estar protegido en un horario, por ejemplo, de 4 a 7, que son estos programas donde el niño puede pasar. Entonces, hay muchas cosas en las que como Estado estamos al debe y sobre todo con nuestra infancia. Decimos que los niños son el futuro de Chile, pero si los adultos no hacemos algo porque ese futuro sea mejor, estamos perdidos.
1: Por supuesto. Tú asumiste como diputada hace pocos meses. ¿Cómo han sido estos primeros meses en el Congreso, si tuvieras que describirnos? ¿Y qué ha sido lo que más te ha sorprendido de la dinámica legislativa?
0: Efectivamente, yo asumí en marzo, pero nosotros como Partido de la Gente nos estuvimos preparando desde que fuimos electos. Nos empezamos a reunir por Zoom, ¿cierto?, para saber a qué llegábamos. Y yo me planifiqué bastante bien, yo sabía que había un trabajo, por ejemplo, que es en sala, que es el lunes, martes y miércoles, que se trabaja acá legislativamente en Valparaíso. Después tiene los días de terreno, porque tú te vas a tu distrito y la última semana del mes tú tienes tu semana distrital. Entonces yo tenía, como cualquier trabajo normal, mis 30 días, decidí descansar, por ejemplo, el día domingo, a veces el sábado, para descansar un día a la semana, de acuerdo a las demandas que hay en el territorio. Pero finalmente me di cuenta, por ejemplo, que acá en Valparaíso, tú es como que te desdoblas. Tú eres la misma. Yo soy Flor Contreras, parlamentaria, pero yo pensé que, por ejemplo, un día normal, que hay salas, ¿cierto?, donde se discuten los proyectos de ley, tengo que estar de 10 a 2 de la tarde. Pero, sin embargo, esa discusión muchas veces no es tan eficiente porque varios parlamentarios van hablando lo mismo. Bueno, aquí a lo mejor a alguno no le va a gustar lo que yo diga, pero así es el trabajo como yo lo he visto. Entonces siento que se hace un poco ineficiente y todos como que ven lo mismo, porque finalmente a esa misma hora tú puedes tener una comisión en paralelo, puedes tener un punto de prensa en paralelo, una reunión de lobby en paralelo. Entonces, uno que es súper organizado en cualquier otro trabajo, tú sabes, puedes manejar una agenda, tienes esto, esto y esto. Y para mí, por ejemplo, estar en sala de 10 a 2 de la tarde discutiendo un proyecto ya no era lo mismo. Tú eres la misma persona y puedes estar en tres partes en el mismo horario. Entonces, eso se hace como más o menos distinto. Lo otro, por ejemplo, que pasa en Valparaíso, que parece que te lo decía al inicio de la entrevista, es un. En un mismo edificio es como recorrer un fondo en el día, porque tú subes, bajas, yo estoy en el piso 10, entonces tengo que bajar al 2, a sala, tengo que bajar al 1, tengo que después ir a cualquier otra cosa, al 3, o sea, tú estás en distintas partes a la vez y recorres todo el día. Y esto es sin horario, por ejemplo, ayer salimos en sala a las 7, pero después nosotros tuvimos reunión de comité, finalmente es sin horario, y la gente, uno que está afuera, y yo lo reconozco, y te lo puedo decir hoy día, afuera se ve como que no se hiciera nada.
1: No, y
0: Y no,
1: es súper
0: todo.
1: intenso,
0: Y si
1: así
0: tú
1: es.
0: quisieras trabajar, no sé, 24/7, tus días pueden tener, no sé, 30 horas,
1: Así es,
0: porque
1: así
0: de
1: es.
0: verdad que se hace mucho. Tú paras porque es una necesidad de parar, y tú dices, ya, esto lo voy a dedicar, no sé, a mi familia o a hacer otra cosa. Pero de verdad, finalmente, si tú quisieras, tú puedes andar todo el día en terreno.
1: Así es.
0: Y
1: Ahora
0: las
1: te quiero
0: invitaciones.
1: preguntar, diputada, también como parlamentaria nueva, ¿cómo evalúas la convivencia entre los distintos sectores políticos dentro de la Cámara? ¿Cómo está el ambiente?
0: Mira, hoy día a mí como diputada nueva, me hace falta una discusión con un poquito más de sustancia. Más pensada en la gente. Pienso que hoy día todavía, mira, nosotros estamos en una bancada, somos de centro y justamente quedamos al centro. A nuestra derecha está todo lo que es de derecha hoy día, a la izquierda es lo que es de izquierda. Entonces, muchas veces la discusión, como te digo, sin sustancia, como sin pensar en la gente, muy desconectada, con descalificaciones. Quedadas en el pasado, hay como una sequía legislativa porque no se están discutiendo ideas, es solo descalificación.
1: Mira qué
0: Hoy
1: pena,
0: estamos en
1: lamentable.
0: la acusación constitucional porque pasó tal cosa. Ya, pero hoy día yo te digo, esa acusación.

0: ¿Cuánto tiempo vas a perder en eso? ¿Te va a llevar a algo realmente? Ya queremos saber qué pasó. Pero si sabemos qué pasó, esta persona va a pagar, no va a pagar, ¿qué va a pasar? No perdamos tiempo, no nos sacamos de foco. Como te digo, hay una sequía legislativa, estaba esta mega reforma, todos peleando que no, que quieren sacarle plata a los ricos, ponerle a los pobres, que no sé qué, ¿ya? Pero nadie propuso nada, ¿me entiendes? Entonces, esas cosas, cuando tú no tienes una contrapropuesta, tú dices, discutes por discutir, porque para eso estamos aquí. A mí no me gusta esto, pero propongo esta otra cosa. Nosotros tenemos que proponer, para eso estamos aquí, o si no, no nos sirve de nada, porque nos vamos a descalificar de ambos sectores. Entonces ahí tú ves pura ideología, pero ¿dónde está la propuesta? Se pierde el foco de dónde, qué hago yo para esa gente que está afuera, que más encima está cansada de eso. Cansada de que nos veamos discutiendo, porque te dice, ah, tú eres de derecha, tú eres de izquierda, aquí no somos nada, eso no nos va a llevar a ninguna parte.
1: Lógico.
0: Las ideologías no ayudan a la gente que está en la casa. Que hoy día ya ni siquiera, imagínate, donde hay hartos niños. Que finalmente en Chile, por ejemplo, se consume mucho pan y eso lo sabemos. El pan está casi a 3.000 pesos.
1: No, ese es un tema. Ahora, muchas veces, diputada, la política requiere, la mayoría de las veces, acuerdos y negociaciones. ¿Existe algún principio o convicción que tú consideres absolutamente intransable?
0: Yo, por ejemplo, en temas valóricos, creo que ahí yo no transaría, pero el resto todo es conversable.
1: Ya.
0: Pero todo es conversable con el diálogo, yo no puedo traer encima mi ideología, porque dejo de escuchar al otro. Aquí tiene que haber una discusión, pero una discusión real, de lo que siente la gente afuera. Porque hoy día la gente lo está pasando mal. Y nosotros, por ejemplo, si yo viera solo, es como cuando tú encuentras un trabajo, es un buen trabajo, no puedo desconocer hoy día, por ejemplo, que con este trabajo tú tienes la vida prácticamente solucionada, si eres ordenado, todo cierto, apórtate, puedes más adelante jubilar, no sé, pero ¿y la gente que tiene un trabajo con un sueldo mínimo? Las pymes, por ejemplo, ahogadas en burocracia, en todo eso, la gente, la discusión del otro día del sueldo mínimo, todos quisiéramos que ganen un montón, si es verdad, o sea, aumentémoslo en 100.000 pesos, pero ¿qué pasa con la pyme que tiene, no sé, 5 trabajadores? A lo mejor va a tener que despedir a uno. Sí. Tenemos las 40 horas, maravilloso, para que tengamos más tiempo. Pero significa para un pequeño negocio aumentar un turno quizás, o cerrar un turno. Entonces, claro, con ideología estamos como ahogando.
1: No, eso es un temazo. Ahora, tú representas, te quiero llevar a varios temas y el tiempo pasa volando, diputada. Representas a una región con enormes riquezas naturales y culturales, pero que también enfrenta desafíos en materia de seguridad, de desarrollo y oportunidades. ¿Cómo vives esa responsabilidad al momento de legislar?
0: Mira, nuestra región, yo lo he dicho harto, es una región empobrecida, porque no es pobre, está empobrecida porque llevamos años con un problema estructural, un abandono del Estado, pero porque ahí hay que hacer, a ver, un trabajo que tenga muchos componentes, porque tiene que haber un componente social, un componente de seguridad, un componente económico, donde todos los actores puedan conversar. Pero finalmente hoy día se ha politizado mucho en nuestra región el tema, por ejemplo, con los pueblos originarios. Ahí hay que escuchar al pueblo mapuche. ¿Cuáles son sus demandas? Llegar al diálogo. Yo creo que eso va a ser muy importante si este gobierno, por ejemplo, instala una política de Estado que sea más integral, que tenga todos estos componentes, porque no es solo seguridad. Somos una región, como te digo, empobrecida, porque si se mejoraran otros temas, se mejorara el turismo, por ejemplo, se mira hacia la costa, ahí no hay un problema de seguridad, así como la macro zona sur, como más para el lado de Malleco, pero sin embargo se ha abandonado Puerto Saavedra, que podría hoy día realmente ser un puerto, una salida al mar.
1: Claro.
0: Una salida real al mar. Sin embargo, todo lo que puedan rescatar los pescadores se viene a la metropolitana. Nosotros en la región no estamos consumiendo el pescado que sale allá en la región.
1: Claro.
0: ¿Me entiendes? Entonces son muchos factores. Tenemos, por ejemplo, si mejoráramos el turismo, tenemos la ruta de Interlagos, es maravillosa, pero ¿quiénes van? Pucón, por ejemplo, se llena de gente que de un poder adquisitivo distinto. Pero si potenciáramos, por ejemplo, que cualquier persona pudiera tener acceso a las riquezas de nuestra región. En invierno y verano tú puedes visitar nuestra región y es maravillosa. Las termas, por ejemplo, potenciar el turismo nosotros nos iría súper bien, pero ahí igual implica otras cosas. Tienes que tener mejor conectividad, mejorar los caminos. Por ejemplo, hay rutas rurales que quedan sin internet, por ejemplo, se corta la luz y tampoco hay internet. O sea, es un montón de temas, pero porque yo siento que en nuestra región ha sido abandonada y todo empieza con que la seguridad y el pueblo mapuche, la seguridad y el pueblo mapuche. Entonces, si no abordamos el tema integralmente y, como te digo, con diálogo con el pueblo originario de nuestra región.
1: Ahora, pensando en estos años de trabajo parlamentario, diputada, ¿cuál es ese proyecto o iniciativa que tú sueñas concretar y que te gustaría que llevara tu sello?
0: Mira, yo estoy trabajando hoy día
1: ¿Ya?
0: en tratar de mejorar un proyecto de ley que ya existe, que es para enfermos terminales que
1: ¿Ya?
0: puedan retirar sus fondos de AFP.
1: ¿Ya?
0: Pero esa ley tiene la letra chica que aparece a veces, que dice que tu expectativa de vida no puede ser superior a 12 meses. Que ya puede que tengan o no tengan razón, pero no debiera ser porque tú estás preocupado, por ejemplo, de sanarte, pero sin embargo, para obtener una mejor calidad de vida en el tiempo que te queda, tienes que tratar de demostrar que efectivamente no vas a vivir más de 12 meses. Y con entrevista, con todo, porque no basta que tú lleves tu certificado médico, de tu médico de cabecera, de tu oncólogo, de tu persona, de tu médico de cuidados paliativos, por ejemplo, te hace un informe, pero sin embargo tú llegas con ese informe a la AFP y la AFP tiene una comisión donde aparecen otros médicos que no son tus médicos tratantes y te hacen entrevistas y casi te dicen, no, pero usted se levanta, usted todavía se baña, usted no sé qué, y finalmente te rechazan. Porque probablemente tú vas a vivir más de 12 meses, entonces es tremendamente injusto para alguien que ya está padeciendo la enfermedad, que a veces están con quimio, necesitan mejorar o no, lo que sea, pero es tu plata y tú te estás muriendo prácticamente. Entonces, no sé, mejora con la quimio, por ejemplo, necesitas tener un mejor baño, una mejor cama, quizás, no sé, dar un viaje porque tienes un hijo lejos. Tantas cosas, entonces eso lo encuentro tremendamente inhumano, que tú tengas que demostrar que no vas a vivir más de 12 meses.
1: Diputada,
0: Esto
1: ¿cuál
0: lo
1: es?
0: iría a veces, Carlos.
1: Mira, el tiempo está pasando volando, entonces te quiero llevar. ¿Cuáles crees que son hoy, en definitiva, las principales urgencias económicas que afectan a la clase media y a las pymes de tu región?
0: Lo que te decía, por ejemplo, las pymes hoy día están ahogadas con tanta burocracia.
1: Ya.
0: No pueden sacar los papeles, no pueden sacar los permisos. Entonces, muchos negocios además han tenido que ir cerrando por el tema que, lo que te decía antes, no está mal, trabajemos ya las 40 horas, pero ¿quiénes se han beneficiado mayormente con eso? Grandes empresas o los servicios públicos. Tú vas a cualquier servicio público y a las 5 ya no están porque son 40 horas. Pero finalmente eso, ¿con qué se pagan esos sueldos? En cambio, la pyme tiene que poner otra persona o cerrar un turno. Entonces, los estamos ahogando a los pequeños empresarios. Sobre todo en nuestra región, es esa la realidad hoy día.
1: Ahora, si logramos superar los problemas de seguridad y generar más oportunidades de desarrollo, ¿cómo imaginas tú a la Araucanía en el año, por ejemplo, 2030?
0: Con mayor desarrollo, con menos desempleo. Hoy día nosotros hace rato que ya estamos con dos cifras de desempleo en la región por muchos años también hemos sido la región más pobre, que lo que te decía antes, que es una región empobrecida, porque tenemos muchos recursos, mucho cómo mejorarla. Entonces yo la veo con muchos más turistas, con mejores caminos. Lo otro que no puedo dejar de no mencionar, mira, nuestra región siendo la más pobre, nosotros tenemos dos peajes. ¿Puedes creer que hay dos peajes en nuestra región? Tenemos el de Púa, que está en Malleco, y saliendo hacia el sur, el de Quepe. Y mucha gente que trabaja, o por ejemplo, que vienen de Villarrica a trabajar a Temuco, todos los días pasar por tu propia región por un peaje. O tener otro, o el otro en Púa, o sea, la única región con dos peajes ahí. Entonces son hartas cosas que debiéramos mejorar. Veo, por ejemplo, que tengan las rutas, mejores caminos, el acceso a Villarrica, Pucón, a todo lo que es de los lagos. Veo, por ejemplo, el 2030, me encantaría que Puerto Saavedra tenga su propio puerto, salida al mar.
1: Perfecto.
0: Mencionar el lago Budi, por ejemplo. Un lago de...
1: ¿Dónde queda el lago Budi?
0: De agua salada. ¿Ya? Está en Puerto Saavedra. ¿Ya? Pero ahí mismo, sí, pertenece a Puerto Saavedra.
1: Perfecto.
0: El único lago de agua salada. Es maravilloso, pero no tiene una buena ruta para llegar.
1: Ya.
0: Entonces, impensado, en nuestra región hay sectores que no tienen alcantarillado, por ejemplo.
1: Harta pega por hacer.
0: Harta pega.
1: Diputada, Chile atraviesa un periodo donde muchas personas han perdido la confianza en las instituciones. ¿Qué crees que debe hacer la política, a tu juicio, para volver a conectar con la ciudadanía?
0: No ser cercano. Hoy día, por ejemplo, los políticos se ven como esta clase política que está acá arriba, está mandando, como que comentarios muy desafortunados, que trabajamos poco. Por ejemplo, yo he trabajado más que nunca en mi vida en este cargo.
1: Claro. Entonces, te creo.
0: Creo que hoy día el político, el parlamentario, tiene que ser cercano a la gente, no perder esa conexión. No perderlo, porque ahí es donde la gente dice, no, esta persona en realidad no me representa, porque no sé, no, tú les preguntas, no saben cuánto vale el pasaje, a cuánto está, por ejemplo, pasar a comprar pan, la canasta básica, más allá de lo legislativo. Pero saber, nos llaman a comer sano, que hoy día comer sano te sale carísimo.
1: Y no es chiste.
0: Entonces, claro.
1: Exacto.
0: Todas esas cosas es una desconexión absoluta.
1: Cuando termine tu periodo parlamentario, diputada, y la gente de la Araucanía escuche tu nombre, ¿qué te gustaría que dijeran de ti, más allá de los cargos o las leyes que hayas impulsado?
0: Me gustaría que nunca entrara en este dicho del político corrupto, por ejemplo. Que éticamente yo siga con mis mismas convicciones, que siga siendo el terreno, que fui una persona cercana, que los escuché, que no quedé en el cargo y desaparecí. Porque pasa eso hoy día nosotros en nuestra misma región tenemos parlamentarios que, no sé, pusieron un domicilio allá, no se han visto nunca.
1: No.
0: Porque es verdad, en nuestra región hay casas de veraneo, en zona bonita, pero que la gente no es de ahí, no es cercana.
1: Por supuesto. Por último, diputada, porque ha pasado volando, si un turista te preguntara sobre la región de la Araucanía, ¿cómo la describirías? ¿Qué le contarías?
0: Mira, le contaría que es una región maravillosa, que en invierno y verano tiene lugares muy atractivos, muy hermosos. Tenemos lagos, tenemos costa, tenemos cordillera, tenemos volcanes, están las termas, ciudades con mucho comercio. Por ejemplo, Temuco ya es una ciudad universitaria, por ejemplo, para los jóvenes que quisieran ir a estudiar. No sé, y de gente muy, muy cercana, muy gente muy cariñosa. Por ejemplo, donde tú vayas a una comunidad, si preguntas, por ejemplo, por alguna dirección, por algún lugar, la gente es muy cariñosa.
1: Es amable, es cariñosa, ya.
0: Sí, y como te digo, lugares muy maravillosos que tú no y encuentras como de todo. Si quieres, por eso te digo, tú vas al mar y en, no sé, en 2 horas puedes estar en la cordillera. Y en el lago, tenemos el lago Salado, que es el lago Udi, entonces hay muchos atractivos, y como te digo, invierno y verano. En invierno te puedes encontrar con unas termas maravillosas, cordilleranas.
1: Qué rico, para ir a relajarse y disfrutar. Sí. Diputada sí. Flor Contreras Vivallo, muchísimas gracias por haber estado en nuestro programa de Agricultura, y felicitaciones por toda la labor que estás haciendo y que sigas con mucho éxito.
0: Muchas gracias a ustedes por este espacio, por donde uno se pueda conversar con la gente, ¿cierto? Y que sepan de dónde vienes, que en el fondo eres una persona con quien se puede conversar, donde me puede alguien llamar, preguntar por mí, si tienen alguna idea de proyecto de ley, no duden en comunicarse conmigo, porque esa es la idea. La gente que vive el mundo real afuera, el chileno que está afuera, trabajando de lunes a lunes a veces, si tiene alguna idea de proyecto, no duden en conectar.
1: Muchísimas gracias, diputada. Y a ustedes, amigas y amigos, muchísimas gracias por su sintonía y los invitamos para un próximo programa.
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13: Agricultura indica la hora. 4 de la tarde. en Agricultura, Noticias a la Hora. 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
14: Muy buenas tardes, ¿cómo están? Ya estamos de vuelta y vamos con información política relacionada a la decisión que se debe tomar esta semana en la Cámara de Diputados con la acusación constitucional contra el exministro de Hacienda, Nicolás Grau. Aún hay incertidumbre respecto a los votos y fue en ese contexto que esta mañana el diputado y secretario general de Renovación Nacional, Diego Chalper, reiteró su rechazo a la iniciativa y confirmó que el partido tendrá libertad de acción. Ante esto, a través de redes sociales, la diputada del PDG, Pamela Giles, cargó contra Chalper, señalando: con estos amiguitos, el gobierno no necesita enemigos. Asimismo, continuó diciendo: la derechita cobarde llegaba a acuerdos con el socialismo democrático, que es exactamente lo que va a ocurrir con esta acusación. En ese sentido, Giles confirmó que el documento cuenta con su respaldo, pese a que aseguró que la derechita cobarde, como ella señala, va a llegar a un acuerdo en el Senado y este señor, refiriéndose a Nicolás Grau, va a ser perdonado, fueron sus palabras. Cabe precisar que mañana será la última sesión de la Comisión Revisora, donde aún quedan invitados por exponer para posteriormente votar el informe, que será presentado el martes en la sala de la Cámara, en una votación que, reiteramos, continúa incierta. Nos cambiamos al escenario internacional. Un nuevo anuncio de Irán que vuelve a cambiar el panorama de negociaciones. ¿Qué fue lo que pasó? Nos cuenta Constanza Galvez. Buenas tardes, Constanza.
15: Buenas tardes, Carolina. Así es, Irán habría interrumpido este domingo las negociaciones que mantenía con Estados Unidos en Suiza luego de nuevas amenazas realizadas por el presidente Donald Trump en torno al estrecho de Hormuz. Según reportó la agencia estatal iraní IRNA, la delegación de Teherán abandonó el lugar de las conversaciones que se estaban desarrollando. Esta molestia iraní se produjo después de que Trump advirtiera que Estados Unidos podría tomar por la fuerza el estrecho de Hormuz y quedarse con parte del petróleo que circula por esta ruta estratégica. Desde Teherán respondieron que no darán importancia a las amenazas de Washington y aseguraron que sus fuerzas armadas están preparadas para responder. Recordemos que estas conversaciones se habrían iniciado esta jornada en Suiza con la participación de Estados Unidos, Irán y países mediadores en busca de avanzar hacia una salida diplomática en el conflicto de Medio Oriente, donde habría llegado el vicepresidente de Estados Unidos, J.D. Vance, durante la jornada para participar en estas reuniones, consignando que Washington buscaba abrir una nueva etapa en la relación con Teherán. En este contexto, el eventual quiebre ocurre en medio de un escenario marcado por el alto al fuego en Líbano, la tensión con Hezbollah y la disputa por el estrecho de Hormuz, considerado clave para el transporte mundial del petróleo. Por ahora no existe confirmación de que el diálogo haya sido retomado, mientras las partes mantienen sus diferencias sobre las condiciones para avanzar en un acuerdo común. Informo Noticias en Agricultura.
14: Muchas gracias, Constanza, y volvemos a lo que ocurre en el país, porque tras una semana desaparecido, este domingo continúa la búsqueda de Máximo Farías, un joven de quien se perdió el rastro el pasado 14 de junio, mientras se encontraba en el sector rural de Cerro Santa Julia, en Graneros, esto en la región de O'Higgins. Hoy en la búsqueda estaría colaborando tanto el Ministerio Público como la Municipalidad de Graneros, la Policía de Investigaciones, en conjunto con la familia y otros voluntarios. Según comunicaron desde la Brigada Homicidios, ya están en coordinación con bomberos y personal de carabineros, específicamente el GOPE, para tener un segundo punto de búsqueda, donde iniciarán un despliegue por los senderos en dirección a la cima del cerro. Asimismo, reiteraron que el último lugar donde habría sido divisado el joven fue en Graneros, en el sector de Villa Bicentenario. Desde la municipalidad también confirmaron su total disposición a colaborar con el proceso y a través de redes sociales difundieron una foto del joven para quienes puedan aportar información respecto de su paradero con un número de contacto donde pueden comunicarse. Revisemos el tiempo. A esta hora en la región metropolitana hay 13,2 grados, esta es la máxima que estaba anunciada para hoy por parte de la Dirección Meteorológica de Chile. Hasta ahora hay un cielo con nubosidad parcial, pero se espera que para la noche esté despejado. Nosotros nos volvemos a encontrar dentro de una hora, pero usted sigue en sintonía de Radio Agricultura, porque ya viene un nuevo capítulo de Historia, Libros y Bandera.
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19: Hola, ¿cómo están? Soy Alejandro San Francisco y estamos en un nuevo programa de Historia, Libros y Banderas. Tenemos un invitado mixto internacional y chileno a la vez. Él es Sergio Marras, estudió Sociología y Periodismo en la Pontificia Universidad Católica de Chile e hizo su doctorado en Estudios Latinoamericanos en la Universidad de Chile. Ha vivido muchos años en España. Fue periodista en la revista APSI, tiene unas memorias muy interesantes de un testigo involuntario, por ahí empecé yo, también entrevistas a militares de los años 70-80, ya hablaremos de eso en otra oportunidad. Y hoy lo hemos invitado, porque está de paso en Chile en primer lugar, y por este libro que vino a presentar, Perro Mundo, con un título que ya nos va a explicar. Pero primero que todo te agradezco mucho, Sergio, por estar aquí en el programa y con la alegría de verte nuevamente, pues nos conocimos en España hace algunos años.
20: Sí, claro. Oye, muchísimas gracias, Alejandro, una alegría volverte a ver después de tanto tiempo.
19: Así es, pues. Y para hablar de libros, cuéntanos un poco en qué estás en España, en qué has estado en España, porque tú la primera vez te fuiste hace su buen tiempo.
20: Sí, yo me fui el año 75, voluntariamente, porque yo había estudiado sociología y periodismo, lo que era algo bastante irrelevante en la época. No había ningún tipo de trabajo, digamos. Entonces partí a España justo cuando muere el general Franco.
19: ¿75?
20: Claro, llegué en el momento justo, digamos, ¿no? para ser sociólogo y ser periodista. Y entonces y me enamoré de España. La verdad es que me enamoré de España. Estaba España naciendo una vida liberal, ¿no? Fíjate, yo recuerdo, uno de mis primeros trabajos fue como fotógrafo, ¿no? Y justo cuando se pueden hacer por primera vez fotos de chicas, digamos, no desnudas, fotos de
19: genio, ¿no?
20: Claro. Y fue todo eso muy divertido. Imagínate que eran fotos de... eran mujeres que se llamaban Inmaculada, Encarnación, Patrocinio, ¿no? Y después las revistas aparecían como Ágata, como, ¿no?, como Katiuska, ¿no? Claro, entonces todo ese mundo fue fascinante, ¿no?
19: Y ya llevas sus buenas décadas, estuviste en Chile,
20: claro,
19: de vuelta.
20: Yo volví a fundar con otra gente la revista APSI. Y estuve, bueno, hasta que llegó la democracia y ahí volví a España. Uh-huh. Y llevo ya 20 años.
19: Ahí nos vimos en su momento.
20: Claro.
19: Y vamos un poco a los libros. Tú eres un autor prolífico, tienes varios libros y son de distintos géneros, de distintas líneas. Tienes entrevistas, muchas entrevistas, entrevistas a militares, también entrevistas a escritores. Tienes un programa en España, Inglaterra, sobre esto, hoy distinto, pero en la misma línea. Tienes las memorias, tienes obras de literatura. Cuéntanos un poco tu aproximación aquí a la vida intelectual, bueno, y literaria.
20: Eso no es muy bueno.
19: Pero tiene su gracia.
20: Bueno, no sé, porque finalmente, ¿qué es lo que eres? Sobre todo en cuando todo el mundo dice, bueno, ¿y qué es lo que eres? ¿A quién le ganaste, no? Entonces, claro, yo tengo un currículum como periodista, he escrito novelas, he escrito mucho teatro también, que se ha estrenado, pero es una cosa que me da mucha libertad y muy poca resonancia, ¿no? Porque tienes que estar en para hacer algo tiene que tener una cierta perspectiva, una cierta historia, ¿no? Y pero todo eso es literatura, ¿eh? O sea, eso es interesante porque tú te das cuenta después cuando miras para atrás, bueno, y todo esto es literatura, todo esto es ficción, ¿no? O sea, ¿no? La entrevista a los militares, si bien están basadas en cosas relativamente reales, esto de hablar de algo es a partir de una percepción que es limitada, ¿no? Tanto del entrevistador como claramente, del que habla, ¿no?
19: Pero para uno, por ejemplo, eso es historia. O sea, pasa a ser una cosa que...
20: Claro, pero eso es ficción.
19: Todo es ficción, entonces. Está muy bien. Está muy bien. Ahora, en cualquier caso, yo me acordé de Julio Iglesias viendo tus libros de entrevista. Pues, uh-huh. La gente que conocí. Claro. Efectivamente, te tocó entrevistar y conocer a mucha gente interesante.
20: Sí, sí, claro.
19: Y hasta el día de hoy. Sí. Tú me contabas fuera de cámara que había entrevistado en tu programa a Sergio Ramírez, por ejemplo, el autor de Adiós Muchachos, uh-huh. a Leonardo Padura, sí. Que es un autorazo y que tiene uh-huh. numerosos y valiosos libros.
20: Sí.
19: O sea, te ha tocado entrevistar y sí. conocer gente interesante.
20: Bueno, y sobre todo el libro este de América Latina, Marca Registrada, donde afortunadamente pude entrevistar a Sábato, a Fuentes, a Onetti, a Benedetti, pero lo más interesante es que todavía no había prácticamente internet, entonces los entrevisté en su casa.
19: Personalmente.
20: Personalmente en su casa. Y eso es un plus inigualable.
19: Una consulta que no es tan relevante, pero me interesa. ¿Estas formas de escribir responden a ciertas etapas de tu vida o se van intercalando?
20: Se han ido intercalando. Mira, lo que pasa, yo siempre, a veces cuando me preguntan, pues yo me dedicaba a la fotografía mucho. Tengo un libro de fotografía que lo hicimos con Nicanor Parra.
19: Sepa. ¿No?
20: Y yo, a mí me pasa de repente que termino algo y pasa una mosca o una mariposa volando, no sé. Y la sigo y me entusiasma. Y la sigo.
19: Y cambiaste de lado.
20: Y cambié de lado y me voy por otro lado. Entonces, claro, ahí muchas veces te dicen los agentes, los profesionales que están detrás, digamos, no, tú tienes que seguir con la novela o seguir con el periodismo, porque si no, vas a quedar en el limbo. Y claro, es verdad.
19: Ahora, tú decidiste quedar en el limbo y,
20: sí, claro.
19: y tienes su gracia.
20: Y se pasa muy bien.
19: Se pasa muy bien.
20: Se pasa muy bien.
19: En materia periodística, yo supongo que en la entrevista y todo eso está el estilo de tus estudios de periodista y el estilo APSI, podríamos llamar. Uh-huh. En materia literaria, ¿tienes referentes, autores, obras que te dijeron, oye, ¿sabes qué? En algún minuto voy a ensayar la ficción a ver cómo nos va?
20: Sí, claro, por supuesto. O sea, a ver. En mi generación, digamos, los chicos de los 70, estaba, digamos, había muchos referentes, pero para mí el más especial fue Julio Cortázar. O sea, Cortázar era...
19: De Rayuela.
20: El de Rayuela y de los cuentos, ¿no? Y después, bueno, después hubo varios, digamos, pero yo te diría...
19: ¿Tú llegaste cuando el boom estaba terminando?
20: No, es que el boom empieza cuando yo estoy en el colegio.
19: Ya.
20: Entonces yo me acuerdo haber leído Cien Años de Soledad en el colegio.
19: Ya.
20: ¿No? La Casa Verde, Vargas Llosa, y empezar a leer a Borges también, ¿no? Y ya cuando te metes un poco más, empiezas a descubrir, sobre todo argentinos, ¿no? Que no son conocidos y que son increíbles, como Macedonio Fernández, ¿no? O Oliverio Girondo, etcétera. Y bueno, y después ya cuando ya empiezo a leer más tranquilo, digamos, ¿no? Pero indudablemente que mi primera novela, que es del año 90, está influida por ellos, digamos. A pesar de que es 20 años después. Pero después ya me empieza a interesar la francesa Miguel Levec, por ejemplo. Me ¿Ya? interesa mucho, mucho, a pesar de que la gente lo encuentra raro.
19: Complejo, sí.
20: Complejo. A mí me encanta. Y después, bueno, Bolaño, que a quien yo no conocí, pero hice la tesis del doctorado.
19: Pero hiciste un libro sobre Bolaño. Claro. ¿Es tu tesis de doctorado?
20: Es mi tesis de doctorado. Bueno, no exactamente la tesis, a partir de la tesis.
19: ¿Ya?
20: ¿Y
19: qué te gustó de Bolaños? ¿Qué te interesó de Bolaños?
20: Bueno, yo creo que lo más interesante que tiene es que escribe en la literatura, adentro de la literatura y desde la literatura, ¿no? O sea, su personaje es un escritor, su héroe es un escritor y su antihéroe también es un escritor, ¿no? Entonces, el héroe, pueden ser héroe y antihéroe e intercambiarlo, es él, ¿no? Son dos alter egos de él, ¿no? Velano, o se llama B también, que es el escritor que Bolaño más o menos es, ¿no? Un escritor que hace todo con mucho esfuerzo en esa época. Y después tiene otro, que es Venofono Rimboldi, ya que en 2666, que es un escritor que le va súper bien, pero que escribe puras tonteras, ¿no? Y que es lo que él confiesa.
19: Yo, ¿y tú no lo conociste? Él... Porque tú viste en España cuando él estaba en Cataluña.
20: No. O sea, a ver, él muere el año 2003, un año antes que yo llegué. Yeah. Claro. No lo conocí. Cuando vino a Chile tampoco lo conocí, por esas cosas de la vida. Pero fue mejor, porque el libro, si no, no habría sido...
19: Está desprejuiciado el libro.
20: Absolutamente, claro.
19: Pero ya, perfecto. ¿Y no tiene nada esto de los autores de ficción tipo 1984 o tipo El Mundo Feliz de Huxley?
20: ¿No? Bueno, El Mundo Feliz de Huxley para mí fue clave cuando lo leí, muy chico, ¿no? Pero no, fíjate, no, esas novelas como con mensaje, de alguna manera, ¿no? Aunque son muy buenas novelas con mensaje.
19: Son, ¿no?, muy buenas, pues, claro, muy, muy interesantes y muy, claro, muy curiosas también. Exacto. A mí me costó entrar la primera vez a estos libros.
20: Claro, ¿no? Nunca me... No, a mí, mira, yo te digo, para mí lo fundamental, más Cortázar, te dije uno, fue Nicanor Parra y John Lennon. Ya. Ya, pues, ahí yo se me voló la cabeza. Y afortunadamente pude ser muy amigo de Parra, ¿no?
19: ¿Y en qué circunstancias fuiste amigo de Parra?
20: Mira, a mí me tocó la primera vez cuando la televisión era universitaria. ¿Ya? Había el canal de televisión, el 13, era de la universidad, y había una parte para que los alumnos hicieran programas, y yo era uno de esos alumnos. ¿Ya? Y me acuerdo que cuando le dieron el premio nacional a Parra en el año 69 de literatura, hicimos un programa con él, ¿no?
19: Pero ahí tú estabas en el colegio, creo yo, pues.
20: No, yo tengo mi edad, como dicen los españoles. ¿Sí? Yo entré el 68 a la universidad.
19: Ah, ya.
20: Claro. El 69 hicimos un programa, y él acababa de sacar un libro que se llamaba Obra Gruesa.
19: Ya.
20: ¿No? Y ahí lo conocí, pero no lo volví a ver hasta que después que volví a España, porque yo hice un artefacto que tuvo su cuento, digamos, que se llamó El Diario Brujo, no sé si alguna vez lo escuchó.
19: No, eso no lo... No.
20: Que era un diario negativo, era un diario negro con las fotos en negativo, y que se suponía que eran las hojas que botaban las rotativas que nadie podía leer.
19: Ya.
20: En la dictadura. Y eso, yo fui a hablar con él. Bueno, entonces había muchas colaboraciones, y ahí me acuerdo, fui a hablar con él para decirle que colaborara. Y me dijo que no iba a colaborar, porque él ya lo había hecho eso, ¿no? Y no, había hecho algo, pero no era lo mismo. Había hecho El Quebrantahueso, era otra cosa. Pero ahí me quedé conversando con él, y yo te diría que nunca más me fui, en términos figurativos, digamos, ¿no? Y después hicimos el libro, este Fotopoema, que fue una gozada, porque era un libro en que yo le llevaba fotos y él me tiraba versos. Versos algunos ya hechos, digamos, y versos nuevos también. Entonces la idea era, como él decía, retorcerle la nariz a la realidad, digamos, ¿no? Y entonces fue fantástico.
19: ¿Pero eso te influyó para tu literatura incluso?
20: Sí, absolutamente, ¿sí? Claro. No, Parra es como Bob Dylan, como John Lennon también, ¿no? Y a él le encantaba que yo dijera que yo me basaba en él y en John Lennon. Yeah,
19: qué notable. Yo tuve la ocasión de ir a la entrega del premio Cervantes a Parra, que él no fue en el 2013,
20: claro,
19: pero fue su nieto, el Tololo.
20: Sí, yo estaba allá.
19: Así es. Está bien la cosa. ¿Y John Lennon por qué?
20: Bueno, por las letras, digamos.
19: Las letras.
20: O sea, las letras. O sea, mira, a mí me pasó una cosa bien especial, que yo aprendí inglés con los Beatles.
19: Ya.
20: con los Beatles, primeros Beatles de los del año 62, cuando estaba en el colegio.
19: Estaba en el colegio.
20: Claro. Y no soportaba no entender lo que decían, ¿no? Entonces me ponía a preguntar, a ver el no había los traductores maravillosos que hay hoy día automáticamente.
19: Sí, claro.
20: Había que empezar a preguntar a los profesores, qué sé yo. Y ahí yo me acuerdo, bueno, partí después de estudiar en Estados Unidos, final del colegio. Y lo que yo sabía, lo sabía por los Beatles.
19: Qué notable.
20: Entonces llegué a un pueblito en la mitad de Michigan, del Michigan Redneck, ¿no? Hablando con términos británicos. Y además británicos de la working class, digamos, ¿no? Porque los Beatles,
19: claro,
20: son obreros y hijos de obreros, digamos, ¿no? Salvo John Lennon, que era hijo de un vendedor viajero. Y de un marinero mercante, digamos. Entonces estaba como. Y después yo fui a Liverpool a filmar todo eso. Y filmé todo eso. Pude entrar a las casas y todo.
19: Qué notable.
20: Sí.
19: Bien, pues estamos conversando con Sergio Marra. Vamos a entrar al libro Perro Mundo, pero queríamos hacer esta introducción porque él ha tenido una vida, como ustedes ven, interesante, azarosa, diversa. Seguimos conversando en Historia, Libro y Bandera aquí en Radio Agricultura y Agricultura TV con Sergio Marras. Volvemos de inmediato.
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22: El Servicio de Cooperación Técnica y ProChile destacaron a India como uno de los mercados más dinámicos para las exportaciones chilenas no cobre, no litio, con un crecimiento cercano a 150% en lo que va del año, impulsado por una mayor diversificación de la canasta exportadora. En este escenario, productos del agro como las manzanas frescas y las nueces han ganado un rol clave dentro de los envíos, posicionándose como parte de la oferta chilena con mayor potencial de crecimiento en este destino. Las autoridades explicaron que este desempeño responde a la demanda de un mercado de gran escala y a la estrategia de diversificación de destinos que busca reducir la dependencia de los mercados tradicionales. El llamado del sector exportador es a seguir fortaleciendo la presencia de Chile en India, aprovechando la oportunidad que representa el crecimiento del consumo y la apertura a alimentos de origen agrícola. 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
19: Volvemos aquí en Historia, Libros y Banderas. Estamos conversando con Sergio Marras, Perro Mundo, y te hago inmediato una pregunta. ¿Cómo eliges el tema de Perro Mundo y cómo eligen los temas en general? Porque la carta apócrifa de Pinochet supongo que tiene una explicación en sí misma, porque es obvio que es por Pinochet. Pero los temas en general de tus libros, ¿cómo los vas decidiendo?
20: Aparecen.
19: Son las mariposas esas que decís.
20: Claro, o sea, de repente te levantas y dices, vaya, esto, ¿no? Yo me acuerdo que este, por ejemplo, uno de los personajes principales, que se llama Pazmiño, yo me acuerdo haber ido caminando en Londres y Pazmiño me empieza a decir cosas, digamos, ¿no?
19: Vete, Pazmiño.
20: Claro, a decir que que él le dicen que tiene olor a perro y que... pero yo no sé de dónde sale. No, la verdad es que no sé de dónde sale. Yeah. Claro. Y claro, y ese libro, este libro, digamos, nace de... te cuento un detalle, digamos, el libro no se llamaba Perro Mundo, ¿no? Se llamaba El Vexilólogo.
19: Ah, ya, por el estudio de las banderas.
20: Claro. Pero el editor me dijo, mira, nadie sabe, ni yo, lo que es un vexilólogo, ¿no? Que...
19: Yo lo supe con este libro.
20: Ah, mira.
19: No, sabía. Claro. Pese a que he estado mirando Bandera y este libro, este programa se llama Historia, Libros y Bandera.
20: Ah, imagínate. Yo pensé que era una alusión al libro.
19: No. El programa se llama así desde el primer día. Ya. Y yo no sabía lo que era el vexilólogo.
20: Ya. Claro, y porque yo siempre fui un vexilólogo sin saber que lo era, aficionado. Ya. Desde niño. Yo me acuerdo que era la época en que yo era muy enfermizo, me daba bronconeumonía, que era en ese tiempo era grave. Era grave porque la penicilina estaba empezando en Chile, ¿no? Yo me acuerdo que era una aguja gigante con unos vidrios adentro y te ponían sulfa, que era un preantibiótico. Y pasaba mucho en cama y me traía a mi madre unas calcomanías de Banderita, ¿no? De las calcomanías Madecal, que yo no sé si existen todavía. Y las iba pegando en el bolsón del colegio, ¿no? Y ahí, como cuentan ahí también Pazmiño, ¿no?, me empecé a alucinar con nombres que no tenía ni idea de dónde eran. O sea,
19: claro, nombres de países.
20: Nombres de países, claro. Y claro, y eso se me fue quedando, y en alguna parte eso se convirtió después en un personaje, que no era yo, ¿no?, que se mezcló con un amigo o un conocido, ¿no?, que de la universidad. Y ahí nació, ¿no? Bueno, y con todo lo que empezó a pasar, justo esto, yo lo empiezo a escribir unos pocos meses antes de la pandemia.
19: Ah.
20: Claro. Y ahí, bueno, ahí se junta todo, ¿no? Porque fue en Londres fue la pandemia y el Brexit juntos, ¿no? Entonces había mucho material ahí.
19: Cambió el mundo.
20: Claro.
19: Ahora, en lo vexilólogo, cambió el mundo también. O sea, si uno viera las banderas de la juventud, cambian las banderas en los años 90, aparecen banderas de nuevos países y todo.
20: Claro.
19: Y lo que tú haces es reinventar eso también. O sea, vuelve a países reales y a este mundo nuevo que describe tu libro.
20: Claro, y fíjate que eso ha desembocado una cuestión que a lo mejor me pueden considerar un friki, digamos. A mí me gusta mucho viajar con mi mujer y nos gusta cruzar fronteras a pie, ¿no? Entonces, cuando tú tienes un lado una bandera y al otro la otra, ¿no? ¿Y qué te pasa al cruzar, ¿no? Y son sensaciones muy raras, ¿no? Muy raras, porque en el fondo, ponte tú, recién cruzamos la frontera de Turkmenistán con Uzbekistán.
19: Y países que no existían en...
20: No, eran parte de la Unión Soviética.
19: Parte de la Unión Soviética.
20: Claro. Y tú te das cuenta de decir que el fondo esto es lo que se llama una comunidad imaginada. Es pura imaginación, pura ficción, ¿no? Una vez yo le pregunté a Bioy Casares, al escritor argentino, dije, oye, ¿qué es ser argentino? Y me dijo, ¿en serio? ¿Qué quieres saber? sí. Me dijo, mira, son un montón de idiotas que se levantan cada mañana pensando que son argentinos, ¿no?, y que no saben lo que es, ¿no? Y son capaces de matar y morir por eso, ¿no? Y es una comunidad imaginada, no existe.
19: Claro,
20: claro.
19: Es la célebre fórmula de Benedict Anderson, la comunidad imaginada.
20: Claro, claro.
19: Y tiene, ¿cómo se llama? Tiene algo de real, pues lo vamos a ver ahora en el Mundial de Fútbol, lo estamos viendo en el Mundial de Fútbol, porque un argentino, para seguir con el mismo ejemplo, es argentino en Estados Unidos, es argentino en Francia, es argentino donde esté, y va a estar celebrando con su comunidad imaginada en distintos lugares del mundo.
20: Exactamente. Y eso es súper interesante, porque eso es pura literatura, te fijas.
19: Y va a estar lleno de bandera, además, como hemos visto, está lleno de bandera el Mundial.
20: Claro.
19: ¿Cómo inventaste la época en que transcurre este libro? Porque yo de repente voy leyendo y digo, estamos en el año 90. Uh-huh. De repente digo, estamos en el 75. Y después digo, no, pues estamos en el 2040. O sea, ya nos salimos de la época en que estamos viviendo.
20: Claro. Pero ni siquiera el 2040, te diría yo. Porque hay una parte que obviamente es el final de la dictadura, digamos, ¿no? que es muy claro cuando está en Chile, cuando están los compañeros universitarios, sí, que después se reparten por el mundo y se vuelven a encontrar en distintas situaciones. Pero el resto podría ser en 10 años más,
1: yeah,
20: o en 5, o ya lo estamos viviendo a lo mejor, ¿no?
1: Sí.
20: O sea, bueno, a mí me ayudó o me impulsó, digamos, dos cosas. O sea, una, que me tocó vivir en China un año, el año 2000, del 2014 al 2016, yeah, ¿no? Y bueno, y nos fuimos a vivir en los barrios de los chinos, no en el barrio chino, en, yeah, el barrio de los chinos, ¿no? Y fue increíble, increíble, porque vimos, por supuesto, que había ciertas barreras, como nunca hablamos chino, pero tampoco ellos hablaban inglés ni nada, así que había que comunicarse en un semi-chino, ¿no? Y justo cuando, o sea, ver toda la potencia que tenía ese país, ¿no? Siendo un país, digamos, una dictadura también, ¿no? Y lo otro fue el Brexit. El Brexit yo no lo podía creer, yeah, cuando la gente votó por el Brexit, porque fue, los argumentos que salieron a la gente fueron mentiras programadas, mentiras, no es que alguien haya dicho una cosa porque la pensaba, pero no era, no, se le mintió a la gente por lugares. O sea, por ejemplo, en este pueblo de pescadores del norte, ya, el problema es que vienen los holandeses y se llevan parte de la pesca. Entonces se les focalizaba con publicidad,
1: el mensaje
20: con publicidad específica, diciéndoles: esto con el Brexit se acaba, ¿no? Bueno, y así suma y sigue.
1: Ahora, en tu mundo, China parece ser el gran dominador del mundo.
20: Y lo es, yo creo.
1: ¿Tú ya lo consideras?
20: Sí, sí.
1: Ya, pero aquí es doble contra sencillo. O sea, el dominio de África es completo, en América ya está con,
20: es que yo
1: con
20: creo,
1: todo, fíjate, y en Europa prácticamente. Y lo otro, perdón, tiene la contrapartida, que es la decadencia de Occidente, por llamarlo, claro, con la fórmula de Spengler.
20: Claro, es que yo pienso que es así.
1: Es así. ¿Y por qué? A ver.
20: Porque los llamados valores de Occidente, ¿ya? Están, no los valores en sí mismos, pero los portadores están en decadencia. O sea, ¿quién se puede imaginar, persona de cualquier posición política, que Estados Unidos va a tener un presidente como el que tiene? Pero más allá de un presidente, que iba a tener un parlamento como el que tiene, ¿no? O el caso argentino, ¿no? Pero más allá de que...
1: Ahora, ¿eso es de tiempo? Porque el caso argentino en 5 años más será otro, y hace 5 años era otro. O sea...
20: Ojalá.
1: No, independiente de Argentina. Mi tema es que la política no es la que conocimos tú y yo en otro minuto histórico. O sea, no está el Mitterrand, la Margaret Thatcher, claro, no está el Gorbachev, no, claro, no están los grandes Juan Pablo II, los, claro, grandes próceres de una época...
20: Claro.
1: Hoy día es distinto.
20: Claro.
1: Bueno, incluso Chile, que sea Ricardo Lagos, Elwin.
20: Exacto. Pero si vamos, fíjate, si vamos estrictamente a lo que está por debajo respecto a lo de China. China está en 192 países de los 194 de Naciones Unidas. Está con inversiones, está trabajando. Yo ahora estoy escribiendo sobre África y estoy recorriendo mucho a África. En todas partes están los chinos.
1: Sí.
20: En todas partes. Y la gente...
1: Están haciendo una OPA en África.
20: Sí. Claro, y la gente feliz. O sea, ¿por qué felices? Porque se llevan todo, ¿no? Igual que lo que hacían los europeos antes. Pero les dan cosas, ¿no? Les dejan hospitales, les dejan carreteras. A fondo perdido prácticamente, ¿no? Y... te pongo como ejemplo, yo estaba en Turkmenistán, pues tenía que tomar un avión a las 3 de la mañana, llego con mi mujer y está lleno de jóvenes campesinos. Turkmenistán todavía es un país, un gran desierto con muchos campesinos, estaban, y justo éramos los únicos extranjeros de nosotros, ¿no? Le pregunté, ya había una chica adelante con su vestido muy lindo de campesino. Y hablaba inglés. Y le preguntamos: oye, ¿pero qué pasa aquí? ¿Qué hacen toda esta gente tan joven a las 3 de la mañana en un aeropuerto? Son todos becados del gobierno chino.
1: ¿Así?
20: Todos. y nos contó su vida. Su vida era, y era de un pueblo cerca de Ashgabat, que es la capital. Y dijo, mira, yo el día que me saqué buenas notas, inmediatamente me mandaron a China. ¿Ya? Hice todo el colegio en China, aprendió chino, y ahí iba, ella tendría de haber tenido unos 23, 24 años, y ella iba en cuarto año de medicina, ¿no? Y bueno, después ponte tú en... Y para hacer el paralelo y no alargar tanto la historia, digamos, tú ves cómo han echado los estudiantes chinos de toda Europa y de Estados Unidos. Y no solo los estudiantes chinos, a todos los estudiantes que les pareció, digamos. Entonces ahí tú ves que hay en ese sistema de que no tiene nada que ver con la política tradicional, de izquierda, derecha. Yo creo que todas esas cosas están...
1: Está en otra lógica.
20: Claro, está media ya... No sirve mucho, ¿no? Te das cuenta que se están desarmando las universidades inglesas, están quebrando, ¿ya? O sea, quedan una en ese sistema de que no tiene nada que ver con la política tradicional, de izquierda, derecha. Yo creo que todas esas cosas
1: está en otra lógica.
20: Claro, está media ya. No sirve mucho, ¿no? Te das cuenta que se están desarmando las universidades inglesas, están quebrando, ¿ya? O sea, quedan una que otra, pero se tienen que ayudar con, están poniendo campos en Francia, en Holanda.

0: o alumno norteamericano.
1: Ahora, lo anterior que decías de China es la vieja doctrina del imperialismo en todo su despliegue.
0: Claro, pero un imperialismo soft.
1: Soft.
0: Claro, ¿no? Porque ellos no, nadie levanta la voz ahí, ¿no? Yeah. No disparan un tiro. Y es raro, porque, o sea, no, yo no soy partidario.
1: Pero sería el imperialismo, como decía Lenin, como fase superior del capitalismo, por inversiones.
0: Claro, pero sí se puede ver así, pero mira, los chinos tienen una frase que además parece frase hecha acá, digamos, ¿no? Dicen, lo único que importa es crecimiento con estabilidad. Yeah. ¿Verdad? Crecimiento con estabilidad. Crecimiento solo no sirve para nada. ¿Ya? Y la estabilidad sola tampoco. ¿Verdad? Entonces, han ido sacando a la gente de la pobreza, ¿ya? Y construyendo esta especie de capital. Porque todo el mundo dice, no, los chinos son capitalistas. Sí, pero hasta cierto punto.
1: Pero.
0: Sí, pero, claro, ¿no? Entonces, tienen reglas súper fuertes, ¿no? O sea, por ejemplo, en China tú puedes comprarte una casa privadamente, pero no eres dueño del suelo, ¿no? El suelo es del Estado, yeah. ¿No? Ahora, esto que puede sonar tan raro, qué sé yo, en Inglaterra es así.
1: Parecido, con la por 99 años.
0: Claro, con la diferencia de que no es el Estado, es el rey o la reina el dueño de del piso de tu casa, ¿no? Entonces, es imposible, aunque esté desprestigiado el verbo, lucrar con el real estate, con la inmobiliaria. No se puede, ¿no? Mientras en España, a pesar de que
1: tiene que ser un lucro rápido,
0: claro, está el estado de bienestar y todo esto, llegan fondos extranjeros y compran dos edificios completos que los usan de Airbnb, y porque les da mucha más rentabilidad, y la gente no tiene dónde vivir, ¿no? Y no se puede hacer nada porque la ley no lo permite, ¿no?
1: Que es un problema casi universal hoy día, el tema, claro, de la vivienda de, claro, los jóvenes, sí, más difícil que en, claro, nuestras generaciones.
0: Sí, sí. Tú tienes, por ejemplo, en Ibiza, ¿ya? Donde llega la gente más rica de Europa a pasar sus vacaciones, los empleados de los hoteles tienen que dormir en carpas en la playa, ¿ya? Porque no tienen dónde vivir, ¿no? Ni siquiera en los propios hoteles donde trabajan.
1: Tremendo. Vamos a seguir hablando del libro Perro Mundo, que ahí se empieza a entender un poco, de Sergio Marras, una obra que se ha publicado en estos días que él ha venido a Chile. Se ha presentado en estos días que él ha venido a Chile, y que, como ustedes ven, tiene varias derivadas, aunque es una obra de ficción, es una novela y debe ser leída así. Yo, como soy historiador, pregunto otras cosas también que me interesan. Volvemos de inmediato aquí en Radio Agricultura y Agricultura TV.
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4: Esta es una historia de ese bello e inolvidable mundial que vivimos en 1962. Llegaron a semifinales dos equipos sudamericanos, Chile y Brasil. Se enfrentaban en el Estadio Nacional. Y una duda, una inquietud, una preocupación surgió en el cuerpo técnico de los brasileños. En el hotel le podían echar algo a la comida, como para intentar adormecer al equipo dentro del campo de juego. Así que suspendieron el almuerzo del hotel y los dirigentes y cuerpo técnico de los brasileños salieron a las fiambrerías de Santiago para comprar salame, jamón, mortadela y pan para hacer sándwich que comieron los seleccionados brasileños antes de ese partido del 62. Anduvo bien la dieta, singular para el fútbol, porque con sándwich y todo, Brasil le ganó a Chile por 4-2.

0: fue a la final y fue luego campeón del mundo.
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5: Perro Mundo es el libro de Sergio Marras que estamos conversando, periodista, sociólogo, escritor. El asesinato que se produce aquí, no nos cuente el resultado, pero ¿de dónde lo sacas? ¿Por qué Berge? ¿Te imaginabas algo especial?
6: No, bueno, la imagen de este príncipe travestido asesinado con el asta de una bandera, donde se coloca la bandera, digamos, ¿no? Podía tener muchas motivaciones, ¿no? Entonces, a mí siempre hay algo que me ha interesado, que es la multiplicidad de motivos para las cosas, ¿no? De repente alguien está haciendo algo y uno tendería a pensar en una lógica más bien policial de antigua, digamos, de que está haciendo algo porque tiene un motivo, o sea, una razón, pero no que tiene miles de motivos y que incluso alguno no los conoce, ¿no? Entonces, esa imagen, que fue una imagen que se apareció, digamos, ¿no? Me hizo que a partir de ahí se pudiera todo lo que es la novela, lo que viene después, digamos, ¿no? Que en definitiva descubrir quién es el asesino y por qué lo mata, ¿no? Es una cuestión multisemántica, digamos, ¿no? O multisintáctica, como quieras, ¿no? Y eso es, ese tema a mí me interesa mucho.
5: ¿Y tenías en la cabeza algún asesinato histórico, así, a Kennedy o
6: no,
5: a quien sea?
6: Pero después, fíjate, después me di cuenta, pero mucho después, casi a lo mejor uno dice, no, lo inventaste. El asesinato de Sarajevo.
5: Ya.
6: El de la Primera Guerra Mundial.
5: El príncipe.
6: ¿Y quién me pasó?
5: Príncipe heredero.
6: Claro, y me pareció en Sarajevo, estando ahí, digamos, haciendo otras cosas. ¿No? Y
5: 1914.
6: Claro.
5: Este mismo mes.
6: Exactamente.
5: Junio.
6: Dato histórico. No literario, también un poco literario, pero en fin. Claro. Y bueno, y eso lo lié con todo el tema, un tema que cuesta mucho tocarlo, porque el tema trans, digamos, ¿no? Se ha usado mucho en una cierta literatura identitaria y yo no quería que fuera eso, ¿no? Y yo había hecho un documental, nosotros hicimos una serie de documentales para televisión en España, donde estaba dedicado a los transgéneros, de hombre a mujer, de mujer a hombre, etcétera, pero estaba hecho no en función de su excentricidad o de su excentricidad absurda, digamos, sino de cómo eso afectaba la vida cotidiana, ¿ya? Entonces, en el trabajo, en la familia, y encontramos cosas increíbles, ¿ya? Increíbles, o sea, un chico que trabajaba en un garage, ¿ya? Un garage así, imagínate un garage de esos donde cuelgan calendarios de chicas desnudas, ¿ya? Este chico un día aparece como mujer, ¿no? Imagínate el choque que podía haber con los compañeros
5: con
6: de trabajo.
5: Con la gente.
6: Claro. Bueno, impresionante, o sea, cómo los tipos habían logrado entender el tema, etcétera. Después otro caso, que es más impresionante, creo yo. Un guardia de seguridad de un municipio, en un pueblo de Cataluña perdido, ¿no? Con su familia, a los 55 años el tipo dice, no, yo soy mujer, ¿ya?
5: Y se lo plantea, 55 años.
6: A los 55 años. Y se lo plantea a su familia. Y la mujer le dice, yo te quiero a ti por cómo eres, no por, o sea, por tu esencia, digamos. Y se quedó en la familia. Y hasta el día de hoy, esa familia sigue, ¿no? Entonces, claro, son cosas que a alguna gente le chocará mucho y es entendible.
5: Y ahí está, podría estar una de las motivaciones del asesinato del príncipe.
6: Por supuesto, claro.
5: Mire, aquí hay una parte muy chilenizada, página 90. Me sonó conocido esta historia. Terminada la dictadura, mi círculo parecía haberse acostumbrado a ceder, a transar. Ahí hay una crítica o autocrítica claramente de la Concertación o del avanzar sin transar al transar sin parar, como decía Alfredo y José Lipoto, ¿no es así?
6: Sí. Bueno, hay una crítica, sí, pero no es a la Concertación así, ¿no?
5: ¿A qué lo que?
6: Es una crítica, yo creo que uno de los problemas que hubo fue que fue tanto el éxito, y que yo con el cual yo estoy de acuerdo, como yo no soy de los que dice, ¿cómo era?
5: Los autoflagelantes.
6: Claro, los autoflagelantes, los que dicen no son 30 pesos, son 30 años. Años, no, para nada. O sea, yo creo que hicieron cosas importantes. Pero en un momento se perdió la pista, ¿no? ¿Por qué? Básicamente y no solo en Chile, en España pasa lo mismo, ¿no? Por ejemplo, ¿no? El país crece, el país se moderniza, pero hay un montón de gente que se va quedando atrás, ¿no? Y que es mucha gente, porque cuando me dicen a mí, mira, y esto no es una crítica a Chile ni mucho menos, ni a los gobiernos en Chile, nada. Cuando me dicen, mira, en Chile se superó la pobreza y ahora el 90% gana menos de 700 mil pesos. De esos ganan 500 mil, el 50%. Tú dices, eso es pobreza. Obviamente es pobreza. Que tú lo compares con algo que antes era más pobre, ok.
5: Con el dólar diario.
6: Claro. Pero entonces tú dices, bueno, eso no puede durar mucho tiempo. Y eso no es un problema de Chile, es un problema de todos los países. O sea, entonces, por ahí viene la cosa, ¿no? Porque.
5: Salvo de los que vienen de la pobreza. O sea, claro. En el caso chino es al revés.
6: Exacto.
5: Hay mucha pobreza, pero se destaca más el avance.
6: Claro. Y como deciste, en China, por ejemplo, compañeros de la universidad de mi mujer, con los cuales compartíamos, digamos, cuando nosotros le hablábamos de todo el tema del viejo tema de la libertad o justicia, ¿no? te decían, mira, eso no es un problema para mí. ¿Ya? Tipos que tenían 30 años. ¿No? El problema es que yo cuando tenía 5 años vivía en el campo en una casa de adobe sin nada, ¿no? Amontonados todos ahí, ¿no? Y ahora toda la universidad, la familia, ¿no? Él, tenemos un departamento, ¿no? Un departamento sin ningún, o sea, con las cosas básicas, digamos, ¿no? Y a mí no me vengan a hablar de libertad, ¿no? Porque antes obviamente tenía menos libertad, ¿no?
5: Claro.
6: Es como que aquí de repente, mire, yo no quiero hacer esto demagogo, digamos, ¿no? Pero es lo mismo que si a ti o a mí, digamos, nos hablan, o a cualquiera de nuestro círculo, le preguntas, ¿tú eres libre? Sí, obvio, somos más o menos libres. Pero si tú vas a un lugar donde hay mucha pobreza, ¿no? Donde hay problemas de salud, problemas de educación, y que es mucha gente, ¿no? Y que cada grupo político tiene distintas maneras de enfrentarlo, sí. Y todas legítimas, ¿no? Tú dices, bueno, aquí que
5: está claramente reducida la posibilidad de elegir.
6: O sea, claramente. Completamente reducida. Y además es un tema que se plantea, que es vivir o sobrevivir. Eso es clave.
5: También. Al final, claro. Sergio, estamos llegando al final y no puedo dejar de preguntarte por un tema que es recurrente en el libro, que no es el centro del libro, pero que me interesa, que es el tema de los católicos y los marxistas. Yo le encontraba un aire mapu que no se podía obviar.
6: Claro.
5: Es así. porque aparece mucho y de repente aparece como pro y de repente como crítico y es bien interesante cómo va surgiendo el tema.
6: Sí, bueno, yo no hablaría del mapu. O así no le pondría apellido.
5: Pero esa cultura.
6: Una cierta cultura de clase media, y en algunos casos media alta, en que está todo el paternalismo católico cristiano, que es muy legítimo, pero que se torna en algo revolucionario y que no resulta, digamos, ¿no? Porque no puede resultar, ¿no? Entonces, termina mal.
5: Está bien. Oye, hablemos un poco de libros. Recomendación de libros para mí, para nuestros auditores, unos dos o tres, así que tú creas que han sido libros que te han marcado, que te han gustado.
6: Sí. Mira, a ver, yo soy muy fanático de un escritor español que es muy poco conocido, ¿no? Y que murió hace poco, que se llama Javier Tomeu. ¿Ya? Es un abogado penalista, pero que no escribe no hace thrillers, ¿no? Yo se lo recomiendo a todo el mundo, está en Anagrama.
5: ¿Algún libro en especial?
6: Sí, uno que se llama La Carta en el Castillo. No me puedo acordar exacto el título, pero con Carta y Castillo. Ya. ¿No? Y a mí me gusta mucho Alejandro Zambra también.
5: Ya, el chileno.
6: Los chilenos.
5: ¿Y cuál de él te gusta?
6: Poeta chileno, yo creo que es un gran, gran libro que además afuera funcionó. Digamos, todo el mundo pensaba que no iba a funcionar porque funcionó bien. También me gusta mucho que es de la misma generación Álvaro Bizama, ¿no? Con Oráculo y con otras novelas que tiene, ¿no?
5: Perfecto. ¿Y de alguno de los que entrevistaste, así como alguno de los grandes autores, que pueden ser los que me mencionaste al principio, pueden ser otros, pero yo, por ejemplo, cuando leía Padura, El hombre que amaba a los perros, encontré que era una maravilla.
6: Sí, claro, claro. Bueno, tomando de todo, digamos, de todo. Incluso los de antes, digamos. ¿Sí? Yo creo, bueno, lo que decía antes, Cortázar es algo que no va a pasar, digamos, ¿no? Porque Vargas Llosa, por ejemplo, tiene cosas geniales, ¿no? Su mejor libro, La conversación en la catedral, desde mi punto de vista, es genial y realmente inventó una nueva literatura. Pero fíjate qué interesante, ese libro hoy día no se lo publicaría nadie. ¿Sí? Nadie. Se lo publica porque es Vargas Llosa.
5: Pero la marca.
6: La marca. Si él se llamara Pepito Pérez y estuve fuera su primer libro, ni lo leen. ¿Ya? Ni lo leen. Ha decaído mucho todo el cuento editorial. ¿No? Y no solo porque se piensa en el negocio, uno podría decir, no. Es una parte, siempre ha estado.
5: Cambió la forma también.
6: Cambió la forma. ¿Ya? La estructura de la serie se metió, digamos, que es una estructura muy, muy automática, digamos, ¿no? Y entonces lo que funciona es eso. Y hay grandes escritores, sobre todo escritoras, ¿no? Argentinas, sobre todo, la Samantha Schwemmle, la Mariana Enrique, pero hay muchos que están haciendo lo mismo y que no son tan buenos, ¿no? Entonces, ahí es donde hay que, digamos, nos sirven las fórmulas, ¿ya? Nos sirven las fórmulas.
5: ¿Y de los últimos, de estos que te tocó entrevistar en tu programa en Inglaterra, España, algún libro?
6: Bueno, mira, entrevisté ahí, porque todos son muy famosos, pero entrevisté a alguien que no es tan conocido, que es chileno.
5: ¿Quién es? ¿Ya?
6: Se llama Antonio Gil.
5: ¿Ya? ¿Ya?
6: Ha escrito unas 9 novelas.
5: Lo dejan anotado, yo no lo conocía.
6: Mira, y tú que eres historiador, te va a encantar.
5: Ya.
6: Lee uno que se llama Hijo de mí.
5: Ya.
6: Otro que se llama Cosas mentales.
5: Perfecto.
6: Son libros de personajes. Hijo de mí es el hijo de Diego Almagro.
5: Qué notable.
6: Cuando llega a Chile. El otro es del Mulato Gil.
5: ¿No? Perfecto.
6: Es interesantísimo. Y yo lo metí entre medio de Padura, de Volpi, porque consideré que
5: Volpi, que escribía de fútbol también.
6: Claro, claro. Y de Sergio Ramírez, porque me pareció, y de Martín Caparrós, que es un argentino también.
5: Notable.
6: Notable, que merecía estar ahí y que, bueno, por esas cosas de la
5: menos
6: vida,
5: conocido.
6: Era menos conocido.
5: Sergio, no sabes la alegría de haberte tenido aquí, Sergio Marra, aquí en Historia del Libro y Bandera. Muchas gracias por acompañarnos.
6: Gracias a ti, te lo agradezco muchísimo.
5: Y nos seguiremos viendo.
6: Okay.
5: Que esté muy bien. No se vayan ustedes, porque ya viene mi recomendación de libros como cada semana. Y esta semana mi recomendación de libros en Historia del Libro y Bandera es Un virus entre sombras, de Pablo Ceballos. Se refiere a la expansión del crimen organizado y del narcotráfico en Chile. Un tema tremendo, doloroso, duro y que afecta a la sociedad chilena en tiempos actuales. Y la gracia del libro de Pablo Ceballos es que tiene una gran investigación, una excelente narrativa y nos permite acercarnos a la comprensión de este fenómeno, que ha crecido en los últimos años de una manera muy importante y que, de otra forma, también se toma la opinión pública, las políticas de los distintos gobiernos y las prioridades de la gente. Un virus entre sombras es una obra que nos acerca al problema del crimen organizado y del narcotráfico y que nos permite comprender mejor el Chile actual. Que estén muy bien. Nos vemos, como siempre, en Agricultura TV, en Radio Agricultura.
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7: Agricultura indica la hora. 5:00 p.m.
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18: Muy buenas tardes, ¿cómo están? Ya estamos de vuelta con las noticias y vamos con información que ocurrió esta jornada porque sigue las reacciones tras las declaraciones del subsecretario de Justicia, Luis Silva, quien hoy aseguró que en caso de no continuar con la ampliación de la cárcel Santiago 1, como estaba contemplado inicialmente, el plan B es seguir con este proceso en Rancagua. A través de redes sociales, el senador del Partido Socialista, Juan Luis Castro, calificó la medida como un despropósito y sostuvo que no pueden utilizar la ciudad como un foco de la delincuencia. El alcalde de Rancagua, Raimundo Aldeati, también le respondió al subsecretario Silva y manifestó su molestia por enterar enterarse a través de medios de comunicación sobre la intención de ampliar la cárcel de la ciudad sin que existiera un diálogo previo con la autoridad local. El edil sostuvo que es inaceptable que se tomen este tipo de decisiones y reiteró que la posible ampliación de un recinto penal afecta a la seguridad, la planificación urbana y la calidad de vida de miles de rancagüinos.
19: Rancagua no puede enterarse por televisión de una decisión que pueda afectar directamente a nuestra ciudad. Si el gobierno está evaluando adelantar la ampliación de un recinto penitenciario, primero debe siempre informar oficialmente a la comunidad y a sus autoridades. Acá nuestra prioridad es con la seguridad y la calidad de vida de los rancagüinos y rancagüinas. Y cualquier proyecto de esta magnitud, de esta envergadura, siempre debe venir acompañado de antecedentes técnicos, medidas de mitigación y sobre todo un diálogo transparente con la ciudad.
18: Cabe precisar que la propuesta del Plan B anunciada por el subsecretario Luis Silva se debe a que hoy el proyecto de ampliación se encuentra paralizado por la disposición del Juzgado Civil de Santiago, luego de un recurso presentado por la Municipalidad de Santiago que rechaza la construcción de un nuevo penal y está siendo revisada por la Corte de Apelaciones. Nos cambiamos a información policial, un hecho que continúa en desarrollo respecto a la muerte de un joven de 22 años que recibió una herida cortopunzante en la vía pública en Yumbel, esto en la ciudad de Los Ángeles. En primera instancia, el procedimiento lo tomó Carabineros, cuyos efectivos constataron el deceso de la víctima que habría recibido la agresión en la calle y que, pese a ser trasladado a un recinto asistencial, no logró sobrevivir al ataque. Una vez conocido el caso, el Ministerio Público instruyó que se ha investigado por la Policía de Investigaciones, donde se efectúan distintas líneas investigativas sin que hasta el momento se haya informado de posibles detenidos. Asimismo, la policía se ha entrevistado con algunos testigos del hecho y que las acciones estén avanzadas para aclarar este nuevo crimen en la provincia de Bío Bío. Y vamos con información que está ocurriendo en estos momentos porque el tránsito permanece suspendido al interior del túnel Lo Prado a la altura del kilómetro 22.5 en dirección a Santiago debido a una emergencia registrada durante este domingo. Según los primeros antecedentes, un vehículo se incendió en las cercanías del túnel, lo que motivó la concurrencia de equipos de emergencia y en estos momentos voluntarios se encuentran trabajando en el lugar para controlar y extinguir las llamas. Desde la concesionaria, en tanto, hicieron un llamado a los conductores a extremar las medidas de precaución y optar por rutas alternativas mientras se desarrolla este procedimiento. Reiteramos entonces que el tránsito está suspendido al interior del túnel Lo Prado a la altura del kilómetro 22.5 en dirección a Santiago. Y revisemos el tiempo. A esta hora en la región metropolitana hay 12 grados, ya comenzó a bajar la temperatura, en este momento ya está despejando el cielo y se espera una noche con cielo completamente despejado, es lo que indica la Dirección Meteorológica de Chile. Nosotros nos volvemos a encontrar dentro de una hora, pero los dejamos invitados a que sigan en nuestra sintonía porque ya viene una nueva transmisión de Deportes en Agricultura.
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0: ¿Qué tal? Buenas tardes. Acá estamos, señores, en la cabina 14. Somos Agricultura. Nos convoca la Copa Chile. Acá la U enfrenta a Wanderers a contar de las 5 de la tarde con 30 minutos. Estamos acá en la cabina 14. Esto es Copa Chile. Estaremos pronto repasando lo del Mundial con Daniel en estudios. Estaremos también repasando lo de Copa Chile. Estaremos acá en los comentarios con Sebastián Farías. Reportajes, el trabajo de Felipe. ¿Cómo te va, Felipe? ¿Cómo estás?
1: ¿Qué tal, Pepe? Buenas tardes. Una tarde, la verdad, helada en este Día del Padre. No se espera mucha gente justamente para llegar al Estadio Nacional. Yo te diría que estaríamos cercanos a las 10.000 personas. Había promociones 2x1 que sacó la Universidad de Chile. Asimismo también niños hasta 12 años gratis. Los abonados también tenían 50% de descuento en la compra de una segunda entrada. Pero de momento no se ve mucha gente que llegará esta tarde. De momento habrá unas 3.500 personas cuando ya los equipos están haciendo los trabajos precompetitivos. Wander en el sector norte, la U en el sector sur. Una U que tiene bastante bajas, Pepe, entre ellas la de Eduardo Vargas, que venía siendo el gran pilar en ataque. Tiene una doble fractura de costilla tras ese encontronazo contra Omar Carabalí el pasado jueves por la fecha pendiente de la Liga de Primera, que finalmente esa jugada no fue sancionada por el VAR, no fue tampoco notificado el árbitro central Piero Massa, y que derivó en esta doble fractura de Eduardo Vargas, que será baja el día de hoy. Se suma a Lucas Asada y Lucas Romero por división técnica, y con molestias también Fabián Ormazábal y Javier Altamirano están presentes en el equipo de la Universidad de Chile, que tampoco verá a Fernando Gago, que recordemos que tuvo ese infarto agudo al miocardio el pasado día jueves, ya la madrugada del viernes, mejor dicho, y que tuvo que ser intervenido por una angioplastía coronaria. Para explicarle a la gente que nos escucha, es intervenir con un stent, que es una especie de tubo plástico que sirve para evacuar las arterias del corazón, para dejar así fluir el flujo sanguíneo, valga la redundancia. Así que hoy día estará Fabricio Colochini a la cabeza de la banca de la Universidad de Chile, el ex central del Newcastle de 44 años.
0: Ya estaremos con la formación de la U y también con la formación de Wanderers. Partido correspondiente, señores, al grupo de tercera fecha de la Copa Chile. ¿Cómo estás, Sebastián? ¿Cómo te va? Profesor Farías.
2: ¿Qué tal, Pepe? Gracias por traerme. Y concuerdo con lo que decía Felipe, una tarde agradable. Seguramente después vamos a tener un poquito menos de temperatura, y ojalá lo que tengamos hoy acá, en el caso de la Universidad de Chile, sean buenas noticias, porque el hecho de que no esté Eduardo Vargas por esta lesión, que es una lesión muy jodida, que es complicada, sobre todo cuando son las costillas falsas, las que están más hacia abajo. No sabemos por cuánto tiempo va a estar fuera. El hecho de que Gago tampoco esté para poder ejercer la profesión del director técnico, está Colochini, un hombre de su confianza, pero es un interrogante, Pepe. No sé cómo lo verás tú, pero el hecho de que vamos a estar repasando la formación, pero de que sea Lucero el hombre como eje de ataque de la U, cosa que ha pasado una o dos veces durante el año, en desmedro de Vargas, a quien no le podemos tirar el mote de que vino a pasearse a la U, no, muy por el contrario, es el hombre que es sinónimo de gol en la Universidad de Chile. Vamos a ver cómo logra sopesar el equipo azul la falta de Vargas, y también lo de Yanervier Tamayo. Al parecer, para Gago, el que anota, repite, Pepe, porque va a estar nuevamente desde el inicio el jugador venezolano.
0: Ya estaremos con la formación de la U y también con la formación del conjunto porteño. Antes, saludo a Daniel para repasar lo que está aconteciendo en el Mundial, lo que viene, lo que ha pasado. ¿Cómo te va, Daniel? ¿Cómo estás? Buenas tardes.
3: ¿Qué tal, Pepe Ormazábal? Muy buenas tardes. El saludo también para Seba Farías, a Germancito, ahí que lo veo por la cámara, al Pipe Cabrera, que estará en el trabajo periodístico. Bueno, en el Mundial, Pepe, han pasado muchas, muchas cosas. Hoy día tuvimos, por ejemplo, a primera hora, literalmente a las 00 horas, Japón le ganó por 4-0 a Túnez. Luego, idéntico marcador en el primer partido ya del día, al mediodía, fue España 4, Arabia Saudita 0. Y lo que acaba de pasar recién nomás, Bélgica 0, Irán 0. Se complica el equipo belga con dos empates. Va a estar obligado nomás a ganar su último partido. Desde las 18 horas estarán jugando Uruguay y Cabo Verde, y a las 21 estará haciendo su presentación Nueva Zelanda ante el conjunto de Egipto. Eso en el Mundial, Pepe Ormazábal.
0: Vale, estaremos ahí atentos a lo que pase. También en, cuando juegue Uruguay, estaremos ahí gol a gol. ¿Eh?
3: Por supuesto.
0: Prepare garganta para nada.
3: Excelente,
0: para...
3: feliz.
2: Terminó con uno menos, ¿eh? El equipo sí. belga, incluso el equipo iraní. Se había adelantado con un 1-0, un gol de Taremi, muy similar al que le hizo Zanetti a Inglaterra en 98. Esa suerte de pase filtrado donde esta falsa barrera le hace el espacio al jugador para que se meta, domine en el área y dispare, pero finalmente tenía medio cuerpo adelantado. Si no, yo te digo, Irán se metía más arriba todavía en este grupo, le hacía la gracia a Bélgica que no ha podido demostrar... el tonelaje que tiene de mitad de cancha hacia arriba, si bien es el last dance para algunos, como el caso de Bruyne o de Lukaku, uno imaginaba que en el papel a esta altura debiese tener muchos más puntos, pero bueno, lo entretenido es que va a estar hasta la última fecha de este grupo con algún interés, ¿no? Es aburrido cuando se definen muy rápido las cosas, como en el grupo de Estados Unidos, en el grupo de México, en este todavía vamos a tener entretención hasta el final, y vamos a ver lo que hace Uruguay, ¿eh? Con un Marcelo Bielsa, no sé si lo viste, Pepe, en la conferencia de prensa, en modo Bielsa, mirando hacia abajo, respondiendo vaguedades. Esperemos que en la cancha sí su equipo responda.
0: Vamos a ir ahora con la formación de los equipos, la formación del cuadro azul, la formación del León. Vamos, Felipe, formación del once azul.
1: Ya lo mencionamos, las bajas que tiene la Universidad de Chile, que hoy día estará comandada por Fabricio Colochini. Estos son los 11 del León, los 11 de la U. En portería el 25, Gabriel Castellón, cuatro hombres en la defensa. Por la derecha el número 6, Nicolás Fernández. Primer central el número 5, Nicolás Ramírez, acompañado del 31, Vianeider Tamayo. Mientras que el lateral por la izquierda será el número 14 y capitán Marcelo Morales. En la mitad de la cancha comienza todo el número 29, Lucas Barrera, acompañado del 8, Israel Poblete. Y el 28, Agustín Arce. Como volantes exteriores, por la derecha el número 7, Maximiliano Guerrero. Y por la izquierda el número 16, Elías Rojas, dejando como única referencia de ataque al 18 a Juan Martín Lucero, el gato. Los 11 de la U.
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0: Vamos ahora con la formación del cuadro porteño, la formación de Wander de Valparaíso para este partido por Copa Chile.
1: Y un Santiago Wander que tiene en cancha a cuatro campeones de la Copa Libertadores Sub-20. Estos son los 11 del conjunto porteño, los 11 del Caturro. En portería el número 36, Byron Martínez, cuatro hombres en la defensa. Por la derecha el número 7, Axel Herrera. Primer central el número 31, el primer campeón de América, Christopher Valenzuela, acompañado del número 18, el uruguayo Sergio Felipe, dejando como lateral por la izquierda el número 16, Pedro Navarro. Pasamos a la mitad de la cancha, comienza todo el número 5, Leandro Navarro, el capitán, acompañado del 14, Cristóbal Ponce, otro campeón de América, y el 8, Joaquín Silva. El delantero, el número 32, Vicente Vargas. El 37, Demilson San Martín. Y dejando como referencia de ataque al goleador Caturro este año, 10 goles tiene en su haber, el uruguayo, el 9, Marcos Camarda. Los 11 de Francisco Paladino.
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0: Recordemos que en este torneo Copa Chile, el premio para el campeón es jugar un partido de división para ser Chile 4 en Copa Libertadores con el tercero del torneo de la primera división, y además le da un boleto para estar presente en la Supercopa, que se juega ese torneo, mini torneo, que arranca el año en el fútbol. Ahí donde va a participar el campeón de Copa Chile, el campeón del torneo nacional, el segundo del torneo nacional, y también el campeón de la Copa de la Liga. Ese es el premio para el campeón de esta Copa Chile, que esta es la tercera jornada, la tercera fecha. ¿Tienes por ahí datos en torno a los marcadores del fin de semana de Copa Chile, Daniel?
3: Por supuesto, Pepe, hay varios marcadores. Recordemos que comenzó la Copa Chile para los equipos de primera división y para el resto de los equipos ya es la tercera fecha. Todo comenzó Antes de ayer, el día viernes, con la victoria de Santa Cruz sobre Audax Italiano en condición de visitante por 1-0, siguió con el triunfo de Deportes Limache sobre San Marcos de Arica, ahí en el estadio, ahí en Arica, en el Carlos Ditborn, y luego continuó también ya la jornada de ayer con Palestino 4, Magallanes 1, Coquimbo Unido 3, Iquique 0, Copiapó 0, Universidad Católica 3, Cobreloa 2, Cobresal 0, lo vimos por Deportes en Agricultura, Recoleta 0, Colo-Colo 3, Rangers que venció a la Universidad de Concepción por 2-1, un Rangers que está muy mal en el ascenso, sin embargo, logra una victoria acá en la Copa Chile sobre un equipo de primera división. Todo continuó también ayer en el Estadio Sausalito con el empate 2-2 entre Everton y San Luis de Quillota, y ya en la jornada de hoy, Antofagasta venció por 4-2 a Deportes La Serena en el Estadio Regional Calvo y Bascuñán, luego Puerto Montt, que con una gran victoria batió por 2-0 a Huachipato en el Estadio Cap Acero, Unión San Felipe también que venció a domicilio a Unión La Calera por 2-0, y Deportes Temuco y Deportes Concepción empataron 1-1 hoy en el Germán Becker. Se está jugando también el duelo entre Curicó Unido y Ñublense, con victoria para el elenco albirrojo, para Curicó Unido por 1-0 en 56 minutos de partido. Lo viviremos desde las 17:30 horas en la voz de Pepe Ormazábal, Universidad de Chile y Santiago Wanderers en el Estadio Nacional, y cierran la jornada por el grupo de Colo Colo en el Estadio El Teniente de Rancagua. Atractivo partido entre O'Higgins y la Unión Española, Pepe.
0: Bien, gracias, Daniel. Cuéntame, Felipe, ¿quién está con cojín de oro en la U? ¿Quién está con el cojín bajo el brazo?
1: El número 2, Franco Calderón, que no estuvo considerado para el partido contra O'Higgins de Rancagua debido a un cuadro viral que sufría el defensor argentino. Hoy regresa a la banca también junto a Marcelo Díaz, que recordemos viene hace algunas semanas reintegrándose a las convocatorias de Fernando Gago. Venía con algún problema en el talón, zona que fue operada en diciembre pasado el capitán de la Universidad de Chile. Y fuera de eso, el resto, Pepe, son juveniles, sobre todo por la regla 2007-2005.
0: Porque corresponde, pero cojín de oro entonces tenemos ahí a Calderón y Marcelo Díaz.
1: Te podría decir al Ignacio El Nacho Vázquez, pero también tomando en cuenta que es un juvenil, el número 23 de la Universidad de Chile, y que el resto de la banca está completada por los 2007 y 2005 que tienen que entrar en la convocatoria debido a las reglas de la Copa Chile en esta edición 2026.
0: Vamos, dime la banca de la U.
1: Que comienza con Christopher Toselli como arquero suplente, el 2, Franco Calderón, 4 para el lateral de 19 años, Diego Vargas, 21, Marcelo Díaz, 23, Ignacio Nacho Vázquez, 26, el juvenil Matías Riquelme, 34, el delantero centro de 19 años, Vicente Ramírez, 36, Franco Fernández, lateral izquierdo de 19 años, y cierra todo el 37, Cristóbal Ulloa, defensor central de la categoría 2006, 20 años, y que es el hermano de Diego Ulloa, el jugador de Colo-Colo, que también es uno de los capitanes del cacique.
0: Oiga, en el cuadro porteño, para mí, por historia, por trayectoria, hay dos con el cojín de oro, el 10 y el 22.
1: El 10 Jorge Luna, el media punta de 39 años, y el 22 Javier Parragués, que viene de la vuelta larga, ¿no? Que tuvo paso en Sport Recife, en Huachipato, en Colo-Colo, 36 años para él. Vamos con la banca de los Caturros, que comienza con el 35, portero suplente, Fabiano Abello. El 10, Jorge Luna, 15, Martín Villarroel, 19, Cristóbal Villarroel, 20, Lucas Avendaño, 22, Javier Parragués, 23, Ignacio Flores, 24, Alexander Dubó, y el 29, Cristian Silva.
0: Bien, ahí está una formación bastante joven la que presenta hoy día Sebastián del conjunto porteño.
2: Y bueno, tiene esta oportunidad de competir también en la Copa Chile, que tiene este premio, este partido final, ¿no es verdad?, con el tercero. Ya no es lo que era la Copa Chile, ¿eh? Por lo menos el año pasado, y como correspondía a la Copa Chile, que es la Copa, que no es de la Liga, digamos, es una Copa de la Federación.
0: No,
2: por
0: pero
2: eso,
0: además,
2: por eso está la A y la B. Ahora tiene que jugar un partido definitorio, o sea, ya no es lo que era. Se le dio más.
0: Pero yo pienso que además también, Sebastián, no es la Copa Chile como nace la Copa Chile, integrar a todos los equipos también de la tercera división, de la segunda división. Este año solamente primera B y primera división. Por algo en la Copa Chile, o sea, no, ¿quién no recuerda los partidos?
2: La segunda profesional sur, podría entrar perfectamente. En su momento no era Panui también.
0: Claro.
2: Entonces se le quita el premio de un año para el otro, básicamente y rápidamente, sin aviso, a diferencia de esta Copa de la Liga. que las cosas como son, hablemos a calzón quitado, no es un invento para que se juegue más. Es un campeonato para poder suplir la deuda que se tiene con el canal que transmite, que tiene los derechos. Detrás de esto no hay una intención deportiva. Se puede disfrazar, claro, con esta intención deportiva, pero la realidad no es así. Y Wanderers, yo me imagino que debe tener el foco puesto en subir. Ya son varios años en el que Wanderers no está en la división de honor. Y la U comienza este periplo acá en Copa Chile. Después el otro día de haberle ganado bien O'Higgins, de quedar tercera, pero también eso es harto, tiene harto de maquillaje eso, Pepe, ¿eh? ese final de primera rueda quedando tercero, claro, suena y se ve bonito en la tabla, pero cuando uno comienza a desmenuzar el tema del puntaje, está a 12 de Colo Colo, está a 2 de la Católica, si bien quedan 30 puntos todavía por jugarse, pero está complicado el tema para la U de cara a una pelea franca, una pelea real por ser campeón. Nadie le puede quitar el derecho de soñar a la U, pero esta Copa Chile se ve a esta altura como un objetivo asequible y en cierta forma también apetitoso para el equipo de la U.
0: Señores, pronto arranca el partido. Daniel, dentro de un par de minutos te voy a pedir que me entregues en torno mundial los que ya están clasificados y los que vuelven a casa pronto, pero dentro de un par de minutos.
5: Perfecto, Pepe.
0: Ahora le pregunto a Felipe, ¿cómo está el tema del público? Poquita gente, bastante frío, Felipe.
1: Así, yo te diría que estamos rondando los 10 grados en la capital a esta hora, sobre todo en el sector sur del Estadio Nacional, es donde hay mayor conglomeración de gente, como usualmente suele haber, un poco más en Andes de lo usual en los últimos partidos, y obviamente el norte, donde la gente, más que poca gente, está más esparcida en toda la galería norte, bien digo, y también acá en Marquesina hay más gente. Yo te diría que hoy día 12.000 personas máximo llegarán al Estadio Nacional. Recordemos que no hay público visitante, como sí lo viene permitiendo la Universidad de Chile en los últimos partidos, debido a que el pasado 9 de junio el Tribunal de Disciplina dictaminó de que Santiago Wanderers sería sancionado con un partido de visitante sin llevar público debido a un incidente con bombas de estruendo en el Elías Figueroa en la fecha 2 de esta Copa Chile contra Unión San Felipe.
0: Bien, acá estamos, señores, en el Estadio Nacional. Ahora sí, Daniel, cuénteme, ¿quién ya está con el boleto en el bolsillo en el Mundial para proseguir, estar dentro de los 32 equipos que pasan a la etapa siguiente? ¿Y quiénes ya regresan a casa, preparan maletas?
3: Ya está clasificado, Pepe, México por sus victorias ante República de Sudáfrica y también ante Corea del Sur. Lo mismo para Alemania, que con 2 victorias ante Curazao y Costa de Marfil ya se instaló también en los 16avos de final. Lo mismo también para Estados Unidos, que le ganó a Paraguay y también a Australia. Y ya eliminados están, por ejemplo, el cuadro de Haití, Turquía también está ya fuera y Túnez puede clasificar, pero la tiene bastante, bastante complicada, Pepe.
0: Vale, gracias, Daniel. Acá estamos en el Estadio Nacional, viendo los equipos a la cancha. ¿Qué pasa, Felipe?
1: Todavía no hay movimiento en el túnel, Pepe. Están todos los camarógrafos y los reporteros gráficos ahí agrupados en la salida por debajo de la Galería Marquesina, de la Tribuna Marquesina, bendigo. Mientras te cuento unos datos de Fabrizio Colochini, que ya estuvo dirigiendo como director técnico, esto fue durante el 2022 y 2023, en la categoría sub-20 de Venezuela. Dirigió 14 partidos, 4 victorias, 4 empates y 6 derrotas, cuando ahora comienzan a seguir los jugadores y la terna arbitral a la cancha.
0: Sí, señor. Aparece Manuel Vergara, que es el juez del partido, con tricota roja, pantalón negro, medias rojas. Hay 4 jueces solamente. No va el VAR en esta fase de la Copa Chile. Aparece la U con un cartel. A ver qué dice el cartel. Ahí usted me va a contar, Felipe, que está muy cerquita de la cancha. El conjunto verde, una tricota blanca con parte del hombro y las mangas verdes, y la U con su tradicional vestimenta. Vamos, ¿qué dice el cartel? Fuerza, Fernando, estamos contigo. El mensaje para Gago.
1: Así es, el mensaje para el director técnico de la Universidad de Chile, que recordemos sufrió un infarto agudo al miocardio. Ya la clínica alemana de Vitacura dio su diagnóstico, que está estable y que las próximas horas iba a ser dado de alta, y seguramente ya está junto a su familia iniciando la rehabilitación el técnico azul.
0: Bien, señores, toda la fuerza para Fernando Gago, pronta recuperación para el técnico de la U. nadie está libre. Además, lo conversamos acá en cabina, profe, es muy común ahora el tema puntual cardíaco, muy común.
2: Sí, bueno, esta limpieza la que se le realizó a Fernando Gago. Y claro, uno pudiese pensar, una persona que hace no mucho tiempo practicaba de forma profesional el fútbol, pero es cierto, cada día es más común, incluso en personas activas, este tipo de dolencias cardíacas. Lo bueno es que se detectó a tiempo, que se le realizó esta limpieza para poder liberar el paso de la sangre y que pronto estará dirigiendo los entrenamientos de la Universidad de Chile. Está Colochini dirigiendo al equipo el día de hoy, un hombre de su total confianza, es decir, es parte de su cuerpo técnico, no debiese variar mucho la cosa.
0: Ahí está el conjunto azul, se mueve en el costado correspondiente al sector sur, parte norte, se mueve el cuadro de Valparaíso, se va el arquero Martínez a tomar ubicación en el arco norte. ¿Cómo viste Martínez?
1: De verde completamente, tanto la camiseta como los shorts y las medias, igual que la insignia de Santiago Wanderers, el lorito verde completo, el arquero Caturro.
0: Bien, señores, capitán de la U,
1: el número 14, Marcelo El Chelo Morales.
0: Capitán de los porteños,
1: el 5, el mediocentro argentino, Leandro Navarro.
0: Bien, señores, ¿quién dirige el partido?
1: Manuel Vergara será el central, Juan Serrano y Leslie Vázquez los asistentes, Claudio Díaz el cuarto. Recordemos que en esta fase no hay VAR hasta las instancias de la final de la Copa Chile.
0: Bien el partido, acá estamos, señores, en la cabina 14, con la pasión de siempre. Esto es Copa Chile, partido correspondiente al grupo D de la Copa Chile. Pronto ahí nos va a contar Daniel en qué grupo está Colo Colo, cómo está la tabla de ubicaciones, en qué grupo está la Católica. Ambos ayer debutaron, ambos ganaron. Viene el partido, viene el fútbol, viene la pasión en colores. Viene, señores, este partido entre el cuadro azul y el elenco de Valparaíso. ¿Cuándo vuelve la cancha la U y dónde, Felipe?
1: El próximo miércoles 24 de junio debe visitar a Unión La Calera por la fecha 3 de la Copa Chile, 19:30 horas. Este partido que será sin público en el Nicolás Chaguán debido a una sanción que acarrea Unión La Calera desde la edición 2025. Recordemos con un partido contra San Luis de Quillota que terminó en desmanes y también en trifulca entre ambas barras.
0: Bien, sin público viene Daniel, ¿tiene para ahí el dato? ¿En qué grupo está Colo Colo y qué grupo está la Católica?
3: Por supuesto, Pepe, la U primero, partamos con el equipo que va a jugar ahora, que está en el grupo D, lo comparte con Santiago Wanderers, con Unión San Felipe y Unión La Calera, mientras que Colo Colo está en el grupo E, frente junto a Unión Española, Recoleta y O'Higgins de Rancagua, Pepe, y por último, la Universidad Católica, que se encuentra en el grupo B, junto a Copiapó, San Luis de Quillota y Everton de Viña del Mar.
0: Bien, vale, bien el partido. Atento a lo que pasa en el Mundial también. Estaremos informando minuto a minuto el encuentro de Uruguay. Acá se mueve la pelota en la parte previa. Está muy baja la temperatura. Yo durante la mañana estuve en San Carlos, en Carlos Arena.
2: Sí, lo vi.
0: Había un frío, maestro, que ni le cuento.
2: Explique.
0: Ni le cuento, maestro.
2: Explique por qué andaba por allá.
0: Estaba narrando el partido de Colina, el gigante Chacabuco, frente a Brujas de Salamanca, por la segunda división, fecha 11.
2: Yo pensé que se había hecho de la Católica, oiga.
0: No, maestro.
2: ¿Pero ¿qué tiene de malo?
0: Es un tremendo equipo, ¿eh?
2: Ah, ya, muy bien.
0: Así es, está en Copa Libertadores, tiene un estadio realmente maravilloso, una joya el estadio de Católica, el Claro Arena. Acá viene el partido. Algo pasa con el sistema de comunicación, parece, Felipe, ¿eh?
1: Así es, el intercomunicador que tiene Manuel Vergara. Lo está asistiendo Claudio Díaz para que no se le caiga precisamente en el trote que tienen que hacer los árbitros durante el partido.
0: ¿Por qué no
1: lo
0: arreglan antes, digo yo, ¿eh?
1: Así. Ahí lo está ajustando en el bíceps.
2: Sí. Pero mandémosle a Germán Muñoz, y ahí Germán le arregla todo.
0: Sí.
1: Grande el pequeño gigante.
0: Acá estamos, señores, con la pasión de siempre. Ahí en el estudio, ¿quién está al otro lado del cristal, Daniel?
3: El gran Carlos Zamorano.
0: Saludos para Carlitos Zamorano, ¿eh?
2: Más conocido como
0: el hombre de la media pista, ¿eh? De la bicicleta.
2: Claro.
0: Sí. Señores, acaba bien el partido. con la pasión de siempre. Somos Agricultura. Esto es Copa Chile. Acá está el fútbol. Ya viene el compromiso. ¿Cómo está Samuel? ¿Cómo te va, Samuel? Buenas tardes, Samuel.
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0: Y aquí va a mover la pelota a Lucero. Está en deuda. Ojalá que hoy día pague sus pecados el gato Lucero, dice la gente de Madrid. Comenzado el partido, mueve rápidamente el cuadro azul, se queda con el esférico Morales, retrasa, saca ahora Tamayo, se queda con la pelota siempre Tamayo, retrasó, el balón que viene buscando la ubicación para que domine rápidamente Castellón, Castellón toca buscando la ubicación de Ramírez, el venezolano Tamayo, Tamayo tiene también barra propia, Felipe, ¿eh?
1: Sí, acá está ubicada en la tribuna marquesina la pareja y la familia de Vianney Tamayo.
0: Así es, y con la camiseta puesta, con la 31, dice Tamayo. Ahí está, sacando la pelota rápidamente el cuadro azul. Se va a quedar con el esférico, tocando Fernández, tira hacia el costado derecho. Cambió la pelota para que domine ahora Guerrero. Retrasó para Ramírez. Ya comenzó el partido.
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0: Ahí está Tamayo. Tamayo retrasó, entregó la pelota para que domine rápidamente, para que saque Castellona. Toca buscando la ubicación de Ramírez. Ahí está Ramírez, señores, en la mitad del terreno, se queda con el esférico. Retrasó para Castellona en este primer tiempo. ¿En qué arco está Castellón? ¿Y cómo viste Castellón?
1: El arco queda a espalda al sector sur del Estadio Nacional, completamente de negro. Gabriel Castellón, tanto la camiseta como los shorts y las medias, el portero azul.
0: Recordemos que tiene un gran pasado en el conjunto del cuadro porteño. Y va con la pelota otra vez, sacándolo nomás el conjunto. El cuadro azul se va arriba. Arrancó Guerrero, buena, se va. Pinta para gol, pinta para gol. Usted no le pegó, no. ¿Pero qué le pasa al gato, miau? ¿Pero qué le pasa al gato, Felipe? ¿Pero qué le pasa al gato?
1: Buena aproximación de la Universidad de Chile. Se pasa filtrado de Maximiliano Guerrero, que encuentra la diagonal de Juan Martín Lucero. Tiene muy encima al portero Martínez. No lo vio salir y atajó bien el portero Caturro.
0: Va una pelota larga, buscaba rápidamente a Río Vargas, el 32 del conjunto porteño. La pelota la recoge Bizcochito Morales, capitán de la U. Retrasa Morales, entregó para Tamayo. Tamayo retrasa, busca la ubicación para que domine rápidamente Castellona. Castellón para que domine Ramírez. Se queda con la pelota, recién comenzó el partido. Dos minutos de este primer tiempo.
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0: Sacó la pelota fuera de la cancha Christopher Valenzuela. Ahí saca de costado, va a mover la pelota rápidamente. Ahí está Morales. Esto es Copa Chile, es el grupo D, la U enfrentando a Wander, debutando el conjunto azul. Wander ya tiene jugado en este grupo dos partidos y de vuelta con el cuadro de San Felipe. Tres puntos tiene Wander, tres San Felipe. Aquí va con la pelota, lo escucho.
1: Sí, seis tiene San Felipe ahora, porque sí, venció, claro, hace algunos minutos 2-0 Unión La Calera. Así que primero del grupo se pone el cuadro del Valle de Aconcagua.
0: Así es, ahí va con la pelota, buscaba el conjunto del puerto, atención, buscaba la pelota Camarda, luchó el uruguayo, ahí está con el Tamayo, sacó la pelota el venezolano, el de los que llega, señores, a la mitad de la cancha, otro pelotazo largo, buscando la mitad del terreno, corría Navarro, la pelota la gana ahora el cuadro azul, se queda con el esférico Poblete, abrió para que arranque ahora Guerrero, pica, se va Guerrero para la banda derecha en cara, que meterse al área, le pegó el centro, viene, sacó con el pecho el portero. ¿Qué pasó ahí, Felipe?
1: Vio que no podía tomar ese balón el portero Byron Martínez, decidió con una especie de maniobra de voleibol impactarla con el pecho hacia afuera.
0: Y aquí se va con la pelota dominada otra vez el conjunto, el cuadro azul. Comenzó el partido recién hace tres minutos y se va con la pelota. Arranca Morales, ahí está, luchando la pelota, Pastelito tira por el medio. Atención, viene el pelotazo. Pastelito, Bizcochito, da lo mismo, ¿no, Felipe?
1: Digámosle bizcochito, como dice la interna del Camerino Azul.
0: Así dicen los amigos, ¿ah? Bizcochito va a sacar la pelota, señores. Va a sacar la pelota. Hay un humorista que se llama Pastelito, ¿no parece así?
1: Pastelito chico.
2: Sí. Un payasito, un payaso. Pastelito.
0: Pastelito. Aquí va la pelota, señores, a la mitad de la cancha. La vuelve a ganar nomás. Buscaba el conjunto porteño. Se va a quedar con el esférico Silva. Retrasa Silva. Atención, se complica ahora. Va a sacar la pelota, señores. Va a sacar la pelota. Hay un humorista que se llama Pastelito, ¿no parece así?
1: Pastelito chico.
2: Un payasito, un payaso. Pastelito.
0: Pastelito. Aquí va la pelota, señores, a la mitad de la cancha. La vuelve a ganar nomás. Buscaba el conjunto porteño. Se va a quedar con el esférico Silva. Retrasa Silva. Atención, se complica ahora. Va a sacar la pelota Felipe. En el fondo para el conjunto del puerto. La pelota se va de la cancha.

0: y saca el balón rápidamente el cuadro del conjunto porteño. Está la pelota, señores, en la mitad del terreno, la vuelve a ganar la U, retrasa la pelota buscando la ubicación de Ramírez. Ramírez toca para que domine esa pelota a Tamayo, sacó la pelota Tamayo, tuvo para que busque ahora Morales, Morales por el medio, está la pelota ganando ahora Barrera. Cayó falta, sí. Cayó falta, cae amarilla, no cae amarilla.
1: De momento no cae la amonestación del árbitro Manuel Vergara para el 8, para Joaquín Silva, que le fue muy duro, la verdad, y a Lucas Barrera, que atendió el número 29 de la Universidad de Chile. Tiro libre para los azules, cercano al círculo central.
2: Quizá porque el partido está recién comenzando, Pepe, pero aquí a la distancia, tú y yo lo vimos, fue una entrada bastante dura. Yo sé que no hay VAR en esta instancia de Copa Chile, a ver si el Dani nos puede decir mejor lo que ve en la repetición, pero a priori yo pensé que en cualquier momento Vergara sacaba la amarilla.
3: Sí, es una patada bastante fea del jugador de Santiago Wanderers. Mira, me parece, Seba, que la amarilla está bien, no era para roja, en mi opinión.
0: Bien, pero no pasó nada, sin tarjeta. Está con una máscara, me da la impresión, el número 8, Silva, Felipe.
1: Sí, puede ser. Sí. Silva, que viene saliendo de una fractura maxilofacial en la escuadra de Santiago Wander, que ya se repone el juego.
0: Y va la pelota al área, saca el equipo del Sport, atención, viene la contra, arranca San Martín, pica, se va San Martín, corre, se va por la banda zurda, encaró nomás, le está marcando Fernández, salió la pelota de la cancha, va a reponer en su saque de costado ahora, va a sacar la pelota Navarro, Pedro, retrasa para que domine Sergio Felipe, se queda con la pelota, cambió ese balón para Valenzuela, Valenzuela con el esférico, la puede tirar hacia la banda zurda, tocan buscando la ubicación para que domine Herrera, Herrera que retrasó. Está 0-0 el partido.
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0: Ahí está la voz de Samuel Isaac de costado. Un vistazo a la banca de la Ujimasa,
1: que estaba comandada por Fabrizio Colochini, que de momento está tomando agua muy tranquilo, con las manos en la espalda la mayoría del tiempo, el reemplazante de Fernando Gago, que tiene como asistente a Diego Navone.
0: Y aquí se va la pelota, señores, para la banda zurda, arranca, busca ahora San Martín, se queda con el esférico, buscaba la pelota ahora Camarda, algo se marca, está offside, sí, se levantó la bandera, va a reponer la pelota el cuadro conjunto azul, socaró el esférico, ahí va a sacar la pelota, señores, el cuadro de la U. Ya me cuenta Daniel, ¿cuál es el calendario de partidos del Mundial para mañana lunes? Ya estaremos contigo, Daniel, para contarnos esa información. Aquí se va con la pelota. Atención, tocan rápidamente para que domine Tamayo. Se queda con la pelota. El venezolano retrasó. Toca ese balón buscando la ubicación de Barrera. Aparece el argentino Lucas Barrera. Se quedó con el esférico. La tira buscando la ubicación para que domine Fernández. Retrasa la pelota. La tocan para que saque ahora Ramírez. Ahora sí, Dani, ¿qué partido tenemos mañana?
3: Mañana, lindo partido desde las 13 horas. Argentina frente Austria, la albiceleste que busca su segunda victoria en el Mundial. Luego, desde las 17 horas, estarán jugando Francia e Irak. Luego, desde las 20, un partido que a priori parece muy, muy atractivo, Noruega frente a Senegal. Y por último, Jordania ante Algeria desde las 23 horas.
0: Señores, hay saque de costado, saque de banda para el cuadro, para el conjunto porteño. Arriba salta, busca la pelota Vargas, el balón se va a la pelota de la cancha, repone, saque de banda, el cuadro porteño está 0-0 marcador. Llegamos al minuto 9 de este primer tiempo. Está en la Copa Chile, ¿eh? ¿Qué pasa, profesor? ¿Le gusta el partido?
2: Claramente la única forma con éxito, con mediano éxito, con la que la U ha logrado atacar es por el sector derecho. Ahí el Guerrero parece ser la manija, ahí lo buscan permanentemente, porque por la izquierda su amigo Bizcochito, no es verdad, Bizcochito Morales, tiene que estar 99% seguro para avanzar, si no, toca atrás. Aquí vemos nuevamente el ejercicio de Neider Tamayo atrás, después la vista aún más atrás, y vuelve a hacer el fútbol por la derecha la U, sin antes no pasar nuevamente por Tamayo. Y lo que es, perdió el gato Lucero, bueno, puede ser falta de fútbol para algunos, pueden decir falta de confianza, era disparar al bulto, ahí es lo que termina sucediendo.
0: Y aquí se va la pelota, señores, por la banda zurda, aparece buscando a Arce, le va a pegar, viene el gol de la U, Arce no, se le escapa la pelota, la saca rápidamente Silva, el balón que llega, señores, a la mitad de la cancha, ahí aparece el cuadro porteño luchando una pelota en la mitad del terreno, el marcador está 0-0, se va arriba con espacio, arranca Valenzuela, se queda con el esférico, buscaba ahora

0: trató Carrera, la pelota está ahí buscando en la mitad de la cancha el capitán Navarro, se va con el esférico, la retrasan para que domine Valenzuela, Valenzuela para el medio, otro pase para Navarro, juega bien Wanderer, y va con la pelota, sacando un centro Herrera, responde bien la saga del cuadro azul con daño remate a distancia, hay un remate a distancia, se va la pelota, sacó el remate Navarro, saque de meta para el León.
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2: Es curioso también, ¿eh?, que no juegue Toselli en una instancia como esta. Es una decisión deportiva, netamente, Felipe, ¿no?
3: Así es, Christopher Toselli, que de hecho en el inicio de la Copa de la Liga, que ha sido de los pocos partidos que Gabriel Castillo no ha estado disponible, estuvo Ignacio Sáez, el arquero juvenil de la Universidad de Chile.
0: Porque hubo un pequeño lío ahí cuando estaba Páquer, usted recuerda, ¿cierto?
3: Así es, cuando salieron los rumores de que era una orden interna de Manuel Mayo, finalmente terminó jugando Ignacio Sáez, que no ha sido convocado hace ya casi 2 meses.
2: Yo creo que es el último semestre de Toselli como profesional, ¿eh? Creo yo, me aventuro a decir una cosa así, imagínese usted.
0: Y aquí se va a quedar con la pelota, aparece sacando rápidamente Ramírez, cambia para Tamayo, sacó Tamayo, el balón que viene largo, atención, se echa a correr, buscaba Rojas, Elías, corre Elías, Elías retrasó para Morales, le va a pegar, busca perfil, pinta para gol, está, no llegó el gato, no llega el gato, ganó la pelota ahora, arranca, ahí aparece bien Guerrero tirando para el medio, está con la pelota Fernández, se mantiene el cero, se va la pelota de la cancha, responde la U frente al área del cuadro porteño, se va con todo el León que quiere sacudir la melena.
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0: Ahí está la pelota, señores, la buscaba Arce, la saca el equipo del puerto, saca la pelota rápidamente Comarda, el balón que lo vuelve a ganar el cuadro azul, está 0-0 el partido, estamos recorriendo exactamente 12 minutos de este primer tiempo.
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0: Hoy es un día muy especial, es el Día del Padre. ¿Usted saludó a su padre, profe?
2: Bueno, él ya no está entre nosotros, pero...
0: Sí, maestro, igual uno va, yo también tengo lo mismo. También mando un saludo al cielo, maestro.
2: Pero
0: corresponde,
2: bueno,
0: el recuerdo, maestro.
2: ¿Y a usted lo regalarían hoy día o no?
0: Sí, maestro, como corresponde.
2: Tiene dos, ¿no?
0: Sí, maestro.
2: Es como Camaño que le llegan 4 regalos.
0: No, maestro, Camaño no, lo golpea todo.
2: Pepe. Germancito anda por ahí, ¿no? ¿Cuánto tiene usted? Mira, hace un gesto, más de 5 tiene.
0: Más de 5, ojo, Señores, acaba, sacar la pelota. A ver, Felipe.
4: Pepe.
0: Usted saludó a su papá, ¿no?
3: Sí, de hecho vengo a almorzar con él y también con mi abuelo paterno, o sea, abuelo materno y abuelo paterno, también le dimos el pésame y el saludo, obviamente, porque lo extrañamos y no está entre nosotros.
0: Sí, pero uno siempre se lo recuerda. Atención, su papá se llama Hugo, ¿cierto?
4: Hugo Felipe.
0: Hugo Felipe, vale. ¿Y tú, Daniel?
5: Claro, y también vengo a almorzar con mi padre, con Alejandro.
0: Saludos para los papás, para toda la gente que está enganchada, para los padres.
4: Pepe.
0: Escuchando Agricultura, sí lo escucho.
5: En el clásico femenino, en el Estadio Monumental, Colo Colo le está ganando por 4-0 a la Universidad de Chile en 83 minutos de partido.
0: Vale, gracias. Atención al servicio libre. En este día tan especial, señores, el Día del Padre, el trabajo de Agricultura desde la cabina 14. A toda la gente que está enganchada en sintonía con las 14 antenas. Ya te voy a pedir antenas, Daniela, atento a eso.
2: Pero fácil, en Valparaíso 92.5.
0: Lánzame 2 antenas, Daniel.
4: En Valparaíso y Viña del Mar, como decía Sebastián Farías, 92.5, vamos a tirar 2 más, porque en San Fernando, por ejemplo, nos pueden escuchar en la 99.1 y en Puerto Montt en la 96.9.
0: Vamos a seguir repasando las antenas de Agricultura en estos 90 años de vida. También estamos en redes, la gente puede ver. ¿Cómo nos puede seguir la gente, Daniel, al margen del aire?
4: Bueno, pueden seguir nuestra transmisión, por supuesto, en nuestro canal de YouTube, en Agricultura TV, como siempre, alta alta sintonía en el partido ahí por YouTube. Ya estaremos mandando saludos
2: ahí, cámara, a Pepe. Salude.
4: Saludos, vale, a ver, un saludo, saludos, Pepe. Eso, ahí
0: saludos,
4: está.
0: Saludos, perfecto. Saludos. Y que manden saludos a sus padres, ¿eh? Usted se encarga de saludarlos ahí.
2: Por supuesto.
0: A los hinchas que están escuchando, a los auditores. Saludos para mi papá, por ejemplo, que está en Puerto Montt, se llama Juanito Cordero, por decir algo. Aquí estaremos saludando. Aquí la pelota la saca rápidamente el cuadro, el conjunto azul. Va sacando rápidamente Barrera, toca, buscando el arranque para que pique ahora Guerrero. Se queda con el esférico. Esta es la Copa Chile, lo escucho.
3: Y para ver el último Santiago Wander contra la Universidad de Chile, hay que trasladarnos al año 2021, 29 de septiembre, Wander 2, la 1, quien anotó para los azules, Joaquín Larribey.
0: Y aquí va con la pelota, señores, la saca nomás el conjunto porteño, protege la pelota ahí, Camarda, se va hacia el medio, la pelota la gana ahora el portero de la U porque sale Castellón, tocó Castellón, toca la pelota, buscando la ubicación de Ramírez, se queda con la pelota Ramírez, primer tiempo del partido, 15 minutos, está 0 a 0.
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2: Todo lo de la U es por fuera, ya sea por izquierda, el factor Morales va a ser seguramente el que ya lo hizo, de hecho una vez llegando a línea de fondo por la derecha, es Guerrero el más picante de la U, a la espera siempre está agazapado el gato Lucero con este mediocampo, con Barrera, por Ulete y Arce, que es, entiendo yo, más destructivo que creativo. Sin Aránguiz, lo más lógico es que sea así, ¿no? Que el fútbol sea por fuera y se cierre por dentro. Es uno de los mantras más antiguos de este fútbol, ¿no?
0: Y aquí se va con la pelota nomás. El cuadro porteño es impresionante, sí. Había una falta antes para el cuadro del Puerto. Y va a caer una amarilla, no sé, es raro esta. Cae una amarilla y el tiro libre es para el conjunto porteño. A ver, estoy contigo, Felipe.
3: Así es, porque la falta es a favor de Santiago Wander por una recuperación de balón anterior. Y luego cuando Barrera seguía la jugada, el número 5, Leandro Navarro, le dio un pisotón ahí a Lucas Barrera y se gana la primera amarilla en el partido, la primera de los Caturros. El número 5, el argentino Leandro Navarro.
0: Hay un canto como palmas. ¿Qué está pasando, Felipe?
3: El típico canto de la Universidad de Chile es vaya donde vaya, siempre te acompaño, suena a esta hora acá en el Nacional.
0: ¿Y qué pasa en el costado sur? ¿No hay nadie?
3: Por segundo partido consecutivo está movilización de la barra de los de abajo.
0: Se cierran las puertas, ellos tienen los candados de la barra de los de abajo de ese sector.
3: Yo te diría, Pepe, porque previo al partido había gente agrupada ahí, pero obviamente yo creo que también el llamado de la barra y también ese cierto miedo a que en caso de que uno rompa.
0: Pero los candados los tienen ellos.
3: De momento no, Pepe, porque estuvo gente acá, de hecho hasta las cercanos a las 4:30 había gente sentada en el sector sur, pero obviamente ese miedo, ese temor a que la barra como que vaya contra ellos, obviamente se fueron esparciendo tanto al costado izquierdo como al derecho del sector sur y dejaron ese,
0: y está ocupado, sí.
3: Sí, ese lugar donde está posicionada la barra usualmente completamente vacío.
0: Es como el sillón de la casa, el principal, donde dice, no, acá si no estoy yo, nadie se sienta.
2: Es que tener cuidado con ese tipo de cosas, ¿eh? Cuando la principal motivación no es la convicción, sino el miedo, nada bueno puede terminar o salir de eso. Cuando comienza torcido, termina torcido.
0: Y aquí saca la pelota rápidamente Morales, se queda con el esférico. Hay tramoaje en la mitad de la cancha. Tiró la pelota buscando la ubicación de Lucero. Arranca Arce ahora, es buena. Se va, buscaba Rojas, muy atento ahí. Rapidísimo, sacó la pelota Sergio Felipe. El balón salió de la cancha. Corresponde, saque de costado, saque de banda. Saque de banda, señores, para el cuadro azul, 0 a 0.
1: Es el vibrante relato de Pepe Ormazábal.
0: Y está la pelota, señores. Ahí está en la mitad del terreno. La vuelve a ganar más el conjunto del Puerto. Buscaba la pelota. Guapo este Camarda, el uruguayo. Usted dijo que es el goleador del equipo.
3: 10 goles en el año 2026 tiene el uruguayo Camarda. 25 años, 1.83.
0: Aquí se va con la pelota solo. Está Guerrero. Va a ser el gol de la U. Encaró Guerrero. La retrasó. Le va quedando la pelota ahora a Barrera. Le puede pegar, se acomoda. No, se deja mucho. La toca ahora buscando la presencia de Morales. Se va el capitán de la U. Ahí está Morales por la banda zurda. Se queda con el esférico. Taco buscando siempre la U. Atención, se va. Aparece Rojas. El meta se quedó con la pelota. Se mantiene en el cero.
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4: Pepe.
0: Sí, lo escucho.
4: Ya, equipos a la cancha en Miami, en el Hard Rock Stadium, Uruguay y Cabo Verde por el grupo H. Ambos equipos necesitan una victoria luego de los respectivos empates en la primera fecha. Uruguay ante Arabia Saudita, Cabo Verde con esa heroica igualdad ante
0: ese
4: España.
0: Es un milagro.
4: Heroico.
2: Valverde, ¿quién juega? ¿Cuál es la delantera Uruguay?
4: Ya les digo el once titular de Bielsa.
2: Jugará Canovio, me imagino. Lo que el otro día fue lo mejorcito.
4: Sí, fue. Es verdad. Ya les digo la formación titular.
0: Y va a sacar la pelota, señores. La va a sacar Martínez. Ahí está Byron Martínez, el arquero porteño. Si bien es cierto, el conjunto del Puerto tiene muchos jugadores jóvenes. Hay uno con mucho recorrido, como ese peladito, Sergio Felipe.
3: Sergio Felipe, defensor central, uruguayo, 35 años. Proveniente de Rangers.
0: Aquí va con la pelota dominada. La va sacando, se equivoca Navarro. Y va entregando Lucero. Ahí está Lucero, toca. El pase va para Elías Rojas. Le va a quedar la pelota momento que le pegó. Tapado del arquero abajo. La mejor llegada de la U, señores. La mejor de la U. En este primer tiempo. Remate abajo de Poblete. Bien el meta. Felipe.
3: Cuando la gente pensaba que se diluía esa jugada, el toque de Elías Rojas que habilita a Israel Poblete, que saca un derechazo más esquinado que potente y llega a todo lo que da el portero Byron Martínez hacia su mano derecha. Muy buena tajada del portero Caturro.
0: Va con la pelota, señor dominada, aparece rápidamente Castellón, lo escucho.
4: Formación titular de Uruguay, en el arco Fernando Muslera, línea de cuatro en el fondo con Guillermo Varela, Sebastián Cáceres, Matías Olivera y Juan Manuel Sanabria. Tres en el medio terreno con Manuel Ugarte, Rodrigo Bentancur y Federico Valverde para dejar en ofensiva por una banda a Agustín Canovio, por la otra a Maxi Araujo y como nueve a Federico Viñez.
0: Y aquí se va. Al fondo del arco estaba el cuadro azul en busca del gol, y el león que sacude la melena, el león que marca el gol, la U lo marca. Insisto, señores, un golpe de cabeza, un balón que se va desde la banda zurda, entran varios al final. Para mí Ramírez, el balón se va al fondo del arco. Reiteramos, el gol del cuadro azul. En este es exactamente minuto 22, el león sacude la melena, el león ruge, el león azul azul.
3: Y muy buena la salida desde abajo de Nicolás Fernández, que habilita a Agustín Arce, y este de primera abre para el costado izquierdo donde está ubicado Marcelo Morales. Buen despliegue el número 14, que lanza ese centro entre primer palo y punto penal. Se agacha Juan Martín Lucero y es el 31, Cristóbal Valenzuela, que alcanza a impactar ese balón, desvía, deja sin reacción a Byron Martínez y es el 1-0 para la U.
0: Autogol de Valenzuela, dice Nadal.
3: De Christopher Valenzuela, sí, el central de 18 años en Wonders.
0: Bueno. Vale, yo quedé con la duda porque ni usted dijo Pío, tampoco dijo Pío Barrera, dije que algo pasó.
2: Usted le tiene mala barrera.
0: No, porque.
4: Lo confirmo, muchachos. Autogol de Christopher Valenzuela.
0: Vale, gracias. Pero autogol, me quedó la enorme duda. Pensé que habían logrado topar al de la U. Barrera se quedó piola. Tampoco dijo nada. Felipe, ¿qué pasó, Felipito?
3: Yo lo tenía claro, estaba esperando a su amigo Barrera para que no interrumpiera.
0: Cuando el rotor se alarga, usted dice, González, Pérez, es el tema, maestro.
3: 31, Christopher Valenzuela, el autor del primer gol del partido, un autogol.
0: Vale, autogol entonces, del número 31, minuto 22. Autogol de Valenzuela.
2: Es que la maniobra de Morales es muy buena, lo habíamos comentado hace un ratito atrás, de llegar el gol de la U, iba a llegar por ahí o por el fondo, por la izquierda, o por las pelotas que encaraba Guerrero por la derecha. Ahora, más allá de este disparo de media distancia que había probado Poblete hace un rato atrás, estaba claro que esa era la forma con la que la U iba a llegar a tocar el arco de Wanderers. Y ese centro atrás, básicamente justo ahí donde termina la línea de cal del área chica con la línea de fondo, ese centro atrás está diseñado desde el año 1, para destruir cualquier defensa. Y claro, cualquier roce, cualquier contacto termina siendo peligroso, incluso juego amigo en este caso, un autogol. Pero está claro cómo ataca la U, está claro cómo llega al gol, y pienso yo, Pepe, que con este esquema que estamos viendo de Wanderers, prácticamente solamente con un hombre nominativo en el ataque, que está más pensado en retener y en destruir que en crear, la U en algún momento puede encontrar más espacios y seguramente aumentar la cantidad de goles que tenemos en el placar.
0: Sí, está ganando la U por la cuenta mínima. El único gol, autogol de Valenzuela, tocó el balón por el medio. La pelota llega, señores, a la mitad de la cancha. Se va a quedar con el esférico. Me va a querer usted, Felipe, que hablé el tema con Barrera, el locutor comercial de acá del estadio. Antes del partido le dije, ¿por qué te demoras tanto en dar el gol de tamaño la semana pasada? Me dice, no, es que no tenía dudas quién lo hizo, pero tiene que estar atento, maestro.
2: Pero mire, aproveche que estoy yo acá con usted en el Nacional, yo lo agarro y usted le da.
0: Vale, ya, vale. Vamos a ir por Barrera ya. Se va con la pelota dominada, parece bien, trabajando nomás el conjunto, el cuadro azul, somos agricultura. Cuéntame, ¿arrancó o no, Daniel, el partido?
4: Todavía no, Pepe, estamos en la parte donde se están cantando los himnos nacionales, próximo a comenzar el partido importantísimo entre Uruguay y Cabo Verde.
0: Y aquí se va con la pelota del cuadro porteño. Vamos a repasar toda la formación de la U, don Felipe. A ver, repasemos la formación de la U.
3: Con Castellón en portería, Fernández, Ramírez, Tamayo y Morales en la defensa, Barrera, Guerrero, Poblete, Arce y Rojas en la mitad de la cancha, dejando a Juan Martín Lucero en el ataque.
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0: Y está con la pelota el cuadro de Valparaíso, salió, se le escapó el balón ahora a San Martín, va a ganar la pelota el cuadro azul, sale jugando la U, que busca el segundo gol. Tiene que marcar diferencia la U con el equipo de la segunda división, eso a veces no pasa, pero ayer pasó, le pasó para encima, por ejemplo, la Católica Copiapó, y colocó la Recoleta. No en todas partes pasa, porque el Audax perdió con Santa Cruz. ¿Y qué pasó, Felipe?
3: Y renunció el técnico Gustavo Lema, que tuvo también un entrevero con los hinchas saudinos tras el partido. Finalmente presentó su renuncia el argentino y Audax se queda sin DT a espera de lo que será el inicio de la segunda rueda de la Liga de Primera.
0: Y enfrentará a la U en la primera jornada con nuevo técnico,
3: Así es, esto el fin de semana del 26, reciben a la Universidad de Chile por la fecha 16.
0: Y aquí se va, buscaba la pelota en azul, la pelota sale de la cancha, se va, tendremos tiro de esquina, Felipe, que le pega.
3: El primero del partido, el primero para la Universidad de Chile, desde la derecha, el 7, Maximiliano Guerrero, y también va el trotecito, el 14, Marcelo Morales.
0: Vamos a ver si le pega Morales, el capitán de la U, o tal vez le dé a esa pelota Guerrero. Lo está ganando la U, señores, en el Día del Padre. Está ganando el León, gana la U. Esto es Copa Chile. Yo pienso que no llegamos a los 10.000 espectadores, Felipe, después del tiro de esquina. Va a ir la pelota
3: Morales.
0: Morales le va a pegar. Sacará el centro Morales. El balón que va a caer del área. Corrió normal, le pegó. Arriba saca con todo la pelota Navarro. El balón se va de la cancha. 10.000 personas, no creo que mucho más, Felipe.
3: 2.000 dices tú?
0: No, 10.000.
3: 10.000. Sí. Yo te digo 7.500 llegarían esta noche al Estadio Nacional. La principal razón, lo que está colgado ahí en el sector sur, que los dirigentes bajen el precio de las entradas.
0: y va la pelota, señores, y buscando el área, va a sacar el balón, sí, muy elevado el precio, además hay tanto torneo,
4: Pepe,
0: y va con la pelota, lo escucho.
4: Comenzó el partido entre Uruguay y Cabo Verde en el Hard Rock Stadium de Miami, 10 segundos, todo 0-0, recién comienza.
0: Estadio Celeste, ¿no, Daniel?
4: Sí, completamente, cerca de 70.000 personas, lleno el estadio, teñido de celeste, muchos uruguayos viendo a su selección.
2: ¿Cuánto costaba la galería, si es tu Felipe, en la previa?
3: 15.000.
2: Bueno, yo con eso me pago la aplicación y veo todo el mundial, ¿no?
0: Aquí se va el gato, Lucero, el gato. ¿Pero qué le pasa al gato? ¡Miau! ¡Miau! ¿Qué pasó con el gato, Felipe?
3: Y nuevamente, no calculó bien la salida del portero Byron Martínez. Cuando ya se dio cuenta, lo tenía muy encima. Intentó picarla, pero ya se había anticipado el portero Caturro. Reclamaba a la gente que le había tocado con la mano fuera del área el número 36.
0: Y aquí se va con la pelota. Aparece Poblete, toca el pase para Tamayo. Tocó el balón para Poblete. Se va el 8 de la U. Entrega buscando la ubicación para que arranque ahora Rojas Elías. Elías que retrasó. Toca la pelota buscando la ubicación de Barrera. Barrera toca buscando a Tamayo, se queda con la pelota Poblete ahora, Poblete entregó para Guerrero, arranca para el centro de la cancha, toca larga, buscando a Rogio, buena, se va con la pelota, pica Elías, corrido, está adelantado, se marcó Psaí, el más joven en la cancha de la U es el Rojas, Felipe.
3: El más joven con 18 años, categoría 2007, el

0: Media punta, medio centro, Elías Rojas.
1: Sí, esta inclusión forzada, ayer lo comentaba Daniel Garnero después del partido de la Católica con Copiapó, no es algo que le guste mucho al técnico Cruzado. Él decía, en mis tiempos tenía que esperar a que no jugara Bochini para que yo entrara a jugar un rato, pero bueno.
2: Señores, acá se ha marcado en tracción Pepe contra Felipe, lo escucho.
0: Sí, esa regla que menciona Sebastián, la Copa Chile en sus bases el 2026, menciona que en la nómina tienen que haber al menos dos jugadores nacidos a partir del 1 de enero de 2007 y también dos a partir del 1 de enero de 2005. Estos últimos tienen que sumar juntos 130 minutos por partido en la fase de grupos.
1: Y que no pase colado tampoco lo del Gato Lucero. Segunda vez que se encuentra de frente con el portero Wanderino. Segunda vez donde el guardameta gana el duelo contra el Gato.
2: Y aquí la pelota la tiene el meta Martínez. Saca Martínez, toca buscando Valenzuela. Fue el hombre que marcó para la U, pero autogol. Autogol en favor de la U. Se va a quedar con la pelota Ramírez. Ahí trabaja Ramírez. Se queda con el esférico. La puede cambiar. Domina la pelota. La retrasa para Castellón. Y sale jugando la U, Samuel. Pero Samuel.
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2: Sale acá el meta Castellón, Pepe. Se queda con el esférico, lo escucho.
0: Sí, yo te diría que de los partidos que hemos compartido juntos acá en el Estadio Nacional, este es el más calmo en relación a los bancos, porque por un lado Paladino también de brazos cruzados, no da muchas instrucciones de momento, y por el lado de la Universidad de Chile, Fabrizio Colochini también, brazos en la espalda, muy calmo ambos técnicos.
2: Y aquí se va, buscaba la pelota, a ver si que lo llevó. La pelota salió de la cancha, corresponde, saque de costado. Hay saque de banda nomás para el cuadro, para el conjunto azul, que lo va a tomar Fernández. Ahí está Fernández con la pelota. Va a mover el balón del conjunto, el cuadro azul. Ya me cuenta Felipe cuántos jugadores formados en casa en la U están en la cancha. Aquí la pelota la saca Felipe para el conjunto de Valparaíso para Wander. Hay un pelotazo largo, arranca buscando Comarda, pica Comarda, lo está marcando muy de cerca. No se marcó Psaña. Cuando corría lo marcaba Tamayo, Pepe. Y se marcó Psaña, lo escucho.
0: Son cinco los jugadores formados en la Universidad de Chile: Nicolás Ramírez, Marcelo Morales, Elías Rojas, Agustín Arce y Maximiliano Guerrero, que también fue a préstamo a Deportes La Serena para completar su formación.
1: Está obscenamente adelantado el hombre de Wanderers. Una foto, una imagen del momento del equipo wanderino, como te decía Pepe, con solamente un atacante nominal, más solo que Rambo está el número 9 del puerto.
2: Y aquí se va con la pelota, busca Rojas, tiró para Lucero, Lucero para Morales, busca el gol, la U, el segundo gol, está ganando 1-0 con autogol marcado en contra por Valenzuela. Se va con la pelota, pica Guerrero, encara Guerrero, entregó para Fernández, Fernández, pelotazo, buscando el área y pierde, gana bien para arriba Herrera, sacando para Wanderer. Repasemos el bloque defensivo de Wander, por favor.
0: Que tiene a Axel Herrera como lateral por derecha, Christopher Valenzuela, el autor del autogol, acompañado por Sergio Felipe como los centrales, Pedro Navarro, lateral por la izquierda.
2: Y la pelota no está en la cancha, y el ataque de la U, ¿cuál es?
0: Que tiene a Maximiliano Guerrero proyectado por la derecha, Elías Rojas proyectado por la izquierda, Juan Martín Lucero como centro de ataque.
2: Ahí saque de costado, saque de banda para el conjunto de Valparaíso, le está ganando la U, pero lo gana con lo justo. Estamos recorriendo 34 minutos, vamos, que pase el Mundial, Daniel.
4: 0-0 está en Uruguay y Cabo Verde, muestra dominio la celeste en cuanto a la posesión del balón, no se aproxima por igualmente con peligro hacia la portería de Bociña todavía.
2: Y va hacia arriba buscando la pelota. Ahí está Poblete, levantó, la saca bien, muy bien Valenzuela. El balón se va de la cancha, reponen, saca de costado el cuadro de conjunto azul. Acá estamos en la cabina 14, somos Agricultura, 90 años de historia, 14 antenas, señal de aire. Lánzame tres, Dani.
4: Por supuesto, antenas. 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
2: Y aquí se va con la pelota, arranca Morales, se queda con la pelota Bizcochito, retrasó, aquí está Leona, acá está la U, acá está el León Azul, esta es la Copa Chile, tercera fecha, ganando la U. Hay un pase para Lucero, saca la pelota y rápidamente Felipe, es guapo este peladito Felipe, el defensa del conjunto porteño, ¿eh?
0: 35 penales tiene Sergio Felipe, uruguayo, proveniente de Rangers de Talca. Entró una polémica, Pepe, porque el año 2023, cuando Rangers, 2024, bien digo, Rangers se jugaba el ascenso con Deportes Limache, ya se había esparcido el rumor de que Felipe había firmado con Wanderers, y por eso también la hinchada rangerina lo tiene vetado allá en Talca.
1: Cuando la U ataca, los 10 jugadores de campo, en campo contrario, ¿verdad?, lateralizando el juego, esperando el momento para poder dar ese pase al rincón y posteriormente dar el pase hacia atrás. Wanderers, poquito y nada, muy mezquino lo que nos ha mostrado táctica y técnicamente el equipo del Puerto, que a pesar de que está peleando por ascender este año en posiciones de avanzada en la primera B, hoy ha dejado el fútbol en la quinta región.
2: Y va la pelota, señores, a la mitad de la cancha. Y va nomás otra vez el conjunto azul. Buscaba una pelota, Arce, que no puede. La va ganando el elenco del Puerto. Corre, arranca, se va a San Martín. Corre para la banda zurda. Se queda con la pelota en Cadó. Cayó, falta. Se marcó infracción de Fernández, sí. Y le van a pintar la cara, claro que sí. Dígame que sí. ¿Es tarjeta amarilla o no?
0: Amarilla, la primera de la Universidad de Chile para el 6, Nicolás Fernández, que ahí bajó derechamente a Denilson San Martín por la banda izquierda. Tiro libre para los Caturros desde el costado izquierdo del área grande de la Universidad de Chile.
1: Se revolcó a la antigua, a lo Neymar, no sé si habrá sido para tanto. Recordemos que no hay VAR, a ver si el Dani, que está allá en nuestro VAR, nos puede decir si fue para tanto, porque mira, recién se está poniendo de pie.
2: Sí, se marcó amarilla para el hombre de la U por infracción, Daniel.
4: Sí, así es, Pepe, es un foul, no es para la caída aparatosa que tuvo el jugador de Santiago Wanderers, para nada.
2: Hay servicio libre para el cuadro del Puerto.
1: Todo Wanderers atacando, ¿eh?
2: Vamos a ver quién le va a pegar esa pelota. Pelota muerta. El balón se va a caer en el área.
1: Y sin contar la barrera, toda la U en área propia.
2: Silva para pegarle. Atención, ahí se ubica Joaquín para levantar esa pelota al área de la U. Viene el pelotazo, la saca nomás el cuadro azul, sacaba la pelota Arce. El balón que lo recoge otra vez el cuadro porteño. Hay un pelotazo largo, toca la pelota Herrera, arriba el meta. Castellón se queda con el esférico. Se quedó con la pelota Castellón, Felipe.
0: Cuando venía el pivoteo de Sergio Felipe buscando a Marcos Camarda, se anticipa bien el portero Gabriel Castellón, que se queda con la pelota. Juega la U.
2: Y va reponiendo rápidamente la U. Te escucho, Samuel.
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2: Aquí se va con la pelota dominada. Aparece trabajando bien. Fernández retrasó. Toca la pelota para Ramírez. Ramírez para el medio. Ahí se proyecta rápidamente Barrera. Se queda con la pelota ahora. Sacándola Arce. Arce para que domine Tamayo. Se quedó con la pelota. Otro pase buscando Arce. Pelota en la mitad de la cancha.
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2: Aquí sacó un pelotazo buscando la área. Le pegó Morales. Pincha la pelota. Felipe la saca de la cancha. Se va del terreno. Hay choque de banda para el azul, que busca el segundo gol. La U gana con autogol de Valenzuela, señores, que cayó en los 22 minutos acá. Se va con la pelota del cuadro porteño. Buscaba una pelota en la mitad de la cancha. Intentaba Ponce. Cambia Ponce. ¿Cuál es el mediocampo porteño, don Felipe?
0: Que comienza con el 5, el argentino Leandro Navarro, el 14, Cristóbal Ponce, y el 8, Joaquín Silva, el enmascarado.
2: Y se va a quedar con la pelota a Tamayo. Aparece nomás el venezolano. Se queda con el esférico, se va por el medio, atención, gana metros, toca, entregó para Rojas, que la perdió. La va recuperando hacia arriba a Vargas. Se va el 32 del equipo del cuadro de Valparaíso con la pelota dominada. Ahí pasa nomás, lucha ese balón, se la pinchan, salió de la cancha al sacarse el lateral para el cuadro del Puerto.
1: No es lo de Tamayo, ¿eh? No es lo suyo. Se aventuró, no es verdad, con aire de grandeza en el carril del 10 y por poco dejó a su equipo corriendo contra su propio arco. No, además, no lo sé, Pepe, ¿eh? Yo lo veo desde acá. quizá un poco grueso el número 31, no sé cómo lo aprecias tú.
5: Mucha arepa dice usted, ¿no? Pero
1: no lo sé.
5: El cuerpo técnico que maneja Gago los pesa, ¿no, Felipe?
0: Así es, de hecho viene el tamaño que durante hace un mes atrás estaba envuelto en la polémica porque Gago estaba inconforme con su estado físico, pero de momento se está ganando en cancha la posibilidad de jugar.
2: Cuidado que va el cuadro porteño. Atención, busca la pelota con todo Vargas, le va a pegar, está, la saca Ramírez, el balón se va, reclaman los porteños.

0: una posible falta, no pasa nada. Ahora llega Felipe, que es bien bueno para reclamar, ¿eh? Ahora vendrá, señores, el servicio de esquina para lo de Valparaíso. ¿Es el segundo tiro de esquina, el primero, Felipe?
1: El segundo del partido, el primer tiro de esquina para Santiago Wander desde el costado derecho. El ataque Caturro irá con la 5, Leandro Navarro con pierna derecha.
2: Era para revisarlo, ¿eh? Sobre todo cuando el jugador de la U se barre. Si es que no hay contacto con la mano hacia el balón, vamos al córner, Pepe.
0: Bien el capitán porteño, ahí está Navarro, levanta el centro, saca bien la saga del cuadro azul, la tocan para que domine rápidamente Lucero, aquí viene el gato, miau, aquí viene el gato, miau, aquí viene el gato, aquí viene el gato, entregó para Guerrero, le va a pegar, Guerrero está... Azul, lo marca Maxi Guerrero, pase del gato Lucero y cae el segundo de la U, exactamente en los 41 minutos, el gol para que el León sacuda la melena. Este gol es para ti, papá azul, este gol es para ti, papá azul, está ganando la U 2-0.
1: Y esto es un manual de contraataque, lo que acaba de hacer la Universidad de Chile. Gana Vianeyer Tamayo el cabezazo en el córner, la junta con Agustín Arce, este con una pared con Maximiliano Guerrero, un pase largo del número 28, cercano a los 40 metros, buscando Elías Rojas, que se saca dos defensores de Santiago Wanderers, habilita a Maximiliano Guerrero, que recorta con la pierna derecha, saca un zurdazo inatajable abajo para la mano derecha de Bairo Martínez, se clava ahí en la ratonera del arco. 2-0 para la Universidad de Chile, que en 5 toques desbordó toda la defensa wanderina.
2: Lo más destacable, sin duda, la velocidad de Rojas. Tú lo mencionabas muy bien, Felipe, tiene la habilidad no solo para llevarse el balón, sino también para sacarse la marca de los hombres wanderinos. Y también premio y gol para Maxi Guerrero, que siguió la jugada hasta el final, siempre esperando el momento para dar la última puntada en este gol. Su magistral contragolpe, Pepe. Eso sí, como el primero, centro de la muerte, centro atrás, este segundo, contragolpe, el gato Lucero, ni en la foto.
0: De aquí se va con la pelota, señores. Se muestra el cuadro, el conjunto de Valparaíso para sacar la pelota. Un vistazo a la banca del cuadro azul. ¿Qué hace el técnico?
1: Inmediatamente después del gol de la Universidad de Chile se abrazó con su asistente Diego Navone, el hoy técnico Colochini. También se felicitaron los jugadores del banco de suplentes de la Universidad de Chile. Mucha felicidad. Eso es lo que quiere buscar Fernando Gago, esa salida explosiva de los jugadores de la Universidad de Chile, que resultó en esta oportunidad y pone el 2-0 en el marcador.
0: Está ganando el León, señores. Minuto 43. 43 minutos. ¿Qué pasa en el Mundial? ¿Qué pasa con el equipo de Bielsa?
3: 0-0 siguen. Un cuarto de hora ya se ha jugado en Miami entre Uruguay y Cabo Verde. Intenta por todos lados la celeste. Mucho ataque por las bandas. No puede llegar todavía la primera anotación para Uruguay, que es claramente superior a Cabo Verde.
0: Segundo que va la U. Corrió Morales, cayó. Cayó Morales. Este es duro, ¿ah? ¿Eh? Este es Felipe, Sergio Felipe, es duro, ¿ah? ¿Eh? Hay que tener cuidado con este Felipe. ¿Qué pasó ahora con él?
1: Sí, porque cuando se metía en el área grande Marcelo Morales, después de una buena jugada colectiva de la Universidad de Chile, llegó a cruzar Sergio Felipe, si bien tocó la pelota y le impactó hacia el tiro de esquina, reclama que fue con las manos al rostro el número 14 y capitán de la Universidad de Chile, que está atendido en el área grande, conversa a los jugadores con el árbitro Manuel Vergara, pero que recordemos, no hay VAR en este instante.
0: No hay VAR, se marca servicio de esquina para el cuadro azul, gana 2-0 la U, minuto 44, se van a agregar, yo pienso que unos 3 minutos de descuento nomás. Ahora podría ser, a ver, no sé, un poquito más con este tema de Morales, pero, el capitán de la U ya comienza a levantarse.
1: Pepe,
0: lo escucho.
1: Octavo gol de Maximiliano Guerrero en el año, lleva 2 en la Liga de Primera, 5 en Copa de la Liga, y este es el primero en Copa Chile.
0: Vendrá un servicio para el cuadro, para el conjunto azul. ¿Quién le pega esa pelota? ¿Guerrero?
1: el 7, Maximiliano Guerrero, va a impactar con pierna derecha desde el costado izquierdo. También está ahí Marcelo Morales, pero todavía Grogui después de esa entrada de Sergio Felipe.
0: Va con la pelota Guerrero, el centro viene, el balón se va de la cancha, se va la pelota. Ya estamos en el minuto 45, viene el descuento. ¿Cuántos son, Felipe?
1: Tres minutos más se jugarán en este primer tiempo.
0: Anduvo cerquita,
1: está fino, Pepe.
0: Sí, maestro, ahí estamos.
2: Igual le cae mal Barrera, sepa que estamos.
0: No, me cae pésimo, jamás por mí nunca más se hable nada acá en el estadio. Va a sacar la pelota. Me refiero a Marco Antonio Barrera, voz comercial del estadio acá, locutor. Aquí saca la pelota. Rápidamente Castellón. Llega ese balón luchándose en la mitad de la cancha. Se va con espacio ganándola.
1: Pepe.
0: Felipe, lo escucho.
1: Terminaremos esta primera mitad con ambas bancas realizando el trabajo precompetitivo.
0: Sí, hay que moverse, hay frío, está helado. Acá estamos, señores, en la cabina 14. Somos Agricultura, con la pasión de siempre. Lánzame a esa antena, Dani. Dani, no se me duerma, Dani.
3: No, por supuesto que no, pues Pepe. Por ejemplo, en Talca, 94.5, en Concepción, 88.1, y en Osorno, la tierra de nuestro Matías, fue en salida, 91.1.
0: Ahí está, señores, gracias. 14 antenas, 90 años, la pasión. La pasión de siempre, la pasión de fútbol está acá, en Agricultura, en la 92.1 en Santiago, y va con la pelota el cuadro de Puerto C. Pero se marca algo ahora, ¿qué pasó a ver en la mitad de la cancha, Felipe?
1: Tuvo que cortar ahí Lucas Barrera la proyección de Cristóbal Ponce, había perdido la pelota el número 29 de la Universidad de Chile, se repuso, y frena ese contragolpe de Wander con falta.
0: Y va a ir con la pelota dominada, aparece bien sacándola nomás el cuadro, el conjunto de Valparaíso, se va a quedar con la pelota, ahí se muestra rápidamente Herrera, trabaja en la mitad de la cancha, está ganando la U. ¿Cuántos regalos hoy día ha recibido papá en este partido, Felipe?
1: Dos. Un autogol de Christopher Valenzuela y el otro gol de Maximiliano Guerrero.
0: Y va por el tercer regalo. A ver cuántos regalos se merecen los padres azules.
1: Infinitos.
0: Infinitos, tiene razón. Pero vamos a ver cuánto caen hoy día. Aquí va con la pelota dominada. Le va pegando la pelota, le pegó Barrera. Sale jugando en el cuadro porteño. Se va con la pelota San Martín. Se queda con el esférico. También los papás de porteño, los verdes, también quieren su regalo. A ver si aparece algún regalo. O más tal vez para la gente del puerto que sigue jugando en muchos rincones del mundo. Y va con la pelota dominada. Ahí se muestra rápidamente el cuadro azul. Te escucho, Samuel.
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0: Estamos ya, señores, en el minuto 47. Esta es la última. Se va Morales, tira por el medio. Toca la pelota para Lucero, se la saca ahora, se la saca Felipe, tocó buscando la presencia de Camarda, la pelota la gana nomás el cuadro azul. Pitazo, pitazo de Manuel Vergara, termina el primer tiempo con dos regalos para los padres de la U. Para el hincha azul, gana la U 2-0, autogol de Valenzuela y el segundo gol de Guerrero, minuto 42. Así se escribe la historia de este primer tiempo. Escuche bien, tome nota. 2-0 para Wanderers.
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0: Bajo la cancha. ¿Qué pasa ahí, Felipe?
1: Ambos equipos rumbo ya a Camarines se juntaron, cada uno en su sector, Wanderers en el norte, la U en el sur, ya van rumbo a los vestuarios, la terna arbitral hace lo mismo, Fabrizio Colocini y Francisco Paladino, ambos entrenadores, también rumbo a su respectivo
3: Camarines.
0: ¿Qué pasa?
3: Urgente, gol de Cabo Verde, pone la sorpresa total en Miami, un golazo de Kevin Piña desde fuera del área, nada puede hacer el portero uruguayo Fernando Muslera, la sorpresa es total. No lo pueden creer los uruguayos, lo gana Cabo Verde por 1-0 en 21 minutos.
0: Señores, sorpresa en el Mundial. Acá todo normal, gana la U 2-0. Reiteramos, el cuadro azul gana. Vamos a ir con el profe, dice, quiero hablar, hable, comente, anticipe el comentario.
2: Hay buenas y malas noticias para la U. La buena es que tiene una forma clara para llegar al gol, a pesar de que tiene un mediocampo que piensa más en destruir que en construir. Por afuera, Morales, cuando llega a línea de fondo es uno, cuando termina tocando ahí en tres cuartos de cancha hacia atrás es otro. Guerrero, muy fino el día de hoy, muy punzante por la derecha. Esas son las buenas noticias. La mala es que el gato parece que no vino hoy día al Nacional. Ha tenido dos encontrones con el arquero Wanderino, no ha sabido definir, solamente tuvo una oportunidad en la que logró contactar el balón y terminó dando el pase hacia el centro, no quiso encarar. Algunos pueden decir que es falta de fútbol, otros pueden decir que es falta de actitud. Lo cierto es que no se pagó poco por un jugador que hoy Pepe, en los dos goles, uno de contragolpe y el otro centro desde línea de fondo, no sale en la foto.
0: Señores, acá ha terminado el primer tiempo. Está ganando la U 2-0. Esto es Copa Chile, partido correspondiente al grupo D. El cuadro azul gana en su debut. Vamos a ir a una pausa y cuando regresemos nos va a contar si sigue el calvario en el Mundial para Uruguay, Daniel. Pausa y ya retornamos.
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0: Acá estamos, señores, en la cabina 14. Un saludo cordial para Juan Pablo Zurita, que está en nuestra sintonía, dice Pepe.
2: Siempre está, ¿eh? Un habitué. Un saludo para él.
0: Un saludo para él, entonces, para Juan Pablo Zurita. Me dice, si tiene problemas con Barrera, con el locutor del estadio, déjemelo a mí. Yo lo ayudo. Gran amigo Marco Antonio Barrera, solamente de broma, siempre está acá, está al lado nuestro.
2: Ahora yo no sé qué puede hacer Juanpa contra él, sacarle una foto, gran fotógrafo Juanpa, pero no sé si podrá hacerle más daño. Oye, estoy viendo acá la imagen de Marcelo Bielsa, justo están en el cooling break, sentado arriba de la hielera, modo Bielsa, modo
0: no
2: loco.
0: No cambia en el asiento nada.
2: Modo loco, modo Bielsa, y falta todavía, el partido aún es joven, pero si esto llega a terminar así... Yo no sé si el hombre puede aterrizar en la República Oriental del Uruguay.
0: Uruguay va a cambiar la historia en ese partido. Daniel, la gente que opina en redes. Saludemos a la gente que está enganchada a esta hora de la tarde. Día domingo, Día del Padre especial. Muy poca gente en el estadio. No es habitual que la U juegue con... yo pienso que menos de 10.000 personas hoy día. Así que mucha gente estar a distancia, escuchando, siguiendo este partido. Que por la Copa Chile la gente se confunde. Copa Chile, Copa de la Liga, Torneo Nacional. No, esta es la Copa Chile. Don Daniel.
17: Sí, señor, así es la Copa Chile, que recién arranca para los equipos de primera, y como siempre, muchos comentarios en nuestro chat en Agricultura TV. Lalo Landa dice, papelón de Uruguay. Henry dice, acá en Osorno somos azules. Saludos a todos, nos dice Henry, un saludo para él, por supuesto. Madeleine González, también saludos para ella y tantos amigos más, Pepe, que nos escuchan tanto en nuestra señal de aire como en Agricultura TV, en nuestra señal también digital por YouTube. En Miami, Pepe, sigue todo 1-0. La tensión es cada vez mayor, la desesperación del equipo uruguayo también se deja ver, y la de Bielsa, que tiene una mirada perdida hacia abajo, Pepe.
0: Sí, pero yo pienso que por calidad de jugadores Bielsa va a cambiar la historia. Bueno, le ganó, no fue capaz de ganarle a España a este equipo, así que cuidado. Bueno, pero por ahora está perdiendo el cuadro de Uruguay. Estaremos muy atentos a esa información del Mundial. Acá en esta cancha, en el Estadio Nacional, por la Copa Chile, la U le gana 2-0 al conjunto de Valparaíso. Con nuestro gol, 22 minutos Valenzuela, y después aparece el gol de Guerrero en los 42 minutos. Gana bien la U, gana con justicia, sin hacer un gran partido, pero está sacando adelante el compromiso, que es lo que corresponde. Estamos hablando de un equipo que tiene una inversión millonaria comparada con lo que tiene Wander, equipo de la primera B. Ayer marcó diferencia Colo-Colo con Recoleta, la Católica con Copiapó, y la gente de la U, la hinchada azul, espera lo mismo. Está hoy día comentando el profesor Sebastián Farías.
2: A ver, primero hay que decir que Wanderers vino acá a Santiago a plantarse como un equipo destructor, tratar de impedir la conexión de los pases de la U. No es en ningún caso un equipo que proponga juego en la mitad contraria del campo de juego. Solamente tengo una aproximación, un córner derivado de un error de la U, de Aneider Tamayo, que había avanzado hacia adelante, ¿no es cierto? Trató de filtrar una pelota, la U se encuentra corriendo contra su propio arco, y eso termina en un córner. Acto seguido, incluso después de eso, termina llegando el segundo gol de la U en un contragolpe de manual, con este chico Elías Rojas, que por esta regla de inclusión forzosa o forzada, como usted prefiera decirle, tiene que jugar el día de hoy. Pero es una buena noticia para la U. Elías logró sacarse no solamente la presión del Estadio Nacional, jugar como local, sino que también logró sacarse a dos jugadores de Wanderers en una contra, donde fue acompañado por el otro lado por Maxi Guerrero, que esperó hasta el último minuto a estar lo suficientemente solo como para recepcionar esa pelota y terminar disparando al arco. El primer gol un modelo completamente distinto de juego. Después de una tenencia larga, la apertura hacia la izquierda, aparece Morales, que en ese último, que en ese último quinto de la cancha, te diría yo, Pepe, cuando o toca de taco y se va hacia adentro, o decide encarar y llegar a línea de fondo, creo yo, marca diferencias en el fútbol chileno. Su amigo Bizcochito, que en este caso hace aquello, llega a línea de fondo, prácticamente donde se fusiona la, la línea de las 5.50 con la última línea de cal, la línea de fondo, manda el centro hacia atrás y eso confunde a los defensas guarderinos y termina, termina cayendo el primer gol en, de la, que, en la que en la que menos quieren los equipos, ¿no? El autogol. Y de ahí en más tenemos este disparo de Poblete, insisto, el mediocampo de la U. Es un mediocampo que busca más lateralizar el juego que profundizarlo. Es un mediocampo que, entiendo yo, sin la presencia de Aránguiz, busca más la recuperación rápida y el pase hacia las puntas que el avance con el balón dominado, y es Poblete el único que rompe líneas ahí con ese disparo que termina sacando muy bien abajo el arquero guanderino. No sé si habrá, habrá sido la intención de del número 8 de la U colocar el balón ahí abajo donde nace el poste, o simplemente fue, fue que le pegó mal y casi rastreramente el portero guanderino termina estirándose con la mano sacando ese, ese gol. Lo cierto, Pepe, es que Lucero no ha aparecido. La lesión de Vargas tiene para un tiempo más, es una lesión ósea, es decir, aquí no hay forma de adelantar el tema, se tiene que recuperar con los plazos propios del cuerpo esta, esta lesión en su costilla. Y lo vamos a ver más de lo que hemos venido viendo estos meses, donde no se le pagó mucho, donde se le se pagó mucho para que él llegara, quizá el gran nombre en este mercado ya, ya pasado del, del fútbol chileno, y hoy, hoy por lo menos contra un equipo guanderino que, insisto, te da las suficientes regalías, creo yo, para poder mostrarte más, para poder encarar más. No lo hemos visto en su total dimensión. Se ha encontrado dos veces cara a cara con el arquero de Wanderers, no ha sabido resolver, tampoco es un nueve tan corpulento como para fajarse entre los centrales, sino que es de estos jugadores que si bien son referencia en el área, también tienen la capacidad de entrar a ella con balón dominado, y el portero guanderino ha sabido cortarle las dos únicas oportunidades en que el gato ha tenido de frente la, la portería. Y tal y como te decía antes de la pausa, creo que esas son las buenas y las malas noticias de la U. Creo que tiene opciones para poder llegar al gol, no estando Aránguiz, no estando Asadi, por una decisión técnica. Yo ahora fui a, fui al baño, lo vi ahí sacándose fotos con algunos hinchas de la U, no tenía la mejor cara, digamos, quiero decir que no estaba feliz, Pepe, ¿ah? Y bueno, para qué hablar con esta lesión de Vargas. La U ha sabido llegar al, ha sabido llegar al gol, pero no precisamente gracias a Lucero, y de aquí a fin de año habrá que ver lo que va a terminar haciendo el equipo azul, ¿eh? Yo no digo que por un partido haya que clavarlo en la cruz al, al, al número 18, pero si va a tener una oportunidad con poca presión, con un equipo enfrente en el que puede encarar, en el que puede gambetear y hacer lujo de bueno, viene del fútbol brasileño, o sea, algo tendrá que, algo que, algo tendrá que decir. Ya, está bien, Pepe, han pasado seis meses, pero creo yo que esta noche en el Nacional es una muy buena oportunidad para que Lucero comience a adueñarse del puesto, insisto, por un tema médico, porque futbolísticamente contra Vargas no tiene nada que hacer en este momento Lucero. Vargas ha sido la solución y el gol para la U en este primer semestre. Insisto, tiene la oportunidad Lucero y en los dos goles no ha aparecido ni en la foto.
0: Señores, acá en el Estadio Nacional ya vuelve la U, aún no aparece el cuadro del puerto de Valparaíso, Felipe.
1: Así es, Santiago Wander, que recién va ingresando a la cancha del Estadio Nacional. La Universidad de Chile, que ya está instalada ahí en el sector norte, sin modificación en los azules. Veremos si en Wander habrá movido parece la que no, tableta, ¿eh? Francisco Paladino.
0: Parece que no, ¿eh? No hay cambios. Viene el segundo tiempo acá en el Estadio Nacional. ¿Qué está pasando en el Mundial, Dani.
17: Todo sigue 1-0, Pepe, después de la pausa de hidratación. Incluso se acomodó un poquito más Cabo Verde, que tiene un poquito más la pelota y sigue causándole muchos problemas a Uruguay. Le gana 1-0 en 36 minutos.
0: Viene acá el segundo tiempo, lo escucho.
1: Así en Wander, ni en la Universidad de Chile hay modificaciones, los mismos 22 que terminaron la primera mitad. ¿Me dejas mandar un saludito, Pepe?
0: Por favor, adelante.
1: Omar Quidequeo, mi abuelo materno, que está ahí junto a mi familia de la Comuna del Bosque, viendo la transmisión y el partido al mismo tiempo.
0: Bien, va a mover la pelota, está junto a Gaby Lorena.
1: A Gabriela Lorena y a Hugo Felipe.
0: Ah, vale. Saludos para ellos, que son sus papás, que tengo el gusto de conocerlos. Señores, ha comenzado el segundo tiempo acá en el Estadio Nacional. Comenzó la segunda parte. Aprovecha la instancia y repase la formación de la U, don Felipe.
1: Con Castellón en portería, Fernández, Ramírez, Tamayo y Morales en la defensa. Barrera, Poblete, Arce en la mitad, dejando a Guerrero.
0: Cuidado que va el cuadro del Puerto y gol. ¡Gol! Y repase la formación de la U, don Felipe.
1: Con Castellón en portería, Fernández, Ramírez, Tamayo y Morales en la defensa. Barrera, Poblete, Arce en la mitad, dejando a Guerrero.
0: Cuidado que va el cuadro del Puerto y gol. ¡Gol!

0: vueltas. 20 segundos. 20, pero 20. 20. 20. 20 segundos de esta parte final del partido. Descuenta Marcos Camargo, el uruguayo. 2-1. Lo gana ahora la U. Este sí. Que es un gol de Camarín.
1: Y la desconcentración, se entró durmiendo la banda izquierda de la Universidad de Chile, llegó hasta la línea de fondo Vicente Vargas, lanza un centro raso ahí a la entrada del área chica, se estiraba Gabriel Castellón, pero estuvo presto Marcos Camarda, el goleador del conjunto Caturro, para impactarla suavemente y meterla a las redes. El descuento para Santiago Wanderers a los 20 segundos de esta segunda mitad.
2: ¿Sabes de qué me acordé, don José? Que en paz descanse a don Nelson Oyarzún, el consomé Oyarzún. ¿Les habrán dado un consomé a los de Wanderers en el entretiempo? Porque es otro equipo el que salió a jugar ahora, ¿eh?
0: Se concentra la U en el arranque, el segundo tiempo. Vamos a ver cómo sale adelante la U, que gana 2-1 el partido. Estábamos entregando la formación de la U, Felipe. Dele, a ver, dele, prosigue.
1: Retrotraemos, Castellón en portería, Fernández, Ramírez, Tamayo y Morales en la defensa, Barrera, Poblete, Arce en la mitad, dejando a Guerrero, Lucero y Elías Rojas más en el ataque.
0: Pronto estaremos con la formación del cuadro de Valparaíso. Antes, Samuel.
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0: Toca la pelota a Tamayo, se queda con el balón, entregó para Morales, ahí trabaja Rojas, pase para Arce, Arce que le pegó bajito, y el nivel de Arce por ahora, ¿eh? Bajito lo de Arce, se va a la pelota de la cancha, formación porteña
1: con Martínez en portería, Herrera, Valenzuela, Sergio Felipe y Pedro Navarro en la defensa, Leandro Navarro, Cristóbal Ponce y Joaquín Silva en la mitad de la cancha, dejando a Vicente Vargas, Demilson San Martín y al autor del gol, Marcos Camarda, en el ataque.
2: Segunda vez que le mete la comba a Arce, lo había hecho en el primer tiempo buscando el segundo palo. Por lo menos uno de los que lo intenta, Arcelor.
0: Y aquí va sacando la pelota a Tamayo. El balón que llega, señores, a la mitad de la cancha. Se va, buscaba la pelota. Guerrero se marca infracción. Sí, va a mover la pelota el conjunto de Valparaíso. ¿Qué pasa en el Mundial, Dani?
4: 1-0 a un Cabo Verde ante Uruguay, que empieza a acechar un poco más la portería de Bocinha, sin mucho éxito, tampoco tantas llegadas claras del cuadro de Marcelo Bielsa. Todo continuó 1-0, Pepe. Y en otro partido de la Copa Chile, ya finalizó el encuentro en el Estadio La Granja de Curicó. Lo ganó el cuadro local por 1-0 ante Ñublense de Chillán, gol de Julián Alfaro, el ex hombre de Magallanes.
0: Y aquí se va con la pelota el cuadro azul, atención, ahí arranca el gato Lucero, la picó, no va a aceptarse, pero el gol está, le pegó gol. Tercero, para que el León sacuda la melena, para que el León festeje este gol. Es el tercer regalo para ti, papá, papá azul. Lo marca Agustín Arce. Escuche bien, tome nota, el León ruge por tercera vez en la Copa Chile. Lo está ganando la U. 3-1, 4 minutos del segundo tiempo. Agustín Arce.
1: Y empezó movida esta segunda mitad, una mala salida de Santiago Wander, recupera la Universidad de Chile de manera alta. Juan Martín Lucero, que decíamos, no había aparecido en la foto de los dos primeros goles de la U, en esta oportunidad asiste a Agustín Arce, que suele sacar la derecha, en esta oportunidad un zurdazo potente que le dobla las manos al portero Martínez y se mete ahí en el costado izquierdo del pórtico Caturro. 3-1 para la U, que tan temprano que recibió ese descuento, temprano responde para poner 3-1 en el marcador.
2: Felipe ocupa el concepto correcto, la recuperación alta, paveando estaba la salida de Wanderers, seguramente con la inyección anímica del descuento, estaban pensando en otra cosa. Lo cierto es que la U recupera ese balón rápidamente y se pone 3-3, ahí Arce ingresa al área con balón dominado, teniendo jugadores a compañeros a su lado. Él ya tenía, pienso yo, incluso cuando cruza la línea de la 16 con 50 en que tenía que disparar. Y como tú bien lo decías, Felipe, también le

0: siempre al zurdazo, ¿eh? ¿No? A pesar de que en el primer tiempo había tenido la disposición para enganchar y disparar, le manda esa bola seca que termina metiéndose en el arco de Wanderers. Una y una, Pepe. Se están dando y no consejos, wanderinos y azules en el
1: Nacional. Hay servicio libre para el cuadro del puerto.
2: Navarro. Pepe.
1: Navarro, Leandro, el 5, para pegarle esa pelota. Atención con este remate. Va a ir la pelota al área. Atención, saca la saga azul. 3-1, está ganando la U.
3: ¡Qué maestro, señores! Cubre toda la cancha rápido y sobre todo muy eficiente como el látex extra cubriente de Zipa. Porque con Zipa, sí.
4: Pepe.
1: Falta el gol, sí, falta el gol del gato.
4: Gol de Uruguay.
1: Gol de Uruguay, vamos.
4: Gol, gol, gol, gol de Uruguay. 43 minutos, empata todo. Está 1-1 el partido entre Uruguay y Cabo Verde, por fin nomás. Por fin llegó el gol uruguayo que no lograba llegar con claridad hacia la portería de Bociña. Ahora fue el número 20, Maxi Araújo, quien pone la paridad.
1: Y aquí se va con la pelota del azul, está ahora se toca la pelota para que domine Paulete. El centro viene, saca nomás el cuadro de Valparaíso. ¿Cuánto deseo tendrá el gato de marcar un gol? Felipe, ¿qué pasa con el gato?
2: Y Lucero, que de momento no alcanza a ponerse de cara a gol también. Las pelotas divididas, se queda un poco parado el número 18 de la Universidad de Chile, y que recordemos, ha anotado 2 goles solamente este año, uno por Liga de Primera y uno por Copa de la Liga en la fecha 4 contra Deportes La Serena.
1: Y aquí puede ser, pero que no, se va con la pelota, ahora se le pegó el balón de Sancho. Ancha la pelota, el balón salió de la cancha, salió el balón, se va, señores, 8 minutos de este segundo tiempo. Samuel, pero Samuel.
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1: Pepe. Aquí se va con la pelota, Comarde le pegó. Lo escucho.
4: Sí, hago una pequeña corrección. El gol de Curicó Unido en la victoria ante Ñublense no fue marcado por Julián Alfaro, sino que por su media punta de 20 años, Joaquín Alfaro.
0: Yo no sé qué tendrá que hacer Lucero para entrar en juego, ¿eh? Porque este no es un equipo, el de la U de Gago, que centre en demasiado, juega por bajo, se reconvierte rápidamente, recupera alto, juega por las orillas, busca el pase del fondo hacia atrás. No sé cuál tendrá que ser la forma en la que entre en dinámica, pero lo cierto es que hoy en los 3 goles Lucero no ha sido parte de ellos, ¿eh?
1: Y aquí se va a quedar con la pelota. Aparece Barrera con el esférico, toca buscando, señores, en la mitad de la cancha. Usted quiere decir que Lucero no ha marcado, porque si estuvo, fue el que le dio el pase a Arce. Y va con la pelota dominada, la saca nomás el cuadro, el conjunto de la U, tocando Barrera, el pase viene en diagonal al área, buscaba Arce, saca la pelota, la tiene el meta ahora, ahí atrapa la pelota. Repasemos la banca de la U.
2: Con Cristo Fertuselli como arquero suplente, Franco Calderón, Diego Vargas, Marcelo Díaz, Ignacio Vázquez, Matías Riquelme, Vicente Ramírez, Franco Fernández y Cristóbal Ulloa, que es su primera citación.
1: Y aquí se va a quedar con la pelota, señores, en la mitad del terreno de Madre. El equipo azul se va arriba, aparece Arce, 3-1, gana la U, esta es Copa Chile. Estamos recorriendo 9 minutos ya del segundo tiempo y se va con todo la U, que quiere el cuarto regalo para papá. Y se va a quedar con la pelota, ahí se muestra bien Barrera, entregó por el medio, siempre Barrera. ¿Qué pasa en el Mundial? ¿Terminó el primer tiempo, no?
4: Aún no, estamos en el tiempo adicional del primer tiempo, dieron 5 más, ya pasamos el primer minuto, todo sigue 1-1 entre Uruguay y Cabo Verde.
1: Y aquí se va a quedar con la pelota, el cuadro porteño saca la pelota, Felipe, aparece Sergio Felipe, Pepe. Lo escucho.
2: Y en su último pase bombeado de Agustín Arce, se enojaba Juan Martín Lucero porque se la pedía al pie rasante en vez de buscar por aire, cuando ahora el 18 de la U se barre contra Sergio Felipe, pide la amarilla a los jugadores de Wanderers.
1: Va a mover la pelota nomás el cuadro, el conjunto de Valparaíso, se va a quedar con el esférico, ahí se muestra, va tocando rápidamente la pelota, aparece Valenzuela, que marcó el primer gol de la U, autogol en contra. Y la banca porteña, ¿qué hace la banca de Wanderers? ¿Qué hace Luna, por ejemplo? Y se va, ganando un segundo, porque va la U para el cuarto, aparece Arce, se queda con el esférico, la tocó mal. ¿Qué hace Luna, por ejemplo? ¿Qué pasa con él?
2: La banca de Wander, que está realizando el trabajo precompetitivo. Ahora hay una pequeña pausa. Está estático viendo el partido el número 10, Jorge Luna, en media punta de 39 años.
1: ¿Y qué pasa con el Búfalo?
2: El Búfalo Parraíz, que también está ahí, parado, con las manos en la espalda, buzo completo. para el delantero de 36 años.
1: Se va con la pelota dominada, aparece sacando en el fondo ahora Valenzuela, toca buscando la ubicación para que domine Felipe, Felipe con el esférico. Acá estamos en la cabina 14, estamos señores en el Estadio Nacional, con la pasión de siempre, somos Agricultura, 90 años, 14 antenas.
0: ¿Cuántos años?
1: 90, maestro, Dios 90 mío. Años de pasión.
0: Dios mío.
1: Noticias, deportes. Lánzame tres antenas, Dani. Dani, tres antenas, por favor.
4: Por supuesto, Pepe, en Coyhaique 104.1, en Temuco 103.9 y también, por ejemplo, en San Fernando 99.1.
1: Y aquí se va el azul. Atención, que aparece Arce. La pide para el centro, está para darle Poblete. Cambió, el pase va para Poblete. Entregó para el medio. Atención, ganó la pelota roja. Está Pastelito. Quedó pasado. Arce que le va a pegar. La pelota va para Guerrero. En el área está. ¡Ay, la meta sacó! ¡Manotazo espectacular, Felipe!
2: Ese centro Maximiliano Guerrero que buscaba a Juan Martín Lucero precisamente en el segundo palo, pero el manotazo de Byron Martínez descoloca al 18 de la U, que de momento no puede meter la puerta.
1: Ahora todo lo busca, quieren el gol del gato, quieren el gol del gato. Se va con la pelota, señores, buscando el conjunto azul, ganando Ramírez, Ramírez para el medio, toca la pelota para Barrera, Barrera para Jena, entregó buscando a Tamayo, sacó la pelota,
2: Pepe.
1: Toca, señor, lo escucho.
2: Se preparan tres campeones de América sub-20 en Wanderers, con la 19 Cristóbal Villarroel, con la 20 Lucas Avendaño y con la 23 Ignacio Flores.
1: Vale, gracias. Los ganadores de la Copa Libertadores sub-20, el cuadro porteño, acá sacó la pelota Felipe, responde rápido la U, apura el tranco el conjunto azul, se va buscando la U, que era el cuarto, quiere el cuarto regalo para papá, aquí se va con la pelota siempre la U, ahí se muestra Morales, la pelota la tiene Lucero, está buscándola siempre ahora, aparecía Rojas, la pelota la tiene Morales, ahí está Morales atrás, ¿para qué? ¿Pero qué pasó, Felipe?
2: No encontró nadie, ese centro rasante atrás de Marcelo Morales, me parece que todos están en la misma campaña, Pepe, buscar a Juan Martín Lucero para que convierta su gol.
1: Y aquí hay una pelota larga buscando la ubicación de Camarda. Se va con la pelota de uruguayo en cara, se mete al área, tiró para el medio. Atención y remate ancho. Sacó el remate San Martín. Se va la pelota de la cancha. Saque de meta para el cuadro, para el conjunto azul que gana 3-1. 14 minutos de este segundo tiempo.
0: Va a meter cambios a Wanderers. Entiende el entrenador que es ahora o nunca. El equipo tuvo un buen envío en el comienzo del partido. Y ahora va a meter ni más ni menos que tres modificaciones y se modifica también el marcador allá en los Estados Unidos, ¿o no, don Dani?
4: Así es, gol de Uruguay, Agustín Canovio, después de una muy, muy buena jugada colectiva, termina rematando un centro prácticamente en el punto penal, 2-1 en la última jugada del primer tiempo, se cumplió lo que dijo Pepe Ormazaba, lo da vuelta Uruguay y se va al descanso en ganancia.
0: Te dije yo también que había sido el mejorcito el otro día, ¿no?
4: Así
0: que...
4: Es verdad.
1: Señores, cambios. ¡Cambios, cambios! ¡Quién viene! ¡Quién se va!
2: Salieron con la número 5 Leandro Navarro, 8 Joaquín Silva y 37 de Milson San Martín en Wanderers. Ingresaron con la 19 Cristóbal Villarroel, con la 20 Lucas Avendaño y con la 23 Ignacio Flores.
1: Sí, va sacando la pelota. Es insoportable la barrera. No se puede escuchar.
0: Ahora yo te entiendo, Pepe. Ahora te entiendo a qué te refieres cuando dices que el tipo es insoportable. Porque en efecto lo es.
1: Y va, señores, con la pelota. Míralo.
5: Ya abandona con el número 8, Joaquín Silva.
1: No, ingresa, por favor.
0: No se puede trabajar
1: así.
0: Baja
1: el volumen. Va con la pelota, señores. Aparece buscando un balón para el medio. Flores corre, cambia. Tiró ese balón por la banda derecha. Arranca buscando siempre. Ahora Vargas tira para el medio. Se queda con la pelota. Atención, buscaba el cuadro porteño. No pasó nada. Avendaño que la pierde. La va recuperando. Aparece
2: Pepe.
1: Ahora Herrera, lo escucho.
2: Y le digo algo. Va a tener que nuevamente soportar a Barrera porque se vienen tres cambios en la Universidad de Chile. Con la 23 Ignacio Vázquez. Con la 4 Diego Vargas y con la 2 Franco Calderón.
0: El juego de ajedrez inevitable, tres movimientos por parte del técnico wanderino y Colochini no se quiere quedar atrás, manda a tres hombres seguramente para modificar la marca personal y para enviar también piernas frescas a la cancha del Nacional. Tres en Wanderers y ahora tres en la U. Felipe, contigo.
2: Abandonó con la 14 Marcelo Morales, con la 6 Nicolás Fernández y con la 8 Israel Poblete. Ingresan con la 2 Franco Calderón, con la 4 Diego Vargas y con la 23 Ignacio Vázquez.
1: Bien, ahí tú me cuentas cómo se ubican estos elementos que ingresan en la U.
2: Sí, abandonó Marcelo Morales, lateral por izquierda. Diego Vargas, también lateral por izquierda, al número 4. Abandonó Nicolás Fernández con la 6. Ingresó Franco Calderón. Seguramente la U pasará línea de 3 en el fondo, 5 en la mitad de la cancha, con Ignacio Vázquez tendido hacia la izquierda y Elías Rojas un poco más centralizado.
0: ¿Y qué piensas tú, Felipe? ¿Iremos a ver algunos minutos de El Cara de Pato?
2: No te podría decir, Marcelo Díaz, que viene retomando el ritmo competitivo hace 2 semanas, está realizando el trabajo competitivo aún con un gorrito de lana en la cabeza, el campeón de 39 años de la Universidad de Chile. Veremos si Colochini le da algo nuevo. Muchachos,
1: y aquí va con la pelota, señores, sacándola el cuadro azul. Aparece Lucero, toca, atención, se va arriba el hombre de Baú, se marca Opsay, corría Picaba Vázquez, se marca, señores, Opsay, va a mover la pelota Wanderers. El marcador indica 3 para la U, 1 para Wanderers. Estamos con la información del Mundial.
4: Entretiempo en Miami, en el Hard Rock Stadium, lo gana Uruguay por 2-1. A Cabo Verde le ha costado a la Celeste, pero lo está sacando adelante. 2-1 nomás al descanso.
1: Y aquí se va con la pelota, arranca, se muestra Vargas, toca el balón, retrasó, cambió esa pelota buscando la ubicación para que domine Avendaño. Avendaño toca hacia el costado derecho, ahí se va buscando la pelota siempre Herrera, la puede retrasar, la toca buscando la ubicación de Avendaño, arranca siempre, le puede pegar, le pegó, pobrecita la pelota, se va el balón de la cancha, se va la pelota, señores, es saque, saque, saque de meta para la U, te escucho, Samuel.
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0: Está bien, quizá no son los mejores disparos, no son aproximaciones claras las de Wanderers, pero ha hecho más en estos 15 minutos que todo el primer tiempo, ¿eh?
1: Aquí hay un remate, ahora sacó la pelota Flores. Atento al meta Castellón. Arco del costado norte. Se sigue moviendo la banca de la U. ¿Qué quiere que den banca a la U? A ver, vamos.
2: Marcelo Díaz, Matías Riquelme, Vicente Ramírez, Franco Fernández y Cristóbal Ulloa.
1: Y aquí va, ¡uy! La que se pierde. Le pegó, señores, Vicente Vargas, el 32 porteño. Y mandó la pelota arriba del travesaño. Buena llegada del conjunto de Valparaíso, Felipe.
2: Y una mala salida de la Universidad de Chile desde abajo. La recupera bien Santiago Wanderers, que queda en ese remate con pierna derecha del 23 del ingresado hace pocos minutos Flores, que ya ha intentado 2 veces esta última, sea por sobre el ángulo izquierdo de la portería de la U.
0: Oiga, pero en 2 minutos Wanderers pateó 3 veces, ¿eh? Está bien, no pateó en el marco ni nada, pero ya hizo bastante, ¿eh? Cuidado.
1: Y aquí se iba con la pelota, la U la pierde, la va recuperando el equipo del puerto de Valparaíso, tocando la pelota Vargas, ahí está Vicente, se va, la pide para el centro, ahí aparece Camarda, se va Camarda, levantaron la bandera, sí, algo pasa, algo indica el juez, ¿qué está pasando? A ver, ¿qué está pasando?
2: Retrotrae el juez a una falta anterior de Juan Martín Lucero en ese afán por recuperar la pelota, jugará Wander desde su propio sector.
0: Un saludo en este Día del Padre para, bueno, mi abuelita que está todavía entre nosotros, a Francisco, tú sabes que te quiero mucho. Se le cruzan a veces los cables y ya tiene sus años, él le dice el carecuacuá, le dice a Marcelo Díaz, se le cruzan los cables.
1: Y ahí está, señores, en la banca Marcelito Díaz con la número 21. Está abrigado porque el hombre siente frío, está con un gorrito, ¿eh?
2: Gorrito de lana, azul oscuro para Marcelo Díaz.
1: Y aquí se va, señores, con la pelota. Atención, se concentra Herrera, saque Herrera. Va devolviendo en el fondo, sacando la pelota a Tamayo. Sacó el balón, se va de la cancha ahora, la saca más que fuera. Corresponde, saque de costado. Ahí saque de banda nomás para el cuadro, para el conjunto de Valparaíso. Repasemos la cartelera de mañana del Mundial, Daniel, para que no se duerma, por favor.
4: Por supuesto, Pepe. Mañana ¡vamos! Va a estar jugando Argentina ante Austria en primer turno a las 13 horas. Luego, desde las 17, estará jugando Francia ante Irak. Desde las 20, Noruega ante Senegal. Y por último, 23 horas para Jordania y Argelia. Eso en el Mundial mañana.
1: Ya me cuenta cuándo vuelve a la cancha Brasil, por favor, Dani.
4: Claro.
1: Aquí va con la pelota, señores, sacándola rápidamente. Valenzuela toca, abrió por la banda derecha, sale jugando Herrera, pelota en diagonal, intenta nomás el equipo del puerto de Valparaíso. Wanderers está perdiendo, gana la U 3-1.
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0: Yo lo único que pido es que Argentina gane, pero gane por uno, por dos, porque si no... Mi primo se pone insoportable. No sé si usted lo ha visto, don José.
1: Sí, lo he visto, sí.
0: Mi primo Farid, sí, es insoportable.
1: Me cae más gordo que Barrera.
0: Dani, tú lo has visto, es un tipo muy agrandado.
6: Lo he visto.
0: No me cae bien.
6: Tiene una buena camiseta, eso sí, ¿eh?
1: Atención, que arranca, se va Vargas, se viene con el esférico. Tocaba el número 32 del conjunto porteño. La pelota está cerca del área de la U. Ahí saca la pelota Tamayo. Sacó Tamayo. La pelota la saca mal. No está fin de la saga de la U, Felipe. Ha llegado, Wander, ¿eh? Ha llegado.
2: Sí, y han tenido varias pérdidas en la salida a la Universidad de Chile, en esta última por el costado izquierdo, donde está Diego Vargas, el recién ingresado, que termina en tiro de esquina para Wanderers, el segundo para los Caturros.
1: Ponce.
2: Sí, es el 14. Cristóbal Ponce desde el costado derecho.
0: Le regaló el córner prácticamente, ¿eh? Una desatención total en el fondo del agua.
1: Viene corriendo Ponce, saca, tiro de esquina. Atención, buscada Felipe, no llegó el central del cuadro porteño. La pelota la acomoda nomás otra vez. Aparece en escena, va sacando Villarroel. Tiró, pelota que va larga. Por el costado derecho, se va con espacio. Arranca Ponce, saca un centro. Ahí está Castellón, se queda con la pelota. Llegamos al minuto 22 de este segundo tiempo.
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1: Todos jugando para que el gato marque un gol. Todos los hombres de la U. La pelota va para el costado derecho para Lucero. La pelota la lleva, ahora se va arriba con espacio Vicente Vargas al 32. Arranca Vargas, pasó nomás. Lo marca bien, le quitó la pelota a Ramírez. Ramírez está trabajando en la mitad de la cancha. Otra vez está Ponce con la pelota que le va a pegar, le pegó. Se estira Castellón. Avisa el cuadro de Valparaíso, Felipe.
2: Nuevamente una pérdida en la salida, esta vez de Lía Roja. La recupera muy bien Cristóbal Ponce, que saca un derechazo cercano a los 27 metros del pórtico de Castellón, que va hacia su mano derecha. El impacto al tercer tiro de esquina para Wanderers. No, el mismo, el 14, Cristóbal Ponce desde la izquierda.
0: No digamos que le está pedirando el rancho Wanderers a la U, pero por lo menos le estás dejando en claro que este segundo tiempo no va a ser coser y cantar, Pepe.
1: Hay uno que está complicado, un Wanderers, un jugador. Parece que Vargas, sí, Vicente Vargas. Vargas. De buen segundo tiempo, está calambrado. Estamos ya recorriendo exactamente 24 minutos. Somos Agricultura. Le sigue la pista al fútbol. A la redonda, emoción del fútbol. Acá estamos en la cabina 14 del Estadio Nacional. Va a sacar la pelota Wander en tiro de esquina. ¿Qué pasa, Pipe?
2: Están atendiendo a una Vicente Vargas, el número 32. Ya se prepara su reemplazo en Wanderers con la 24, Alexander Dubó, categoría 2007, 18 años para él, defensor central.
1: Bien, entonces Dubó.
0: Está en partido Wanderers, ¿eh? Está en partido Wanderers. La U ya hizo las modificaciones, metió a tres de los campeones de la Copa Libertadores Sub-20, el equipo wanderino, y ahora tiene que hacer este cambio. Me parece que es el único forzado, ¿no? Por lesión, el isquiotibial le tiró y bastante al sempiterno jugador de Wanderers, y entra sangre fresca a la cancha, ¿no es así, Felipe?
2: Así es, porque se retira con la 32, Vicente Vargas, e ingresa con la 24, Alexander Dabo.
1: Va a ir la pelota al área, 3-1, está ganando la U. Atención, le va a pegar Ponce esa pelota, sacará el centro, está atento Castellón. Corrió, le pegó, el centro viene, sale Castellón, saca la pelota, pegaba hacia adentro, buscaba también, pegándole Dubó, la pelota la gana otra vez el cuadro del puerto, que insisto, le complica la vida como puede el equipo azul. Gana la U 3-1. ¿Qué está pasando en el Mundial? Sigue el descanso, Dani.
6: Descanso en Miami, Uruguay 2, Cabo Verde 1. Vamos a ver cómo sale la Celeste para el segundo tiempo, si va a tratar de asegurar el resultado ya o buscar más goles.
1: Y aquí la pelota va, señores, a la mitad de la cancha. Se va a quedar con el esférico. Otra vez se muestra Ponce. Le tomó la rienda el cuadro porteño al elenco azul ahora, Felipe. ¿Eh? No hay preocupación de parte del técnico, dice nada.
2: De momento las indicaciones de Colochini es el posicionamiento, sobre todo en los laterales. Sabe que Wanderers ha adelantado las líneas en esta segunda mitad y de momento se ha creado, además del gol, dos situaciones claras de tiro a portería.
1: Y aquí se va quedando con la pelota, saca rápidamente Villarroel. Tiró esa pelota por el costado derecho, la va tocando rápidamente ahora Valenzuela. Toca Valenzuela, está la pelota, señores, en la mitad de la cancha. Retrasan para Felipe, ahí aparece Sergio Felipe, el central del conjunto del cuadro porteño. Pelotazo largo arriba, va a sacar la pelota por el costado Vargas. La saca número 4 de la U, se va el balón de la cancha.
3: Qué gran rendimiento del equipo, señores, está a otro nivel. 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
1: Otra vez a la cancha, la carga el conjunto del puerto. Atención, que buscaba una pelota Villarroel. Está el balón en los pies ahora de Valenzuela. Se queda con el esférico, retrasó. Cambió para Felipe. Lo gana la U 3-1. Estamos ya en los 27 minutos. ¿Qué pasa, profe?
0: Y sabes que el gol y los cambios le han hecho bien a Wanderers. Con empuje más que con fútbol, con ganas más que con técnica, le está haciendo daño a la UA. Con bastante poco, por lo menos le está haciendo pasar un momento no grato al equipo azul acá en su casa, en el Nacional.
1: Sí, sacaba la pelota, ahí aparece Lucero, retrasó, entregó para Arce, Pepe. Falta el gol del gato.
2: Sí, Felipe. De hecho, ahora la última vez que tocó la pelota Juan Martín Lucero, unos silbidos, unas pifias para el número 18 de la UA.
1: Aquí toca Lucero, ahora al piso. Y se va con la pelota, la toca Arce, cambia, el pase va para que domine Guerrero. Todos buscan el gol del miau, miau, gato. La pelota está, señores, en la mitad del terreno. Se va a quedar con el esférico. Aparece Tamayo, toca buscando a Calderón. Calderón por el medio para que saque esa pelota a Barrera. Tocó Barrera para Ramírez. Llegamos ya al minuto 37. 37 minutos. ¿Hay cambios o no hay cambios nada más, Felipe, por ahora?
2: De momento no se apura nadie, tanto en la banca de la Universidad de Chile como de Wanderers. En Wanderers ahí los experimentados, Jorge Luna y Javier Parragués, de momento esperando su oportunidad.
1: Sí, extraño que no ingrese un par de minutos, ¿eh? Va a ganar la pelota, nomás el conjunto del puerto en saque de costado. Se va a quedar con el esférico Villarroel, ahí estaba, sacando Cristóbal, va a la pelota al área. Atento Castellón, se queda con el esférico, saca la pelota. Esto es Copa Chile, grupo D. La U le gana 3-1 al cuadro de Valparaíso, señores. ¡Gana la U!
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1: Va moviendo la pelota rápidamente el equipo del puerto. Tocaba por el medio Fonse. Repasemos los cambios que hizo el técnico azul en este segundo tiempo.
2: Abandonaron con la 6 Nicolás Fernández e ingresaron con la 2 Franco Calderón. Abandonó también con la 14 Marcelo Morales para dar ingreso a Diego Vargas. Y Israel Poblete también abandonó para dar lugar a Ignacio Vázquez.
1: Y aquí va a sacar la pelota ahora Castellón. Ahí está el meta del cuadro azul. Toca la pelota por la banda zurda. Tocó para Tamayo. Saca Tamayo arriba, pelotazo largo, por favor. ¡Pobrecita la pelota! Se va el balón de la cancha. Malos minutos del cuadro azul. Está ganando 3-1, pero ahora Wanderers le tomó la mano.
0: Y la pelota es verde, ¿eh? Hace harto rato que la 1 no cruza campo contrario con balón dominado. Quizá en esos momentos en el que pudo haber llegado el 4-1 a favor de los azules, se preocuparon demasiado en darle el balón a Lucero y no en terminar rematando el partido, ¿eh? Y son ese tipo de decisiones en pro de un futbolista y no del equipo los que a veces se pueden pagar caro. Dicho y hecho, la U ahora, en este momento...
1: Pero aquí va el gato, cuidado, tocó Lucero, entregó la pelota para que domine más que te va. Solo Arce del cuarto, solo encaró, le va a pegar de zurda, la tocó para Vázquez, le pincha la pelota. Se acercó la U, Felipe.
2: Y aparecieron los que estaban ocultos. Primero Lucas Barrera abriendo para Ignacio Vázquez y este que cede para Agustinarse. Nuevamente no se atrevió a sacar la pierna zurda, esta vez se acomodó para la derecha. Intentar nuevamente para Ignacio Vázquez, pero la había anticipado el defensor Wanderín.
1: Y aquí, señores, la pelota la maneja el cuadro azul. Atención, que va buscando la U. Corrida Rojas, saca la pelota. Va ahora por la derecha Rojas y ahora Felipe, ¿eh?
2: Se cargó más para la derecha Elías Rojas, para la izquierda Agustín Arce, centralizado Lucas Barrera, un poco más abierto.
5: 8.824
2: las entrega el público, 8.824 espectadores.
0: Quedamos cortos, ¿ah?
1: Sí, yo dije 10.000 por ahí, ¿ah?
0: Yo dije
2: 7.500.
0: El que estuvo más cerca es Felipe.
1: Va con la pelota. Felipe no dijo 3.000. La pelota va, señores, al área del cuadro azul. Se queda con el esférico. Va a sacar rápidamente el meta Castellón. ¿Qué pasa? Comenzó el segundo tiempo en el Mundial, Dani.
6: Aún no, Pepe. Los jugadores ya están recién volviendo desde el sector de camarines hacia la cancha. Uruguay 2, Cabo Verde 1, a punto de comenzar ya la segunda mitad.
1: Y acá estamos, señores, en la cabina 14 del Estadio Nacional. Temperatura bajísima. ¿Qué indica la temperatura ahí en el dato que usted tiene, Daniel? A ver, en este minuto en Santiago. Ahí va con la pelota nomás. Atención que toca Herrera, levantó, buscó el área.
6: Llegó
1: a la pelota. ¿Cuánto grado hay?
6: 6 grados, Pepe.
1: 6.
6: Muy, muy helado.
0: Pero está heladito. Yo sé que usted me tiene prometido un cafecito, Pepe, acá en su ruquito. Pero yo creo que vamos a tener que meter una sopa y pillas también. Y vamos a tener que meterle más aplausos, porque se movió uno del que estábamos hablando, ¿no, Felipe? Y en la banca.
2: Marcelo Díaz apenas lo llama el cuerpo técnico de Fernando Gago, encabezado hoy día por Fabrizio Colochini. Caen todos los aplausos en los distintos sectores del Estadio Nacional para el número 21, mediocampista Marcelo Díaz, 39 años para él.
1: Después de mucho tiempo vuelve a jugar, ¿ah?
2: Así es, Marcelo Díaz, que no juega prácticamente, Pepe, del partido con Palestino en la fecha 3 de la Liga de Primera.
1: Y aquí se va con la pelota dominada. Aparece el equipo del Puerto de Valparaíso. Tocaba la pelota Navarro. Ahí está Pedro. Entrega para Ponce. Pase que va por la banda zurda. Arranca Ponce. Se acerca al área de la U. Wander, atención, buscaba. Le va pegando Dubó. Quedó ahí la pelota. Le queda Herrera, que le pegó. Trabado. Sale Castellón. Se queda con la pelota. Viene Díaz a la cancha.
2: Dato exacto de Marcelo Díaz, el último partido el 9 de marzo, fecha 6, Liga de Primera contra Universidad de Concepción, partido donde fue expulsado, recordemos.
1: Y aquí va a sacar la pelota, la saca Castellón, viene al terreno Marcelo Díaz, señores, vamos a ver quién sale de la cancha en el cuadro azul que gana el partido 3-1, esto es Copa Chile, la U vuelve a la cancha, ¿cuándo el León, cuándo vuelve?
2: El próximo miércoles, 19:30 horas, visita a Unión La Calera en un Nicolás Chaguán vacío por sanción a los caleranos. Esto por la fecha 3 de la Copa Chile.
0: Así va a ser la Copa Chile, Pepe. Es non-stop. Cada 3-4 días van a estar jugando los equipos de primera contra los de la primera vez que ya jugaron entre sí.
1: Y aquí va a sacar la pelota, señores, saca. Ahí se queda con la pelota Martínez. Tocó Martínez, el pase va por el medio. Retrasa para Martínez, saca, se equivoca. Recupera la pelota Arce. Arce por el medio. Aplauso para Marcelo Díaz. Atención, que va la pelota, viene a la cancha Díaz, que es el capitán habitual de la U. Ahora, ¿quién tiene la jineta en este minuto?
2: El 7, Maximiliano Guerrero.
1: Y aquí se va con espacio. Comenzó con la jineta Morales. Aquí se va justamente capitán. Toca mal la pelota. La saca el cuadro de Puerto. Aparece Navarro. Cambió para Felipe. Saca Felipe. Pelotazo largo. Buscando la presencia arriba de Camarda. Corre el uruguayo.
6: Pepe.
1: Con la 9 lo escucho.
6: Usted hablaba del uruguayo Camarda. Bueno, su país acaba de mover nomás para el comienzo del segundo tiempo en Miami. Uruguay 2, Cabo Verde 1.
1: Y acá la pelota no está en la cancha. Corresponde, señores, saca de costado para el cuadro del Puerto de Valparaíso para Wander. Cambio, cambio, cambio. ¿Quién viene? ¿Quién se va?
2: Se retira con la 16 el juvenil Elías Rojas. Ingresa con la 21 Marcelo Díaz, el veterano de la Universidad de Chile. Y ahora seguramente portará la jineta. Ahí se la va a entregar Elías Rojas, el de 39 años, el campeón de Copa Sudamericana en el año 2011.
0: Buen partido el de Rojas. Creo yo que se anota un par de porotitos ahí para la bitácora de Gago, bueno, en este caso la de Colochini, y el ingreso de Marcelo Díaz. Vamos a ver qué puede hacer, si puede bascular, llevar el tempo en el centro de la cancha de la U. En los últimos minutos ha perdido el dominio de la pelota, le ha dado el protagonismo a Wanderers, así que no ha logrado disparar a portería. Ha logrado meter a la U en su lado de la cancha.
1: Tiene 10 minutos más al descuento. Marcelo Díaz en la cancha. Va la pelota buscando a la mitad de la cancha. Atención, vuelve a ganar la pelota el equipo de la U de Chile. Ahí aparece sacando rápidamente Barrera, se equivoca. La pelota la gana Calderón, se queda con el esférico. Pelotazo largo, ¿cómo viene la mano en el torno a refuerzo de la U? Felipe, tírame un dato, pues. A ver, tírame un dato.
2: Un datito, Pepe, de uno que se está sondeando desde Argentina, pero para salir de la Universidad de Chile. ¿Qué? Lucas Barrera. Dicen que Talleres de Córdoba ya lo tiene sondeado, pedido expreso de su nuevo técnico, Jorge Sampaoli.
1: Y aquí se va a quedar con la pelota del cuadro porteño. Va a caer una tarjeta amarilla porque hubo una falta, sí. A ver, ¿para quién es la amarilla?
2: Para Cristóbal Ponce, que ahí le entró a precisamente Lucas Barrera. Recién se va reponiendo el 29 de la Universidad de Chile, así que cae la 14 para Ponce, el segundo amonestado en Wanderers.
1: ¿Hay algún jugador de la U que en este minuto esté mirando la maleta, como haciendo la maleta, pensándolo? ¿Quién puede ser?
2: El 15, Felipe Salomoni, ya el 30 de junio termina su préstamo, se habrá despedido ya del plantel de la Universidad de Chile.
1: O sea, él ya hizo la maleta.
2: Así es, deberá volver a Guaraní, el número 15, el lateral por izquierda argentino. Otro que podría salir es Lucas Romero, que hoy no está convocado. Dirían también que escucharían ofertas por Lucas Asadi en esta ventana.
0: Se perdió el Mundial Romero con venir a la U y ser suplente, ¿eh? Yo creo que eso también influye en el jugador de buscar otros horizontes. Y bueno, yo creo que en estos dos partidos Tamayo ya se empieza a olvidar de algún préstamo. Se habló en algún momento de que podía volver a la Unión, Felipe, pero todo apunta a que se va a quedar, ¿no?
2: Así es, viene Tamayo, que incluso en conferencia de prensa el mismo descartó una posible salida. ¿Quién estaría dentro de los transferibles de la Universidad de Chile? Es el 2, Franco Calderón, que no ha tenido buenos rendimientos en estos partidos, que ha tenido que entrar ante la lesión de Matías Saldivia.
1: Ahora hay un saque de costado que favorece al cuadro azul. Es el segundo tiempo en la Copa Chile, 3-1 gana la U, 37 minutos del segundo tiempo.
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1: Y aquí la pelota la lleva Ponce, el 14 de Wanderers, 3-1 gana la U. Se va a quedar con la pelota, se va buscando Navarro, Pedro, toca Pedro, cambió la pelota buscando a Camargo, tiró por el medio, buscaba la pelota Camargo, el uruguayo, un hombre al piso, no pasa nada, Felipe.
2: No cobra nada el árbitro Manuel Vergara. Nuevamente una pérdida en la salida de la Universidad de Chile que irrita a la gente acá en el Estadio Nacional. Recupera Wanderers.
1: Y va con la pelota en el cuadro del puerto. Aparece trabajando Herrera, toca. El pase viene por la banda zurda. Intenta esperar a Dubó por el centro. Atención, pelota que saca. La saga azul. La pelota llega a la mitad de la cancha. Es increíble, ¿ah? Se instala todo Wanderers en el campo de la U, ¿eh? En estos instantes de cercano de los 40 minutos.
0: Muestra intensidad, pero no así profundidad, ¿eh? Merodea por el derredor del área de la U, pero no logra filtrar ese pase buscando a alguno de los delanteros y tampoco se arrima mucho a patear de fuera del área.
1: Y aquí se va con la pelota Ponce, toque ese balón, cambiaba, buscaba Dubó, intenta Ponce, ahí le va a quedar una pelota a la gente de la U, la vuelve a ganar, aparece en escena sacando rápidamente la pelota a Vendaño, el balón que va por la banda derecha, no le gusta a la gente rendimiento de la U, una pelota buscando el área, ahí la revienta nomás Ramírez, caen pifias todo.
2: Ojo, sí, empiezan a caer las pifias acá en el Estadio Nacional, porque la Universidad de Chile está siendo muy sometida por Santiago Wander, Pepe, cuando se prepara cola 36, Franco Fernández, lateral izquierdo, categoría 2006, 19 años. El último cambio de la Universidad de Chile.
1: Y aquí se va con la pelota Valenzuela. Toque ese balón, la cambia buscando Vendaño. Por el medio, entregó por la banda izquierda. Sacó la pelota Ramírez fuera de la cancha. Va a reponer el cuadro de puerta. 3-1 gana la U. Hay un pelotazo largo. Buscando, señores, hacia el costado derecho. Ahí se va Herrera, levantó. Busca la área. La saca nomás como puede Tamayo. Insiste Herrera. Buscó por la banda izquierda. La pelota la vuelve a ganar el equipo del puerto. Atención, insiste Wanderers. ¿Qué pasa con la U, Felipe?
2: No recupera la pelota la Universidad de Chile, y si lo hace es un rechazo que queda nuevamente en pie de jugador de Santiago Wanderers, y por eso el descontento, las pifias y también los bu que caen acá en la galería del Estadio Nacional.
1: Y aquí se va con la pelota el elenco del Puerto Mesías. Se va.
0: Yo te diría que esto lo que más hace es desgastar al equipo wanderino, ¿eh? Si se deshicieran de la pelota y disparasen un poco antes, quieren prácticamente llegar al área chica de la U. Recordemos que la U ya metió 4 o 5 cambios, tiene hombres frescos de cara a un contragolpe, tiene que empezar a pensar Wanderers en terminar la jugada. No sacan nada con bascular de un lado para el otro, de merodear el área azul, si no terminan la jugada en ningún momento.
1: Cambio en la U, viene Fernández, Franco.
2: Así es, se realiza el último cambio en la Universidad de Chile, abandona con la 7 Maximiliano Guerrero, ingresa con la 33 Franco Fernández, lateral que se ubicará por la derecha, año 2006, 19 años.
1: Viene, señores, va a ir la pelota. El centro va buscando el área, saca Castellón. Manotazo, el balón salió de la cancha. Va a reponer, señores, el saque de costado, el saque de banda. El equipo de Valparaíso gana la U 3-1. ¿Dónde está la pelota? Cerca del área de la U. Y busca ahora Herrera. Se queda con el esférico, se caga un pelotazo. El balón salió. Repone el cuadro de Valparaíso en saque de costado.
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1: Y va a ganar la pelota nomás, señores, el elenco, el conjunto de Wanderers. Va a sacar la pelota al meta, ahí está, sacando Martínez, saca Martínez, pelotazo largo, un vistazo a la banca de la U, que hace el técnico azul.
2: Colochini intenta decirle a sus jugadores que deben adelantar las líneas, presionar más arriba para que Wander no maneje la pelota, pero de momento el asedio Caturro es total, Pepe, porque los laterales de la U tienen que contenerse ante la pasada de los extremos wanderinos.
0: Mira ya, Pepe, me pareció ver un lindo gatito.
1: Sí, ahí está.
0: Ah, pero no es Lucero, este es de verdad.
1: Es un gato real. Acá la pelota, señores, salió de la cancha. Corresponde que juegue el cuadro del puerto. Toca la pelota para que domine Felipe. Saca Felipe. Tira para el medio, el central del conjunto de Valparaíso. Tocó la pelota para Navarro. Se va Pedro, el número 16. Ahí recoge la pelota Díaz. Toca Marcelo Díaz. Entregó para Fernández. Arranca Fernández por el centro, que él la pide. Se va Fernández. La pide el gato. Está la pelota. La lleva la uno. Más nada. Le pegó Vázquez, no pasó nada, Felipe.
2: Y le pegó blandito Ignacio Vázquez ahí con pierna derecha ante la desazón de Juan Martín Lucero, que mira al piso, a la cancha, al cielo, buscando explicaciones. De momento no ha quedado bien ubicado en los ataques de la U18.
1: Y aquí se va con la pelota otra vez el cuadro porteño. ¿Qué está pasando en el Mundial, Dani?
6: 2-1 sigue Uruguay en estos primeros 9 minutos del complemento. Cabo Verde, que se le aproxima un poquito más a la portería de Fernando Muslera sin mucho peligro, lo controla de buena manera el cuadro uruguayo, que vence por 2-1. Le ha costado bastante, Pepe, pero lo está sacando adelante.
1: Dani, ¿me puedes buscar qué edad tiene el arquero de Uruguay, Muslera?
6: 40 años, es del 86, Pepe.
0: Está de cumpleaños por estos días.
6: Sí.
0: Me acuerdo cuando hicimos la gráfica. Claro, si jugaba, iba a cumplir justo 40 pirulos este año. Debutó en el 2010, ¿sabes?, en los mundiales. Así que sí, tiene, pero va a estar junto con Ochoa, ¿no?
6: Bueno, Ochoa, sexto mundial ya para él. Y tiene también 40 años, igual que Fernando Muslera.
1: Y aquí se va con la pelota, aparece Pedro Navarro, el lateral de Wander cambia, tocó para que domine Felipe, tiró el balón hacia el costado derecho buscando Herrera, se va Herrera, que ha subido bastante ahora, toca la pelota en diagonal, la gana por fin la U, aparece Marcelo Díaz, la pelota está en los pies de Tamayo, Tamayo saca el balón, tocaba para que domine Vargas, el balón que lo gana ahora el conjunto azul, porque se ha marcado en infracción, Felipe.
2: Infracción contra el 23 Ignacio Vázquez. Hay un pequeño respiro para la Universidad de Chile, que jugará desde su propio sector.
1: Vendrá el tiempo extra, que para mí deben ser 5 minutos nomás, ¿eh? Bueno, hay hartos cambios.
2: Cuidado que anda fino Pepe.
1: Sí, cuidado, ¿eh? 5-6, de ahí no sale. Va a sacar la pelota, señores, en el fondo, escuadra azul. Ahí está el venezolano, ahí está Tamayo, saca el balón que viene largo. No, por favor, la pelota se va de la cancha, el lateral para la U.
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1: Ahí va a sacar la pelota nomás la U. Mueve Vargas, Diego, toca el lateral. Buscaba la presencia de Lucero. Saca la pelota Felipe. Se va con el balón dominado. Es guapo este uruguayo en defensa del conjunto de Valparaíso. Acá está Wanderers, acá está la U. Es partido por la Copa Chile. Lo gana el azul. Lo gana 3-1 la U.
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1: Va ganando la pelota, señores. En el fondo la saca rápidamente Valenzuela. Tocó para que domine Felipe. Felipe con el esférico. La tira para el medio. El pase va buscando la presencia de Avendaño. Ahí se va Lucas. Entregue el balón para que domine Pedro Navarro. Navarro por el centro. El pase iba para Ponce, que la pierde. La va recuperando el conjunto. El cuadro azul.
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1: Gol. aparece Ignacio Vázquez para que el León sacuda la melena justo en el minuto 45. Cae, señores, el cuarto gol de la U. El León sacude la melena. Este es el cuarto regalo para ti, papá. Papá Azul, la U gana en Copa Chile. Gana, señores, por 4-1. Lo marca uno de la casa, uno con alma azul. Ignacio Vázquez para el León, que ruge, que sacude la melena. Y cayó el cuarto regalo para ti, papá Azul.
2: Y un gol que está envuelto en polémica porque reclaman todos una falta contra Cristóbal Ponce, la génesis de la jugada por parte de Marcelo Díaz. Esa recuperación de la U que termina en pies de Juan Martín Lucero, que se le quedó un poco atrás ese balón, pero se repuso bien y habilitó a Ignacio Vázquez, que encara solo a Byron Martínez, decide picar la pelota al número 23 de la Universidad de Chile. Y es el cuarto gol para los azules cuando se agregan 6 minutos de descuento. Pepe, y abandona a Cristóbal Ponce para dar paso a Jorge Luna, el último cambio en Santiago Wanderers.
0: ¿Y de dónde vienen los goles de la U? Bueno, de la mitad de campo, de los extremos, de la banca, pero no del centro delantero, Pepe. Tristemente, y ya como para ir cerrando como colofón en su participación en el partido, lo de Lucero hoy, pucha, era una buena
1: ocasión. Debe segundo que va Wander, atención, remate abajo, está gol.
2: Offside, sí.
1: Marcado de cabeza, Camarda, se marca offside. Ese gol anulado para el cuadro del Puerto. Esto llega hasta el minuto 51. Tenemos 47. Se dieron 6 de descuento. Está en la cancha. Reiteremos el cambio de los porteños.
2: Abandonó con la 14 Cristóbal Ponce, amonestado, y dio paso al número 10, al veterano de 39 años, Jorge Luna, que ahora lleva la banda de capitán de los Wanderinos.
1: Sacó la pelota ahora Castellón, todos esperan el gol del Gato, todos juegan para el Gato, aquí va Lucero, tocó la pelota mal, la va ganando rápidamente, sacando Navarro, entregó para Luna, Luna toca hacia la banda zurda, ahí la recoge Calderón, la saca, la vuelve a ganar, Pepe, el conjunto del Puerto, lo escucho.
2: Sí, y ojo con Lucero, que hace minutos viene tomándose la pantorrilla, estirando constantemente el número 18 en la Universidad de Chile, que ahora ya no puede más, seguramente un calambre, el delantero ex Colo Colo.
0: Cartilla completa para Lucero, Pepe, ¿eh?
1: Cartón completo, como decía mi abuelita.
0: Ay, ay, ay.
1: A cobrar. Ay, ay. Ahí va con la pelota. Otra vez el equipo de Valparaíso. Buscaba la pelota, comer de la saca. Ahora Calderona. Gana la U 4-1 el partido, señores. Está ganando el conjunto azul. En esta jornada del Día del Padre se nos va el partido. Llegamos ya exactamente al minuto 48. Faltan 3 para que termine. Hay una pelota larga. Se echaba a correr Vázquez. Lo está marcando muy de cerca. Felipe, quien gana. Felipe le sacó, salió. Salió la pelota de la cancha. Se marca infracción y
0: Para tarjeta, sí.
1: Hay amarilla,
0: sí,
1: para Felipe.
0: Frustración, lo que se ve en Wanderers, una acción antideportiva contigo en la cancha, Felipe.
2: Sí, hay una falta que termina cobrando finalmente el primer asistente, Juan Serrano, contra Ignacio Vázquez, de Sergio Felipe, que lo va a buscar muy lejos el central de Wander. Se gana la amarilla, el número 18, tiro libre para la Universidad de Chile, cuando está muy complicado en uno de sus tobillos el formado en Cobresal de la Universidad de Chile.
4: ¡Gol
2: de
4: aquí! ¡Gol de Cabo Verde, Pepe!
1: ¿Qué
4: gol
1: pasó,
4: de Cabo Verde cuando se cumple la hora de partido? Una salida muy extraña de Fernando Muslera hacia casi la mitad de la cancha, le diría Pepe, y lo elude el jugador de Cabo Verde, la empuja nomás, no lo pueden creer los uruguayos, y en un partidazo lo empata nuevamente Cabo Verde. Esto está 2-2 y queda media hora.
0: Y yo te digo, Pepe, esto es casi como una derrota, ¿eh? Independiente de cómo termine la fase de grupos, en fin, después de un empate, si termina siendo lo de hoy,
1: va a ganar Uruguay, hombre.
0: Bielsa no puede pisar la República Oriental de Uruguay. Bueno, veremos.
1: Va a sacar la pelota. El cuadro azul se va. Aparece por el centro. Espera Lucero el gol. Lucero quiere marcar el gol. Que se la tiren, dice Lucero. Grita. Démela, démela. No pasa nada. La saca ahora el cuadro de Valparaíso. Salió la pelota de la cancha.
2: Pepe.
1: Falta un minuto, lo escucho.
2: Le está costando, cara, Uruguay, el capricho de citar a Muslera. digámoslo.
6: Pipe, mira, ahora estoy viendo bien la jugada. Es un error más que nada de Matías Olivera, del lateral izquierdo de Uruguay, que trata de tirar un pase hacia atrás y no había nadie. Entonces Olivera trata de, o sea, sale para tratar de agarrar esa pelota, y en eso es que lo elude el jugador de Cabo Verde y marca el gol.
0: Bueno, es que en el puesto por puesto tampoco. O sea, Rochet, sí, es un buen portero, pero Mulera ha jugado bien en Argentina. Tampoco, sí. Tampoco es que esté comiendo banca, que lo llamaron por el apellido, sino que tiene una buena actualidad también.
6: Sí, fue un grave error de Matías Olivera más que de Mulera.
1: Y aquí, señores, la protesta en la mitad del terreno, se va el partido. Aparece Marcelo Díaz, toca el balón que viene para el medio. Hay un pelotazo largo, atención, busca el azul, se baja en espacio la U. Espera Lucero, no. El gato dice dámela, también esperaba Fernández. No pasa nada. Aquí va a terminar el partido.
0: Ya no quiere más el gato.
1: Se cumple el tiempo reglamentario. Minuto 61.
0: Ya no quiere más el gato.
1: Estoy contigo, Felipe.
2: Sí, en esa última jugada el pelotazo largo para Diego Vargas, que vio que no había un centro delantero de referencia. Claro, porque Juan Martín Lucero estaba ahí en la mitad de la cancha cuando se termina el partido.
1: Pitazo final del juez del partido, Manuel Vergara. Cae el telón, señores. Ganó la U por 4-1. Hay que decirlo, ¿eh? Gana la U sin lucir, tal vez sin merecerlo. Demasiado castigo para Wander, que durante largo pasaje del partido sometió absolutamente a la U. Partido terminado. Copa Chile, grupo D, resultado final. 4 regalos para ti, papá azul. La U ganó 4-1. Partido terminado.
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1: Aquí estamos, señores, en el Día del Padre. 4 regalos para los papá azul, 1 para la gente del puerto. ¿Qué pasa en la cancha, don Felipe?
2: Se reúnen los equipos en sus respectivos lados, los de Wander celebrando también el hecho de debutar tantos jóvenes en Copa Chile contra un equipo como la Universidad de Chile. El último que quedó lesionado en Wander fue el 7 Axel Herrera, que ya se va reponiendo.
6: Tenemos a Fabrizio Colocini.
8: Se dio un lindo partido, creo que los chicos estuvieron a la altura, más allá de estos dos días complicados que tuvimos a nivel personal, humano, ¿no? con lo que pasó con Fernando. Así que nada, un poco la idea era poder regalarle una victoria, y de la forma que se hizo para Fernando, que está mirando por de la clínica, ¿no?
9: Por lo menos, claro, le dan una alegría ya a Fernando con este partido, con esta victoria. ¿Le acomoda más este sistema, esta nueva forma de afrontar los partidos, que ya se repite del compromiso con O'Higgins?
8: Sí, no, la realidad es que vimos que era un planteo similar lo de Wander, y bueno, creíamos que era lo mejor para este partido. Después se verá cómo se acomoda para lo próximo.
9: No hay tiempo para descanso, ya rápidamente hay que comenzar a pensar en el siguiente partido, el miércoles, otra vez en La Calera, un rival conocido ya.
8: Sí, ya jugamos varias veces en esta temporada. Ahora a cuidarse, a recuperarse y bueno, prepararse para lo que viene.
9: Espero que esté muy bien, Fabrizio.
8: Muchas gracias.
9: La palabra del director técnico.
1: Vale, ahí también pronto vendrá un jugador porteño y tú me dices quién es.
6: Camarda.
1: Vale, vamos a escucharlo. Tú me dices cuando esté listo. ¿Estamos o no?
6: Aún no, Pepe.
1: Vale, usted
6: ahora sí.
1: Vamos.
6: Tenemos a Camarda.
9: Por momentos, pero la U, las que tuvo fueron todas prácticamente adentro y esos errores se pagan con equipos de primera división. ¿Cómo estás, Marco? Buenas tardes.
10: Hola, buenas tardes. Sí, es como lo vos decís, son equipos grandes y las que tienen te liquidan. La verdad que igualmente creo que me quedo con el segundo tiempo del equipo, que se demostró lo que somos, jugar, ir para adelante. Un poco regalamos el primer tiempo, pero bueno, como vos decís, no supimos quedarnos marcando bien atrás y no aprovechamos esa oportunidad.
9: Daba la sensación de que con el gol tuyo volvían a en partido, volvían a meter y a complicar a la Universidad de Chile, pero rápidamente vino el gol de ellos y como que nuevamente liquida el partido.
10: Sí, yo creo que ahí nos pegó un golpe duro y después de ahí ya no supimos cómo seguir, pero bueno, hay que seguir trabajando, seguir mejorando la semana y que esto es largo, también que nos sirva para lo que tenemos nosotros, que es la competencia, así que nada, hay que seguir metiéndole.
9: Gracias, Marco.
10: Vamos arriba, muchas gracias.
9: La palabra de Marco.
1: Bien, ahí estaba la palabra del goleador uruguayo Camarda. Señores, acá ha terminado el partido. Viene ahora Morales, a ver si tenemos tiempo para escuchar a Morales. Ahí me avisas, Dani, sí, por favor.
4: Por supuesto, Pepe. Ahora lo tenemos. A Marcelo Morales, la figura del partido.
1: Vamos.
9: Del buen momento que estás teniendo con más libertad por la banda izquierda. ¿Cómo está? Buenas tardes.
11: Bueno, primero, muchas gracias por el premio nuevamente. Y sí, la verdad que nos sentimos muy cómodos. Tuvimos un primer tiempo muy bueno que podríamos haber terminado muchas más ocasiones en gol, pero feliz, feliz por el triunfo, lo necesitamos. Necesitamos seguir sumando triunfos para lo que viene el campeonato.
9: Estás corriendo mucho por el sector, incluso se escuchó por los micrófonos que Fabrizio Colochini te dijo, te estás matando. En un momento, que Elías Rojas te ayude.
11: Sí, la verdad que físicamente me sentí un poco mejor. He tenido harto kilometraje, me siento muy cómodo con mis compañeros. Me da la libertad también para ir hacia adelante y hacia atrás. Así que feliz, feliz como por el momento que estoy viendo.
9: Lo último, Chelo, ¿cómo se tomaron el día viernes? Me imagino que el viernes en la mañana en el CDA se enteran de lo que pasó con el director técnico y fue una sorpresa para todos.
11: Sí, la verdad fue una sorpresa, una lástima, la verdad, que Gago se trabaja de muy buena manera. Bueno, se vio que la conferencia ya estaba con un poco de dolor. Él quiso estar en el partido. Lamentamos el que no pudo estar hoy día, pero este triunfo también se lo mandamos a él en la clínica.
9: Que esté muy bien.
11: Muchas gracias. Quiero mandar un saludo ahí a mi familia.
1: Vale, ahí está, señores, la nota de Marcelito Díaz Almonacid, periodista del canal que da la señal del fútbol, los partidos.
0: Yo te digo, Pepe, el día en que Marcelo Morales empiece a pensar un poquito más en el arco contrario, va a marcar muchas más diferencias. Es un jugador que, bueno, y tampoco lo vamos a descubrir, ¿no?, en América en un mapa, ¿no? Es un jugador que ya no es joven, pero tampoco es tan experimentado. Es decir, está en un momento en el que eventualmente puede transformarse en un jugador exportable por parte de la Universidad de Chile, pero tiene que tener un poquito más de esa cuota picante, esa cuota de querer llegar al fondo, de querer comerse el mundo y va a gravitar aún más, creo yo, en el equipo azul.
1: Señores, acá ha terminado el partido. Vamos a hacer una pausa y regresamos. Vamos a regresar con algo importante, con lo que va a ser el Mundial. Está empatando Uruguay. Pausa y retornamos.
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0: Nacional. Estamos siguiendo la pista al fútbol, la pista a la Copa Chile. Saludos para Pancho de Twitter, me dice, siempre así, está ahí siempre atento. Así que para él, para Pancho, que está en Twitter. Acá estamos en la 14 del Nacional. Estamos siguiendo la pista al fútbol, la pista a la Copa Chile. Saludos para Pancho de Twitter, me dice, siempre así, está ahí siempre atento. Así que para él, para Pancho, que está en Twitter, ahí está enganchado, X.
1: Para los carreños también, para Rodrigo, ah, sí, para su padre. Sí,
0: para Edgardo, ¿ah? ¿Eh?

0: 2-2 ante Cabo Verde.
1: ¿Cuánto queda? ¿Cuánto queda?
0: Pausa de hidratación, Sebastián Farías, así que falta todavía más de 20 minutos para el término de este partido. Con todo está buscando el Uruguay y Cabo Verde le están quedando unas contras con unos espacios importantes. Así que todo puede pasar en este partido. Acaba de ingresar Darwin Núñez, muchachos.
2: Vale, estamos atentos a lo que está pasando en el Mundial. Está en la parte baja, muy atento también Felipe para captar palabras, voces. Después de este triunfo de la U, vi sacar cuenta muy alegre yo al técnico interino de la U, ayudante técnico, a Colochini.
1: Fabricio.
2: No sé por qué motivo cuenta tan alegre si hoy día el cuadro porteño lo estuvo, pero lo arrinconó.
1: Sí, Pepe, pero...
0: Pero sí ganó, pues Pepe.
1: Sí, Pepe, pero sabes que lo arrinconó, pero no, pero es un arrinconamiento poco efectivo. O sea, es claro, yo te puedo mostrar la pelota.
2: Que te quite la pelota, que domine también.
1: Sí, está bien, vez, pero, pues. Pero la U con el marcador a su favor en ese momento 3-1, también perfectamente le puede ceder la iniciativa a un equipo guandarino que nunca tuvo la profundidad como para siquiera llegar a un gol de forma propia, más allá de ese inicio del segundo tiempo y ese centro hacia atrás donde la U estaba pensando solo Dios sabe en qué cosa, pero fue una tenencia, claro, profunda en el último cuarto de la cancha, pero sin la capacidad de noquear. Es decir, quizá si fuera boxeo esto ganó un par de rounds por puntos, pero nunca pudo meter una mano que hiciese temblar al entrar al rival. Yo creo que incluso en esos momentos la U siempre tuvo el con la seguridad de que el trámite del partido la llevaba el equipo azul y no temió. Y después ya con los cambios se comienza a desvirtuar un poco el tema. Lo cierto es que en el primer tiempo de tú a tú, Wanderers muy poquito, una aproximación, un rebote que derivó en un córner, pero la U dominó el trámite del partido en el primer tiempo. ¿Y cómo hubiese cambiado la cosa si al minuto de juego, tú te acuerdas, Pepe, ahí en el arco norte, si al minuto de juego Guerrero, que se saca la marca por la derecha, desborda con pierna derecha, manda ese centro, ese pase adelantado rasante para que apareciera Lucero, y justo ahí le sale el arquero cuando tenía la primera oportunidad del partido el gato Lucero? ¿Quién sabe cómo hubiese cambiado la cosa? Lo cierto es que después tendría una similar Lucero, no habría dado, si bien aunque participa en el tercer gol, ok, le da el pase a Arce, no está para eso. Lucero no está para eso. Lucero está para finiquitar la jugada, si no lo hizo ni en una contra, ni en un pase hacia atrás, ni en la jugada del tercer gol, donde se recupera de forma anticipada, en una recuperación alta, 3-3, tampoco apareció ahí, más allá del pase que le da a Arce, y en la contra ya estaba echando los bofes el gato. Hay que ver cómo terminó físicamente. Eso tampoco habla bien de él, un jugador que estuvo todo el primer semestre eclipsado, bueno, por las lesiones y por la actuación de Eduardo Vargas, que yo me incluyo dentro de ese análisis. Pocos pensábamos que iba a ser el titular de la U este semestre Eduardo Vargas. Tú también no creo que pudiese
2: haber... No, acá llegaron como figuras
1: predicho eso, ¿no?
2: Lucero y también Rivero, en un caso Vargas.
1: Y con goles y con participación también en ellos, no solamente anotándolo, Vargas se ganó ese puesto y ahora aparece esta oportunidad para Lucero. Evalúen bien lo que estoy señalando, amigos al otro lado del parlante, del YouTube, del celular. Le aparece esta oportunidad a Lucero, que llegó como figura por la lesión ósea de Vargas en una de sus costillas, una fractura bien terrible, la mostraba hoy en sus redes sociales, y más allá de hoy haber participado en un pase, en un contragolpe, no fue gravitante. Yo creo que eso tiene que ser parte del análisis del equipo dirigido por Gago, porque en bolitas de dulce no se le pagó. Vamos con
2: la conferencia de prensa, sí. Estoy contigo. Vamos
3: a su pregunta, como lo hice frente a la tele, saludar al señor Fernando Gago, desearle una pronta recuperación, esperando que esté pronto nuevamente en las canchas. Con lo que usted plantea, bueno, creo que venimos a enfrentar a un rival de jerarquía, a su casa. Creo que en la primera parte sí se notó esa diferencia que usted menciona. Producto también de lo bajo que estuvimos nosotros, en definitiva, más allá del buen trabajo que hizo Universidad de Chile, quiero ser autocrítico con nuestro trabajo, en definitiva creo que trabajo que ajustamos para la segunda parte.

0: más allá de que las ventajas o la distancia no se acortó en el resultado, pero creo que la postura del equipo fue otra en la segunda parte, con un dominio más territorial, más compartido, estuvimos más cerca, con más llegadas, con más dominio de más posesión del balón, cosa que en la primera parte no lo tuvimos. Este tipo de partidos, evidentemente, hay una categoría diferente, hay un ritmo diferente, y nosotros nos preparamos básicamente para tener el objetivo de lograr el ascenso.
1: Estamos escuchando a Paladino, este es el técnico gualderino, el técnico porteño que hoy perdió acá en el Nacional frente a la Universidad de Chile. Somos Deportes en Agricultura, 90 años.
2: Quería preguntarle primero la veracidad de eso, y segundo, si es que como cuerpo técnico tienen pensado reforzar el equipo en este segundo semestre y qué posiciones estarían buscando.
0: Bien, realmente no sé qué fue lo que trascendió. Sí sé que hay algunos jugadores en los cuales, por lo amplio del plantel, hemos decidido que iban a tener poca continuidad con nosotros, y se han manejado algunas posibilidades de salida a préstamo para que puedan obtener minutos, lo cual lo estamos manejando con la seriedad y el compromiso que merece para con jugadores que forman parte del equipo. Y la segunda pregunta que me hizo, en un principio no.
3: Conferencia de prensa.
0: En un principio no, confiamos en el crecimiento del equipo, que inclusive en esta etapa de Copa Chile nos sirva para seguir fortaleciendo cosas que el equipo viene haciendo en el torneo regular.
4: Ignacio Soto de
3: Notas, estamos acá, señores, con Agricultura.
5: Profesor, buenas noches, gusto saludarlo. Lo decía usted que el foco está en lo que será el ascenso, donde están a 3 puntos de lo que es el líder Cobreloa. ¿Cómo ve esa lucha, considerando que la diferencia es mínima? Y si piensa que este torneo para ustedes les puede servir para darle más regularidad a ciertos jugadores que no tuvieron la cantidad de minutos suficiente en esta primera rueda de la primera B. Muchas gracias.
0: Bien, sí, a nivel del torneo de segunda, de primera B, evidentemente la paridad es importante. Estamos conformes con el andar del equipo, siempre buscando mejoras, siempre buscando ajustes hacia el alza en el rendimiento y en el comportamiento del equipo. Y por supuesto que este parate que hay por ese torneo nos sirve como para seguir dando rodaje, dando minutaje y viendo con qué contamos para la segunda parte. Creo que también los rivales que tenemos para afrontar son rivales de fuste, son rivales que vienen haciendo las cosas bien, más allá de la realidad de Unión La Calera en la tabla. Creo que su funcionamiento está para otra cosa, lo cual va a ser también encuentros que nos van a servir y mucho para preparar nuevamente la vuelta al torneo regular.
3: Bien, señores, la voz del técnico de Wanderers. Vamos a ir con Daniel. Dani, ¿qué pasa en el Mundial? Atento, Dani, por favor. ¡Vamos, Dani!
6: Por supuesto, Pepe, siempre atento. 8 minutos para el final del tiempo reglamentario. Uruguay 2, Cabo Verde 2. La Celeste busca por todos lados, con más ganas que orden táctico u otra cosa. No consigue hasta ahora.
3: Muestran a Bielsa, ¿no? Muestran la cara de Bielsa.
6: Sí, sí. Generalmente mirando hacia abajo, Pepe, un semblante en el estilo de Bielsa, pero no se lo ve de lo más enérgico al rosarino.
7: Yo no sé, hasta ahora, bueno, tú dices, Pepe, que lo va a dar vuelta.
3: Yo pienso que sí, que lo gana Uruguay.
7: Pero si no, se le vuelven los fantasmas del 2002 al loco Bielsa. Yo no sé tú, Pepe, pero yo me voy a ir escuchando a mis amigos de Sport 890, la deportiva del Uruguay, porque quiero escuchar lo que tiene que decir el hombre. Independiente de que gane o no Uruguay, te hizo 2 Cabo Verde, ¿ya? Independiente de eso.
3: Bueno, estamos muy atentos a la transmisión, amigos, atentos a esta transmisión donde insistimos. Está Uruguay empatando 2, sería un muy mal resultado. Con este marcador, si se mantiene, ¿cómo queda la tabla del grupo, Dani?
6: Ya la tengo, Pepe, un segundito.
3: Sí, vamos, estamos atentos.
7: Bueno, Uruguay tendría dos, pues.
6: Claro,
7: España, tendría,
6: acá,
7: España así que, tendría cuatro.
6: Claro, España cuatro, Uruguay
7: dos.
6: Lo mismo acá para Cabo Verde y por último Arabia Saudita con uno.
7: Con uno, o sea, no está cerrado, o sea, hasta no, el último partido... Imagínate, sí,
6: pero el
7: como...
6: último es con España, Seba.
3: Sí, pues es el tema.
6: Ese
3: sí.
6: es el tema.
7: No, no, yo estoy pensando en Cabo Verde, no en Uruguay.
6: Ah, claro, no, y Uruguay ya la tendría, o sea, muy complicada.
7: Cabo Verde tiene que jugar con Arabia Saudita.
6: Claro.
7: O sea, y Cabo Verde está vivo, ¿eh?
6: Sí, ojo, y Arabia Saudita llega con menos cuatro de diferencia, entonces, sí.
3: Puede sí, está complejo el tema.
7: En un grupo donde hay dos campeones del mundo, no pensaría que se iba a resolver de otra forma, pero bueno.
3: Vamos a ver, los equipos de la Conmebol, los americanos, está también bien complicado el tema de Ecuador, Dani, del equipo de BKHS.
6: Sí, complicado lo de Ecuador, Pepe, porque perdió con Costa de Marfil el primer partido por la mínima y ayer empató, no pudo ganarle a Curazao. Es parecido, claro, a lo que está pasándole a Uruguay en este momento.
3: Y todos esperaban, ¿sabes? En ese partido esperaban una goleada.
7: El Curazao está invicto, ¿no?
6: Sobre todo porque Curazao venía de comerse 7 contra Alemania. Entonces, sí, pues, entonces 7. Claro. Sí,
7: a mí no. Me gusta el 10 de Curazao, este que es como chasconcito tipo Pío Valderrama.
3: Bueno,
7: me gusta.
3: Vamos a ver qué pasa, a ver cuántos equipos de Sudamérica, ojalá pasen todos, los 6 equipos pasen de ronda. Vamos a ver.
6: Está complicado.
7: Creo que está hablando con los chinos.
3: Vamos a estar atentos a ver si ya está el técnico del conjunto azul para captar parte de la conferencia de prensa.
7: Sí, alcanzamos.
3: Nos quedan un par de minutos. Acá en Copa Chile los equipos de la primera división marcaron distancia con el resto. Marcó distancia Colo Colo con Recoleta. Ayer le ganó, fue transmisión de nuestro espacio deportivo de agricultura por 3-0 y también la Católica derrotó al elenco de Copiapó por el mismo distancia de goles. Y acá la U le ganó por 4-1 al conjunto de Valparaíso.
7: Sí, hace rato que no se daba una cosa así, ¿eh? de que se notara de una forma tan marcada la diferencia de divisiones, ¿eh? Generalmente sí. La Copa Chile empareja un poco más las cosas. El año pasado yo me acuerdo, por ejemplo, que San Luis dejó afuera a la Católica, pero este año ya, o por lo menos en esta primera fecha también, sí, tampoco podemos tirar raya, tanta raya para la suma, ¿sí?
6: Vamos. Ese partido de San Luis con Católica fue el que nos demoramos como 2 horas y media en llegar al estadio.
7: Cuando paso por esa bomba, me acuerdo de ti.
6: Increíble.
3: Oiga, en torno al torneo mundial, dentro de lo que tú planteabas, Dani, que mañana tenemos partidos muy atrayentes. Tú es que te acabas la presencia de Argentina, ¿cierto?
6: Claro, desde las 13 horas va a estar jugando la Argentina de Lionel Messi y compañía ante el cuadro de Austria. Lindo partido ese. También estará haciendo su segunda presentación Francia ante Irak desde las 17 horas. Recordemos, Francia viene de ganarle por 3-1 a Senegal. Y en el tercer turno estará jugando Noruega ante Senegal en un partido que asoma como uno de los más atractivos de estas jornadas. Y por último, desde las 23 horas, un partido que quizás no es tan atractivo como el de Jordania y Argelia, Pepe. Eso en la Copa del Mundo mañana, y lo que estamos viviendo con Uruguay, Pepe, es dramático, porque están todos los jugadores prácticamente de la Celeste volcados en campo rival, buscando el tercer gol. Quedan 3 minutos y medio de tiempo reglamentario, más lo que va a agregar el árbitro, que van a ser 7-8 minutos.
7: Sí, oiga, yo mañana
3: va a ser mucho tiempo.
7: El de Argentina me lo va a perder. Tengo clase, no quiere hacerme un reemplacito, Pepe, para poder ver el partido.
3: No, mande a Daniel,
6: yo creo que Felipe Cabrera puede ser.
3: No, ¿sabe quién lo puede reemplazar?
7: Ustedes son muy jóvenes, entonces claro. Los alumnos que tengo yo son de tercero, podría ser peligroso.
3: Vamos a ir, me dice Felipe por interno que va a estar dentro de un segundito el técnico del cuadro azul con los chinis.
7: Antes que nos echen de aquí, ¿eh?
3: Para captar la voz.
7: Están subiendo la silla arriba de la mesa, están apagando las luces. ¿Ah?
3: Bien, estaremos atentos ahí, que Germancito, que está captando el audio.
7: Levante los pies, Pepe, que están pasando el chancho, ¿eh? Está sí, limpiando, está acá limpiando, la caseta, sí, también. Sí,
3: ya es tarde ya, van a ser las 20 horas. Sigue igual Uruguay, aún no puede, Dani.
6: Aún no puede, Pepe, está pero con un cerrojo defensivo Cabo Verde y esperando.
7: Hashtag el bus.
6: Claro, el bus, exactamente, pero salen muy rápido de contra los jugadores de Cabo Verde, así que está para cualquiera, pero Uruguay no logra descifrar lo que tiene Cabo Verde en defensa aún y buscar el tercer gol.
3: Dani, si te pregunto si el arquero de Cabo Verde es la figura del partido, ¿no es la figura o es la figura?
6: No es que Uruguay le ha pedido tanto el rancho a Cabo Verde.
3: Ah, ya.
7: Y Cabo Verde con esto suma 2 puntos.
6: 2 puntitos contra Uruguay, o sea, y contra España, increíble.
7: El que apostó en la polla de que Cabo Verde le empataba a Uruguay y a España este momento se está comprando un Cybertruck.
6: Olvídese. Sí.
3: ¿Cuándo vuelve a la cancha a Brasil, si me puede ayudar con ese dato, Dani?
6: El día miércoles, Pepe, día miércoles, Brasil ante Escocia. Recordemos que empató el primer partido el equipo de Ancelotti ante Marruecos, y después le ganó el viernes por 3-0 ante Haití sin despeinarse.
7: Estadísticamente, miércoles, ese partido de Escocia contra Marruecos, el primero en todo el mundial donde un equipo no pateó al arco, sí, es decir, entre los tres tubos,
6: sí,
7: amarrete Escocia, pero a mí me encanta.
6: 18 horas Escocia-Brasil, misma hora para Marruecos y Haití, recordemos que ya es la última fecha, entonces se definen en simultáneo. Cuando hay un tiro libre espectacular en la media luna del área para Uruguay, se va a preparar Nicolás de la Cruz.
3: Nárrelo, dele.
6: Perfecto, Pepe.
7: ¿Dónde está el Chino Recoba? Dicen los uruguayos. ¿Dónde está?
6: Un soldazo ahí del Chino Recoba.
7: Ay, cito. ¿Quién va? Valverde, imagino.
6: Está Valverde,
7: ¿no?
6: Está de la Cruz, está Darwin Núñez ahí en la discusión. Varela se une también. Yo creo que le va a pegar o Valverde o Nico de la Cruz. Unos 20 metros hacia el arco defendido por Bocinha. Una oportunidad de oro para
7: ahora nunca, dice usted.
6: Sí, ya están preparando el popular ahí cocodrilo en la barrera de Cabo Verde. Ahí está, pero muy, muy tensa la situación. 70.000 personas en el Hard Rock
7: Stadium. Aplicaría ahí la iraní. ¿Viste esa jugada que hicieron? Y está.
6: Sí, la del gol anulado.
7: Sí, era buena esa.
6: Sí, era buena. Lo de Bélgica. Qué pena lo de Bélgica, que no fue capaz de ganar la
3: Liga. Y quedan solamente 2 o 3 minutos para que termine el partido, más el tiempo extra.
6: Estamos en 89.5, Pepe. Ya casi tiempo cumplido. Va Valverde.
3: Vamos a ver,
6: Va Valverde para ejecutar ese tiro libre. Son 20 metros, Valverde, y se va elevada la pelota. Había buscado el palo del arquero. Valverde se va elevada.
7: ¿Pobrecita nomás la pelota o por poco?
6: No, pobrecita la pelota, diría Pepe Ormazábal. Sí.
3: Vale, entonces por lo menos se van a dar 7 minutos de tiempo extra.
7: Que
3: por lo menos.
7: La uña esa pelota parece.
6: Sí, no. Pobrecita la pelota, diría Pepe.
3: Bueno, vamos a ir ya cerrando nuestra
7: lo que va a ser ese camarín, si eso termina así. Lo que va a ser esa conferencia. Yo no me la pierdo.
3: Bueno, acá en el Estadio Nacional se da la lógica, gana el conjunto azul por 4-1. Marcó distancia en el marcador, no así en el juego, porque en el juego hizo un correcto partido el conjunto de Valparaíso, pero la U marcó cuando tuvo que marcar, se notó la diferencia en torno a lo que está pasando. Nos vamos a ir sellando ya de acá. Dani, vamos a quedarnos en suspenso ahí, sí, en la programación, en redes sociales de Agricultura. Sabremos qué pasa con Uruguay.
6: Pero yo me voy a quedar en el estudio viéndolo. 8 minutos
7: mañana de las 7, Pancho Sagriu nos va a contar todo con la emoción que lo caracteriza a las 7 de la mañana a Cristian Caamaño y Pato Yáñez.
3: Bien, amigos, desde acá cerramos la transmisión desde la cabina 14 del Estadio Nacional. Chao, Dani, que estés muy bien.
6: Abrazo, Pepe. Abrazo, Seba. Buen retorno.
3: Bien, nos vamos.
7: Gracias por traerme, don José. ¿Tiene cable ahí en el ruquito para que hagamos el partido?
3: Sí, ahí,
7: ¿no?,
3: lo voy a invitar. Ya, vamos. Dentro de un segundo vamos a ir. Bien, amigos, acá cerramos la emisión desde la cabina 14 del Estadio Nacional Agricultura, en esta transmisión donde el cuadro azul le ganó por 4-1 al elenco de Wanderers de Valparaíso por Copa Chile. Mañana, puntapié inicial a las 7 de la mañana con todo el equipo de Agricultura. Gracias, buenas noches, hasta siempre.
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16: Agricultura indica la hora. 8:00 p.m.
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18: Muy buenas noches, ¿cómo están? Es hora de noticias en Agricultura y partimos con información de último minuto porque el presidente José Antonio Kast felicitó a Abelardo de la Spriella luego de que el candidato se impusiera en la segunda vuelta presidencial de Colombia, según el preconteo oficial. A través de su cuenta de ex, el mandatario chileno celebró el resultado y sostuvo que con la victoria de la Spriella comienza una nueva etapa de libertad para Colombia, que a su juicio permitirá recuperar la seguridad y la prosperidad. El mensaje de Kast se produce tras una ajustada elección en la que de la Spriella superó al candidato de izquierda Iván Cepeda por un estrecho margen. Sin embargo, desde el gobierno saliente de Gustavo Petro han llamado a esperar el escrutinio oficial luego de advertir presuntas irregularidades en el proceso. Cambiamos de tema y vamos con información desde la sexta región porque el subsecretario de Justicia Luis Silva abrió un nuevo flanco luego de afirmar que el gobierno evalúa adelantar el proyecto de la ampliación de cárcel concesionada de Rancagua. Emilio Araya nos informa desde allá. Adelante, Emilio.
19: En O'Higgins continúa la división política ante el anuncio del gobierno en el que evalúa adelantar la ampliación de la cárcel concesionada de Rancagua como plan B ante el posible freno judicial del proyecto Santiago 1. La reacción del alcalde Raimundo Aglati de Rancagua fue tajante. El anuncio lo realizó el subsecretario de Justicia, Luis Silva, en el programa Estado Nacional de TVN. La autoridad explicó que el Ejecutivo mantiene la ampliación de Santiago 1 como prioridad, como dejó la abierta ante una alternativa en el caso del proyecto siga detenido por la vía judicial. Es así como el senador de O'Higgins, Juan Luis Castro, del Partido Socialista, inclinó claramente su postura para la capital regional.
20: Porque aquí no se puede tratar de utilizar nuevamente la ciudad de Rancagua como el foco de la delincuencia, ahora concentrado en una cárcel que es la misma que hemos tenido siempre por 20 años y que ahora pretenden ampliar la plaza y etiquetarla de alta seguridad. Eso está fuera de lugar y creo que no va a contar con el apoyo de nadie en la región de O'Higgins para hacer algo así.
19: Finalmente, el legislador insistió que el municipio de Rancagua merece participar en el inicio en una definición que afecta la seguridad y la planificación urbana, pero por sobre todo la calidad de vida, mientras que Rancagua queda a la espera de una convocatoria formal del Ministerio de Justicia para abordar el tema. Desde la ciudad de Rancagua, Informa Noticias en Agricultura.
18: Muchas gracias, Emilio, y seguimos en el plano nacional, porque tras el anuncio del diputado Diego Chalper de Renovación Nacional de votar en contra de la acusación constitucional a Nicolás Grau, hizo que la bancada de diputados republicanos cuestionara la postura del parlamentario. Nos informa Carolina Flores. Buenas noches.
1: Buenas noches, Constanza. A menos de 48 horas de que la Cámara de Diputados vote la acusación constitucional contra el exministro de Hacienda Nicolás Grau, desde el Partido Republicano reafirmaron su respaldo a Libelo e insistieron en que existen responsabilidades políticas que deben ser sancionadas. Estas declaraciones se producen en medio de un escenario que sigue siendo incierto, luego que algunos parlamentarios de Renovación Nacional